0: hay una fuerza superior en los mundos superiores. Todo lo que hacen en cada uno y todo lo que cada uno es todo prevaleciendo de la fuerza superior que se designa sobre el arriba. Y todas las conductas en ellos derivan del juicio. En el juicio viajan, en el juicio existen, y no hay nadie que emerja fuera de su propia existencia. Deberíamos interpretar, de acuerdo con lo anterior, que todo lo que lleva a cabo la providencia privada y los inferiores no tienen libre elección para salir de las leyes que la providencia les ha impuesto. Se deduce que cuando se habla de trabajo, de cada persona es un mundo pequeño, está escrito, no tienes una brizna de hierba que no tenga un designado sobre ella de arriba. Esto significa que no hay un solo deseo o pensamiento que llegue a una persona que no siga estas reglas de arriba. Por lo tanto, toda la pesadez que hay en el trabajo del Creador son las contradicciones que encontramos. En otras palabras, por un lado decimos que todo depende del trabajo del hombre. Como dijeron nuestros sabios, ese hombre debería decir, si no soy para mí, ¿quién es para mí? Esto significa que todo depende del hombre, que es el significado de recompensa y castigo. Por otro lado, deberíamos decir, todo viene de arriba, como dice el Zohar, que dice, no hay ni una pequeña brizna de hierba en la tierra sobre la cual no haya una fuerza superior. Lo que implica que todo sigue la providencia superior y las inferiores no tienen capacidad de cambio. Las respuestas a ambos asuntos, que se contradicen entre sí, es como se dijo en las palabras de Maimónides. ¿Quién dice que no podemos entenderlo? Pero debemos creer que esto es así. El orden del avance en el trabajo es que dijimos que viene al obtener la importancia de la meta. Es como dijeron nuestros sabios, viene de la Torah. Esto es así porque incluso cuando ve que está aprendiendo lo lishma, aún así, la luz en la Torah lo reforma, lo que significa que a través de la luz él recibe la importancia de la Torah. En ese momento, una persona llega a un estado de designado sobre cada brizna de hierba que lo golpea y le dice, crece. En otras palabras, comienza a sentir sufrimiento porque está alejado de la Dvekut con el Creador. Estas aflicciones le hacen hacer todo lo posible para obtener Dvekut con el Creador. De ello se deduce que una persona debe comenzar en lo lishma, aunque ve que no puede trabajar lishma. Sin embargo, si aprende lo lishma, porque cree que con esto logrará lishma, entonces recibe la luz de la Torah, y de esto es recompensado con el logro de lishma. Con respecto al sufrimiento, traeré aquí lo que está escrito en el Zohar, porque nuestros sabios dijeron, nunca ha habido tanta alegría antes del Creador como en el día que se crearon el cielo y la tierra. Sin embargo, una persona no puede participar en su gran alegría a menos que haya recibido un arrepentimiento completo del amor. Desde esto, no se regocijará en absoluto consigo mismo o con la gente del mundo. Por el contrario, siente ante él un mundo lleno de tristeza y dolor, tanto dolores del cuerpo como dolores del alma, que son las transgresiones que comete. Todo esto ha llegado a él, porque el mundo fue creado solo para el otorgamiento, para participar en la Torah y en las buenas obras, por el fin de dar contento al Creador de uno, y no para su propio placer. Pero, al principio, está escrito, un hombre nace como un asno salvaje, lo que significa que su único interés es su propio deleite. Por lo tanto, el Creador ha impreso aflicciones amargas y duras en la recepción para sí mismo, inculcando en el hombre desde el momento de su nacimiento dolores corporales y dolores del alma. De modo que si se dedica a la Torah y las mitzvot, incluso por su propio placer, a través de la luz en ella, sentirá la bajeza y la terrible corrupción en la naturaleza de recibir para uno mismo. En ese momento decidirá retirarse de esta naturaleza de recepción y se dedicará por completo a trabajar solo para otorgar contento a su Hacedor. Entonces el Creador abrirá los ojos para ver ante él un mundo lleno de perfección absoluta. Hay dos maneras en los sufrimientos corporales y espirituales que sufrió antes de llegar al arrepentimiento. Pero uno, está escrito, todo lo que hace el Creador, él lo hace para bien. La persona ve que si no fuera por esos terribles dolores que había sufrido por estar inmerso en la naturaleza de la recepción para sí mismo, nunca habría sido recompensado con el arrepentimiento. Por lo tanto, bendice por lo malo, tanto como bendice por lo bueno. Es decir, que lo malo causa lo bueno. Número dos, está escrito, eso también es para bien. Es decir, no solo los males que se hicieron causaron bien, sino que los males mismos se han invertido al bien a través de luces muy grandes. El Creador iluminó a través de todos esos males hasta que se convirtieron en el bien. Resulta que todo el progreso del hombre es específicamente si sufre en la situación en la que se encuentra, ya que esto le da un impulso para que avance. De acuerdo con lo anterior, debemos interpretar lo que dice el Ari, que ningún grado asciende a menos que a través del ascenso de Mohin, de Mayin Nukvin, es decir, de agua femenina o man, que Nukvin significa carencia, agua significa vina, que recibió dentro de ella la cualidad de Malhut, donde Malhut se llama una carencia de la palabra hebrea agujero. Por lo tanto, el superior debe dar al inferior lo que necesita. Dado que está escrito que no hay nueva luz en el mundo excepto Ein Sof, tanto, el superior asciende en grado para recibir abundancia para el inferior. En el trabajo debemos interpretar que superior e inferior significan que el hombre está, que el primer estado se llama superior y el segundo estado se llama inferior. Esto significa que si en el estado en el que se encuentra no siente ninguna carencia y está satisfecho, claramente no tiene necesidad de avanzar en el trabajo, ya que no ve ninguna deficiencia que lo empuje a seguir adelante. Por esta razón, si una persona tiene éxito, provoca una carencia en el estado en el que se encuentra. Hay una regla que dice, todos y cada uno de los estados se denominan superior e inferior. Ello se deduce que, si bien ha encontrado una carencia en el estado en el que se encuentra, en el segundo estado llamado un estado de carencia, esa carencia ahora se llama el inferior y hace que abandone el estado inferior anterior e intente corregir la carencia que siente ahora. En el trabajo, esto se considera como Main Nukvin, del inferior, que causa un ascenso en el grado al superior, es decir, el estado anterior. Este es el significado de lo que dijo el Ari, que a través de su man, El inferior induce un ascenso al superior. De ello se deduce que solo las carencias, que se denominan sufrimiento, inducen los ascensos por los cuales siempre se eleva para avanzar. De acuerdo con lo anterior, podemos interpretar lo que dijeron nuestros sabios. Rabbi Yehoshua ben Levi dijo: todo sufrimiento, cuando se trata de una persona y la distrae de las palabras de la Torah, son aflicciones de amonestación. Pero los sufrimientos que llegan a una persona y no lo distraen de las palabras de la Torah son sufrimientos de amor. Como está escrito, aquel que el Señor ama, Él lo amonesta. Esto es aparentemente difícil de entender. ¿Debería el Creador afligirlo porque lo ama? Es lógico pensar que, como vemos en la vida, si una persona ama a otra, le da regalos, y no quien ama a la otra lo hace sufrir. Pero de acuerdo con lo anterior, ya que sin sufrir una persona quiere permanecer en un estado de reposo, ya que nuestra raíz está en un estado de reposo completo, y solo por el designado que golpea y dice crece, lo que significa que solo el sufrimiento nos hace cancelar el placer del deseo, del descenso, perdón, y tratar de adquirir nuevas posesiones. Pero si no sufre, permanece en su estado actual. Por ejemplo, una persona que vive en un apartamento de una habitación se casa, pero es flojo, lo que significa que le gusta más el descanso que a otros, por lo que acepta vivir en una habitación. Aunque cuando era soltero vivía en una habitación, continúa viviendo así incluso después de haberse casado. Pero si tiene hijos, algunos hijos, entonces él también siente el hacinamiento en la casa y él también comienza a sentir el sufrimiento de vivir en una habitación. Luego, el sufrimiento lo obliga a trabajar horas extra, lo que significa que debe hacer más de lo que está acostumbrado para mudarse a un apartamento con varias habitaciones. Es lo mismo en el trabajo. Cuando una persona es educada y su padre lo crió para participar en la Torah y las mitzvot, y tanto como su padre le permitió ver qué es la espiritualidad y qué es por el bien del Creador, esto fue suficiente para que continuara con el trabajo y observe Torah y mitzvot. Pero cuando creció, se casó y se convirtió en su propio hombre, hijos, y sabe que debe educarlos y darles la cuestión del miedo al cielo. Reflexiona sobre cuánta comprensión y sensación tiene ahora, más de lo que tenía cuando era un niño de 9 años que había comenzado su educación, o cuando tenía su bar mitzvah a los 13 años. Luego ve que no ha progresado para decir: ahora entiendo la importancia de la Torah y las mitzvot, pero no sabía cuando era niño. Y si comienza a sentir sufrimiento debido a esto, lo que significa que se ve retrasado, ella es un adulto, pero su mente es como la de un niño, lo que significa que ahora tiene la misma comprensión que tenía en la Torah y las mitzvot y no avanzó como uno debería avanzar. De ello se deduce que se siente como un niño pequeño. Y estos sufrimientos lo empujan a buscar una guía que pueda instruirlo para que crezca y se convierta en un hombre, y no permanezca como un niño en el trabajo. Ahora podemos entender lo que preguntamos. ¿Cuál es el significado de lo que nuestros sabios dijeron sobre el sufrimiento que no distrae de la Torá, que se llama sufrimiento de amor? Significa, como está escrito, a quien ama al Señor, Él amonesta. Es decir, estos sufrimientos le dan a la persona la necesidad de avanzar en la Torah y las mitzvot, lo que significa entender la Torah y las mitzvot, no como cuando era un niño, sino como es adecuado para un adulto. De ello se deduce que el sufrimiento le hizo aprender y participar en la Torah y las mitzvot, como es adecuado para el mundo de hombre, y no para el estado de niño. Como nuestros sabios dijeron, se llaman hombre y las naciones del mundo no se llaman hombre. Hombre significa que se le considera habitante, hablante, perdón, lo que significa que no toma para sí los nutrientes de los animales, sino los alimentos que son adecuados para él, hablante. Esto se reconoce como sufrimiento de amor, que nos distrae de la Torah, sino, por el contrario, para el logro de la Torah y las mitzvot.
1: Un
0: grupo de enfoque. Si el amigo habla a sus amigos, les da regalos. Y no les causa sufrimiento. Y esa es una de las frases en el artículo que verdaderamente nos hace pensar acerca de los estados que afrontamos y no simplemente de una forma directa hacia el Creador y a la decena y hacia los amigos. Y a esto es lo que nosotros llamamos reevaluar nuestro camino y saber que estamos aceptando los estados que vienen de arriba completamente, y ante sí. Cada uno de los sufrimientos nos dice que gracias a esto la persona estudia lo Lishma, y porque sabe que va a estudiar Lishma, entonces recibe la luz de la Torah y con eso se le enseña Lishma. Y ojalá que esa luz nos lleve a la corrección de Lishma. Vamos a movernos ahora a la clase grabada del Raf. Ok, escuchamos el artículo de los escalones de la escalera, peldaños de la escalera, tomo 5, sobre el Génesis. ¿Qué es? No hay hierba abajo que no tenga un ángel de arriba que la golpee y le haga crecer en el trabajo. ¿Qué significa esto? Hay dos estados que diferencian por completo el uno del otro. Tan distintos que quien se encuentra en un estado no comprende a quien se encuentra en el otro. Hasta tal punto que son dos dimensiones en la existencia, que se llaman o bien espiritualidad y materialidad, o altruismo y egoísmo, para recibir y para otorgar, y así sucesivamente. No importa cómo se llame, nuestras palabras solo nos confunden a todos. Pero si una persona es capaz, en la forma más abstracta posible, imaginarse estos dos estados de existencia, entonces quizás pueda describirse de algún modo que resulta verdaderamente imposible comprender el segundo estado si se encuentra en el primero. ¿Sí? Y ciertamente, en el estado espiritual, para otorgar. Es una vida diferente, una sensación diferente, una realidad diferente. Todo es diferente, como si se llegara a un mundo completamente aislado de nuestra realidad y nuestro mundo, porque nuestra sensación es la que trabaja. Somos una caja encerrada, sellada. Lo que sentimos en nuestro interior, a eso le llamamos este mundo en el que vivo. Es decir, vivo dentro de mis sensaciones internas. Me imagino algún tipo de imagen del mundo. Esa imagen ilusoria es en realidad mi realidad. Entonces, con respecto a la persona, puede haber dos tipos de realidad. Una realidad imagina con instrumentos, con vasijas una o con vasijas de tipo número dos, con sentidos de tipo número uno y con sentidos de tipo número dos, pensamientos, deseos, cálculo. ¿Sí? Son simplemente dos sistemas que existen en nosotros. No existen de alguna forma en algún lugar del espacio, detrás de una estrella o qué sé yo, sino que dentro de la persona existen dos sistemas. Si la persona capta algo en el sistema número uno, decimos que siente que está en el mundo material. Si capta y se siente existir a través del segundo sistema, entonces decimos que está en el mundo espiritual. Tanto uno como el otro son definitivamente solo con respecto a la persona. Algo muy, muy subjetivo, personal. Y no se habla de lo que existe fuera de la persona. De lo que está fuera de la persona no sabemos ni sentimos nada en absoluto. No tenemos ninguna posibilidad de entender qué hay afuera de nosotros. Pero el segundo estado difiere del primero en que tenemos una sensación diferente. Fuera de la sensación no hay nada. Nosotros estamos hablando del sentimiento, de la sensación. ¿Cuál es esa sensación distinta? La sensación de vivir una vida eterna, de estar en plenitud, de estar en la comprensión completa del mundo en el que se vive sin limitaciones. Por eso es de que el estado número dos, el mundo espiritual, el estado espiritual, es una sensación que llamamos espiritualidad. Es preferible a la primera sensación llamada materialidad, que está ligada a la eternidad y a la plenitud. Y estos dos estados son estados, como dije, completamente distintos. No se puede conocer un estado si te está en el otro. ¿Por qué necesitamos estos dos estados? Los necesitamos. Nosotros no, bueno, nadie nos pregunta, no elegimos estos estados. Estamos en un estado y debemos pasar del mismo al otro. Y ese pasaje debe hacerse realmente mediante nuestro esfuerzo, en nuestra sensación, con nuestro propio esfuerzo de nuestra parte. Debemos participar de algún modo en esto. Por medio de que luchamos contra el sistema número uno, adquirimos el sistema número dos. Y la lucha tiene muchos niveles. Yo tengo que luchar con mi deseo de recibir general, que soy totalmente yo mismo. Pienso solo en mí mismo, mi recepción de la realidad. consiste en que absorbo todos los datos que hay a mi alrededor. Consiste en justamente un proceso, es un programa que está totalmente orientado a mi beneficio. Está dispuesto a, bueno, yo estoy dispuesto a usar a todos los que están cerca de mí, a quienes veo en el mundo, solo para mi beneficio. Y debo pasar al sistema que es opuesto de esto.
1: Lama.
0: ¿Por qué? Debido a que en mi lucha, antes que nada, aprendo el sistema en el que me encuentro, el sistema egoísta de este mundo, por así decirle, lo que capto en la realidad a lo que llamo este mundo, y después debo entender que desde este sistema, que es malo en su esencia y es el opuesto del sistema número 2, que aún todavía no siento en el sistema número 2, y que conviene más, de manera egoísta, pasar al sistema número 2. Y luego me desvinculo de la forma egoísta y pienso cómo pasar al sistema número 2, ya de forma casi completamente independiente de mí, a lo que llamamos para otorgar. Y al pasar, se dice que en esos tránsitos adquiero algo. Me convierto en dominador de ambos sistemas. También del sistema número 1 del que salgo, empiezo a dominarlo porque descubro toda la negatividad que hay en él. Todas sus carencias. Sobre todas esas carencias domino, me elevo por encima de ellas para que no me dominen. Así adquiero el sistema número 1. Y cuando paso del sistema 1 al 2, empiezo a adquirirlo para mi bien. No estoy en el sistema número 2 como al comienzo estaba en el sistema número 1, de la forma en que mi naturaleza egoísta me dominaba. En este mundo me dominaba, la sociedad me dominaba y yo era nada. Verdaderamente entregado a sus manos. Sino que cuando paso al sistema número 2, al sistema espiritual, paso a él en la medida en que lo domino. Y entonces adquiero ambas habilidades, la realidad número 1, este mundo, y también la realidad número 2, el mundo venidero. Es decir, el tránsito que se hace mediante mi esfuerzo hace que me otorga la posibilidad, ¿sí?, de dominar verdaderamente toda la realidad, tanto lo material como lo espiritual. Y vemos que la dificultad es personal respecto a cada persona. En eso nos diferenciamos uno de los otros, en que cada uno debe hacer y debe pasar por ese tránsito y todo el camino de forma personal. Cada uno tiene su propia dificultad. Y la dificultad no es solo en la lucha contra su deseo de recibir, para adquirir el deseo de otorgar. Puesto que tanto abstenerse del deseo de recibir es una batalla en sí misma, como la conquista del deseo de otorgar es también una batalla. Pero esta dificultad es también para estabilizarnos, para saber que nosotros debemos esforzarnos.

Esto está hecho intencionalmente para que aclaremos todas esas definiciones. Las verifiquemos y que recibamos verdaderamente para cada palabra su interpretación pura, espiritual. Entonces, sin duda, ya se dice que entendemos su profundidad y su esencia. Y hay también otras dificultades. ¿Sí? Además de que tenemos estigmas sobre esas palabras, también para personas que, digamos, no son judíos y no escucharon sobre la Torah y las mitzvot, ellos tienen, como nosotros también tenemos, otros estigmas sobre qué es en absoluto la Torah, de qué se habla, si de cosas que están en este mundo, de la espiritualidad, si nos cuenta cómo pasar del número uno al número dos entre los estados. O si cuenta algo, algún proceso que ocurrió aquí en este mundo con algo que ya Israel, el pueblo de Israel. ¿Sí? Para los no judíos hay otro problema más, que les introdujeron el sentimiento de antisemita. Entonces también ellos no pueden aceptar este camino, les resulta difícil. Por naturaleza tienen un peso adicional. Y así sucesivamente. En cada persona de cada tipo de almas hay todo tipo de añadidos a la dificultad de entender que hay dos tipos de realidad y de verdad pasa de uno al otro. Como dice Bala Sulam, es un problema psicológico. Pero de tanto recibir como otorgar son aspectos del deseo de recibir que son cuestiones neutras. La intención no pertenece al deseo de recibir. El Creador creó el deseo de recibir sin intención. Por eso nuestra esencia, en verdad, es solo el deseo de recibir. La intención para recibir o para otorgar es la que construye los dos tipos de realidad. Este mundo y el mundo espiritual. Y esta intención no pertenece naturalmente al deseo de recibir, sino que ya se hizo en sistemas especiales a partir de él. Por eso es de que yo quiero decir de que en nuestros fundamentos, en nuestras bases, no hay forma de distinguir ni de tener diferencias ni brechas entre algo que está cercano al deseo de recibir o alejado del deseo de otorgar y que no sea para cerca del deseo de otorgar y lejos del deseo de recibir. Simplemente estamos en el sistema del deseo de recibir y, por lo tanto, el sistema del deseo de otorgar, eso de dar, está lejano a nosotros. Es verdaderamente opuesto a nosotros. Pero es opuesto porque nosotros fuimos puestos en esta situación de forma forzada, en esa intención de recibir. Si no hubiera sido de esa forma, nosotros no pudiéramos sentir. ¿Sí? Y si no tuviéramos las intenciones del deseo de recibir ni el deseo de otorgar, pudiéramos, poniéndolos frente a estos dos sistemas, viéramos verdaderamente en qué medida estos dos sistemas son completamente, por así decirlo, iguales a nuestros ojos. Y así es en verdad. Así hay que describir que hay un sistema de la Klipá y un sistema de la santidad. Y el alma está entre ellos. Y entonces elige verdaderamente qué es bueno y qué es malo según un criterio ya diferente, según la fuerza superior, en la libre elección, en la que verdaderamente se está como en los platillos de la balanza, con fuerzas iguales en la izquierda y en la derecha. ¿Sí? ¿Qué quieres preguntar? Interesante. Sí, en realidad, se puede decir que nuestra esencia está más cerca de las cualidades de otorgamiento que del deseo de recibir.

0: Porque nuestra esencia verdadera es el alma, que está cercana al Creador, que es la cualidad de otorgar, y el deseo de recibir es una ficción, por cierto proceso que el alma debe atravesar. Rav dice, el deseo de recibir en sí mismo no pertenece ni al sistema de la santidad, ni al sistema de la clipa. El deseo de recibir es simplemente materia, Homer.
1: ¿Sí?
0: Simplemente materia que puedes usar como quieras. Y se crearon dos sistemas para distinguir entre ellos, para vincularlos, para tener entre ellos operaciones de fricción, de algún tipo de comparación, de eso surgen distinciones nuevas para nosotros. Nosotros no pertenecemos ni al sistema de la clipa, ni al sistema de la kedusha, ni tampoco al deseo de recibir. De todo eso construimos algo completamente nuevo. Y ese algo completamente nuevo se llamará Adam. Lo vamos a llamar yo. Cuando estamos buscando esa identificación, bueno, nuestra identidad en absoluto no está en eso, en nada de todo eso, aunque nosotros queremos identificarnos a nosotros mismos, así está escrito después, que queremos identificarnos con el sistema de la Kedusha, con el sistema de la línea derecha. Eso es solo la acción. Pero lo que se crea por esta acción es una realidad nueva. Lo que se llama pantalla y luz reflejada que no existía antes y que pertenece solo a la criatura. Esa es la criatura en realidad. Pues todas las demás cosas son a cuenta, las hizo el Creador. Decimos que de arriba hacia abajo lo que viene es a cuenta del Creador. Es gracias al Creador. De arriba hacia abajo, el sistema de santidad, el sistema de la clipa, el deseo de recibir las intenciones que ustedes quieran tener, ya sea en el sistema de la clipa o para recibir o en el sistema de la santidad, para otorgar, todo eso es dado desde arriba. Y entonces, ¿qué nos ocurre de que usemos correctamente o incorrectamente o de algún modo todos esos datos? Mediante esos datos creamos otros instrumentos, instrumentos nuevos, básicas nuevas, que no existían en absoluto. Y eso es algo que no existía antes, a eso se le conoce como la criatura. Sí, la criatura. Estudiante, ¿es posible identificarse a sí mismo o sin identificar, sin definir lo que llamamos nosotros o nosotros mismos, sin el deseo de recibir y sin el deseo de otorgar? Y además, ¿hay un camino para identificar eso de una forma, poderlo visualizar? Rav dice, nosotros es lo que se llama una vasija que se construye sobre todos los datos que se desarrollaron de arriba hacia abajo. Ese clic se llama la luz reflejada, la intención de otorgar. Somos nosotros, la intención. Para nosotros la intención no existe, es algún tipo de nube, humo, no sé, algo así. Una burbuja que no tiene ninguna realidad, pero es una fuerza enorme. En realidad, es lo mismo que tiene el Creador. El Creador no tiene deseo de recibir, el Creador no tiene toda esa realidad del sistema del otorgamiento, el sistema de la recepción, es decir, Klipais y Kedusha. El Creador no tiene nada tampoco salvo su deseo de beneficiar a sus criaturas. Esa es su intención, crear la criatura y beneficiarla. Esa es su intención. Y lo que nosotros en definitiva construimos sobre todos nuestros datos y estos elementos, materia e intenciones en ella, con el fin para recibir, con el fin de otorgar, construimos nuestra intención llamada Or Hoser, luz reflejada. Entonces, del Creador nos llega la luz directa su intención para beneficiar a sus criaturas, y de nosotros sale como si fuera luz reflejada nuestra intención de derritar al Creador. Entonces, eso está por encima de todos los datos, estos elementos. Es decir, nosotros establecemos, engendramos, obtenemos, creamos algo nuevo. Por eso, en la medida en la que la persona se eleva por encima de la materia, en la medida en que a través de los datos se identifica con la intención, con alguna flecha, con alguna dirección hacia el Creador.
1: ¿Sí?
0: Eso es en realidad, en eso se encuentra su verdadera esencia. Estudiante. Es decir, que todo el proceso que atravesamos es en realidad el proceso del nacimiento de la persona en el desarrollo. Pero dice, sí, es el proceso del nacimiento de la persona. Estudiante, ¿cómo? Escribe en la parte 2, en la página 12, al final de la página. Pero dice, por eso debemos ver todos estos elementos, lo que necesitamos, el sistema actual de este mundo, el sistema espiritual, el mundo espiritual, y el tránsito entre ellos, con todas las dificultades de este mundo y todas las dificultades del otro mundo. Y si no usamos estos elementos, no podemos construir esta nueva cosa. Por eso, mira, hay personas que deben penetrar y alcanzar la meta, ¿sí? Deben llegar a la meta de una o de otra forma. Pero mira qué obstáculos tan verdaderos hay en su camino. ¿Sí? ¿Leíste ahora el artículo? ¿Cuánto hay aquí? Todo escrito de una forma que solo confunde, ¿no? Cada palabra, cada frase, ve por encima de la razón, Torah y Mitzvot, no sé. Esto verdaderamente no le genera a nadie ningún pensamiento correcto. Y eso solo porque es precisamente al pasar por todos esos obstáculos que llegamos al pulimiento y al refinamiento que entonces crea la luz reflejada. Entonces captamos la dirección correcta. No es posible recibirlo sino a través de estas perturbaciones, simplemente. Sí, estudiante. En la página 12, al final de la página, en la última línea, al final escribe, pues aunque ve que estudia lo lishma, de todos modos, la luz que hay en la Torah lo reforma. Es decir, que por medio de la luz recibe la importancia de la Torah. La corrección, la reforma, ¿es a través de dar importancia? ¿Cómo funciona esto, Rav? Rav dice, hay un intermediario, hay una herramienta entre estar en el sistema 1, el material, y estar en el segundo sistema, el espiritual. Hay un intermedio que nos transfiere de uno al otro. Ese intermediario, en realidad, debe ser algo que pertenezca a ambos mundos y que tenga el poder de estar por encima de este mundo, de sacarle, por así decir, de este mundo, de sacarte de este mundo. ¿Qué significa sacarme de este mundo? También ves qué palabras estoy usando. Es decir, debe ser una fuerza para controlar mi sistema interno, que recibo la realidad de una forma en que la absorbo dentro de mí y pienso para mi beneficio, ¿no? Y reúno todas las fuerzas dentro de mí, de modo que veo la realidad.
1: El
0: mundo y yo, en él, de una manera especial, este mundo se llama para mí. Entonces, debe existir algún sistema con la fuerza de dar vuelta toda mi recepción, mi pensamiento, el que genera en mí, darle vuelta al revés. ¿Qué significa pasar de aquí a allá? No paso de un lugar a otro, sino que en mí, mi recepción pasa a ser distinta de antes. Mis sentimientos funcionan distinto de antes, a lo que fue antes. Mi pensamiento trabaja ya según otro programa. A eso se le llama que pasé del estado A al estado B. Entonces, hay algún tipo de fuerza que me transfiere, que en definitiva me reemplaza toda la interioridad, todo el programa según el cual trabajo y actúo. Y ese programa no es solo lo que siento. Cuando siento, a qué profundidad siento, cuánto me conozco a mí mismo, hasta qué profundidad de mí desciendo para conocerme a mí mismo, sino que el reemplazo en mí debe ser verdaderamente a toda mi profundidad, donde ni siquiera llego con el autoconocimiento, con la conciencia de mí mismo. La fuerza que me reemplaza mi interioridad, pensamientos, cálculos y todo eso, donde ya comienzo a hacerlos de otra manera, esa fuerza se llama luz o Torah. Por supuesto que esa fuerza comienza a tratarme en el estado actual, donde se dice que estoy en este mundo, hasta que termina su tratamiento, donde ya se dice que estoy en el mundo venidero, en el mundo espiritual, en el segundo estado. Esto se llama, pues, aunque estudia el holisma, es decir, que me esfuerzo en hacer todo tipo de acciones para salir de mi estado A al estado B, de la materialidad a la espiritualidad. Y quiero el estado B también, aún de forma material, es decir, para mi beneficio. Con el primer programa quiero también como si implementara el segundo estado. Y no tengo otra opción. El programa todavía no se reemplazó, ¿verdad? Esa fuerza ya actúa de todos modos. Lo toma en cuenta porque me construye todos esos preparativos, ¿no? Y actúa en mi estado y reemplaza el programa. Es muy similar a un programa de computadora. ¿Lo ven? Simplemente pienso diferente. Todo eso, tomo en cuenta las causas de manera diferente, de una mente distinta. Tengo cómo llegar a ella de manera diferente. Pregunta, no entiendo por qué ese interruptor entre las intenciones funciona mediante la importancia. Rab dice, la importancia. ¿Por qué ese interruptor entre las intenciones de la función de recibir con la función de otorgar, es decir, el programa número uno y el programa número dos? ¿Por qué pasa? ¿Por qué en realidad salta mediante la importancia? Porque debe saltar en mi decisión. Yo como si cambiara mi programa interno de recepción de la realidad, y estoy reemplazando también mi visión de la realidad. Y para transferir ese interruptor, solo puede en el momento en el que estado número 2 sea más importante ante mis ojos que el estado número 1. Esto se reconoce que nosotros debemos cuidar la importancia del Creador, la importancia de la espiritualidad, la importancia de la función de otorgar. En otras palabras, debo imaginarme de algún modo, imaginarme. No puedo también, ¿ves? También esa palabra, que el estado número 2 es sencillamente para mí indispensable. De lo contrario, mi estado es como la muerte, en todos los sentidos. Y a esto se llega por lo que él llama la luz que reforma. Que de todos modos hay algún tipo de fuerza que me da la base para eso, que construye en mí la preparación para ello, para que piense de esa forma. ¿Por qué se llama por encima de la razón? ¿Por qué se llama milagro? Porque hay una inversión, hay un corte entre el primer estado y el segundo. Y en verdad, esa fuerza que actúa sobre mí, acciona hacia mí, se llama milagro. Porque pasar del número uno al número dos, de todos modos, ocurre por la tercera fuerza, mediante la Torah, mediante la luz, mediante, como si el Creador mismo lo hiciera. ¿Sí? La fuerza superior que no pertenece a ninguno de los dos sistemas. Estudiante. Pero que eso es lo que queda, que después del reemplazo aún te dice la sensación de que es lo que querías, aunque no es como tú te lo imaginaste, sino que esto no es lo que tú construiste o para lo que trabajaste. Porque cuando llega a esa sensación se siente como si fuera lo correcto, ¿qué es lo que queda? Eso es algo que debe estar debajo de las intenciones, ¿no? Rav dice, cuando una persona pasa, digamos, de un sistema operativo material a un sistema operativo espiritual, le queda solo una parte, le queda solo su parte animal, es decir, inanimado, vegetal, animado. ¿Sí? La parte humana hablante en él, la persona egoísta, se reemplaza por la persona altruista. El cuerpo no. El cuerpo que pertenece a lo animado y menos a lo vegetal y menos a lo inanimado, todo queda según la materia que absorbe y tiene en ella procesos que todavía pertenecen al sistema número uno. Solo cuando la persona muere, es decir, se separa de su cuerpo también en lo animal y no hay conexión entre este cuerpo y el alma, y también la conexión debemos aún ver qué es, ¿verdad? Es decir, desaparecen de él los deseos que se llaman corporales, que también eso es imaginación. Como si tuviéramos un cuerpo y yo actúo según el cuerpo biológico. Eso es todo. Así es como nosotros nos imaginamos a nosotros mismos, es verdaderamente como un sueño. Entonces, cuando la persona también de esto se libera, de esa parte imaginaria, entonces definitivamente se traslada a la espiritualidad. De eso no hablamos en la Kabbalah. ¿Sí? Mi pregunta es más simple. Es decir, nosotros no hablamos del cuerpo sin una conexión con su cuerpo físico. Él dice, en la definición de su divinidad bendita, ¿cuál es la revelación de su divinidad entre sus seres creados? Pregunta. La pregunta es así. Ya sé que el sistema operativo número uno, si llega a un placer suficientemente grande, no importa lo que antes fue, estoy bien. Yo estoy diciendo que este sistema del número dos me da la dependencia de esa esclavitud al placer, ¿verdad? Entonces, ¿cómo es que si me esforcé, digamos, 40 años para llegar al sistema operativo número dos, en el momento en que llega el sistema operativo número dos, recibo algo que en mi vida que nunca imaginé? ¿Qué es lo que me causa? ¿Voy a recibir algo? ¿Algo que yo quería? ¿O es algo distinto? ¿Qué es lo que existe y dice que yo me he esforzado? Dice, tu pregunta es que cuando yo llego al sistema número dos, ¿dónde veo la conexión entre mi esfuerzo para pasar al sistema número dos y lo que ahora adquirí? Estudiante. Y imaginé algo totalmente distinto, Raf. Raf dice, imaginaste algo completamente distinto. Eso es una cosa. La segunda causa es de que tú estás viendo que en el sistema número dos te preparaste ahora para desarrollarte en el sistema número dos. ¿Sí? Que las acciones anteriores te prepararon para ello. Que esas acciones anteriores que hiciste, aunque sin ningún entendimiento, como verdaderamente sin pensarlo, como un niño.
1: Pero
0: ahora que las ves, Rabín que trabajabas en algo verdaderamente muy serio. Solo las tocabas como un niño, sin intelecto, sin intenciones, pero estabas de todos modos en un sistema muy, muy importante, eterno. Y tu toque de ese sistema se llama pecados intencionales y errores involuntarios, y debes trabajar sobre ellos. Y debes trabajar en ellos. Es decir, tú no debes pensar, bueno, yo tampoco lo dije, es imposible completar todo. Nosotros deberíamos decir de que cuando te mueves del sistema corporal al sistema espiritual, a pesar de que estos dos son dos tipos de realidad totalmente distintos, pero también en el sistema corporal, tú trabajas. Digamos, tú tocas, más correctamente, sí, digamos, tocas los mismos deseos y distinciones que después trabajarás en el sistema espiritual, solo que no entiendes en qué te encuentras. Pregunta. ¿El deseo mismo en la materia o en la intención, Raf? Raf dice, digamos que ahora no sabes dónde estás, en qué estás, por qué tocas, qué estás pasando, nada. Es como inconsciencia. Eso es todo. Pero en esa inconsciencia, como si saltas de deseo en deseo, de acción en acción, ¿cómo? Así, no lo sabes. Cuando pasas por los 620 deseos, esos mismos los sentirás. Los sentirás ya como el sistema de la clipa en el estado 2. Bien. Aún no tenemos una imagen clara. O fácil de cómo abrirla para todos, ¿sí? Para que todos entiendan, pero poco a poco. ¿Sí? Pregunta. Dijo que el artículo está escrito de forma confusa. Raf dice, no solo el artículo está escrito de forma confusa, dije que todo el material que recibimos está escrito de una forma terrible, porque se podría escribir de una forma muy simple, ¿verdad? Sin, ante todo, no meternos en la educación, todo tipo de estigmas hacia palabras que vinculamos a algo que ocurre en este mundo, ¿verdad? ¿Para qué quiero Torah? Mitzvot, nombres de comida kosher, todo tipo de leyes, todo tipo de... ni siquiera creador y criatura, ¿verdad? O el santo bendito sea, o Dios, ese tipo de cosas que cuando las leo, ya estoy en algún tipo de Measharim o de Bnei Brak, donde viven personas religiosas, y yo no me puedo deshacer de ellos, ¿verdad? Entonces, más allá de los libros que se llaman Kabbalah, finalmente puros del lenguaje de la Biblia. Sí, y lo hicieron lo escribieron de esta forma, porque la persona que avanza y alcanza la espiritualidad, todas esas palabras comienzan a perder su imagen material, su apariencia material, comienzan a verse de otra forma, que ya ve detrás de cada palabra algo más espiritual, que lo corporal, más espiritual y mucho menos material, hasta que en cada palabra comienza a señalar hacia las raíces, ¿verdad? Hacia su raíz y no a la rama. Y de esta forma la persona pasa de raíces a ramas, de las ramas a las raíces. Pero para los principiantes esto es un gran problema. ¿Sí? Esa transición es en realidad un salto, ¿verdad? Me desperté en la mañana y estoy en otro mundo. Rav dice, esa transición de sistema a sistema es un salto cuando, como cuando te levantas en la mañana y es un nuevo día. Se dice que sí, distraídamente en la salida de Egipto. Y así es una huida, así con prisa, repentinamente. ¿Qué es repentinamente? Repentinamente significa que no tienes ningún tipo de preparación para ello, de forma que puedas permanecer desde antes de que ahora o en unos momentos deba ocurrir. ¿Sí recuerdas como Munchausen a las 10 de la mañana hay una hazaña, verdad? Eso es todo, lo planifican. Y eso fuera así, yo fuera un héroe. Pero no existe tal cosa, no podemos decirlo, no podemos hacer las cosas de antemano. ¿Bien? A ver, sí, oren. Oren. El artículo dice que el sufrimiento es el factor del desarrollo y que si no hubiera sufrimiento no habría desarrollo. ¿Cómo funciona ese mecanismo del sufrimiento, Rav? El Rav dice, el sufrimiento genera el sufrimiento genera desarrollo porque en una señal es una señal de que nuestro kli está en un estado imperfecto, está no lleno. ¿Eh? Y si es un kli con función para otorgar o para recibir, no importa, pero es un kli que no está lleno, siente una falta de llenado. La falta de llenado la llamamos sufrimiento, así es como lo sentimos en nuestros sentimientos, en nuestras raíces. Entonces resulta que el sufrimiento es una señal de que el kli no está lleno. Y aquí tenemos un problema. No entendemos que el kli, la vasija, solo puede llenarse mediante la intención. El deseo en sí no puede llenarse a sí mismo. Sobre el deseo hubo una restricción. Y por más que me esfuerce en trabajar solo con el deseo, ¿qué me llenaré? Porque sobre el deseo debe haber una restricción. Y si yo no me sobrepongo a la restricción, la vasija no se llenará. Puedo correr con esa vasija a la mitad o totalmente vacía, pero nunca se llena. Es como que si estuviera tapa de esa vasija y que ninguna gota va a entrar en esta vasija, ¿entiendes? Para entender esto, se le conoce para nosotros como reconocimiento del mal. Empiezo a entender que sobre mi kli hay una tapa y debo anularla. Y entonces empiezo a... Después de esto, puedo llenarla. Entonces, debo dejar de tratar a la vasija. Debo tratar de dejar de cuidar de la vasija y transferir la restricción del kli, ¿verdad? El simsum pasa mediante el masaj, ¿verdad? En la medida en la que tengo masaj, puedo mover la tapa de la vasija, ¿verdad? Eso es lo que pasa con la pantalla. En la medida en la que yo tengo luz reflejada, en esa medida entonces, la vasija se puede abrir. Y entonces puedo llenarla. El problema es que no captamos que la intención es el medio para el llenado del kli. Hasta que una persona se vuelve astuta y llega a esa distinción, esto lleva verdaderamente mucho tiempo. Pregunta. ¿Cómo es posible acelerar el proceso por el cual la persona entienda que hay una obstrucción así sobre el kli desde arriba y la vasija está bloqueada? Rav dice, por lo general llegamos a la sensación de obstrucción de la vasija de forma natural. No es posible llegar a eso de otra manera, sino solo en el desarrollo de miles de años, de reencarnación en reencarnación. ¿Por qué? Porque no puedo acelerar eso. ¿Por qué no lo puedo acelerar acá? Porque debo pasar por toda mi vasija, por su estructura, inanimado, vegetal, animal, hablante, hasta que llego al estado en el que me desespero de llenarlo durante todas las reencarnaciones, y llego al estado en el que veo que me encuentro en total desesperanza de llenarlo.
1: Estamos hablando de un deseo, no de la corporalidad de todo el mundo. Eso no importa, estamos hablando de satisfacción para la vasija. Entonces, de esta forma, necesita ir de una forma muy lenta en cada deseo de la vasija y no puede escaparse de esto. Toda la humanidad necesita pasar por este proceso. Así como fue en la corporalidad, así tiene que pasar por todos estos estados. Y si vemos personas que están anhelando la espiritualidad, esta es una señal que si realmente anhelan esto, ya han pasado por todas las reencarnaciones en tratar de llenar su vasija con todo tipo de formas regulares. ¿Qué quiere decir que intentaron llenarla a pesar de que hay esta cubierta, este límite, la primera restricción que sucede sobre la vasija? Y ahora, a partir de su estado de desesperación, de desesperanza, ellos de alguna forma comienzan a prepararse y de comprender que hay un método totalmente distinto, una vasija totalmente diferente, medios distintos, y están listos para esto. No es algo que se pueda simplemente comprender nada más de la desesperación. Que tratamos de llenar esta vasija de recepción y no nos funcionó. Porque de esto no llegamos a un nuevo método. Pero el nuevo método nos llega a nosotros desde arriba, con el punto en el corazón. Porque ¿qué es el punto en el corazón? El punto en el corazón significa una chispa de la ruptura, una chispa de la pantalla, una chispa de la intención de otorgar, la cualidad divina. Y que a partir de esto ya comenzamos a comprender que supongo que nuestra vasija está bloqueada. Y es por esto que no nos ayudó. Y nosotros necesitamos un estilo totalmente distinto para el llenado, un medio distinto. Y a partir de esta chispa comenzamos entonces a discernir, porque es una chispa de la intención de otorgar. ¿Qué quiere decir? Que va totalmente en contra de este bloqueo, de esta cubierta. Y entonces esta chispa aparentemente llega para ayudarme a comprender que tengo una cubierta sobre mi vasija y que simplemente no puedo llenarme debido a esto. Porque se frena este llenado, que el llenado posiblemente está por encima de esta cubierta como una chispa de luz reflejante, que el rellenado se encuentra en la luz reflejante. Y entonces yo simplemente dejo a la vasija y de tratar de llenarla. No necesito este deseo de recibir que por miles de años se ha llenado de todo tipo de distintas formas, sino que yo ahora, por encima de ella, con esta chispa, veo cómo puedo entonces adquirir una vasija nueva, donde construyo mi vasija espiritual por encima de la vasija corporal, por encima de esta cubierta y la pantalla y la luz reflejante, con la luz reflejante, y que en el volumen de esta luz reflejante es donde la espiritualidad se revela, ¿sí? Dice el amigo, usted habla de dos cosas aquí, ya del llenado corporal y de la satisfacción, del placer. Entonces esta desesperación llega cuando el llenado corporal llega, pero no alcanzo satisfacción a pesar del llenado. Entonces, ¿cuándo es que la persona empieza a darse cuenta de esta falta de satisfacción? Durante estos miles de años, o tal vez esto se acumula finalmente hasta el final y llega este reconocimiento a partir de todas estas distintas fases de la vasija. Rab, la persona siente a través de miles de años en estas reencarnaciones que avanza a través de sufrimientos. Pero para resumir esto correctamente, esto solo se puede alcanzar cuando recibe esta chispa, el punto en el corazón. Antes de esto, simplemente se encuentra en desesperación y sigue corriendo y escapando de esto. Corre y escapa una y otra vez. No puedes, en un momento antes de que el punto en el corazón se incorpore o te llegue a ti, no puedes dirigirte a algo por fuera de tu vasija, por fuera de tu deseo de recibir. No puedes. Y también tú, por más cuanto quieras, alguien quiera otorgarle a esta persona que no tiene un punto en el corazón, no se puede. Tal vez tú puedes, de cierta forma, si ya está en el final de su desarrollo, ¿sí? Como muchas personas ya se encuentran en el mundo actual hoy, ¿no? Que tal vez leyendo algo, tal vez puedan dar un brinco en esta última fase del desarrollo hasta que tengan una revelación del punto en el corazón en ellos. Pero si no tiene un punto en el corazón la persona, entonces nada ayudará. No será capaz de comprender esta idea de que puedes llenarte por encima de tu vasija. Porque nosotros trabajamos con lo que tenemos dentro nuestro. Es por esto que no hay coerción en la espiritualidad. Y por un lado esto, por el otro, estamos obligados a pasar por esta educación, que quiere decir que le necesitas ayudar a la persona a desarrollarse. Tú no sabes y no puedes revisar con algún tipo de medición, porque tú no tienes algo para medir si alguien tiene un punto en el corazón o no, digamos como un termómetro, por ejemplo. Algún instrumento para medir si tiene un punto en el corazón. Pero darle un ejemplo, o dar educación o algo general, de esta forma tú haces que acelere el desarrollo general, pero la persona va a ser incapaz de escucharte si él no tiene punto en el corazón. Cada uno escuchará en la medida en la cual se revela en él, a partir de la parte del alma general de Adam Harishon a la que pertenece. Puede ser que haya personas que están sentadas aquí y que en 2 meses ya no estén sentados aquí, o en 1 año o en 2 años. Depende de en qué grado se encuentren y qué parte formen. Y después se completará de otra forma para ellos, tal vez en otra reencarnación o algo así. Pregunta el amigo, ¿a qué se refiere usted con educación? Rab, esta educación a la que me refiero es la difusión. ¿Qué quiere decir? ¿Qué es la sabiduría de la Kabbalah en sí? Es la revelación de la divinidad a los seres creados en este mundo. Entonces, este es el punto. Para revelar la divinidad a los seres creados en este mundo, lo debes de traer de una forma corpórea para ellos, para que están aquí, porque propósito, que por esto es por lo que fue creado el mundo y nosotros dentro de él, y todo lo que nos sucede a nosotros es para llevarnos a este propósito. Esto es lo que tú tienes que explicar. Entonces, de esta forma, tú le ayudas a la persona a que avance hacia esto. Y tú haces una prevención de que siga su desarrollo solo a través de sufrimientos. Pregunta un amigo, en el momento en el que el punto del corazón llega o que se abre una senda en el camino para la persona en la sociedad, aún así, como usted dice, están todas las dificultades en la familia, en la sociedad, que nos confunden. ¿En qué medida está nuestro libre albedrío en esto? ¿En qué medida está la labor nuestra para este tener este libre albedrío, o acaso el, en el momento en el cual el punto del corazón despierta, ya la decisión no depende de nosotros? Rab, el libre albedrío y la decisión comienza en el punto en el cual el punto del corazón comienza en nosotros y se empieza a desarrollar. Antes del punto del corazón nos encontramos solo en un sistema, en el sistema corporal de este mundo. Y si tú solamente tienes un programa, un algoritmo de datos, solo este programa en tu máquina, no puedes hacer nada entonces. Pero si ya tienes dos programas, dos algoritmos, en sistema corporal y uno espiritual, entonces de cierta forma, con este punto del corazón que ya comienza a hablar dentro de ti, a través de estos dos sistemas, tú entonces ya tienes colisiones entre estos dos sistemas, y esto te trae a ti una habilidad de poder tomar una elección y tener una decisión. La elección la haces cuando tienes dos posibilidades distintas para elegir. Pero a partir del punto del corazón en adelante ya comienza esta decisión. Y nos escribe en el artículo de la elección del libre albedrío que esto solo se hace a través del entorno. ¿Qué quiere decir? Que aquí ya tiene información y tiene dos sistemas de software. Y esta no es la decisión. Tú tienes que ponerle en estos sistemas otro elemento, un tercer elemento, que en base a qué es que estos dos sistemas van a poder lidiar entre sí, interconectarse entre sí. Tu libre albedrío es el poner uno frente a otro y a qué sistema le vas a brindar más fuerza. ¿Cómo puedes hacerlo? Porque internamente tú no puedes hacerlo, porque tú ya estás preprogramado. Hay dos sistemas y hay algún tipo de relación entre ellos y todo ya se encuentra ahí. Pero tú entonces tienes que traer de algo externo, de este libre albedrío, traer algún tipo de fuerza y también ponerla dentro. Y esta pieza de información ya va a determinar tu independencia. Entonces te dicen a ti que esta fuerza externa o este elemento con el cual tú puedes ya determinar que esto tú lo puedes tomar de la sociedad, de un tercer factor externo. ¿Sí? ¿Por qué? Porque esta sociedad te puede brindar todo lo que tú necesitas a ti. Entonces tú eliges qué es lo que quieres tomar de la sociedad, porque tú no tienes esta fuerza, se encuentra en la sociedad. Tú tienes que aparentemente pagarle a la sociedad con tu esfuerzo, con tu participación, para recibir sus fuerzas. Que ellos pongan al sistema número 2, al punto del corazón, que este esté por encima del sistema número 1, del sistema corporal. Y entonces tú te desarrollarás hacia la espiritualidad. ¿Qué quiere decir? Que nosotros solamente tenemos una alternativa. A través de la sociedad, incrementar el punto del corazón por encima del deseo de recibir. No hay ninguna otra forma de cómo tomar esta fuerza si no es de algo externo, este factor externo. ¿Más preguntas? Dice el amigo, en ambos sistemas hay independencia. ¿Cuál es el propósito de qué tenemos que hacer con estos deseos para hacerlos equivalentes? El sistema espiritual y el sistema corporal. Si yo elijo el camino espiritual, digamos, si esto empieza a juzgar a los deseos en mí, entonces, ¿qué hago con estos deseos después, los corporales? Rab dice que esto, después de que la persona se revisa a sí mismo y ve de qué está hecho, ¿cómo puede seguir avanzando? ¿No? ¿Cuál es su inclinación? ¿Cómo puede seguir avanzando? Él necesita estos dos sistemas para avanzar. Entonces, ¿cuál es la pregunta?
2: Ah,
1: dice el amigo, no se escuchó la pregunta. Los deseos en la persona, a pesar de que avanza en la espiritualidad, hay deseos que que consisten, que se relacionan con la corporalidad. ¿Y cómo se debe relacionar con estos deseos corporales? Se debe de relacionar de una forma simple. Nosotros, por ahora, nos encontramos en los deseos de inanimado, vegetativo y animado, que estos realmente son deseos corporales, que están en nosotros así como en toda la naturaleza. Tenemos partes que son inanimados, partes que son vegetativo y partes que son animadas en mi cuerpo. Esto también se encuentra en mi deseo. Hay un deseo que pertenece al inanimado, vegetativo y animado, ¿sí? Digamos, mi deseo es como el deseo de cualquier bestia. El comer, tomar, dormir. Necesito sexo, familia, necesito algún tipo de hogar, ¿sí? Alguna comunidad, familia, necesito todas estas cosas. Porque estoy constituido de tal forma que las cosas que pertenecen al inanimado, vegetativo y animado, en existir en este plano de bestia en nosotros, está escrito que yo tengo que darle justo lo que exige la existencia en mí. No añadir deseos humanos a estos, de dinero, honor y conocimiento, no. Sino que simplemente proveerle a mi cuerpo lo que necesita, lo que exige. Necesito comer, beber, estar en una familia, etcétera. Necesito esto. Es una obligación. Si avanzo espiritualmente, yo necesito relacionarme a todas estas cosas como un medio que debo de llenar los deseos. Todo lo que está más allá de estos deseos, que ya no son de la bestia, sino que más humanos, esto ya es en el grado del humano de este mundo corpóreo, que es el conocimiento, el dinero y el intelecto. Necesito elevarlos a una pasión espiritual, a un grado espiritual. La historia por la que pasé, con todas las reencarnaciones que viví, todos los estudios que pasaron sobre mí, que pasé sobre mí mismo, y todas estas tendencias que existen en mí, envidia, pasión y honor, que sobre estas yo quería llegar a mi honor y conocimiento, esto no me ayudó en llenar a mi vasija corporal. Yo no hablo de mi bestia en sí. Yo tengo que comer y tengo que beber, tener una familia, hogar, todo esto, ¿sí? Yo solo hablo de los deseos humanos, que ya me desesperé de estos. Y por sobre estos deseos es que construyo una relación con la espiritualidad. Y nuevamente mis deseos de bestia, lo que mi bestia exige en mí, sí, simplemente como una bestia, como si yo vivo en la jungla como una bestia, estos deseos, sin importar en qué sistema exista, corporal, espiritual, incluso en el fin de la corrección, estos deseos deben de llenarse. Debo de darle a mi cuerpo calorías, debo de darle descanso. Tiene que estar en una familia, con niños, con una esposa. Son cosas naturales que yo necesito proveerle. Pregunta, ¿qué quiere decir que en mis deseos humanos yo debo de relacionarlos estos en la correcta sociedad? Rab, con respecto a tus deseos humanos, para poder utilizarlos correctamente en la dirección hacia la espiritualidad, yo necesito la sociedad correcta alrededor mía, porque los deseos humanos se activan por medio de la sociedad. El dinero, el honor, el conocimiento. Yo anhelo estos en base a lo que la sociedad me dicta a mí, a lo que me influye la sociedad. Entonces yo necesito una sociedad que me diga que el dinero, el honor y el conocimiento son buenos si los utilizo hacia el avance espiritual, hacia una elevación de estado, hacia algo pleno. Para esto necesito a la sociedad. Pero para satisfacer mis deseos corporales, yo no necesito una sociedad así. También en la jungla voy a querer tomar y comer, y no importa si como comida de Marruecos o comida rusa o algo de yemenita. Esto no pertenece al trabajo del Creador. Pero el anhelo por dinero, honor y conocimiento, y cómo utilizar estos deseos de envidia, pasión y honor, estas cualidades humanas, esto ya realmente depende de la sociedad. Pregunta, ¿qué significa utilizar dinero, honor y conocimiento de la forma correcta hacia la espiritualidad? Rab, ¿qué significa utilizar dinero, honor y conocimiento en una dirección espiritual para convertir el dinero, kesef, en kisufa, en anhelo y en el honor por el Creador y por el conocimiento? Por el conocimiento y alcance del Creador. Dice el amigo, envidia, pasión y honor. Rab, sí, esto llega a través de la envidia, pasión y honor, que a través de la envidia hacia la sociedad, hacia lo que ellos tienen, el honor que ellos tienen, el honor por los cielos, ¿sí? Que esto es lo que me afecta a mí. Pero todas mis tendencias negativas, aparentemente, estas tendencias son tendencias del deseo de recibir con respecto a la sociedad. La envidia, pasión y honor, entonces yo las utilizo para convertir estas tendencias o deseos de envidia, pasión y honor corporal en algo que ya sea para un alcance espiritual, el dinero con el cual yo compro cosas con él, yo lo convierto en una kisufa, en una pantalla para comprar y adquirir esto, así como el dinero en este mundo, así compro la pantalla del mundo espiritual. El honor es por medio de poner el alcance espiritual, el Creador, por encima, que vale la pena anhelar esto y no el honor de este mundo, ¿sí? No la envidia, pasión y honor de este mundo. Y el conocimiento, que yo no busco el conocimiento de este mundo, sino que un conocimiento divino, conocer al Creador, el plan de la creación y cómo esto cubre y envuelve a toda la realidad y llegar a esta plenitud, ¿sí? Bueno, pregunta, aquí en el artículo hay esta ecuación que el sufrimiento empuja a la persona hacia la espiritualidad, pero en la realidad la persona revisa y se justifica y checa las cosas moralmente. ¿Por qué es que le sucede a él? Y si llega a la conclusión de que es algo injusto, que los justos sufren, generalmente en la historia esto empuja a las personas por fuera de la espiritualidad. Es algo opuesto. Bueno, si la persona observa su vida y ve que su vida no se conduce en base a la justicia, que todos los malvados tienen todo lo mejor y los justos, pobres, chicos, tienen todo hecho trizas, todo es una mentira, entonces esto aparentemente le permite hablar mal acerca de todo el sistema y del dueño del sistema. Y en nuestro mundo no tenemos ninguna justificación para decir que el Creador es el bueno que hace el bien. Que si incluso existe allí, no hay nadie peor entonces que él. Porque ¿quién está haciendo todas estas cosas? ¿Quién está activando todo esto si no es él? Y mira nada más en cualquier dirección que ves. Tú no harías el mal que hace él. ¿Dónde está su misericordia? ¿Dónde está su consideración? Dice el amigo, esto es precisamente el tema. Rab dice, bien, entonces nosotros necesitamos comprender lo que podemos alcanzar con esto o lo que busca él con esto, porque nada fue creado así nada más sin razón. Entonces al llegar a sentir tal confusión y al sentir enojo con respecto al Creador, yo supongo que hay algo bueno de esto. Sí, en tal medida en la cual llegamos al odio y después al amor. Que lo que tú tienes ahora, hoy día, no. O algunas horas al día, yo pienso en...

También nosotros nunca decimos que es una falla algún paso que toma la persona en el camino. Nosotros simplemente decimos que debemos de ayudarle a que avance por estos estados más rápidamente, pero sin evitar ningún detalle, sin robarle discernimientos a la persona. El estudio tiene que ser tal que le permita acelerar los tiempos. Y de la forma en la cual a la persona se le empuja más en vez de acercarle, esta es la forma necesaria entonces, porque a fin de cuentas tiene que llegar a conocer todas las inclinaciones negativas que existen en él. Entonces puede llorar, gritarle al Creador, quejarse de la realidad. ¿Cómo puede ser sin estas cosas? Porque hasta que la persona no llegue a una verdadera desesperación, no hay nada de qué hablar con de hablarle a él. Pero todo en todo, la vida, nosotros vemos, digamos esto, que si el siglo XX se tomara de inicio a fin, mira todo lo que hizo la humanidad, qué ola que pasó la humanidad en esto, mucho más que en toda la historia de la humanidad previa. Un brinco exponencial realmente. Entonces imagínate ahora qué es lo que tenemos frente a nosotros en este nuevo siglo. ¿Sí? Lo veremos realmente en unos cuantos años cómo todo esto sucede. Pero aún así, todo esto es solo a través del reconocimiento del mal. Solo a través del reconocimiento del mal es que las personas alcanzarán esto. Bueno, ¿dónde nos encontramos? Quien quiera preguntar, vengan en Shabbat y pregunten. Mañana en la mañana tenemos 5 horas consecutivas y todos podrán preguntar lo que deseen. Bien, vamos a compartir impresiones de la clase, lo que tomamos de esta clase, resumen, taller activo en la decena. Pasamos a la ronda. Dicen, bueno, es el libre albedrío del punto en el corazón, empieza a trabajar en nosotros y de aquí en adelante. De hecho, recibimos el deseo superior. Solo con respecto a la sociedad podemos desarrollar este punto. Sí, si la persona tiene un punto, no tiene un punto en el corazón, nada le ayudará. Entonces hay que darle un ejemplo y educar y difundir. Sí, hasta que no tenemos un punto en el corazón, no sabemos esto, que tenemos que ayudarle a la persona a avanzar. No sabemos quién tiene un punto en el corazón y quién sí, quién no. Sí, escuché mucho acerca de la intención de otorgar, de cómo usar esta intención de otorgar, que es una gran fuerza como el Creador. Dice otro amigo, sí, y habla de este estado de la cubierta. Entonces la intención son la forma en la cual se llenan las vasijas. No lo entendemos, pero este es el método. Dice otro amigo, nosotros trabajamos con esto que nos llega de arriba, que nos enseña cómo pasar de un estado al próximo, de la corporalidad a la espiritualidad, de cómo el sistema está construido, como incluso en los escritos de Rabash, en todos los escritos, nosotros tenemos un punto de libre albedrío. Entonces, ya sea que recibo algo corporal y veo que todo está escrito en ocultamiento, y tenemos que cavar ahí en este punto. Nos dio un ejemplo del dinero y el honor, el conocimiento, estos deseos de la persona y cómo debemos invertirlos hacia cualidades divinas y el trabajo por encima de la razón, que esto aparentemente se da como deseos que nos llenan. Entonces tenemos que invertir el uso de estos hacia deseos que nos ayuden a adherirnos al Creador. Dice otro amigo, aquí debemos enseñarnos cómo cambiarnos de recepción a otorgamiento y cómo trabajar con estos dos sistemas, de pasar del sistema de este mundo al sistema del mundo espiritual que controla nuestro sistema de recibir y toda la realidad.

y pasar a este sistema que no conocemos y que no nos imaginamos hacia dónde vamos. Dice, sí, aquí en la decena aprendemos que nosotros abrimos la puerta a este sistema y al uno al otro. Con amor y conexión llegamos a tal otorgamiento, pero mientras no nos encontremos ahí, estamos simplemente jugando en este mundo y existimos por debajo. Y aquí nos ayudamos el uno al otro para llegar a este punto. Dice otro amigo, yo entendí que estamos hechos del deseo de recibir y no hay problema con esto. Sobre él, que hay un software llamado con el fin de recibir y que estamos atorados y que esto no nos llenará. Y necesitamos luz para la destrucción y que esto nos va a pasar hacia con el fin de otorgar. Sí, esta fuerza de crear la transición que pasamos de un sistema a otro, esto lo recibimos de la sociedad y lo pagamos con esfuerzo. Se nos dice que tenemos que pagar por esto. Sí, esta es la parte que escribió de involucrarnos en la sociedad con nuestra participación para recibir fuerzas para pasar al sistema número 2, que el punto del corazón esté más elevado ahí que el primer sistema, que el sistema corporal. Y entonces nos desarrollaremos en la espiritualidad. Esto lo escuché varias veces en la clase, que quiere decir que es una clase que tenemos que ver por lo menos más de una vez. Dice otro amigo, sí, así como ustedes, me impresionó el aspecto de dirigirnos a la sociedad, que quiere decir que la sociedad es como esta tercer fuerza externa, tercer factor que la persona recibe por fuera de sí. Y antes de esto, Rab dijo que debemos de ayudarle a la persona a desarrollarse, que no sabemos, no podemos revisar, pero a menos que tenga un punto del corazón. Si no, no tiene este termómetro, este medidor, pero podemos dar un ejemplo. Así que no podemos entrar uno en el otro, pero podemos dar un ejemplo y ayudarle a la persona que tenga un deseo. Dice otro amigo, una clase muy especial, realmente Rab explica acerca de los dos sistemas, espiritual y corporal, y a fin de cuentas el libre albedrío existe en la persona y podemos implementarlo solo a través de la sociedad y recibir fuerzas de allí. Realmente deberíamos de escuchar esta clase una y otra vez. Bien, pasamos a la próxima parte de la clase, pero antes cantamos una canción juntos.

0: דברי רב, כמה שאני מצפה שאני אשתנה על ידי הלימוד, זה מה שחשוב.
1: Palabras del Rab, tanto como esperamos cambiar en base al estudio, esto es lo que es importante. No de que yo me siente y que lleno mi cerebro, esto es incorrecto, sino que en la medida en la que mis cualidades cambian debido al estudio a través de la conexión. Entonces, con esta influencia de la luz, de que nos corrija, con esto queremos entrar a la lección. Dice Gilad, sí, amigos, nos encontramos en la segunda parte de la clase que comenzamos el día de ayer. Se llama clase número 9. Así que vamos a abrir el estudio de las 10 Sefirot, parte 1, volumen 1, parte 1. Vamos a leer la luz interna número 2. Comenzamos de las palabras, conoce todas estas innovaciones. Aquí es donde va a comenzar el lector. Que sepas acerca de todas estas innovaciones. Tomen apuntes y después podemos hacer preguntas, pero durante la clase siempre tenemos que mantener la dirección con nuestra intención. Esto es lo que debemos de mantener. En base a lo anterior, es posible comprender a fondo que la luz superior no deja de iluminar a los emanados ni por un momento. No está sujeto a incidentes y renovaciones, porque está en completo reposo. Todo el asunto de la restricción y la partida de la luz antes mencionada considera solo la impresión sobre la vasija y su recepción, es decir, el punto medio. En otras palabras, aunque la luz superior no deja de iluminar, la vasija no recibió nada de su iluminación porque se disminuyó. Disminuyó su deseo de recibir para no recibir en su fase 4, siendo el punto medio, sino solo en sus tres fases precedentes que se encuentran en ella, cuyo deseo de recibir es más débil y donde domina más el deseo de otorgar. De forma que la luz superior no se vio afectada por la restricción y no cambió su forma. Así como iluminó en Ein Sof, así iluminó durante la restricción y después de la restricción y en todos los mundos, incluso en el mundo de Asiá. No dejó de iluminar ni por un momento, pero son las vasijas mismas las que hacen todos esos cambios, pues reciben solo según su medida, es decir, la medida de su deseo de recibir. Las vasijas mismas hacen todos los cambios y ellas mismas sienten que la luz aparentemente es la que cambia con respecto a ellas. Pero nuevamente, las vasijas se sienten así de esta forma porque ellas cambian. Entonces, en una instancia hablamos solo de las vasijas que cambian y la luz que no cambia. En otra instancia decimos que las vasijas cambian y por eso la luz en ella cambia. A veces decimos que la luz cambia las vasijas y esta cambia en base a la influencia de la vasija. Depende de cómo queremos expresar la realidad. Y esto también es verdad en nuestro mundo, como una proyección. Porque esto existe en la percepción de la realidad, ya sea que el mundo opera de esta forma y que, digamos que si yo muero o todas las personas mueren, el mundo sigue existiendo de la forma que existe, y esto es lo que sentimos en la percepción de la realidad, y esto va en base a la percepción de Newton, de esta percepción de la realidad. O podemos decir de la del punto de vista de Einstein, de su percepción de la realidad, que la realidad es que esta realidad va en base a los cambios de la persona, que la realidad es relativa, ¿sí? Que depende a él, puede ver la realidad de distintas formas, en base a las cualidades de la persona. Entonces, de la perspectiva de la vasija es como yo la veo. O bien puede ser que la realidad es común a la vasija y la luz. Entonces, la luz cambia en base a la vasija y la vasija en base a la luz. Y hay algún tipo de balance entre ellos, que una balancea a la otra. Y entonces simplemente veo a la imagen balanceada entre ellas. Esto es en base a Hugh Everett y siguiendo esto. Pero la sabiduría de Kabbalah nos dice no. La luz está en reposo absoluto. Solo está el pensamiento de la creación de hacer el bien a sus creaciones. Y aquel que siente la realidad se llama o se denomina el ser creado. Y solo él es quien cambia. Y hablamos y revelamos solo lo que existe en el ser creado. Por fuera del ser creado no existe realidad. La realidad es lo que está dentro de la vasija del ser creado. Y esto proviene de acá, de Ein Sof, de cómo nosotros hablamos de la diferencia entre las luces y las vasijas, entre los seres creados y el creador. Y lo mismo corresponde a nosotros, entre el hombre y la naturaleza, la realidad. Es lo mismo. Dice Gilad. Bien, entonces, ¿cómo, digamos que si la persona tiene pensamientos acerca de un amigo, cómo lo afecta si esto ambos están dentro de la vasija? Rab, antes que nada estamos en acuerdo de no confundirnos con estas cosas, ¿sí? De no entremezclarlas. Esto como punto uno. Porque de esta forma, tal vez tú ya confundiste a todos con esto. ¿Sí? Con esta pregunta. Entonces tienes que tener mucho cuidado con estas preguntas que no van exactamente en base al tema. Tú puedes preguntar ahora de cualquier cosa de la creación. El asunto del hombre y la sociedad y el creador es debido a que la vasija se divide en miles de partes y ahora debemos de llegar a unir estas partes, estas piezas, y así establecemos la cualidad del otorgamiento, porque la vasija está en ocultamiento. Aquí hablamos de la vasija con respecto a la luz. Si no hay ocultamiento, haz lo que tú quieras, pero está el ser creado y el creador. Y nosotros estamos en una situación donde sentimos que no hay creador, nos sentimos a nosotros solamente. Entonces yo no puedo decir que el creador es bueno o malo o nada, porque si yo te digo dónde lo encuentras, esta luz que está en absoluto reposo, entonces sí puedes hacerlo. Pero tienes que primero unirte con otros como tú, con otras vasijas, otras partes de la vasija, y juntos revelar esta luz que los creó a ustedes, en conjunto, y los separó con el fin de que cuando ustedes se junten, que encuentren entre ustedes la cualidad de otorgamiento, que sean similares a él. Esto es todo nuestro trabajo. Pregunta nuevamente. Pregunta el amigo. Con respecto a todos, ¿la sociedad es una vasija? Raps, con respecto a cada uno de nosotros, la sociedad es una vasija, sí. Que es una vasija que debemos de unir y de conectarla con su amor y otorgamiento. Esta vasija nos otorga valores y cualidades que si yo quiero verlas, yo las veré que están dentro. ¿Acaso estos valores están dentro aquí? No lo sé, porque si está por fuera de mí, ¿cómo puedo saberlo? En la medida en la cual yo llego a una equivalencia de forma con ellos y me conecto con ellos, yo descubro a ellos en mí y entonces puedo decir que yo estaba en ellos también. Pero yo no puedo decir que existe él si yo no lo descubro a él en mí con su luz. Y con esta luz puedo decir que existía previamente, pero a través de mi corrección es que lo descubro, ¿sí? Pregunta el amigo. Entonces, esta es la pregunta. ¿Qué hace estos cambios comunes entonces? Lo descubrimos juntos, ¿no? Pero dice, no hay algo en conjunto. Yo con respecto a la sociedad. Dice Gilad, sí, aquí en la sociedad nos ayudamos a conectarnos al estado correcto. Rab, sí, porque todos nosotros fuimos creados en el mismo estado a propósito. Por eso se llama que la sociedad hace esta equivalencia en la unidad de los amigos. Pregunta, ¿cómo cambia la percepción de la realidad de una persona a la percepción de la realidad de otra persona? Rab, bien, aquí, a ver, uno no influencia y uno proporciona la luz a otro. Aquí el uno con respecto al otro, ¿cómo puedo decirlo? Se comporta, otorga o juega con el ego del otro. A través de la envidia de los autores, esto incrementa la sabiduría, ¿sí? Aquí yo ciertamente utilizo las vasijas egoístas en nuestro plano. Por eso está construido de esta forma, para que realmente podamos corregirnos a nosotros mismos, mientras aún nos encontramos en este plano. Dice Gilad, no comprendí. Rab, ¿qué? Gilad, yo quiero que la sociedad se corrija, es importante para mí. Y también para mi amigo es importante. Entonces, ¿cómo nos otorgamos el uno al otro? Rab, al despertarse. Dice Gilad, digamos en pensamientos. Rab, ¿en pensamientos? ¿Por qué es importante? ¿En pensamientos? Sí. Yo visualizo para mí mismo el estado corregido en el cual ya nos amamos. El amarnos el uno al otro significa que ya estamos en la cualidad de otorgamiento. ¿Sí? Esto es. Entonces yo lo visualizo, yo me lo imagino, yo quiero estar en esto. Y hago un esfuerzo para realmente estar en este pensamiento, en este deseo todo el tiempo con respecto a los demás. Y ellos hacen lo mismo también. De esta forma, a esto se le llama que estamos activando este deseo. Este deseo se conecta y opera. El superior no necesita nada más que este deseo de nosotros. Esto ya es el man. No puede haber otra petición al superior, porque es una petición altruista de dar. Pero si yo estoy dispuesto a conectarme con los otros, incluso con las disrupciones, con los obstáculos y la ruptura, y yo estoy de todas formas dispuesto a conectarme con ellos, y a, ¿cómo puedo decirlo?, y a borrarme a mí mismo, digamos, solo para conectarme entre ellos juntos, a esto se le llama que yo pisoteo a mi ego y estoy dispuesto a conectarme, estoy dispuesto a darle a ellos, estoy dispuesto a hacer cualquier cosa. Entonces aquí yo ya participo con ellos en un acto de otorgamiento, en un acto común, y esto ya es una vasija para recibir la luz. Gilad, ¿y cómo les afecta esto a ellos o cómo les otorga a ellos? Rab, ¿esto les influencia a ellos? Sí, porque estamos en el mismo sistema. Yo despierto al verdadero sistema en el cual nos encontramos, donde no hay cambios, sino que solo con respecto a la falta de revelación en nosotros, al ocultamiento. Que si no estuviéramos en un sistema, ¿cómo podría otorgarles? Yo nunca sería capaz de otorgarle a ellos. Yo siento que tú quieres preguntar algo aquí, pero dice Gilad, la percepción de la realidad es algo privado para el individuo, ¿no? Y esto cambia también debido a la percepción de la realidad de mi amigo. No cambia. Yo estoy al lado tuyo y yo tengo una percepción de la realidad distinta a la tuya. Y de esta forma, yo no interfiero en tu percepción de la realidad. ¿Cómo puede ser? Somos distintas vasijas. Tú no estás en mi vasija. ¿Cómo puedes influenciarte a través de mí? Es un mundo distinto. Bueno, dice Gilad, pero esto es lo único que puede cambiar. La luz no cambia. La sociedad ya se encuentra en el estado corregido. Dice, ¿a qué te refieres de que la sociedad ya está en el estado corregido? Gilad dice, en la relación con respecto a mí. Rab dice, con respecto a ti. Gilad dice, bueno, con respecto a todos. Rab dice, bueno, digamos. Gilad, ok, si uno cambia su deseo, ¿cómo afecta a todos los demás? Rab dice, ¿tú te refieres al arbut, a la responsabilidad mutua? Gilad, sí. Rab, porque estamos constituidos de tal forma en el sistema que si esta pequeña parte debe estar precisamente en su lugar y no lo está, no hay plenitud aún en la vasija. Yo aún no comprendo completamente lo que dices tú aquí. ¿Qué tiene que ver esto con la percepción de la realidad? Como Gilad, nosotros estamos diciendo que la luz no cambia, solo la vasija cambia. Rab, sí, sí. Piensa. Ok. Dice otro amigo, ¿cuál es este trabajo mutuo que usted dice que debemos de jugar con el ego entre los amigos? Rab, nosotros utilizamos nuestros estados En nuestros estados utilizamos a nuestro ego para avanzar. Porque, ¿qué me mueve a mí? La luz superior, el deseo de estar con el Creador, el ego es lo que me mueve a mí. Porque la envidia de los autores, así se adquiere el conocimiento. Comenzamos de este punto, seamos realistas. Nadie está sentado aquí frente a mí porque quiero otorgar. ¿Sí? Llegaremos a la forma de otorgamiento después de que alcancemos la luz que nos influencia, ¿sí? Que en tal grado en el cual nos revelemos, que la luz nos revelará esto y la luz nos corregirá. Pero por el momento somos completamente egoístas y no tenemos nada más que hacer, más que utilizar nuestros deseos egoístas con el fin de conectarnos a la meta. A esto se le llama avanzar desde el Olishma, de no para su beneficio, para sentirnos mejor. Por esto avanzamos. ¿Tienes otra motivación acaso? ¿Eres un ángel? No lo sé. Dice el amigo, esto está claro, esto es la naturaleza, Rab. Entonces, dice el amigo, ¿pero dónde está el trabajo mutuo en esto? ¿O esto es la naturaleza simplemente y es todo? Rab, sí, todos están dispuestos a pasar del amor, del odio al amor. ¿Por qué? Porque de esta forma estaremos felices. Porque nos dice, hazlo o este será tu lugar de entierro. Porque sí, lo queremos hacer entonces porque no queremos que nos entierren. Entonces, por eso nos conectamos, por eso buscamos la unidad. Sí, entonces, ¿acaso yo busco la responsabilidad mutua porque yo anhelo esto? ¿Acaso lo quiero? No, yo lo busco porque si no pierdo mi vida espiritual. Pierdo mi vida. Pero por esto es por lo que lo busco. Avanza de esta forma, de una forma saludable, ¿sí? Dice el amigo, el ego me motiva. Entonces, ¿cómo puede ser que yo me borro a mí mismo de mi ego? Rab, tú estás dispuesto a anularte para adquirir algo superior. Así estamos hechos, ¿sí? Yo llego a una sociedad, yo me quiero incorporar con ellos, yo quiero que me acepten. Entonces, yo estoy dispuesto a servirlos, a darles cualquier cosa. Estoy dispuesto a hacer todas estas cosas. ¿Por qué? Porque yo gano algo a través de esto. Aún aquí es... Esto aún es algo totalmente... que busco una utilidad y una ganancia. Y es un cálculo muy preciso esto, sin ilusiones. Tenemos que acabar. Sí, amigos, preguntas, escrutinios. Ya escuchamos aquí todo tipo de discernimiento acerca de lo que leímos. La relación entre la luz y la vasija, la percepción de la realidad, por favor. Si tiene alguna pregunta, sí. Eitan.
2: Mi
1: pregunta. Está escrito que el kli disminuyó el deseo de recibir. ¿Cómo es que la vasija puede hacer esto? Es como si uno se jalara a sí mismo del fango. ¿Cómo puede la vasija hacer esto por sí misma? Respondan, ¿cómo es que la vasija se puede llevar a sí misma un deseo de otorgar o una cualidad de otorgar por fuera de su naturaleza? ¿A esto te refieres? Es el amigo. Está escrito que la vasija no recibió nada del deseo porque se disminuyó a sí misma. ¿Qué quiere decir que disminuyó su deseo de recibir en ella? Entonces, ¿qué quiere decir que la vasija se disminuye? Disminuye el deseo de recibir en sí. ¿Cómo es que la vasija puede hacer esto? Responde, tenemos la respuesta aquí mismo en el texto. La última pregunta que le hicieron a Rab es que si el ego me motiva, ¿cómo puede ser que yo me borre a mí mismo por el ego? Esta es precisamente la pregunta. Entonces Rab respondió que yo estoy dispuesto a anularme para alcanzar algo superior. Una vez que yo veo una ganancia, yo cedo todos mis deseos y todos mis pensamientos si en el ego yo siento que esto va a valer la pena. Dice Gilad, tal vez nos debemos de relacionar con la pregunta y lo que corresponde aquí a esta pregunta. Buscamos la pregunta 95. Lo había visto aquí previamente. Ok, pregunta 2. ¿Qué son luz y vasija? El deseo de recibir en el ser emanado se llama vasija y la abundancia que recibe se define como luz. Nuevamente, pregunta número 2. ¿Qué son luz y vasija? El deseo de recibir en el ser emanado se llama vasija y la abundancia que recibe se denomina como luz. Entonces tenemos la pregunta

0: מתי נגמר כלי הקבלה? שאלה קוף. שאלה קוף, מתי נגמר כלי הקבלה?
1: Pregunta 100.
0: ותשובה קוף.
1: La pregunta número 100. ¿Cuándo es que la vasija de recepción se completa? Después de la revelación de la fase 4 en el deseo, que es el Gadlut, la grandeza del deseo de recibir, después de la revelación de la fase 4 en el deseo, que es el Gadlut, la grandeza del deseo de recibir. En otras palabras, ¿cuándo es que podemos decir que se disminuye a sí misma? Solo después de que todo el deseo de recibir se revele, que es la fase 4. Entonces podemos decir que se disminuye a sí misma. Entonces, nuevamente, ¿qué significa el disminuirse a sí misma? Yo supongo que aquí se refiere a la restricción. Y entonces hay una pregunta aquí. Pregunta 83. ¿Por qué es que la luz partió de todas las fases durante la restricción? Porque no hay ninguna parte en la espiritualidad, sino que está la fase 4, en donde hay raíz 1, 2, 3, 4, todos los discernimientos. Y quien hizo la restricción es la fase 4 sobre 4. El discernimiento de que hay una brecha entre esto y la raíz. Entonces, ¿por qué es que la luz partió solo de 4 sobre, no solo se fue de 4 sobre 4, sino que la luz partió de todas las fases, de 0, 1, 2, 3 y 4, durante la restricción? Y nos indica que debido a que no hay ninguna suma, parte en la espiritualidad, sino que todo corresponde a la fase 4, es la misma cualidad. Entonces, las primeras 9 en ella también salen, parte la luz de todas ellas. Entonces hay muchos discernimientos aquí con respecto a esta disminución de la vasija de la cual nos describe aquí en el texto. ¿Sí, Eyal? Dice, nos da una definición nueva para la restricción aquí. Nos dice que la restricción es que disminuye el deseo de recibir y que está dispuesta a recibir solo en las 3 fases previas. ¿Cuál es esta acción en donde estamos dispuestos a recibir en las 3 fases previas y define esto como una restricción? Gilad, sí, ya no es una restricción, es como trabaja con la pantalla, dice el amigo. Entonces, así es como lo define la restricción. En el texto, dicen lo que leímos ahora. Dice el amigo, sí, nos dice aquí que se disminuye a sí misma, que quiere decir que disminuye el deseo de recibir, no recibir en la fase 4, que es el punto medio, sino que solo en las 3 fases previas. Dice Gilad, bien, vamos a leerlo nuevamente. Estamos leyendo.
0: וכל עניין הצמצום והסתלקות האור האמורים כאן אינם אמורים
1: todo el asunto de la restricción y la partida de la luz que indicó aquí hablan solo de la impresión de la vasija. Sí, no es la luz que se restringe a sí misma, que quiere decir el punto medio 4 sobre 4. Esto fue lo que se restringió, que quiere decir que a pesar de que la luz superior no deja de brillar, a fin de cuentas, la vasija no recibió nada de su iluminación porque se disminuyó a sí misma, que quiere decir disminuyó su deseo de recibir en ella con el fin de no recibir en la fase 4, siendo el punto medio, el punto sobre el cual hubo una restricción, sino que solo en sus 3 fases precedentes que se encuentran en ella, cuyo deseo de recibir es más débil y donde domina más el deseo de otorgar. De forma que la luz superior no se vio afectada por la restricción y no cambió su forma. Así como iluminó en Ein Sof, así iluminó durante la restricción y después de la restricción y en todos los mundos, incluso en el mundo de Asia, no dejó de iluminar ni por un momento. Pero son las vasijas mismas las que hacen todos estos cambios, pues reciben solo según su medida, es decir, la medida de su deseo de recibir. ¿Qué quiere decir? Que en la fase 4 sobre 4 hizo una restricción y aquí la luz partió de todas las fases. Que aquí, a pesar de que tiene un deseo de recibir menor antes que la fase 4 de 4, cuando llega a recibir nuevamente en la fase 4 sobre 4, pone una pantalla y rechaza esta luz. Y entonces puede ya revelar en las primeras 9. Dice el amigo, ok. Entonces, por esto que yo sentí que hay una nueva definición para la restricción, que nunca la había escuchado, el hecho de que está dispuesta a recibir en las fases, en las tres fases previas, esto es la restricción. Porque siempre decimos que la restricción es que se cierra de recibir. Y aquí nos dice algo nuevo, al menos para mí. Por eso pregunté qué significa que tiene que recibir solo en estas tres fases previas, que define como una segunda restricción en base a lo que yo comprendo. Responde el, que sí, en el ejemplo que vemos del anfitrión, que tenemos platillos frente a nosotros y cada platillo es más tentador que el siguiente. Y puede, ¿hasta qué platillo puede recibir? Y pensar en el anfitrión. No tiene problema con los primeros platillos, porque el anfitrión quiera que reciba, pero en el cuarto platillo ya no puede recibir porque el placer es muy grande. Entonces no toma nada, ni el primero, ni el segundo, ni ninguno. Y después de hacer el escrutinio, de que en el primer platillo, segundo platillo y tercer platillo puede recibir, y en el cuarto no puede recibirlo, porque si toma ese cuarto platillo va a caer y perder su intención. No recibe. Bien, ¿más preguntas? Dice el amigo, yo quiero continuar el escrutinio de Eyal. Decimos que el verdadero anhelo es la fase 4. Entonces, si recibe en las fases raíz 1, 2 y 3, esto está en las vasijas del superior, que quiere decir que recibe en las vasijas del Creador y aún no es su vasija real. Y la dice, no nos confundamos. La definición de la restricción es aquel que conquista su raíz a pesar de que realmente anhela recibir. ¿Qué quiere decir? Que la restricción está sobre toda la fase 4, en la fase 0, 1, 2, 3 y 4. La luz se separa y parte de todas las fases previas. Esto es la restricción y también conforme a lo que leímos aquí, no es distinto a esto. Dice el amigo, y después de la restricción, ¿en qué deseos es que recibe? Responde, en la segunda restricción. Dice la pregunta del amigo, cuando recibe, ¿dónde es que recibe? Responde, en el deseo de... en la fase 4 misma no puede recibir y nunca recibe, sino que... dice el amigo, pero recibe en la raíz de la fase 4, Gilad, en raíz 1, 2, 3 y 4, en la cual la fase 4 está incorporado, pero no en la fase 4 sobre 4. Pregunta, ¿y solo la fase 4 sobre 4 se considera su propio deseo o también la raíz del 4? Gilad, todo se considera como su propio deseo, pero aquí es la operación de las primeras 9, que aquí lo que leímos, que a pesar de que la luz superior no deja de brillar, ¿sí? Aún así, la vasija no recibió nada de su iluminación porque se disminuyó a sí misma, que quiere decir que disminuyó el deseo de recibir en ella, para no recibir en la fase 4, que es de hecho el punto medio, sino que solo en las tres fases precedentes que su deseo de recibir es más débil. Pero la restricción fue sobre todas las fases. Después, cuando trabajamos con la pantalla, ya podemos recibir en las primeras 3, en las primeras 9, pero en 4 sobre 4, no. Mujeres Hebreo 1. Buenos días. Yo quiero hacer una pregunta que usted le hizo al Rav, porque sentí que me confundí más en esta discusión. ¿Qué determina la percepción de la realidad? Si uno cambia la percepción de la realidad, si yo entendí correctamente, cada quien tiene su propia realidad de dentro del sistema que se desarrolla de una fuerte carencia. Entonces, aún no comprendo la respuesta. ¿Ya cambia la observación o cómo es que otorgamos? Así entendemos la respuesta. Responden, entre más nos desarrollamos, nuestra percepción de la realidad cambia en base al mundo en el que nos encontramos, pero esto es algo individual, personal, que en la medida en la cual uno percibe la realidad, esto no es igual a cómo otra persona percibe la realidad, pero puede ser en la misma fase. ¿Sí? Gilad, en base a lo que Rav respondió, uno con respecto al otro, cómo es que uno se comporta o juega con el otro, que la envidia de los autores incrementará la sabiduría. Que de esta forma nos influenciamos en la percepción de la realidad de cada uno, pero a fin de cuentas cada uno percibe la realidad dependiendo de a su forma. Y cuando ya lo veamos en el fin de la corrección, así lo veremos. Y concluimos con canción.

0: Shalom. בחלק הראשון נלמד שיעור של הרב.
1: Hola, para la primera parte de la lección vamos a ver una clase grabada del Rav del 2003 basada en el artículo ¿Qué significa cada brizna de hierba tiene un ángel designado arriba quien la golpea le dice crece en el trabajo? Está en los artículos de Ravash, también en el material de estudios para esta lección. Vamos a leerlo en las decenas y tenemos 31 minutos. Adelante. ¿Qué es cada brizna de hierba? Tiene un designado arriba que la golpea y le dice crece en el trabajo. Nuestros sabios dijeron, no tienes una sola brizna de hierba debajo que no tenga un designado arriba que la guarda, la golpea y le dice, crece. Se dice, Rabí Shimon dijo, no tienes una sola brizna de hierba que no tenga una fuerza en el firmamento que la golpee y le diga, crece. Debemos entender lo que estas palabras significan para nosotros en el trabajo. Vemos que en nuestro mundo, a todas las criaturas les gusta descansar, como está escrito. Se sabe que la naturaleza de cada rama es igual a su raíz. Por lo tanto, cada conducta en la raíz es deseada, amada y codiciada por la rama. También, y cualquier cosa que no esté en la rama también se retira de ellas, no las tolera y las odia. Por tanto, todas las cosas que están incluidas en él y que se nos extienden directamente de él son agradables para nosotros. Es decir, amamos el descanso porque nuestra raíz es inmóvil. En consecuencia, la pregunta es, ¿por qué hacemos cosas que no nos gustan? ¿Quién nos obliga a esforzarnos? La respuesta es que hay un designado arriba, un bastón en la mano que golpea a los seres creados con tormentos. Y como no pueden tolerar el sufrimiento, les hace dejar el resto e ir a ir a trabajar. Ellos se deduce que este trabajo se llama trabajo obligatorio, donde una persona se ve obligada a ir a trabajar por el sufrimiento que golpea el designado. Por lo tanto, actuamos y le dice crece. De lo contrario, cuando una persona nace, se acostará en su lugar y no habrá desarrollado en absoluto, tanto física como emocionalmente. Por lo tanto, este bastón en la mano del designado que golpea a las criaturas provoca el desarrollo de las criaturas. De ello se deduce que la causa de recibir los placeres que viene del desarrollo de la creación es porque hay un designado arriba que dice que golpea y dice crece, lo que significa que cada brizna de hierba crecerá. Se deduce que las personas en el mundo son como briznas de hierba y cada brizna debe crecer. En el trabajo, debemos interpretar que el designado golpea a los seres creados. Y cuando los seres creados sufren tormentos, deben avanzar y no pueden permanecer tranquilos, ya que el hombre es por naturaleza que se extiende desde su raíz, que está en un estado de descanso completo. De ello se deduce que todo el impulso que para el trabajo es solo que el sufrimiento lo causó. Sin embargo, debemos entender quién es el designado con un bastón en la mano que golpea todas las creaciones para que no permanezcan tranquilas, sino cada una, que se llama cada brizna de hierba, que la golpea y le dice crece. Este es el segundo discernimiento que debemos hacer en nuestra raíz.
0: Ainu,
1: En otras palabras, el Creador, que es nuestra raíz, está lleno de placer.
0: Por
1: lo tanto, esto engendra en nosotros sufrimiento si no tenemos placer, ya que lo que existe en la raíz, las ramas quieren parecerse como se dijo. Cada conducta en la raíz es deseada, amada y codiciada por la rama también. Por lo tanto, el hecho de que las criaturas anhelan el placer y es imposible vivir sin él, es porque el placer está en la raíz, es la persona designada que golpea y dice, crece. Así como está escrito, sin embargo, también es imposible permanecer desprovisto de posesiones y bienes. Por lo tanto, elegimos el tormento del movimiento para adquirir el cumplimiento de las posiciones. Por lo tanto, este es el sufrimiento que recibe una persona del designado que golpea y dice, crece. Este asunto se aplica tanto a los asuntos corporales como a los espirituales. La diferencia es que en asuntos corporales no hay ocultamiento, lo que significa que en los placeres corporales existe el asunto de el ojo ve y el corazón codicia. Se deduce que lo que ve el ojo causa sufrimiento al hombre, ya que lo que ve, ya sea en los ojos o en la mente, anhela obtenerlo. El anhelo por el asunto, mientras uno no lo haya obtenido, aflige a una persona. El sufrimiento se mide según el anhelo por el asunto. Es como vemos en la corporalidad, que a veces el amor no correspondido puede hacer que una persona se quite la vida, debido a su sufrimiento al ver que no podrá obtener el asunto.
0: Por
1: lo tanto, dice, prefiero morir antes que vivir, y se suicida. Sin embargo, esto se refiere solo a la corporalidad. En asuntos espirituales, con el propósito de corrección, se colocó un tzimtzum y ocultamiento para que uno no vea el deleite y el placer vestidos en la Torah y las mitzvot. Esto se hizo a propósito, para tener espacio para trabajar por el bien del Creador. De lo contrario, sería imposible elegir, por lo que uno tendrá la fuerza para trabajar con el fin de otorgar, debido a la razón mencionada anteriormente, ya que cuando el ojo ve, el corazón codicia. Debería obligado a hacerlo, lo que significa observar la Torah y las mitzvot, porque el placer revelado lo obligaría a recibir para calmar sus dolores de codicia, como se hace con las lujurias corporales. Pero ahora, que debe hacer todo con fe por encima de la razón y decir que la Torah y las mitzvot son en una forma de porque son nuestras vidas, y como está escrito, ¿quién es más amable que el oro, que mucho oro fino, y más dulce también que la miel y el panal? Si todo se revelara, el deseo de recibir anhelaría el placer. Sería completamente imposible que alguien no observara la Torah y las mitzvot. Pero dado que para ser recompensados con el Creador, debemos trabajar para otorgar. Hay ocultamiento en la Torah y las mitzvot. Por lo tanto, no podemos decir, aquí el ojo ve y el corazón
0: codicia.
1: De esto se deduce que en la espiritualidad, donde primero tenemos que trabajar en la fe, lo que significa creer en la recompensa y el castigo, no se puede decir. No tienes una brizna de hierba debajo que no tenga un designado arriba que golpee y le diga crece. Por lo tanto, la cuestión de golpearlo y decirle crece es el sufrimiento que siente una persona que está lejos del Creador y que quiere y anhela adherirse al Creador, pero no tiene éxito. De esto sufre, y estos sufrimientos lo empujan a hacer todo lo que puede para tener Bekut con el Creador. Por lo tanto, se deduce que, dado que es imposible que el hombre sufra por algo que anhela, excepto de acuerdo con la importancia del asunto, la pregunta es, dado que el hombre no progresa en absoluto sin sufrir, por la razón anterior de que quiere descansar, ¿de dónde tomará importancia el hombre para trabajar por el bien del Creador? Lo que significa anhelar, traer satisfacción al Creador.

Le enseña su Torah. Debemos entender por qué él es feliz cuando el Creador lo aflige. Debemos interpretar que significa que el Creador le está impartiendo la importancia de la Torah. Y comienza a sentir que la Torah es como en la Torah y el Creador son uno. Es decir, la Torah son los nombres del Creador. En la medida de la importancia que el Creador le imparte, la persona comienza a sentir sufrimiento por estar alejado de todo el asunto espiritual. En otras palabras, comienza a anhelar ser recompensado con la espiritualidad. Cada vez que ve que está lejos, comienza a sufrir, y el dolor lo empuja a hacer todo lo que puede, ya que comienza a sentir que sin espiritualidad no tiene sentido la vida. De esto se deduce que también en la espiritualidad está el designado arriba que lo golpea, que significa que lo aflige. Pero con respecto a estas aflicciones, no todos son recompensados con el Creador impartiéndole la importancia que hay en la Torah para que esto lo aflija. Con esto podemos entender el significado de las palabras: feliz es el hombre a quien tú castigas, Señor. Es decir, el Creador le otorga esta importancia para que lo anhele. Este es el sufrimiento mencionado anteriormente, donde el designado arriba golpea y dice: crece. Esto se aplica tanto a la corporalidad como a la espiritualidad. Este es el significado de lo que está escrito en el Zohar. No hay ni una pequeña brizna de hierba en la tierra sobre la cual no hay una fuerza superior en los mundos superiores. Todo lo que hacen en cada uno y todo lo que cada uno es todo prevaleciendo de la fuerza superior que se designa sobre él arriba. Y todas las conductas en ellos derivan del juicio. En el juicio viajan, en el juicio existen, y no hay nadie que emerja fuera de su propia existencia. Deberíamos interpretar, de acuerdo con lo anterior, que todo lo que lleva a cabo la providencia privada y los inferiores no tienen libre elección para salir de las leyes que la providencia les ha impuesto. Se deduce que cuando te habla de trabajo, de cada persona es un mundo pequeño, está escrito: no tienes una brizna de hierba que no tenga un designado sobre ella de arriba. Esto significa que no hay un solo deseo o pensamiento que llegue a una persona que no siga estas reglas de arriba. Por lo tanto, toda la pesadez que hay en el trabajo del Creador son las contradicciones que encontramos. En otras palabras, por un lado decimos que todo depende del trabajo del hombre. Como dijeron nuestros sabios, ese hombre debería decir: si no soy para mí, ¿quién es para mí? Esto significa que todo depende del hombre, que es el significado de recompensa y castigo. Por otro lado, deberíamos decir: todo viene de arriba, como dice el Zohar, que dice: no hay ni una pequeña brizna de hierba en la tierra sobre la cual no haya una fuerza superior. Lo que implica que todo sigue la providencia superior y las inferiores no tienen capacidad de cambio. Las respuestas a ambos asuntos, que se contradicen entre sí, es como se dijo en las palabras de Maimónides. ¿Quién dice que no podemos entenderlo? Pero debemos creer que esto es así. El orden del avance en el trabajo es que dijimos que viene al obtener la importancia de la meta. Es como dijeron nuestros sabios: viene de la Torah. Esto es así porque incluso cuando ve que está aprendiendo lo lishma, aún así, la luz en la Torah lo reforma, lo que significa que a través de la luz él recibe la importancia de la Torah.
En ese

0: momento, una persona llega a un estado de designado sobre cada brizna de hierba que lo golpea y le dice, crece. En otras palabras, comienza a sentir sufrimiento porque está alejado de la Dvekut con el Creador. Estas aflicciones le hacen hacer todo lo posible para obtener Dvekut con el Creador. De ello se deduce que una persona debe comenzar en lo lishma, aunque ve que no puede trabajar lishma. Sin embargo, si aprende lo lishma, porque cree que con esto logrará lishma, entonces recibe la luz de la Torah, y de esto es recompensado con el logro de lishma. Con respecto al sufrimiento, traeré aquí lo que está escrito en el Zohar, porque nuestros sabios dijeron, nunca ha habido tanta alegría antes del Creador como en el día que se crearon el cielo y la tierra. Sin embargo, una persona no puede participar en su gran alegría a menos que haya recibido un arrepentimiento completo del amor. Desde esto, no se regocijará en absoluto consigo mismo o con la gente del mundo. Por el contrario, siente ante él un mundo lleno de tristeza y dolor, tanto dolores del cuerpo como dolores del alma, que son las transgresiones que comete. Todo esto ha llegado a él, porque el mundo fue creado solo para el otorgamiento, para participar en la Torah y en las buenas obras, por el fin de dar contento al Creador de uno, y no para su propio placer. Pero, al principio, está escrito, un hombre nace como un asno salvaje, lo que significa que su único interés es su propio deleite. Por lo tanto, el Creador ha impreso aflicciones amargas y duras en la recepción para sí mismo, inculcando en el hombre desde el momento de su nacimiento dolores corporales y dolores del alma. De modo que si se dedica a la Torah y las mitzvot, incluso por su propio placer, a través de la luz en ella, sentirá la bajeza y la terrible corrupción en la naturaleza de recibir para uno mismo. En ese momento decidirá retirarse de esta naturaleza de recepción y se dedicará por completo a trabajar solo para otorgar contento a su Hacedor. Entonces el Creador abrirá los ojos para ver ante él un mundo lleno de perfección absoluta. Hay dos maneras en los sufrimientos corporales y espirituales que sufrió antes de llegar al arrepentimiento. Pero uno, está escrito, todo lo que hace el Creador, él lo hace para bien. La persona ve que si no fuera por esos terribles dolores que había sufrido por estar inmerso en la naturaleza de la recepción para sí mismo, nunca habría sido recompensado con el arrepentimiento. Por lo tanto, bendice por lo malo, tanto como bendice por lo bueno. Es decir, que lo malo causa lo bueno. Número dos, está escrito. Eso también es para bien. Es decir, no solo los males que se hicieron causaron bien, sino que los males mismos se han invertido al bien a través de luces muy grandes. El Creador iluminó a través de todos esos males hasta que se convirtieron en el bien. Resulta que todo el progreso del hombre es específicamente si sufre en la situación en la que se encuentra, ya que esto le da un impulso para que avance. De acuerdo con lo anterior, debemos interpretar lo que dice el Ari, que ningún grado asciende a menos que a través del ascenso de Mohin, de Mayin Nukvin, es decir, de agua femenina o man, que Nukvin significa carencia, agua significa vina, que recibió dentro de ella la cualidad de Malhut, donde Malhut se llama una carencia de la palabra hebrea agujero. Nekvim. Por lo tanto, el superior debe dar al inferior lo que necesita. Dado que está escrito que no hay nueva luz en el mundo excepto Ein Sof, tanto, el superior asciende en grado para recibir abundancia para el inferior. En el trabajo debemos interpretar que superior e inferior significan que el hombre está, que el primer estado se llama superior y el segundo estado se llama inferior. Esto significa que si en el estado en el que se encuentra no siente ninguna carencia y está satisfecho, claramente no tiene necesidad de avanzar en el trabajo, ya que no ve ninguna deficiencia que lo empuje a seguir adelante. Por esta razón, si una persona tiene éxito, provoca una carencia en el estado en el que se encuentra. Hay una regla que dice, todos y cada uno de los estados se denominan superior e inferior. Ello se deduce que, si bien ha encontrado una carencia en el estado en el que se encuentra, en el segundo estado llamado un estado de carencia, esa carencia ahora se llama el inferior y hace que abandone el estado inferior anterior e intente corregir la carencia que siente ahora.
1: En
0: el trabajo, esto se considera como Mainukvin, del inferior, que causa un ascenso en el grado al superior, es decir, el estado anterior. Este es el significado de lo que dijo el Ari, que a través de su man, el inferior induce un ascenso al superior. De ello se deduce que solo las carencias, que se denominan sufrimiento, inducen los ascensos por los cuales siempre se eleva para avanzar. De acuerdo con lo anterior, podemos interpretar lo que dijeron nuestros sabios. Rabbi Yehoshua ben Levi dijo, todo sufrimiento, cuando se trata de una persona y la distrae de las palabras de la Torah, son aflicciones de amonestación. Pero los sufrimientos que llegan a una persona y no lo distraen de las palabras de la Torah son sufrimientos de amor. Como está escrito, aquel que el Señor ama, Él lo amonesta. Esto es aparentemente difícil de entender. ¿Debería el Creador afligirlo porque lo ama? Es lógico pensar que, como vemos en la vida, si una persona ama a otra, le da regalos, y no quien ama a la otra lo hace sufrir. Pero de acuerdo con lo anterior, ya que sin sufrir una persona quiere permanecer en un estado de reposo, ya que nuestra raíz está en un estado de reposo completo, y solo por el designado que golpea y dice crece, lo que significa que solo el sufrimiento nos hace cancelar el placer del deseo, del descenso, perdón, y tratar de adquirir nuevas posesiones. Pero si no sufre, permanece en su estado actual. Por ejemplo, una persona que vive en un apartamento de una habitación se casa, pero es flojo, lo que significa que le gusta más el descanso que a otros, por lo que acepta vivir en una habitación. Aunque cuando era soltero vivía en una habitación, continúa viviendo así incluso después de haberse casado. Pero si tiene hijos, algunos hijos, entonces él también siente el hacinamiento en la casa y él también comienza a sentir el sufrimiento de vivir en una habitación. Luego, el sufrimiento lo obliga a trabajar horas extra, lo que significa que debe hacer más de lo que está acostumbrado para mudarse a un apartamento con varias habitaciones. es lo mismo en el trabajo. Cuando una persona es educada y su padre lo crió para participar en la Torah y las mitzvot, y tanto como su padre le permitió ver qué es la espiritualidad y qué es por el bien del Creador, esto fue suficiente para que continuara con el trabajo y observe Torah y mitzvot. Pero cuando creció, se casó y se convirtió en su propio hombre, hijos, y sobre y sabe que debe educarlos y darles la cuestión del miedo al cielo. Reflexiona sobre cuánta comprensión y sensación tiene ahora, más de lo que tenía cuando era un niño de 9 años que quería que había comenzado su educación, o cuando tenía su bar mitzvah a los 13 años. Luego ve que no ha progresado para decir: ahora entiendo la importancia de la Torah y las mitzvot, pero no sabía cuando era niño. Y si comienza a sentir sufrimiento debido a esto, lo que significa que se ve retrasado, ella es un adulto, pero su mente es como la de un niño, lo que significa que ahora tiene la misma comprensión que tenía en la Torah y las mitzvot y no avanzó como uno debería avanzar.
1: יש לו גם עכשיו ולא התקדם כמו שאדם צריך להתקדם נמצא שהוא מרגיש את עצמו כמו
0: de ello se deduce que se siente como un niño pequeño y estos sufrimientos lo empujan a buscar una guía que pueda instruirlo para que crezca y se convierta en un hombre y no permanezca como un niño en el trabajo. Ahora podemos entender lo que preguntamos. ¿Cuál es el significado de lo que nuestros sabios dijeron sobre el sufrimiento que no distrae de la Torá, que se llama sufrimiento de amor? Significa como está escrito: a quien ama al Señor, Él amonesta. Es decir, estos sufrimientos le dan a la persona la necesidad de avanzar en la Torah y las mitzvot, lo que significa entender la Torah y las mitzvot, no como cuando era un niño, sino como es adecuado para un adulto. De ello se deduce que el sufrimiento le hizo aprender y participar en la Torah y las mitzvot como es adecuado para el mundo de hombre y no para el estado de niño. Como nuestros sabios dijeron, se llaman hombre y las naciones del mundo no se llaman hombre. Hombre significa que se le considera habitante, hablante, perdón, lo que significa que no toma para sí los nutrientes de los animales, sino los alimentos que son adecuados para el hablante. A esto se reconoce como sufrimiento de amor, que nos distrae de la Torah, sino, por el contrario, para el logro de la Torah y las mitzvot. Grupo de enfoque. Si el amigo habla a sus amigos, les da regalos y no les causa sufrimiento. Y esa es una de las frases en el artículo que verdaderamente nos hace pensar acerca de los estados que afrontamos y no simplemente de una forma directa hacia el Creador y a la decena y hacia los amigos. Y a esto es lo que nosotros llamamos reevaluar nuestro camino y saber que estamos aceptando los estados que vienen de arriba completamente y ante sí. Cada uno de los sufrimientos nos dice que gracias a esto la persona estudia lo Lishma y porque sabe que va a estudiar Lishma, entonces recibe la luz de la Torah y con eso se le enseña Lishma. Y ojalá que esa luz nos lleve a la corrección de Lishma. Vamos a movernos ahora a la clase grabada del Raf. Okay, escuchamos el artículo de los escalones de la escalera, peldaños de la escalera, tomo 5 sobre el Génesis. ¿Qué es? No hay hierba abajo que no tenga un ángel de arriba que la golpee y le haga crecer en el trabajo. ¿Qué significa esto? Hay dos estados que diferencian por completo el uno del otro. Tan distintos que quien se encuentra en un estado no comprende a quien se encuentra en el otro. Hasta tal punto que son dos dimensiones en la existencia, que se llaman o bien espiritualidad y materialidad, o altruismo y egoísmo, para recibir y para otorgar, y así sucesivamente. No importa cómo se llame, nuestras palabras solo nos confunden a todos. Pero si una persona es capaz, en la forma más abstracta posible, imaginarse estos dos estados de existencia, entonces quizás pueda describirse de algún modo que resulta verdaderamente imposible comprender el segundo estado si se encuentra en el primero. ¿Sí? Y ciertamente, en el estado espiritual, para otorgar, es una vida diferente, una sensación diferente, una realidad diferente. Todo es diferente, como si se llegara a un mundo completamente aislado de nuestra realidad y nuestro mundo, porque nuestra sensación es la que trabaja. Somos una caja encerrada, sellada. Lo que sentimos en nuestro interior, a eso le llamamos este mundo en el que vivo. Es decir, vivo dentro de mis sensaciones internas. Me imagino algún tipo de imagen del mundo. Esa imagen ilusoria es en realidad mi realidad. Entonces, con respecto a la persona, puede haber dos tipos de realidad. Una realidad imagina con instrumentos, con vasijas una o con vasijas de tipo número dos, con sentidos de tipo número uno y con sentidos de tipo número dos, pensamientos, deseos, cálculos. ¿Sí? Son simplemente dos sistemas que existen en nosotros. No existen de alguna forma en algún lugar del espacio, detrás de una estrella o qué sé yo, sino que dentro de la persona existen dos sistemas. Si la persona capta algo en el sistema número uno, decimos que siente que está en el mundo material. Si capta y se siente existir a través del segundo sistema, entonces decimos que está en el mundo espiritual. Tanto uno como el otro son definitivamente solo con respecto a la persona. Algo muy, muy subjetivo, personal. Y no se habla de lo que existe fuera de la persona. De lo que está fuera de la persona no sabemos ni sentimos nada en absoluto. No tenemos ninguna posibilidad de entender qué hay afuera de nosotros. Pero el segundo estado difiere del primero en que tenemos una sensación diferente. Fuera de la sensación no hay nada. Nosotros estamos hablando del sentimiento, de la sensación. ¿Cuál es esa sensación distinta? La sensación de vivir una vida eterna, de estar en plenitud, de estar en la comprensión completa del mundo en el que se vive sin limitaciones.
1: Lachen,
0: Por eso es de que el estado número dos, el mundo espiritual, el estado espiritual, es una sensación que llamamos espiritualidad. Es preferible a la primera sensación llamada materialidad, que está ligada a la eternidad y a la plenitud. Y estos dos estados son estados, como dije, completamente distintos. No se puede conocer un estado si te está en el otro. ¿Por qué necesitamos estos dos estados? Los necesitamos. Nosotros no, bueno, nadie nos pregunta, no elegimos estos estados. Estamos en un estado y debemos pasar del mismo al otro. Y ese pasaje debe hacerse realmente mediante nuestro esfuerzo, en nuestra sensación, con nuestro propio esfuerzo de nuestra parte. Debemos participar de algún modo en esto. Por medio de que luchamos contra el sistema número uno, adquirimos el sistema número dos. Y la lucha tiene muchos niveles. Yo tengo que luchar con mi deseo de recibir general, que soy totalmente yo mismo, pienso solo en mí mismo, mi recepción de la realidad. Consiste en que absorbo todos los datos que hay a mi alrededor. Consiste en justamente un proceso. Es un programa que está totalmente orientado a mi beneficio. Está dispuesto a, bueno, yo estoy dispuesto a usar a todos los que están cerca de mí, a quienes veo en el mundo, solo para mi beneficio. Y debo pasar al sistema que es opuesto de esto.
1: Lama.
0: ¿Por qué? Debido a que en mi lucha, antes que nada, aprendo el sistema en el que me encuentro, el sistema egoísta de este mundo, por así decirle, lo que capto en la realidad a lo que llamo a este mundo, y después debo entender que desde este sistema, que es malo en su esencia y es el opuesto del sistema número dos, que aún todavía no siento en el sistema número dos, y que conviene más, de manera egoísta, pasar al sistema número dos. Y luego me desvinculo de la forma egoísta y pienso cómo pasar al sistema número dos, ya de forma casi completamente independiente de mí, a lo que llamamos para otorgar. Y al pasar, se dice que en esos tránsitos adquiero algo. Me convierto en dominador de ambos sistemas. También del sistema número uno del que salgo, empiezo a dominarlo porque descubro toda la negatividad que hay en él. Todas sus carencias. Sobre todas esas carencias domino, me elevo por encima de ellas para que no me dominen. Así adquiero el sistema número uno. Y cuando paso del sistema 1 al 2, empiezo a adquirirlo para mi bien. No estoy en el sistema número 2 como al comienzo estaba en el sistema número 1, de la forma en que mi naturaleza egoísta me dominaba. En este mundo me dominaba, la sociedad me dominaba y yo era nada. Verdaderamente entregado a sus manos. sino que cuando paso al sistema número dos, al sistema espiritual, paso a él en la medida en que lo domino. Y entonces adquiero ambas habilidades, la realidad número uno, este mundo, y también la realidad número dos, el mundo venidero. Es decir, el tránsito que se hace mediante mi esfuerzo hace que me otorga la posibilidad, ¿sí?, de dominar verdaderamente toda la realidad, tanto lo material como lo espiritual. Y vemos que la dificultad es personal respecto a cada persona. En eso nos diferenciamos uno de los otros, en que cada uno debe hacer y debe pasar por ese tránsito y todo el camino de forma personal. Cada uno tiene su propia dificultad. Y la dificultad no es solo en la lucha contra su deseo de recibir, para adquirir el deseo de otorgar, puesto que tanto abstenerse del deseo de recibir es una batalla en sí misma, como la conquista del deseo de otorgar es también una batalla. Pero esta dificultad es también para estabilizarnos, para saber que nosotros debemos esforzarnos en el trabajo físico, intelectual, enfrentarnos a las opiniones de la sociedad, de la familia y de los hijos. Debemos lidiar también con todo tipo de estigmas, así como lo estamos leyendo en el artículo Torah, Mitzvot, creador, criatura, para otorgar, ser justo, todo tipo de palabras que nos rechazan, que nos confunden, que nos llegan desde la educación y nos distorsionan la imagen real. Esto está hecho intencionalmente para que aclaremos todas esas definiciones, las verifiquemos y que recibamos verdaderamente para cada palabra su interpretación pura, espiritual. Entonces, sin duda, ya se dice que entendemos su profundidad y su esencia. Y hay también otras dificultades, ¿sí? Además de que tenemos estigmas sobre esas palabras, también para personas que, digamos, no son judíos y no escucharon sobre la Torah y las mitzvot, ellos tienen, como nosotros también tenemos, otros estigmas sobre qué es en absoluto la Torah, de qué se habla, si de cosas que están en este mundo, de la espiritualidad, si nos cuenta cómo pasar del número uno al número dos entre los estados. O si cuenta algún proceso que ocurrió aquí en este mundo con algo que ya Israel, el pueblo de Israel. ¿Sí? Para los no judíos hay otro problema más, que les introdujeron el sentimiento de antisemita. Entonces también ellos no pueden aceptar este camino, les resulta difícil. Por naturaleza tienen un peso adicional. Y así sucesivamente. En cada persona de cada tipo de almas hay todo tipo de añadidos a la dificultad de entender que hay dos tipos de realidad y de verdad pasa de uno al otro. Como dice Bala Sulam, es un problema psicológico. Pero hay tanto recibir como otorgar. Son aspectos del deseo de recibir que son cuestiones neutras. La intención no pertenece al deseo de recibir. El Creador creó el deseo de recibir sin intención. Por eso nuestra esencia, en verdad, es solo el deseo de recibir. la intención para recibir o para otorgar es la que construye los dos tipos de realidad. Este mundo y el mundo espiritual. Y esta intención no pertenece naturalmente al deseo de recibir, sino que ya se hizo en sistemas especiales a partir de él. Por eso es de que yo quiero decir de que en nuestros fundamentos, en nuestras bases, no hay forma de distinguir ni de tener diferencias ni brechas entre algo que está cercano al deseo de recibir o alejado del deseo de otorgar, y que no sea para cerca del deseo de otorgar y lejos del deseo de recibir. Simplemente estamos en el sistema del deseo de recibir, y por lo tanto el sistema del deseo de otorgar, eso de dar, está lejano a nosotros. Es verdaderamente opuesto a nosotros. Pero es opuesto porque nosotros fuimos puestos en esta situación de forma forzada, en esa intención de recibir. Si no hubiera sido de esa forma, nosotros no pudiéramos sentir.
1: ¿Sí?
0: Y si no tuviéramos las intenciones del deseo de recibir ni el deseo de otorgar, pudiéramos, poniéndolos frente a estos dos sistemas, viéramos verdaderamente en qué medida estos dos sistemas son completamente, por así decirlo, iguales a nuestros ojos. Y así es en verdad. Así hay que describir que hay un sistema de la Klipa y un sistema de la santidad. Y el alma está entre ellos. Y entonces elige verdaderamente qué es bueno y qué es malo según un criterio ya diferente, según la fuerza superior, en la libre elección, en la que verdaderamente se está como en los platillos de la balanza, con fuerzas iguales en la izquierda y en la derecha. ¿Sí? ¿Qué quieres preguntar? Interesante. Sí, en realidad, se puede decir que nuestra esencia está más cerca de las cualidades de otorgamiento que del deseo de recibir. Porque nuestra esencia verdadera es el alma, que está cercana al Creador, que es la cualidad de otorgar, y el deseo de recibir es una ficción, por cierto proceso que el alma debe atravesar. Rav dice, el deseo de recibir en sí mismo no pertenece ni al sistema de la santidad ni al sistema de la Klipa. El deseo de recibir es simplemente materia, Homer.
1: ¿Sí?
0: Simplemente materia que puedes usar como quieras. Y se crearon dos sistemas para distinguir entre ellos, para vincularlos, para tener entre ellos operaciones de fricción, de algún tipo de comparación, de esos surgen distinciones nuevas para nosotros. Nosotros no pertenecemos ni al sistema de la Klipa, ni al sistema de la Kedushá, ni tampoco al deseo de recibir. De todo eso construimos algo completamente nuevo. Y ese algo completamente nuevo se llamará Adam. Lo vamos a llamar yo. Cuando estamos buscando esa identificación, bueno, nuestra identidad en absoluto no está en eso, en nada de todo eso, aunque nosotros queremos identificarnos a nosotros mismos, así está escrito después, que queremos identificarnos con el sistema de la Kedushá, con el sistema de la línea derecha. Eso es solo la acción. Pero lo que se crea por esta acción es una realidad nueva. Lo que se llama pantalla y luz reflejada que no existía antes y que pertenece solo a la criatura. Esa es la criatura en realidad. Pues todas las demás cosas son a cuenta, las hizo el Creador. Decimos que de arriba hacia abajo lo que viene es a cuenta del Creador. Es gracias al Creador. De arriba hacia abajo, el sistema de santidad, el sistema de la clipa, el deseo de recibir las intenciones que ustedes quieran tener, ya sea en el sistema de la clipa o para recibir o en el sistema de la santidad, para otorgar, todo eso es dado desde arriba. Y entonces, ¿qué nos ocurre de que usemos correctamente o incorrectamente, o de algún modo, todos esos datos? Mediante esos datos, creamos otros instrumentos, instrumentos nuevos, vasijas nuevas, que no existían en absoluto. Y eso es algo que no existía antes, a eso se le conoce como la criatura. Sí, la criatura. Estudiante, ¿es posible identificarse a sí mismo sin identificar, sin definir lo que llamamos nosotros o nosotros mismos, sin el deseo de recibir y sin el deseo de otorgar? Y además, ¿hay un camino para identificar eso de una forma, poderlo visualizar? Rab dice, nosotros es lo que se llama una vasija que se construye sobre todos los datos que se desarrollaron de arriba hacia abajo. Ese clic se llama la luz reflejada, la intención de otorgar. Somos nosotros la intención. Para nosotros la intención no existe, es algún tipo de nube, humo, no sé, algo así. Una burbuja que no tiene ninguna realidad, pero es una fuerza enorme. En realidad, es lo mismo que tiene el Creador. El Creador no tiene deseo de recibir, el Creador no tiene toda esa realidad del sistema del otorgamiento, el sistema de la recepción, es decir, Klipais y Kedusha. El Creador no tiene nada tampoco salvo su deseo de beneficiar a tus criaturas. Esa es su intención, crear la criatura y beneficiarla. Esa es su intención. Y lo que nosotros en definitiva construimos sobre todos nuestros datos y estos elementos, materia e intenciones en ella, con el fin para recibir, con el fin de otorgar, construimos nuestra intención llamada Or Hoser, luz reflejada. Entonces, del Creador nos llega la luz directa, su intención para beneficiar a sus criaturas, y de nosotros sale como si fuera luz reflejada, nuestra intención de derritar al Creador. Entonces, eso está por encima de todos los datos, estos elementos. Es decir, nosotros establecemos, engendramos, obtenemos, creamos algo nuevo. Por eso, en la medida en la que la persona se eleva por encima de la materia, en la medida en que a través de los datos se identifica con la intención, con alguna flecha, con alguna dirección hacia el Creador.
1: ¿Sí?
0: Eso es en realidad, en eso se encuentra su verdadera esencia. Estudiante. Es decir, que todo el proceso que atravesamos es en realidad el proceso del nacimiento de la persona en el desarrollo. Pero dice, sí, ese proceso del nacimiento de la persona. Estudiante, ¿cómo? Escribe en la parte 2, en la página 12, al final de la página. Pero dice, por eso debemos ver todos estos elementos, lo que necesitamos, el sistema actual de este mundo, el sistema espiritual, el mundo espiritual, y el tránsito entre ellos, con todas las dificultades de este mundo y todas las dificultades del otro mundo. Y si no usamos estos elementos, no podemos construir esta nueva cosa. Por eso, mira, hay personas que deben penetrar y alcanzar la meta, ¿sí? Deben llegar a la meta de una o de otra forma. Pero mira qué obstáculos tan verdaderos hay en su camino. ¿Sí? ¿Leíste ahora el artículo? ¿Cuánto hay aquí? Todo el todo escrito de una forma que solo confunde, ¿no? Cada palabra, cada frase, ve por encima de la razón, Torah y Mitzvot, no sé. Esto verdaderamente no le genera a nadie ningún pensamiento correcto. Y eso solo porque es precisamente al pasar por todos esos obstáculos que llegamos al pulimiento y al refinamiento que entonces crea la luz reflejada. Entonces captamos la dirección correcta. No es posible recibirlo sino a través de estas perturbaciones, simplemente. Sí, estudiante. En la página 12, al final de la página, en la última línea, al final escribe, pues aunque ve que estudia lo Lishmad, de todos modos la luz que hay en la Torah lo reforma, es decir, que por medio de la luz recibe la importancia de la Torah. La corrección, la reforma, ¿es a través de dar importancia? ¿Cómo funciona esto, Rav? Rav dice, hay un intermediario, hay una herramienta entre estar en el sistema 1, el material, y estar en el segundo sistema, el espiritual. Hay un intermedio que nos transfiere de uno al otro. Ese intermediario, en realidad, debe ser algo que pertenezca a ambos mundos y que tenga el poder de estar por encima de este mundo, de sacarle, por así decir, de este mundo, de sacarte de este mundo. ¿Qué significa sacarme de este mundo? También ves qué palabras estoy usando. Es decir, debe ser una fuerza para controlar mi sistema interno, que recibo la realidad de una forma en que la absorbo dentro de mí y pienso para mi beneficio, ¿no? Y reúno todas las fuerzas dentro de mí, de modo que veo la realidad.
1: El
0: mundo y yo, en él, de una manera especial, este mundo se llama para mí. Entonces, debe existir algún sistema con la fuerza de dar vuelta toda mi recepción, mi pensamiento, el que genera en mí, darle vuelta al revés. ¿Qué significa pasar de aquí a allá? No paso de un lugar a otro, sino que en mí, mi recepción pasa a ser distinta de antes. Mis sentimientos funcionan distinto de antes, a lo que fue antes. Mi pensamiento trabaja ya según otro programa. A eso se le llama que pasé del estado A al estado B. Entonces, hay algún tipo de fuerza que me transfiere, que en definitiva me reemplaza toda la interioridad, todo el programa según el cual trabajo y actúo. Y ese programa no es solo lo que siento. Cuando siento, a qué profundidad siento, cuánto me conozco a mí mismo, hasta qué profundidad de mí desciendo para conocerme a mí mismo, sino que el reemplazo en mí debe ser verdaderamente a toda mi profundidad, donde ni siquiera llego con el autoconocimiento, con la conciencia de mí mismo. La fuerza que me reemplaza mi interioridad, pensamientos, cálculos y todo eso, donde ya comienzo a hacernos, a hacerlos de otra manera, esa fuerza se llama luz o Torah. Por supuesto que esa fuerza comienza a tratarme en el estado actual, donde se dice que estoy en este mundo, hasta que termina su tratamiento, donde ya se dice que estoy en el mundo venidero, en el mundo espiritual, en el segundo estado. Esto se llama, pues, aunque estudia lo Lishma, es decir, que me esfuerzo en hacer todo tipo de acciones para salir de mi estado A al estado B, de la materialidad a la espiritualidad, y quiero el estado B también, aún de forma material, es decir, para mi beneficio. Con el primer programa quiero también como si implementara el segundo estado, y no tengo otra opción. El programa todavía no se reemplazó, ¿verdad? Esa fuerza ya actúa de todos modos, lo toma en cuenta porque me construye todos esos preparativos, ¿no? Y actúa en mi estado y reemplaza el programa. Es muy similar a un programa de computadora. ¿Lo ven? Simplemente pienso diferente. Todo eso tomo en cuenta las causas de manera diferente, de una mente distinta. Tengo cómo llegar a ella de manera diferente. Pregunta, no entiendo por qué ese interruptor entre las intenciones funciona mediante la importancia. Rab dice, la importancia. ¿Por qué ese interruptor entre las intenciones de la función de recibir con la función de otorgar, es decir, el programa número uno y el programa número dos, ¿por qué pasa? ¿Por qué en realidad salta mediante la importancia? Porque debe saltar en mi decisión. Yo como si cambiara mi programa interno de recepción de la realidad y estoy reemplazando también mi visión de la realidad. Y para transferir ese interruptor, solo puede en el momento en el que el estado número 2 sea más importante ante mis ojos que el estado número 1. Esto se reconoce que nosotros debemos cuidar la importancia del Creador, la importancia de la espiritualidad, la importancia de la función de otorgar. En otras palabras, debo imaginarme de algún modo, imaginarme. No puedo también, ¿ves? También esa palabra, que el estado número 2 es sencillamente para mí indispensable. De lo contrario, mi estado es como la muerte, en todos los sentidos. Y a esto se llega por lo que él llama la luz que reforma. Que de todos modos hay algún tipo de fuerza que me da la base para eso, que construye en mí la preparación para ello, para que piense de esa forma. ¿Por qué se llama por encima de la razón? ¿Por qué se llama milagro? Porque hay una inversión, hay un corte entre el primer estado y el segundo. Y en verdad, esa fuerza que actúa sobre mí, acción hacia mí, se llama milagro. Porque pasar del número uno al número dos, de todos modos, ocurre por la tercera fuerza, mediante la Torah, mediante la luz, mediante como si el Creador mismo lo hiciera. ¿Sí? La fuerza superior que no pertenece a ninguno de los dos sistemas. Estudiante. Pero que eso es lo que queda, que después del reemplazo aún te dice la sensación de que es lo que querías, aunque no es como tú te lo imaginaste, sino que esto no es lo que tú construiste o para lo que trabajaste. ¿Por qué cuando llega a esa sensación se siente como si fuera lo correcto? ¿Qué es lo que queda? Eso es algo que debe estar debajo de las intenciones, ¿no? Rab dice, cuando una persona pasa, digamos, de un sistema operativo material a un sistema operativo espiritual, le queda solo una parte, le queda solo su parte animal, es decir, inanimado, vegetal, animado. ¿Sí? La parte humana hablante en él, la persona egoísta, se reemplaza por la persona altruista. El cuerpo no. El cuerpo que pertenece a lo animado y menos a lo vegetal y menos a lo inanimado, todo queda según la materia que absorbe y tiene en ella procesos que todavía pertenecen al sistema número uno. Solo cuando la persona muere, es decir, se separa de su cuerpo también en lo animal y no hay conexión entre este cuerpo y el alma, y también la conexión debemos aún ver qué es, ¿verdad? Es decir, desaparecen de él los deseos que se llaman corporales, que también eso es imaginación. Como si estuviéramos, un cuerpo y yo actúo sobre, según el cuerpo biológico. Eso es todo. Así es como nosotros nos imaginamos a nosotros mismos. Es verdaderamente como un sueño. Entonces, cuando la persona también de esto se libera, de esa parte imaginaria, entonces definitivamente se traslada a la espiritualidad. De eso no hablamos en la Kabbalah. Mi pregunta es más simple. Es decir, nosotros no hablamos del cuerpo, sino una conexión con su cuerpo físico. Él dice, en la definición de su divinidad bendita, ¿cuál es la revelación de su divinidad entre sus seres creados? Pregunta. La pregunta es así, ya sé que el sistema operativo número uno, si llega a un placer suficientemente grande, no importa lo que antes fue, estoy bien. Yo estoy diciendo que este sistema del número dos me da la dependencia de esa esclavitud al placer, ¿verdad? Entonces, ¿cómo es que si me esforcé, digamos, 40 años para llegar al sistema operativo número dos, en el momento en que llega el sistema operativo número dos, recibo algo que en mi vida que nunca imaginé? ¿Qué es lo que me causa? ¿Voy a recibir algo? ¿Algo que yo quería? ¿O es algo distinto? ¿Qué es lo que existe y dice que yo me he esforzado? Dice tu pregunta, es que cuando yo llego al sistema número dos, ¿dónde veo la conexión entre mi esfuerzo para pasar al sistema número dos y lo que ahora adquirí? Estudiante. Y imaginé algo totalmente distinto, Raf. Raf dice, imaginaste algo completamente distinto. Eso es una cosa. La segunda cosa es de que tú estás viendo que en el sistema número dos te preparaste ahora para desarrollarte en el sistema número dos. ¿Sí? Que las acciones anteriores te prepararon para ello. Que esas acciones anteriores que hiciste, aunque sin ningún entendimiento, como verdaderamente sin pensarlo, como un niño. Pero ahora que las ves sin que trabajabas en algo verdaderamente muy serio, solo las tocabas como un niño, sin intelecto, sin intenciones, pero estabas de todos modos en un sistema muy, muy importante, eterno. Y tu toque de ese sistema se llama pecados intencionales y errores involuntarios, y debes trabajar sobre ellos. Y debes trabajar en ellos. Es decir, tú no debes pensar. Bueno, yo tampoco lo dije. Es que es imposible completar todo. Nosotros deberíamos decir de que cuando te mueves del sistema corporal al sistema espiritual, a pesar de que estos dos son dos tipos de realidad totalmente distintos, pero también en el sistema corporal, tú trabajas. Digamos, tú tocas, más correctamente, sí, digamos, tocas los mismos deseos y distinciones que después trabajarás en el sistema espiritual. Solo que no entiendes en qué te encuentras. Pregunta. ¿El deseo mismo en la materia o en la intención, Raf? Raf dice, digamos que ahora no sabes dónde estás, en qué estás, por qué tocas, qué estás pasando, nada. Es como inconsciencia. Eso es todo. Pero en esa inconsciencia, como si saltas de deseo en deseo, de acción en acción, ¿cómo? Así, no lo sabes. Cuando pasas por los 620 deseos, esos mismos los sentirás. Los sentirás ya como el sistema de la clipa en el estado 2.

muy simple, ¿verdad? Y ante todo, no meternos en educación, todo tipo de estigmas hacia palabras que vinculamos a algo que ocurre en este mundo, ¿verdad? ¿Para qué quiero Torah? Mitzvot, nombres de comida kosher, todo tipo de leyes, todo tipo de... Ni siquiera creador y criatura, ¿verdad? O el santo bendito sea, o Dios, ese tipo de cosas que cuando las leo, ya estoy en algún tipo de Measharim o de Bnei Brak, donde viven personas religiosas, y yo no me puedo deshacer de ellos, ¿verdad? Entonces, más allá de los libros que se llaman Kabbalah, generalmente puros del lenguaje de la Biblia. Sí, y lo hicieron, lo escribieron de esta forma, porque la persona que avanza y alcanza la espiritualidad, todas esas palabras comienzan a perder su imagen material, su apariencia material, comienzan a verse de otra forma, que ya ve detrás de cada palabra algo más espiritual, que lo corporal, más espiritual y mucho menos material, hasta que en cada palabra comienza a señalar hacia las raíces, ¿verdad? Hacia su raíz y no a la rama. Y de esta forma la persona pasa de raíces a ramas, de las ramas a las raíces. Pero para los principiantes esto es un gran problema. Esa transición es en realidad un salto, ¿verdad? Me desperté en la mañana y estoy en otro mundo. Rab dice, esa transición de sistema a sistema es un salto como cuando te levantas en la mañana y es un nuevo día. Se dice que sí, distraídamente en la salida de Egipto, que así es una huida, así con prisa, repentinamente. ¿Qué es repentinamente? Repentinamente significa que no tienes ningún tipo de preparación para ello, de forma que puedas permanecer desde antes de que ahora o en unos momentos deba ocurrir. Sí, ¿recuerdas como Munchausen a las 10 de la mañana hay una hazaña, ¿verdad? Eso es todo, lo planifican. Y eso fuera así, yo fuera un héroe. Pero no existe tal cosa, no podemos decirlo, no podemos hacer las cosas de antemano. ¿Bien? A ver, sí, Oren. El artículo dice que el sufrimiento es el factor del desarrollo y que si no hubiera sufrimiento no habría desarrollo. ¿Cómo funciona ese mecanismo del sufrimiento, Rav? El Rav dice, el sufrimiento genera el sufrimiento genera desarrollo porque en una señal es una señal de que nuestro kli está en un estado imperfecto, está no lleno. Y si es un kli con función para otorgar o para recibir, no importa, pero es un kli que no está lleno, tiene una falta de llenado. La falta de llenado la llamamos sufrimiento, así es como lo sentimos en nuestros sentimientos, en nuestras raíces. Entonces resulta que el sufrimiento es una señal de que el kli no está lleno. Y aquí tenemos un problema. No entendemos que el kli, la vasija, solo puede llenarse mediante la intención. El deseo en sí no puede llenarse a sí mismo. Sobre el deseo hubo una restricción. Y por más que me esfuerce en trabajar solo con el deseo, yo me llenaré. Porque sobre el deseo debe haber una restricción. Y si

0: yo no me sobrepongo a la restricción, la vasija no se llenará. Puedo correr con esa vasija a la mitad o totalmente vacía, pero nunca se llena. Es como que si estuviera tapa esa vasija y que ninguna gota va a entrar en esta vasija, ¿entiendes? Para entender esto, esto se le conoce para nosotros como reconocimiento del mal. Empiezo a entender que sobre mi kli hay una tapa y debo anularla. Y entonces empiezo a... Después de esto, puedo llenarla. Entonces, debo dejar de tratar a la vasija. Debo tratar de dejar de cuidar de la vasija y transferir la restricción del kli, ¿verdad? El simsum pasa mediante el masaj, ¿verdad? En la medida en la que tengo masaj, puedo mover la tapa de la vasija, ¿verdad? Eso es lo que pasa con la pantalla. En la medida en la que yo tengo luz reflejada, en esa medida entonces, la vasija se puede abrir. Y entonces puedo llenarla. El problema es que no captamos que la intención es el medio para el llenado del kli. Hasta que una persona se vuelve astuta y llega a esa distinción, esto lleva verdaderamente mucho tiempo. Pregunta: ¿cómo es posible acelerar el proceso por el cual la persona entienda que hay una obstrucción así sobre el kli desde arriba y la vasija está bloqueada? Rab dice: por lo general llegamos a la sensación de obstrucción de la vasija de forma natural. No es posible llegar a eso de otra manera, sino solo en el desarrollo de miles de años, de reencarnación en reencarnación. ¿Por qué? Porque no puedo acelerar eso. ¿Por qué no lo puedo acelerar acá? Porque debo pasar por toda mi vasija, por su estructura, inanimado, vegetal, animal, hablante, hasta que llego al estado en el que me desespero de llenarlo durante todas las reencarnaciones, y llego al estado en el que veo que me encuentro en total desesperanza de llenarlo.
1: Estamos hablando de un deseo, no de la corporalidad de todo el mundo. Eso no importa, estamos hablando de satisfacción. Para la vasija, entonces, de esta forma necesita ir de una forma muy lenta en cada deseo de la vasija y no puede escaparse de esto. Toda la humanidad necesita pasar por este proceso. Así como fue en la corporalidad, así tiene que pasar por todos estos estados. Y si vemos personas que están anhelando la espiritualidad, esta es una señal que si realmente anhelan esto, ya han pasado por todas las reencarnaciones en tratar de llenar su vasija con todo tipo de formas regulares. ¿Qué quiere decir que intentaron llenarla a pesar de que hay esta cubierta, este límite, la primera restricción que sucede sobre la vasija? Y ahora, a partir de su estado de desesperación, de desesperanza, ellos de alguna forma comienzan a prepararse y de comprender que hay un método totalmente distinto, una vasija totalmente diferente, medios distintos. Y están listos para esto. No es algo que se pueda simplemente comprender nada más de la desesperación. Que tratamos de llenar esta vasija de recepción y no nos funcionó. Porque de esto no llegamos a un nuevo método. Pero el nuevo método nos llega a nosotros desde arriba, con el punto en el corazón. ¿Porque qué es el punto en el corazón? El punto en el corazón significa una chispa de la ruptura, una chispa de la pantalla, una chispa de la intención de otorgar, la cualidad de Binah. Y que a partir de esto ya comenzamos a comprender que supongo que nuestra vasija está bloqueada. Y es por esto que no nos ayudó. Y nosotros necesitamos un estilo totalmente distinto para el llenado, un medio distinto. Y a partir de esta chispa comenzamos entonces a discernir, porque es una chispa de la intención de otorgar. ¿Qué quiere decir? Que va totalmente en contra de este bloqueo, de esta cubierta. Y entonces esta chispa aparentemente llega para ayudarme a comprender que tengo una cubierta sobre mi vasija y que simplemente no puedo llenarme debido a esto, porque se frena este llenado, que el llenado posiblemente está por encima de esta cubierta como una chispa de luz reflejante, que el rellenado se encuentra en la luz reflejante. Y entonces yo simplemente dejo a la vasija y de tratar de llenarla. No necesito este deseo de recibir que por miles de años se ha llenado de todo tipo de distintas formas, sino que yo ahora por encima de ella, con esta chispa, veo cómo puedo entonces adquirir una vasija nueva, donde construyo mi vasija espiritual por encima de la vasija corporal, por encima de esta cubierta y la pantalla y la luz reflejante, con la luz reflejante, y que en el volumen de esta luz reflejante es donde la espiritualidad se revela, ¿sí? Dice el amigo, usted habla de dos cosas aquí, ya del llenado corporal y de la satisfacción, del placer. Entonces esta desesperación llega cuando el llenado corporal llega, pero no alcanzo satisfacción a pesar del llenado. Entonces, ¿cuándo es que la persona empieza a darse cuenta de esta falta de satisfacción? Durante estos miles de años, o tal vez esto se acumula finalmente hasta el final y llega este reconocimiento a partir de todas estas distintas fases de la vasija. Rab. La persona siente a través de miles de años en estas reencarnaciones que avanza a través de sufrimientos. Pero para resumir esto correctamente, esto solo se puede alcanzar cuando recibe esta chispa, el punto en el corazón. Antes de esto, simplemente se encuentra en desesperación y sigue corriendo y escapando de esto. Corre y escapa una y otra vez. No puedes en un momento antes de que el punto en el corazón se incorpore o te llegue a ti, no puedes dirigirte a algo por fuera de tu vasija, por fuera de tu deseo de recibir. No puedes. Y también tú, por más cuanto quieras, alguien quiera otorgarle a esta persona que no tiene el punto en el corazón, no se puede. Tal vez tú puedes, de cierta forma, si ya está en el final de su desarrollo, sí, como muchas personas ya se encuentran en el mundo actual hoy, ¿no? Que tal vez leyendo algo, tal vez puedan dar un brinco en esta última fase del desarrollo hasta que tengan una revelación del punto en el corazón en ellos. Pero si no tiene un punto en el corazón la persona, entonces nada ayudará. No será capaz de comprender esta idea de que puedes llenarte por encima de tu vasija. Porque nosotros trabajamos con lo que tenemos dentro nuestro. Es por esto que no hay coerción en la espiritualidad. Y por un lado esto, por el otro, estamos obligados a pasar por esta educación, que quiere decir que le necesitas ayudar a la persona a desarrollarse. Tú no sabes y no puedes revisar con algún tipo de medición porque tú no tienes algo para medir si alguien tiene un punto en el corazón o no, digamos como un termómetro, por ejemplo. Algún instrumento para medir si tiene un punto en el corazón. Pero darle un ejemplo, o dar educación o algo general, de esta forma tú haces que acelere el desarrollo general, pero la persona va a ser incapaz de escucharte si él no tiene punto en el corazón. Cada uno escuchará en la medida en la cual se revela en él, a partir de la parte del alma general de Adam Harishon a la que pertenece. Puede ser que haya personas que están sentadas aquí y que en 2 meses ya no estén sentados aquí, o en 1 año o en 2 años, depende de qué, en qué grado se encuentren y qué parte formen. Y después se completará de otra forma para ellos, tal vez en otra reencarnación o algo así. Pregunta el amigo, ¿a qué se refiere usted con educación? Rab, esta educación a la que me refiero es la difusión. ¿Qué quiere decir? ¿Qué es la sabiduría de la Kabbalah en sí? Es la revelación de la divinidad a los seres creados en este mundo. Entonces, este es el punto. Para revelar la divinidad a los seres creados en este mundo, lo debes de traer de una forma corpórea para ellos, para que están aquí, porque propósito, que por esto es por lo que fue creado el mundo y nosotros dentro de él, y todo lo que nos sucede a nosotros es para llevarnos a este propósito. Esto es lo que tú tienes que explicar. Entonces, de esta forma, tú le ayudas a la persona a que avance hacia esto. Y tú haces una prevención de que siga su desarrollo solo a través de sufrimientos. Pregunta un amigo, en el momento en el que el punto del corazón llega o que se abre una senda en el camino para la persona en la sociedad, aún así, como usted dice, están todas las dificultades en la familia, en la sociedad, que nos confunden. ¿En qué medida está nuestro libre albedrío en esto? ¿En qué medida está la labor nuestra para tener este libre albedrío? ¿O acaso en el momento en el cual el punto del corazón despierta, ya la decisión no depende de nosotros? Rab, el libre albedrío y la decisión comienza en el punto en el cual el punto del corazón comienza en nosotros y se empieza a desarrollar. Antes del punto del corazón nos encontramos solo en un sistema, en el sistema corporal de este mundo. Y si tú solamente tienes un programa, un algoritmo de datos, solo este programa en tu máquina, no puedes hacer nada entonces. Pero si ya tienes 2 programas, 2 algoritmos, en sistema corporal y uno espiritual, entonces de cierta forma, con este punto del corazón que ya comienza a hablar dentro de ti, a través de estos 2 sistemas, tú entonces ya tienes colisiones entre estos 2 sistemas. Y esto te trae a ti una habilidad de poder tomar una elección y tener una decisión. La elección la haces cuando tienes 2 posibilidades distintas para elegir. Pero a partir del punto del corazón en adelante ya comienza esta decisión. Y nos escribe en el artículo de la elección del libre albedrío que esto solo se hace a través del entorno. ¿Qué quiere decir? Que aquí ya tiene información y tiene 2 sistemas de software. Y esta no es la decisión. Tú tienes que ponerle en estos sistemas otro elemento, un tercer elemento, que en base a qué es que estos 2 sistemas van a poder lidiar entre sí, interconectarse entre sí. Tu libre albedrío es el poner uno frente a otro y a qué sistema le vas a brindar más fuerza. ¿Cómo puedes hacerlo? Porque internamente tú no puedes hacerlo, porque tú ya estás preprogramado. Hay 2 sistemas y hay algún tipo de relación entre ellos y todo ya se encuentra ahí. Pero tú entonces tienes que traer de algo externo, de este libre albedrío, traer algún tipo de fuerza y también ponerla dentro. Y esta pieza de información ya va a determinar tu independencia. Entonces te dicen a ti que esta fuerza externa o este elemento con el cual tú puedes ya determinar que esto tú lo puedes tomar de la sociedad, de un tercer factor externo. Sí. ¿Por qué? Porque esta sociedad te puede brindar todo lo que tú necesitas a ti. Entonces tú eliges qué es lo que quieres tomar de la sociedad, porque tú no tienes esta fuerza, se encuentra en la sociedad. Tú tienes que aparentemente pagarle a la sociedad con tu esfuerzo, con tu participación, para recibir sus fuerzas. Que ellos pongan al sistema número 2, al punto del corazón, que este esté por encima del sistema número 1, del sistema corporal. Y entonces tú te desarrollarás hacia la espiritualidad. ¿Qué quiere decir? Que nosotros solamente tenemos una alternativa. A través de la sociedad, incrementar el punto del corazón por encima del deseo de recibir. No hay ninguna otra forma de cómo tomar esta fuerza si no es de algo externo, este factor externo. ¿Más preguntas? Dice el amigo, en ambos sistemas hay independencia. ¿Cuál es el propósito de qué tenemos que hacer con estos deseos para hacerlos equivalentes? El sistema espiritual y el sistema corporal. Si yo elijo el camino espiritual, digamos, si esto empieza a juzgar a los deseos en mí, entonces, ¿qué hago con estos deseos después, los corporales? Rab dice que esto, después de que la persona se revisa a sí mismo y ve de qué está hecho, ¿cómo puede seguir avanzando, ¿no? ¿Cuál es su inclinación? ¿Cómo puede seguir avanzando? Él necesita estos dos sistemas para avanzar. Entonces, ¿cuál es la pregunta? Dice el amigo, no se escuchó la pregunta. Dice los deseos en la persona, a pesar de que avanza en la espiritualidad, hay deseos que consisten, que se relacionan con la corporalidad. ¿Y cómo se debe relacionar con estos deseos corporales? Se debe de relacionar de una forma simple. Nosotros, por ahora, nos encontramos en los deseos de inanimado, vegetativo y animado, que estos realmente son deseos corporales, que están en nosotros así como en toda la naturaleza. Tenemos partes que son inanimados, partes que son vegetativo, y partes que son animadas. En mi cuerpo. Esto también se encuentra en mi deseo. Hay un deseo que pertenece al inanimado, vegetativo y animado, ¿sí? Digamos, mi deseo es como el deseo de cualquier bestia. El comer, tomar, dormir. Necesito sexo, familia, necesito algún tipo de hogar, ¿sí? Alguna comunidad, familia, necesito todas estas cosas. Porque estoy constituido de tal forma que las cosas que pertenecen al inanimado, vegetativo y animado, en existir en este plano de bestia en nosotros, está escrito que yo tengo que darle justo lo que exige la existencia en mí. No añadir deseos humanos a estos, de dinero, honor y conocimiento, no. Sino que simplemente proveerle a mi cuerpo lo que necesita, lo que exige. Necesito comer, beber, estar en una familia, etcétera. Necesito esto. Es una obligación. Si avanzo espiritualmente, yo necesito relacionarme a todas estas cosas como un medio que debo de llenar los deseos. Todo lo que está más allá de estos deseos, que ya no son de la bestia, sino que más humanos, esto ya es en el grado del humano de este mundo corpóreo, que es el conocimiento, el dinero y el intelecto. Necesito elevarlos a una pasión espiritual, a un grado espiritual. La historia por la que pasé, con todas las reencarnaciones que viví, todos los estudios que pasaron sobre mí, que pasé, sobre mí mismo y todas estas tendencias que existen en mí, envidia, pasión y honor, que sobre estas yo quería llegar a mi honor y conocimiento. Esto no me ayudó en llenar a mi vasija corporal. Yo no hablo de mi bestia en sí. Yo tengo que comer y tengo que beber, tener una familia, hogar, todo esto, ¿sí? Yo solo hablo de los deseos humanos, que ya me desesperé de estos. Y por sobre estos deseos es que construyo una relación con la espiritualidad. Y nuevamente mis deseos de bestia, lo que mi bestia exige en mí, sí, simplemente como una bestia, como si yo vivo en la jungla como una bestia, estos deseos, sin importar en qué sistema exista, corporal, espiritual, incluso en el fin de la corrección, estos deseos deben de llenarse. Debo de darle a mi cuerpo calorías, debo de darle descanso. Tiene que estar en una familia, con niños, con una esposa. Son cosas naturales que yo necesito proveerle. Pregunta, ¿qué quiere decir que en mis deseos humanos yo debo de relacionarlos estos en la correcta sociedad? Rab, con respecto a tus deseos humanos, para poder utilizarlos correctamente en la dirección hacia la espiritualidad, yo necesito la sociedad correcta alrededor mía, porque los deseos humanos se activan por medio de la sociedad. El dinero, el honor, el conocimiento. Yo anhelo estos en base a lo que la sociedad me dicta a mí, a lo que me influye la sociedad. Entonces yo necesito una sociedad que me diga que el dinero, el honor y el conocimiento son buenos si los utilizo hacia el avance espiritual, hacia una elevación de estado, hacia algo pleno. Para esto necesito a la sociedad. Pero para satisfacer mis deseos corporales, yo no necesito una sociedad así. También en la jungla voy a querer tomar y comer, y no importa si como comida de Marruecos o comida rusa o algo de yeminita. Esto no pertenece al trabajo del Creador. Pero el anhelo por dinero, honor y conocimiento, y cómo utilizar estos deseos de envidia, pasión y honor, estas cualidades humanas, esto ya realmente depende de la sociedad. Pregunta, ¿qué significa utilizar dinero, honor y conocimiento de la forma correcta hacia la espiritualidad? Rab, ¿qué significa utilizar dinero, honor y conocimiento en una dirección espiritual para convertir el dinero, kesef, en kisufa, en anhelo y en el honor por el Creador y por el conocimiento? Por el conocimiento y alcance del Creador. Dice el amigo, envidia, pasión y honor. Rab, sí, esto llega a través de la envidia, pasión y honor, que a través de la envidia hacia la sociedad, hacia lo que ellos tienen, el honor que ellos tienen, el honor por los cielos, ¿sí? Que esto es lo que me afecta a mí. Pero todas mis tendencias negativas, aparentemente, estas tendencias son tendencias del deseo de recibir con respecto a la sociedad. La envidia, pasión y honor, entonces yo las utilizo para convertir estas tendencias o deseos de envidia, pasión y honor corporal en algo que ya sea para un alcance espiritual. El dinero con el cual yo compro cosas con él, yo lo convierto en una kisufa, en una pantalla para comprar y adquirir esto, así como el dinero en este mundo. Así compro la pantalla del mundo espiritual. El honor es por medio de poner el alcance espiritual, el Creador, por encima, que vale la pena anhelar esto. y no el honor de este mundo. ¿Sí? No la envidia, pasión y honor de este mundo. Y el conocimiento, que yo no busco el conocimiento de este mundo, sino que un conocimiento divino. Conocer al Creador, el plan de la creación y cómo esto cubre y envuelve a toda la realidad y llegar a esta plenitud. ¿Sí? Bueno, pregunta. Aquí en el artículo hay esta ecuación que el sufrimiento empuja a la persona hacia la espiritualidad, pero en la

realidad la persona revisa si se justifica y checa las cosas moralmente. ¿Por qué es que le sucede a él? Y si llega a la conclusión de que es algo injusto, que los justos sufren, generalmente en la historia, esto empuja a las personas por fuera de la espiritualidad. Es algo opuesto. Bueno, si la persona observa su vida y ve que su vida no se conduce en base a la justicia, que todos los malvados tienen todo lo mejor y los justos, pobres, chicos, tienen todo hecho trizas, todo es una mentira, entonces esto aparentemente le permite hablar mal acerca de todo el sistema y del dueño del sistema. Y en nuestro mundo no tenemos ninguna justificación para decir que el Creador es el bueno que hace el bien. Que si incluso existe allí, no hay nadie peor entonces que él. Porque ¿quién está haciendo todas estas cosas? ¿Quién está activando todo esto si no es él? Y mira nada más en cualquier dirección que ves. Tú no harías el mal que hace él. ¿Dónde está su misericordia? ¿Dónde está su consideración? Dice el amigo, esto es precisamente el tema. Rav dice, bien, entonces nosotros necesitamos comprender lo que podemos alcanzar con esto o lo que busca él con esto, porque nada fue creado así nada más sin razón. Entonces al llegar a sentir tal confusión y al sentir enojo con respecto al Creador, yo supongo que hay algo bueno de esto. Sí, en tal medida en la cual llegamos al odio y después al amor. ¿Que lo que tú tienes ahora, hoy día? No. O algunas horas al día yo pienso en alguien que odio en este mundo y no en el Creador. Que él me odia mucho más si fuera así. Todo en todo, el vecino también lo maneja el Creador, ¿sí? Entonces, bueno, cuando la persona brinca hacia adelante, hacia atrás, que si lo quiere o no, que se enoja con sí mismo, que yo me sobrepongo o no, estas cosas se planean de antemano para la persona y tiene que pasar por estos estados. También nosotros nunca decimos que es una falla algún paso que toma la persona en el camino. Nosotros simplemente decimos que debemos de ayudarle a que avance por estos estados más rápidamente, pero sin evitar ningún detalle, sin robarle discernimientos a la persona. El estudio tiene que ser tal que le permita acelerar los tiempos. Y de la forma en la cual a la persona se le empuja más en vez de acercarle, esta es la forma necesaria entonces, porque a fin de cuentas tiene que llegar a conocer todas las inclinaciones negativas que existen en él. Entonces puede llorar, gritarle al Creador, quejarse de la realidad. ¿Cómo puede ser sin estas cosas? Porque hasta que la persona no llegue a una verdadera desesperación, no hay nada de qué hablar con de hablarle a él. Pero todo en todo, la vida, nosotros vemos, digamos esto, que si el siglo XX se tomara de inicio a fin, mira todo lo que hizo la humanidad, qué ola que pasó la humanidad en esto, mucho más que en toda la historia de la humanidad previa. Un brinco exponencial realmente. Entonces imagínate ahora qué es lo que tenemos frente a nosotros en este nuevo siglo. ¿Sí? Lo veremos realmente en unos cuantos años cómo todo esto sucede. Pero aún así, todo esto es solo a través del reconocimiento del mal. Solo a través del reconocimiento del mal es que las personas alcanzarán esto. Bueno, ¿dónde nos encontramos? Quien quiera preguntar, vengan en Shabbat y pregunten. Mañana en la mañana tenemos 5 horas consecutivas y todos podrán preguntar lo que deseen. Bien, vamos a compartir impresiones de la clase, lo que

tomamos de esta clase, resumen, taller activo en la decena. Pasamos a la ronda. Dicen, bueno, es el libre albedrío del punto en el corazón, empieza a trabajar en nosotros y de aquí en adelante. De hecho, recibimos el deseo superior. Solo con respecto a la sociedad podemos desarrollar este punto. Sí, si la persona tiene un punto, no tiene un punto en el corazón, nada le ayudará. Entonces hay que darle un ejemplo y educar y difundir. Sí, hasta que no tenemos un punto en el corazón, no sabemos esto, que tenemos que ayudarle a la persona a avanzar. No sabemos quién tiene un punto en el corazón y quién sí, quién no. Sí, escuché mucho acerca de la intención de otorgar, de cómo usar esta intención de otorgar, que es una gran fuerza como el creador. Dice otro amigo, sí, y habla de este estado de la cubierta. Entonces la intención son la forma en la cual se llenan las vasijas. No lo entendemos, pero este es el método. Dice otro amigo, nosotros trabajamos con esto que nos llega de arriba, que nos enseña cómo pasar de un estado al próximo, de la corporalidad a la espiritualidad, de cómo el sistema está construido. Como incluso en los escritos de Rabash, en todos los escritos, nosotros tenemos un punto de libre albedrío. Entonces, ya sea que recibo algo corporal y veo que todo está escrito en ocultamiento, y tenemos que cavar ahí en este punto. Nos dio un ejemplo del dinero y el honor, el conocimiento, estos deseos en la persona y cómo debemos invertirlos hacia cualidades divinas y el trabajo por encima de la razón, que esto aparentemente se da como deseos que nos llenan. Entonces tenemos que invertir el uso de estos hacia deseos que nos ayuden a adherirnos al Creador. Dice otro amigo, aquí debemos enseñarnos cómo cambiarnos de recepción a otorgamiento y cómo trabajar con estos dos sistemas, de pasar del sistema de este mundo al sistema del mundo espiritual que controla nuestro sistema de recibir y toda la realidad, y pasar este sistema que no conocemos y que no nos imaginamos hacia dónde vamos. Dice, sí, aquí en la decena aprendemos que nosotros abrimos la puerta a este sistema y al uno al otro. Con amor y conexión llegamos a tal otorgamiento, pero mientras no nos encontremos ahí, estamos simplemente jugando en este mundo y existimos por debajo. Y aquí nos ayudamos el uno al otro para llegar a este punto. Dice otro amigo, yo entendí que estamos hechos del deseo de recibir y no hay problema con esto. Sobre él, que hay un software llamado con el fin de recibir y que estamos atorados y que esto no nos llenará. Y necesitamos luz para la destrucción y que esto nos va a pasar hacia con el fin de otorgar. Sí, esta fuerza de crear la transición que pasamos de un sistema a otro, esto lo recibimos de la sociedad. Y lo pagamos con esfuerzo. Se nos dice que tenemos que pagar por esto. Sí, esta es la parte que escribió. De involucrarnos en la sociedad con nuestra participación para recibir fuerzas para pasar al sistema número 2. Que el punto del corazón esté más elevado ahí que el primer sistema, que el sistema corporal. Y entonces nos desarrollaremos en la espiritualidad. Esto
y lo escuché varias veces en la clase, que quiere decir que es una clase que tenemos que ver por lo menos más de una vez. Dice otro amigo, sí, así como ustedes, me impresionó el aspecto de dirigirnos a la sociedad. ¿Qué quiere decir que la sociedad es como esta tercer fuerza externa, tercer factor que la persona recibe por fuera de sí? Y antes de esto, Rab dijo que debemos de ayudarle a la persona a desarrollarse, que no sabemos, no podemos revisar, pero a menos que tenga un punto del corazón, si no, no tiene este termómetro, este medidor, pero podemos dar un ejemplo. Así que no podemos entrar uno en el otro, pero podemos dar un ejemplo y ayudarle a la persona que tenga un deseo. Dice otro amigo, una clase muy especial, realmente Rab explica acerca de los dos sistemas, espiritual y corporal, y a fin de cuentas el libre albedrío existe en la persona y podemos implementarlo solo a través de la sociedad y recibir fuerzas de allí. Realmente deberíamos de escuchar esta clase una y otra vez. Bien, pasamos a la próxima parte de la clase, pero antes cantamos una canción juntos.

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1: Palabras del Rab, tanto como esperamos cambiar en base al estudio, esto es lo que es importante, no de que yo me siente y que lleno mi cerebro, esto es incorrecto, sino que en la medida en la que mis cualidades cambian debido al estudio a través de la conexión, entonces con esta influencia de la luz, de que nos corrija, con esto queremos entrar a la lección. Dice Gilad, sí, amigos, nos encontramos en la segunda parte de la clase que comenzamos el día de ayer, se llama clase número 9. Así que vamos a abrir el estudio de las 10 Sefirot, parte 1, volumen 1, parte 1. Vamos a leer la luz interna número 2. Comenzamos de las palabras, conoce todas estas innovaciones. Aquí es donde va a comenzar el lector. Que sepas acerca de todas estas innovaciones. Tomen apuntes y después podemos hacer preguntas, pero durante la clase siempre tenemos que mantener la dirección con nuestra intención. Esto es lo que debemos de mantener. En base en lo anterior, es posible comprender a fondo que la luz superior no deja de iluminar a los emanados ni por un momento. No está sujeto a incidentes y renovaciones, porque está en completo reposo. Todo el asunto de la restricción y la partida de la luz antes mencionada considera solo la impresión sobre la vasija y su recepción, es decir, el punto medio. En otras palabras, aunque la luz superior no deja de iluminar, la vasija no recibió nada de su iluminación porque se disminuyó. Disminuyó su deseo de recibir para no recibir en su fase 4, siendo el punto medio, sino solo en sus tres fases precedentes que se encuentran en ella, cuyo deseo de recibir es más débil y donde domina más el deseo de otorgar. De forma que la luz superior no se vio afectada por la restricción y no cambió su forma. Así como iluminó en Ein Sof, así iluminó durante la restricción y después de la restricción y en todos los mundos, incluso en el mundo de Asiá. No dejó de iluminar ni por un momento, pero son las vasijas mismas las que hacen todos esos cambios, pues reciben solo según su medida, es decir, la medida de su deseo de recibir. Las vasijas mismas hacen todos los cambios y ellas mismas sienten que la luz aparentemente es la que cambia con respecto a ellas. Pero nuevamente, las vasijas se sienten así de esta forma porque ellas cambian. Entonces, en una instancia hablamos solo de las vasijas que cambian y la luz que no cambia. En otra instancia decimos que las vasijas cambian y por eso la luz en ella cambia. A veces decimos que la luz cambia las vasijas y esta cambia en base a la influencia de la vasija. Depende de cómo queremos expresar la realidad. Y esto también es verdad en nuestro mundo, como una proyección, porque esto existe en la percepción de la realidad, ya sea que el mundo opera de esta forma y que digamos que si yo muero o todas las personas mueren, el mundo sigue existiendo de la forma que existe y esto es lo que sentimos en la percepción de la realidad y esto va en base a la percepción de Newton de esta percepción de la realidad o podemos decir de la del punto de vista de Einstein, de su percepción de la realidad, que la realidad es que esta realidad va en base a los cambios de la persona, que la realidad es relativa, ¿sí? Que depende a él, puede ver la realidad de distintas formas, en base a las cualidades de la persona. Entonces, de la perspectiva de la vasija es como yo la veo. O bien puede ser que la realidad es común a la vasija y la luz. Entonces, la luz cambia en base a la vasija y la vasija en base a la luz. Y hay algún tipo de balance entre ellos, que una balancea a la otra. Y entonces simplemente veo a la imagen balanceada entre ellas. Esto es en base a Hugh Everett y siguiendo esto. Pero la sabiduría de Kabbalah nos dice no. La luz está en reposo absoluto. Solo está el pensamiento de la creación de hacer el bien a sus creaciones. Y aquel que siente la realidad se llama o se denomina el ser creado. Y solo él es quien cambia. Y hablamos y revelamos solo lo que existe en el ser creado. Por fuera del ser creado no existe realidad. La realidad es lo que está dentro de la vasija del ser creado. Y esto proviene de acá, de Ein Sof, de cómo nosotros hablamos de la diferencia entre las luces y las vasijas, entre los seres creados y el creador. Y lo mismo corresponde a nosotros, entre el hombre y la naturaleza, la realidad. Es lo mismo. Dice Gilad. Bien, entonces, ¿cómo, digamos que si la persona tiene pensamientos acerca de un amigo, cómo lo afecta si esto ambos están dentro de la vasija? Rab, antes que nada estamos en acuerdo de no confundirnos con estas cosas, ¿sí? De no entremezclarlas. Esto como punto uno. Porque de esta forma, tal vez tú ya confundiste a todos con esto. ¿Sí? Con esta pregunta. Entonces tienes que tener mucho cuidado con estas preguntas que no van exactamente en base al tema. Tú puedes preguntar ahora de cualquier cosa de la creación. El asunto del hombre y la sociedad y el creador es debido a que la vasija se divide en miles de partes y ahora debemos de llegar a unir estas partes, estas piezas, y así establecemos la cualidad del otorgamiento, porque la vasija está en ocultamiento. Aquí hablamos de la vasija con respecto a la luz. Si no hay ocultamiento, haz lo que tú quieras, pero está el ser creado y el creador, y nosotros estamos en una situación donde sentimos que no hay creador, nos sentimos a nosotros solamente. Entonces yo no puedo decir que el creador es bueno o malo o nada, porque si yo te digo dónde lo encuentras, esta luz que está en absoluto reposo, entonces sí puedes hacerlo. Pero tienes que primero unirte con otros como tú, con otras vasijas, otras partes de la vasija, y juntos revelar esta luz que los creó a ustedes en conjunto. Y los separó con el fin de que cuando ustedes se junten, que encuentren entre ustedes la cualidad de otorgamiento, que sean similares a él. Esto es todo nuestro trabajo. Pregunta nuevamente. Pregunta el amigo. Con respecto a todos, ¿la sociedad es una vasija? Raps, con respecto a cada uno de nosotros, la sociedad es una vasija, sí. Que es una vasija que debemos de unir y de conectarla con su amor y otorgamiento. Esta vasija nos otorga valores y cualidades que si yo quiero verlas, yo las veré que están dentro. ¿Acaso estos valores están dentro aquí? No lo sé, porque si está por fuera de mí, ¿cómo puedo saberlo? En la medida en la cual yo llego a una equivalencia de forma con ellos y me conecto con ellos, yo descubro a ellos en mí y entonces puedo decir que yo estaba en ellos también. Pero yo no puedo decir que existe él si yo no lo descubro a él en mí con su luz. Y con esta luz puedo decir que existía previamente, pero a través de mi corrección es que lo descubro, ¿sí? Pregunta el amigo. Entonces, esta es la pregunta. ¿Qué hace estos cambios comunes entonces? Lo descubrimos juntos, ¿no? Rab dice, no hay algo en conjuntos. Yo con respecto a la sociedad. Dice Gilad, sí, aquí en la sociedad nos ayudamos a conectarnos al estado correcto. Rab, sí, porque todos nosotros fuimos creados en el mismo estado a propósito. Por eso se llama que la sociedad hace esta equivalencia en la unidad de los amigos. Pregunta, ¿cómo cambia la percepción de la realidad de una persona a la percepción de la realidad de otra persona? Rab, muy bien, aquí, a ver, uno no influencia y uno proporciona la luz a otro. Aquí el uno con respecto al otro, ¿cómo puedo decirlo? Se comporta, otorga o juega con el ego del otro. A través de la envidia del autor, esto incrementa la sabiduría, ¿sí? Aquí yo ciertamente utilizo las vasijas egoístas en nuestro plano. Por eso está construido de esta forma, para que realmente podamos corregirnos a nosotros mismos, mientras aún nos encontramos en este plano. Dice Gilad, no comprendí. Rab, ¿qué? Gilad, yo quiero que la sociedad se corrija, es importante para mí. Y también para mi amigo es importante. Entonces, ¿cómo nos otorgamos el uno al otro? Rab, al despertarse. Dice Gilad, digamos en pensamientos. Rab, ¿en pensamientos? ¿Por qué es importante? ¿En pensamientos? Sí. Yo visualizo para mí mismo el estado corregido en el cual ya nos amamos. El amarnos el uno al otro significa que ya estamos en la cualidad de otorgamiento. ¿Sí? Esto es. Entonces yo lo visualizo, yo me lo imagino, yo quiero estar en esto. Y hago un esfuerzo para realmente estar en este pensamiento, en este deseo todo el tiempo con respecto a los demás. Y ellos hacen lo mismo también de esta forma. A esto se le llama que estamos activando este deseo. Este deseo se conecta y opera. El superior no necesita nada más que este deseo de nosotros. Esto ya es el man. No puede haber otra petición al superior, porque es una petición altruista de dar. Pero si yo estoy dispuesto a conectarme con los otros, incluso con las disrupciones, con los obstáculos y la ruptura, y yo estoy de todas formas dispuesto a conectarme con ellos, y a, ¿cómo puedo decirlo?, y a borrarme a mí mismo, digamos, solo para conectarme entre ellos juntos, a esto se le llama que yo pisoteo a mi ego y estoy dispuesto a conectarme, estoy dispuesto a darle a ellos, estoy dispuesto a hacer cualquier cosa. Entonces aquí yo ya participo con ellos en un acto de otorgamiento, en un acto común, y esto ya es una vasija para recepción, para recibir la luz. Gilad, ¿y cómo les afecta esto a ellos o cómo les otorga a ellos? Rab, ¿esto les influencia a ellos? Sí, porque estamos en el mismo sistema. Yo despierto al verdadero sistema en el cual nos encontramos, donde no hay cambios, sino que solo con respecto a la falta de revelación en nosotros, al ocultamiento. Que si no estuviéramos en un sistema, ¿cómo podría otorgarles? Yo nunca sería capaz de otorgarle a ellos. Yo siento que tú quieres preguntar algo aquí, pero dice Gilad, la percepción de la realidad es algo privado para el individuo, ¿no? Y esto cambia también debido a la percepción de la realidad de mi amigo. Rap, no cambia. Yo estoy al lado tuyo y yo tengo una percepción de la realidad distinta a la tuya. Y de esta forma, yo no interfiero en tu percepción de la realidad. ¿Cómo puede ser? Somos distintas vasijas. Tú no estás en mi vasija. ¿Cómo puedes influenciarte a través de mí? Es un mundo distinto. Bueno, dice Gilad, pero esto es lo único que puede cambiar. La luz no cambia, la sociedad ya se encuentra en el estado corregido. Dice, ¿a qué te refieres de que la sociedad ya está en el estado corregido? Gilad dice, en la relación con respecto a mí. Rab dice, con respecto a ti. Gilad dice, bueno, con respecto a todos. Rab dice, bueno, digamos. Gilad, ok, si uno cambia su deseo, ¿cómo afecta a todos los demás? Rab dice, ¿tú te refieres al arbut, a la responsabilidad mutua? Gilad, sí. Rab, porque estamos constituidos de tal forma en el sistema que si esta pequeña parte debe estar precisamente en su lugar y no lo está, no hay plenitud aún en la vasija. Yo aún no comprendo completamente lo que dices tú aquí. ¿Qué tiene que ver esto con la percepción de la realidad? Como Gilad, nosotros estamos diciendo que la luz no cambia, solo la vasija cambia. Rab, sí, sí. Piensa. Ok. Es dice otro amigo, ¿cuál es este trabajo mutuo que usted dice que debemos de jugar con el ego entre los amigos? Rab, nosotros utilizamos nuestros estados. En nuestros estados utilizamos a nuestro ego para avanzar. Porque, ¿qué me mueve a mí? ¿La luz superior? ¿El deseo de estar con el Creador? El ego es lo que me

0: Lishma, de no para su beneficio, para sentirnos mejor. Por esto avanzamos. ¿Tienes otra motivación acaso? ¿Eres un ángel? No lo sé. Dice el amigo, esto está claro, esto es la naturaleza. Rab, entonces, dice el amigo, ¿pero dónde está el trabajo mutuo en esto? ¿O esto es la naturaleza simplemente y es todo? Rab, sí, todos están dispuestos a pasar del amor, del odio al amor. ¿Por qué? Porque de esta forma estaremos felices. Porque nos dice, hazlo o este será tu lugar de entierro. Porque sí, lo queremos hacer entonces porque no queremos que nos entierren. Entonces por eso nos conectamos, por eso buscamos la unidad. Sí, entonces, ¿acaso yo busco la responsabilidad mutua porque yo anhelo esto? ¿Acaso lo quiero? No, yo lo busco porque estoy... Porque si no, pierdo mi vida espiritual. Pierdo mi vida. Pero por esto es por lo que lo busco. Avanza de esta forma, de una forma saludable, ¿sí? Dice el amigo, el ego me motiva. Entonces, ¿cómo puede ser que yo me borro a mí mismo de mi ego? Rab, tú estás dispuesto a anularte para adquirir algo superior. Así estamos hechos, ¿sí? Yo llego a una sociedad, yo me quiero incorporar con ellos, yo quiero que me acepten. Entonces, yo estoy dispuesto a servirlos, a darles cualquier cosa. Estoy dispuesto a hacer todas estas cosas. ¿Por qué? Porque yo gano algo a través de esto. Aún aquí es... Esto aún es algo totalmente... que busco una utilidad y una ganancia. Y es un cálculo muy preciso esto, sin ilusiones. Tenemos que acabar. Sí, amigos, preguntas, escrutinios. Ya escuchamos aquí todo tipo de discernimiento acerca de lo que leímos. La relación entre la luz y la vasija, la percepción de la realidad, por favor. Si tiene alguna pregunta, sí. Eitan. Pregunta. Está escrito que el kli disminuyó el deseo de recibir. ¿Cómo es que la vasija puede hacer esto? Es como si uno se jalara a sí mismo del fango. ¿Cómo puede la vasija hacer esto por sí misma? Respondan, ¿cómo es que la vasija se puede llevar a sí misma un deseo de otorgar o una cualidad de otorgar por fuera de su naturaleza? ¿A esto te refieres? Es el amigo. Está escrito que la vasija no recibió nada del deseo porque se disminuyó a sí misma. ¿Qué quiere decir que disminuyó su deseo de recibir en ella? Entonces, ¿qué quiere decir que la vasija se disminuye? Disminuye el deseo de recibir en sí. ¿Cómo es que la vasija puede hacer esto? Responde, tenemos la respuesta aquí mismo en el texto. La última pregunta que le hicieron a Rab es que si el ego me motiva, ¿cómo puede ser que yo me borre a mí mismo por el ego? Esta es precisamente la pregunta. Entonces Rab respondió que yo estoy dispuesto a anularme para alcanzar algo superior. Una vez que yo veo una ganancia, yo cedo todos mis deseos y todos mis pensamientos si en el ego yo siento que esto va a valer la pena. Dice Gilad, tal vez nos debemos de relacionar con la pregunta y lo que corresponde aquí a esta pregunta. Buscamos la pregunta
1: 95.
0: Lo había visto aquí previamente. Ok, pregunta 2. ¿Qué son luz y vasija? El deseo de recibir en el ser emanado se llama vasija y la abundancia que recibe se define como luz. Nuevamente, pregunta número 2. ¿Qué son luz y vasija? El deseo de recibir en el ser emanado se llama vasija y la abundancia que recibe se denomina como luz. Entonces tenemos la pregunta

0: מתי נגמר כלי הקבלה של הקוף? של הקוף, מתי נגמר כלי הקבלה?
1: Pregunta 100.
0: ותשובה קוף?
1: La pregunta número 100. ¿Cuándo es que la vasija de recepción se completa? Después de la revelación de la fase 4 en el deseo, que es el Gadlut, la grandeza del deseo de recibir, después de la revelación de la fase 4 en el deseo, que es el Gadlut, la grandeza del deseo de recibir. En otras palabras, ¿cuándo es que podemos decir que se disminuye a sí misma? Solo después de que todo el deseo de recibir se revele, que es la fase 4. Entonces podemos decir que se disminuye a sí misma. Entonces, nuevamente, ¿qué significa el disminuirse a sí misma? Yo supongo que aquí se refiere a la restricción. Y entonces hay una pregunta aquí. Pregunta 83. ¿Por qué es que la luz partió de todas las fases durante la restricción? Porque no hay ninguna parte en la espiritualidad, sino que está la fase 4, en donde hay raíz 1, 2, 3, 4, todos los discernimientos, y quien hizo la restricción es la fase 4 sobre 4. El discernimiento de que hay una brecha entre esto y la raíz. Entonces, ¿por qué es que la luz partió solo de 4 sobre, no solo se fue de 4 sobre 4, sino que la luz partió de todas las fases, de 0, 1, 2, 3 y 4, durante la restricción? Y nos indica que debido a que no hay ninguna suma, parte en la espiritualidad, sino que todo corresponde a la fase 4 y es la misma cualidad. Entonces, las primeras 9 en ella también salen, parte la luz de todas ellas. Entonces hay muchos discernimientos aquí con respecto a esta disminución de la vasija de la cual nos describe aquí en el texto. ¿Sí, Eyal? Dice, nos da una definición nueva para la restricción aquí. Nos dice que la restricción es que disminuye el deseo de recibir y que está dispuesta a recibir solo en las 3 fases previas. ¿Cuál es esta acción en donde estamos dispuestos a recibir en las 3 fases previas y define esto como una restricción? Gilad, sí, ya no es una restricción, es como trabaja con la pantalla, dice el amigo. Entonces, así es como lo define la restricción. En el texto, dicen lo que leímos ahora. Dice el amigo, sí, nos dice aquí que se disminuye a sí misma, que quiere decir que disminuye el deseo de recibir, no recibir en la fase 4, que es el punto medio, sino que solo en las 3 fases previas. Dice Gilad, bien, vamos a leerlo nuevamente. Estamos leyendo.
0: וכל עניין הצמצום והסתלקות האור האמורים כאן אינם אמורים
1: todo el asunto de la restricción y la partida de la luz que indicó aquí
0: לא האור מצמצם את עצמו אלא מצד הכלי
1: hablan solo de la impresión de la vasija, ¿sí? No es la luz que se restringe a sí misma. ¿Qué quiere decir el punto medio? 4 sobre 4. Esto fue lo que se restringió. ¿Qué quiere decir? Que a pesar de que la luz superior no deja de brillar, a fin de cuentas, la vasija no recibió nada de su iluminación porque se disminuyó a sí misma. ¿Qué quiere decir? Disminuyó su deseo de recibir en ella con el fin de no recibir en la fase 4, siendo el punto medio, el punto sobre el cual hubo una restricción, sino que solo en sus 3 fases precedentes que se encuentran en ella, cuyo deseo de recibir es más débil y donde domina más el deseo de otorgar. De forma que la luz superior no se vio afectada por la restricción y no cambió su forma. Así como iluminó en Ein Sof, Así iluminó durante la restricción y después de la restricción y en todos los mundos, incluso en el mundo de Asiá. No dejó de iluminar ni por un momento. Pero son las vasijas mismas las que hacen todos estos cambios, pues reciben solo según su medida, es decir, la medida de su deseo de recibir. ¿Qué quiere decir? Que en la fase 4 sobre 4 hizo una restricción y aquí la luz partió de todas las fases. Que aquí, a pesar de que tiene un deseo de recibir menor antes que la fase 4 de 4, cuando llega a recibir nuevamente en la fase 4 sobre 4, pone una pantalla y rechaza esta luz. Y entonces puede ya revelar en las primeras 9.
2: Dice
1: el amigo, ok. Entonces, por esto que yo sentí que hay una nueva definición para la restricción, que nunca la había escuchado, el hecho de que está dispuesta a recibir en las fases, en las tres fases previas, esto es la restricción. Porque siempre decimos que la restricción es que se cierra de recibir. Y aquí nos dice algo nuevo, al menos para mí. Por eso pregunté que, qué significa que tiene que recibir solo en estas tres fases previas, que define como una segunda restricción en base a lo que yo comprendo. Responde el, que sí, en el ejemplo que vemos del anfitrión, que tenemos platillos frente a nosotros y cada platillo es más tentador que el siguiente. Y puede, ¿hasta qué platillo puede recibir y pensar en el anfitrión? No tiene problema con los primeros platillos, porque el anfitrión quiera que reciba, pero en el cuarto platillo ya no puede recibir porque el placer es muy grande. Entonces no toma nada, ni el primero, ni el segundo, ni ninguno. Y después de hacer el escrutinio, de que en el primer platillo, segundo platillo y tercer platillo puede recibir, y en el cuarto no puede recibirlo, porque si toma ese cuarto platillo va a caer y perder su intención. No recibe. Bien, ¿más preguntas? Dice el amigo, yo quiero continuar el escrutinio de Eyal. Decimos que el verdadero anhelo es la fase 4. Entonces, si recibe en las fases raíz 1, 2 y 3, esto está en las vasijas del superior, que quiere decir que recibe en las vasijas del Creador y aún no es su vasija real. Y la dice, no nos confundamos. La definición de la restricción es aquel que conquista su raíz a pesar de que realmente anhela recibir. ¿Qué quiere decir? Que la restricción está sobre todas las fases 4, en la fase 0, 1, 2, 3 y 4. La luz se separa y parte de todas las fases previas. Esto es la restricción y también conforme a lo que leímos aquí, no es distinto a esto. Dice el amigo, y después de la restricción, ¿en qué deseos es que recibe? Responde, ¿en la segunda restricción? Dice la pregunta del amigo, cuando recibe, ¿dónde es que recibe? Responde, en el deseo de... en la fase 4 misma no puede recibir y nunca recibe, sino que... dice el amigo, pero recibe en la raíz de la fase 4, Gilad, en raíz 1, 2, 3 y 4, en la cual la fase 4 está incorporado, pero no en la fase 4 sobre 4. Pregunta, ¿y solo la fase 4 sobre 4 se considera su propio deseo o también la raíz del 4? Gilad, todo se considera como su propio deseo, pero aquí es la operación de las primeras 9, que aquí lo que leímos, que a pesar de que la luz superior no deja de brillar, ¿sí? Aún así, la vasija no recibió nada de su iluminación porque se disminuyó a sí misma. ¿Qué quiere decir? Que disminuyó el deseo de recibir en ella para no recibir en la fase 4, que es de hecho el punto medio, sino que solo en las tres fases precedentes que su deseo de recibir es más débil. Pero la restricción fue sobre todas las fases. Después, cuando trabajamos con la pantalla, ya podemos recibir en las primeras 3, en las primeras 9, pero en 4 sobre 4, no. Mujeres Hebreo 1. Buenos días. Yo quiero hacer una pregunta que usted le hizo al Rav, porque sentí que me confundí más en esta discusión. ¿Qué determina la percepción de la realidad? Si uno cambia la percepción de la realidad, si yo entendí correctamente, cada quien tiene su propia realidad de dentro del sistema que se desarrolla de una fuerte carencia. Entonces, aún no comprendo la respuesta. ¿Ya cambia la observación o cómo es que otorgamos? Así entendemos la respuesta. Responden, entre más nos desarrollamos, nuestra percepción de la realidad cambia en base al mundo en el que nos encontramos, pero esto es algo individual, personal, que en la medida en la cual uno percibe la realidad, esto no es igual a cómo otra persona percibe la realidad, pero puede ser en la misma fase. ¿Sí? Gilad, en base a lo que Rav respondió, uno con respecto al otro, cómo es que uno se comporta o juega con el otro, que la envidia de los autores incrementará la sabiduría, que de esta forma nos influenciamos en la percepción de la realidad de cada uno, pero a fin de cuentas cada uno percibe la realidad dependiendo de a su forma. Y cuando ya lo veamos en el fin de la corrección, así lo veremos. Y concluimos con canción.

0: Hola, para la primera parte de la lección, vamos a ver una clase grabada del RAF del 2003, basada en el artículo ¿Qué significa cada brizna de hierba tiene un ángel designado arriba quien la golpea y le dice crece en el trabajo? Está en los artículos de Rabash, también en el material de estudios para esta lección. Vamos a leerlo en las decenas y tenemos 31 minutos. Adelante. ¿Qué es cada brizna de hierba? Tiene un designado arriba que la golpea y le dice crece en el trabajo. Nuestros sabios dijeron, no tienes una sola brizna de hierba debajo que no tenga un designado arriba que la guarda, la golpea y le dice crece. Le dice, Rabbi Shimon dijo, no tienes una sola brizna de hierba que no tenga una fuerza en el firmamento que la golpee y le diga crece. Debemos entender lo que estas palabras significan para nosotros en el trabajo. Vemos que en nuestro mundo, a todas las criaturas les gusta descansar, como está escrito. Se sabe que la naturaleza de cada rama es igual a su raíz. Por lo tanto, cada conducta en la raíz es deseada, amada y codiciada por la rama. También, y cualquier cosa que no esté en la raíz, la rama también se retira de ellas, no las tolera y las odia. Por tanto, todas las cosas que están incluidas en él y que se nos extienden directamente de él son agradables para nosotros. Es decir, amamos el descanso porque nuestra raíz es inmóvil. En consecuencia, la pregunta es, ¿por qué hacemos cosas que no nos gustan? ¿Quién nos obliga a esforzarnos? La respuesta es que hay un designado arriba, un bastón en la mano que golpea a los seres creados con tormentos. Y como no pueden tolerar el sufrimiento, les hace dejar el resto e ir a ir a trabajar. Ellos deducen que este trabajo se llama trabajo obligatorio, donde una persona se ve obligada a ir a trabajar por el sufrimiento que golpea el designado. Por lo tanto, actuamos y le dice crece. De lo contrario, cuando una persona nace, se acostará en su lugar y no habrá desarrollado en absoluto, tanto física como emocionalmente. Por lo tanto, este bastón en la mano del designado que golpea a las criaturas provoca el desarrollo de las criaturas. De ello se deduce que la causa de recibir los placeres que viene del desarrollo de la creación es porque hay un designado arriba que dice que golpea y dice crece, lo que significa que cada brizna de hierba crecerá. Se deduce que las personas en el mundo son como briznas de hierba y cada brizna debe crecer. En el trabajo, debemos interpretar que el designado golpea a los seres creados. Y cuando los seres creados sufren tormentos, deben avanzar y no pueden permanecer tranquilos, ya que el hombre es por naturaleza que se extiende desde su raíz, está en un estado de descanso completo. De ello se deduce que todo el impulso que para el trabajo es solo que el sufrimiento lo causó. Sin embargo, debemos entender quién es el designado con un bastón en la mano que golpea todas las creaciones para que no permanezcan tranquilas, sino cada una, que se llama cada brizna de hierba, que la golpea y le dice crece. Este es el segundo discernimiento que debemos hacer en nuestra raíz.
1: Shabore
0: En otras palabras, el Creador, que es nuestra raíz, está lleno de placer.
1: Por
0: lo tanto, esto engendra en nosotros sufrimiento si no tenemos placer, ya que lo que existe en la raíz, las ramas quieren parecerse como se dijo. Cada conducta en la raíz es deseada, amada y codiciada por la rama también. Por lo tanto, el hecho de que las criaturas anhelan el placer y es imposible vivir sin él, es porque el placer está en la raíz, es la persona designada que golpea y dice, crece. Así como está escrito, sin embargo, también es imposible permanecer desprovisto de posesiones y bienes. Por lo tanto, elegimos el tormento del movimiento para adquirir el cumplimiento de las posiciones. Por lo tanto, este es el sufrimiento que recibe una persona del designado que golpea y dice, crece. Este asunto se aplica tanto a los asuntos corporales como a los espirituales. La diferencia es que en asuntos corporales no hay ocultamiento, lo que significa que en los placeres corporales existe el asunto de el ojo ve y el corazón codicia. Se deduce que lo que ve el ojo causa sufrimiento al hombre, ya que lo que ve, ya sea en los ojos o en la mente, anhela obtenerlo. El anhelo por el asunto, mientras uno no lo haya obtenido, aflige a una persona. El sufrimiento se mide según el anhelo por el asunto. Es como vemos en la corporalidad, que a veces el amor no correspondido puede hacer que una persona se quite la vida, debido a su sufrimiento al ver que no podrá obtener el asunto.
1: Por
0: lo tanto, dice, prefiero morir antes que vivir, y se suicida. Sin embargo, esto se refiere solo a la corporalidad. En asuntos espirituales, con el propósito de corrección, se colocó un tzimtzum y ocultamiento para que uno no vea el deleite y el placer vestidos en la Torah y las mitzvot. Esto se hizo a propósito, para tener espacio para trabajar por el bien del Creador. De lo contrario, sería imposible elegir, por lo que uno tendrá la fuerza para trabajar con el fin de otorgar, debido a la razón mencionada anteriormente, ya que cuando el ojo ve, el corazón codicia. Debería obligado a hacerlo, lo que significa observar la Torah y las mitzvot, porque el placer revelado lo obligaría a recibir para calmar sus dolores de codicia, como se hace con las lujurias corporales. Pero ahora, que debe hacer todo con fe por encima de la razón y decir que la Torah y las mitzvot son en una forma de porque son nuestras vidas, y como está escrito, ¿quién es más amable que el oro, que mucho oro fino, y más dulce también que la miel y el panal? Si todo se revelara, el deseo de recibir anhelaría el placer. Sería completamente imposible que alguien no observara la Torah y las mitzvot. Pero dado que para ser recompensados con el Creador, debemos trabajar para otorgar. Hay ocultamiento en la Torah y las mitzvot. Por lo tanto, no podemos decir, aquí, el ojo ve y el corazón
1: codicia.
0: De esto se deduce que en la espiritualidad, donde primero tenemos que trabajar en la fe, lo que significa creer en la recompensa y el castigo, no se puede decir. No tienes una brizna de hierba debajo que no tenga un designado arriba que golpee y le diga crece. Por lo tanto, la cuestión de golpearlo y decirle crece es el sufrimiento que siente una persona que está lejos del Creador y que quiere y anhela adherirse al Creador, pero no tiene éxito. De esto sufre. Y estos sufrimientos lo empujan a hacer todo lo que puede para tener Bekut con el Creador. Por lo tanto, se deduce que, dado que es imposible que el hombre sufra por algo que anhela, excepto de acuerdo con la importancia del asunto, la pregunta es, dado que el hombre no progresa en absoluto sin sufrir, por la razón anterior de que quiere descansar, ¿de dónde tomará importancia el hombre para trabajar por el bien del Creador? Lo que significa anhelar, traer satisfacción al Creador, que sufrirá si ve que no puede traer satisfacción al Creador. Estos sufrimientos lo empujan a hacer todo lo que puede hacer, solo para ser recompensado con la verdadera Dvekut, adhesión con el Creador. El versículo dice acerca de eso: feliz es el hombre a quien tú castigas, Señor, y a quien tú enseñas de tu ley. Le enseñas tu Torah. Debemos entender por qué él es feliz cuando el Creador lo aflige. Debemos interpretar que significa que el Creador le está impartiendo la importancia de la Torah y comienza a sentir que la Torah es como en la Torah y el Creador son uno. Es decir, la Torah son los nombres del Creador. En la medida de la importancia que el Creador le imparte, la persona comienza a sentir sufrimiento por estar alejado de todo el asunto espiritual. En otras palabras, comienza a anhelar ser recompensado con la espiritualidad. Cada vez que ve que está lejos, comienza a sufrir, y el dolor lo empuja a hacer todo lo que puede, ya que comienza a sentir que sin espiritualidad no tiene sentido la vida. De esto se deduce que también en la espiritualidad está el designado arriba que lo golpea, que significa que lo aflige. Pero con respecto a estas aflicciones, no todos son recompensados con el Creador impartiéndole la importancia que hay en la Torah para que esto lo aflija. Con esto podemos entender el significado de las palabras: feliz es el hombre a quien tú castigas, Señor. Es decir, el Creador le otorga esta importancia para que lo anhele. Este es el sufrimiento mencionado anteriormente, donde el designado arriba golpea y dice, crece. Esto se aplica tanto a la corporalidad como la espiritualidad. Este es el significado de lo que está escrito en el Zohar. No hay ni una pequeña brizna de hierba en la tierra sobre la cual no hay una fuerza superior en los mundos superiores. Todo lo que hacen en cada uno y todo lo que cada uno es todo prevaleciendo de la fuerza superior que se designa sobre él arriba. Y todas las conductas en ellos derivan del juicio. En el juicio viajan, en el juicio existen, y no hay nadie que emerja fuera de su propia existencia. Deberíamos interpretar, de acuerdo con lo anterior, que todo lo que lleva a cabo la providencia privada y los inferiores no tienen libre elección para salir de las leyes que la providencia les ha impuesto. Se deduce que cuando te habla de trabajo, de cada persona es un mundo pequeño. Está escrito, no tienes una brizna de hierba que no tenga un designado sobre ella de arriba. Esto significa que no hay un solo deseo o pensamiento que llegue a una persona que no siga estas reglas de arriba. Por lo tanto, toda la pesadez que hay en el trabajo del Creador son las contradicciones que encontramos. En otras palabras, por un lado decimos que todo depende del trabajo del hombre. Como dijeron nuestros sabios, ese hombre debería decir, si no soy para mí, ¿quién es para mí? Esto significa que todo depende del hombre, que es el significado de recompensa y castigo. Por otro lado, deberíamos decir, todo viene de arriba, como dice el Zohar, que dice, no hay ni una pequeña brizna de hierba en la tierra sobre la cual no haya una fuerza superior. Lo que implica que todo sigue la providencia superior y las inferiores no tienen capacidad de cambio. Las respuestas a ambos asuntos, que se contradicen entre sí, es como se dijo en las palabras de Maimónides. ¿Quién dice que no podemos entenderlo? Pero debemos creer que esto es así. El orden del avance en el trabajo es que dijimos que viene al obtener la importancia de la meta. Es como dijeron nuestros sabios, viene de la Torah. Esto es así porque incluso cuando ve que está aprendiendo lo lishma, aún así, la luz en la Torah lo reforma, lo que significa que a través de la luz él recibe la importancia de la Torah. En ese momento, una persona llega a un estado de designado sobre cada brizna de hierba que lo golpea y le dice, crece. En otras palabras, comienza a sentir sufrimiento porque está alejado de la Dvekut con el Creador. Estas aflicciones le hacen hacer todo lo posible para obtener Dvekut con el Creador. De ello se deduce que una persona debe comenzar en lo lishma, aunque ve que no puede trabajar lishma. Sin embargo, si aprende lo lishma, porque cree que con esto logrará lishma, entonces recibe la luz de la Torah, y de esto es recompensado con el logro de lishma. Con respecto al sufrimiento, traeré aquí lo que está escrito en el Zohar, porque nuestros sabios dijeron, nunca ha habido tanta alegría antes del Creador como en el día que se crearon el cielo y la tierra. Sin embargo, una persona no puede participar en su gran alegría a menos que haya recibido un arrepentimiento completo del amor. Desde esto, no se regocijará en absoluto consigo mismo o con la gente del mundo. Por el contrario, siente ante él un mundo lleno de tristeza y dolor, tanto dolores del cuerpo como dolores del alma, que son las transgresiones que comete. Todo esto ha llegado a él, porque el mundo fue creado solo para el otorgamiento, para participar en la Torah y en las buenas obras, por el fin de dar contento al Creador de uno, y no para su propio placer. Pero, al principio, está escrito, un hombre nace como un asno salvaje, lo que significa que su único interés es su propio deleite. Por lo tanto, el Creador ha impreso aflicciones amargas y duras en la recepción para sí mismo, inculcando en el hombre desde el momento de su nacimiento dolores corporales y dolores del alma. De modo que si se dedica a la Torah y las mitzvot, incluso por su propio placer, a través de la luz en ella, sentirá la bajeza y la terrible corrupción en la naturaleza de recibir para uno mismo. En ese momento decidirá retirarse de esta naturaleza de recepción y se dedicará por completo a trabajar solo para otorgar contento a su Hacedor. Entonces el Creador abrirá los ojos para ver ante él un mundo lleno de perfección absoluta. Hay dos maneras en los sufrimientos corporales y espirituales que sufrió antes de llegar al arrepentimiento. Pero uno, está escrito, todo lo que hace el Creador, él lo hace para bien. La persona ve que si no fuera por esos terribles dolores que había sufrido por estar inmerso en la naturaleza de la recepción para sí mismo, nunca habría sido recompensado con el arrepentimiento. Por lo tanto, bendice por lo malo, tanto como bendice por lo bueno. Es decir, que lo malo causa lo bueno. Número dos, está escrito. Eso también es para bien. Es decir, no solo los males que se hicieron causaron bien, sino que los males mismos se han invertido al bien a través de luces muy grandes. El Creador iluminó a través de todos esos males hasta que se convirtieron en el bien. Resulta que todo el progreso del hombre es específicamente si sufre en la situación en la que se encuentra, ya que esto le da un impulso para que avance. De acuerdo con lo anterior, debemos interpretar lo que dice el Ari, que ningún grado asciende a menos que a través del ascenso de Mohin, de Mayin Nukvin, es decir, de agua femenina o man, que Nukvin significa carencia, agua significa vina, que recibió dentro de ella la cualidad de Malhut, donde Malhut se llama una carencia de la palabra hebrea agujero. Por lo tanto, el superior debe dar al inferior lo que necesita. Dado que está escrito que no hay nueva luz en el mundo excepto Ein Sof, tanto, el superior asciende en grado para recibir abundancia para el inferior. En el trabajo debemos interpretar que superior e inferior significan que el hombre está, que el primer estado se llama superior y el segundo estado se llama inferior. Esto significa que si en el estado en el que se encuentra no siente ninguna carencia y está satisfecho, claramente no tiene necesidad de avanzar en el trabajo, ya que no ve ninguna deficiencia que lo empuje a seguir adelante. Por esta razón, si una persona tiene éxito, provoca una carencia en el estado en el que se encuentra. Hay una regla que dice, todos y cada uno de los estados se denominan superior e inferior. Ello se deduce que, si bien ha encontrado una carencia en el estado en el que se encuentra, en el segundo estado llamado un estado de carencia, esa carencia ahora se llama el inferior y hace que abandone el estado inferior anterior e intente corregir la carencia que siente ahora. En el trabajo, esto se considera como Main Nukvin, del inferior que causa un ascenso en el grado al superior, es decir, el estado anterior. Este es el significado de lo que dijo el Ari, que a través de su man, el inferior induce un ascenso al superior. De ello se deduce que solo las carencias, que se denominan sufrimiento, inducen los ascensos por los cuales siempre se eleva para avanzar. De acuerdo con lo anterior, podemos interpretar lo que dijeron nuestros sabios. Rabbi Yehoshua ben Levi dijo, todo sufrimiento, cuando se trata de una persona y la distrae de las palabras de la Torah, son aflicciones de amonestación. Pero los sufrimientos que llegan a una persona y no lo distraen de las palabras de la Torah son sufrimientos de amor. Como está escrito, aquel que el Señor ama, él lo amonesta. Esto es aparentemente difícil de entender. ¿Debería el Creador afligirlo porque lo ama? Es lógico pensar que, como vemos en la vida, si una persona ama a otra, le da regalos, y no quien ama a la otra lo hace sufrir. Pero de acuerdo con lo anterior, ya que sin sufrir una persona quiere permanecer en un estado de reposo, ya que nuestra raíz está en un estado de reposo completo, y solo por el designado que golpea y dice crece, lo que significa que solo el sufrimiento nos hace cancelar el placer del deseo, del descenso, perdón, y tratar de adquirir nuevas posesiones. Pero si no sufre, permanece en su estado actual. Por ejemplo, una persona que vive en un apartamento de una habitación se casa, pero es flojo, lo que significa que le gusta más el descanso que a otros, por lo que acepta vivir en una habitación. Aunque cuando era soltero vivía en una habitación, continúa viviendo así incluso después de haberse casado. Pero si tiene hijos, algunos hijos, entonces él también siente el hacinamiento en la casa. Y él también comienza a sentir el sufrimiento de vivir en una habitación. Luego, el sufrimiento lo obliga a trabajar horas extra, lo que significa que debe hacer más de lo que está acostumbrado para mudarse a un apartamento con varias habitaciones. Es lo mismo en el trabajo. Cuando una persona es educada y su padre lo crió para participar en la Torah y las mitzvot, y tanto como su padre le permitió ver qué es la espiritualidad y qué es por el bien del Creador, esto fue suficiente para que continuara con el trabajo y observe Torah y mitzvot. Pero cuando creció, se casó y se convirtió en su propio hombre, hijos, y sabe que debe educarlos y darles la cuestión del miedo al cielo. Reflexiona sobre cuánta comprensión y sensación tiene ahora, más de lo que tenía cuando era un niño de 9 años que había comenzado su educación, o cuando tenía su bar mitzvah a los 13 años. Luego ve que no ha progresado para decir: ahora entiendo la importancia de la Torah y las mitzvot, pero no sabía cuando era niño. Y si comienza a sentir sufrimiento debido a esto, lo que significa que se ve retrasado, ella es un adulto, pero su mente es como la de un niño, lo que significa que ahora tiene la misma comprensión que tenía en la Torah y las mitzvot y no avanzó como uno debería avanzar. De ello se deduce que se siente como un niño pequeño. Y estos sufrimientos lo empujan a buscar una guía que pueda instruirlo para que crezca y se convierta en un hombre, y no permanezca como un niño en el trabajo. Ahora podemos entender lo que preguntamos. ¿Cuál es el significado de lo que nuestros sabios dijeron sobre el sufrimiento que no distrae de la Torah, que se llama sufrimiento de amor? Significa como está escrito: a quien ama al Señor, Él amonesta. Es decir, estos sufrimientos le dan a la persona la necesidad de avanzar en la Torah y las mitzvot, lo que significa entender la Torah y las mitzvot, no como cuando era un niño, sino como es adecuado para un adulto. De ello se deduce que el sufrimiento le hizo aprender y participar en la Torah y las Mitzvot, como es adecuado para el mundo de hombre y no para el estado de niño. Como nuestros sabios dijeron, se llaman hombre y las naciones del mundo no se llaman hombre. Hombre significa que se le considera habitante, hablante, perdón, lo que significa que no toma para sí los nutrientes de los animales, sino los alimentos que son adecuados para el hablante. A esto se reconoce como sufrimiento de amor, que nos distrae de la Torah, sino, por el contrario, para el logro de la Torah y las
2: mitzvot. Grupo
0: de enfoque. Si el amigo habla a sus amigos, les da regalos. Y no les causa sufrimiento. Y esa es una de las frases en el artículo que verdaderamente nos hace pensar acerca de los estados que afrontamos y no simplemente de una forma directa hacia el Creador y a la decena y hacia los amigos.

0: Y a esto es lo que nosotros llamamos reevaluar nuestro camino y saber que estamos aceptando los estados que vienen de arriba completamente y ante sí. Cada uno de los sufrimientos nos dice que gracias a esto la persona estudia lo Lishma y porque sabe que va a estudiar Lishma, entonces recibe la luz de la Torah y con eso se le enseña Lishma. Y ojalá que esa luz nos lleve a la corrección del Lishma. Vamos a movernos ahora a la clase grabada del Raf. Ok, escuchamos el artículo de los escalones de la escalera, peldaños de la escalera, tomo 5 sobre el Génesis. Es, no hay hierba abajo que no tenga un ángel de arriba que la golpee y le haga crecer en el trabajo. ¿Qué significa esto? Hay dos estados que diferencian por completo el uno del otro. Tan distintos que quien se encuentra en un estado no comprende a quién se encuentra en el otro. Hasta tal punto que son dos dimensiones en la existencia, que se llaman o bien espiritualidad y materialidad, o altruismo y egoísmo, para recibir y para otorgar, y así sucesivamente. No importa cómo se llame, nuestras palabras solo nos confunden a todos. Pero si una persona es capaz, en la forma más abstracta posible, imaginarse estos dos estados de existencia, entonces quizás pueda describirse de algún modo que resulta verdaderamente imposible comprender el segundo estado si se encuentra en el primero. ¿Sí? Y ciertamente, en el estado espiritual, para otorgar, es una vida diferente, una sensación diferente, una realidad diferente. Todo es diferente, como si se llegara a un mundo completamente aislado de nuestra realidad y nuestro mundo, porque nuestra sensación es la que trabaja. Somos una caja encerrada, sellada. Lo que sentimos en nuestro interior, a eso le llamamos este mundo en el que vivo. Es decir, vivo dentro de mis sensaciones internas. Me imagino algún tipo de imagen del mundo. Esa imagen ilusoria es en realidad mi realidad. Entonces, con respecto a la persona, puede haber dos tipos de realidad. Una realidad imagina con instrumentos, con vasijas una o con vasijas de tipo número dos, con sentidos de tipo número uno y con sentidos de tipo número dos, pensamientos, deseos, cálculos. ¿Sí? Son simplemente dos sistemas que existen en nosotros. No existen de alguna forma en algún lugar del espacio, detrás de una estrella o qué sé yo, sino que dentro de la persona existen dos sistemas. Si la persona capta algo en el sistema número uno, decimos que siente que está en el mundo material. Si capta y se siente existir a través del segundo sistema, entonces decimos que está en el mundo espiritual. Tanto uno como el otro son definitivamente solo con respecto a la persona. Algo muy, muy subjetivo, personal. Y no se habla de lo que existe fuera de la persona. De lo que está fuera de la persona no sabemos ni sentimos nada en absoluto. No tenemos ninguna posibilidad de entender qué hay afuera de nosotros. Pero el segundo estado difiere del primero en que tenemos una sensación diferente. Fuera de la sensación no hay nada. Nosotros estamos hablando del sentimiento, de la sensación. ¿Cuál es esa sensación distinta? La sensación de vivir una vida eterna, de estar en plenitud, de estar en la comprensión completa del mundo en el que se vive sin limitaciones. Por eso es de que el estado número dos, el mundo espiritual, el estado espiritual, es una sensación que llamamos espiritualidad. Es preferible a la primera sensación llamada materialidad, que está ligada a la eternidad y a la plenitud. Y estos dos estados son estados, como dije, completamente distintos. No se puede conocer un estado si te está en el otro. ¿Por qué necesitamos estos dos estados? Los necesitamos. Nosotros no, bueno, nadie nos pregunta, no elegimos estos estados. Estamos en un estado y debemos pasar del mismo al otro. Y ese pasaje debe hacerse realmente mediante nuestro esfuerzo, en nuestra sensación, con nuestro propio esfuerzo de nuestra parte. Debemos participar de algún modo en esto. Por medio de que luchamos contra el sistema número uno, adquirimos el sistema número dos. Y la lucha tiene muchos niveles. Yo tengo que luchar con mi deseo de recibir general, que soy totalmente yo mismo. Pienso solo en mí mismo, mi recepción de la realidad. Consiste en que absorbo todos los datos que hay a mi alrededor. Consiste en justamente un proceso. Es un programa que está totalmente orientado a mi beneficio. Está dispuesto a, bueno, yo estoy dispuesto a usar a todos los que están cerca de mí, a quienes veo en el mundo, solo para mi beneficio. Y debo pasar al sistema que es opuesto de esto.
1: Lama.
0: ¿Por qué? Debido a que en mi lucha, antes que nada, aprendo el sistema en el que me encuentro, el sistema egoísta de este mundo, por así decirle, lo que capto en la realidad, a lo que llamo este mundo, y después debo entender que desde este sistema, que es malo en su esencia y es el opuesto del sistema número dos, que aún todavía no siento en el sistema número dos, y que conviene más, de manera egoísta, pasar al sistema número dos. Y luego me desvinculo de la forma egoísta y pienso cómo pasar al sistema número dos, ya de forma casi completamente independiente de mí, a lo que llamamos para otorgar. Y al pasar, se dice que en esos tránsitos adquiero algo. Me convierto en dominador de ambos sistemas. También del sistema número uno del que salgo, empiezo a dominarlo porque descubro toda la negatividad que hay en él.

para nada. Verdaderamente entregado a sus manos, sino que cuando paso al sistema número dos, al sistema espiritual, paso a él en la medida en que lo domino. Y entonces adquiero ambas habilidades, la realidad número uno, este mundo, y también la realidad número dos, el mundo venidero. Es decir, el tránsito que se hace mediante mi esfuerzo hace que me otorga la posibilidad, ¿sí?, de dominar verdaderamente toda la realidad, tanto lo material como lo espiritual. Y vemos que la dificultad es personal respecto a cada persona. En eso nos diferenciamos uno de los otros, en que cada uno debe hacer y debe pasar por ese tránsito y todo el camino de forma personal. Cada uno tiene su propia dificultad. Y la dificultad no es solo en la lucha contra su deseo de recibir, para adquirir el deseo de otorgar, puesto que tanto abstenerse del deseo de recibir es una batalla en sí misma, como la conquista del deseo de otorgar es también una batalla. Pero esta dificultad es también para estabilizarnos, para saber que nosotros debemos esforzarnos en el trabajo físico, intelectual, enfrentarnos a las opiniones de la sociedad, de la familia y de los hijos. Debemos lidiar también con todo tipo de estigmas, así como lo estamos leyendo en el artículo, Torah, Mitzvot, creador, criatura, para otorgar, ser justo, todo tipo de palabras que nos rechazan, que nos confunden, que nos llegan desde la educación y nos distorsionan la imagen real. Esto está hecho intencionalmente para que aclaremos todas esas definiciones, las verifiquemos y que recibamos verdaderamente para cada palabra su interpretación pura, espiritual. Entonces, sin duda, ya se dice que entendemos su profundidad y su esencia. Y hay también otras dificultades, ¿sí? Además de que tenemos estigmas sobre esas palabras, también para personas que, digamos, no son judíos y no escucharon sobre la Torah y las mitzvot, ellos tienen, como nosotros también tenemos, otros estigmas sobre qué es en absoluto la Torah, de qué se habla, si de cosas que están en este mundo, de la espiritualidad, si nos cuenta cómo pasar del número uno al número dos entre los estados. O si cuenta algo, algún proceso que ocurrió aquí en este mundo con algo que ya Israel, el pueblo de Israel. ¿Sí? Para los no judíos hay otro problema más, que les introdujeron el sentimiento de antisemita. Entonces también ellos no pueden aceptar este camino, les resulta difícil. Por naturaleza tienen un peso adicional. Y así sucesivamente. En cada persona de cada tipo de almas hay todo tipo de añadidos a la dificultad de entender que hay dos tipos de realidad y de verdad pasa de uno al otro. Como dice Bala Sulam, es un problema psicológico. Pero hay tanto recibir como otorgar. Son aspectos del deseo de recibir que son cuestiones neutras. La intención no pertenece al deseo de recibir. El Creador creó el deseo de recibir sin intención.
Por eso nuestra esencia

0: en verdad es solo el deseo de recibir. La intención para recibir o para otorgar es la que construye los dos tipos de realidad. Este mundo y el mundo espiritual. Y esta intención no pertenece naturalmente al deseo de recibir, sino que ya se hizo en sistemas especiales a partir de él. Por eso es de que yo quiero decir de que en nuestros fundamentos, en nuestras bases, no hay forma de distinguir ni de tener diferencias ni brechas entre algo que está cercano al deseo de recibir o alejado del deseo de otorgar, y que no sea para cerca del deseo de otorgar y lejos del deseo de recibir. Simplemente estamos en el sistema del deseo de recibir, y por lo tanto, el sistema del deseo de otorgar, eso de dar, está lejano a nosotros. Es verdaderamente opuesto a nosotros. Pero es opuesto porque nosotros fuimos puestos en esta situación de forma forzada, en esa intención de recibir. Si no hubiera sido de esa forma, nosotros no pudiéramos sentir. ¿Sí? Y si no tuviéramos las intenciones del deseo de recibir ni el deseo de otorgar, pudiéramos, poniéndolos frente a estos dos sistemas, viéramos verdaderamente en qué medida estos dos sistemas son completamente, por así decirlo, iguales a nuestros ojos. Y así es en verdad. Así hay que describir que hay un sistema de la Klipa y un sistema de la santidad. Y el alma está entre ellos. Y entonces elige verdaderamente qué es bueno y qué es malo según un criterio ya diferente, según la fuerza superior, en la libre elección, en la que verdaderamente se está como en los platillos de la balanza, con fuerzas iguales en la izquierda y en la derecha. ¿Sí? ¿Qué quieres preguntar? Interesante. Sí, en realidad, se puede decir que nuestra esencia está más cerca de las cualidades de otorgamiento que del deseo de recibir. Porque nuestra esencia verdadera es el alma, que está cercana al Creador, que es la cualidad de otorgar, y el deseo de recibir es una ficción, por cierto proceso que el alma debe atravesar. Rav dice, el deseo de recibir en sí mismo no pertenece ni al sistema de la santidad ni al sistema de la Klipa. El deseo de recibir es simplemente materia, Homer.
1: ¿Sí?
0: Simplemente materia que puedes usar como quieras. Y se crearon dos sistemas para distinguir entre ellos, para vincularlos, para tener entre ellos operaciones de fricción, de algún tipo de comparación, de eso surgen distinciones nuevas para nosotros. Nosotros no pertenecemos ni al sistema de la Klipa, ni al sistema de la Kedushah, ni tampoco al deseo de recibir. De todo eso construimos algo completamente nuevo. Y ese algo completamente nuevo se llamará Adam. Vamos a llamar yo. Cuando estamos buscando esa identificación, bueno, nuestra identidad en absoluto no está en eso, en nada de todo eso, aunque nosotros queremos identificarnos a nosotros mismos, así está escrito después, que queremos identificarnos con el sistema de la Kedushah, con el sistema de la línea derecha. Eso es solo la acción. Pero lo que se crea por esta acción es una realidad nueva. Lo que se llama pantalla y luz reflejada que no existía antes y que pertenece solo a la criatura. Esa es la criatura en realidad. Pues todas las demás cosas son a cuenta, las hizo el Creador. Decimos que de arriba hacia abajo lo que viene es a cuenta del Creador. Es gracias al Creador. De arriba hacia abajo, el sistema de santidad, el sistema de la clipa, el deseo de recibir las intenciones que ustedes quieran tener, ya sea en el sistema de la clipa o para recibir o en el sistema de la santidad para otorgar, todo eso es dado desde arriba. Y entonces, ¿qué nos ocurre de que usemos correctamente o incorrectamente o de algún modo todos esos datos? Mediante esos datos creamos otros instrumentos, instrumentos nuevos, vasijas nuevas, que no existían en absoluto. Y eso es algo que no existía antes, a eso se le conoce como la criatura. Sí, la criatura. Estudiante, ¿es posible identificarse a sí mismo sin definir lo que llamamos nosotros o nosotros mismos, sin el deseo de recibir y sin el deseo de otorgar? Y además, ¿hay un camino para identificar eso de una forma, poderlo visualizar? Rav dice, nosotros es lo que se llama una vasija que se construye sobre todos los datos que se desarrollaron de arriba hacia abajo. Ese clic se llama la luz reflejada, la intención de otorgar. Somos nosotros la intención. Para nosotros la intención no existe, es algún tipo de nube, humo, no sé, algo así. Una burbuja que no tiene ninguna realidad, pero es una fuerza enorme. En realidad, es lo mismo que tiene el Creador. El Creador no tiene deseo de recibir, el Creador no tiene toda esa realidad del sistema del otorgamiento, el sistema de la recepción, es decir, Klipais y Kedusha. El Creador no tiene nada tampoco salvo su deseo de beneficiar a sus criaturas. Esa es su intención, crear la criatura y beneficiarla. Esa es su intención. Y lo que nosotros en definitiva construimos sobre todos nuestros datos y estos elementos, materia e intenciones en ella, con el fin para recibir, con el fin de otorgar, construimos nuestra intención llamada Or Hoser, luz reflejada. Entonces, del Creador nos llega la luz directa, su intención para beneficiar a sus criaturas, y de nosotros sale como si fuera luz reflejada, nuestra intención de derritar al Creador. Entonces, eso está por encima de todos los datos, estos elementos. Es decir, nosotros establecemos, engendramos, obtenemos, creamos algo nuevo. Por eso, en la medida en la que la persona se eleva por encima de la materia, en la medida en que a través de los datos se identifica con la intención, con alguna flecha, con alguna dirección hacia el Creador.
1: ¿Sí?
0: Eso es en realidad, en eso se encuentra su verdadera esencia. Estudiante. Es decir, que todo el proceso que atravesamos es en realidad el proceso del nacimiento de la persona en el desarrollo. Pero dice, sí, es el proceso del nacimiento de la persona. Estudiante, ¿cómo? Escribe en la parte 2, en la página 12, al final de la página. Pero dice, por eso debemos ver todos estos elementos, lo que necesitamos, el sistema actual de este mundo, el sistema espiritual, el mundo espiritual, y el tránsito entre ellos, con todas las dificultades de este mundo y todas las dificultades del otro mundo. Y si no usamos estos elementos, no podemos construir esta nueva cosa. Por eso, mira, hay personas que deben penetrar y alcanzar la meta, ¿sí? Deben llegar a la meta de una o de otra forma. Pero mira qué obstáculos tan verdaderos hay en su camino. ¿Sí? ¿Leíste ahora el artículo? ¿Cuánto hay aquí? Todo el todo escrito de una forma que solo confunde, ¿no? Cada palabra, cada frase ve por encima de la razón, Torah y Mitzvot, no sé. Esto verdaderamente no le genera a nadie ningún pensamiento correcto. Y eso solo porque es precisamente al pasar por todos esos obstáculos que llegamos al pulimiento y al refinamiento que entonces crea la luz reflejada. Entonces captamos la dirección correcta. No es posible recibirlo sino a través de estas perturbaciones, simplemente. Sí, estudiante. En la página 12, al final de la página, en la última línea, al final escribe, pues aunque ve que estudia lo lishma, de todos modos la luz que hay en la Torah lo reforma. Es decir, que por medio de la luz recibe la importancia de la Torah. La corrección, la reforma, ¿es a través de dar importancia? ¿Cómo funciona esto, Rav? Rav dice, hay un intermediario, hay una herramienta entre estar en el sistema 1, el material, y estar en el segundo sistema, el espiritual. Hay un intermedio que nos transfiere de uno al otro. Ese intermediario, en realidad, debe ser algo que pertenezca a ambos mundos y que tenga el poder de estar por encima de este mundo, de sacarle, por así decir, de este mundo, de sacarte de este mundo. ¿Qué significa sacarme de este mundo? También ves qué palabras estoy usando. Es decir, debe ser una fuerza para controlar mi sistema interno, que recibo la realidad de una forma en que la absorbo dentro de mí y pienso para mi beneficio, ¿no? Y reúno todas las fuerzas dentro de mí, de modo que veo la realidad.
1: El
0: mundo y yo, en él, de una manera especial, este mundo se llama para mí. Entonces, debe existir algún sistema con la fuerza de dar vuelta toda mi recepción, mi pensamiento, el que genera en mí, darle vuelta al revés. ¿Qué significa pasar de aquí a allá? No paso de un lugar a otro, sino que en mí, mi recepción pasa a ser distinta de antes. Mis sentimientos funcionan distinto de antes, a lo que fue antes. Mi pensamiento trabaja ya según otro programa. A eso se le llama que pasé del estado A al estado B. Entonces, hay algún tipo de fuerza que me transfiere, que en definitiva me reemplaza toda la interioridad, todo el programa según el cual trabajo y actúo. Y ese programa no es solo lo que siento. Cuando siento, a qué profundidad siento, cuánto me conozco a mí mismo, hasta qué profundidad de mí desciendo para conocerme a mí mismo, sino que el reemplazo en mí debe ser verdaderamente a toda mi profundidad, donde ni siquiera llego con el autoconocimiento, con la conciencia de mí mismo. La fuerza que me reemplaza mi interioridad, pensamientos, cálculos y todo eso, donde ya comienzo a hacernos, a hacerlos de otra manera, esa fuerza se llama luz o Torah. Por supuesto que esa fuerza comienza a tratarme en el estado actual, donde se dice que estoy en este mundo, hasta que termina su tratamiento, donde ya se dice que estoy en el mundo venidero, en el mundo espiritual, en el segundo estado. Esto se llama, pues, aunque estudia lo lishma, es decir, que me esfuerzo en hacer todo tipo de acciones para salir de mi estado A al estado B, de la materialidad a la espiritualidad, y quiero el estado B también, aún de forma material, es decir, para mi beneficio. Con el primer programa quiero también como si implementara el segundo estado, y no tengo otra opción. El programa todavía no se reemplazó, ¿verdad? Esa fuerza ya actúa de todos modos, lo toma en cuenta porque me construye todos esos preparativos, ¿no? Y actúa en mi estado y reemplaza el programa. Es muy similar a un programa de computadora. ¿Lo ven? Simplemente pienso diferente. Todo eso tomo en cuenta las causas de manera diferente, de una mente distinta. Tengo cómo llegar a ella de manera diferente. Pregunta, no entiendo por qué ese interruptor entre las intenciones funciona mediante la importancia. Rab dice, la importancia. ¿Por qué ese interruptor entre las intenciones de la función de recibir con la función de otorgar, es decir, el programa número uno y el programa número dos? ¿Por qué pasa? ¿Por qué en realidad salta mediante la importancia? Porque debe saltar en mi decisión. Yo como si cambiara mi programa interno de recepción de la realidad y estoy reemplazando también mi visión de la realidad. Y para transferir ese interruptor, solo puede en el momento en el que estado número 2 sea más importante ante mis ojos que el estado número 1. Esto se reconoce que nosotros debemos cuidar la importancia del Creador, la importancia de la espiritualidad, la importancia de la función de otorgar. En otras palabras, debo imaginarme de algún modo, imaginarme. No puedo también, ¿ves? También esa palabra, que el estado número 2 es sencillamente para mí indispensable. De lo contrario, mi estado es como la muerte, en todos los sentidos. Y a esto se llega por lo que él llama la luz que reforma. Que de todos modos hay algún tipo de fuerza que me da la base para eso, que construye en mí la preparación para ello, para que piense de esa forma. ¿Por qué se llama por encima de la razón? ¿Por qué se llama milagro? Porque hay una inversión, hay un corte entre el primer estado y el segundo. Y en verdad, esa fuerza que actúa sobre mí, acción hacia mí, se llama milagro. Porque pasar del número uno al número dos, de todos modos, ocurre por la tercera fuerza, mediante la Torah, mediante la luz, mediante como si el Creador mismo lo hiciera. ¿Sí? La fuerza superior que no pertenece a ninguno de los dos sistemas. Estudiante. Pero que eso es lo que queda, que después del reemplazo aún te dice en la sensación de que es lo que querías, aunque no es como tú te lo imaginaste, sino que esto no es lo que tú construiste o para lo que trabajaste. ¿Por qué cuando llega a esa sensación se siente como si fuera lo correcto? ¿Qué es lo que queda? Eso es algo que debe estar debajo de las intenciones, ¿no? Rab dice, cuando una persona pasa, digamos, de un sistema operativo material a un sistema operativo espiritual, le queda solo una parte, le queda solo su parte animal, es decir, inanimado, vegetal, animado. ¿Sí? La parte humana hablante en él, la persona egoísta, se reemplaza por la persona altruista. El cuerpo no. El cuerpo que pertenece a lo animado y menos a lo vegetal y menos a lo inanimado, todo queda según la materia que absorbe y tiene en ella procesos que todavía pertenecen al sistema número uno. Solo cuando la persona muere, es decir, se separa de su cuerpo también en lo animal y no hay conexión entre este cuerpo y el alma, y también la conexión debemos aún ver qué es, ¿verdad? Es decir, desaparecen de él los deseos que se llaman corporales, que también eso es imaginación. Como si estuviéramos, un cuerpo y yo actúo sobre, según el cuerpo biológico. Eso es todo. Así es como nosotros nos imaginamos a nosotros mismos. Es verdaderamente como un sueño. Entonces, cuando la persona también de esto se libera, de esa parte imaginaria, entonces definitivamente se traslada a la espiritualidad. De eso no hablamos en la Kabbalah. Mi pregunta es más simple. Es decir, nosotros no hablamos del cuerpo sin una conexión con su cuerpo físico. Él dice en la definición de su divinidad bendita, ¿cuál es la revelación de su divinidad entre sus seres creados? Pregunta. La pregunta es así, ya sé que el sistema operativo número uno, si llega a un placer suficientemente grande, no importa lo que antes fue, estoy bien. Yo estoy diciendo que este sistema del número dos me da la dependencia de esa esclavitud al placer, ¿verdad? Entonces, ¿cómo es que si me esforcé, digamos, 40 años para llegar al sistema operativo número dos, en el momento en que llega el sistema operativo número dos, recibo algo que en mi vida que nunca imaginé? ¿Qué es lo que me causa? ¿Voy a recibir algo? ¿Algo que yo quería? ¿O es algo distinto? ¿Qué es lo que existe y dice que yo me he esforzado? Dice tu pregunta, es que cuando yo llego al sistema número dos, ¿dónde veo la conexión entre mi esfuerzo para pasar al sistema número dos y lo que ahora adquirí? Estudiante. Y imaginé algo totalmente distinto, Raf. Rab dice, imaginaste algo completamente distinto. Eso es una cosa. La segunda causa es de que tú estás viendo que en el sistema número dos te preparaste ahora para desarrollarte en el sistema número dos. ¿Sí? Que las acciones anteriores te prepararon para ello. Que esas acciones anteriores que hiciste, aunque sin ningún entendimiento, como verdaderamente sin pensarlo, como un niño. Pero ahora que las ves y que trabajabas en algo verdaderamente muy serio, solo las tocabas como un niño, sin intelecto, sin intenciones, pero estabas de todos modos en un sistema muy, muy importante, eterno. Y tu toque de ese sistema se llama pecados intencionales y errores involuntarios, y debes trabajar sobre ellos. Y debes trabajar en ellos. Es decir, tú no debes pensar. Bueno, yo tampoco lo dije. Es imposible completar todo. Nosotros deberíamos decir de que cuando te mueves del sistema corporal al sistema espiritual, a pesar de que estos dos son dos tipos de realidad totalmente distintos, pero también en el sistema corporal, tú trabajas. Digamos, tú tocas, más correctamente, sí, digamos, tocas los mismos deseos y distinciones que después trabajarás en el sistema espiritual, solo que no entiendes en qué te encuentras. Pregunta. ¿El deseo mismo en la materia o en la intención, Rafa? Rafa dice, digamos que ahora no sabes dónde estás, en qué estás, por qué tocas, qué estás pasando, nada. Es como inconsciencia. Eso es todo. Pero en esa inconsciencia, como si saltas de deseo en deseo, de acción en acción, ¿cómo? Así, no lo sabes. Cuando pasas por los 620 deseos, esos mismos los sentirás. Los sentirás ya como el sistema de la clipa en el estado 2. Bien. Aún no tenemos una imagen clara o fácil de cómo abrirla para todos, ¿sí? Para que todos entiendan, pero poco a poco.
1: ¿Sí?
0: Pregunta. Dijo que el artículo está escrito de forma confusa. Rav dice, no solo el artículo está escrito de forma confusa, dije que todo el material que recibimos está escrito de una forma terrible, porque se podría escribir de una forma muy simple, ¿verdad? Sin, ante todo, no meternos en la educación, todo tipo de estigmas hacia palabras que vinculamos a algo que ocurre en este mundo, ¿verdad? ¿Para qué quiero Torah, mitzvot, nombres de comida kosher, todo tipo de leyes, todo tipo de... ni siquiera creador y criatura, ¿verdad? O el santo bendito sea, o Dios, ese tipo de cosas que cuando las leo, ya estoy en algún tipo de Measharim o de Bnei Brak, donde viven personas religiosas y yo no me puedo deshacer de ellos, ¿verdad? Entonces, más allá de los libros que se llaman Kabbalah, generalmente puros del lenguaje de la Biblia. Sí, y lo hicieron lo escribieron de esta forma porque la persona que avanza y alcanza la espiritualidad, todas esas palabras comienzan a perder su imagen material, su apariencia material, comienzan a verse de otra forma, que ya ve detrás de cada palabra algo más espiritual que lo corporal, más espiritual y mucho menos material, hasta que en cada palabra comienza a señalar hacia las raíces, ¿verdad? Hacia su raíz y no a la rama. Y de esta forma la persona pasa de raíces a ramas, de las ramas a las raíces. Pero para los principiantes esto es un gran problema. Esa transición es en realidad un salto, ¿verdad? Me desperté en la mañana y estoy en otro mundo. Rav dice, esa transición de sistema a sistema es un salto como cuando te levantas en la mañana y es un nuevo día. Se dice que sí, distraídamente en la salida de Egipto. Y así es una huida, así con prisa, repentinamente. ¿Qué es repentinamente? Repentinamente significa que no tienes ningún tipo de preparación para ello, de forma que puedas permanecer desde antes de que ahora o en unos momentos deba ocurrir. ¿Sí recuerdas como Munchausen a las 10 de la mañana hay una hazaña, verdad? Eso es todo, lo planifican. Y eso fuera así, yo fuera un héroe. Pero no existe tal cosa, no podemos decirlo, no podemos hacer las cosas de antemano. ¿Bien? A ver, sí, Oren. El artículo dice que el sufrimiento es el factor del desarrollo y que si no hubiera sufrimiento no habría desarrollo. ¿Cómo funciona ese mecanismo del sufrimiento, Rav? El Rav dice, el sufrimiento genera el sufrimiento genera desarrollo porque en una señal es una señal de que nuestro kli está en un estado imperfecto, está no lleno. Y si es un kli con función para otorgar o para recibir, no importa, pero es un kli que no está lleno, siente una falta de llenado. La falta de llenado la llamamos sufrimiento. Así es como lo sentimos en nuestros sentimientos. En nuestras raíces. Entonces resulta que el sufrimiento es una señal de que el kli no está lleno. Y aquí tenemos un problema. No entendemos que el kli, la vasija, solo puede llenarse mediante la intención. El deseo en sí no puede llenarse a sí mismo. Sobre el deseo hubo una restricción. Y por más que me esfuerce en trabajar solo con el deseo, yo me llenaré. Porque sobre el deseo debe haber una restricción. Y si yo no me sobrepongo a la restricción, la vasija no se llenará. Puedo correr con esa vasija a la mitad o totalmente vacía, pero nunca se llena. Es como que si estuviera tapa en esa vasija y que ninguna gota va a entrar en esta vasija, ¿entiendes? Para entender esto, esto se le conoce para nosotros como reconocimiento del mal. Empiezo a entender que sobre mi kli hay una tapa y debo anularla. Y entonces empiezo a... Después de esto, puedo llenarla. Entonces, debo dejar de tratar a la vasija. Debo tratar de dejar de cuidar de la vasija y transferir la restricción del kli, ¿verdad? El simsum pasa mediante el masaj, ¿verdad? En la medida en la que tengo masaj, puedo mover la tapa de la vasija, ¿verdad? Eso es lo que pasa con la pantalla. En la medida en la que yo tengo luz reflejada, en esa medida entonces, la vasija se puede abrir. Y entonces puedo llenarla. El problema es que no captamos que la intención es el medio para el llenado del kli. Hasta que una persona se vuelve astuta y llega a esa distinción, esto lleva verdaderamente mucho tiempo. Pregunta. ¿Cómo es posible acelerar el proceso por el cual la persona entienda que hay una obstrucción así sobre el kli desde arriba y la vasija está bloqueada? Rav dice, por lo general llegamos a la sensación de obstrucción de la vasija de forma natural. No es posible llegar a eso de otra manera, sino solo en el desarrollo de miles de años, de reencarnación en reencarnación. ¿Por qué? Porque no puedo acelerar eso. ¿Por qué no lo puedo acelerar acá? Porque debo pasar por toda mi vasija, por su estructura, inanimado, vegetal, animal, hablante, hasta que llego al estado en el que me desespero de llenarlo durante todas las reencarnaciones, y llego al estado en el que veo que me encuentro en total desesperanza de llenarlo.
1: Estamos hablando de un deseo, no de la corporalidad, de todo el mundo. Eso no importa, estamos hablando de satisfacción. Para la vasija, entonces, de esta forma necesita ir de una forma muy lenta en cada deseo de la vasija y no puede escaparse de esto. Toda la humanidad necesita pasar por este proceso. Así como fue en la corporalidad, así tiene que pasar por todos estos estados. Y si vemos personas que están anhelando la espiritualidad, esta es una señal que si realmente anhelan esto, ya han pasado por todas las reencarnaciones en tratar de llenar su vasija con todo tipo de formas regulares. ¿Qué quiere decir que intentaron llenarla a pesar de que hay esta cubierta, este límite, la primera restricción que sucede sobre la vasija? Y ahora, A partir de su estado de desesperación, de desesperanza, ellos de alguna forma comienzan a prepararse y de comprender que hay un método totalmente distinto, una vasija totalmente diferente, medios distintos, y están listos para esto. No es algo que se pueda simplemente comprender nada más de la desesperación. Que tratamos de llenar esta vasija de recepción y no nos funcionó. Porque de esto no llegamos a un nuevo método. Pero el nuevo método nos llega a nosotros desde arriba, con el punto en el corazón. Porque ¿qué es el punto en el corazón? El punto del corazón significa una chispa de la ruptura, una chispa de la pantalla, una chispa de la intención de otorgar, la cualidad de Binah. Y que a partir de esto ya comenzamos a comprender que supongo que nuestra vasija está bloqueada. Y es por esto que no nos ayudó. Y nosotros necesitamos un estilo totalmente distinto para el llenado, un medio distinto. Y a partir de esta chispa comenzamos entonces a discernir, porque es una chispa de la intención de otorgar. ¿Qué quiere decir? Que va totalmente en contra de este bloqueo, de esta cubierta. Y entonces esta chispa aparentemente llega para ayudarme a comprender que tengo una cubierta sobre mi vasija y que simplemente no puedo llenarme debido a esto. Porque se frena este llenado, que el llenado posiblemente está por encima de esta cubierta como una chispa de luz reflejante. Que el rellenado se encuentra en la luz reflejante. Y entonces yo simplemente dejo a la vasija y de tratar de llenarla. No necesito este deseo de recibir que por miles de años se ha llenado de todo tipo de distintas formas, sino que yo ahora, por encima de ella, con esta chispa, veo cómo puedo entonces adquirir una vasija nueva, donde construyo mi vasija espiritual por encima de la vasija corporal, por encima de esta cubierta y la pantalla y la luz reflejante, con la luz reflejante, y que en el volumen de esta luz reflejante es donde la espiritualidad se revela, ¿sí? Dice el amigo, usted habla de dos cosas aquí, ya del llenado corporal y de la satisfacción, del placer. Entonces esta desesperación llega cuando el llenado corporal llega, pero no alcanzo satisfacción a pesar del llenado. Entonces, ¿cuándo es que la persona empieza a darse cuenta de esta falta de satisfacción? Durante estos miles de años, o tal vez esto se acumula finalmente hasta el final y llega este reconocimiento a partir de todas estas distintas fases de la vasija Rab. La persona siente a través de miles de años en estas reencarnaciones que avanza a través de sufrimientos. Pero para resumir esto correctamente, esto solo se puede alcanzar cuando recibe esta chispa, el punto en el corazón. Antes de esto, simplemente se encuentra en desesperación y sigue corriendo y escapando de esto. Corre y escapa una y otra vez. No puedes en un momento antes de que el punto en el corazón se incorpore o te llegue a ti, no puedes dirigirte a algo por fuera de tu vasija, por fuera de tu deseo de recibir. No puedes. Y también tú, por más cuanto quieras, alguien quiera otorgarle a esta persona que no tiene el punto en el corazón, no se puede. Tal vez tú puedes, de cierta forma, si ya está en el final de su desarrollo, ¿sí? Como muchas personas ya se encuentran en el mundo actual hoy, ¿no? Que tal vez leyendo algo, tal vez puedan dar un brinco en esta última fase del desarrollo hasta que tengan una revelación del punto en el corazón en ellos. Pero si no tiene un punto en el corazón la persona, entonces nada ayudará.
2: No puede
1: no será capaz de comprender esta idea de que puedes llenarte por encima de tu vasija. Porque nosotros trabajamos con lo que tenemos dentro nuestro. Es por esto que no hay coerción en la espiritualidad. Y por un lado esto, por el otro, estamos obligados a pasar por esta educación, que quiere decir que le necesitas ayudar a la persona a desarrollarse. Tú no sabes y no puedes revisar con algún tipo de medición, porque tú no tienes algo para medir si alguien tiene un punto en el corazón o no, digamos como un termómetro, por ejemplo. Algún instrumento para medir si tienen un punto del corazón. Pero darle un ejemplo, o dar educación o algo general, de esta forma tú haces que acelere el desarrollo general, pero la persona va a ser incapaz de escucharte si él no tiene punto en el corazón. Cada uno escuchará en la medida en la cual se revela en él, a partir de la parte del alma general de Adam Harishon a la que pertenece. Puede ser que haya personas que están sentadas aquí y que en 2 meses ya no estén sentados aquí, o en 1 año o en 2 años, depende de qué, en qué grado se encuentren y qué parte formen. Y después se completará de otra forma para ellos, tal vez en otra reencarnación o algo así. Pregunta el amigo, ¿a qué se refiere usted con educación? Rab, esta educación a la que me refiero es la difusión. ¿Qué quiere decir? ¿Qué es la sabiduría de la Kabbalah en sí? Es la revelación de la divinidad a los seres creados en este mundo. Entonces, este es el punto. Para revelar la divinidad a los seres creados en este mundo, lo debes de traer de una forma corpórea para ellos, para que están aquí, porque propósito, que por esto es por lo que fue creado el mundo y nosotros dentro de él, y todo lo que nos sucede a nosotros es para llevarnos a este propósito. Esto es lo que tú tienes que explicar. Entonces, de esta forma, tú le ayudas a la persona a que avance hacia esto. Y tú haces una prevención de que siga su desarrollo solo a través de sufrimientos. Pregunta un amigo, en el momento en el que el punto del corazón llega o que se abre una senda en el camino para la persona en la sociedad, aún así, como usted dice, están todas las dificultades en la familia, en la sociedad, que nos confunden, ¿en qué medida está nuestro libre albedrío en esto? ¿En qué medida está la labor nuestra para tener este libre albedrío? ¿O acaso en el momento en el cual el punto del corazón despierta, ya la decisión no depende de nosotros? Rab, el libre albedrío y la decisión comienza en el punto en el cual el punto del corazón comienza en nosotros y se empieza a desarrollar. Antes del punto del corazón nos encontramos solo en un sistema, en el sistema corporal de este mundo. Y si tú solamente tienes un programa, un algoritmo de datos, solo este programa en tu máquina, no puedes hacer nada entonces. Pero si ya tienes 2 programas, 2 algoritmos, en sistema corporal y uno espiritual, entonces de cierta forma, con este punto del corazón que ya comienza a hablar dentro de ti, a través de estos 2 sistemas, tú entonces ya tienes colisiones entre estos 2 sistemas. Y esto te trae a ti una habilidad de poder tomar una elección y tener una decisión. La elección la haces cuando tienes 2 posibilidades distintas para elegir. Pero a partir del punto del corazón en adelante ya comienza esta decisión. Y nos escribe en el artículo de la elección del libre albedrío que esto solo se hace a través del entorno. ¿Qué quiere decir? Que aquí ya tiene información y tiene 2 sistemas de software. Y esta no es la decisión. Tú tienes que ponerle en estos sistemas otro elemento, un tercer elemento, que en base a qué es que estos 2 sistemas van a poder lidiar entre sí, interconectarse entre sí. Tú Tu libre albedrío es el poner uno frente a otro y a qué sistema le vas a brindar más fuerza. ¿Cómo puedes hacerlo? Porque internamente tú no puedes hacerlo, porque tú ya estás preprogramado. Hay dos sistemas y hay algún tipo de relación entre ellos y todo ya se encuentra ahí. Pero tú entonces tienes que traer de algo externo, de este libre albedrío, traer algún tipo de fuerza y también ponerla dentro. Y esta pieza de información

nación ya va a determinar tu independencia. Entonces te dicen a ti que esta fuerza externa o este elemento con el cual tú puedes ya determinar que esto tú lo puedes tomar de la sociedad, de un tercer factor externo. ¿Sí? ¿Por qué? Porque esta sociedad te puede brindar todo lo que tú necesitas a ti. Entonces tú eliges qué es lo que quieres tomar de la sociedad, porque tú no tienes esta fuerza, se encuentra en la sociedad. Tú tienes que aparentemente pagarle a la sociedad con tu esfuerzo, con tu participación, para recibir sus fuerzas. Que ellos pongan al sistema número 2, al punto del corazón, que este esté por encima del sistema número 1, del sistema corporal. Y entonces tú te desarrollarás hacia la espiritualidad. ¿Qué quiere decir? Que nosotros solamente tenemos una alternativa. A través de la sociedad, incrementar el punto del corazón por encima del deseo de recibir. No hay ninguna otra forma de cómo tomar esta fuerza si no es de algo externo, este factor externo. ¿Más preguntas? Dice el amigo, en ambos sistemas hay independencia. ¿Cuál es el propósito de qué tenemos que hacer con estos deseos para hacerlos equivalentes? El sistema espiritual y el sistema corporal. Si yo elijo el camino espiritual, digamos, si esto empieza a juzgar a los deseos en mí, entonces, ¿qué hago con estos deseos después, los corporales? Rab dice que esto, después de que la persona se revisa a sí mismo y ve de qué está hecho, ¿cómo puede seguir avanzando, ¿no? ¿Cuál es su inclinación? ¿Cómo puede seguir avanzando? Él necesita estos dos sistemas para avanzar. Entonces, ¿cuál es la pregunta? Dice el amigo, no se escuchó la pregunta. Dice Rab, los deseos en la persona, a pesar de que avanza en la espiritualidad, hay deseos que consisten, que se relacionan con la corporalidad. ¿Y cómo se debe de relacionar con estos deseos corporales? Se debe de relacionar de una forma simple. Nosotros, por ahora, nos encontramos en los deseos de inanimado, vegetativo y animado, que estos realmente son deseos corporales, que están en nosotros así como en toda la naturaleza. Tenemos partes que son inanimados, partes que son vegetativo, y partes que son animadas. En mi cuerpo. Esto también se encuentra en mi deseo. Hay un deseo que pertenece al inanimado, vegetativo y animado, ¿sí? Digamos, mi deseo es como el deseo de cualquier bestia. El comer, tomar, dormir. Necesito sexo, familia, necesito algún tipo de hogar, ¿sí? Alguna comunidad, familia, necesito todas estas cosas. Porque estoy constituido de tal forma que las cosas que pertenecen al inanimado, vegetativo y animado, en existir en este plano de bestia en nosotros, está escrito que yo tengo que darle justo lo que exige la existencia en mí. No añadir deseos humanos a estos, de dinero, honor y conocimiento, no. Sino que simplemente proveerle a mi cuerpo lo que necesita, lo que exige. Necesito comer, beber, estar en una familia, etcétera. Necesito esto. Es una obligación. Si avanzo espiritualmente, yo necesito relacionarme a todas estas cosas como un medio que debo de llenar los deseos. Todo lo que está más allá de estos deseos, que ya no son de la bestia, sino que más humanos, esto ya es en el grado del humano de este mundo corpóreo, que es el conocimiento, el dinero,
y el intelecto. Necesito elevarlos a una pasión espiritual, a un grado espiritual. La historia por la que pasé con todas las reencarnaciones que viví, todos los estudios que pasaron sobre mí, que pasé sobre mí mismo, y todas estas tendencias que existen en mí, envidia, pasión y honor, que sobre estas yo quería llegar a mi honor y conocimiento, esto no me ayudó en llenar a mi vasija corporal. Yo no hablo de mi bestia en sí. Yo tengo que comer y tengo que beber, tener una familia, hogar, todo esto, ¿sí? Yo solo hablo de los deseos humanos, que ya me desesperé de estos. Y por sobre estos deseos es que construyo una relación con la espiritualidad. Y nuevamente, mis deseos de bestia, lo que mi bestia exige en mí, sí, simplemente como una bestia, como si yo vivo en la jungla como una bestia, estos deseos, sin importar en qué sistema exista, corporal, espiritual, incluso en el fin de la corrección, estos deseos deben de llenarse. Debo de darle a mi cuerpo calorías, debo de darle descanso. Tiene que estar en la familia, con niños, con una esposa. Son cosas naturales que yo necesito proveerle. Pregunta, ¿qué quiere decir que en mis deseos humanos yo debo de relacionarlos estos en la correcta sociedad? Rab, con respecto a tus deseos humanos, para poder utilizarlos correctamente en la dirección hacia la espiritualidad, yo necesito la sociedad correcta alrededor mía, porque los deseos humanos se activan por medio de la sociedad. El dinero, el honor, el conocimiento, yo anhelo estos en base a lo que la sociedad me dicta a mí, a lo que me influye la sociedad. Entonces yo necesito una sociedad que me diga que el dinero, el honor y el conocimiento son buenos si los utilizo hacia el avance espiritual, hacia una elevación de estado, hacia algo pleno. Para esto necesito a la sociedad. Pero para satisfacer mis deseos corporales, yo no necesito una sociedad así. También en la jungla voy a querer tomar y comer, y no importa si como comida de Marruecos o comida rusa o algo de yemenita. Esto no pertenece al trabajo del Creador. Pero el anhelo por dinero, honor y conocimiento, y cómo utilizar estos deseos de envidia, pasión y honor, estas cualidades humanas, esto ya realmente depende de la sociedad. Pregunta, ¿qué significa utilizar dinero, honor y conocimiento de la forma correcta hacia la espiritualidad? Rab, ¿qué significa utilizar dinero, honor y conocimiento en una dirección espiritual para convertir el dinero, kesef, en kisufa, en anhelo, y en el honor por el Creador y por el conocimiento y alcance del Creador? Dice el amigo, envidia, pasión y honor. Rab, sí, esto llega a través de la envidia, pasión y honor, que a través de la envidia hacia la sociedad, hacia lo que ellos tienen, el honor que ellos tienen, el honor por los cielos, ¿sí? Que esto es lo que me afecta a mí. Pero todas mis tendencias negativas, aparentemente, estas tendencias son tendencias del deseo de recibir con respecto a la sociedad. La envidia, pasión y honor, entonces yo las utilizo para convertir estas tendencias o deseos de envidia, pasión y honor corporal en algo que ya sea para un alcance espiritual. El dinero con el cual yo compro cosas con él, yo lo
convierto en una kisufa, en una pantalla para comprar y adquirir esto, así como el dinero en este mundo. Así compro la pantalla del mundo espiritual. El honor es por medio de poner el alcance espiritual, el creador.

espiritualidad. Pero en la realidad la persona revisa y se justifica y checa las cosas moralmente. ¿Por qué es que le sucede a él? Y si llega a la conclusión de que es algo injusto, que los justos sufren, generalmente en la historia, esto empuja a las personas por fuera de la espiritualidad. Es algo opuesto. Bueno, si la persona observa su vida y ve que su vida no se conduce en base a la justicia, que todos los malvados tienen todo lo mejor y los justos, pobres, chicos, tienen todo hecho trizas, todo es una mentira, entonces esto aparentemente le permite hablar mal acerca de todo el sistema y del dueño del sistema. Y en nuestro mundo no tenemos ninguna justificación para decir que el Creador es el bueno que hace el bien, que si incluso existe allí, no hay nadie peor entonces que él. Porque ¿quién está haciendo todas estas cosas? ¿Quién está activando todo esto si no es él? Y mira nada más en cualquier dirección que ves, tú no harías el mal que hace él. ¿Dónde está su misericordia? ¿Dónde está su consideración? Dice el amigo, esto es precisamente el tema. Rav dice, bien, entonces nosotros necesitamos comprender lo que podemos alcanzar con esto o lo que busca él con esto, porque nada fue creado así nada más sin razón. Entonces al llegar a sentir tal confusión y al sentir enojo con respecto al Creador, yo supongo que hay algo bueno de esto. Sí, en tal medida en la cual llegamos al odio y después al amor. ¿Que lo que tú tienes ahora, hoy día? No. O algunas horas al día yo pienso en alguien que odio en este mundo y no en el Creador. Que él me odia mucho más si fuera así. Todo en todo, el vecino también lo maneja el Creador, ¿sí? Entonces, bueno, cuando la persona brinca hacia adelante, hacia atrás, que si lo quiere o no, que se enoja con sí mismo, que yo me sobrepongo o no, estas cosas se planean de antemano para la persona y tiene que pasar por estos estados. También nosotros nunca decimos que es una falla algún paso que toma la persona en el camino. Nosotros simplemente decimos que debemos de ayudarle a que avance por estos estados más rápidamente, pero sin evitar ningún detalle, sin robarle discernimientos a la persona. El estudio tiene que ser tal que le permita acelerar los tiempos. Y de la forma en la cual a la persona se le empuja más en vez de acercarle, esta es la forma necesaria entonces, porque a fin de cuentas tiene que llegar a conocer todas las inclinaciones negativas que existen en él. Entonces puede llorar, gritarle al Creador, quejarse de la realidad. ¿Cómo puede ser sin estas cosas? Porque hasta que la persona no llegue a una verdadera desesperación, no hay nada de qué hablar con de hablarle a él. Pero todo en todo, la vida, nosotros vemos, digamos esto, que si el siglo XX se tomara de inicio a fin, mira todo lo que hizo la humanidad, qué ola que pasó la humanidad en esto, mucho más que en toda la historia de la humanidad previa. Un brinco exponencial realmente. Entonces imagínate ahora qué es lo que tenemos frente a nosotros en este nuevo siglo. ¿Sí? Lo veremos realmente en unos cuantos años cómo todo esto sucede. Pero aún así, todo esto es solo a través del reconocimiento del mal. Solo a través del reconocimiento del mal es que las personas alcanzarán esto. Bueno, ¿dónde nos encontramos? Quien quiera preguntar, vengan en Shabbat y pregunten. Mañana en la mañana tenemos 5 horas consecutivas y todos podrán preguntar lo que deseen.
Bien, vamos a compartir impresiones de la

clase, lo que tomamos de esta clase, resumen, taller activo en la decena. Pasamos a la ronda. Dicen, bueno, este libre albedrío del punto en el corazón empieza a trabajar en nosotros y de aquí en adelante. De hecho, recibimos el deseo superior. Solo con respecto a la sociedad podemos desarrollar este punto. Sí, si la persona tiene un punto, no tiene un punto en el corazón, nada le ayudará. Entonces hay que darle un ejemplo y educar y difundir. Sí, hasta que no tenemos un punto en el corazón, no sabemos esto, que tenemos que ayudarle a la persona a avanzar. No sabemos quién tiene un punto en el corazón y quién sí, quién no. Sí, escuché mucho acerca de la intención de otorgar, de cómo usar esta intención de otorgar, que es una gran fuerza como el creador. Dice otro amigo, sí, y habla de este estado de la cubierta. Entonces la intención son la forma en la cual se llenan las vasijas. No lo entendemos, pero este es el método. Dice otro amigo, nosotros trabajamos con esto que nos llega de arriba, que nos enseña cómo pasar de un estado al próximo, de la corporalidad a la espiritualidad, de cómo el sistema está construido. Como incluso en los escritos de Rabash, en todos los escritos, nosotros tenemos un punto de libre albedrío. Entonces, ya sea que recibo algo corporal y veo que todo está escrito en ocultamiento, y tenemos que cavar ahí en este punto. Nos dio un ejemplo del dinero y el honor, el conocimiento, estos deseos en la persona y cómo debemos invertirlos hacia cualidades divinas y el trabajo por encima de la razón, que esto aparentemente se da como deseos que nos llenan. Entonces tenemos que invertir el uso de estos hacia deseos que nos ayuden a adherirnos al Creador. Dice otro amigo, aquí debemos enseñarnos cómo cambiarnos de recepción a otorgamiento y cómo trabajar con estos dos sistemas, de pasar del sistema de este mundo al sistema del mundo espiritual que controla nuestro sistema de recibir y toda la realidad, y pasar este sistema que no conocemos y que no nos imaginamos hacia dónde vamos. Dice, sí, aquí en la decena aprendemos que nosotros abrimos la puerta a este sistema y al uno al otro. Con amor y conexión llegamos a tal otorgamiento, pero mientras no nos encontremos ahí, estamos simplemente jugando en este mundo y existimos por debajo. Y aquí nos ayudamos el uno al otro para llegar a este punto. Dice otro amigo, yo entendí que estamos hechos del deseo de recibir y no hay problema con esto. Sobre él, que hay un software llamado con el fin de recibir y que estamos atorados y que esto no nos llenará. Y necesitamos luz para la destrucción y que esto nos va a pasar hacia con el fin de otorgar. Sí, esta fuerza de crear la transición que pasamos de un sistema a otro, esto lo recibimos de la sociedad. Y lo pagamos con esfuerzo. Se nos dice que tenemos que pagar por esto. Sí, esta es la parte que escribió de involucrarnos en la sociedad con nuestra participación para recibir fuerzas para pasar al sistema número 2, que el punto del corazón esté más elevado ahí que el primer sistema, que el sistema corporal, y entonces nos desarrollaremos en la espiritualidad. Esto
y lo escuché varias veces en la clase, que quiere decir que es una clase que tenemos que ver por lo menos más de una vez. Dice otro amigo, sí, así como ustedes, me impresionó el aspecto de dirigirnos a la sociedad, que quiere decir que la sociedad es como esta tercer fuerza externa, tercer factor que la persona recibe por fuera de sí. Y antes de esto, Rab dijo que debemos de ayudarle a la persona a desarrollarse, que no sabemos, no podemos revisar, pero a menos que tenga un punto del corazón, si no, no tiene este termómetro, este medidor, pero podemos dar un ejemplo. Así que no podemos entrar uno en el otro, pero podemos dar un ejemplo y ayudarle a la persona que tenga un deseo. Dice otro amigo, una clase muy especial, realmente Rab explica acerca de los dos sistemas, espiritual y corporal, y a fin de cuentas el libre albedrío existe en la persona y podemos implementarlo solo a través de la sociedad y recibir fuerzas de allí. Realmente deberíamos de escuchar esta clase una y otra vez. Bien, pasamos a la próxima parte de la clase, pero antes cantamos una canción juntos.

0: דברי רב. כמה שאני מצפה שאני אשתנה על ידי הלימוד, זה מה שחשוב.
1: Palabras del Rab. Tanto como esperamos cambiar en base al estudio, esto es lo que es importante. No de que yo me siente y que lleno mi cerebro, esto es incorrecto, sino que en la medida en la que mis cualidades cambian debido al estudio a través de la conexión. Entonces, con esta influencia de la luz, de que nos corrija, con esto queremos entrar a la lección. Dice Gilad, sí, amigos, nos encontramos en la segunda parte de la clase que comenzamos el día de ayer. Se llama clase número 9. Así que vamos a abrir el estudio de las 10 Sefirot, parte 1, volumen 1, parte 1. Vamos a leer la luz interna número 2. Comenzamos de las palabras, conoce todas estas innovaciones. Aquí es donde va a comenzar el lector. Que sepas acerca de todas estas innovaciones. Tomen apuntes y después podemos hacer preguntas, pero durante la clase siempre tenemos que mantener la dirección con nuestra intención. Esto es lo que debemos de mantener. En base a lo anterior, es posible comprender a fondo que la luz superior no deja de iluminar a los emanados ni por un momento. No está sujeto a incidentes y renovaciones, porque está en completo reposo. Todo el asunto de la restricción y la partida de la luz antes mencionada considera solo la impresión sobre la vasija y su recepción, es decir, el punto medio. En otras palabras, aunque la luz superior no deja de iluminar, la vasija no recibió nada de su iluminación porque se disminuyó. Disminuyó su deseo de recibir para no recibir en su fase 4, siendo el punto medio, sino solo en sus tres fases precedentes que se encuentran en ella, cuyo deseo de recibir es más débil y donde domina más el deseo de otorgar. De forma que la luz superior no se vio afectada por la restricción y no cambió su forma. Así como iluminó en Ein Sof, así iluminó durante la restricción y después de la restricción y en todos los mundos, incluso en el mundo de Asiá. No dejó de iluminar ni por un momento, pero son las vasijas mismas las que hacen todos esos cambios, pues reciben solo según su medida, es decir, la medida de su deseo de recibir. Las vasijas mismas hacen todos los cambios y ellas mismas sienten que la luz aparentemente es la que cambia con respecto a ellas. Pero nuevamente, las vasijas se sienten así de esta forma porque ellas cambian. Entonces, en una instancia hablamos solo de las vasijas que cambian y la luz que no cambia. En otra instancia decimos que las vasijas cambian y por eso la luz en ella cambia. A veces decimos que la luz cambia las vasijas y esta cambia en base a la influencia de la vasija. Depende de cómo queremos expresar la realidad. Y esto también es verdad en nuestro mundo, como una proyección, porque esto existe en la percepción de la realidad, ya sea que el mundo opera de esta forma y que digamos que si yo muero o todas las personas mueren, el mundo sigue existiendo de la forma que existe, y esto es lo que sentimos en la percepción de la realidad, y esto va en base a la percepción de Newton de esta percepción de la realidad, o podemos decir de la del punto de vista de Einstein, de su percepción de la realidad, que la realidad es que esta realidad va en base a los cambios de la persona, que la realidad es relativa, ¿sí? Que depende a él, puede ver la realidad de distintas formas, en base a las cualidades de la persona. Entonces, de la perspectiva de la vasija es como yo la veo. O bien puede ser que la realidad es común a la vasija y la luz. Entonces, la luz cambia en base a la vasija y la vasija en base a la luz. Y hay algún tipo de balance entre ellos, que una balancea a la otra. Y entonces simplemente veo a la imagen balanceada entre ellas. Esto es en base a Hugh Everett y siguiendo esto. Pero la sabiduría de Kabbalah nos dice no. La luz está en reposo absoluto. Solo está el pensamiento de la creación de hacer el bien a sus creaciones. Y aquel que siente la realidad se llama o se denomina el ser creado. Y solo él es quien cambia. Y hablamos y revelamos solo lo que existe en el ser creado. Por fuera del ser creado no existe realidad. La realidad es lo que está dentro de la vasija del ser creado. Y esto proviene de acá, de Ein Sof, de cómo nosotros hablamos de la diferencia entre las luces y las vasijas, entre los seres creados y el Creador. Y lo mismo corresponde a nosotros, entre el hombre y la naturaleza, la realidad. Es lo mismo. Dice Gilad. Bien, entonces, ¿cómo, digamos que si la persona tiene pensamientos acerca de un amigo, cómo lo afecta si esto ambos están dentro de la vasija? Rab, antes que nada estamos en acuerdo de no confundirnos con estas cosas, ¿sí? De no entremezclarlas. Esto como punto uno. Porque de esta forma, tal vez tú ya confundiste a todos con esto, ¿sí? Con esta pregunta. Entonces tienes que tener mucho cuidado con estas preguntas que no van exactamente en base al tema. Tú puedes preguntar ahora de cualquier cosa de la creación. El asunto del hombre y la sociedad y el creador es debido a que la vasija se divide en miles de partes y ahora debemos de llegar a unir estas partes, estas piezas, y así establecemos la cualidad del otorgamiento, porque la vasija está en ocultamiento. Aquí hablamos de la vasija con respecto a la luz. Si no hay ocultamiento, haz lo que tú quieras, pero está el ser creado y el creador, y nosotros estamos en una situación donde sentimos que no hay creador, nos sentimos a nosotros solamente. Entonces yo no puedo decir que el creador es bueno o malo o nada, porque si yo te digo dónde lo encuentras, esta luz que está en absoluto reposo, entonces sí puedes hacerlo. Pero tienes que primero unirte con otros como tú, con otras vasijas, otras partes de la vasija, y juntos revelar esta luz que los creó a ustedes en conjunto. Y los separó con el fin de que cuando ustedes se junten, que encuentren entre ustedes la cualidad de otorgamiento, que sean similares a él. Esto es todo nuestro trabajo. Pregunta nuevamente. Pregunta el amigo. Con respecto a todos, ¿la sociedad es una vasija? Raps, con respecto a cada uno de nosotros, la sociedad es una vasija, sí. Que es una vasija que debemos de unir y de conectarla con su amor y otorgamiento. Esta vasija nos otorga valores y cualidades que si yo quiero verlas, yo las veré que están dentro. ¿Acaso estos valores están dentro aquí? No lo sé, porque si está por fuera de mí, ¿cómo puedo saberlo? En la medida en la cual yo llego a una equivalencia de forma con ellos y me conecto con ellos, yo descubro a ellos en mí y entonces puedo decir que yo estaba en ellos también. Pero yo no puedo decir que existe él si yo no lo descubro a él en mí con su luz. Y con esta luz puedo decir que existía previamente, pero a través de mi corrección es que lo descubro, ¿sí? Pregunta el amigo. Entonces, esta es la pregunta. ¿Qué hace estos cambios comunes entonces? Lo descubrimos juntos, ¿no? Rab dice, no hay algo en conjuntos. Yo con respecto a la sociedad. Dice Gilad, sí, aquí en la sociedad nos ayudamos a conectarnos al estado correcto. Rab, sí, porque todos nosotros fuimos creados en el mismo estado a propósito. Por eso se llama que la sociedad hace esta equivalencia en la unidad de los amigos. pregunta, ¿cómo cambia la percepción de la realidad de una persona a la percepción de la realidad de otra persona? Rab, muy bien, aquí, a ver, uno no influencia y uno proporciona la luz a otro. Aquí el uno con respecto al otro, ¿cómo puedo decirlo? Se comporta, otorga o juega con el ego del otro. A través de la envidia del autor, esto incrementa la sabiduría, ¿sí? Aquí yo ciertamente utilizo las vasijas egoístas en nuestro plano. Por eso está construido de esta forma, para que realmente podamos corregirnos a nosotros mismos, mientras aún nos encontramos en este plano. Dice Gilad, no comprendí. Rab, ¿qué? Gilad, yo quiero que la sociedad se corrija, es importante para mí. Y también para mi amigo es importante. Entonces, ¿cómo nos otorgamos el uno al otro? Rab, al despertarse. Dice Gilad, digamos en pensamientos. Rab, ¿en pensamientos? ¿Por qué es importante? ¿En pensamientos? Sí. Yo visualizo para mí mismo el estado corregido en el cual ya nos amamos. El amarnos el uno al otro significa que ya estamos en la cualidad de otorgamiento. ¿Sí? Esto es. Entonces yo lo visualizo, yo me lo imagino, yo quiero estar en esto. Y hago un esfuerzo para realmente estar en este pensamiento, en este deseo todo el tiempo con respecto a los demás. Y ellos hacen lo mismo también de esta forma. A esto se le llama que estamos activando este deseo. Este deseo se conecta y opera. El superior no necesita nada más que este deseo de nosotros. Esto ya es el man. No puede haber otra petición al superior, porque es una petición altruista de dar. Pero si yo estoy dispuesto a conectarme con los otros, incluso con las disrupciones, con los obstáculos y la ruptura, y yo estoy de todas formas dispuesto a conectarme con ellos, y a, ¿cómo puedo decirlo?, y a borrarme a mí mismo, digamos, solo para conectarme entre ellos juntos, a esto se le llama que yo pisoteo a mi ego y estoy dispuesto a conectarme, estoy dispuesto a darle a ellos, estoy dispuesto a hacer cualquier cosa. Entonces aquí yo ya participo con ellos en un acto de otorgamiento, en un acto común, y esto ya es una vasija para recepción, para recibir la luz. Gilad, ¿y cómo les afecta esto a ellos o cómo les otorga a ellos? Rab, ¿esto les influencia a ellos? Sí, porque estamos en el mismo sistema. Yo despierto al verdadero sistema en el cual nos encontramos, donde no hay cambios, sino que solo con respecto a la falta de revelación en nosotros, al ocultamiento. Que si no estuviéramos en un sistema, ¿cómo podría otorgarles? Yo nunca sería capaz de otorgarle a ellos. Yo siento que tú quieres preguntar algo aquí, pero dice Gilad, la percepción de la realidad es algo privado para el individuo, ¿no? Y esto cambia también debido a la percepción de la realidad de mi amigo. Rap, no cambia. Yo estoy al lado tuyo y yo tengo una percepción de la realidad distinta a la tuya. Y de esta forma, yo no interfiero en tu percepción de la realidad. ¿Cómo puede ser? Somos distintas vasijas. Tú no estás en mi vasija. ¿Cómo puedes influenciarte a través de mí? Es un mundo distinto. Bueno, dice Gilad, pero esto es lo único que puede cambiar. La luz no cambia, la sociedad ya se encuentra en el estado corregido. Rab dice, ¿a qué te refieres de que la sociedad ya está en el estado corregido? Gilad dice, en la relación con respecto a mí. Rab dice, con respecto a ti. Gilad dice, bueno, con respecto a todos. Rab dice, bueno, digamos. Gilad, ok, si uno cambia su deseo, ¿cómo afecta a todos los demás? Rab dice, ¿tú te refieres al arbut, a la responsabilidad mutua? Gilad, sí. Rab, porque estamos constituidos de tal forma en el sistema que si esta pequeña parte debe estar precisamente en su lugar y no lo está, no hay plenitud aún en la vasija. Yo aún no comprendo completamente lo que dices tú aquí. ¿Qué tiene que ver esto con la percepción de la realidad? Como Gilad, nosotros estamos diciendo que la luz no cambia, solo la vasija cambia. Rab, sí, sí. Piensa. Ok. Dice otro amigo, ¿cuál es este trabajo mutuo que usted dice que debemos de jugar con el ego entre los amigos. Rab, nosotros utilizamos nuestros estados. En nuestros estados utilizamos a nuestro ego para avanzar. Porque, ¿qué, acaso, ¿qué me mueve a mí? ¿La luz superior? ¿El deseo de estar con el Creador? El ego es lo que me mueve a mí. Porque la envidia de los autores, así se adquiere el conocimiento. Comenzamos de este punto, seamos realistas. Nadie está sentado aquí frente a mí porque quiero otorgar. ¿Sí? Llegaremos a la forma de otorgamiento después de que alcancemos la luz que nos influencia, ¿sí? Que en tal grado en el cual nos revelemos, que la luz nos revelará esto y la luz nos corregirá. Pero por el momento somos completamente egoístas y no tenemos nada más que hacer, más que utilizar nuestros deseos egoístas con el fin de conectarnos a la meta. A esto se le llama avanzar desde el Olishma, de no para su beneficio, para sentirnos mejor. Por esto avanzamos. ¿Tienes otra motivación acaso? ¿Eres un ángel? No lo sé. Dice el amigo, esto está claro, esto es la naturaleza. Rab, entonces, dice el amigo, ¿pero dónde está el trabajo mutuo en esto? ¿O esto es la naturaleza simplemente y es todo? Rab, sí, todos están dispuestos a pasar del amor, del odio al amor. ¿Por qué? Porque de esta forma estaremos felices. Porque nos dice, hazlo o este será tu lugar de entierro. Porque sí, lo queremos hacer entonces porque no queremos que nos entierren. Entonces, por eso nos conectamos, por eso buscamos la unidad. Sí, entonces, ¿acaso yo busco la responsabilidad mutua porque yo anhelo esto? ¿Acaso lo quiero? No, yo lo busco porque estoy... Porque si no, pierdo mi vida espiritual. Pierdo mi vida. Pero por esto es por lo que lo busco. Avanza de esta forma, de una forma saludable, ¿sí? Dice el amigo, el ego me motiva. Entonces, ¿cómo puede ser que yo me borro a mí mismo de mi ego? Rab, tú estás dispuesto a anularte para adquirir algo superior. Así estamos hechos, ¿sí? Yo llego a una sociedad, yo me quiero incorporar con ellos, yo quiero que me acepten. Entonces, yo estoy dispuesto a servirlos, a darles cualquier cosa. Estoy dispuesto a hacer todas estas cosas. ¿Por qué? Porque yo gano algo a través de esto. Aún aquí es... Esto aún es algo totalmente... que busco una utilidad y una ganancia. Y es un cálculo muy preciso esto, sin ilusiones. Tenemos que acabar. Sí, amigos, preguntas, escrutinios. Ya escuchamos aquí todo tipo de discernimiento acerca de lo que leímos. La relación entre la luz y la vasija, la percepción de la realidad, por favor. Si tiene alguna pregunta, sí. Eitan. Pregunta. Está escrito que el kli disminuyó el deseo de recibir. ¿Cómo es que la vasija puede hacer esto? Es como si uno se jalara a sí mismo del fango. ¿Cómo puede la vasija hacer esto por sí misma? Respondan, ¿cómo es que la vasija se puede llevar a sí misma un deseo de otorgar o una cualidad de otorgar por fuera de su naturaleza? ¿Tú te refieres? Es el amigo. Está escrito que la vasija no recibió nada del deseo porque se disminuyó a sí misma. ¿Qué quiere decir que disminuyó su deseo de recibir en ella? Entonces, ¿qué quiere decir que la vasija se disminuye? Disminuye el deseo de recibir en sí. ¿Cómo es que la vasija puede hacer esto? Responde, tenemos la respuesta aquí mismo en el texto. La última pregunta que le hicieron a Rab es que si el ego me motiva, ¿cómo puede ser que yo me borre a mí mismo por el ego? Esta es precisamente la pregunta. Entonces Rab respondió que yo estoy dispuesto a anularme para alcanzar algo superior. Una vez que yo veo una ganancia, yo cedo todos mis deseos y todos mis pensamientos si en el ego yo siento que esto va a valer la pena. Dice Gilad, tal vez nos debemos de relacionar con la pregunta y lo que corresponde aquí a esta pregunta. Esta, buscamos la pregunta
2: 95.
1: Lo había visto aquí previamente. Ok, pregunta 2. ¿Qué son luz y vasija? El deseo de recibir en el ser emanado se llama vasija y la abundancia que recibe se define como luz. Nuevamente, pregunta número 2. ¿Qué son luz y vasija? El deseo de recibir en el ser emanado se llama vasija y la abundancia que recibe se denomina como luz. Entonces tenemos la pregunta

0: מתי נגמר כלי הקבלה של הקוף? של הקוף, מתי נגמר כלי הקבלה?
1: Pregunta 100.
0: ותשובה קוף?
1: La pregunta número 100. ¿Cuándo es que la vasija de recepción se completa? Después de la revelación de la fase 4 en el deseo, que es el Gadlut, la grandeza del deseo de recibir, después de la revelación de la fase 4 en el deseo, que es el Gadlut, la grandeza del deseo de recibir. En otras palabras, ¿cuándo es que podemos decir que se disminuye a sí misma? Solo después de que todo el deseo de recibir se revele, que es la fase 4. Entonces podemos decir que se disminuye a sí misma. Entonces, nuevamente, ¿qué significa el disminuirse a sí misma? Yo supongo que aquí se refiere a la restricción. Y entonces hay una pregunta aquí. Pregunta 83. ¿Por qué es que la luz partió de todas las fases durante la restricción? Porque no hay ninguna parte en la espiritualidad, sino que está la fase 4, en donde hay raíz 1, 2, 3, 4, todos los discernimientos, y quien hizo la restricción es la fase 4 sobre 4. El discernimiento de que hay una brecha entre esto y la raíz. Entonces, ¿por qué es que la luz partió solo de 4 sobre, no solo se fue de 4 sobre 4, sino que la luz partió de todas las fases, de 0, 1, 2, 3 y 4, durante la restricción? Y nos indica que debido a que no hay ninguna suma, parte en la espiritualidad, sino que todo corresponde a la fase 4 y es la misma cualidad. Entonces, las primeras 9 en ella también salen, parte la luz de todas ellas. Entonces hay muchos discernimientos aquí con respecto a esta disminución de la vasija de la cual nos describe aquí en el texto. ¿Sí, Eyal? Dice, nos da una definición nueva para la restricción aquí. Nos dice que la restricción es que disminuye el deseo de recibir y que está dispuesta a recibir solo en las 3 fases previas. ¿Cuál es esta acción en donde estamos dispuestos a recibir en las 3 fases previas y define esto como una restricción? Gilad, sí, ya no es una restricción, es como trabaja con la pantalla, dice el amigo. Entonces, así es como lo define la restricción. En el texto, dicen lo que leímos ahora. Dice el amigo, sí, nos dice aquí que se disminuye a sí misma, que quiere decir que disminuye el deseo de recibir, no recibir en la fase 4, que es el punto medio, sino que solo en las 3 fases previas. Dice Gilad, bien, vamos a leerlo nuevamente. Estamos leyendo.
0: וכל עניין הצמצום והסתלקות האור האמורים כאן אינם אמורים
1: todo el asunto de la restricción y la partida de la luz que indicó aquí
0: לא האור מצמצם את עצמו אלא מצד הכלי
1: hablan solo de la impresión de la vasija, ¿sí? No es la luz que se restringe a sí misma. ¿Qué quiere decir el punto medio? 4 sobre 4. Esto fue lo que se restringió. ¿Qué quiere decir? Que a pesar de que la luz superior no deja de brillar, a fin de cuentas, la vasija no recibió nada de su iluminación porque se disminuyó a sí misma. ¿Qué quiere decir? Disminuyó su deseo de recibir en ella con el fin de no recibir en la fase 4, siendo el punto medio, el punto sobre el cual hubo una restricción, sino que solo en sus 3 fases precedentes que se encuentran en ella, cuyo deseo de recibir es más débil y donde domina más el deseo de otorgar. De forma que la luz superior no se vio afectada por la restricción y no cambió su forma. Así como iluminó en Ein Sof, Así iluminó durante la restricción y después de la restricción y en todos los mundos, incluso en el mundo de Asiá. No dejó de iluminar ni por un momento. Pero son las vasijas mismas las que hacen todos estos cambios, pues reciben solo según su medida, es decir, la medida de su deseo de recibir. ¿Qué quiere decir? Que en la fase 4 sobre 4 hizo una restricción y aquí la luz partió de todas las fases. Que aquí, a pesar de que tiene un deseo de recibir menor antes que la fase 4 de 4, cuando llega a recibir nuevamente en la fase 4 sobre 4, pone una pantalla y rechaza esta luz. Y entonces puede ya revelar en las primeras 9.
2: Dice
1: el amigo, ok. Entonces, por esto que yo sentí que hay una nueva definición para la restricción, que nunca la había escuchado, el hecho de que está dispuesta a recibir en las tres fases previas, esto es la restricción. Porque siempre decimos que la restricción es que se cierra de recibir. Y aquí nos dice algo nuevo, al menos para mí. Por eso pregunté qué significa que tiene que recibir solo en estas tres fases previas, que define como una segunda restricción en base a lo que yo comprendo. Responde él que sí, en el ejemplo que vemos del anfitrión, que tenemos platillos frente a nosotros y cada platillo es más tentador que el siguiente. Y puede, ¿hasta qué platillo puede recibir? Y pensar en el anfitrión. No tiene problema con los primeros platillos, porque el anfitrión quiera que reciba, pero en el cuarto platillo ya no puede recibir porque el placer es muy grande. Entonces no toma nada, ni el primero, ni el segundo, ni ninguno. Y después de hacer el escrutinio de que en el primer platillo, segundo platillo y tercer platillo puede recibir, y en el cuarto no puede recibirlo, porque si toma ese cuarto platillo va a caer y perder su intención. No recibe. Bien, más preguntas. Dice el amigo, yo quiero continuar el escrutinio de Eyal. Decimos que el verdadero anhelo es la fase 4. Entonces, si recibe en las fases raíz 1, 2 y 3, esto está en las vasijas del superior, que quiere decir que recibe en las vasijas del Creador y aún no es su vasija real. Y la dice, no nos confundamos. La definición de la restricción es aquel que conquista su raíz a pesar de que realmente anhela recibir. ¿Qué quiere decir? Que la restricción está sobre todas las fases 4, en la fase 0, 1, 2, 3 y 4. La luz se separa y parte de todas las fases previas. Esto es la restricción y también conforme a lo que leímos aquí, no es distinto a esto. Dice el amigo, y después de la restricción, ¿en qué deseos es que recibe? Responde, ¿en la segunda restricción? Dice la pregunta del amigo, cuando recibe, ¿dónde es que recibe? Responde, en el deseo de... En la fase 4 misma no puede recibir y nunca recibe, sino que... dice el amigo, pero recibe en la raíz de la fase 4, Gilad, en raíz 1, 2, 3 y 4, en la cual la fase 4 está incorporado, pero no en la fase 4 sobre 4. Pregunta, ¿y solo la fase 4 sobre 4 se considera su propio deseo o también la raíz del 4? Gilad, todo se considera como su propio deseo, pero aquí es la operación de las primeras 9, que aquí lo que leímos, que a pesar de que la luz superior no deja de brillar, ¿sí? Aún así, la vasija no recibió nada de su iluminación porque se disminuyó a sí misma. ¿Qué quiere decir? Que disminuyó el deseo de recibir en ella para no recibir en la fase 4, que es de hecho el punto medio, sino que solo en las tres fases precedentes que su deseo de recibir es más débil. Pero la restricción fue sobre todas las fases. Después, cuando trabajamos con la pantalla, ya podemos recibir en las primeras 3, en las primeras 9, pero en 4 sobre 4, no. Mujeres Hebreo 1. Buenos días. Yo quiero hacer una pregunta que usted le hizo al Rav, porque sentí que me confundí más en esta discusión. ¿Qué determina la percepción de la realidad? Si uno cambia la percepción de la realidad, si yo entendí correctamente, cada quien tiene su propia realidad de dentro del sistema que se desarrolla de una fuerte carencia. Entonces aún no comprendo la respuesta. Ya cambia la observación o cómo es que otorgamos. Así entendemos la respuesta. Responden, entre más nos desarrollamos, nuestra percepción de la realidad cambia en base al mundo en el que nos encontramos, pero esto es algo individual, personal, que en la medida en la cual uno percibe la realidad, esto no es igual a cómo otra persona percibe la realidad, pero puede ser en la misma fase, ¿sí? Gilad, en base a lo que Rav respondió, uno con respecto al otro, cómo es que uno se comporta o juega con el otro, que la envidia de los autores incrementará la sabiduría, que de esta forma nos influenciamos en la percepción de la realidad de cada uno, pero a fin de cuentas cada uno percibe la realidad dependiendo de a su forma. Y cuando ya lo veamos en el fin de la corrección, así lo veremos. Y concluimos con canción.

0: Shalom. בחלק הראשון נלמד שיעור של הרב.
1: Hola, para la primera parte de la lección, vamos a ver una clase grabada del RAF del 2003, basada en el artículo ¿Qué significa cada brizna de hierba tiene un ángel designado arriba quien la golpea y le dice crece en el trabajo? Está en los artículos de Rabash, también en el material de estudios para esta lección. Vamos a leerlo en las decenas y tenemos 30 minutos. Adelante. ¿Qué es cada brizna de hierba? Tiene un designado arriba que la golpea y le dice crece en el trabajo. Nuestros sabios dijeron, no tienes una sola brizna de hierba debajo que no tenga un designado arriba que la guarda, la golpea y le dice crece. Se dice, Rabí Shimon dijo, no tienes una sola brizna de hierba que no tenga una fuerza en el firmamento que la golpee y le diga crece. Debemos entender lo que estas palabras significan para nosotros en el trabajo. Vemos que en nuestro mundo, a todas las criaturas les gusta descansar, como está escrito. Se sabe que la naturaleza de cada rama es igual a su raíz. Por lo tanto, cada conducta en la raíz es deseada, amada y codiciada por la rama. También, y cualquier cosa que no esté en la rama también se retira de ellas, no las tolera y las odia. Por tanto, todas las cosas que están incluidas en él y que se nos extienden directamente de él son agradables para nosotros. Es decir, amamos el descanso porque nuestra raíz es inmóvil. En consecuencia, la pregunta es, ¿por qué hacemos cosas que no nos gustan? ¿Quién nos obliga a esforzarnos? La respuesta es que hay un designado arriba, un bastón en la mano que golpea a los seres creados con tormentos. Y como no pueden tolerar el sufrimiento, les hace dejar el resto e ir a ir a trabajar. Ellos se deduce que este trabajo se llama trabajo obligatorio, donde una persona se ve obligada a ir a trabajar por el sufrimiento que golpea el designado. Por lo tanto, actuamos y le dice crece. De lo contrario, cuando una persona nace, se acostará en su lugar y no habrá desarrollado en absoluto, tanto física como emocionalmente. Por lo tanto, este bastón en la mano del designado que golpea a las criaturas provoca el desarrollo de las criaturas. De ello se deduce que la causa de recibir los placeres que viene del desarrollo de la creación es porque hay un designado arriba que dice que golpea y dice crece, lo que significa que cada brizna de hierba crecerá. Se deduce que las personas en el mundo son como briznas de hierba y cada brizna debe crecer. En el trabajo, debemos interpretar que el designado golpea a los seres creados. Y cuando los seres creados sufren tormentos, deben avanzar y no pueden permanecer tranquilos, ya que el hombre es por naturaleza que se extiende desde su raíz, que está en un estado de descanso completo. De ello se deduce que todo el impulso que para el trabajo es solo que el sufrimiento lo causó. Sin embargo, debemos entender quién es el designado con un bastón en la mano que golpea todas las creaciones para que no permanezcan tranquilas, sino cada una, que se llama cada brizna de hierba, que la golpea y le dice crece. Este es el segundo discernimiento que debemos hacer en nuestra raíz.
0: Ainu,
1: En otras palabras, el Creador, que es nuestra raíz, está lleno de placer.
0: Por
1: lo tanto, esto engendra en nosotros sufrimiento si no tenemos placer, ya que lo que existe en la raíz, las ramas quieren parecerse como se dijo. Cada conducta en la raíz es deseada, amada y codiciada por la rama también. Por lo tanto, el hecho de que las criaturas anhelan el placer y es imposible vivir sin él, es porque el placer está en la raíz, es la persona designada que golpea y dice, crece. Así como está escrito, sin embargo, también es imposible permanecer desprovisto de posesiones y bienes. Por lo tanto, elegimos el tormento del movimiento para adquirir el cumplimiento de las posiciones. Por lo tanto, este es el sufrimiento que recibe una persona del designado que golpea y dice, crece. Este asunto se aplica tanto a los asuntos corporales como a los espirituales. La diferencia es que en asuntos corporales no hay ocultamiento, lo que significa que en los placeres corporales existe el asunto de el ojo ve y el corazón codicia. Se deduce que lo que ve el ojo causa sufrimiento al hombre, ya que lo que ve, ya sea en los ojos o en la mente, anhela obtenerlo. El anhelo por el asunto, mientras uno no lo haya obtenido, aflige a una persona. El sufrimiento se mide según el anhelo por el asunto. Es como vemos en la corporalidad, que a veces el amor no correspondido puede hacer que una persona se quite la vida, debido a su sufrimiento al ver que no podrá obtener el asunto.
0: Por
1: lo tanto, dice, prefiero morir antes que vivir, y se suicida. Sin embargo, esto se refiere solo a la corporalidad. En asuntos espirituales, con el propósito de corrección, se colocó un tzimtzum y ocultamiento para que uno no vea el deleite y el placer vestidos en la Torah y las mitzvot. Esto se hizo a propósito, para tener espacio para trabajar por el bien del Creador. De lo contrario, sería imposible elegir, por lo que uno tendrá la fuerza para trabajar con el fin de otorgar, debido a la razón mencionada anteriormente, ya que cuando el ojo ve, el corazón codicia. Debería obligado a hacerlo, lo que significa observar la Torah y las mitzvot, porque el placer revelado lo obligaría a recibir para calmar sus dolores de codicia, como se hace con las lujurias corporales. Pero ahora, que debe hacer todo con fe por encima de la razón y decir que la Torah y las mitzvot son en una forma de porque son nuestras vidas, y como está escrito, ¿quién es más amable que el oro, que mucho oro fino, y más dulce también que la miel y el panal? Si todo se revelara, el deseo de recibir anhelaría el placer. Sería completamente imposible que alguien no observara la Torah y las mitzvot. Pero dado que para ser recompensados con el Creador, debemos trabajar para otorgar. Hay ocultamiento en la Torah y las mitzvot. Por lo tanto, no podemos decir, aquí el ojo ve y el corazón
0: codicia.
1: De esto se deduce que en la espiritualidad, donde primero tenemos que trabajar en la fe, lo que significa creer en la recompensa y el castigo, no se puede decir. No tienes una brizna de hierba debajo que no tenga un designado arriba que golpee y le diga crece. Por lo tanto, la cuestión de golpearlo y decirle crece es el sufrimiento que siente una persona que está lejos del Creador y que quiere y anhela adherirse al Creador, pero no tiene éxito.

interior de que quiere descansar. ¿De dónde tomará importancia el hombre para trabajar por el bien del Creador? Lo que significa anhelar traer satisfacción al Creador. ¿Qué sufrirá si ve que no puede traer satisfacción al Creador? Estos sufrimientos lo empujan a hacer todo lo que puede hacer, solo para ser recompensado con la verdadera dekut, adhesión con el Creador. El versículo dice acerca de eso: feliz es el hombre a quien tú castigas, Señor, y a quien tú enseñas de tu ley. Le enseñas tu Torah. Debemos entender por qué él es feliz cuando el Creador lo aflige. Debemos interpretar que significa que el Creador le está impartiendo la importancia de la Torah y comienza a sentir que la Torah es como en la Torah y el Creador son uno. Es decir, la Torah son los nombres del Creador. En la medida de la importancia que el Creador le imparte, la persona comienza a sentir sufrimiento por estar alejado de todo el asunto espiritual. En otras palabras, comienza a anhelar ser recompensado con la espiritualidad. Cada vez que ve que está lejos, comienza a sufrir, y el dolor lo empuja a hacer todo lo que puede, ya que comienza a sentir que sin espiritualidad no tiene sentido la vida. De esto se deduce que también en la espiritualidad está el designado arriba que lo golpea, que significa que lo aflige. Pero con respecto a estas aflicciones, no todos son recompensados con el Creador impartiéndole la importancia que hay en la Torah para que esto lo aflija. Con esto podemos entender el significado de las palabras: feliz es el hombre a quien tú castigas, Señor. Es decir, el Creador le otorga esta importancia para que lo anhele. Este es el sufrimiento mencionado anteriormente, donde el designado arriba golpea y dice: crece. Esto se aplica tanto a la corporalidad como a la espiritualidad. Este es el significado de lo que está escrito en el Zohar. No hay ni una pequeña brizna de hierba en la tierra sobre la cual no hay una fuerza superior en los mundos superiores. Todo lo que hacen en cada uno y todo lo que cada uno es todo prevaleciendo de la fuerza superior que se designa sobre él arriba. Y todas las conductas en ellos derivan del juicio. En el juicio viajan, en el juicio existen, y no hay nadie que emerja fuera de su propia existencia. Deberíamos interpretar, de acuerdo con lo anterior, que todo lo que lleva a cabo la providencia privada y los inferiores no tienen libre elección para salir de las leyes que la providencia les ha impuesto. Se deduce que cuando se habla de trabajo, de cada persona es un mundo pequeño, está escrito: no tienes una brizna de hierba que no tenga un designado sobre ella de arriba. Esto significa que no hay un solo deseo o pensamiento que llegue a una persona que no siga estas reglas de arriba. Por lo tanto, toda la pesadez que hay en el trabajo del Creador son las contradicciones que encontramos. En otras palabras, por un lado decimos que todo depende del trabajo del hombre. Como dijeron nuestros sabios, ese hombre debería decir: si no soy para mí, ¿quién es para mí? Esto significa que todo depende del hombre, que es el significado de recompensa y castigo. Por otro lado, deberíamos decir: todo viene de arriba, como dice el Zohar, que dice: no hay ni una pequeña brizna de hierba en la tierra sobre la cual no haya una fuerza superior. Lo que implica que todo sigue la providencia superior y las inferiores no tienen capacidad de cambio.

0: La respuesta a ambos asuntos, que se contradicen entre sí, es como se dijo en las palabras de Maimónides. ¿Quién dice que no podemos entenderlo? Pero debemos creer que esto es así. El orden del avance en el trabajo es que dijimos que viene al obtener la importancia de la meta. Es como dijeron nuestros sabios, viene de la Torah. Esto es así porque incluso cuando ve que está aprendiendo lo lishma, aún así, la luz en la Torah lo reforma, lo que significa que a través de la luz él recibe la importancia de la Torah. En ese momento, una persona llega a un estado de designado sobre cada brizna de hierba que lo golpea y le dice, crece. En otras palabras, comienza a sentir sufrimiento porque está alejado de la Dvekut con el Creador. Estas aflicciones le hacen hacer todo lo posible para obtener Dvekut con el Creador. De ello se deduce que una persona debe comenzar en lo lishma, aunque ve que no puede trabajar lishma. Sin embargo, si aprende lo lishma, porque cree que con esto logrará lishma, entonces recibe la luz de la Torah, y de esto es recompensado con el logro de lishma. Con respecto al sufrimiento, traeré aquí lo que está escrito en el Zohar, porque nuestros sabios dijeron, nunca ha habido tanta alegría antes del Creador como en el día que se crearon el cielo y la tierra. Sin embargo, una persona no puede participar en su gran alegría a menos que haya recibido un arrepentimiento completo del amor. Desde esto, no se regocijará en absoluto consigo mismo o con la gente del mundo. Por el contrario, siente ante él un mundo lleno de tristeza y dolor, tanto dolores del cuerpo como dolores del alma, que son las transgresiones que comete. Todo esto ha llegado a él, porque el mundo fue creado solo para el otorgamiento, para participar en la Torah y en las buenas obras, por el fin de dar contento al Creador de uno, y no para su propio placer. Pero, al principio, está escrito, un hombre nace como un asno salvaje, lo que significa que su único interés es su propio deleite. Por lo tanto, el Creador ha impreso aflicciones amargas y duras en la recepción para sí mismo, inculcando en el hombre desde el momento de su nacimiento dolores corporales y dolores del alma. De modo que si se dedica a la Torah y las mitzvot, incluso por su propio placer, a través de la luz en ella, sentirá la bajeza y la terrible corrupción en la naturaleza de recibir para uno mismo. En ese momento decidirá retirarse de esta naturaleza de recepción y se dedicará por completo a trabajar solo para otorgar contento a su Hacedor. Entonces el Creador abrirá los ojos para ver ante él un mundo lleno de perfección absoluta. Hay dos maneras en los sufrimientos corporales y espirituales que sufrió antes de llegar al arrepentimiento. Pero uno, está escrito, todo lo que hace el Creador, él lo hace para bien. La persona ve que si no fuera por esos terribles dolores que había sufrido por estar inmerso en la naturaleza de la recepción para sí mismo, nunca habría sido recompensado con el arrepentimiento. Por lo tanto, bendice por lo malo, tanto como bendice por lo bueno. Es decir, que lo malo causa lo bueno. Número dos, está escrito, eso también es para bien. Es decir, no solo los males que se hicieron causaron bien, sino que los males mismos se han invertido al bien a través de luces muy grandes que el Creador iluminó a través de todos esos males hasta que se convirtieron en el bien. Resulta que todo el progreso del hombre es específicamente si sufre en la situación en la que se encuentra, ya que esto le da un impulso para que avance. De acuerdo con lo anterior, debemos interpretar lo que dice el Ari, que ningún grado asciende a menos que a través del ascenso de Mohin, de Mayin Nukvin, es decir, de agua femenina o man, que Nukvin significa carencia, agua significa vina, que recibió dentro de ella la cualidad de Malhut, donde Malhut se llama una carencia de la palabra hebrea agujero. Por lo tanto, el superior debe dar al inferior lo que necesita. Dado que está escrito que no hay nueva luz en el mundo excepto Ein Sof, tanto, el superior asciende en grado para recibir abundancia para el inferior. En el trabajo debemos interpretar que superior e inferior significan que el hombre está, que el primer estado se llama superior y el segundo estado se llama inferior. Esto significa que si en el estado en el que se encuentra no siente ninguna carencia y está satisfecho, claramente no tiene necesidad de avanzar en el trabajo, ya que no ve ninguna deficiencia que lo empuje a seguir adelante. Por esta razón, si una persona tiene éxito, provoca una carencia en el estado en el que se encuentra. Hay una regla que dice, todos y cada uno de los estados se denominan superior e inferior. Ello se deduce que, si bien ha encontrado una carencia en el estado en el que se encuentra, en el segundo estado llamado un estado de carencia, esa carencia ahora se llama el inferior y hace que abandone el estado inferior anterior e intente corregir la carencia que siente ahora. En el trabajo, esto se considera como Main Nukvin, del inferior, que causa un ascenso en el grado al superior, es decir, el estado anterior. Este es el significado de lo que dijo el Ari, que a través de su man, el inferior induce un ascenso al superior. De ello se deduce que solo las carencias, que se denominan sufrimiento, inducen los ascensos por los cuales siempre se eleva para avanzar. De acuerdo con lo anterior, podemos interpretar lo que dijeron nuestros sabios. Rabbi Yehoshua ben Levi dijo, todo sufrimiento, cuando se trata de una persona y la distrae de las palabras de la Torah, son aflicciones de amonestación. Pero los sufrimientos que llegan a una persona y no lo distraen de las palabras de la Torah son sufrimientos de amor. Como está escrito, aquel que el Señor ama, Él lo amonesta. Esto es aparentemente difícil de entender. ¿Debería el Creador afligirlo porque lo ama? Es lógico pensar que, como vemos en la vida, si una persona ama a otra, le da regalos, y no quien ama a la otra lo hace sufrir. Pero de acuerdo con lo anterior, ya que sin sufrir una persona quiere permanecer en un estado de reposo, ya que nuestra raíz está en un estado de reposo completo, y solo por el designado que golpea y dice crece, lo que significa que solo el sufrimiento nos hace cancelar el placer del deseo, del descenso, perdón, y tratar de adquirir nuevas posesiones. Pero si no sufre, permanece en su estado actual. Por ejemplo, una persona que vive en un apartamento de una habitación se casa, pero es flojo, lo que significa que le gusta más el descanso que a otros, por lo que acepta vivir en una habitación. Aunque cuando era soltero vivía en una habitación, continúa viviendo así incluso después de haberse casado. Pero si tiene hijos, algunos hijos, entonces él también siente el hacinamiento en la casa. Y él también comienza a sentir el sufrimiento de vivir en una habitación. Luego, el sufrimiento lo obliga a trabajar horas extra, lo que significa que debe hacer más de lo que está acostumbrado para mudarse a un apartamento con varias habitaciones. Es lo mismo en el trabajo. Cuando una persona es educada y su padre lo crió para participar en la Torah y las mitzvot, y tanto como su padre le permitió ver qué es la espiritualidad y qué es por el bien del creador, esto fue suficiente para que continuara con el trabajo y observe Torah y mitzvot. Pero cuando creció, se casó y se convirtió en su propio hombre, hijos, y sabe que debe educarlos y darles la cuestión del miedo al cielo. Reflexiona sobre cuánta comprensión y sensación tiene ahora, más de lo que tenía cuando era un niño de 9 años que quería que había comenzado su educación, o cuando tenía su bar mitzvah a los 13 años. Luego ve que no ha progresado para decir: ahora entiendo la importancia de la Torah y las mitzvot, pero no sabía cuando era niño. Y si comienza a sentir sufrimiento debido a esto, lo que significa que se ve retrasado, ella es un adulto, pero su mente es como la de un niño, lo que significa que ahora tiene la misma comprensión que tenía en la Torah y las mitzvot y no avanzó como uno debería avanzar. De ello se deduce que se siente como un niño pequeño. Y estos sufrimientos lo empujan a buscar una guía que pueda instruirlo para que crezca y se convierta en un hombre, y no permanezca como un niño en el trabajo. Ahora podemos entender lo que preguntamos. ¿Cuál es el significado de lo que nuestros sabios dijeron sobre el sufrimiento que no distrae de la Torah, que se llama sufrimiento de amor? Significa, como está escrito, a quien ama al Señor, Él amonesta. Es decir, estos sufrimientos le dan a la persona la necesidad de avanzar en la Torah y las mitzvot, lo que significa entender la Torah y las mitzvot, no como cuando era un niño, sino como es adecuado para un adulto. De ello se deduce que el sufrimiento le hizo aprender y participar en la Torah y las mitzvot como es adecuado para el mundo de hombre y no para el estado de niño. Como nuestros sabios dijeron, se llaman hombre y las naciones del mundo no se llaman hombre. Hombre significa que se le considera habitante, hablante, perdón, lo que significa que no toma para sí los nutrientes de los animales, sino los alimentos que son adecuados para el hablante. A esto se le conoce como sufrimiento de amor, que nos distrae de la Torah, sino, por el contrario, para el logro de la Torah y las mitzvot.
1: Un
0: grupo de enfoque: si el amigo habla a sus amigos, les da regalos y no les causa sufrimiento. Y esa es una de las frases en el artículo que verdaderamente nos hace pensar acerca de los estados que afrontamos y no simplemente de una forma directa hacia el Creador y a la decena y hacia los amigos. Y a esto es lo que nosotros llamamos reevaluar nuestro camino y saber que estamos aceptando los estados que vienen de arriba completamente. Y ante sí, cada uno de los sufrimientos nos dice que gracias a esto la persona estudia lo Lishma y porque sabe que va a estudiar Lishma, entonces recibe la luz de la Torah y con eso se le enseña Lishma. Y ojalá que esa luz nos lleve a la corrección del Lishma. Vamos a movernos ahora a la clase grabada del Raf. Ok, escuchamos el artículo de los escalones de la escalera, peldaños de la escalera, tomo 5, sobre el Génesis. ¿Qué es? No hay hierba abajo que no tenga un ángel de arriba que la golpee y le haga crecer en el trabajo. ¿Qué significa esto? Hay dos estados que diferencian por completo el uno del otro. Tan distintos que quien se encuentra en un estado no comprende a quién se encuentra en el otro. Hasta tal punto que son dos dimensiones en la existencia que se llaman o bien espiritualidad y materialidad o altruismo y egoísmo para recibir y para otorgar y así sucesivamente. No importa cómo se llame, nuestras palabras solo nos confunden a todos. Pero si una persona es capaz, en la forma más abstracta posible, imaginarse estos dos estados de existencia, entonces quizás pueda describirse de algún modo que resulta verdaderamente imposible comprender el segundo estado si se encuentra en el primero. ¿Sí? Y ciertamente en el estado espiritual para otorgar es una vida diferente, una sensación diferente, una realidad diferente. Todo es diferente, como si se llegara a un mundo completamente aislado de nuestra realidad y nuestro mundo, porque nuestra sensación es la que trabaja. Somos una caja encerrada, sellada. Lo que sentimos en nuestro interior, a eso le llamamos este mundo en el que vivo. Es decir, vivo dentro de mis sensaciones internas. Me imagino algún tipo de imagen del mundo. Esa imagen ilusoria es en realidad mi realidad. Entonces, con respecto a la persona, puede haber dos tipos de realidad. Una realidad imagina con instrumentos, con vasijas una o con vasijas de tipo número dos, con sentidos de tipo número uno y con sentidos de tipo número dos, pensamientos, deseos, cálculo. ¿Sí? Son simplemente dos sistemas que existen en nosotros. No existen de alguna forma en algún lugar del espacio, detrás de una estrella o qué sé yo, sino que dentro de la persona existen dos sistemas. Y si la persona capta algo en el sistema número uno, decimos que siente que está en el mundo material. Si capta y se siente existir a través del segundo sistema, entonces decimos que está en el mundo espiritual. Tanto uno como el otro son definitivamente solo con respecto a la persona. algo muy, muy subjetivo, personal, y no se habla de lo que existe fuera de la persona, de lo que está fuera de la persona. No sabemos ni sentimos nada en absoluto. No tenemos ninguna posibilidad de entender qué hay afuera de nosotros. Pero el segundo estado difiere del primero en que tenemos una sensación diferente. Fuera de la sensación no hay nada. Nosotros estamos hablando del sentimiento, de la sensación. ¿Cuál es esa sensación distinta? La sensación de vivir una vida eterna, de estar en plenitud, de estar en la comprensión completa del mundo en el que se vive sin limitaciones. Por eso es de que el estado número dos, el mundo espiritual, el estado espiritual, es una sensación que llamamos espiritualidad. Es preferible a la primera sensación llamada materialidad, que está ligada a la eternidad y a la plenitud. Y estos dos estados son estados, como dije, completamente distintos. No se puede conocer un estado si te está en el otro. ¿Por qué necesitamos estos dos estados? Los necesitamos. Nosotros no, bueno, nadie nos pregunta, no elegimos estos estados. Estamos en un estado y debemos pasar del mismo al otro. Y ese pasaje debe hacerse realmente mediante nuestro esfuerzo, en nuestra sensación, con nuestro propio esfuerzo de nuestra parte. Debemos participar de algún modo en esto. Por medio de que luchamos contra el sistema número uno, adquirimos el sistema número dos. Y la lucha tiene muchos niveles. Yo tengo que luchar con mi deseo de recibir general, que soy totalmente yo mismo. Pienso solo en mí mismo. Mi recepción de la realidad consiste en que absorbo todos los datos que hay a mi alrededor.
1: Y
0: consiste en justamente un proceso, es un programa que está totalmente orientado a mi beneficio. Está dispuesto a, bueno, yo estoy dispuesto a usar a todos los que están cerca de mí, a quienes veo en el mundo, solo para mi beneficio. Y debo pasar al sistema que es opuesto de esto.
1: Lama.
0: ¿Por qué? Debido a que en mi lucha, antes que nada, aprendo el sistema en el que me encuentro, el sistema egoísta de este mundo, por así decirle, lo que capto en la realidad, a lo que llamo este mundo, y después debo entender que desde este sistema, que es malo en su esencia, y es el opuesto del sistema número dos, que aún todavía no siento en el sistema número dos, y que conviene más, de manera egoísta, pasar al sistema número dos. Y luego me desvinculo de la forma egoísta y pienso cómo pasar al sistema número dos, ya de forma casi completamente independiente de mí, a lo que llamamos para otorgar.
1: Y
0: y al pasar, te dice que en esos tránsitos adquiero algo. Me convierto en dominador de ambos sistemas. También del sistema número uno del que salgo, empiezo a dominarlo porque descubro toda la negatividad que hay en él. Todas sus carencias. Sobre todas esas carencias domino, me elevo por encima de ellas para que no me dominen. Así adquiero el sistema número uno. Y cuando paso del sistema 1 al 2, empiezo a adquirirlo para mi bien. No estoy en el sistema número 2 como al comienzo estaba en el sistema número 1, de la forma en que mi naturaleza egoísta me dominaba. En este mundo me dominaba, la sociedad me dominaba y yo era nada. Verdaderamente entregado a sus manos. Sino que cuando paso al sistema número 2, al sistema espiritual, paso a él en la medida en que lo domino. Y entonces adquiero ambas habilidades, la realidad número 1, este mundo, y también la realidad número 2, el mundo venidero. Es decir, el tránsito que se hace mediante mi esfuerzo hace que me otorga la posibilidad, ¿sí?, de dominar verdaderamente toda la realidad, tanto lo material como lo espiritual. Y vemos que la dificultad es personal respecto a cada persona. En eso nos diferenciamos uno de los otros. En que cada uno debe hacer y debe pasar por ese tránsito y todo el camino de forma personal. Cada uno tiene su propia dificultad. Y la dificultad no es solo en la lucha contra su deseo de recibir, para adquirir el deseo de otorgar. Puesto que tanto abstenerse del deseo de recibir es una batalla en sí misma, como la conquista del deseo de otorgar es también una batalla. Pero esta dificultad es también para estabilizarnos, para saber que nosotros debemos esforzarnos en el trabajo físico, intelectual, enfrentarnos a las opiniones de la sociedad, de la familia y de los hijos. Debemos lidiar también con todo tipo de estigmas, así como lo estamos leyendo en el artículo Torah, Mitzvot, creador, criatura, para otorgar, ser justo, todo tipo de palabras que nos rechazan, que nos confunden, que nos llegan desde la educación y nos distorsionan la imagen real. Esto está hecho intencionalmente para que aclaremos todas esas definiciones, las verifiquemos y que recibamos verdaderamente para cada palabra su interpretación pura, espiritual. Entonces, sin duda, ya se dice que entendemos su profundidad y su esencia. Y hay también otras dificultades, ¿sí? Además de que tenemos estigmas sobre esas palabras, también para personas que, digamos, no son judíos y no escucharon sobre la Torah y las mitzvot, ellos tienen, como nosotros también tenemos, otros estigmas sobre qué es en absoluto la Torah, de qué se habla, si de cosas que están en este mundo, de la espiritualidad, si nos cuenta cómo pasar del número uno al número dos entre los estados. O si cuenta algo, algún proceso que ocurrió aquí en este mundo con algo que ya Israel, el pueblo de Israel. ¿Sí? Para los no judíos hay otro problema más, que les introdujeron el sentimiento de antisemita. Entonces también ellos no pueden aceptar este camino, les resulta difícil. Por naturaleza tienen un peso adicional. Y así sucesivamente. En cada persona de cada tipo de almas hay todo tipo de añadidos a la dificultad de entender que hay dos tipos de realidad y de verdad pasa de uno al otro. Como dice Bala Sulam, es un problema psicológico. Pero de tanto recibir como otorgar son aspectos de del deseo de recibir que son cuestiones neutras. La intención no pertenece al deseo de recibir. El Creador creó el deseo de recibir sin intención. Por eso nuestra esencia, en verdad, es solo el deseo de recibir. La intención para recibir o para otorgar es la que construye los dos tipos de realidad. Este mundo y el mundo espiritual. Y esta intención no pertenece naturalmente al deseo de recibir, sino que ya se hizo en sistemas especiales a partir de él. Por eso es de que yo quiero decir de que nuestros fundamentos, en nuestras bases, no hay forma de distinguir ni de tener diferencias ni brechas entre algo que está cercano al deseo de recibir o alejado del deseo de otorgar y que no sea para cerca del deseo de otorgar y lejos del deseo de recibir. Simplemente estamos en el sistema del deseo de recibir y, por lo tanto, el sistema del deseo de otorgar, eso de dar, está lejano a nosotros. Es verdaderamente opuesto a nosotros. Pero es opuesto porque nosotros fuimos puestos en esta situación de forma forzada, en esa intención de recibir. Si no hubiera sido de esa forma, nosotros no pudiéramos sentir. Sí. Y si no tuviéramos las intenciones del deseo de recibir ni el deseo de otorgar, pudiéramos, poniéndolos frente a estos dos sistemas, viéramos verdaderamente en qué medida estos dos sistemas son completamente, por así decirlo, iguales a nuestros ojos. Y así es en verdad. Así hay que describir que hay un sistema de la Klipa y un sistema de la santidad. Y el alma está entre ellos. Y entonces elige verdaderamente qué es bueno y qué es malo según un criterio ya diferente, según la fuerza superior, en la libre elección, en la que verdaderamente se está como en los platillos de la balanza, con fuerzas iguales en la izquierda y en la derecha. ¿Sí? ¿Qué quieres preguntar? Interesante. Sí, en realidad, se puede decir que nuestra esencia está más cerca de las cualidades de otorgamiento que del deseo de recibir. Porque nuestra esencia verdadera es el alma, que está cercana al Creador, que es la cualidad de otorgar, y el deseo de recibir es una ficción, por cierto proceso que el alma debe atravesar. Dice, el deseo de recibir en sí mismo no pertenece ni al sistema de la santidad ni al sistema de la clipa. El deseo de recibir es simplemente materia, Homer.
1: ¿Sí?
0: Simplemente materia que puedes usar como quieras. Y se crearon dos sistemas para distinguir entre ellos, para vincularlos, para tener entre ellos operaciones de fricción, de algún tipo de comparación, de esos surgen distinciones nuevas para nosotros, Nosotros no pertenecemos ni al sistema de la Klipa, ni al sistema de la Kedusha, ni tampoco al deseo de recibir. De todo eso construimos algo completamente nuevo. Y ese algo completamente nuevo se llamará Adam. Lo vamos a llamar yo. Cuando estamos buscando esa identificación, bueno, nuestra identidad en absoluto no está en eso, en nada de todo eso, aunque nosotros queremos identificarnos a nosotros mismos, así está escrito después, que queremos identificarnos con el sistema de la Kedusha, con el sistema de la línea derecha. Eso es solo la acción. Pero lo que se crea por esta acción es una realidad nueva. Lo que se llama pantalla y luz reflejada que no existía antes y que pertenece solo a la criatura. Esa es la criatura en realidad. Pues todas las demás cosas son a cuenta, las hizo el Creador. Decimos que de arriba hacia abajo lo que viene es a cuenta del Creador. Es gracias al Creador. De arriba hacia abajo, el sistema de santidad, el sistema de la clipa, el deseo de recibir las sensaciones que ustedes quieran tener, ya sea en el sistema de la clipa o para recibir o en el sistema de la santidad, para otorgar. Todo eso es dado desde arriba. Y entonces, ¿qué nos ocurre de que usemos correctamente o incorrectamente o de algún modo todos esos datos? Mediante esos datos creamos otros instrumentos, instrumentos nuevos, vasijas nuevas, que no existían en absoluto. Y eso es algo que no existía antes, a eso se le conoce como la criatura. Sí, la criatura. Estudiante, ¿es posible identificarse a sí mismo o sin identificar, sin definir lo que llamamos nosotros o nosotros mismos, sin el deseo de recibir y sin el deseo de otorgar? Y además, ¿hay un camino para identificar eso de una forma, poderlo visualizar? Rav dice, nosotros es lo que se llama una vasija que se construye sobre todos los datos que se desarrollaron de arriba hacia abajo. Ese clí se llama la luz reflejada, la intención de otorgar. Somos nosotros la intención. Para nosotros la intención no existe, es algún tipo de nube, humo, no sé, algo así. Una burbuja que no tiene ninguna realidad, pero es una fuerza enorme. En realidad, es lo mismo que tiene el Creador. El Creador no tiene deseo de recibir, el Creador no tiene toda esa realidad del sistema del otorgamiento, el sistema de la recepción, es decir, Klipais y Kedusha. El Creador no tiene nada tampoco salvo su deseo de beneficiar a sus criaturas. Esa es su intención, crear la criatura y beneficiarla. Esa es su intención. Y lo que nosotros en definitiva construimos, construimos sobre todos nuestros datos y estos elementos, materia e intenciones en ella, con el fin para recibir, con el fin de otorgar, construimos nuestra intención llamada Or Hozer, luz reflejada. Entonces, del Creador nos llega la luz directa, su intención para beneficiar a sus criaturas, y de nosotros sale como si fuera luz reflejada, nuestra intención de derritar al Creador. Entonces, eso está por encima de todos los datos, estos elementos. Es decir, nosotros establecemos, engendramos, obtenemos, creamos algo nuevo. Por eso, en la medida en la que la persona se eleva por encima de la materia, en la medida en que a través de los datos se identifica con la intención, con alguna flecha, con alguna dirección hacia el Creador.
1: ¿Sí?
0: Eso es en realidad, en eso se encuentra su verdadera esencia. Estudiante. Es decir, que todo el proceso que atravesamos es en realidad el proceso del nacimiento de la persona en el desarrollo. Pero dice, sí, es el proceso del nacimiento de la persona. Estudiante, ¿cómo? escribe en la parte 2, en la página 12, al final de la página. Rav dice, por eso debemos ver todos estos elementos, lo que necesitamos, el sistema actual de este mundo, el sistema espiritual, el mundo espiritual, y el tránsito entre ellos, con todas las dificultades de este mundo y todas las dificultades del otro, del otro mundo. Y si usamos estos elementos, no podemos construir esta nueva cosa. Por eso, mira, hay personas que deben penetrar y alcanzar la meta, ¿sí? Deben llegar a la meta de una o de otra forma. Pero mira qué obstáculos tan verdaderos hay en su camino. ¿Sí? ¿Leíste ahora el artículo? ¿Cuánto hay aquí? Todo escrito de una forma que solo confunde, ¿no? Cada palabra, cada frase, ve por encima de la razón, Torah y Mitzvot, no sé. Esto verdaderamente no le genera a nadie ningún pensamiento correcto. Y eso solo porque es precisamente al pasar por todos esos obstáculos que llegamos al pulimiento y al refinamiento que entonces crea la luz reflejada. Entonces captamos la dirección correcta. No es posible recibirlo sino a través de estas perturbaciones, simplemente. Sí, estudiante. En la página 12, al final de la página, en la última línea, al final escribe, pues aunque ve que estudia lo lishma, de todos modos la luz que hay en la Torah lo reforma. Es decir, que por medio de la luz recibe la importancia de la Torah. La corrección, la reforma, ¿es a través de dar importancia? ¿Cómo funciona esto, Rav? Rav dice, hay un intermediario, hay una herramienta entre estar en el sistema 1, el material, y estar en el segundo sistema, el espiritual. Hay un intermedio que nos transfiere de uno al otro. Ese intermediario, en realidad, debe ser algo que pertenezca a ambos mundos y que tenga el poder de estar por encima de este mundo, de sacarle, por así decir, de este mundo, de sacarte de este mundo. ¿Qué significa sacarme de este mundo? También ves qué palabras estoy usando. Es decir, debe ser una fuerza para controlar mi sistema interno, que recibo la realidad de una forma en que la absorbo dentro de mí y pienso para mi beneficio, ¿no? Y reúno todas las fuerzas dentro de mí, de modo que veo la realidad.
1: El
0: mundo y yo, en él, de una manera especial, este mundo se llama para mí. Entonces, debe existir algún sistema con la fuerza de dar vuelta toda mi recepción, mi pensamiento, el que genera en mí, darle vuelta al revés. ¿Qué significa pasar de aquí a allá? No paso de un lugar a otro, sino que en mí, mi recepción pasa a ser distinta de antes. Mis sentimientos funcionan distinto de antes, a lo que fue antes. Mi pensamiento trabaja ya según otro programa. A eso se le llama que pasé del estado A al estado B. Entonces, hay algún tipo de fuerza que me transfiere, que en definitiva me reemplaza toda mi interioridad, todo el programa según el cual trabajo y actúo. Y ese programa no es solo lo que siento. Cuando siento, a qué profundidad siento, cuánto me conozco a mí mismo, hasta qué profundidad de mí desciendo para conocerme a mí mismo, sino que el reemplazo en mí debe ser verdaderamente a toda mi profundidad, donde ni siquiera llego con el autoconocimiento. con la conciencia de mí mismo. La fuerza que me reemplaza mi interioridad, pensamientos, cálculos y todo eso, donde ya comienzo a hacernos, a hacerlos de otra manera, esa fuerza se llama luz o Torah. Por supuesto que esa fuerza comienza a tratarme en el estado actual, donde se dice que estoy en este mundo, hasta que termina su tratamiento, donde ya se dice que estoy en el mundo venidero, en el mundo espiritual, en el segundo estado. Esto se llama, pues, aunque estudia lo lishma, es decir, que me esfuerzo en hacer todo tipo de acciones para salir de mi estado A al estado B, de la materialidad a la espiritualidad. Y quiero el estado B también, aún de forma material, es decir, para mi beneficio. Con el primer programa quiero también como si implementara el segundo estado. Y no tengo otra opción. El programa todavía no se reemplazó, ¿verdad? Esa fuerza ya actúa de todos modos. Lo toma en cuenta porque me construye todos esos preparativos, ¿no? Y actúa en mi estado y reemplaza el programa. Es muy similar a un programa de computadora. ¿Lo ven? Simplemente pienso diferente. Todo eso, tomo en cuenta las causas de manera diferente, tengo una mente distinta, tengo cómo llegar a ella de manera diferente. Pregunta, no entiendo por qué ese interruptor entre las intenciones funciona mediante la importancia. Rab dice, la importancia. ¿Por qué ese interruptor entre las intenciones de la función de recibir con la función de otorgar, es decir, el programa número uno y el programa número dos, por qué pasa, por qué en realidad salta mediante la importancia? Porque debe saltar en mi decisión. Yo como si cambiara mi programa interno de recepción de la realidad y estoy reemplazando también mi visión de la realidad. Y para transferir ese interruptor, solo puede en el momento en el que estado número 2 sea más importante ante mis ojos que el estado número 1. Esto se reconoce que nosotros debemos cuidar la importancia del Creador, la importancia de la espiritualidad, la importancia de la función de otorgar. En otras palabras, debo imaginarme de algún modo, imaginarme. No puedo también, ¿ves? También esa palabra, que el estado número 2 es sencillamente para mí indispensable. De lo contrario, mi estado es como la muerte, en todos los sentidos. Y a esto se llega por lo que él llama la luz que reforma. Que de todos modos hay algún tipo de fuerza que me da la base para eso, que construye en mí la preparación para ello, para que piense de esa forma. ¿Por qué se llama por encima de la razón? ¿Por qué se llama milagro? Porque hay una inversión, hay un corte entre el primer estado y el segundo. Y en verdad, esa fuerza que actúa sobre mí, acción hacia mí, se llama milagro. Porque pasar del número uno al número dos, de todos modos, ocurre por la tercera fuerza, mediante la Torah, mediante la luz, mediante como si el Creador mismo lo hiciera. ¿Sí? La fuerza superior que no pertenece a ninguno de los dos sistemas. Estudiante. Pero que eso es lo que queda, que después del reemplazo aún te dice la sensación de que es lo que querías, aunque no es como tú te lo imaginaste, sino que esto no es lo que tú construiste o para lo que trabajaste. ¿Por qué cuando llega a esa sensación se siente como si fuera lo correcto? ¿Qué es lo que queda? Eso es algo que debe estar debajo de las intenciones, ¿no? Rav dice, cuando una persona pasa, digamos, de un sistema operativo material a un sistema operativo espiritual, le queda solo una parte, le queda solo su parte animal, es decir, inanimado, vegetal, animado, La parte humana hablante en él, la persona egoísta, se reemplaza por la persona altruista. El cuerpo no. El cuerpo que pertenece a lo animado y menos a lo vegetal y menos a lo inanimado, todo queda según la materia que absorbe y tiene en ella procesos que todavía pertenecen al sistema número uno. Solo cuando la persona muere, es decir, se separa de su cuerpo también en lo animal, y no hay conexión entre este cuerpo y el alma, y también la conexión debemos aún ver qué es, ¿verdad? Es decir, desaparecen de él los deseos que se llaman corporales, que también eso es imaginación. Como si tuviéramos un cuerpo y yo actúo según el cuerpo biológico. Eso es todo. Así es como nosotros nos imaginamos a nosotros mismos. Es verdaderamente como un sueño. Entonces, cuando la persona también de esto se libera, de esa parte imaginaria, entonces definitivamente se traslada a la espiritualidad. De eso no hablamos en la Kabbalah.
1: ¿Sí?
0: Mi pregunta es más simple. Es decir, nosotros no hablamos del cuerpo sin una conexión con su cuerpo físico. Él dice, en la definición de su divinidad bendita, ¿cuál es la revelación de su divinidad entre sus seres creados? Pregunta. La pregunta es así, ya sé que el sistema operativo número uno, si llega a un placer suficientemente grande, no importa lo que antes fue, estoy bien. Yo estoy diciendo que este sistema del número dos me da la dependencia de esa esclavitud al placer, ¿verdad? Entonces, ¿cómo es que si me esforcé, digamos, 40 años para llegar al sistema operativo número dos, en el momento en que llega el sistema operativo número dos, recibo algo que en mi vida que nunca imaginé? ¿Qué es lo que me causa? ¿Voy a recibir algo que yo quería? ¿O es algo distinto? ¿Qué es lo que existe y dice que yo me he esforzado? Dice, tu pregunta es que cuando yo llego al sistema número dos, ¿dónde veo la conexión entre mi esfuerzo para pasar al sistema número dos y lo que ahora adquirí? Estudiante. Y imaginé algo totalmente distinto, Raf. Raf dice, imaginaste algo completamente distinto. Eso es una cosa. La segunda cosa es de que tú estás viendo que en el sistema número dos te preparaste ahora para desarrollarte en el sistema número dos, ¿sí? Que las acciones anteriores te prepararon para ello. Que esas acciones anteriores que hiciste, aunque sin ningún entendimiento, como verdaderamente sin pensarlo, como un niño. Pero ahora que las ves, sin que trabajabas en algo verdaderamente muy serio, solo las tocabas como un niño, sin intelecto, sin intenciones, pero estabas de todos modos en un sistema muy, muy importante, eterno. Y tu toque de ese sistema se llama pecados intencionales y errores involuntarios, y debes trabajar sobre ellos. Y debes trabajar en ellos. Es decir, tú no debes pensar, bueno, yo tampoco lo dije, es imposible completar todo. Nosotros deberíamos decir de que cuando te mueves del sistema corporal al sistema espiritual, a pesar de que estos dos son dos tipos de realidad totalmente distintos, pero también en el sistema corporal, tú trabajas. Digamos, tú tocas, más correctamente, sí, digamos, tocas los mismos deseos y distinciones que después trabajarás en el sistema espiritual, solo que no entiendes en qué te encuentras.

0: ¿Lo sentirás ya como el sistema de la clipa? En el estado 2. Bien. Aún no tenemos una imagen clara o fácil de cómo abrirla para todos, ¿sí? Para que todos entiendan, pero poco a poco.
1: ¿Sí?
0: Pregunta. Dijo que el artículo está escrito de forma confusa. Rav dice, no solo el artículo está escrito de forma confusa, dije que todo el material que recibimos está escrito de una forma terrible, porque se podría escribir de una forma muy simple, ¿verdad? Sin, ante todo, no meternos en la educación, todo tipo de estigmas hacia palabras que vinculamos a algo que ocurre en este mundo, ¿verdad? ¿Para qué quiero Torah? Mitzvot, nombres de comida kosher, todo tipo de leyes, todo tipo de... ni siquiera creador y criatura, ¿verdad? O el santo bendito sea, o Dios, ese tipo de cosas que cuando las leo, ya estoy en algún tipo de Measharim o de Bnei Brak, donde viven personas religiosas, y yo no me puedo deshacer de ellos, ¿verdad? Entonces, más allá de los libros que se llaman Kabbalah, generalmente puros del lenguaje de la Biblia. Sí, y lo hicieron lo escribieron de esta forma porque la persona que avanza y alcanza la espiritualidad, todas esas palabras comienzan a perder su imagen material, su apariencia material, comienzan a verse de otra forma, que ya ve detrás de cada palabra algo más espiritual, que lo corporal, más espiritual y mucho menos material, hasta que en cada palabra comienza a señalar hacia las raíces, ¿verdad? Hacia su raíz y no a la rama. Y de esta forma la persona pasa de raíces a ramas, de las ramas a las raíces. Pero para los principiantes esto es un gran problema. Esa transición es en realidad un salto, ¿verdad? Me desperté en la mañana y estoy en otro mundo. Rav dice, esa transición de sistema a sistema es un salto como cuando te levantas en la mañana y es un nuevo día. Se dice que sí, distraídamente en la salida de Egipto. Y así es una huida, así con prisa, repentinamente. ¿Qué es repentinamente? Repentinamente significa que no tienes ningún tipo de preparación para ello, de forma que puedas permanecer desde antes de que ahora o en unos momentos deba ocurrir. Sí, ¿recuerdas como Munchausen a las 10 de la mañana hay una hazaña, ¿verdad? Eso es todo, lo planifican. Y eso fuera así, yo fuera un héroe. Pero no existe tal cosa, no podemos decirlo, no podemos hacer las cosas de antemano. ¿Bien? A ver, sí, Oren. El artículo dice que el sufrimiento es el factor del desarrollo y que si no hubiera sufrimiento no habría desarrollo. ¿Cómo funciona ese mecanismo de sufrimiento, Rav? El Rav dice, el sufrimiento genera el sufrimiento genera desarrollo porque es una señal de que nuestro kli está en un estado imperfecto, está no lleno. Y si es un kli con función para otorgar o para recibir, no importa, pero es un kli que no está lleno, siente una falta de llenado.

0: falta de llenado la llamamos sufrimiento. Así es como lo sentimos en nuestros sentimientos, en nuestras raíces. Entonces resulta que el sufrimiento es una señal de que el kli no está lleno. Y aquí tenemos un problema. No entendemos que el kli, la vasija, solo puede llenarse mediante la intención. El deseo en sí no puede llenarse a sí mismo. Sobre el deseo hubo una restricción. Y por más que me esfuerce en trabajar solo con el deseo, yo me llenaré. Porque sobre el deseo debe haber una restricción. Y si yo no me sobrepongo a la restricción, la vasija no se llenará. Puedo correr con esa vasija a la mitad o totalmente vacía, pero nunca se llena. Es como que si estuviera tapa en esa vasija y que ninguna gota va a entrar en esta vasija, ¿entiendes? Para entender esto, esto se le conoce para nosotros como reconocimiento del mal. Empiezo a entender que sobre mi kli hay una tapa y debo anularla. Y entonces empiezo a... Después de esto, puedo llenarla. Entonces, debo dejar de tratar a la vasija. Debo tratar de dejar de cuidar de la vasija y transferir la restricción del kli, ¿verdad? El simsum pasa mediante el masaj, ¿verdad? En la medida en la que tengo masaj, puedo mover la tapa de la vasija, ¿verdad? Eso es lo que pasa con la pantalla. En la medida en la que yo tengo luz reflejada, en esa medida entonces, la vasija se puede abrir. Y entonces puedo llenarla. El problema es que no captamos que la intención es el medio para el llenado del kli. Hasta que una persona se vuelve astuta y llega a esa distinción, esto lleva verdaderamente mucho tiempo. Pregunta: ¿cómo es posible acelerar el proceso por el cual la persona entienda que hay una obstrucción así sobre el kli desde arriba y la vasija está bloqueada? Rav dice: por lo general llegamos a la sensación de obstrucción de la vasija de forma natural. No es posible llegar a eso de otra manera, sino solo en el desarrollo de miles de años, de reencarnación en reencarnación. ¿Por qué? Porque no puedo acelerar eso. ¿Por qué no lo puedo acelerar acá? Porque debo pasar por toda mi vasija, por su estructura, inanimado, vegetal, animal, hablante, hasta que llego al estado en el que me desespero de llenarlo durante todas las reencarnaciones, y llego al estado en el que veo que me encuentro en total desesperanza de llenarlo.
1: Estamos hablando de un deseo, no de la corporalidad de todo el mundo. Eso no importa, estamos hablando de satisfacción para la vasija. Entonces, de esta forma, necesita ir de una forma muy lenta en cada deseo de la vasija y no puede escaparse de esto. Toda la humanidad necesita pasar por este proceso. Así como fue en la corporalidad, así tiene que pasar por todos estos estados. Y si vemos personas que están anhelando la espiritualidad, esta es una señal que si realmente anhelan esto, ya han pasado por todas las reencarnaciones en tratar de llenar su vasija con todo tipo de formas regulares. ¿Qué quiere decir que intentaron llenarla a pesar de que hay esta cubierta, este límite, la primera restricción que sucede sobre la vasija? Y ahora, a partir de su estado de desesperación, de desesperanza, Ellos de alguna forma comienzan a prepararse y de comprender que hay un método totalmente distinto, una vasija totalmente diferente, medios distintos, y están listos para esto. No es algo que se pueda simplemente comprender nada más de la desesperación. Que tratamos de llenar esta vasija de recepción y no nos funcionó. Porque de esto no llegamos a un nuevo método. Pero el nuevo método nos llega a nosotros desde arriba, con el punto en el corazón. Porque ¿qué es el punto en el corazón? El punto del corazón significa una chispa de la ruptura, una chispa de la pantalla, una chispa de la intención de otorgar, la cualidad de Binah. Y que a partir de esto ya comenzamos a comprender que supongo que nuestra vasija está bloqueada. Y es por esto que no nos ayudó. Y nosotros necesitamos un estilo totalmente distinto para el llenado, un medio distinto. Y a partir de esta chispa comenzamos entonces a discernir. Porque es una chispa de la intención de otorgar. ¿Qué quiere decir? Que va totalmente en contra de este bloqueo, de esta cubierta. Y entonces esta chispa aparentemente llega para ayudarme a comprender que tengo una cubierta sobre mi vasija y que simplemente no puedo llenarme debido a esto. Porque se frena este llenado. Que el llenado posiblemente está por encima de esta cubierta, como una chispa de luz reflejante, que el llenado se encuentra en la luz reflejante. Y entonces yo simplemente dejo a la vasija y de tratar de llenarla. No necesito este deseo de recibir que por miles de años se ha llenado de todo tipo de distintas formas, sino que yo ahora, por encima de ella, con esta chispa, veo cómo puedo entonces adquirir una vasija nueva, donde construyo mi vasija espiritual por encima de la vasija corporal, por encima de esta cubierta y la pantalla y la luz reflejante, con la luz reflejante, y que en el volumen de esta luz reflejante es donde la espiritualidad se revela, ¿sí? Dice el amigo, usted habla de dos cosas aquí, ya del llenado corporal y de la satisfacción, del placer. Entonces esta desesperación llega cuando el llenado corporal llega, pero no alcanzo satisfacción a pesar del llenado. Entonces, ¿cuándo es que la persona empieza a darse cuenta de esta falta de satisfacción? Durante estos miles de años, o tal vez esto se acumula finalmente hasta el final y llega este reconocimiento a partir de todas estas distintas fases de la vasija Rab. La persona siente a través de miles de años en estas reencarnaciones que avanza a través de sufrimientos. Pero para resumir esto correctamente, esto solo se puede alcanzar cuando recibe esta chispa, el punto en el corazón. Antes de esto, simplemente se encuentra en desesperación y sigue corriendo y escapando de esto. Corre y escapa una y otra vez. No puedes en un momento antes de que el punto en el corazón se incorpore o te llegue a ti, no puedes dirigirte a algo por fuera de tu vasija, por fuera de tu deseo de recibir. No puedes. Y también tú, por más cuanto quieras, alguien quiera otorgarle a esta persona que no tiene el punto en el corazón, no se puede. Tal vez tú puedes, de cierta forma, si ya está en el final de su desarrollo, ¿sí? Como muchas personas ya se encuentran en el mundo actual hoy, ¿no? Que tal vez leyendo algo, tal vez puedan dar un brinco en esta última fase de

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2: El sufrimiento nos encuentran en la mayoría de los tiempos en estados que no esperamos. Y de hecho, ¿qué hace que un sufrimiento se convierta de un sufrimiento material a un sufrimiento espiritual? ¿Y de qué forma podemos llegar a implementar la libertad de elección? Este es el tema que vamos a tratar a través del artículo y vamos a comenzar la clase con un video de nuestro Rav en el que nos explica, nos abre un poco el tema del sufrimiento. Primero vemos este video. El sufrimiento, dice Rab, produce una evolución porque es señal de que nuestro kli está en un estado imperfecto, incompleto. Si es un kli con el fin de otorgar o con recibir, eso no es lo que importa. Pero un kli que no está lleno siente la falta de llenado, y la falta de llenado lo sentimos como sufrimiento. Entonces resulta que el sufrimiento es una señal que el kli no está completo. Y tenemos un problema que podemos llenarlo con la intención, que el mismo deseo no se puede llenar. El deseo tuvo una restricción. En la medida que yo lo trate de trabajar solo con el deseo, no me voy a llenar, porque por encima del deseo hay restricción. Y si yo no esquivo el tzimtzum, el kli no se va a llenar. Puedo correr con el kli vacío o prácticamente vacío a todos los grifos, pero hay una cobertura que no permite que no entre ni una gota. Ese kli se conoce como el reconocimiento del mal, que yo empiezo a entender que hay una tapa que está sobre el kli. Y entonces, solo si yo lo quito, puedo llenarme. Tengo que dejar de ocuparme del kli y transferir la restricción al kli. Esto lo puedo hacer por medio del masaj. De esa manera puedo sacar la tapa que está tapando el kli. En la medida que tengo luz que retornante, la misma medida se abre el kli. Así puedo llenarme. El problema es que no percibimos que la intención es un medio para llenar el kli. Hasta que uno se hace más sabio y alcanza esta percepción, eso lleva mucho tiempo. El problema es que la intención lleva mucho tiempo percibir este estado. Bueno, sabemos que para hacernos más sabios, el kli más importante que tenemos es el entorno, de hecho. Así que incluyámonos con los amigos que se encuentran aquí en todo el clima mundial, que no pueden entrar ahora en la clase. Y entonces, juntos en este campo, vamos a trabajar con el artículo de Ravash, justamente partiendo de esta dirección que nos dio Rav. Entonces, ¿qué es cada brizna de hierba? Tiene un designado arriba, quien la golpea le dice, crece en el trabajo. Este es el nombre del artículo. Entonces, vamos a leer con el primer extracto de la... De acuerdo a esto, se deduce por qué hacemos algo que no nos agrada. ¿Y qué nos obliga a hacer este esfuerzo? Es que arriba hay un solo encargado que golpea con su vara, y como no podemos soportar el sufrimiento, entonces nos retiramos. Y esto es el trabajo de coerción, que uno se obliga a trabajar por los sufrimientos que el encargado le da. Entonces le decimos que crezca. Por eso, si no, cuando uno nace quedaría tirado y no se saldría de allí. Por eso esa vara, ese palo con el que él golpea al encargado, a los creados, es el kli que nos hace avanzar. Aquí tenemos a alguien que se ocupa de manejar todo por medio de sufrimientos. Rav repitió ya varias veces este tema de las definiciones, que las definiciones van cambiando, que las definiciones que recibimos a veces queremos referirnos a todo por parte de la recepción y verlo a través de esa recepción, de ese prisma, hacia dónde avanzamos, cuáles son los creados. ¿Qué nos dice aquí? Hay una fuerza, un encargado que tiene un palo y golpea con sufrimientos, y a través de la coerción vamos avanzando. Y uno se obliga a hacerlo solo porque le están golpeando. O sea, hay un propósito de que tenemos que crecer a través de ellos. Y si uno no tuviera una meta, estaría tirado en algún lugar y no se desarrollaría. Por eso es que ese palo es lo que permite que uno avance. Tenemos aquí una base con la que Ravash nos da un punto de partida, una fuerza que nos empuja, un palo que nos da sufrimiento, que tampoco nos explica cuáles son estos sufrimientos, y con esto nos hace avanzar al desarrollo. Entonces, segundo el extracto. Y esto también ocurre en cuestiones corporales como espirituales. La división es que en lo corpóreo no hay ocultamiento. Es decir, que en los placeres corporales está el ojo que ve y el corazón que experimenta. Lo que ve el ojo es lo que produce el sufrimiento, porque lo que ve a la vista y a la mente quieran conseguirlo, y ese anhelo de conseguirlo, cuando no lo recibe, esto produce sufrimientos. Y estos sufrimientos se miden en la medida del anhelo, por eso. Como lo vemos en la material, a veces uno puede matarse por perder un amor, y esto es porque no ve que pueda conseguir aquello que desea. Por eso dice, prefiero la muerte a mi vida. Y esto es solo especialmente en cuestiones materiales, mientras que en lo que es espiritual está el tzimtzum, la restricción. Lo que nos explica acá Rabash es la diferencia entre los sufrimientos en el sistema material y espiritual y el sistema espiritual, que es el mundo por venir. Y nos dice algo bastante simple, que lo material, el sistema material, lo que queremos conseguir, lo vemos. Es más fácil medir si alcanzamos o no lo que queremos. Y de acuerdo a esto vamos avanzando. Esto es lo que nos produce los sufrimientos, porque vemos el llenado y de esa manera entendemos si lo conseguimos o no. Mientras que en lo espiritual hay un ocultamiento, es decir, el placer espiritual está oculto, no tenemos claro cuál es. Sentimos una atracción y eso es una corrección de que se hace así a propósito y ya vamos a ver por qué. Extracto número 3. De esto se puede determinar lo que dice el Ari, que no hay ningún nivel que asciende si no es a través de la Mei Nukvin, que Nukvin quiere decir carencia, que el agua es Bina, que recibió en su interior el estado de Malhut, que se llama carencia, por ser un hoyo. Y por eso el superior tiene que darle al inferior lo que le falta, debido a que no hay innovación en este mundo, sino es que viene del infinito. El superior asciende para dar abundancia al inferior. Y el trabajo se puede determinar que el estado este se conoce como primer estado, el segundo es el inferior. Y entonces alcanza una carencia en el estado que se encuentra. Y esto es superior e inferior. De momento que encontró la carencia en el estado que se encuentra, esto se conoce en el trabajo como que los Mei Nukvin del inferior asciende al superior. En el estado anterior, solo las carencias llamadas sufrimientos son los que nos hacen que uno pueda avanzar. La última frase, otra vez, de hecho se deduce que solo las carencias que se denominan sufrimiento inducen los ascensos por los cuales siempre se elevan para avanzar. Entonces vemos que el punto en el corazón, en la chispa de la ruptura, de momento que se despierta en uno después de que ya se abre la oportunidad de recibir un tipo diferente de llenado. De hecho, cuando vemos acá los dos estados, el egoísta y el altruista, de momento que ese punto se revela, vemos cómo avanza. Entonces nos dice, ¿cuál es el punto en el corazón? Es la chispa de la ruptura, del masaj, de la intención con el fin de otorgar la cualidad de Bina. Y acá ya vemos que es un estado de elección propia que ocurre cuando el punto en el corazón se despierta, que empieza a actuar en la persona. Pero esto ya lo vamos a discernir mejor, todo el tema del esfuerzo. Pronto vamos a dar lugar a las preguntas. Si tienen preguntas, pueden enviar también en el chat. El último extracto en el artículo también nos da un otro ángulo en el asunto del sufrimiento y nos dice qué función tiene en el proceso que nos encontramos. Dice Rabash, nos da el ejemplo muy práctico. Por ejemplo, una persona que vive en una habitación y se casó y es haragán, le gusta más descansar, entonces está de acuerdo a vivir en una sola habitación. Y ahora, que es flojo, aunque está casado, quiere seguir viviendo así. Pero si tiene algunos hijos, entonces también siente el hacinamiento en la casa y también comienza a sentir el sufrimiento de vivir en una habitación. Luego el sufrimiento lo obliga a trabajar horas extras, lo que significa que debe hacer más de lo que está acostumbrado para mudarse a un departamento con varias habitaciones. Es lo mismo en el trabajo. Cuando uno es educado y su padre lo crió para ocuparse en la Torah, las mitzvot, y ve que no avanza, este sufrimiento hace que se esfuerce más para encontrar un guía que lo ayude a salir de ese estado como un niño en el trabajo. Quiere decir que el sufrimiento tiene una función muy importante porque nos ayudan a subir un nivel en el trabajo, como en el ejemplo que vive en una persona que vive en una habitación y ya es estrecho y tiene que esforzarse un poco más, ganar un poco más dinero para comprar un apartamento más grande. Esos son sufrimientos materiales simples y están los sufrimientos más complicados, más compuestos en el trabajo, que es cuando uno se dedica a la Torah y las mitzvot. Ese es el trabajo espiritual y empieza a ver, llegué o no llegué al propósito, se tiene que esforzar. Ese sufrimiento por no alcanzar ese estado es el que lo empuja hasta cuando llega a hacer los actos que tiene que hacer y entonces irrumpe al estado espiritual, al mundo espiritual. Veamos un video de Rav, cómo por medio de estos actos, estas batallas, pasamos al sistema segundo. El video número dos, por favor. Rav, cuando luchamos contra el sistema número uno, adquirimos el sistema número dos. Y esta lucha se encuentra en diferentes niveles. Tengo que luchar con mi deseo de recibir general, que yo es todo yo, solo pienso en mí. Mi captación de la realidad es que yo absorbo todos los datos todos los detalles que hay a mi alrededor y los elaboro en un plan que está totalmente dirigido a mi favor. Yo estoy dispuesto a usar todos los que se encuentran a mi alrededor, los que yo veo en el mundo, para mi beneficio. Y debo pasar a un sistema que es totalmente opuesto a eso. ¿Por qué? Porque en mi lucha, primero tengo que aprender el sistema en el cual me encuentro, que es egoísta, de este mundo en el que yo percibo la realidad, y luego tengo que entender que desde este sistema, que es malo en su base, es opuesto al sistema número 2, que yo no lo siento. Que me conviene de forma egoísta pasar al sistema número 2 y me desconecto de forma egoísta y pienso cómo pasar al sistema número 2 en forma independiente a mí mismo, lo que se llama con el fin de otorgar. Solo que yo paso al sistema número 2, el sistema espiritual, solo con la condición de que yo lo manejo, yo lo domino. Entonces, así adquiero estas dos realidades. También la número 1, este mundo, y también la número 2, el mundo venidero. O sea, el paso que yo hago con mi esfuerzo se realiza. Me provee la posibilidad de dominar toda la realidad, tanto material como espiritual. Y ahí, sí, hay aquí una lucha, un proceso de transición en el que uno reconoce que tienen sí dos sistemas y con ellos tiene que llegar a un estado en el que avanza a la espiritualidad. Vemos que tenemos ya algunas preguntas en el chat. A ver qué tenemos aquí. Una pregunta, creo que es Tatiana. André de Mac nos pregunta: nosotros nos dejamos los deseos animales y los humanos los ponemos hacia afuera, hacia la humanidad, y nuestras ambiciones las dirigimos no en beneficio propio, sino en beneficio de la sociedad. ¿Es esto verdad? Si entiendo correctamente, dice Yair, podemos dividir los deseos en dos tipos: básicos, animales, simples, y los humanos, como hacemos en la división en la evolución de los deseos. Y pregunta si es verdad que los deseos básicos nos los dejamos para nosotros y los demás, que son más humanos, los dirigimos al servicio de la sociedad. ¿Es esto verdad? Esa es la pregunta. Y más o menos se puede decir que sí. Tenemos que llenar los deseos materiales de forma que no falte ni que sobre, pero también tiene que haber esa base, porque si no hay esa base, vemos que todo se desmorona. Y más allá, queremos también incrementar el trabajo en la sociedad. Mac 167. La pregunta: ¿cómo se puede recibir el golpe del superior para que esto haga que crezcamos y no salgamos del camino? Bien, la pregunta está en su lugar. Nosotros, la mayoría, primero que nada, sentimos todo lo que viene de nosotros como golpe. De hecho, podemos tomar la raíz a través de nuestros esfuerzos, nuestro entorno, y entender de dónde nos llega el golpe. Y puede ser que en el camino, digamos que nos ocurrió algo, que en una sensación, si es buena o mala, principalmente, lo que sea que nos ocurra en la vida, ¿cómo tú lo puedes interpretar? Todo depende cómo lo ves tú. Cuando lo ves como un golpe, entiendes cuál es la raíz. Y entonces quieres no desviarte del camino. Entonces tenemos que reconocer de dónde llega lo que yo siento, lo que surge, de dónde viene. Esto es el principio de la formación de la intención, que uno empieza ya a entender de la evolución propia que hay algo que está ocurriendo, lo podemos ver de alguna manera o de otra forma, de dónde está la raíz, qué quiere decir esto sobre mí, sobre mi clip, que quizás sea un recordatorio, un señal de arriba, que yo tengo que cambiar mi intención. Como dice Rav en esta clase, que la intención es de hecho el medio para llenar el kli. Quiere decir que queremos llenarnos primero que nada y queremos saber cómo. Imagínate que cosas que se despertaron en ti como golpe, tendrás el clic correcto para que puedas trabajar de forma correcta. España 5, adelante.
3: Hola amigos, buenos días. Buenos días. ¿Cómo podemos ayudarnos en la visión a dejar de mirar todo desde que me conviene a mí y empezar a mirar cada situación desde que nos conviene a conectarnos y avanzar juntas hacia el otorgamiento? Gracias.
1: ¿Me puedes volver a la pregunta, por favor?

0: Si puede repetir la pregunta, por favor.
1: Microlete. ¿Cómo podemos llegar a ese punto en el que no intentamos dominar la realidad para nuestro beneficio, sino que aprendemos a dominar ese egoísmo para que la realidad de conexión y el otorgamiento pueda gobernarnos? Gracias.
2: ¿Cómo no tratar de dominar la realidad de forma que sea para el bien de la decena y no para mí? Hay que trabajar en la decena de la grandeza de la meta. Está yo y está el Creador. Oye, yo soy grande y el Creador me ayuda en lo que sea necesario. Y en la medida que el Creador sea más grande para mí, yo me preocuparé menos por mí mismo y me ocuparé más del Creador, como el discípulo del rabino que le lleva la maleta. No quiere llevarse dinero, mientras que sí quiere dar honor al maestro. En la medida que sea más importante el Creador para mí que yo mismo, entonces voy a trabajar por él y por sus enviados en este mundo, que son mis amigas en la decena. Entonces yo tengo que ver a mis amigas en la decena grandes. ¿Por qué? Porque esta sociedad me puede agrandar la importancia del Creador. Y es por eso, en definitiva, el avance depende en cuanto nos metemos bajo la sociedad, bajo el esfuerzo de la sociedad, porque si no, no voy a tener grandeza del Creador y voy a tener solo la grandeza propia. En la sociedad, en la medida que podemos agrandar la cualidad de otorgamiento, los amigos, entonces estaré haciendo menos cálculos para mí mismo. Bien, muy buena la pregunta. Mac 11.
3: Вот сейчас слушаю вопросы подруг, и у меня такое впечатление, что воспринимаются...
2: Yo escucho las preguntas de los amigos y me da la impresión que nos referimos a algo incómodo, terrible. Y ayer leíamos este artículo y llegamos a la conclusión de que los golpes son otra cosa. De hecho, quizás el alejamiento del Creador. Entonces queremos pedirles que nos expliquen a qué se refiere aquí el artículo cuando habla de golpes. Y ahí, gracias Alexei, es verdad, como dijo Rav, de hecho trabajamos en diferentes niveles. Y por eso de forma natural podemos ver el golpe en diferentes niveles. En la base más simple es lo que no nos produce placer, porque de hecho somos deseo de recibir placer y satisfacción. Todo el tiempo buscamos, queramos o no, llenarnos. No es algo que podemos manejar siquiera. Siempre vamos a ir tras lo que nos hace sentir bien y nos vamos a alejar de lo que nos hace sentir mal. Entonces, como dijiste, hay otro nivel que es lo que nos dice Rabash en los artículos, en el camino del que ya quiere revelar el Creador y siente que se encuentra en estados en los que se aleja y se acerca al Creador. Entonces, dentro de ese espectro de acercamiento y alejamiento vive, y lo que recibe, las sensaciones que recibe, se, a veces se perciben como golpes. Y el golpe en la persona que está avanzando la espiritualidad, el mayor castigo, como dice Balasulam, el mayor castigo que pueda uno sentir es que está desconectado del Creador. Para uno es un golpe, porque eso quiere decir que está alejado del Creador. Pero hay un pero. De momento que la persona reconoce que está en un estado de alejamiento, está alejado del Creador y es un golpe, inmediatamente lo puede invertir de golpe a regalo, que lo usa para saltar un paso más adelante, más cercano al Creador. Y ahí se mueve entre el acercamiento, alejamiento, golpes y regalos, pero siempre está en el mismo campo, siempre trata de mantener que todo lo que siente en relación al Creador llega únicamente del Creador. O sea, tratar de no salir del mundo del Creador, ese es el consejo. Todo en la vida, tratar de atribuirlo al Creador. Y entonces, a partir de ahí, el trabajo entre lo material y lo espiritual, la sensación de golpe, sean materiales o espirituales, empiezan a formarse de una manera que tendrá otro sabor. Y como hablamos de la verdad y mentira, dulce y amargo, etcétera. Mac 113, mujeres. En el artículo dice que como no pueden soportar los sufrimientos, esto hace que dejen el descanso y se pongan a trabajar. Entonces esto se considera trabajo en coerción, que uno se obliga a trabajar por los sufrimientos. Y decimos que no hay coerción en la espiritualidad. Entonces, ¿cómo entender esto correctamente? ¿De qué coerción se trata? Gil. Es verdad, la pregunta es muy cierta. Por un lado no hay coerción en lo espiritual, por otro lado hablamos de una coerción. Como decimos que hay cada hierba que al encargado lo golpea y hace que crezca. Eso me suena a obligación. Veamos, desconectemos el estado emocional aquí. Hay un plan, un programa en el que la entidad quiere disfrutar, pero cuando no lo recibe el placer, entonces sufre. Aquí está la definición de qué es un placer para mí. Estar ahí tumbado en la playa o comer un helado o tener muchos ceros en la suma del banco, o por lo contrario, otorgar, que es placer para mí. De acuerdo a esto, si yo no tengo ese placer, siento sufrimiento. Decimos que no hay coerción, empecemos también en realidad a qué se refiere esta coerción. Entonces vemos que justamente es que hay primero que nada una meta, un propósito, que es desarrollarnos. El propósito de la creación es llevarnos al nivel más elevado, al nivel del Creador. ¿Es eso bueno o malo? Llegar al nivel del Creador, si es algo bueno, entonces todo lo que me promueve hacia ese estado bueno ya no es sufrimiento, es una bendición, ¿verdad? Si ese es el propósito de toda nuestra existencia, toda la realidad es para que revelemos sus nombres, entonces todo lo que me ocurre de acuerdo a este propósito es bueno, porque me hace avanzar. Todo lo que hace que yo no avance si me quiero confundir con todo tipo de cosas, para mí eso no es bueno. Entonces, primero que nada, acordemos cuál es el propósito. Luego, ¿cómo llegamos a ese propósito? Vemos que quien creó toda esta realidad y este propósito nos ayuda, nos dirige. Hay cosas que no nos hacen avanzar. Eso lo sentimos como sufrimiento. Y lo que sí nos hace avanzar lo sentimos como placer. Cuando hablamos que hay coerciones, ¿en relación a qué? ¿A dónde queremos llegar? Y de acuerdo a esto, yo veo que yo no estoy recibiendo coerción, sino ayuda. Que quien creó todo se preocupa por mí y me hace avanzar a esa meta. Ahora yo, de momento que yo entiendo el sistema y mis amigos entienden el sistema y entienden que así fue creado para este propósito, ya formamos un entorno que nos hace avanzar a la meta, que no nos confundamos, que mis deseos no me confundan. Entonces, yo ya preparo un estado, un entorno, marcos de estudio, materiales con los que yo me rodeo para que pueda avanzar. Justamente en ese momento, como dicen, ponte policías y guardianes. Ellos quieren dirigirme, pero yo veo que mis deseos egoístas quieren todo tipo de cosas y yo quiero dirigirme a la meta. Entonces, como amigos que estamos interesados en llegar a esa meta y la entendemos, creamos un entorno, un proceso, una rutina que nos lleva a ese proceso y nos creamos cercos

disfrutar, entonces obligamos al deseo egoísta para que trabaje en pos de la, del acercamiento. En la decena, ¿estamos bien? No siempre dentro del ego nos sentimos bien. Yo tengo todo tipo de cosas que me están invitando, pero yo ahora tengo una reunión con la decena. Tenemos, por ejemplo, nosotros hoy una reunión con otra decena. Y él prepara la comida para la decena. Él tomó esa función, que a veces no tiene ganas, pero lo hace, porque él ya tomó esa obligación. Pero lo hace por el bien de la decena. Entonces te harás policías y guardianes para avanzar en este camino y no en todo tipo de desvíos. Tienes una buena decena, trabajen juntos para que nuestros animales quieran seguir en este camino. Alemania, alemán. Mujeres. ¿Cómo se hace este pasaje de transmitir el del dolor en deseo de lo que el dolor nos señala? Muy buena la pregunta, dice Yair, y es también importante, porque de hecho Rav habló en uno de los videos en la clase que tenemos que cambiar nuestro kli, es la intención, de hecho, es la actitud de lo que nos ocurre. Entonces, ¿cómo nos dirigimos menos y menos a lo que recibimos a nivel material en la sensación? Me siento mal, digamos. No te sientes cómoda, puedes caer dentro de esa sensación. Y en la medida que caes dentro de esa sensación, estarás cerrada en tu interior. Y quién sabe cuándo puedes salir de eso. Todo está en manos del Creador, por un lado. Y por otro, como dice Baal HaSulam, como que el término es que como que un demonio lo congeló. O sea, es un momento en el que uno se cae dentro de esa mala sensación y de pronto uno tiene que anhelar salir de ese estado la rapidez mayor. Digamos, estás ahora disfrutando de una música o de una comida. Salir de esa sensación al reconocimiento del origen de la sensación. Ese es un punto muy importante, porque este ejercicio en el que todo el tiempo uno tiene que estar atento de sentir y hacer esfuerzos, el esfuerzo es lo que importa, no el éxito de reconocer qué está ocurriendo en mi interior, estoy bien, estoy mal, estoy bien, estoy mal. Estar en eso el mínimo tiempo posible y llegar rápidamente al reconocimiento de quién me dio esa sensación. Menos importa la sensación, el sufrimiento, que es la falta de llenado. Y en transmitirlo a la fuente. Eso es lo que tiene que ocurrir. Y cuando lo hace, de repente descubre que uno está sumido en asuntos de este mundo y no siquiera uno pensó en los amigos, en el Creador, de dónde todo viene. Solo pon atención a esto. Tienes que estar consciente y hacer esfuerzos para acortar los tiempos entre estas salidas y entradas, quién me envía

0: esto. Esa es una habilidad que la desarrollamos en el trabajo, en la decena. Y la única fuerza que puede, en definitiva, después de hacer estos esfuerzos, la única fuerza que le puede ayudar de verdad, estar por encima de la sensación física y la falta de carencia, la falta de llenado, es una sola fuerza. ¿Cuál es? La luz que reforma. En definitiva, todo lo que hacemos es para atraer esa fuerza. Si no sufrimos por sufrir en ese estado, entonces la luz va a trabajar en nosotros, pero de manera muy débil. Tenemos que preparar la carencia. Ucrania.
1: Вітаємо, дорогі викладачі, дорога світова спільнота. Запитання від Артема Обоймова. Він питає так.
0: Шалом, queridos maestros y clima mundial. ¿Qué hacer cuando hay una sensación de que hay un amigo en la decena que saca todas las fuerzas de la escena al no hacer nada? Es como un agujero negro. Buena pregunta. Muchas veces se le preguntó a Rav. Mientras que el amigo no perjudica a la decena, déjenlo. Mientras que el amigo no perjudica, déjenlo tranquilo. Sí, a lo largo del tiempo el amigo no es activo, no escribe, no participa. Entonces vean con su equipo social de su idioma cuánto tiempo se lo deja ahí en el chat o se lo saca. Pero mientras él no perjudica, en principio no, digamos, no actúa contra Rav, contra la sociedad, contra el creador o el camino. Cada uno pasa estados, amigos. De pronto estamos arriba, de pronto estamos abajo, de pronto nos sacan, nos cortan la electricidad y de pronto nos dan un golpe eléctrico. O sea, tenemos que tratar de justificar, acercar, y quien puede se acerca y bebe del manantial. Italia, mujeres. Amigos y maestros queridos, sabemos que la espiritualidad todo está corregido, todo es bueno, pero ¿cuál es el trabajo principal que nos promueve hacia la espiritualidad? ¿La plegaria o la acción? No hay luz sin clí, así dicen. Entonces, ¿cómo puede haber una plegaria si no hay primero un clí? O sea, hay que desarrollarlo, hay que hacer acciones. Una cosa está relacionada con la otra. No se puede decir de qué va a haber plegaria en la medida que uno se esfuerza y pierde el esperanzas, entonces así se esfuerza y recibe respuesta. África 1, mujeres. Primero que nada, quiero compartir mi intención de avanzar en el camino para adherirme más al Creador. Lo que quiero decir es que recibimos el punto en el corazón como un mayor regalo que se pueda recibir. No tiene valor que se pueda medir. Y esto nos permite navegar en este mundo para llegar a la meta. Tenemos la decena, tenemos fuentes de las los libros realmente tesoros, cada uno con su decena, para aprender lo que los grandes nos han dado. Lo más importante que se hace es aceptar recibir todo lo que nos dan. Que estemos en la verdad, que adherirse al Creador, esa es la verdad. Tenemos que orar por ello y siempre unirnos, adherirnos a la meta. Estoy muy contenta de tener el honor de trabajar con la decena, con Germain, que es una mujer maravillosa, y maestros que hacen un trabajo maravilloso, que difunden la grandeza del Creador. Agradecemos porque nos dan clases maravillosas en el sistema de Arbut. Gracias, gracias por todo el trabajo. Que haya suerte para poder unirnos toda la decena y hagamos todo lo que se pueda para poder avanzar y no temer. Muchas gracias, de verdad. Estamos muy contentos de que tenemos más y más puntos en África que se despiertan. Continúen con ese amor y ese calor para contagiar más puntos en África. Mucha suerte y lo hacemos juntos. Como dice Rab, nuestra función es acercar a las personas, al Creador, al propósito de la vida. Muchas gracias. Max, 62 mujeres. Gracias por la oportunidad de preguntar, queridos maestros, Clima Mundial. ¿Cuál es la actitud correcta que tiene que haber con respecto a lo que ya hemos alcanzado en el camino espiritual para no corrompirlo? ¿Qué nos prepara para el próximo paso? Y ayer, bueno, no sé a qué te refieres exactamente, qué hayamos ya adquirido, pero la mejor forma es no pensar en que adquirimos algo, sino que sigamos, que continuemos, aun cuando alguien piensa que ya tiene algún conocimiento, quizás a eso te refieres, alguna comprensión. No tenemos que aferrarnos a eso, lo único que tenemos que aferrarnos es el sistema, como dijo Gil, los tiempos, las reuniones, eso, todo menos salir. Eso es lo que uno se tiene que, a lo que se tiene que agarrar. A veces sentirás que sí alcanzaste algo, a veces no. Lo importante es continuar adelante, acelerar los estados. Agregaría, dice Gil, justamente el concepto de los de sostener. Queremos agarrar algo en el ego y en la medida que agarramos más, ponemos límites alrededor de la casa que no vayamos a perder nada. Y el Creador se ríe de eso. Siempre queremos no aferrarnos, justamente, sino seguir adelante. Vemos a nuestro maestro, Ibam Bala Sulam, que repartía todo para que no quede nada para el día siguiente. Eso es un nivel muy alto, pero no aferrarse a nada, sino todo el tiempo buscar más oportunidades de otorgar. Y de momento que nos agarramos a cosas, ya salta el ego en direcciones no muy positivas. Mientras que buscamos cómo conectarnos más en la sociedad, ahora en octubre vamos a tener el Congreso. ¿Cómo voy a participar? ¿Cómo influyo? ¿Cómo me ocupo de las amigas en la decena para que se lleguen al Congreso? En la medida que trabajamos más por fuera de nosotros, no tratar de aferrarnos a lo poco que sentimos, vamos a poder conseguir más a nivel egoísta incluso. Y también cuando agrandamos el entorno nos influye. Vimos cómo el superior va a pedir para dar al inferior. Ustedes se convierten así en superiores y consiguen más de lo que conseguimos antes. Pero aquí, para el clima mundial, tenemos una oportunidad para el Congreso para participar. No se pierdan estas oportunidades. Pidan, exijan participar en el Congreso, estar involucrados. No que venga alguien y me lo organice. Sean ustedes quienes están haciéndolo. No dejen que pase a su lado para que su decena pueda crecer. Y hay otro consejo que podemos decir, según la pregunta de la amiga. Si sentimos que adquirimos algo, digamos salieron ahora de la clase con importancia, entonces transmítanlo a los amigos. Hay una impresión, adquirimos algo, esto transmítanlo a los amigos. Y así vamos a poder avanzar todos y disfrutar. Lo que alcanzamos, lo compartimos, sí. Bueno, llegamos al fin de la clase, así que dirijámonos a la importancia. Entendemos que el sufrimiento es algo material que podemos llevar hacia lo espiritual. Y demos impresión a los amigos. Pasemos bien a todos.

0: Shalom. בחלק הראשון נלמד שיעור של הרב.
1: Hola, para la primera parte de la lección, vamos a ver una clase grabada del RAF del 2003, basada en el artículo ¿Qué significa cada brizna de hierba tiene un ángel designado arriba quien la golpea y le dice crece en el trabajo? Está en los artículos de Rabash, también en el material de estudios para esta lección. Vamos a leerlo en las decenas y tenemos 31 minutos. Adelante. ¿Qué es cada brizna de hierba? Tiene un designado arriba que la golpea y le dice crece en el trabajo. Nuestros sabios dijeron, no tienes una sola brizna de hierba debajo que no tenga un designado arriba que la guarda, la golpea y le dice crece. Le dice, Rabí Shimon dijo, no tienes una sola brizna de hierba que no tenga una fuerza en el firmamento que la golpee y le diga crece. Debemos entender lo que estas palabras significan para nosotros en el trabajo. Vemos que en nuestro mundo, a todas las criaturas les gusta descansar, como está escrito. Se sabe que la naturaleza de cada rama es igual a su raíz. Por lo tanto, cada conducta en la raíz es deseada, amada y codiciada por la rama. También, y cualquier cosa que no esté en la raíz, la rama también se retira de ellas, no las tolera y las odia. Por tanto, todas las cosas que están incluidas en él y que se nos extienden directamente de él son agradables para nosotros. Es decir, amamos el descanso porque nuestra raíz es inmóvil. En consecuencia, la pregunta es, ¿por qué hacemos cosas que no nos gustan? ¿Quién nos obliga a esforzarnos? La respuesta es que hay un designado arriba, un bastón en la mano que golpea a los seres creados con tormentos. Y como no pueden tolerar el sufrimiento, les hace dejar el resto e ir a ir a trabajar. Ello se deduce que este trabajo se llama trabajo obligatorio, donde una persona se ve obligada a ir a trabajar por el sufrimiento que golpea el designado. Por lo tanto, actuamos y le dice crece. De lo contrario, cuando una persona nace, se acostará en su lugar y no habrá desarrollado en absoluto, tanto física como emocionalmente. Por lo tanto, este bastón en la mano del designado que golpea a las criaturas provoca el desarrollo de las criaturas. De ello se deduce que la causa de recibir los placeres que viene del desarrollo de la creación es porque hay un designado arriba que dice que golpea y dice crece, lo que significa que cada brizna de hierba crecerá. Se deduce que las personas en el mundo son como briznas de hierba y cada brizna debe crecer. En el trabajo, debemos interpretar que el designado golpea a los seres creados. Y cuando los seres creados sufren tormentos, deben avanzar y no pueden permanecer tranquilos, ya que el hombre es por naturaleza que se extiende desde su raíz, que está en un estado de descanso completo. De ello se deduce que todo el impulso que para el trabajo es solo que el sufrimiento lo causó. Sin embargo, debemos entender quién es el designado con un bastón en la mano que golpea todas las creaciones para que no permanezcan tranquilas, sino cada una, que se llama cada brizna de hierba, que la golpea y le dice crece. Este es el segundo discernimiento que debemos hacer en nuestra raíz.
0: Es
1: En otras palabras, el Creador, que es nuestra raíz, está lleno de placer.
0: Por
1: lo tanto, esto engendra en nosotros sufrimiento si no tenemos placer, ya que lo que existe en la raíz, las ramas quieren parecerse como se dijo. Cada conducta en la raíz es deseada, amada y codiciada por la rama también. Por lo tanto, el hecho de que las criaturas anegran el placer y es imposible vivir sin él, es porque el placer está en la raíz, es la persona designada que golpea y dice, crece. Así como está escrito, sin embargo, también es imposible permanecer desprovisto de posesiones y bienes. Por lo tanto, elegimos el tormento del movimiento para adquirir el cumplimiento de las posiciones. Por lo tanto, este es el sufrimiento que recibe una persona del designado que golpea y dice, crece. Este asunto se aplica tanto a los asuntos corporales como a los espirituales. La diferencia es que en asuntos corporales no hay ocultamiento, lo que significa que en los placeres corporales existe el asunto de el ojo ve y el corazón codicia. Se deduce que lo que ve el ojo causa sufrimiento al hombre, ya que lo que ve, ya sea en los ojos o en la mente, anhela obtenerlo. El anhelo por el asunto, mientras uno no lo haya obtenido, aflige a una persona. El sufrimiento se mide según el anhelo por el asunto. Es como vemos en la corporalidad, que a veces el amor no correspondido puede hacer que una persona se quite la vida, debido a su sufrimiento al ver que no podrá obtener el asunto. Por lo tanto, dice, prefiero morir antes que vivir, y se suicida. Sin embargo, esto se refiere solo a la corporalidad. En asuntos espirituales, con el propósito de corrección, se colocó un tzimtzum y ocultamiento para que uno no vea el deleite y el placer vestidos en la Torah y las mitzvot. Esto se hizo a propósito, para tener espacio para trabajar por el bien del Creador. De lo contrario, sería imposible elegir, por lo que uno tendrá la fuerza para trabajar con el fin de otorgar, debido a la razón mencionada anteriormente, ya que cuando el ojo ve, el corazón codicia. Debería obligado a hacerlo, lo que significa observar la Torah y las mitzvot, porque el placer revelado lo obligaría a recibir para calmar sus dolores de codicia, como se hace con las lujurias corporales. Pero ahora, que debe hacer todo con fe por encima de la razón y decir que la Torah y las mitzvot son en una forma de porque son nuestras vidas, y como está escrito, ¿quién es más amable que el oro, que mucho oro fino, y más dulce también que la miel y el panal? Si todo se revelara, el deseo de recibir anhelaría el placer. Sería completamente imposible que alguien no.
2: La lección es en el tema yo para mi amado y mi amado para mí. Leeremos extractos seleccionados en el.
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4: Hola, estamos en una lección sobre el tema Yo soy para mi amado y mi amado es para mí. Pueden encontrar los materiales de estudio en el

0: Shalom. בחלק הראשון נלמד שיעור של הרב.
1: Hola, para la primera parte de la lección, vamos a ver una clase grabada del Rav del 2003, basada en el artículo ¿Qué significa cada brizna de hierba tiene un ángel designado arriba quien la golpea y le dice crece en el trabajo? Está en los artículos de Ravash, también en el material de estudios para esta lección. Vamos a leerlo en las decenas y tenemos 31 minutos. Adelante. ¿Qué es cada brizna de hierba? Tiene un designado arriba que la golpea y le dice crece en el trabajo. Nuestros sabios dijeron, no tienes una sola brizna de hierba debajo que no tenga un designado arriba que la guarda, la golpea y le dice, crece. Se dice, Rabí Shimon dijo, no tienes una sola brizna de hierba que no tenga una fuerza en el firmamento que la golpee y le diga, crece. Debemos entender lo que estas palabras significan para nosotros en el trabajo. Vemos que en nuestro mundo, a todas las criaturas les gusta descansar, como está escrito. Se sabe que la naturaleza de cada rama es igual a su raíz, por lo tanto, cada conducta en la raíz es deseada, amada y codiciada por la rama. También, y cualquier cosa que no esté en la rama también se retira de ellas, no las tolera y las odia. Por tanto, todas las cosas que están incluidas en él y que se nos extienden directamente de él son agradables para nosotros. Es decir, amamos el descanso porque nuestra raíz es inmóvil. En consecuencia, la pregunta es, ¿por qué hacemos cosas que no nos gustan? ¿Quién nos obliga a esforzarnos? La respuesta es que hay un designado arriba, un bastón en la mano que golpea a los seres creados con tormentos. Y como no pueden tolerar el sufrimiento, les hace dejar el resto e ir a ir a trabajar. Ellos se deduce que este trabajo se llama trabajo obligatorio, donde una persona se ve obligada a ir a trabajar por el sufrimiento que golpea el designado. Por lo tanto, actuamos y le dice crece. De lo contrario, cuando una persona nace, se acostará en su lugar y no habrá desarrollado en absoluto, tanto física como emocionalmente. Por lo tanto, este bastón en la mano del designado que golpea a las criaturas provoca el desarrollo de las criaturas. De ello se deduce que la causa de recibir los placeres que viene del desarrollo de la creación es porque hay un designado arriba que dice que golpea y dice crece, lo que significa que cada brizna de hierba crecerá. Se deduce que las personas en el mundo son como briznas de hierba y cada brizna debe crecer. En el trabajo, debemos interpretar que el designado golpea a los seres creados. Y cuando los seres creados sufren tormentos, deben avanzar y no pueden permanecer tranquilos, ya que el hombre es por naturaleza que se extiende desde su raíz, que está en un estado de descanso completo. De ello se deduce que todo el impulso que para el trabajo es solo que el sufrimiento lo causó. Sin embargo, debemos entender quién es el designado con un bastón en la mano que golpea todas las creaciones para que no permanezcan tranquilas, sino cada una, que se llama cada brizna de hierba, que la golpea y le dice crece. Este es el segundo discernimiento que debemos hacer en nuestra raíz.
0: Ainu,
1: En otras palabras, el Creador, que es nuestra raíz, está lleno de placer.
0: Por
1: lo tanto, esto engendra en nosotros sufrimiento si no tenemos placer, ya que lo que existe en la raíz, las ramas quieren parecerse como se dijo. Cada conducta en la raíz es deseada, amada y codiciada por la rama también. Por lo tanto, el hecho de que las criaturas anhelan el placer y es imposible vivir sin él, es porque el placer está en la raíz, es la persona designada que golpea y dice, crece. Así como está escrito, sin embargo, también es imposible permanecer desprovisto de posesiones y bienes. Por lo tanto, elegimos el tormento del movimiento para adquirir el cumplimiento de las posiciones. Por lo tanto, este es el sufrimiento que recibe una persona del designado que golpea y dice, crece. Este asunto se aplica tanto a los asuntos corporales como a los espirituales. La diferencia es que en asuntos corporales no hay ocultamiento, lo que significa que en los placeres corporales existe el asunto de el ojo ve y el corazón codicia. Se deduce que lo que ve el ojo causa sufrimiento al hombre, ya que lo que ve, ya sea en los ojos o en la mente, anhela obtenerlo. El anhelo por el asunto, mientras uno no lo haya obtenido, aflige a una persona. El sufrimiento se mide según el anhelo por el asunto. Es como vemos en la corporalidad, que a veces el amor no correspondido puede hacer que una persona se quite la vida, debido a su sufrimiento al ver que no podrá obtener el asunto.
0: Por
1: lo tanto, dice, prefiero morir antes que vivir, y se suicida. Sin embargo, esto se refiere solo a la corporalidad. En asuntos espirituales, con el propósito de corrección, se colocó un tzimtzum y ocultamiento para que uno no vea el deleite y el placer vestidos en la Torah y las mitzvot. Esto se hizo a propósito, para tener espacio para trabajar por el bien del Creador. De lo contrario, sería imposible elegir, por lo que uno tendrá la fuerza para trabajar con el fin de otorgar, debido a la razón mencionada anteriormente, ya que cuando el ojo ve, el corazón codicia. Debería obligado a hacerlo, lo que significa observar la Torah y las mitzvot, porque el placer revelado lo obligaría a recibir para calmar sus dolores de codicia, como se hace con las lujurias corporales. Pero ahora, que debe hacer todo con fe por encima de la razón y decir que la Torah y las mitzvot son en una forma de porque son nuestras vidas, y como está escrito, ¿quién es más amable que el oro, que mucho oro fino, y más dulce también que la miel y el panal? Si todo se revelara, el deseo de recibir anhelaría el placer. Sería completamente imposible que alguien no observara la Torah y las mitzvot. Pero dado que para ser recompensados con el Creador, debemos trabajar para otorgar. Hay ocultamiento en la Torah y las mitzvot. Por lo tanto, no podemos decir, aquí el ojo ve y el corazón
0: codicia.
1: De esto se deduce que en la espiritualidad, donde primero tenemos que trabajar en la fe, lo que significa creer en la recompensa y el castigo, no se puede decir. No tienes una brizna de hierba debajo que no tenga un designado arriba que golpee y le diga crece. Por lo tanto, la cuestión de golpearlo y decirle crece es el sufrimiento que siente una persona que está lejos del Creador y que quiere y anhela adherirse al Creador, pero no tiene éxito. De esto sufre, y estos sufrimientos lo empujan a hacer todo lo que puede para tener Bekut con el Creador. Por lo tanto, se deduce que, dado que es imposible que el hombre sufra por algo que anhela, excepto de acuerdo con la importancia del asunto, la pregunta es, dado que el hombre no progresa en absoluto sin sufrir, por la razón anterior de que quiere descansar, ¿de dónde tomará importancia el hombre para trabajar por el bien del Creador? Lo que significa anhelar, traer satisfacción al Creador, que sufrirá si ve que no puede traer satisfacción al Creador. Estos sufrimientos lo empujan a hacer todo lo que puede hacer, solo para ser recompensado con la verdadera fekut, adhesión con el Creador. El versículo dice acerca de eso: feliz es el hombre a quien tú castigas, Señor, y a quien tú enseñas de tu ley. Le enseñas tu Torah. Debemos entender por qué él es feliz cuando el Creador lo aflige. Debemos interpretar que significa que el Creador le está impartiendo la importancia de la Torah y comienza a sentir que la Torah es como en la Torah y el Creador son uno. Es decir, la Torah son los nombres del Creador. En la medida de la importancia que el Creador le imparte, la persona comienza a sentir sufrimiento por estar alejado de todo el asunto espiritual. En otras palabras, comienza a anhelar ser recompensado con la espiritualidad. Cada vez que ve que está lejos, comienza a sufrir, y el dolor lo empuja a hacer todo lo que puede, ya que comienza a sentir que sin espiritualidad no tiene sentido la vida. De esto se deduce que también en la espiritualidad está el designado arriba que lo golpea, que significa que lo aflige. Pero con respecto a estas aflicciones, no todos son recompensados con el Creador impartiéndole la importancia que hay en la Torah para que esto lo aflija. Con esto podemos entender el significado de las palabras: feliz es el hombre a quien tú castigas, Señor. Es decir, el Creador le otorga esta importancia para que lo anhele. Este es el sufrimiento mencionado anteriormente, donde el designado arriba golpea y dice, crece. Esto se aplica tanto a la corporalidad como a la espiritualidad. Este es el significado de lo que está escrito en el Zohar. No hay ni una pequeña brizna de hierba en la tierra sobre la cual no hay una fuerza superior en los mundos superiores. Todo lo que hacen en cada uno y todo lo que cada uno es todo prevaleciendo de la fuerza superior que se designa sobre él arriba. Y todas las conductas en ellos derivan del juicio. En el juicio viajan, en el juicio existen, y no hay nadie que emerja fuera de su propia existencia. Deberíamos interpretar, de acuerdo con lo anterior, que todo lo que lleva a cabo la providencia privada y los inferiores no tienen libre elección para salir de las leyes que la providencia les ha impuesto. Se deduce que cuando te habla de trabajo, de cada persona es un mundo pequeño. Está escrito, no tienes una brizna de hierba que no tenga un designado sobre ella de arriba. Esto significa que no hay un solo deseo o pensamiento que llegue a una persona que no siga estas reglas de arriba. Por lo tanto, toda la pesadez que hay en el trabajo del Creador son las contradicciones que encontramos. En otras palabras, por un lado decimos que todo depende del trabajo del hombre. Como dijeron nuestros sabios, ese hombre debería decir, si no soy para mí, ¿quién es para mí? Esto significa que todo depende del hombre, que es el significado de recompensa y castigo. Por otro lado, deberíamos decir, todo viene de arriba, como dice el Zohar, que dice, no hay ni una pequeña brizna de hierba en la tierra sobre la cual no haya una fuerza superior. Lo que implica que todo sigue la providencia superior y las inferiores no tienen capacidad de cambio. Las respuestas a ambos asuntos, que se contradicen entre sí, es como se dijo en las palabras de Maimónides. ¿Quién dice que no podemos entenderlo? Pero debemos creer que esto es así. El orden del avance en el trabajo es que dijimos que viene al obtener la importancia de la meta. Es como dijeron nuestros sabios, viene de la Torah. Esto es así porque incluso cuando ve que está aprendiendo lo lishma, aún así, la luz en la Torah lo reforma, lo que significa que a través de la luz él recibe la importancia de la Torah. En ese momento, una persona llega a un estado de designado sobre cada brizna de hierba que lo golpea y le dice, crece. En otras palabras, comienza a sentir sufrimiento porque está alejado de la Dvekut con el Creador. Estas aflicciones le hacen hacer todo lo posible para obtener Dvekut con el Creador. De ello se deduce que una persona debe comenzar en lo lishma, aunque ve que no puede trabajar lishma. Sin embargo, si aprende lo lishma, porque cree que con esto logrará lishma, entonces recibe la luz de la Torah, y de esto es recompensado con el logro de lishma. Con respecto al sufrimiento, traeré aquí lo que está escrito en el Zohar, porque nuestros sabios dijeron, nunca ha habido tanta alegría antes del Creador como en el día que se crearon el cielo y la tierra. Sin embargo, una persona no puede participar en su gran alegría a menos que haya recibido un arrepentimiento completo del amor. Desde esto, no se regocijará en absoluto consigo mismo o con la gente del mundo. Por el contrario, siente ante él un mundo lleno de tristeza y dolor, tanto dolores del cuerpo como dolores del alma, que son las transgresiones que comete. Todo esto ha llegado a él, porque el mundo fue creado solo para el otorgamiento, para participar en la Torah y en las buenas obras, por el fin de dar contento al Creador de uno, y no para su propio placer. Pero, al principio, está escrito, un hombre nace como un asno salvaje, lo que significa que su único interés es su propio deleite. Por lo tanto, el Creador ha impreso aflicciones amargas y duras en la recepción para sí mismo, inculcando en el hombre desde el momento de su nacimiento dolores corporales y dolores del alma. De modo que si se dedica a la Torah y las mitzvot, incluso por su propio placer, a través de la luz en ella, sentirá la bajeza y la terrible corrupción en la naturaleza de recibir para uno mismo. En ese momento decidirá retirarse de esta naturaleza de recepción y se dedicará por completo a trabajar solo para otorgar contento a su Hacedor. Entonces el Creador abrirá los ojos para ver ante él un mundo lleno de perfección absoluta. Hay dos maneras en los sufrimientos corporales y espirituales que sufrió antes de llegar al arrepentimiento. Pero uno, está escrito, todo lo que hace el Creador, él lo hace para bien. La persona ve que si no fuera por esos terribles dolores que había sufrido por estar inmerso en la naturaleza de la recepción para sí mismo, nunca habría sido recompensado con el arrepentimiento. Por lo tanto, bendice por lo malo, tanto como bendice por lo bueno. Es decir, que lo malo causa lo bueno. Número dos, está escrito. Eso también es para bien. Es decir, no solo los males que se hicieron causaron bien, sino que los males mismos se han invertido al bien a través de luces muy grandes. El Creador iluminó a través de todos esos males hasta que se convirtieron en el bien. Resulta que todo el progreso del hombre es específicamente si sufre en la situación en la que se encuentra, ya que esto le da un impulso para que avance. De acuerdo con lo anterior, debemos interpretar lo que dice el Ari, que ningún grado asciende a menos que a través del ascenso de Mohin, de Mayin Nukvin, es decir, de agua femenina o man, que Nukvin significa carencia, agua significa vina, que recibió dentro de ella la cualidad de Malhut, donde Malhut se llama una carencia de la palabra hebrea agujero. Por lo tanto, el superior debe dar al inferior lo que necesita. Dado que está escrito que no hay nueva luz en el mundo excepto en Sof, tanto, el superior asciende en grado para recibir abundancia para el inferior. En el trabajo debemos interpretar que superior e inferior significan que el hombre está, que el primer estado se llama superior y el segundo estado se llama inferior. Esto significa que si en el estado en el que se encuentra no siente ninguna carencia y está satisfecho, claramente no tiene necesidad de avanzar en el trabajo, ya que no ve ninguna deficiencia que lo empuje a seguir adelante. Por esta razón, si una persona tiene éxito, provoca una carencia en el estado en el que se encuentra. Hay una regla que dice, todos y cada uno de los estados se denominan superior e inferior. Ello se deduce que, si bien ha encontrado una carencia en el estado en el que se encuentra, en el segundo estado llamado un estado de carencia, esa carencia ahora se llama el inferior y hace que abandone el estado inferior anterior e intente corregir la carencia que siente ahora. En el trabajo, esto se considera como Main Nukvin, del inferior, que causa un ascenso en el grado al superior, es decir, el estado anterior. Este es el significado de lo que dijo el Ari, que a través de su man, el inferior induce un ascenso al superior. De ello se deduce que solo las carencias, que se denominan sufrimiento, inducen los ascensos por los cuales siempre se eleva para avanzar. De acuerdo con lo anterior, podemos interpretar lo que dijeron nuestros sabios. Rabbi Yehoshua ben Levi dijo, todo sufrimiento, cuando se trata de una persona y la distrae de las palabras de la Torah, son aflicciones de amonestación. Pero los sufrimientos que llegan a una persona y no lo distraen de las palabras de la Torah son sufrimientos de amor. Como está escrito, aquel que el Señor ama, Él lo amonesta. Esto es aparentemente difícil de entender. ¿Debería el Creador afligirlo porque lo ama? Es lógico pensar que, como vemos en la vida, si una persona ama a otra, le da regalos. Y no quien ama a la otra lo hace sufrir. Pero de acuerdo con lo anterior, ya que sin sufrir una persona quiere permanecer en un estado de reposo, ya que nuestra raíz está en un estado de reposo completo, y solo por el designado que golpea y dice crece, lo que significa que solo el sufrimiento nos hace cancelar el placer del deseo, del descenso, perdón, y tratar de adquirir nuevas posesiones. Pero si no sufre, permanece en su estado actual. Por ejemplo, una persona que vive en un apartamento de una habitación se casa, pero es flojo, lo que significa que le gusta más el descanso que a otros, por lo que acepta vivir en una habitación. Aunque cuando era soltero vivía en una habitación, continúa viviendo así incluso después de haberse casado. Pero si tiene hijos, algunos hijos, entonces él también siente el hacinamiento en la casa. Y él también comienza a sentir el sufrimiento de vivir en una habitación. Luego, el sufrimiento lo obliga a trabajar horas extra, lo que significa que debe hacer más de lo que está acostumbrado para mudarse a un apartamento con varias habitaciones. Es lo mismo en el trabajo. Cuando una persona es educada y su padre lo crió para participar en la Torah y las mitzvot, y tanto como su padre le permitió ver qué es la espiritualidad y qué es por el bien del Creador, esto fue suficiente para que continuara con el trabajo y observe Torah y mitzvot. Pero cuando creció, se casó y se convirtió en su propio hombre, hijos, y sabe que debe educarlos y darles la cuestión del miedo al cielo. Reflexiona sobre cuánta comprensión y sensación tiene ahora, más de lo que tenía cuando era un niño de 9 años que quería que había comenzado su, edu-

comprensión que tenía en la Torah y las Mitzvot y no avanzó como uno debería avanzar. De ello se deduce que se siente como un niño pequeño. Y estos sufrimientos lo empujan a buscar una guía que pueda instruirlo para que crezca y se convierta en un hombre, y no permanezca como un niño en el trabajo. Ahora podemos entender lo que preguntamos. ¿Cuál es el significado de lo que nuestros sabios dijeron sobre el sufrimiento que no distrae de la Torah, que se llama sufrimiento de amor? Significa como está escrito, a quien ama al Señor, Él amonesta. Es decir, estos sufrimientos le dan a la persona la necesidad de avanzar en la Torah y las Mitzvot, lo que significa entender la Torah y las Mitzvot, no como cuando era un niño, sino como es adecuado para un adulto. De ello se deduce que el sufrimiento le hizo aprender y participar en la Torah y las Mitzvot como es adecuado para el mundo de hombre y no para el estado de niño. Como nuestros sabios dijeron, se llaman hombre y las naciones del mundo no se llaman hombre. Hombre significa que se le considera habitante, hablante, perdón, lo que significa que no toma para sí los nutrientes de los animales, sino los alimentos que son adecuados para el hablante. A esto se reconoce como sufrimiento de amor, que nos distrae de la Torah, sino, por el contrario, para el logro de la Torah y las Mitzvot. Grupo de enfoque. Si el amigo habla a sus amigos, les da regalos. Y no les causa sufrimiento. Y esa es una de las frases en el artículo que verdaderamente nos hace pensar acerca de los estados que afrontamos y no simplemente de una forma directa hacia el Creador y a la decena y hacia los amigos. Y a esto es lo que nosotros llamamos reevaluar nuestro camino y saber que estamos aceptando los estados que vienen de arriba completamente. Y ante sí, cada uno de los sufrimientos nos dice que gracias a esto la persona estudia lo Lishma y porque sabe que va a estudiar Lishma, entonces recibe la luz de la Torah y con eso se le enseña Lishma. Y ojalá que esa luz nos lleve a la corrección de Lishma. Vamos a movernos ahora a la clase grabada del Raf. Ok, escuchamos el artículo de los escalones de la escalera, peldaños de la escalera, tomo 5 sobre el Génesis. Es, no hay hierba abajo que no tenga un ángel de arriba que la golpee y le haga crecer en el trabajo. ¿Qué significa esto? Hay dos estados que diferencian por completo el uno del otro. Tan distintos que quien se encuentra en un estado no comprende a quién se encuentra en el otro. Hasta tal punto que son dos dimensiones en la existencia que se llaman o bien espiritualidad y materialidad, o altruismo y egoísmo, para recibir y para otorgar, y así sucesivamente. No importa cómo se llame, nuestras palabras solo nos confunden a todos. Pero si una persona es capaz, en la forma más abstracta posible,

0: Imaginarse estos dos estados de existencia, entonces quizás pueda describirse de algún modo que resulta verdaderamente imposible comprender el segundo estado si se encuentra en el primero.
1: ¿Sí?
0: Y ciertamente, en el estado espiritual, para otorgar, es una vida diferente, una sensación diferente, una realidad diferente. Todo es diferente, como si se llegara a un mundo completamente aislado de nuestra realidad y nuestro mundo, porque nuestra sensación es la que trabaja. Somos una caja encerrada, sellada. Lo que sentimos en nuestro interior, a eso le llamamos este mundo en el que vivo. Es decir, vivo dentro de mis sensaciones internas. Me imagino algún tipo de imagen del mundo. Esa imagen ilusoria es en realidad mi realidad. Entonces, con respecto a la persona, puede haber dos tipos de realidad. Una realidad que imagina con instrumentos, con vasijas una o con vasijas de tipo número dos, con sentidos de tipo número uno y con sentidos de tipo número dos, pensamientos, deseos, cálculos. ¿Sí? Son simplemente dos sistemas que existen en nosotros. No existen de alguna forma en algún lugar del espacio, detrás de una estrella o qué sé yo, sino que dentro de la persona existen dos sistemas. Y si la persona capta algo en el sistema número uno, decimos que siente que está en el mundo material, que capta y se siente existir a través del segundo sistema, entonces decimos que está en el mundo espiritual. Tanto uno como el otro son definitivamente solo con respecto a la persona. Algo muy, muy subjetivo, personal. Y no se habla de lo que existe fuera de la persona. De lo que está fuera de la persona no sabemos ni sentimos nada en absoluto. No tenemos ninguna posibilidad de entender qué hay afuera de nosotros. Pero el segundo estado difiere del primero en que tenemos una sensación diferente. Fuera de la sensación no hay nada. Nosotros estamos hablando del sentimiento, de la sensación. ¿Cuál es esa sensación distinta? La sensación de vivir una vida eterna, de estar en plenitud, de estar en la comprensión completa del mundo en el que se vive sin limitaciones. Por eso es de que el estado número dos, el mundo espiritual, el estado espiritual, es una sensación que llamamos espiritualidad. Es preferible a la primera sensación llamada materialidad, que está ligada a la eternidad y a la plenitud. Y estos dos estados son estados, como dije, completamente distintos. No se puede conocer un estado si te está en el otro. ¿Por qué necesitamos estos dos estados? Los necesitamos. Nosotros no, bueno, nadie nos pregunta, no elegimos estos estados. Estamos en un estado y debemos pasar del mismo al otro. Y ese pasaje debe hacerse realmente mediante nuestro esfuerzo, en nuestra sensación, con nuestro propio esfuerzo de nuestra parte. Debemos participar de algún modo en esto. Por medio de que luchamos contra el sistema número uno, adquirimos el sistema número 2. Y la lucha tiene muchos niveles. Yo tengo que luchar con mi deseo de recibir general, que soy totalmente yo mismo. Pienso solo en mí mismo, mi recepción de la realidad. Consiste en que absorbo todos los datos que hay a mi alrededor.
1: Y
0: consiste en justamente un proceso, es un programa que está totalmente orientado a mi beneficio. Está dispuesto a, bueno, yo estoy dispuesto a usar a todos los que están cerca de mí, a quienes veo en el mundo, solo para mi beneficio. Y debo pasar al sistema que es opuesto de esto.
1: Lama.
0: ¿Por qué? Debido a que en mi lucha, antes que nada, aprendo el sistema en el que me encuentro, el sistema egoísta de este mundo, por así decirle, lo que capto en la realidad a lo que llamo este mundo, y después debo entender que desde este sistema, que es malo en su esencia y es el opuesto del sistema número 2, que aún todavía no siento en el sistema número 2, y que conviene más, de manera egoísta, pasar al sistema número 2. Y luego me desvinculo de la forma egoísta y pienso cómo pasar al sistema número 2, ya de forma casi completamente independiente de mí, a lo que llamamos para otorgar. Y al pasar, se dice que en esos tránsitos adquiero algo. Me convierto en dominador de ambos sistemas. También del sistema número 1 del que salgo, empiezo a dominarlo porque descubro toda la negatividad que hay en él. Todas sus carencias. Sobre todas esas carencias domino, me elevo por encima de ellas para que no me dominen. Así adquiero el sistema número 1. Y cuando paso del sistema 1 al 2, empiezo a adquirirlo para mi bien. No estoy en el sistema número 2 como al comienzo estaba en el sistema número 1, de la forma en que mi naturaleza egoísta me dominaba. En este mundo me dominaba, la sociedad me dominaba y yo era nada. Verdaderamente entregado a sus manos. Sino que cuando paso al sistema número 2, al sistema espiritual, paso a él en la medida en que lo domino. Y entonces adquiero ambas habilidades, la realidad número 1, este mundo, y también la realidad número 2, el mundo venidero. Es decir, el tránsito que se hace mediante mi esfuerzo hace que me otorga la posibilidad, ¿sí?, de dominar verdaderamente toda la realidad, tanto lo material como lo espiritual. Y vemos que la dificultad es personal respecto a cada persona. En eso nos diferenciamos uno de los otros. En que cada uno debe hacer y debe pasar por ese tránsito y todo el camino de forma personal. Cada uno tiene su propia dificultad. Y Y la dificultad no es solo en la lucha contra su deseo de recibir, para adquirir el deseo de otorgar, puesto que tanto abstenerse del deseo de recibir es una batalla en sí misma, como la conquista del deseo de otorgar es también una batalla.
1: Pero
0: esta dificultad es también para estabilizarnos, para saber que nosotros debemos esforzarnos en el trabajo físico, intelectual, enfrentarnos a las opiniones de la sociedad, de la familia y de los hijos. Debemos lidiar también con todo tipo de estigmas, así como lo estamos leyendo en el artículo, Torah, Mitzvot, creador, criatura, para otorgar, ser justo, todo tipo de palabras que nos rechazan, que nos confunden, que nos llegan desde la educación y nos distorsionan la imagen real. Esto está hecho intencionalmente para que aclaremos todas esas definiciones, las verifiquemos y que recibamos verdaderamente para cada palabra su interpretación pura, espiritual. Entonces, sin duda, ya se dice que entendemos su profundidad y su esencia. Y hay también otras dificultades. ¿Sí? Además de que tenemos estigmas sobre esas palabras, también para personas que, digamos, no son judíos y no escucharon sobre la Torah y las mitzvot, ellos tienen, como nosotros también tenemos, otros estigmas sobre qué es en absoluto la Torah, de qué se habla, si de cosas que están en este mundo, de la espiritualidad, si nos cuenta cómo pasar del número uno al número dos entre los estados. O si cuenta algo, algún proceso que ocurrió aquí en este mundo con algo que ya Israel, el pueblo de Israel. ¿Sí? Para los no judíos hay otro problema más, que les introdujeron el sentimiento de antisemita. Entonces también ellos no pueden aceptar este camino, les resulta difícil. Por naturaleza tienen un peso adicional. Y así sucesivamente. En cada persona de cada tipo de almas hay todo tipo de añadidos a la dificultad de entender que hay dos tipos de realidad y de verdad pasa de uno al otro. Como dice Bala Sulam, es un problema psicológico. Pero hay tanto recibir como otorgar. Son aspectos del deseo de recibir que son cuestiones neutras. La intención no pertenece al deseo de recibir. El Creador creó el deseo de recibir sin intención. Por eso nuestra esencia, en verdad, es solo el deseo de recibir. La intención para recibir o para otorgar es la que construye los dos tipos de realidad. Este mundo y el mundo espiritual. Y esta intención no pertenece naturalmente al deseo de recibir, sino que ya se hizo en sistemas especiales a partir de él. Por eso es de que yo quiero decir de que en nuestros fundamentos, en nuestras bases, no hay forma de distinguir ni de tener diferencias ni brechas entre algo que está cercano al deseo de recibir o alejado del deseo de otorgar y que no sea para cerca del deseo de otorgar y lejos del deseo de recibir. Simplemente estamos en el sistema del deseo de recibir y por lo tanto el sistema del deseo de otorgar eso de dar está lejano a nosotros. Es verdaderamente opuesto a nosotros. pero es opuesto porque nosotros fuimos puestos en esta situación de forma forzada, en esa intención de recibir. Si no hubiera sido de esa forma, nosotros no pudiéramos sentir. Sí, y si no tuviéramos las intenciones del deseo de recibir ni el deseo de otorgar, pudiéramos, poniéndolos frente a estos dos sistemas, viéramos verdaderamente en qué medida estos dos sistemas son completamente, por así decirlo, iguales a nuestros ojos. Y así es en verdad. Así hay que describir que hay un sistema de la Klipá y un sistema de la santidad. Y el alma está entre ellos. Y entonces elige verdaderamente qué es bueno y qué es malo según un criterio ya diferente, según la fuerza superior, en la libre elección, en la que verdaderamente se está como en los platillos de la balanza, con fuerzas iguales en la izquierda y en la derecha. ¿Sí? ¿Qué quieres preguntar? Interesante. Sí, en realidad, se puede decir que nuestra esencia está más cerca de las cualidades de otorgamiento que del deseo de recibir. Porque nuestra esencia verdadera es el alma, que está cercana al Creador, que es la cualidad de otorgar, y el deseo de recibir es una ficción, por cierto proceso que el alma debe atravesar. Rav dice, el deseo de recibir en sí mismo no pertenece ni al sistema de la santidad ni al sistema de la clipa. El deseo de recibir es simplemente materia, Homer.
1: ¿Sí?
0: Simplemente materia que puedes usar como quieras. Y se crearon dos sistemas para distinguir entre ellos, para vincularlos, para tener entre ellos operaciones de fricción, de algún tipo de comparación. De eso surgen distinciones nuevas para nosotros. Nosotros no pertenecemos ni al sistema de la Klipá, ni al sistema de la Kedushá, ni tampoco al deseo de recibir. De todo eso construimos algo completamente nuevo. Y ese algo completamente nuevo se llamará Adam. Lo vamos a llamar yo. Cuando estamos buscando esa identificación, bueno, nuestra identidad en absoluto no está en eso, en nada de todo eso, aunque nosotros queremos identificarnos a nosotros mismos, así está escrito después, que queremos identificarnos con el sistema de la Kedushá, con el sistema de la línea derecha. Eso es solo la acción. Pero lo que se crea por esta acción es una realidad nueva. Lo que se llama pantalla y luz reflejada que no existía antes y que pertenece solo a la criatura. Esa es la criatura en realidad. Pues todas las demás cosas son a cuenta, las hizo el Creador. Decimos que de arriba hacia abajo lo que viene es a cuenta del Creador. Es gracias al Creador. De arriba hacia abajo, el sistema de santidad, el sistema de la clipá, el deseo de recibir, las intenciones que ustedes quieran tener, ya sea en el sistema de la clipá o para recibir o en el sistema de la santidad, para otorgar, todo eso es dado desde arriba. Y entonces, ¿qué nos ocurre de que usemos correctamente o incorrectamente o de algún modo todos esos datos? Mediante esos datos creamos otros instrumentos, ¿sí? Instrumentos nuevos, vasijas nuevas, que no existían en absoluto. Y eso es algo que no existía antes, a eso se le conoce como la criatura. Sí, la criatura. Estudiante, ¿es posible identificarse a sí mismo sin definir lo que llamamos nosotros o nosotros mismos, sin el deseo de recibir y sin el deseo de otorgar. Y además hay un camino para identificar eso de una forma, poderlo visualizar. Rav dice, nosotros es lo que se llama una vasija que se construye sobre todos los datos que se desarrollaron de arriba hacia abajo. Ese clic se llama la luz reflejada, la intención de otorgar. Somos nosotros la intención. Para nosotros la intención no existe, es algún tipo de nube, humo, no sé, algo así. Una burbuja que no tiene ninguna realidad, pero es una fuerza enorme. En realidad, es lo mismo que tiene el Creador. El Creador no tiene deseo de recibir, el Creador no tiene toda esa realidad del sistema del otorgamiento, el sistema de la recepción, es decir, Klipais y Kedusha. El Creador no tiene nada tampoco salvo su deseo de beneficiar a sus criaturas. Esa es su intención, crear la criatura y beneficiarla. Esa es su intención. Y lo que nosotros en definitiva construimos, construimos sobre todos nuestros datos y estos elementos, materia e intenciones en ella, con el fin para recibir, con el fin de otorgar, construimos nuestra intención llamada Or Hoser, luz reflejada. Entonces, del Creador nos llega la luz directa, su intención para beneficiar a sus criaturas, y de nosotros sale como si fuera luz reflejada, nuestra intención de derritar al Creador. Entonces, eso está por encima de todos los datos, estos elementos. Es decir, nosotros establecemos, engendramos, obtenemos, creamos algo nuevo. Por eso, en la medida en la que la persona se eleva por encima de la materia, en la medida en que a través de los datos se identifica con la intención, con alguna flecha, con alguna dirección hacia el Creador.
1: ¿Sí?
0: Eso es en realidad, en eso se encuentra su verdadera esencia. Estudiante. Es decir, que todo el proceso que atravesamos es en realidad el proceso del nacimiento de la persona en el desarrollo. Pero dice, sí, es el proceso del nacimiento de la persona. Estudiante, ¿cómo? Escribe en la parte 2, en la página 12, al final de la página. Pero dice, por eso debemos ver todos estos elementos, lo que necesitamos, el sistema actual de este mundo, el sistema espiritual, el mundo espiritual, y el tránsito entre ellos, con todas las dificultades de este mundo y todas las dificultades del otro mundo. Y si no usamos estos elementos, no podemos construir esta nueva cosa. Por eso, mira, hay personas que deben penetrar y alcanzar la meta, ¿sí? Deben llegar a la meta de una o de otra forma. Pero mira qué obstáculos tan verdaderos hay en su camino. ¿Sí? ¿Leíste ahora el artículo? ¿Cuánto hay aquí? Todo escrito de una forma que solo confunde, ¿no? Cada palabra, cada frase, ve por encima de la razón, Torah y Mitzvot, no sé. Esto verdaderamente no le genera a nadie ningún pensamiento correcto. Y eso solo porque es precisamente al pasar por todos esos obstáculos que llegamos al pulimiento y al refinamiento que entonces crea la luz reflejada. Entonces captamos la dirección correcta. No es posible recibirlo sino a través de estas perturbaciones, simplemente. Sí, estudiante. En la página 12, al final de la página, en la última línea, al final escribe, pues aunque ve que estudia lo Lishmad, de todos modos, la luz que hay en la Torah lo reforma. Es decir, que por medio de la luz recibe la importancia de la Torah. La corrección, la reforma, es a través de dar importancia ¿Cómo funciona esto, Rav? Rav dice, hay un intermediario, hay una herramienta entre estar en el sistema 1, el material, y estar en el segundo sistema, el espiritual. Hay un intermedio que nos transfiere de uno al otro. Ese intermediario, en realidad, debe ser algo que pertenezca a ambos mundos y que tenga el poder de estar por encima de este mundo, de sacarle, por así decir, de este mundo, de sacarte de este mundo. ¿Qué significa sacarme de este mundo? También ves que, qué palabras estoy usando. Es decir, debe ser una fuerza para controlar mi sistema interno, que recibo la realidad de una forma en que la absorbo dentro de mí y pienso para mi beneficio, ¿no? Y reúno todas las fuerzas dentro de mí, de modo que veo la realidad. El mundo y yo, en él, de una manera especial, este mundo se llama para mí. Entonces, debe existir algún sistema con la fuerza de dar vuelta toda mi recepción, mi pensamiento, el que genera en mí, darle vuelta al revés. ¿Qué significa pasar de aquí a allá? No paso de un lugar a otro, sino que en mí, mi recepción pasa a ser distinta de antes. Mis sentimientos funcionan distinto de antes, a lo que fue antes. Mi pensamiento trabaja ya según otro programa. A eso se le llama que pasé del estado A al estado B. Entonces, hay algún tipo de fuerza que me transfiere, que en definitiva me reemplaza toda la interioridad, todo el programa según el cual trabajo y actúo. Y ese programa no es solo lo que siento. Cuando siento, a qué profundidad siento, cuánto me conozco a mí mismo, hasta qué profundidad de mí desciendo para conocerme a mí mismo, sino que el reemplazo en mí debe ser verdaderamente a toda mi profundidad, donde ni siquiera llego con el autoconocimiento, con la conciencia de mí mismo. La fuerza que me reemplaza mi interioridad, pensamientos, cálculos y todo eso, donde ya comienzo a hacernos, a hacerlos de otra manera, esa fuerza se llama luz o Torah. Por supuesto que esa fuerza comienza a tratarme en el estado actual, donde se dice que estoy en este mundo, hasta que termina su tratamiento, donde ya se dice que estoy en el mundo venidero, en el mundo espiritual, en el segundo estado. Esto se llama, pues, aunque estudia lo lishma, es decir, que me esfuerzo en hacer todo tipo de acciones para salir de mi estado A al estado B, de la materialidad a la espiritualidad. Y quiero el estado B también, aún de forma material, es decir, para mi beneficio. Con el primer programa quiero también como si implementara el segundo estado. Y no tengo otra opción. El programa todavía no se reemplazó, ¿verdad? Esa fuerza ya actúa de todos modos. Lo toma en cuenta porque me construye todos esos preparativos, ¿no? Y actúa en mi estado y reemplaza el programa. Es muy similar a un programa de computadora. ¿Lo ven? Simplemente pienso diferente. Todo eso, tomo en cuenta las causas de manera diferente, tengo una mente distinta, tengo cómo llegar a ella de manera diferente. Pregunta, no entiendo por qué ese interruptor entre las intenciones funciona mediante la importancia. Rab dice, la importancia. ¿Por qué ese interruptor entre las intenciones de la función de recibir con la función de otorgar, es decir, el programa número uno y el programa número dos, ¿por qué pasa? ¿Por qué en realidad salta mediante la importancia? Porque debe saltar en mi decisión. Yo como si cambiara mi programa interno de recepción de la realidad y estoy reemplazando también mi visión de la realidad. Y para transferir ese interruptor, solo puede en el momento en el que estado número 2 sea más importante ante mis ojos que el estado número 1. Esto se reconoce que nosotros debemos cuidar la importancia del Creador, la importancia de la espiritualidad, la importancia de la función de otorgar. En otras palabras, debo imaginarme de algún modo, imaginarme. No puedo también, ¿ves? También esa palabra, que el estado número 2 es sencillamente para mí indispensable. De lo contrario, mi estado es como la muerte, en todos los sentidos. Y a esto se llega por lo que él llama la luz que reforma. Que de todos modos hay algún tipo de fuerza que me da la base para eso, que construye en mí la preparación para ello, para que piense de esa forma. ¿Por qué se llama por encima de la razón? ¿Por qué se llama milagro? Porque hay una inversión, hay un corte entre el primer estado y el segundo. Y en verdad, esa fuerza que actúa sobre mí, acción hacia mí, se llama milagro. Porque pasar del número 1 al número 2, de todos modos, ocurre por la tercera fuerza, mediante la Torah, mediante la luz, mediante como si el Creador mismo lo hiciera. ¿Sí? La fuerza superior que no pertenece a ninguno de los dos sistemas. Estudiante. Pero que eso es lo que queda, que después del reemplazo aún te dice en la sensación de que es lo que querías, aunque no es como tú te lo imaginaste, sino que esto no es lo que tú construiste o para lo que trabajaste. ¿Por qué cuando llega a esa sensación se siente como si fuera lo correcto? ¿Qué es lo que queda? Eso es algo que debe estar debajo de las intenciones, ¿no? Rav dice, cuando una persona pasa, digamos, de un sistema operativo material a un sistema operativo espiritual, le queda solo una parte, le queda solo su parte animal, es decir, inanimado, vegetal, animado, ¿sí? La parte humana hablante en él, la persona egoísta se reemplaza por la persona altruista. El cuerpo no. El cuerpo que pertenece a lo animado y menos a lo vegetal y menos a lo inanimado, todo queda según la materia que absorbe y tiene en ella procesos que todavía pertenecen al sistema número uno. Solo cuando la persona muere, es decir, se separa de su cuerpo también en lo animal y no hay conexión entre este cuerpo y el alma, y también la conexión debemos aún ver qué es, ¿verdad? Es decir, desaparecen de él los deseos que se llaman corporales, que también eso es imaginación. Como si tuviéramos un cuerpo y yo actúo según el cuerpo biológico. Eso es todo. Así es como nosotros nos imaginamos a nosotros mismos, es verdaderamente como un sueño. Entonces, cuando la persona también de esto se libera, de esa parte imaginaria, entonces definitivamente se traslada a la espiritualidad. De eso no hablamos en la Kabbalah.
1: ¿Sí?
0: Mi pregunta es más simple. Es decir, nosotros no hablamos del cuerpo sin una conexión con su cuerpo físico. Él dice, la definición de su divinidad bendita, ¿cuál es la revelación de su divinidad entre sus seres creados? Pregunta. La pregunta es así. Ya sé que el sistema operativo número uno, si llega a un placer suficientemente grande, no importa lo que antes fue, estoy bien. Yo estoy diciendo que este sistema del número 2 me da la dependencia de esa esclavitud al placer, ¿verdad? Entonces, ¿cómo es que si me esforcé, digamos, 40 años para llegar al sistema operativo número 2, en el momento en que llega el sistema operativo número 2, recibo algo que en mi vida que nunca imaginé? ¿Qué es lo que me causa? ¿Voy a recibir algo, algo que yo quería? ¿O es algo distinto? ¿Qué es lo que existe y dice que yo me he esforzado? Dice tu pregunta, es que cuando yo llego al sistema número 2, ¿dónde veo la conexión entre mi esfuerzo para pasar al sistema número 2 y lo que ahora adquirí? Estudiante. Y imaginé algo totalmente distinto, Raf. Raf dice, imaginaste algo completamente distinto. Eso es una cosa. La segunda cosa es de que tú estás viendo que en el sistema número 2 te preparaste ahora para desarrollarte en el sistema número 2. ¿Sí? Que las acciones anteriores te prepararon para ello. Que esas acciones anteriores que hiciste, aunque sin ningún entendimiento, como verdaderamente sin pensarlo, como un niño. Pero ahora que las ves y que trabajabas en algo verdaderamente muy serio, solo las tocabas como un niño, sin intelecto, sin intenciones, pero estabas de todos modos en un sistema muy, muy importante, eterno. Y tu toque de ese sistema se llama pecados intencionales y errores involuntarios, y debes trabajar sobre ellos. Y debes trabajar en ellos. Es decir, tú no debes pensar, bueno, yo tampoco lo dije, es que es imposible completar todo. Nosotros deberíamos decir de que cuando te mueves del sistema corporal al sistema espiritual, a pesar de que estos dos son dos tipos de realidad totalmente distintos, pero también en el sistema corporal, tú trabajas. Digamos, tú tocas, más correctamente, sí, digamos, tocas los mismos deseos y distinciones que después trabajarás en el sistema espiritual, solo que no entiendes en qué te encuentras. Pregunta. ¿El deseo mismo en la materia o en la intención, Raf? Raf dice, digamos que ahora no sabes dónde estás, en qué estás, por qué tocas, qué estás pasando, nada. Es como inconsciencia. Eso es todo. Pero en esa inconsciencia, como si saltas de deseo en deseo, de acción en acción, ¿cómo? Así, no lo sabes. Cuando pasas por los 620 deseos, esos mismos los sentirás. Los sentirás ya como el sistema de la clipa en el estado 2. Bien. Aún no tenemos una imagen clara. O fácil de cómo abrirla para todos, ¿sí? Para que todos entiendan, pero poco a poco. ¿Sí? Pregunta. Dijo que el artículo está escrito de forma confusa. Rav dice, no solo el artículo está escrito de forma confusa, dije que todo el material que recibimos está escrito de una forma terrible, porque se podría escribir de una forma muy simple, ¿verdad? Sin, ante todo, no meternos en la educación, todo tipo de estigmas hacia palabras que vinculamos a algo que ocurre en este mundo, ¿verdad? ¿Para qué quiero Torah? Mitzvot, nombres de comida kosher, todo tipo de leyes, todo tipo de... Ni siquiera creador y criatura, ¿verdad? o el santo bendito sea, o Dios, ese tipo de cosas que cuando las leo, ya estoy en algún tipo de Measharim o de Bnei Brak, donde viven personas religiosas, y yo no me puedo deshacer de ellos, ¿verdad? Entonces, más allá de los libros que se llaman Kabbalah, generalmente puros del lenguaje de la Biblia. Sí, y lo hicieron lo escribieron de esta forma, porque la persona que avanza y alcanza la espiritualidad, todas esas palabras comienzan a perder su imagen material, su apariencia material, comienzan a verse de otra forma, que ya ve detrás de cada palabra algo más espiritual, que lo corporal, más espiritual y mucho menos material, hasta que en cada palabra comienza a señalar hacia las raíces, ¿verdad? Hacia su raíz y no a la rama. Y de esta forma la persona pasa de raíces a ramas, de las ramas a las raíces. Pero para los principiantes esto es un gran problema. ¿Sí? Esa transición es en realidad un salto, ¿verdad? Me desperté en la mañana y estoy en otro mundo. Rab dice, esa transición de sistema a sistema es un salto como cuando te levantas en la mañana y es un nuevo día. Se dice que sí, distraídamente en la salida de Egipto, que así es una huida, así con prisa, repentinamente. ¿Qué es repentinamente? Repentinamente significa que no tienes ningún tipo de preparación para ello, de forma que puedas permanecer desde antes de que ahora o en unos momentos deba ocurrir. Sí, ¿recuerdas como Munchausen a las 10 de la mañana? Hay una hazaña, ¿verdad? Eso es todo, lo planifican. Y eso fuera así, yo fuera un héroe. Pero no existe tal cosa, no podemos decirlo, no podemos hacer las cosas de antemano. ¿Bien? A ver, sí, Oren. El artículo dice que el sufrimiento es el factor del desarrollo y que si no hubiera sufrimiento no habría desarrollo. ¿Cómo funciona ese mecanismo de sufrimiento, Rav? El Rav dice, el sufrimiento genera el sufrimiento genera desarrollo porque es una señal de que nuestro kli está en un estado imperfecto, está no lleno. Y si es un kli con función para otorgar o para recibir, no importa, pero es un kli que no está lleno, siente una falta de llenado. La falta de llenado la llamamos sufrimiento, así es como lo sentimos en nuestros sentimientos, en nuestras raíces. Entonces resulta que el sufrimiento es una señal de que el kli no está lleno. Y aquí tenemos un problema. No entendemos que el kli, la vasija, solo puede llenarse mediante la intención. El deseo en sí no puede llenarse a sí mismo. Sobre el deseo hubo una restricción. Y por más que me esfuerce en trabajar solo con el deseo, yo me llenaré. Porque sobre el deseo debe haber una restricción. Y si yo no me sobrepongo a la restricción, la vasija no se llenará. Puedo correr con esa vasija a la mitad o totalmente vacía, pero nunca se llena. Es como que si estuviera tapa en esa vasija y que ninguna gota va a entrar en esta vasija, ¿entiendes? Para entender esto, esto se le conoce para nosotros como reconocimiento del mal. Empiezo a entender que sobre mi kli hay una tapa y debo anularla. Y entonces empiezo a... Después de esto, puedo llenarla. Entonces, debo dejar de tratar a la vasija. Debo tratar de dejar de cuidar de la vasija y transferir la restricción del kli, ¿verdad? El simsum pasa mediante el masaj, ¿verdad? En la medida en la que tengo masaj, puedo mover la tapa de la vasija, ¿verdad? Eso es lo que pasa con la pantalla. En la medida en la que yo tengo luz reflejada, en esa medida entonces, la vasija se puede abrir. Y entonces puedo llenarla. El problema es que no captamos que la intención es el medio para el llenado del kli. Hasta que una persona se vuelve astuta y llega a esa distinción, esto lleva verdaderamente mucho tiempo. Pregunta. ¿Cómo es posible acelerar el proceso por el cual la persona entienda que hay una obstrucción así sobre el kli desde arriba y la vasija está bloqueada? Rab dice, por lo general llegamos a la sensación de obstrucción de la vasija de forma natural. No es posible llegar a eso de otra manera, sino solo en el desarrollo de miles de años, de reencarnación en reencarnación. ¿Por qué? Porque no puedo acelerar eso. ¿Por qué no lo puedo acelerar acá? Porque debo pasar por toda mi vasija, por su estructura, inanimado, vegetal, animal, hablante, hasta que llego al estado en el que me desespero de llenarlo durante todas las reencarnaciones, y llego al estado en el que veo que me encuentro en total desesperanza de llenarlo.
1: Estamos hablando de un deseo, no de la corporalidad, de todo el mundo. Eso no importa, estamos hablando de satisfacción. Para la vasija, entonces, de esta forma necesita ir de una forma muy lenta en cada deseo de la vasija y no puede escaparse de esto. Toda la humanidad necesita pasar por este proceso. Así como fue en la corporalidad, así tiene que pasar por todos estos estados. Y si vemos personas que están anhelando la espiritualidad, esta es una señal que si realmente anhelan esto, ya han pasado por todas las reencarnaciones en tratar de llenar su vasija con todo tipo de formas regulares. ¿Qué quiere decir que intentaron llenarla a pesar de que hay esta cubierta, este límite, la primera restricción que sucede sobre la vasija? Y ahora, a partir de su estado de desesperación, de desesperanza, ellos de alguna forma comienzan a prepararse y de comprender que hay un método totalmente distinto, una vasija totalmente diferente, medios distintos, y están listos para esto. No es algo que se pueda simplemente comprender nada más de la desesperación. Que tratamos de llenar esta vasija de recepción y no nos funcionó. Porque de esto no llegamos a un nuevo método. Pero el nuevo método nos llega a nosotros desde arriba, con el punto en el corazón. ¿Por qué es el punto en el corazón? El punto en el corazón significa una chispa de la ruptura, una chispa de la pantalla, una chispa de la intención de otorgar, la cualidad de Biná. Y que a partir de esto ya comenzamos a comprender que supongo que nuestra vasija está bloqueada. Y es por esto que no nos ayudó. y nosotros necesitamos un estilo totalmente distinto para el llenado, un medio distinto. Y a partir de esta chispa comenzamos entonces a discernir, porque es una chispa de la intención de otorgar. ¿Qué quiere decir? Que va totalmente en contra de este bloqueo, de esta cubierta. Y entonces esta chispa aparentemente llega.

para ayudarme a comprender que tengo una cubierta sobre mi vasija y que simplemente no puedo llenarme debido a esto. Porque se frena este llenado, que el llenado posiblemente está por encima de esta cubierta, como una chispa de luz reflejante, que el rellenado se encuentra en la luz reflejante. Y entonces yo simplemente dejo a la vasija y de tratar de llenarla. No necesito este deseo de recibir que por miles de años se ha llenado de todo tipo de distintas formas, sino que yo ahora, por encima de ella, con esta chispa, veo cómo puedo entonces adquirir una vasija nueva, donde construyo mi vasija espiritual por encima de la vasija corporal, por encima de esta cubierta y la pantalla y la luz reflejante, con la luz reflejante, y que en el volumen de esta luz reflejante es donde la espiritualidad se revela, ¿sí? Dice el amigo, usted habla de dos cosas aquí, ya del llenado corporal y de la satisfacción, del placer. Entonces esta desesperación llega cuando el llenado corporal llega, pero no alcanzo satisfacción a pesar del llenado. Entonces, ¿cuándo es que la persona empieza a darse cuenta de esta falta de satisfacción? Durante estos miles de años, o tal vez esto se acumula finalmente hasta el final y llega este reconocimiento a partir de todas estas distintas fases de la vasija Rab. La persona siente a través de miles de años en estas reencarnaciones que avanza a través de sufrimientos. Pero para resumir esto correctamente, esto solo se puede alcanzar cuando recibe esta chispa, el punto en el corazón. Antes de esto, simplemente se encuentra en desesperación y sigue corriendo y escapando de esto. Corre y escapa una y otra vez. No puedes en un momento antes de que el punto en el corazón se incorpore o te llegue a ti, no puedes dirigirte a algo por fuera de tu vasija, por fuera de tu deseo de recibir. No puedes. Y también tú, por más cuanto quieras, alguien quiera otorgarle a esta persona que no tiene el punto en el corazón, no se puede. Tal vez tú puedes, de cierta forma, si ya está en el final de su desarrollo, ¿sí? Como muchas personas ya se encuentran en el mundo actual hoy, ¿no? Que tal vez leyendo algo, tal vez puedan dar un brinco en esta última fase del desarrollo hasta que tengan una revelación del punto en el corazón en ellos. Pero si no tiene un punto en el corazón la persona, entonces nada ayudará. No será capaz de comprender esta idea de que puedes llenarte por encima de tu vasija. Porque nosotros trabajamos con lo que tenemos dentro nuestro. Es por esto que no hay coerción en la espiritualidad. Y por un lado esto, por el otro, estamos obligados a pasar por esta educación, que quiere decir que le necesitas ayudar a la persona a desarrollarse. Tú no sabes y no puedes revisar con algún tipo de medición, porque tú no tienes algo para medir si alguien tiene un punto en el corazón o no, digamos como un termómetro, por ejemplo. Algún instrumento para medir si tiene un punto en el corazón. Pero darle un ejemplo, o dar educación o algo general, de esta forma tú haces que acelere el desarrollo general. Pero la persona va a ser incapaz de escucharte si él no tiene punto en el corazón. Cada uno escuchará en la medida en la cual se revela en él, a partir de la parte del alma general de Adam Harishon a la que pertenece. Puede ser que haya personas que están sentadas aquí y que en 2 meses ya no estén sentados aquí, o en 1 año o en 2 años. Depende de en qué grado se encuentren y qué parte formen. Y después se completará de otra forma para ellos, tal vez en otra reencarnación o algo así. Pregunta el amigo, ¿a qué se refiere usted con educación? Rab, esta educación a la que me refiero es la difusión.

y tú haces una prevención de que siga su desarrollo solo a través de sufrimientos. Pregunta un amigo, en el momento en el que el punto del corazón llega o que se abre una senda en el camino para la persona en la sociedad, aún así, como usted dice, están todas las dificultades en la familia, en la sociedad, que nos confunden. ¿En qué medida está nuestro libre albedrío en esto? ¿En qué medida está la labor nuestra para tener este libre albedrío? ¿O acaso en el momento en el cual el punto del corazón despierta, ya la decisión no depende de nosotros? Rab, el libre albedrío y la decisión comienza en el punto en el cual el punto del corazón comienza en nosotros y se empieza a desarrollar. Antes del punto del corazón nos encontramos solo en un sistema, en el sistema corporal de este mundo. Y si tú solamente tienes un programa, un algoritmo de datos, solo este programa en tu máquina, no puedes hacer nada entonces. Pero si ya tienes dos programas, dos algoritmos, en sistema corporal y uno espiritual, entonces de cierta forma, con este punto del corazón que ya comienza a hablar dentro de ti, a través de estos dos sistemas, tú entonces ya tienes colisiones entre estos dos sistemas. Y esto te trae a ti una habilidad de poder tomar una elección y tener una decisión. La elección la haces cuando tienes dos posibilidades distintas para elegir. Pero a partir del punto del corazón en adelante ya comienza esta decisión. Y nos escribe en el artículo de la elección del libre albedrío, que esto solo se hace a través del entorno. ¿Qué quiere decir? Que aquí ya tiene información y tiene dos sistemas de software, y esta no es la decisión. Tú tienes que ponerle en estos sistemas otro elemento, un tercer elemento, que en base a qué es que estos dos sistemas van a poder lidiar entre sí, interconectarse entre sí. Tu libre albedrío es el poner uno frente a otro y a qué sistema le vas a brindar más fuerza. ¿Cómo puedes hacerlo? Porque internamente tú no puedes hacerlo, porque tú ya estás preprogramado. Hay dos sistemas y hay algún tipo de relación entre ellos y todo ya se encuentra ahí. Pero tú entonces tienes que traer de algo externo, de este libre albedrío, traer algún tipo de fuerza y también ponerla dentro. Y esta pieza de información ya va a determinar tu independencia. Entonces te dicen a ti que esta fuerza externa o este elemento con el cual tú puedes ya determinar que esto tú lo puedes tomar de la sociedad, de un tercer factor externo. ¿Sí? ¿Por qué? Porque esta sociedad te puede brindar todo lo que tú necesitas a ti. Entonces tú eliges qué es lo que quieres tomar de la sociedad, porque tú no tienes esta fuerza, se encuentra en la sociedad. Tú tienes que aparentemente pagarle a la sociedad con tu esfuerzo, con tu participación, para recibir sus fuerzas. Que ellos pongan al sistema número 2, al punto del corazón, que este esté por encima del sistema número 1, del sistema corporal. Y entonces tú te desarrollarás hacia la espiritualidad. ¿Qué quiere decir? Que nosotros solamente tenemos una alternativa: a través de la sociedad, incrementar el punto del corazón por encima del deseo de recibir. No hay ninguna otra forma de cómo tomar esta fuerza si no es de algo externo, este factor externo. ¿Más preguntas? Dice el amigo, en ambos sistemas hay independencia. ¿Cuál es el propósito? ¿De qué tenemos que hacer con estos deseos para hacerlos equivalentes? El sistema espiritual y el sistema corporal. Si yo elijo el camino espiritual, digamos, si esto empieza a juzgar a los deseos en mí, entonces, ¿qué hago con estos deseos después, los corporales? Rab dice que esto, después de que la persona se revisa a sí mismo y ve de qué está hecho, ¿cómo puede seguir avanzando, no? ¿Cuál es su

nación, cómo puede seguir avanzando. Él necesita estos dos sistemas para avanzar. Entonces, ¿cuál es la pregunta? Dice el amigo, no se escuchó la pregunta. Los deseos en la persona, a pesar de que avanza en la espiritualidad, hay deseos que consisten, que se relacionan con la corporalidad. ¿Y cómo se debe relacionar con estos deseos corporales? Se debe de relacionar de una forma simple. Nosotros, por ahora, nos encontramos en los deseos de inanimado, vegetativo y animado, que estos realmente son deseos corporales, que están en nosotros así como en toda la naturaleza. Tenemos partes que son inanimados, partes que son vegetativo y partes que son animadas. En mi cuerpo, esto también se encuentra en mi deseo. Hay un deseo que pertenece al inanimado, vegetativo y animado, ¿sí? Digamos, mi deseo es como el deseo de cualquier bestia. El comer, tomar, dormir. Necesito sexo, familia, necesito algún tipo de hogar, ¿sí? Alguna comunidad, familia, necesito todas estas cosas. Porque estoy constituido de tal forma que las cosas que pertenecen al inanimado, vegetativo y animado, en existir en este plano de bestia en nosotros, está escrito que yo tengo que darle justo lo que exige la existencia en mí. No añadir deseos humanos a estos, de dinero, honor y conocimiento, no. Sino que simplemente proveerle a mi cuerpo lo que necesita, lo que exige. Necesito comer, beber, estar en una familia, etcétera. Necesito esto. Es una obligación. Si avanzo espiritualmente, yo necesito relacionarme a todas estas cosas como un medio que debo de llenar los deseos. Todo lo que está más allá de estos deseos, que ya no son de la bestia, sino que más humanos, esto ya es en el grado del humano de este mundo corpóreo, que es el conocimiento, el dinero y el intelecto. Necesito elevarlos a una pasión espiritual, a un grado espiritual. La historia por la que pasé, con todas las reencarnaciones que viví, todos los estudios que pasaron sobre mí, que pasé sobre mí mismo, y todas estas tendencias que existen en mí, envidia, pasión y honor, que sobre estas yo quería llegar a mi honor y conocimiento, esto no me ayudó en llenar a mi vasija corporal. Yo no hablo de mi bestia en sí. Yo tengo que comer y tengo que beber, tener una familia, hogar, todo esto, ¿sí? Yo solo hablo de los deseos humanos, que ya me desesperé de estos. Y por sobre estos deseos es que construyo una relación con la espiritualidad. Y nuevamente, mis deseos de bestia, lo que mi bestia exige en mí, sí, simplemente como una bestia, como si yo vivo en la jungla como una bestia, estos deseos, sin importar en qué sistema exista, corporal, espiritual, incluso en el fin de la corrección, estos deseos deben de llenarse. Debo de darle a mi cuerpo calorías, debo de darle descanso. Tiene que estar en una familia, con niños, con una esposa. Son cosas naturales que yo necesito proveerle. Pregunta, ¿qué quiere decir que en mis deseos humanos yo debo de relacionarlos estos en la correcta sociedad? Rab, con respecto a tus deseos humanos, para poder utilizarlos correctamente en la dirección hacia la espiritualidad, yo necesito la sociedad correcta alrededor mía, porque los deseos humanos se activan por medio de la sociedad.
el dinero, el honor, el conocimiento. Yo anhelo estos en base a lo que la sociedad me dicta a mí, a lo que me influye la sociedad. Entonces yo necesito una sociedad que me diga que el dinero, el honor y el conocimiento son buenos si los utilizo hacia el avance espiritual, hacia una elevación de estado, hacia algo pleno. Para esto necesito a la sociedad. Pero para satisfacer mis deseos corporales, yo no necesito una sociedad así. También en la jungla voy a querer tomar y comer, y no importa si como comida de Marruecos o comida rusa o algo de yeminita. Esto no pertenece al trabajo del Creador. Pero el anhelo por dinero, honor y conocimiento, y cómo utilizar estos deseos de envidia, pasión y honor, estas cualidades humanas, esto ya realmente depende de la sociedad. Pregunta, ¿qué significa utilizar dinero, honor y conocimiento de la forma correcta hacia la espiritualidad? Rad, ¿qué significa utilizar dinero, honor y conocimiento en una dirección espiritual para convertir el dinero, kesef, en kisufa, en anhelo y en el honor por el Creador y por el conocimiento? Por el conocimiento y alcance del Creador. Dice el amigo, envidia, pasión y honor. Rapsi, esto llega a través de la envidia, pasión y honor, que a través de la envidia hacia la sociedad, hacia lo que ellos tienen, el honor que ellos tienen, el honor por los cielos, ¿sí? Que esto es lo que me afecta a mí. Pero todas mis tendencias negativas, aparentemente, estas tendencias son tendencias del deseo de recibir con respecto a la sociedad. La envidia, pasión y honor, entonces yo las utilizo para convertir estas tendencias o deseos de envidia, pasión y honor corporal en algo que ya sea para un alcance espiritual. El dinero con el cual yo compro cosas con él, yo lo convierto en una kisufa, en una pantalla para comprar y adquirir esto, así como el dinero en este mundo. Así compro la pantalla del mundo espiritual. El honor es por medio de poner el alcance espiritual, el Creador, por encima, que vale la pena anhelar esto y no el honor de este mundo, ¿sí? No le envía pasión y honor de este mundo. Y el conocimiento, que yo no busco el conocimiento de este mundo, sino que un conocimiento divino. Conocer al Creador, el plan de la creación y cómo esto cubre y envuelve a toda la realidad y llegar a esta plenitud. ¿Sí? Bueno, pregunta. Aquí en el artículo hay esta ecuación que el sufrimiento empuja a la persona hacia la espiritualidad, pero en la realidad la persona revisa y se justifica y checa las cosas moralmente. ¿Por qué es que le sucede a él? Y si llega a la conclusión de que es algo injusto, que los justos sufren, generalmente en la historia esto empuja a las personas por fuera de la espiritualidad. Es algo opuesto. Bueno, si la persona observa su vida y ve que su vida no se conduce en base a la justicia, que todos los malvados tienen todo lo mejor y los justos, pobres, chicos, tienen todo hecho trizas, todo es una mentira, entonces esto aparentemente le permite hablar mal acerca de todo el sistema y del dueño del sistema. Y en nuestro mundo no tenemos ninguna justificación para decir que el Creador es el bueno que hace el bien, que si incluso existe allí, no hay nadie peor entonces que él. Porque ¿quién está haciendo todas estas cosas? ¿Quién está activando todo esto si no es él? Y mira nada más en cualquier dirección que ves, tú no harías el mal que hace él. ¿Dónde está su misericordia? ¿Dónde está su consideración? Dice el amigo, esto es precisamente el tema.
Prabhupada dice bien, entonces nosotros necesitamos comprender lo que podemos alcanzar con esto o lo que busca él con esto, porque nada fue creado así nada más por sin razón. Entonces al llegar a sentir tal confusión y al sentir enojo con respecto al Creador, yo supongo que hay algo bueno de esto. Sí, en tal medida en la cual llegamos al odio y después al amor. ¿Que lo que tú tienes ahora, hoy día? No. O algunas horas al día yo pienso en alguien que odio en este mundo y no en el Creador. Que él me odia mucho más si fuera así. Todo en todo, el vecino también lo maneja el Creador, ¿sí? Entonces, bueno, cuando la persona brinca hacia adelante, hacia atrás, que si lo quiere o no, que se enoja con sí mismo, que yo me sobrepongo o no, estas cosas se planean de antemano para la persona y tiene que pasar por estos estados. También nosotros nunca decimos que es una falla algún paso que toma la persona en el camino. Nosotros simplemente decimos que debemos de ayudarle a que avance por estos estados más rápidamente, pero sin evitar ningún detalle, sin robarle discernimientos a la persona. El estudio tiene que ser tal que le permita acelerar los tiempos. Y de la forma en la cual a la persona se le empuja más en vez de acercarle, esta es la forma necesaria entonces, porque a fin de cuentas tiene que llegar a conocer todas las inclinaciones negativas que existen en él. Entonces puede llorar, gritarle al Creador, quejarse de la realidad. ¿Cómo puede ser sin estas cosas? Porque hasta que la persona no llegue a una verdadera desesperación, no hay nada de qué hablar con de hablarle a él. Pero todo en todo, la vida, nosotros vemos, digamos esto, que si el siglo XX se tomara de inicio a fin, mira todo lo que hizo la humanidad, qué ola que pasó la humanidad en esto, mucho más que en toda la historia de la humanidad previa. Un brinco exponencial realmente. Entonces imagínate ahora qué es lo que tenemos frente a nosotros en este nuevo siglo. ¿Sí? Lo veremos realmente en unos cuantos años cómo todo esto sucede. Pero aún así, todo esto es solo a través del reconocimiento del mal. Solo a través del reconocimiento del mal es que las personas alcanzarán esto. Bueno, ¿dónde nos encontramos? Quien quiera preguntar, vengan en Shabbat y pregunten. Mañana en la mañana tenemos 5 horas consecutivas y todos podrán preguntar lo que deseen. Bien, vamos a compartir impresiones de la clase, lo que tomamos de esta clase, resumen, taller activo en la decena. Pasamos a la ronda. Dicen, bueno, es el libre albedrío del punto en el corazón, empieza a trabajar en nosotros y de aquí en adelante. De hecho, recibimos el deseo superior. Solo con respecto a la sociedad podemos desarrollar este punto. Sí, si la persona no tiene un punto en el corazón, nada le ayudará. Entonces hay que darle un ejemplo y educar y difundir. Sí, hasta que no tenemos un punto en el corazón, no sabemos esto, que tenemos que ayudarle a la persona a avanzar. No sabemos quién tiene un punto en el corazón y quién sí, quién no. Sí, escuché mucho acerca de la intención de otorgar, de cómo usar esta intención de otorgar, que es una gran fuerza como el Creador. Dice otro amigo, sí, y habla de este estado de la cubierta. Entonces la intención son la forma en la cual se llenan las vasijas. No lo entendemos, pero este es el método. Dice otro amigo, nosotros trabajamos
con esto que nos llega de arriba, que nos enseña cómo pasar de un estado al próximo, de la corporalidad a la espiritualidad, de cómo el sistema está construido. Como incluso en los escritos de Rabash, en todos los escritos, nosotros tenemos un punto de libre albedrío. Entonces, ya sea que recibo algo corporal y veo que todo está escrito en ocultamiento, y tenemos que cavar ahí en este punto. Nos dio un ejemplo del dinero y el honor, el conocimiento, estos deseos en la persona y cómo debemos invertirlos hacia cualidades divinas y el trabajo por encima de la razón, que esto aparentemente se da como deseos que nos llenan. Entonces tenemos que invertir el uso de estos hacia deseos que nos ayuden a adherirnos al Creador. Dice otro amigo, aquí debemos enseñarnos cómo cambiarnos de recepción a otorgamiento y cómo trabajar con estos dos sistemas, de pasar del sistema de este mundo al sistema del mundo espiritual que controla nuestro sistema de recibir y toda la realidad, y pasar este sistema que no conocemos y que no nos imaginamos hacia dónde vamos. Dice, sí, aquí en la decena aprendemos que nosotros abrimos la puerta a este sistema y al uno al otro. Con amor y conexión llegamos a tal otorgamiento, pero mientras no nos encontremos ahí, estamos simplemente jugando en este mundo y existimos por debajo. Y aquí nos ayudamos el uno al otro para llegar a este punto. Dice otro amigo, yo entendí que estamos hechos del deseo de recibir y no hay problema con esto. Sobre él, que hay un software llamado con el fin de recibir y que estamos atorados y que esto no nos llenará. Y necesitamos luz para la destrucción y que esto nos va a pasar hacia con el fin de otorgar. Sí, esta fuerza de crear la transición que pasamos de un sistema a otro, esto lo recibimos de la sociedad. Y lo pagamos con esfuerzo. Se nos dice que tenemos que pagar por esto. Sí, esta es la parte que escribió de involucrarnos en la sociedad con nuestra participación para recibir fuerzas para pasar al sistema número 2, que el punto del corazón esté más elevado ahí que el primer sistema, que el sistema corporal, y entonces nos desarrollaremos en la espiritualidad. Esto lo escuché varias veces en la clase, que quiere decir que es una clase que tenemos que ver por lo menos más de una vez. Dice otro amigo, sí, así como ustedes, me impresionó el aspecto de dirigirnos a la sociedad, que quiere decir que la sociedad es como esta tercer fuerza externa, tercer factor que la persona recibe por fuera de sí. Y antes de esto, Rab dijo que debemos de ayudarle a la persona a desarrollarse, que no sabemos, no podemos revisar, pero a menos que tenga un punto del corazón, si no, no tiene este termómetro, este medidor, pero podemos dar un ejemplo. Así que no podemos entrar uno en el otro, pero podemos dar un ejemplo y ayudarle a la persona que tenga un deseo. Dice otro amigo, una clase muy especial, realmente Rab explica acerca de los dos sistemas, espiritual y corporal, y a fin de cuentas el libre albedrío existe en la persona y podemos implementarlo solo a través de la sociedad y recibir fuerzas de allí. Realmente deberíamos de escuchar esta clase una y otra vez. Bien, pasamos a la próxima parte de la clase, pero antes cantamos una canción juntos.

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1: Palabras del Rab, tanto como esperamos cambiar en base al estudio, esto es lo que es importante, no de que yo me siente y que lleno mi cerebro, esto es incorrecto, sino que en la medida en la que mis cualidades cambian debido al estudio a través de la conexión, entonces con esta influencia de la luz, de que nos corrija, con esto queremos entrar a la lección. Dice Gilad, sí, amigos, nos encontramos en la segunda parte de la clase que comenzamos el día de ayer, se llama clase número 9. Así que vamos a abrir el estudio de las 10 Sefirot, parte 1, volumen 1, parte 1. Vamos a leer la luz interna número 2. Comenzamos de las palabras, conoce todas estas innovaciones. Aquí es donde va a comenzar el lector. Que sepas acerca de todas estas innovaciones. Tomen apuntes y después podemos hacer preguntas, pero durante la clase siempre tenemos que mantener la dirección con nuestra intención. Esto es lo que debemos de mantener. En base a lo anterior, es posible comprender a fondo que la luz superior no deja de iluminar a los emanados ni por un momento. No está sujeto a incidentes y renovaciones, porque está en completo reposo. Todo el asunto de la restricción y la partida de la luz antes mencionada considera solo la impresión sobre la vasija y su recepción, es decir, el punto medio. En otras palabras, aunque la luz superior no deja de iluminar, la vasija no recibió nada de su iluminación porque se disminuyó. Disminuyó su deseo de recibir para no recibir en su fase 4, siendo el punto medio, sino solo en sus tres fases precedentes que se encuentran en ella, cuyo deseo de recibir es más débil y donde domina más el deseo de otorgar. De forma que la luz superior no se vio afectada por la restricción y no cambió su forma. Así como iluminó en Ein Sof, así iluminó durante la restricción y después de la restricción y en todos los mundos, incluso en el mundo de Asiá. No dejó de iluminar ni por un momento, pero son las vasijas mismas las que hacen todos esos cambios, pues reciben solo según su medida, es decir, la medida de su deseo de recibir. Las vasijas mismas hacen todos los cambios y ellas mismas sienten que la luz aparentemente es la que cambia con respecto a ellas. Pero nuevamente, las vasijas se sienten así de esta forma porque ellas cambian. Entonces, en una instancia hablamos solo de las vasijas que cambian y la luz que no cambia. En otra instancia decimos que las vasijas cambian y por eso la luz en ella cambia. A veces decimos que la luz cambia las vasijas y esta cambia en base a la influencia de la vasija. Depende de cómo queremos expresar la realidad. Y esto también es verdad en nuestro mundo, como una proyección, porque esto existe en la percepción de la realidad, ya sea que el mundo opera de esta forma y que digamos que si yo muero o todas las personas mueren, el mundo sigue existiendo de la forma que existe y esto es lo que sentimos en la percepción de la realidad y esto va en base a la percepción de Newton de esta percepción de la realidad o podemos decir de la del punto de vista de Einstein, de su percepción de la realidad, que la realidad es que esta realidad va en base a los cambios de la persona, que la realidad es relativa, ¿sí? Que depende a él, puede ver la realidad de distintas formas, en base a las cualidades de la persona. Entonces, de la perspectiva de la vasija es como yo la veo. O bien puede ser que la realidad es común a la vasija y la luz. Entonces, la luz cambia en base a la vasija y la vasija en base a la luz. Y hay algún tipo de balance entre ellos, que una balancea a la otra. Y entonces simplemente veo a la imagen balanceada entre ellas. Esto es en base a Hugh Everett y siguiendo esto. Pero la sabiduría de Kabbalah nos dice no. La luz está en reposo absoluto. Solo está el pensamiento de la creación de hacer el bien a sus creaciones. Y aquel que siente la realidad se llama o se denomina el ser creado. Y solo él es quien cambia. Y hablamos y revelamos solo lo que existe en el ser creado. Por fuera del ser creado no existe realidad. La realidad es lo que está dentro de la vasija del ser creado. Y esto proviene de acá, de Ein Sof, de cómo nosotros hablamos de la diferencia entre las luces y las vasijas, entre los seres creados y el Creador. Y lo mismo corresponde a nosotros, entre el hombre y la naturaleza, la realidad. Es lo mismo. Dice Gilad. Bien, entonces, ¿cómo, digamos que si la persona tiene pensamientos acerca de un amigo, cómo lo afecta si esto ambos están dentro de la vasija? Rab, antes que nada estamos en acuerdo de no confundirnos con estas cosas, ¿sí? De no entremezclarlas. Esto como punto uno. Porque de esta forma, tal vez tú ya confundiste a todos con esto. ¿Sí? Con esta pregunta. Entonces tienes que tener mucho cuidado con estas preguntas que no van exactamente en base al tema. Tú puedes preguntar ahora de cualquier cosa de la creación. El asunto del hombre y la sociedad y el creador es debido a que la vasija se divide en miles de partes y ahora debemos de llegar a unir estas partes, estas piezas, y así establecemos la cualidad del otorgamiento, porque la vasija está en ocultamiento. Aquí hablamos de la vasija con respecto a la luz. Si no hay ocultamiento, haz lo que tú quieras, pero está el ser creado y el creador, y nosotros estamos en una situación donde sentimos que no hay creador, nos sentimos a nosotros solamente. Entonces yo no puedo decir que el creador es bueno o malo o nada, porque si yo te digo dónde lo encuentras, esta luz que está en absoluto reposo, entonces sí puedes hacerlo. Pero tienes que primero unirte con otros como tú, con otras vasijas, otras partes de la vasija, y juntos revelar esta luz que los creó a ustedes en conjunto. Y los separó con el fin de que cuando ustedes se junten, que encuentren entre ustedes la cualidad de otorgamiento, que sean similares a él. Esto es todo nuestro trabajo. Pregunta nuevamente. Pregunta el amigo. Con respecto a todos, ¿la sociedad es una vasija? Con respecto a cada uno de nosotros, la sociedad es una vasija, sí. Que es una vasija que debemos de unir y de conectarla con su amor y otorgamiento. Esta vasija nos otorga valores y cualidades que si yo quiero verlas, yo las veré que están dentro. ¿Acaso estos valores están dentro aquí? No lo sé, porque si está por fuera de mí, ¿cómo puedo saberlo? En la medida en la cual yo llego a una equivalencia de forma con ellos y me conecto con ellos, yo descubro a ellos en mí y entonces puedo decir que yo estaba en ellos también. Pero yo no puedo decir que existe él si yo no lo descubro a él en mí con su luz. Y con esta luz puedo decir que existía previamente, pero a través de mi corrección es que lo descubro, ¿sí? Pregunta el amigo. Entonces, esta es la pregunta. ¿Qué hace estos cambios comunes entonces? Lo descubrimos juntos, ¿no? Rab dice, no hay algo en conjuntos. Yo con respecto a la sociedad. Dice Gilad, sí, aquí en la sociedad nos ayudamos a conectarnos al estado correcto. Rab, sí, porque todos nosotros fuimos creados en el mismo estado a propósito. Por eso se llama que la sociedad hace esta equivalencia en la unidad de los amigos. pregunta, ¿cómo cambia la percepción de la realidad de una persona a la percepción de la realidad de otra persona? Rab, muy bien, aquí, a ver, uno no influencia y uno proporciona la luz a otro. Aquí el uno con respecto al otro, ¿cómo puedo decirlo? Se comporta, otorga o juega con el ego del otro. A través de la envidia del autor, esto incrementa la sabiduría, ¿sí? Aquí yo ciertamente utilizo las vasijas egoístas en nuestro plano. Por eso está construido de esta forma, para que realmente podamos corregirnos a nosotros mismos, mientras aún nos encontramos en este plano. Dice Gilad, no comprendí. Rab, ¿qué? Gilad, yo quiero que la sociedad se corrija, es importante para mí. Y también para mi amigo es importante. Entonces, ¿cómo nos otorgamos el uno al otro? Rab, al despertarse. Dice Gilad, digamos en pensamientos. Rab, ¿en pensamientos? ¿Por qué es importante? ¿En pensamientos? Sí. Yo visualizo para mí mismo el estado corregido en el cual ya nos amamos. El amarnos el uno al otro significa que ya estamos en la cualidad de otorgamiento. ¿Sí? Esto es. Entonces yo lo visualizo, yo me lo imagino, yo quiero estar en esto. Y hago un esfuerzo para realmente estar en este pensamiento, en este deseo todo el tiempo con respecto a los demás. Y ellos hacen lo mismo también de esta forma. A esto se le llama que estamos activando este deseo. Este deseo se conecta y opera. El superior no necesita nada más que este deseo de nosotros. Esto ya es el man. No puede haber otra petición al superior, porque es una petición altruista de dar. Pero si yo estoy dispuesto a conectarme con los otros, incluso con las disrupciones, con los obstáculos y la ruptura, y yo estoy de todas formas dispuesto a conectarme con ellos, y a, ¿cómo puedo decirlo?, y a borrarme a mí mismo, digamos, solo para conectarme entre ellos juntos, a esto se le llama que yo pisoteo a mi ego y estoy dispuesto a conectarme, estoy dispuesto a darle a ellos, estoy dispuesto a hacer cualquier cosa. Entonces aquí yo ya participo con ellos en un acto de otorgamiento, en un acto común, y esto ya es una vasija para recepción, para recibir la luz. Gilad, ¿y cómo les afecta esto a ellos o cómo les otorga a ellos? Rab, ¿esto les influencia a ellos? Sí, porque estamos en el mismo sistema. Yo despierto al verdadero sistema en el cual nos encontramos, donde no hay cambios, sino que solo con respecto a la falta de revelación en nosotros, al ocultamiento. Que si no estuviéramos en un sistema, ¿cómo podría otorgarles? Yo nunca sería capaz de otorgarle a ellos. Yo siento que tú quieres preguntar algo aquí, pero dice Gilad, la percepción de la realidad es algo privado para el individuo, ¿no? Y esto cambia también debido a la percepción de la realidad de mi amigo. Rab, no cambia. Yo estoy al lado tuyo y yo tengo una percepción de la realidad distinta a la tuya. Y de esta forma, yo no interfiero en tu percepción de la realidad. ¿Cómo puede ser? Somos distintas vasijas. Tú no estás en mi vasija. ¿Cómo puedes influenciarte a través de mí? Es un mundo distinto. Bueno, dice Gilad, pero esto es lo único que puede cambiar. La luz no cambia, la sociedad ya se encuentra en el estado corregido. Rab dice, ¿a qué te refieres de que la sociedad ya está en el estado corregido? Gilad dice, en la relación con respecto a mí. Rab dice, con respecto a ti. Gilad dice, bueno, con respecto a todos. Rab dice, bueno, digamos. Gilad, ok, si uno cambia su deseo, ¿cómo afecta a todos los demás? Rab dice, ¿tú te refieres al arbut, a la responsabilidad mutua? Gilad, sí. Rab, porque estamos constituidos de tal forma en el sistema que si esta pequeña parte debe estar precisamente en su lugar y no lo está, no hay plenitud aún en la vasija. Yo aún no comprendo completamente lo que dices tú aquí. ¿Qué tiene que ver esto con la percepción de la realidad? Como Gilad, nosotros estamos diciendo que la luz no cambia, solo la vasija cambia. Rab, sí, sí. Piensa. Ok. Es dice otro amigo, ¿cuál es este trabajo mutuo que usted dice que debemos de jugar con el ego entre los amigos? Rab, nosotros utilizamos nuestros estados. En nuestros estados utilizamos a nuestro ego para avanzar. Porque, ¿qué me mueve a mí? ¿La luz superior? ¿El deseo de estar con el Creador? El ego es lo que me mueve a mí. Porque la envidia de los autores, así se adquiere el conocimiento. Comenzamos de este punto, seamos realistas. Nadie está sentado aquí frente a mí porque quiero otorgar. ¿Sí? Llegaremos a la forma de otorgamiento después de que alcancemos la luz que nos influencia, ¿sí? Que en tal grado en el cual nos revelemos, que la luz nos revelará esto y la luz nos corregirá. Pero por el momento somos completamente egoístas y no tenemos nada más que hacer, más que utilizar nuestros deseos egoístas con el fin de conectarnos a la meta. A esto se le llama avanzar desde el Olishma, de no para su beneficio, para sentirnos mejor. Por esto avanzamos. ¿Tienes otra motivación acaso? ¿Eres un ángel? No lo sé. Dice el amigo, esto está claro, esto es la naturaleza. Rab, entonces, dice el amigo, ¿pero dónde está el trabajo mutuo en esto? ¿O esto es la naturaleza simplemente y es todo? Rab, sí, todos están dispuestos a pasar del amor, del odio al amor. ¿Por qué? Porque de esta forma estaremos felices. Porque nos dice, hazlo o este será tu lugar de entierro. Porque sí, lo queremos hacer entonces porque no queremos que nos entierren. Entonces por eso nos conectamos, por eso buscamos la unidad. Sí, entonces, ¿acaso yo busco la responsabilidad mutua porque yo anhelo esto? ¿Acaso lo quiero? No, yo lo busco porque estoy... Porque si no, pierdo mi vida espiritual. Pierdo mi vida. Pero por esto es por lo que lo busco. Avanza de esta forma, de una forma saludable, ¿sí? Dice el amigo, el ego me motiva. Entonces, ¿cómo puede ser que yo me borro a mí mismo de mi ego? Rab, tú estás dispuesto a anularte para adquirir algo superior. Así estamos hechos, ¿sí? Yo llego a una sociedad, yo me quiero incorporar con ellos, yo quiero que me acepten. Entonces yo estoy dispuesto a servirlos, a darles cualquier cosa. Estoy dispuesto a hacer todas estas cosas. ¿Por qué? Porque yo gano algo a través de esto. Aún aquí es... Esto aún es algo totalmente... que busco una utilidad y una ganancia. Y es un cálculo muy preciso esto, sin ilusiones. Tenemos que acabar. Sí, amigos, preguntas, escrutinios. Ya escuchamos aquí todo tipo de discernimiento acerca de lo que leímos. La relación entre la luz y la vasija, la percepción de la realidad, por favor. Si tienen alguna pregunta, sí. Eitan. Pregunta. Está escrito que el kli disminuyó el deseo de recibir. ¿Cómo es que la vasija puede hacer esto? Es como si uno se jalara a sí mismo del fango. ¿Cómo puede la vasija hacer esto por sí misma? Respondan, ¿cómo es que la vasija se puede llevar a sí misma un deseo de otorgar o una cualidad de otorgar por fuera de su naturaleza? ¿Tú te refieres? Es el amigo. Está escrito que la vasija no recibió nada del deseo porque se disminuyó a sí misma. ¿Qué quiere decir? Que disminuyó su deseo de recibir en ella. Entonces, ¿qué quiere decir? Que la vasija se disminuye. Disminuye el deseo de recibir en sí. ¿Cómo es que la vasija puede hacer esto? Responde, tenemos la respuesta aquí mismo en el texto. La última pregunta que le hicieron a Rab es que si el ego me motiva, ¿cómo puede ser que yo me borre a mí mismo por el ego? Esta es precisamente la pregunta. Entonces Rab respondió que yo estoy dispuesto a anularme para alcanzar algo superior. Una vez que yo veo una ganancia, yo cedo todos mis deseos y todos mis pensamientos si en el ego yo siento que esto va a valer la pena. Dice Gilad, tal vez nos debemos de relacionar con la pregunta Y lo que corresponde aquí a esta pregunta, buscamos la pregunta
2: 95.
1: Lo había visto aquí previamente. Ok, pregunta 2. ¿Qué son luz y vasija? El deseo de recibir en el ser emanado se llama vasija y la abundancia que recibe se define como luz. Nuevamente, pregunta número 2. ¿Qué son luz y vasija? El deseo de recibir en el ser emanado se llama vasija y la abundancia que recibe se denomina como luz. Entonces tenemos la pregunta

0: מתי נגמר כלי הקבלה של הקוף? של הקוף, מתי נגמר כלי הקבלה?
1: Pregunta 100.
0: ותשובה קוף?
1: La pregunta número 100. ¿Cuándo es que la vasija de recepción se completa? Después de la revelación de la fase 4 en el deseo, que es el Gadlut, la grandeza del deseo de recibir, después de la revelación de la fase 4 en el deseo, que es el Gadlut, la grandeza del deseo de recibir. En otras palabras, ¿cuándo es que podemos decir que se disminuye a sí misma? Solo después de que todo el deseo de recibir se revele, que es la fase 4. Entonces,

0: vamos a decir que se disminuye a sí misma. Entonces, nuevamente, ¿qué significa el disminuirse a sí misma? Yo supongo que aquí se refiere a la restricción. Y entonces hay una pregunta aquí. Pregunta 83. ¿Por qué es que la luz partió de todas las fases durante la restricción? Porque no hay ninguna parte en la espiritualidad, sino que está la fase 4, en donde hay raíz 1, 2, 3, 4, todos los discernimientos, y quien hizo la restricción es la fase 4 sobre 4. El discernimiento de que hay una brecha entre esto y la raíz. Entonces, ¿por qué es que la luz partió solo de 4 sobre, no solo se fue de 4 sobre 4, sino que la luz partió de todas las fases, de 0, 1, 2, 3 y 4, durante la restricción? Y nos indica que debido a que no hay ninguna suma, parte en la espiritualidad, sino que todo corresponde a la fase 4, es la misma cualidad. Entonces, las primeras 9 en ella también salen, parte la luz de todas ellas. Entonces hay muchos discernimientos aquí con respecto a esta disminución de la vasija de la cual nos describe aquí en el texto. ¿Sí, Eyal? Dice, nos da una definición nueva para la restricción aquí. Nos dice que la restricción es que disminuye el deseo de recibir y que está dispuesta a recibir solo en las 3 fases previas. ¿Cuál es esta acción en donde estamos dispuestos a recibir en las 3 fases previas y define esto como una restricción? Gilad, sí, ya no es una restricción, es como trabaja con la pantalla, dice el amigo. Entonces, así es como lo define la restricción. En el texto, dicen lo que leímos ahora, dice el amigo, sí, nos dice aquí que se disminuye a sí misma, que quiere decir que disminuye el deseo de recibir, no recibir en la fase 4, que es el punto medio, sino que solo en las 3 fases previas. Dice Gilad, bien, vamos a leerlo nuevamente. Estamos leyendo.
1: וכל עניין הצמצום והסתלקות האור האמורים כאן אינם אמורים
0: todo el asunto de la restricción y la partida de la luz que indicó aquí
1: לא האור מצמצם את עצמו אלא מצד הכלי
0: hablan solo de la impresión de la vasija, ¿sí? No es la luz que se restringe a sí misma, que quiere decir el punto medio 4 sobre 4. Esto fue lo que se restringió, que quiere decir que a pesar de que la luz superior no deja de brillar, a fin de cuentas, la vasija no recibió nada de su iluminación porque se disminuyó a sí misma, que quiere decir disminuyó su deseo de recibir en ella con el fin de no recibir en la fase 4, siendo el punto medio, el punto sobre el cual hubo una restricción, sino que solo en sus 3 fases precedentes que se encuentran en ella, cuyo deseo de recibir es más débil y donde domina más el deseo de otorgar. De forma que la luz superior no se vio afectada por la restricción y no cambió su forma. Así como iluminó en Ein Sof, así iluminó durante la restricción y después de la restricción y en todos los mundos, incluso en el mundo de Asiya, no dejó de iluminar ni por un momento, pero son las vasijas mismas las que hacen todos estos cambios, pues reciben solo según su medida, es decir, la medida de su deseo de recibir. ¿Qué quiere decir? Que en la fase 4 sobre 4 hizo una restricción y aquí la luz partió de todas las fases. que aquí, a pesar de que tiene un deseo de recibir menor antes que la fase 4 de 4, cuando llega a recibir nuevamente en la fase 4 sobre 4, pone una pantalla y rechaza esta luz. Y entonces puede ya revelar en las primeras 9. Dice el amigo, ok. Entonces, por esto que yo sentí que hay una nueva definición para la restricción, que nunca la había escuchado, el hecho de que está dispuesta a recibir en las tres fases previas, esto es la restricción. Porque siempre decimos que la restricción es que se cierra de recibir. Y aquí nos dice algo nuevo, al menos para mí. Por eso pregunté qué significa que tiene que recibir solo en estas tres fases previas, que define como una segunda restricción en base a lo que yo comprendo. Responde él que sí, en el ejemplo que vemos del anfitrión, que tenemos platillos frente a nosotros y cada platillo es más tentador que el siguiente. Y puede, ¿hasta qué platillo puede recibir y pensar en el anfitrión? No tiene problema con los primeros platillos, porque el anfitrión quiera que reciba, pero en el cuarto platillo ya no puede recibir porque el placer es muy grande. Entonces no toma nada, ni el primero, ni el segundo, ni ninguno. Y después de hacer el escrutinio de que en el primer platillo, segundo platillo y tercer platillo puede recibir, y en el cuarto no puede recibirlo, porque si toma ese cuarto platillo va a caer y perder su intención. No recibe. Bien, más preguntas. Dice el amigo, yo quiero continuar el escrutinio de Eyal. Decimos que el verdadero anhelo es la fase 4. Entonces, si recibe en las fases raíz 1, 2 y 3, esto está en las vasijas del superior, que quiere decir que recibe en las vasijas del Creador y aún no es su vasija real. Y la dice, no nos confundamos. La definición de la restricción es aquel que conquista su raíz a pesar de que realmente anhela recibir. ¿Qué quiere decir? Que la restricción está sobre todas las fases 4, en la fase 0, 1, 2, 3 y 4. La luz se separa y parte de todas las fases previas. Esto es la restricción y también conforme a lo que leímos aquí, no es distinto a esto. Dice el amigo, y después de la restricción, ¿en qué deseos es que recibe? Responde, ¿en la segunda restricción? Dice la pregunta del amigo, cuando recibe, ¿dónde es que recibe? Responde, en el deseo de... En la fase 4 misma no puede recibir y nunca recibe, sino que... dice el amigo, pero recibe en la raíz de la fase 4, Gilad, en raíz 1, 2, 3 y 4, en la cual la fase 4 está incorporado, pero no en la fase 4 sobre 4. Pregunta, ¿y solo la fase 4 sobre 4 se considera su propio deseo o también la raíz del 4? Gilad, todo se considera como su propio deseo, pero aquí es la operación de las primeras 9, que aquí lo que leímos, que a pesar de que la luz superior no deja de brillar, ¿sí? Aún así, la vasija no recibió nada de su iluminación porque se disminuyó a sí misma, que quiere decir que disminuyó el deseo de recibir en ella. Para no recibir en la fase 4, que es de hecho el punto medio, sino que solo en las tres fases precedentes que su deseo de recibir es más débil. Pero la restricción fue sobre todas las fases. Después, cuando trabajamos con la pantalla, ya podemos recibir en las primeras 3, en las primeras 9, pero en 4 sobre 4, no. Mujeres Hebreo 1. Buenos días. Yo quiero hacer una pregunta que usted le hizo al Rab, porque siente que me confundí más en esta discusión. ¿Qué determina la percepción de la realidad? Si uno cambia la percepción de la realidad, si yo entendí correctamente, cada quien tiene su propia realidad de dentro del sistema que se desarrolla de una fuerte carencia. Entonces aún no comprendo la respuesta. Ya cambia la observación o cómo es que otorgamos. Así entendemos la respuesta. Responden, entre más nos desarrollamos, nuestra percepción de la realidad cambia en base al mundo en el que nos encontramos, pero esto es algo individual.

Hola, para la primera parte de la lección, vamos a ver una clase grabada del RAF del 2003, basada en el artículo ¿Qué significa cada brizna de hierba tiene un ángel designado arriba quien la golpea y le dice crece en el trabajo? Está en los artículos de Rabash, también en el material de estudios para esta lección. Vamos a leerlo en las decenas y tenemos 31 minutos. Adelante. ¿Qué es cada brizna de hierba? Tiene un designado arriba que la golpea y le dice crece en el trabajo. Nuestros sabios dijeron, no tienes una sola brizna de hierba debajo que no tenga un designado arriba que la guarda, la golpea y le dice crece. Le dice, Rabbi Shimon dijo, no tienes una sola brizna de hierba que no tenga una fuerza en el firmamento que la golpee y le diga crece. Debemos entender lo que estas palabras significan para nosotros en el trabajo. Vemos que en nuestro mundo, a todas las criaturas les gusta descansar, como está escrito. Se sabe que la naturaleza de cada rama es igual a su raíz. Por lo tanto, cada conducta en la raíz es deseada, amada y codiciada por la rama. También, y cualquier cosa que no esté en la raíz, la rama también se retira de ellas, no las tolera y las odia. Por tanto, todas las cosas que están incluidas en él y que se nos extienden directamente de él son agradables para nosotros. Es decir, amamos el descanso porque nuestra raíz es inmóvil. En consecuencia, la pregunta es, ¿por qué hacemos cosas que no nos gustan? ¿Quién nos obliga a esforzarnos? La respuesta es que hay

0: designado arriba, un bastón en la mano que golpea a los seres creados con tormentos. Y como no pueden tolerar el sufrimiento, les hace dejar el resto e ir a ir a trabajar. Ello se deduce que este trabajo se llama trabajo obligatorio, donde una persona se ve obligada a ir a trabajar por el sufrimiento que golpea el designado. Por lo tanto, actuamos y le dice crece. De lo contrario, cuando una persona nace, se acostará en su lugar y no habrá desarrollado en absoluto, tanto física como emocionalmente. Por lo tanto, este bastón en la mano del designado que golpea a las criaturas provoca el desarrollo de las criaturas. De ello se deduce que la causa de recibir los placeres que viene del desarrollo de la creación es porque hay un designado arriba que dice que golpea y dice crece, lo que significa que cada brizna de hierba crecerá. Se deduce que las personas en el mundo son como briznas de hierba y cada brizna debe crecer. En el trabajo, debemos interpretar que el designado golpea a los seres creados. Y cuando los seres creados sufren tormentos, deben avanzar y no pueden permanecer tranquilos, ya que el hombre es por naturaleza que se extiende desde su raíz, está en un estado de descanso completo. De ello se deduce que todo el impulso que para el trabajo es solo que el sufrimiento lo causó. Sin embargo, debemos entender quién es el designado con un bastón en la mano que golpea todas las creaciones para que no permanezcan tranquilas, sino cada una, que se llama cada brizna de hierba, que la golpea y le dice crece. Este es el segundo discernimiento que debemos hacer en nuestra raíz. En otras palabras, el creador, que es nuestra raíz, está lleno de placer. Por lo tanto, esto engendra en nosotros sufrimiento si no tenemos placer, ya que lo que existe en la raíz, las ramas quieren parecerse como se dijo. Cada conducta en la raíz es deseada, amada y codiciada por la rama también. Por lo tanto, el hecho de que las criaturas anhelan el placer y es imposible vivir sin él, es porque el placer está en la raíz, es la persona designada que golpea y dice crece. Así como está escrito, sin embargo, también es imposible permanecer desprovisto de posesiones y bienes. Por lo tanto, elegimos el tormento del movimiento para adquirir el cumplimiento de las posiciones. Por lo tanto, este es el sufrimiento que recibe una persona del designado que golpea y dice crece. Este asunto se aplica tanto a los asuntos corporales como a los espirituales. La diferencia es que en asuntos corporales no hay ocultamiento, lo que significa que en los placeres corporales existe el asunto de el ojo ve y el corazón codicia. Se deduce que lo que ve el ojo causa sufrimiento al hombre, ya que lo que ve, ya sea en los ojos o en la mente, anhela obtenerlo. El anhelo por el asunto mientras uno no lo haya obtenido aflige a una persona. El sufrimiento se mide según el anhelo por el asunto. Es como vemos en la corporalidad, que a veces el amor no correspondido puede hacer que una persona se quite la vida debido a su sufrimiento al ver que no podrá obtener el asunto. Por lo tanto, dice, Prefiero morir antes que vivir, y se suicida. Sin embargo, esto se refiere solo a la corporalidad. En asuntos espirituales, con el propósito de corrección, se colocó un tzimtzum y ocultamiento para que uno no vea el deleite y el placer vestidos en la Torah y las mitzvot. Esto se hizo a propósito, para tener espacio para trabajar por el bien del Creador. De lo contrario, sería imposible elegir, por lo que uno tendrá la fuerza para trabajar con el fin de otorgar, debido a la razón mencionada anteriormente, ya que cuando el ojo ve, el corazón codicia. Debería obligado a hacerlo, lo que significa observar la Torah y las mitzvot, porque el placer revelado lo obligaría a recibir para calmar sus dolores de codicia, como se hace con las lujurias corporales. Pero ahora, que debe hacer todo con fe por encima de la razón y decir que la Torah y las mitzvot son en una forma de porque son nuestras vidas, y como está escrito, ¿quién es más amable que el oro, que mucho oro fino, y más dulce también que la miel y el panal? Si todo se revelara, el deseo de recibir anhelaría el placer. Sería completamente imposible que alguien no observara la Torah y las mitzvot. Pero dado que para ser recompensados con el Creador, debemos trabajar para otorgar. Hay ocultamiento en la Torah y las mitzvot. Por lo tanto, no podemos decir, aquí el ojo ve y el corazón codicia. De esto se deduce que en la espiritualidad, donde primero tenemos que trabajar en la fe, lo que significa creer en la recompensa y el castigo, no se puede decir. No tienes una brizna de hierba debajo que no tenga un designado arriba que golpee y le diga crece. Por lo tanto, la cuestión de golpearlo y decirle crece es el sufrimiento que siente una persona que está lejos del Creador y que quiere y anhela adherirse al Creador, pero no tiene éxito. De esto sufre. Y estos sufrimientos lo empujan a hacer todo lo que puede para tener Bekut con el Creador. Por lo tanto, se deduce que, dado que es imposible que el hombre sufra por algo que anhela, excepto de acuerdo con la importancia del asunto, la pregunta es, dado que el hombre no progresa en absoluto sin sufrir, por la razón anterior de que quiere descansar, ¿de dónde tomará importancia el hombre para trabajar por el bien del Creador? Lo que significa anhelar, traer satisfacción al Creador, que sufrirá si ve que no puede traer satisfacción al Creador. Estos sufrimientos lo empujan a hacer todo lo que puede hacer, solo para ser recompensado con la verdadera fekut, adhesión con el Creador. El versículo dice acerca de eso, feliz es el hombre a quien tú castigas, Señor, y a quien tú enseñas de tu ley. Le enseñas tu Torah. Debemos entender por qué él es feliz cuando el Creador lo aflige. Debemos interpretar que significa que el Creador le está impartiendo la importancia de la Torah y comienza a sentir que la Torah es como en la Torah y el Creador son uno. Es decir, la Torah son los nombres del Creador. En la medida de la importancia que el Creador le imparte, la persona comienza a sentir sufrimiento por estar alejado de todo el asunto espiritual. En otras palabras, comienza a anhelar ser recompensado con espiritualidad. Cada vez que ve que está lejos, comienza a sufrir, y el dolor lo empuja a hacer todo lo que puede, ya que comienza a sentir que sin espiritualidad no tiene sentido la vida. De esto se deduce que también en la espiritualidad está el designado arriba que lo golpea, que significa que lo aflige. Pero con respecto a estas aflicciones, no todos son recompensados con el Creador impartiéndole la importancia que hay en la Torah para que esto lo aflija. Con esto podemos entender el significado de las palabras: feliz es el hombre a quien tú castigas, Señor. Es decir, el Creador le otorga esta importancia para que lo anhele. Este es el sufrimiento mencionado anteriormente, donde el designado arriba golpea y dice: crece. Esto se aplica tanto a la corporalidad como a la espiritualidad. Este es el significado de lo que está escrito en el Zohar. No hay ni una pequeña brizna de hierba en la tierra sobre la cual no hay una fuerza superior en los mundos superiores. Todo lo que hacen en cada uno y todo lo que cada uno es todo prevaleciendo de la fuerza superior que se designa sobre él arriba. Y todas las conductas en ellos derivan del juicio. En el juicio viajan, en el juicio existen, y no hay nadie que emerja fuera de su propia existencia. Deberíamos interpretar, de acuerdo con lo anterior, que todo lo que lleva a cabo la providencia privada y los inferiores no tienen libre elección para salir de las leyes que la providencia les ha impuesto. Se deduce que cuando se habla de trabajo, de cada persona es un mundo pequeño, está escrito: no tienes una brizna de hierba que no tenga un designado sobre ella de arriba. Esto significa que no hay un solo deseo o pensamiento que llegue a una persona que no siga estas reglas de arriba. Por lo tanto, toda la pesadez que hay en el trabajo del Creador son las contradicciones que encontramos. En otras palabras, por un lado decimos que todo depende del trabajo del hombre. Como dijeron nuestros sabios, ese hombre debería decir: si no soy para mí, ¿quién es para mí? Esto significa que todo depende del hombre, que es el significado de recompensa y castigo. Por otro lado, deberíamos decir: todo viene de arriba, como dice el Zohar, que dice: no hay ni una pequeña brizna de hierba en la tierra sobre la cual no haya una fuerza superior. Lo que implica que todo sigue la providencia superior y las inferiores no tienen capacidad de cambio. Las respuestas a ambos asuntos, que se contradicen entre sí, es como se dijo en las palabras de Maimónides. ¿Quién dice que no podemos entenderlo? Pero debemos creer que esto es así. El orden del avance en el trabajo es que dijimos que viene al obtener la importancia de la meta. Es como dijeron nuestros sabios: viene de la Torah. Esto es así porque incluso cuando ve que está aprendiendo lo lishma, aún así, la luz en la Torah lo reforma, lo que significa que a través de la luz él recibe la importancia de la Torah. En ese momento, una persona llega a un estado de designado sobre cada brizna de hierba que lo golpea y le dice: crece. En otras palabras, comienza a sentir sufrimiento porque está alejado de la Dvekut con el Creador. Estas aflicciones le hacen hacer todo lo posible para obtener Dvekut con el Creador. De ello se deduce que una persona debe comenzar en lo lishma, aunque ve que no puede trabajar lishma. Sin embargo, si aprende lo lishma, porque cree que con esto logrará Lishma, entonces recibe la luz de la Torah, y de esto es recompensado con el logro de Lishma. Con respecto al sufrimiento, traeré aquí lo que está escrito en el Zohar, porque nuestros sabios dijeron: nunca ha habido tanta alegría antes del Creador como en el día que se crearon el cielo y la tierra. Sin embargo, una persona no puede participar en su gran alegría a menos que haya recibido un arrepentimiento completo del amor. Antes de esto, no se regocijará en absoluto consigo mismo o con la gente del mundo. Por el contrario, siente ante él un mundo lleno de tristeza y dolor, tanto dolores del cuerpo como dolores del alma, que son las transgresiones que comete. Todo esto ha llegado a él, porque el mundo fue creado solo para el otorgamiento, para participar en la Torah y en las buenas obras, por el fin de dar contento al Creador de uno, y no para su propio placer. Pero, al principio, está escrito: un hombre nace como un asno salvaje, lo que significa que su único interés es su propio deleite. Por lo tanto, el Creador ha impreso aflicciones amargas y duras en la recepción para sí mismo, inculcando en el hombre desde el momento de su nacimiento dolores corporales y dolores del alma. De modo que si se dedica a la Torah y las mitzvot, incluso por su propio placer, a través de la luz en ella, sentirá la bajeza y la terrible corrupción en la naturaleza de recibir para uno mismo. En ese momento decidirá retirarse de esta naturaleza de recepción y se dedicará por completo a trabajar solo para otorgar contento a su Hacedor. Entonces el Creador abrirá los ojos para ver ante él un mundo lleno de perfección absoluta. Hay dos maneras en los sufrimientos corporales y espirituales que sufrió antes de llegar al arrepentimiento. Pero uno, está escrito: todo lo que hace el Creador, él lo hace para bien. La persona ve que si no fuera por esos terribles dolores que había sufrido por estar inmerso en la naturaleza de la recepción para sí mismo, nunca habría sido recompensado con el arrepentimiento. Por lo tanto, bendice por lo malo, tanto como bendice por lo bueno. Es decir, que lo malo causa lo bueno. Número dos, está escrito: eso también es para bien. Es decir, no solo los males que se hicieron causaron bien, sino que los males mismos se han invertido al bien a través de luces muy grandes. El Creador iluminó a través de todos esos males hasta que se convirtieron en el bien. Resulta que todo el progreso del hombre es específicamente si sufre en la situación en la que se encuentra, ya que esto le da un impulso para que avance. De acuerdo con lo anterior, debemos interpretar lo que dice el Ari, que ningún grado asciende a menos que a través del ascenso de Mohin, de Mayin Nukvin, es decir, de agua femenina o man, que Nukvin significa carencia, agua significa vina, que recibió dentro de ella la cualidad de Malhut, donde Malhut se llama una carencia de la palabra hebrea agujero. Por lo tanto, el superior debe dar al inferior lo que necesita. Dado que está escrito que no hay nueva luz en el mundo excepto Ein Sof, tanto, el superior asciende en grado para recibir abundancia para el inferior. En el trabajo debemos interpretar que superior e inferior significan que el primer estado se llama superior y el segundo estado se llama inferior. Esto significa que si en el estado en el que se encuentra no siente ninguna carencia y está satisfecho, claramente no tiene necesidad de avanzar en el trabajo, ya que no ve ninguna deficiencia que lo empuje a seguir adelante. Por esta razón, si una persona tiene éxito, provoca una carencia en el estado en el que se encuentra. Hay una regla que dice, todos y cada uno de los estados se denominan superior e inferior. Ello se deduce que, si bien ha encontrado una carencia en el estado en el que se encuentra, en el segundo estado llamado un estado de carencia, esa carencia ahora se llama el inferior y hace que abandone el estado inferior anterior e intente corregir la carencia que siente ahora.
1: En
0: el trabajo, esto se considera como Main Nukvin, del inferior, que causa un ascenso en el grado al superior, es decir, el estado anterior. Este es el significado de lo que dijo el Ari, que a través de su man, el inferior induce un ascenso al superior. De ello se deduce que solo las carencias, que se denominan sufrimiento, inducen los ascensos por los cuales siempre se eleva para avanzar. De acuerdo con lo anterior, podemos interpretar lo que dijeron nuestros sabios. Rabbi Yehoshua ben Levi dijo, todo sufrimiento, cuando se trata de una persona y la distrae de las palabras de la Torah, son aflicciones de amonestación. Pero los sufrimientos que llegan a una persona y no lo distraen de las palabras de la Torah son sufrimientos de amor. Como está escrito, aquel que el Señor ama, Él lo amonesta. Esto es aparentemente difícil de entender. ¿Debería el Creador afligirlo porque lo ama? Es lógico pensar que, como vemos en la vida, si una persona ama a otra, le da regalos, y no quien ama a la otra lo hace sufrir. Pero de acuerdo con lo anterior, ya que sin sufrir una persona quiere permanecer en un estado de reposo, ya que nuestra raíz está en un estado de reposo completo, y solo por el designado que golpea y dice crece, lo que significa que solo el sufrimiento nos hace cancelar el placer del deseo, del descenso, perdón, y tratar de adquirir nuevas posesiones. Pero si no sufre, permanece en su estado actual. Por ejemplo, una persona que vive en un apartamento de una habitación se casa, pero es flojo, lo que significa que le gusta más el descanso que a otros, por lo que acepta vivir en una habitación. Aunque cuando era soltero vivía en una habitación, continúa viviendo así incluso después de haberse casado. Pero si tiene hijos, algunos hijos, entonces él también siente el hacinamiento en la casa y él también comienza a sentir el sufrimiento de vivir en una habitación. Luego, el sufrimiento lo obliga a trabajar horas extra, lo que significa que debe hacer más de lo que está acostumbrado para mudarse a un apartamento con varias habitaciones. Es lo mismo en el trabajo. Cuando una persona es educada y su padre lo crió para participar en la Torah y las mitzvot, y tanto como su padre le permitió ver qué es la espiritualidad y qué es por el bien del Creador, esto fue suficiente para que continuara con el trabajo y observe Torah y mitzvot. Pero cuando creció, se casó y se convirtió en su propio hombre, hijos y sobre y sabe que debe educarlos y darles la cuestión del miedo al cielo. Reflexiona sobre cuánta comprensión y sensación tiene ahora, más de lo que tenía cuando era un niño de 9 años que quería que había comenzado su educación o cuando tenía su bar mitzvah a los 13 años. Luego ve que no ha progresado para decir. Ahora entiendo la importancia de la Torah y las mitzvot, pero no sabía cuando era niño. Y si comienza a sentir sufrimiento debido a esto, lo que significa que se ve retrasado, ella es un adulto, pero su mente es como la de un niño, lo que significa que ahora tiene la misma comprensión que tenía en la Torah y las mitzvot y no avanzó como uno debería avanzar. De ello se deduce que se siente como un niño pequeño. Y estos sufrimientos lo empujan a buscar una guía que pueda instruirlo para que crezca y se convierta en un hombre, y no permanezca como un niño en el trabajo. Ahora podemos entender lo que preguntamos. ¿Cuál es el significado de lo que nuestros sabios dijeron sobre el sufrimiento que no distrae de la Torá, que se llama sufrimiento de amor? Significa como está escrito, a quien ama al Señor, Él amonesta. Es decir, estos sufrimientos le dan a la persona la necesidad de avanzar en la Torah y las mitzvot, lo que significa entender la Torah y las mitzvot, no como cuando era un niño, sino como es adecuado para un adulto. De ello se deduce que el sufrimiento le hizo aprender y participar en la Torah y las mitzvot como es adecuado para el mundo de hombre y no para el estado de niño. Como nuestros sabios dijeron, se llaman hombre y las naciones del mundo no se llaman hombre. Hombre significa que se le considera habitante, hablante, perdón, lo que significa que no toma para sí los nutrientes de los animales, sino los alimentos que son adecuados para el hablante. A esto se reconoce como sufrimiento de amor, que no se distrae de la Torah, sino, por el contrario, para el logro de la Torah y las mitzvot. Grupo de enfoque. Si el amigo habla a sus amigos, les da regalos y no les causa sufrimiento. Y esa es una de las frases en el artículo que verdaderamente nos hace pensar acerca de los estados que afrontamos y no simplemente de una forma directa hacia el Creador y a la decena y hacia los amigos. Y a esto es lo que nosotros llamamos reevaluar nuestro camino y saber que estamos aceptando los estados que vienen de arriba completamente y ante sí. Cada uno de los sufrimientos nos dice que gracias a esto la persona estudia lo Lishma y porque sabe que va a estudiar Lishma, entonces recibe la luz de la Torah y con eso se le enseña Lishma. Y ojalá que esa luz nos lleve a la corrección de Lishma. Vamos a movernos ahora a la clase grabada del Raf. Ok, escuchamos el artículo de los escalones de la escalera, peldaños de la escalera, tomo 5, sobre el Génesis. Es, no hay hierba abajo que no tenga un ángel de arriba que la golpee y le haga crecer en el trabajo. ¿Qué significa esto? Hay dos estados que diferencian por completo el uno del otro. tan distintos que quien se encuentra en un estado no comprende a quien se encuentra en el otro, hasta tal punto que son dos dimensiones en la existencia, que se llaman o bien espiritualidad y materialidad, o altruismo y egoísmo, para recibir y para otorgar, y así sucesivamente. No importa cómo se llame, nuestras palabras solo nos confunden a todos. Pero si una persona es capaz, en la forma más abstracta posible, imaginarse estos dos estados de existencia, entonces quizás pueda describirse de algún modo que resulta verdaderamente imposible comprender el segundo estado si se encuentra en el primero. Y ciertamente, en el estado espiritual, para otorgar, es una vida diferente, una sensación diferente, una realidad diferente. Todo es diferente, como si se llegara a un mundo completamente aislado de nuestra realidad y nuestro mundo, porque nuestra sensación es la que trabaja. Somos una caja encerrada, sellada. Lo que sentimos en nuestro interior, a eso le llamamos este mundo en el que vivo. Es decir, vivo dentro de mis sensaciones internas. Me imagino algún tipo de imagen del mundo. Esa imagen ilusoria es en realidad mi realidad. Entonces, con respecto a la persona, puede haber dos tipos de realidad. Una realidad imagina con instrumentos, con vasijas una o con vasijas de tipo número dos, con sentidos de tipo número uno y con sentidos de tipo número dos, pensamientos, deseos, cálculos. ¿Sí? Son simplemente dos sistemas que existen en nosotros. No existen de alguna forma en algún lugar del espacio, detrás de una estrella o qué sé yo, sino que dentro de la persona existen dos sistemas. Y si la persona capta algo en el sistema número uno, decimos que siente que está en el mundo material. Si capta y se siente existir a través del segundo sistema, entonces decimos que está en el mundo espiritual. Tanto uno como el otro son definitivamente solo con respecto a la persona. Algo muy, muy subjetivo, personal. Y no se habla de lo que existe fuera de la persona. De lo que está fuera de la persona no sabemos ni sentimos nada en absoluto. No tenemos ninguna posibilidad de entender qué hay afuera de nosotros. Pero el segundo estado difiere del primero en que tenemos una sensación diferente. Fuera de la sensación no hay nada. Nosotros estamos hablando del sentimiento, de la sensación. ¿Cuál es esa sensación distinta? La sensación de vivir una vida eterna, de estar en plenitud, de estar en la comprensión completa del mundo en el que se vive sin limitaciones. Por eso es de que el estado número dos, el mundo espiritual, el estado espiritual, es una sensación que llamamos espiritualidad. Es preferible a la primera sensación llamada materialidad, que está ligada a la eternidad y a la plenitud. Y estos dos estados son estados, como dije, completamente distintos.

0: se puede conocer un estado si está en el otro. ¿Por qué necesitamos estos dos estados? Los necesitamos. Nosotros no, bueno, nadie nos pregunta, no elegimos estos estados. Estamos en un estado y debemos pasar del mismo al otro. Y ese pasaje debe hacerse realmente mediante nuestro esfuerzo, en nuestra sensación, con nuestro propio esfuerzo de nuestra parte. Debemos participar de algún modo en esto. Por medio de que luchamos contra el sistema número uno, adquirimos el sistema número dos. Y la lucha tiene muchos niveles. Yo tengo que luchar con mi deseo de recibir general, que soy totalmente yo mismo, pienso solo en mí mismo, mi recepción de la realidad. Consiste en que absorbo todos los datos que hay a mi alrededor. Consiste en justamente un proceso. Es un programa que está totalmente orientado a mi beneficio. Está dispuesto a... Bueno, yo estoy dispuesto a usar a todos los que están cerca de mí, a quienes veo en el mundo, solo para mi beneficio. Y debo pasar al sistema que es opuesto de esto. ¿Por qué? Debido a que en mi lucha, antes que nada, aprendo el sistema en el que me encuentro, el sistema egoísta de este mundo, por así decirle, lo que capto en la realidad a lo que llamo a este mundo, y después debo entender que desde este sistema, que es malo en su esencia y es el opuesto del sistema número dos, que aún todavía no siento en el sistema número dos, y que conviene más, de manera egoísta, pasar al sistema número dos. Y luego me desvinculo de la forma egoísta y pienso cómo pasar al sistema número dos, ya de forma casi completamente independiente de mí, a lo que llamamos para otorgar. Y al pasar, se dice que en esos tránsitos adquiero algo. Me convierto en dominador de ambos sistemas. También del sistema número uno del que salgo, empiezo a dominarlo porque descubro toda la negatividad que hay en él. Todas sus carencias. Sobre todas esas carencias domino, me elevo por encima de ellas para que no me dominen. Así adquiero el sistema número uno. Y cuando paso del sistema 1 al 2, empiezo a adquirirlo para mi bien. No estoy en el sistema número 2 como al comienzo estaba en el sistema número 1, de la forma en que mi naturaleza egoísta me dominaba. En este mundo me dominaba, la sociedad me dominaba y yo era nada. Verdaderamente entregado a sus manos. Sino que cuando paso al sistema número dos, al sistema espiritual, paso a él en la medida en que lo domino. Y entonces adquiero ambas habilidades, la realidad número uno, este mundo, y también la realidad número dos, el mundo venidero. Es decir, el tránsito que se hace mediante mi esfuerzo hace que me otorga la posibilidad, ¿sí?, de dominar verdaderamente toda la realidad. tanto lo material como lo espiritual. Y vemos que la dificultad es personal respecto a cada persona. En eso nos diferenciamos uno de los otros, en que cada uno debe hacer y debe pasar por ese tránsito y todo el camino de forma personal. Cada uno tiene su propia dificultad. Y la dificultad no es solo en la lucha contra su deseo de recibir, para adquirir el deseo de otorgar. Puesto que tanto abstenerse del deseo de recibir es una batalla en sí misma, como la conquista del deseo de otorgar es también una batalla. Pero esta dificultad es también para estabilizarnos, para saber que nosotros debemos esforzarnos en el trabajo físico, intelectual, enfrentarnos a las opiniones de la sociedad, de la familia y de los hijos. Debemos lidiar también con todo tipo de estigmas, así como lo estamos leyendo en el artículo Torah, Mitzvot, Creador, Criatura, para otorgar, ser justo, todo tipo de palabras que nos rechazan, que nos confunden, que nos llegan desde la educación y nos distorsionan la imagen real. Esto está hecho intencionalmente para que aclaremos todas esas definiciones, las verifiquemos y que recibamos verdaderamente para cada palabra su interpretación pura, espiritual. Entonces, sin duda, ya se dice que entendemos su profundidad y su esencia. Y hay también otras dificultades, ¿sí? Además de que tenemos estigmas sobre esas palabras, también para personas que, digamos, no son judíos y no escucharon sobre la Torah y las mitzvot, ellos tienen, como nosotros también tenemos, otros estigmas sobre qué es en absoluto la Torah, de qué se habla, si de cosas que están en este mundo, de la espiritualidad, si nos cuenta cómo pasar del número uno al número dos entre los estados. O si cuenta algo, algún proceso que ocurrió aquí en este mundo con algo que ya Israel, el pueblo de Israel. ¿Sí? Para los no judíos hay otro problema más, que les introdujeron el sentimiento de antisemita. Entonces también ellos no pueden aceptar este camino, les resulta difícil. Por naturaleza tienen un peso adicional. Y así sucesivamente. En cada persona de cada tipo de almas hay todo tipo de añadidos a la dificultad de entender que hay dos tipos de realidad y de verdad pasa de uno al otro. Como dice Bala Sulam, es un problema psicológico. Pero hay tanto recibir como otorgar. Son aspectos del deseo de recibir que son cuestiones neutras. La intención no pertenece al deseo de recibir. El Creador creó el deseo de recibir sin intención. Por eso nuestra esencia, en verdad, es solo el deseo de recibir. La intención para recibir o para otorgar es la que construye los dos tipos de realidad. Este mundo y el mundo espiritual. Y esta intención no pertenece naturalmente al deseo de recibir, sino que ya se hizo en sistemas especiales a partir de él.
1: Por eso,
0: Por eso es de que yo quiero decir de que nuestros fundamentos y nuestras bases no hay forma de distinguir ni de tener diferencias ni brechas entre algo que está cercano al deseo de recibir o alejado al deseo de otorgar, y que no sea para cerca del deseo de otorgar y lejos del deseo de recibir. Simplemente estamos en el sistema del deseo de recibir, y por lo tanto, el sistema del deseo de otorgar, eso de dar, está lejano a nosotros. Es verdaderamente opuesto a nosotros. Pero es opuesto porque nosotros fuimos puestos en esta situación de forma forzada, en esa intención de recibir. Si no hubiera sido de esa forma, nosotros no pudiéramos sentir. ¿Sí? Y si no tuviéramos las intenciones del deseo de recibir ni el deseo de otorgar, pudiéramos, poniéndolos frente a estos dos sistemas, viéramos verdaderamente en qué medida estos dos sistemas son completamente, por así decirlo, iguales a nuestros ojos. Y así es en verdad. Así hay que describir que hay un sistema de la Klipá y un sistema de la santidad. Y el alma está entre ellos. Y entonces elige verdaderamente qué es bueno y qué es malo según un criterio ya diferente, según la fuerza superior, en la libre elección, en la que verdaderamente se está como en los platillos de la balanza, con fuerzas iguales en la izquierda y en la derecha. ¿Sí? ¿Qué quieres preguntar? Interesante. Sí, en realidad, se puede decir que nuestra esencia está más cerca de las cualidades de otorgamiento que del deseo de recibir. Porque nuestra esencia verdadera es el alma, que está cercana al Creador, que es la cualidad de otorgar, y el deseo de recibir es una ficción, por cierto proceso que el alma debe atravesar. Rav dice, el deseo de recibir en sí mismo no pertenece ni al sistema de la santidad ni al sistema de la clipa. El deseo de recibir es simplemente materia, Homer.
1: ¿Sí?
0: Simplemente materia que puedes usar como quieras. Y se crearon dos sistemas para distinguir entre ellos, para vincularlos, para tener entre ellos operaciones de fricción, de algún tipo de comparación, de esos surgen distinciones nuevas para nosotros. Nosotros no pertenecemos ni al sistema de la Klipa, ni al sistema de la Kedushá, ni tampoco al deseo de recibir. De todo eso construimos algo completamente nuevo. Y ese algo completamente nuevo se llamará Adam. Lo vamos a llamar yo. Cuando estamos buscando esa identificación, bueno, nuestra identidad en absoluto no está en eso, en nada de todo eso, aunque nosotros queremos identificarnos a nosotros mismos, así está escrito después, que queremos identificarnos con el sistema de la Kedushá, con el sistema de la línea derecha. Eso es solo la acción. Pero lo que se crea por esta acción es una realidad nueva. Lo que se llama pantalla y luz reflejada que no existía antes y que pertenece solo a la criatura. Esa es la criatura en realidad. Pues todas las demás cosas son a cuenta, las hizo el Creador. Decimos que de arriba hacia abajo lo que viene es a cuenta del Creador. Es gracias al Creador. De arriba hacia abajo, el sistema de santidad, el sistema de la clipa, el deseo de recibir, las intenciones que ustedes quieran tener, ya sea en el sistema de la clipa o para recibir, o en el sistema de la santidad, para otorgar. Todo eso es dado desde arriba. Y entonces, ¿qué nos ocurre de que usemos correctamente o incorrectamente, o de algún modo, todos esos datos?

0: datos. Mediante esos datos creamos otros instrumentos, instrumentos nuevos, vasijas nuevas, que no existían en absoluto. Y eso es algo que no existía antes, a eso se le conoce como la criatura. Sí, la criatura. Estudiante, ¿es posible identificarse a sí mismo sin identificar, sin definir lo que llamamos nosotros o nosotros mismos, sin el deseo de recibir y sin el deseo de otorgar? Y además, ¿hay un camino para identificar eso de una forma, poderlo visualizar? Rav dice, nosotros es lo que se llama una vasija que se construye sobre todos los datos que se desarrollaron de arriba hacia abajo. Ese clic se llama la luz reflejada, la intención de otorgar. Somos nosotros la intención. Para nosotros la intención no existe, es algún tipo de nube, humo, no sé, algo así. Una burbuja que no tiene ninguna realidad, pero es una fuerza enorme. En realidad, es lo mismo que tiene el Creador. El Creador no tiene deseo de recibir, el Creador no tiene toda esa realidad del sistema del otorgamiento, el sistema de la recepción, es decir, Klipais y Kedusha. El Creador no tiene nada tampoco salvo su deseo de beneficiar a tus criaturas. Esa es su intención, crear la criatura y beneficiarla. Esa es su intención. Y lo que nosotros en definitiva construimos, construimos sobre todos nuestros datos y estos elementos, materia e intenciones en ella, con el fin para recibir, con el fin de otorgar, construimos nuestra intención llamada Or Hoser, luz reflejada. Entonces, del Creador nos llega la luz directa, su intención para beneficiar a sus criaturas, y de nosotros sale como si fuera luz reflejada, nuestra intención de derritar al Creador. Entonces, eso está por encima de todos los datos, estos elementos. Es decir, nosotros establecemos, engendramos, obtenemos, creamos algo nuevo. Por eso, en la medida en la que la persona se eleva por encima de la materia, en la medida en que a través de los datos se identifica con la intención, con alguna flecha, con alguna dirección hacia el Creador.
1: ¿Sí?
0: Eso es en realidad, en eso se encuentra su verdadera esencia. Estudiante. Es decir, que todo el proceso que atravesamos es en realidad el proceso del nacimiento de la persona en el desarrollo. Pero dice, sí, es el proceso del nacimiento de la persona. Estudiante, ¿cómo? Escribe en la parte 2, en la página 12, al final de la página. Pero dice, por eso debemos ver todos estos elementos, lo que necesitamos, el sistema actual de este mundo, el sistema espiritual, el mundo espiritual, y el tránsito entre ellos, con todas las dificultades de este mundo y todas las dificultades del otro mundo. Y si no usamos estos elementos, no podemos construir esta nueva cosa. Por eso, mira, hay personas que deben penetrar y alcanzar la meta, ¿sí? Deben llegar a la meta de una o de otra forma. Pero mira qué obstáculos tan verdaderos hay en su camino. ¿Sí? ¿Leíste ahora el artículo? ¿Cuánto hay aquí? Todo escrito de una forma que solo confunde, ¿no? Cada palabra, cada frase, ve por encima de la razón, Torah y Mitzvot, no sé. Esto verdaderamente no le genera a nadie ningún pensamiento correcto. Y eso solo porque es precisamente al pasar por todos esos obstáculos que llegamos al pulimiento y al refinamiento que entonces crea la luz reflejada.
1: אז נוצר אור חוזר. אז אנחנו תופסים את הכיוון הנכון.

¿Cómo funciona esto, Raf? Raf dice, hay un intermediario, hay una herramienta entre estar en el sistema 1, el material, y estar en el segundo sistema, el espiritual. Hay un intermedio que nos transfiere de uno al otro. Ese intermediario, en realidad, debe ser algo que pertenezca a ambos mundos y que tenga el poder de estar por encima de este mundo, de sacarle, por así decir, de este mundo, de sacarte de este mundo. ¿Qué significa sacarme de este mundo? También ves qué palabras estoy usando. Es decir, debe ser una fuerza para controlar mi sistema interno, que recibo la realidad de una forma en que la absorbo dentro de mí y pienso para mi beneficio, ¿no? Y reúno todas las fuerzas dentro de mí, de modo que veo la realidad. El mundo y yo, en él, de una manera especial, este mundo se llama para mí. Entonces, debe existir algún sistema con la fuerza de dar vuelta toda mi recepción, mi pensamiento, el que genera en mí, darle vuelta al revés. ¿Qué significa pasar de aquí a allá? No paso de un lugar a otro, sino que en mí, mi recepción pasa a ser distinta de antes. Mis sentimientos funcionan distinto de antes, a lo que fue antes. Mi pensamiento trabaja ya según otro programa. A eso se le llama que pasé del estado A al estado B. Entonces, ¿hay algún tipo de fuerza que me transfiere, que en definitiva me reemplaza toda la interioridad, todo el programa según el cual trabajo y actúo? Y ese programa no es solo lo que siento. Cuando siento, a qué profundidad siento, cuánto me conozco a mí mismo, hasta qué profundidad de mí desciendo para conocerme a mí mismo, sino que el reemplazo en mí debe ser verdaderamente a toda mi profundidad, donde ni siquiera llego con el autoconocimiento, con la conciencia de mí mismo. La fuerza que me reemplaza mi interioridad, pensamientos, cálculos y todo eso, donde ya comienzo a hacerlos de otra manera, esa fuerza se llama luz o Torah. Por supuesto que esa fuerza comienza a tratarme en el estado actual, donde se dice que estoy en este mundo, hasta que termina su tratamiento, donde ya se dice que estoy en el mundo venidero, en el mundo espiritual, en el segundo estado. Esto se llama, pues, aunque estudia lo lishma, es decir, que me esfuerzo en hacer todo tipo de acciones para salir de mi estado A al estado B, de la materialidad a la espiritualidad. Y quiero el estado B también, aún de forma material, es decir, para mi beneficio. Con el primer programa quiero también como si implementara el segundo estado. Y no tengo otra opción. El programa todavía no se reemplazó, ¿verdad? Esa fuerza ya actúa de todos modos, lo toma en cuenta porque me construye todos esos preparativos, ¿no? Y actúa en mi estado y reemplaza el programa. Es muy similar a un programa de computadora. ¿Lo ven? Simplemente pienso diferente. Todo eso tomo en cuenta las causas de manera diferente, tengo una mente distinta, tengo cómo llegar a ella de manera diferente. Pregunta, no entiendo por qué ese interruptor entre las intenciones funciona mediante la importancia. Rab dice, la importancia. ¿Por qué ese interruptor entre las intenciones de la función de recibir con la función de otorgar, es decir, el programa número uno y el programa número dos? ¿Por qué pasa? ¿Por qué en realidad salta mediante la importancia? Porque debe saltar en mi decisión. Yo como si cambiara mi programa interno de recepción de la realidad, y estoy reemplazando también mi visión de la realidad.

0: Y para transferir ese interruptor, solo puede en el momento en el que estado número 2 sea más importante ante mis ojos que el estado número 1. Esto se reconoce que nosotros debemos cuidar la importancia del Creador, la importancia de la espiritualidad, la importancia de la función de otorgar. En otras palabras, debo imaginarme de algún modo, imaginarme. No puedo también, ¿ves? También esa palabra, que el estado número 2 es sencillamente para mí indispensable. De lo contrario, mi estado es como la muerte, en todos los sentidos. Y a esto se llega por lo que él llama la luz que reforma. Que de todos modos hay algún tipo de fuerza que me da la base para eso, que construye en mí la preparación para ello. Para que piense de esa forma. ¿Por qué se llama por encima de la razón? ¿Por qué se llama milagro? Porque hay una inversión, hay un corte entre el primer estado y el segundo. Y en verdad, esa fuerza que actúa sobre mí, acción hacia mí, se llama milagro. Porque pasar del número 1 al número 2, de todos modos, ocurre por la tercera fuerza, mediante la Torah, mediante la luz, mediante como si el Creador mismo lo hiciera. ¿Sí? La fuerza superior que no pertenece a ninguno de los dos sistemas. Estudiante. Pero que eso es lo que queda, que después del reemplazo aún te dice en la sensación de que es lo que querías, aunque no es como tú te lo imaginaste, sino que esto no es lo que tú construiste o para lo que trabajaste. ¿Por qué cuando llega a esa sensación se siente como si fuera lo correcto? ¿Qué es lo que queda? Eso es algo que debe estar debajo de las intenciones, ¿no? Rav dice, cuando una persona pasa, digamos, de un sistema operativo material a un sistema operativo espiritual, le queda solo una parte, le queda solo su parte animal, es decir, inanimado, vegetal, animado, ¿sí? La parte humana hablante en él, la persona egoísta, se reemplaza por la persona altruista. El cuerpo no. El cuerpo que pertenece a lo animado y menos a lo vegetal y menos a lo inanimado, todo queda según la materia que absorbe y tiene en ella procesos que todavía pertenecen al sistema número uno. Solo cuando la persona muere, es decir, se separa de su cuerpo también en lo animal y no hay conexión entre este cuerpo y el alma, y también la conexión debemos aún ver qué es, ¿verdad? Es decir, desaparecen de él los deseos que se llaman corporales, que también eso es imaginación. Como si tuviéramos un cuerpo y yo actúo según el cuerpo biológico. Eso es todo. Así es como nosotros nos imaginamos a nosotros mismos, es verdaderamente como un sueño. Entonces, cuando la persona también de esto se libera, de esa parte imaginaria, entonces definitivamente se traslada a la espiritualidad. De eso no hablamos en la Kabbalah.
1: ¿Sí?
0: Mi pregunta es más simple. Es decir, nosotros no hablamos del cuerpo sin una conexión con su cuerpo físico. Él dice la definición de su divinidad bendita. ¿Cuál es la revelación de su divinidad entre sus seres creados? Pregunta. La pregunta es así. Ya sé que el sistema operativo número uno, si llega a un placer suficientemente grande, no importa lo que antes fue, estoy bien. Yo estoy diciendo que este sistema del número 2, me da la dependencia de esa esclavitud al placer, ¿verdad? Entonces, ¿cómo es que si me esforcé, digamos, 40 años para llegar al sistema operativo número 2, en el momento en que llega el sistema operativo número 2, recibo algo que en mi vida que nunca imaginé. ¿Qué es lo que me causa? ¿Voy a recibir algo? ¿Algo que yo quería? ¿O es algo distinto? ¿Qué es lo que existe y dice que yo me he esforzado? Dice tu pregunta, es que cuando yo llego al sistema número 2, ¿dónde veo la conexión entre mi esfuerzo para pasar al sistema número 2 y lo que ahora adquirí? Estudiante. Y imaginé algo totalmente distinto, Raf. Raf dice, imaginaste algo completamente distinto. Eso es una cosa. La segunda causa es de que tú estás viendo que en el sistema número 2 te preparaste ahora para desarrollarte en el sistema número 2. ¿Sí? Que las acciones anteriores te prepararon para ello. Que esas acciones anteriores que hiciste, aunque sin ningún entendimiento, como verdaderamente sin pensarlo, como un niño. Pero ahora que las ves sin que trabajabas en algo verdaderamente muy serio, solo las tocabas como un niño, sin intelecto, sin intenciones, pero estabas de todos modos en un sistema muy, muy importante, eterno. Y tu toque de ese sistema se llama pecados intencionales y errores involuntarios, y debes trabajar sobre ellos. Y debes trabajar en ellos. Es decir, tú no debes pensar, bueno, yo tampoco lo dije, es imposible completar todo. Nosotros deberíamos decir de que cuando te mueves del sistema corporal al sistema espiritual, a pesar de que estos dos son dos tipos de realidad totalmente distintos, pero también en el sistema corporal, tú trabajas. Digamos, tú tocas, más correctamente, sí, digamos, tocas los mismos deseos y distinciones que después trabajarás en el sistema espiritual, solo que no entiendes en qué te encuentras. Pregunta. ¿El deseo mismo en la materia o en la intención, Raf? Raf dice, digamos que ahora no sabes dónde estás, en qué estás, por qué tocas, qué estás pasando, nada. Es como inconsciencia. Eso es todo. Pero en esa inconsciencia, como si saltas de deseo en deseo, de acción en acción, ¿cómo? Así, no lo sabes. Cuando pasas por los 620 deseos, esos mismos los sentirás. Los sentirás ya como el sistema de la clipa en el estado 2. Bien. Aún no tenemos una imagen clara. O fácil de cómo abrirla para todos, ¿sí? Para que todos entiendan, pero poco a poco. ¿Sí? Pregunta. Dijo que el artículo está escrito de forma confusa. Rav dice, no solo el artículo está escrito de forma confusa, dije que todo el material que recibimos está escrito de una forma terrible, porque se podría escribir de una forma muy simple, ¿verdad? Sin, ante todo, no meternos en la educación, todo tipo de estigmas hacia palabras que vinculamos a algo que ocurre en este mundo, ¿verdad? ¿Para qué quiero Torah? Mitzvot, nombres de comida kosher, todo tipo de leyes, todo tipo de... ni siquiera creador y criatura, ¿verdad? O el santo bendito sea, o Dios, ese tipo de cosas que cuando las leo, ya estoy en algún tipo de Mesharim o de Bnei Brak, donde viven personas religiosas, y yo no me puedo deshacer de ellos, ¿verdad? Entonces, más allá de los libros que se llaman Kabbalah, generalmente puros del lenguaje de la Biblia. Sí, y lo hicieron lo escribieron de esta forma. Porque la persona que avanza y alcanza la espiritualidad, todas esas palabras comienzan a perder su imagen material, su apariencia material, comienzan a verse de otra forma, que ya ve detrás de cada palabra algo más espiritual, que lo corporal, más espiritual y mucho menos material, hasta que en cada palabra comienza a señalar hacia las raíces, ¿verdad? Hacia su raíz y no a la rama. Y de esta forma la persona pasa de raíces a ramas, de las ramas a las raíces. Pero para los principiantes esto es un gran problema. ¿Sí? Esa transición es en realidad un salto, ¿verdad? Me desperté en la mañana y estoy en otro mundo. Rab dice, esa transición de sistema a sistema es un salto como cuando te levantas en la mañana y es un nuevo día. Se dice que sí, distraídamente en la salida de Egipto, que así es una huida, así con prisa, repentinamente. ¿Qué es repentinamente? Repentinamente significa que no tienes ningún tipo de preparación para ello, de forma que puedas permanecer desde antes de que ahora o en unos momentos deba ocurrir. Sí, ¿recuerdas como Munchausen a las 10 de la mañana hay una hazaña, ¿verdad? Eso es todo, lo planifican. Y eso fuera así, yo fuera un héroe. Pero no existe tal cosa, no podemos decirlo, no podemos hacer las cosas de antemano. ¿Bien? A ver, sí, Oren. El artículo dice que el sufrimiento es el factor del desarrollo y que si no hubiera sufrimiento no habría desarrollo. ¿Cómo funciona ese mecanismo de sufrimiento, Rav? El Rav dice, el sufrimiento genera el sufrimiento genera desarrollo porque en una señal es una señal de que nuestro kli está en un estado imperfecto, está no lleno. Y si es un kli con función para otorgar o para recibir, no importa, pero es un kli que no está lleno, siente una falta de llenado. La falta de llenado la llamamos sufrimiento, así es como lo sentimos en nuestros sentimientos, en nuestras raíces. Entonces resulta que el sufrimiento es una señal de que el kli no está lleno. Y aquí tenemos un problema. No entendemos que el kli, la vasija, solo puede llenarse mediante la intención. El deseo en sí no puede llenarse a sí mismo. Sobre el deseo hubo una restricción. Y por más que me esfuerce en trabajar solo con el deseo, yo me llenaré. Porque sobre el deseo debe haber una restricción. Y si yo no me sobrepongo a la restricción, la vasija no se llenará. puedo correr con esa vasija a la mitad o totalmente vacía, pero nunca se llena. Es como que si estuviera tapa esa vasija y que ninguna gota va a entrar en esta vasija, ¿entiendes? Para entender esto, esto se le conoce para nosotros como reconocimiento del mal. Empiezo a entender que sobre mi kli hay una tapa y debo anularla. Y entonces empiezo a... Después de esto, puedo llenarla. Entonces, debo dejar de tratar a la vasija. Debo tratar de dejar de cuidar de la vasija y transferir la restricción del kli, ¿verdad? El simsum pasa mediante el masaj, ¿verdad? En la medida en la que tengo masaj, puedo mover la tapa de la vasija, ¿verdad? Eso es lo que pasa con la pantalla. En la medida en la que yo tengo luz reflejada, en esa medida entonces, la vasija se puede abrir. Y entonces puedo llenarla. El problema es que no captamos que la intención es el medio para el llenado del kli. Hasta que una persona se vuelve astuta y llega a esa distinción, esto lleva verdaderamente mucho tiempo. Pregunta: ¿cómo es posible acelerar el proceso por el cual la persona entienda que hay una obstrucción así sobre el kli desde arriba y la vasija está bloqueada? Rav dice: por lo general llegamos a la sensación de obstrucción de la vasija de forma natural. No es posible llegar a eso de otra manera, sino solo en el desarrollo de miles de años, de reencarnación en reencarnación. ¿Por qué? Porque no puedo acelerar eso. ¿Por qué no lo puedo acelerar acá? Porque debo pasar por toda mi vasija, por su estructura, inanimado, vegetal, animal, hablante, hasta que llego al estado en el que me desespero de llenarlo durante todas las reencarnaciones, y llego al estado en el que veo que me encuentro en total desesperanza de llenarlo.
1: Estamos hablando de un deseo, no de la corporalidad, de todo el mundo. Eso no importa, estamos hablando de satisfacción para la vasija. Entonces, de esta forma, necesita ir de una forma muy lenta en cada deseo de la vasija y no puede escaparse de esto. Toda la humanidad necesita pasar por este proceso. Así como fue en la corporalidad, así tiene que pasar por todos estos estados. Y si vemos personas que están anhelando la espiritualidad, esta es una señal que si realmente anhelan esto, ya han pasado por todas las reencarnaciones en tratar de llenar su vasija con todo tipo de formas regulares. ¿Qué quiere decir que intentaron llenarla a pesar de que hay esta cubierta, este límite, la primera restricción que sucede sobre la vasija? Y ahora, a partir de su estado de desesperación, de desesperanza, ellos de alguna forma comienzan a prepararse. Y de comprender que hay un método totalmente distinto, una vasija totalmente diferente, medios distintos, y están listos para esto. No es algo que se pueda simplemente comprender nada más de la desesperación. Que tratamos de llenar esta vasija de recepción y no nos funcionó. Porque de esto no llegamos a un nuevo método, pero el nuevo método nos llega a nosotros desde arriba, con el punto en el corazón. ¿Porque qué es el punto en el corazón? El punto en el corazón significa una chispa de la ruptura, una chispa de la pantalla, una chispa de la intención de otorgar, la cualidad divina, Y que a partir de esto ya comenzamos a comprender que supongo que nuestra vasija está bloqueada. Y es por esto que no nos ayudó. Y nosotros necesitamos un estilo totalmente distinto para el llenado, un medio distinto. Y a partir de esta chispa comenzamos entonces a discernir, porque es una chispa de la intención de otorgar. ¿Qué quiere decir? Que va totalmente en contra de este bloqueo, de esta cubierta. Y entonces esta chispa aparentemente llega para ayudarme a comprender que tengo una cubierta sobre mi vasija y que simplemente no puedo llenarme debido a esto. Porque se frena este llenado, que el llenado posiblemente está por encima de esta cubierta como una chispa de luz reflejante, que el rellenado se encuentra en la luz reflejante. Y entonces yo simplemente dejo a la vasija y de tratar de llenarla. No necesito este deseo de recibir que por miles de años se ha llenado de todo tipo de distintas formas, sino que yo ahora, por encima de ella, con esta chispa, veo cómo puedo entonces adquirir una vasija nueva, donde construyo mi vasija espiritual por encima de la vasija corporal, por encima de esta cubierta y la pantalla y la luz reflejante, con la luz reflejante, y que en el volumen de esta luz reflejante es donde la espiritualidad se revela, ¿sí? Dice el amigo, usted habla de dos cosas aquí, ya del llenado corporal y de la satisfacción, del placer. Entonces esta desesperación llega cuando el llenado corporal llega, pero no alcanzo satisfacción a pesar del llenado. Entonces, ¿cuándo es que la persona empieza a darse cuenta de esta falta de satisfacción? Durante estos miles de años, o tal vez esto se acumula finalmente hasta el final y llega este reconocimiento a partir de todas estas distintas fases de la vasija Rab. La persona siente a través de miles de años en estas reencarnaciones que avanza a través de sufrimientos. Pero para resumir esto correctamente, esto solo se puede alcanzar cuando recibe esta chispa, el punto en el corazón. Antes de esto, simplemente se encuentra en desesperación y sigue corriendo y escapando de esto. Corre y escapa una y otra vez. No puedes en un momento antes de que el punto en el corazón se incorpore o te llegue a ti, no puedes dirigirte a algo por fuera de tu vasija, por fuera de tu deseo de recibir. No puedes. Y también tú, por más cuanto quieras, alguien quiera otorgarle a esta persona que no tiene el punto en el corazón, no se puede. Tal vez tú puedes, de cierta forma, si ya está en el final de su desarrollo, sí, como muchas personas ya se encuentran en el mundo actual hoy, ¿no? Que tal vez leyendo algo, tal vez puedan dar un brinco en esta última fase del desarrollo hasta que tengan una revelación del punto en el corazón en ellos. Pero si no tiene un punto en el corazón la persona, entonces nada ayudará. No será capaz de comprender esta idea de que puedes llenarte por encima de tu vasija. Porque nosotros trabajamos con lo que tenemos dentro nuestro. Es por esto que no hay coerción en la espiritualidad. Y por un lado esto, por el otro, estamos obligados a pasar por esta educación, que quiere decir que le necesitas ayudar a la persona a desarrollarse. Tú no sabes y no puedes revisar con algún tipo de medición, porque tú no tienes algo para medir si alguien tiene un punto en el corazón o no, digamos como un termómetro, por ejemplo. Algún instrumento para medir si tiene un punto en el corazón. Pero darle un ejemplo, o dar educación o algo general, de esta forma tú haces que acelere el desarrollo general, pero la persona va a ser incapaz de escucharte si él no tiene punto en el corazón. Cada uno escuchará en la medida en la cual se revela en él, a partir de la parte del alma general de Adam Harishon a la que pertenece. Puede ser que haya personas que están sentadas aquí y que en 2 meses ya no estén sentados aquí, o en 1 año o en 2 años. Depende de qué, en qué grado se encuentren y qué parte formen. Y después se completará de otra forma para ellos, tal vez en otra reencarnación o algo así. Pregunta el amigo, ¿a qué se refiere usted con educación? Rab, esta educación a la que me refiero es la difusión. ¿Qué quiere decir? ¿Qué es la sabiduría de la Kabbalah en sí? Es la revelación de la divinidad a los seres creados en este mundo. Entonces, este es el punto. Para revelar la divinidad a los seres creados en este mundo, lo debes de traer de una forma corpórea para ellos, para que están aquí, porque propósito, que por esto es por lo que fue creado el mundo y nosotros dentro de él, y todo lo que nos sucede a nosotros es para llevarnos a este propósito. Esto es lo que tú tienes que explicar. Entonces, de esta forma, tú le ayudas a la persona a que avance hacia esto. Y tú haces una prevención de que siga su desarrollo solo a través de sufrimientos. Pregunta un amigo, en el momento en el que el punto del corazón llega o que se abre una senda en el camino para la persona en la sociedad, aún así, como usted dice, están todas las dificultades en la familia, en la sociedad, que nos confunden. ¿En qué medida está nuestro libre albedrío en esto? ¿En qué medida está la labor nuestra para tener este libre albedrío? ¿O acaso en el momento en el cual el punto del corazón despierta, ya la decisión no depende de nosotros? Rab, el libre albedrío y la decisión comienza en el punto en el cual el punto del corazón comienza en nosotros y se empieza a desarrollar. Antes del punto del corazón nos encontramos solo en un sistema, en el sistema corporal de este mundo. Y si tú solamente tienes un programa, un algoritmo de datos, solo este programa en tu máquina, no puedes hacer nada entonces. Pero si ya tienes 2 programas, 2 algoritmos, en sistema corporal y uno espiritual, entonces de cierta forma, con este punto del corazón que ya comienza a hablar dentro de ti, a través de estos 2 sistemas, tú entonces ya tienes colisiones entre estos 2 sistemas. Y esto te trae a ti una habilidad de poder tomar una elección y tener una decisión. La elección la haces cuando tienes 2 posibilidades distintas para elegir. Pero a partir del punto del corazón en adelante ya comienza esta decisión. Y nos escribe en el artículo de la elección del libre albedrío que esto solo se hace a través del entorno. ¿Qué quiere decir? Que aquí ya tiene información y tiene 2 sistemas de software. Y esta no es la decisión. Tú tienes que ponerle en estos sistemas otro elemento, un tercer elemento, que en base a qué es que estos 2 sistemas van a poder lidiar entre sí, interconectarse entre sí. Tu libre albedrío es el poner uno frente a otro y a qué sistema le vas a brindar más fuerza. ¿Cómo puedes hacerlo? Porque internamente tú no puedes hacerlo, porque tú ya estás preprogramado. Hay 2 sistemas y hay algún tipo de relación entre ellos y todo ya se encuentra ahí. Pero tú entonces tienes que traer de algo externo, de este libre albedrío, traer algún tipo de fuerza y también ponerla dentro. Y esta pieza de información ya va a determinar tu independencia. Entonces te dicen a ti que esta fuerza externa o este elemento con el cual tú puedes ya determinar que esto tú lo puedes tomar de la sociedad, de un tercer factor externo. ¿Sí? ¿Por qué? Porque esta sociedad te puede brindar todo lo que tú necesitas a ti. Entonces tú eliges ¿qué es lo que quieres tomar de la sociedad? Porque tú no tienes esta fuerza, se encuentra en la sociedad. Tú tienes que aparentemente pagarle a la sociedad con tu esfuerzo, con tu participación, para recibir sus fuerzas. que ellos pongan al sistema número 2, al punto del corazón, que este esté por encima del sistema número 1, del sistema corporal. Y entonces tú te desarrollarás hacia la espiritualidad. ¿Qué quiere decir? Que nosotros solamente tenemos una alternativa. A través de la sociedad, incrementar el punto del corazón por encima del deseo de recibir. No hay ninguna otra forma de cómo tomar esta fuerza si no es de algo externo, este factor externo. ¿Más preguntas? Dice el amigo, en ambos sistemas hay independencia de... ¿Cuál es el propósito de qué tenemos que hacer con estos deseos para hacerlos equivalentes? El sistema espiritual y el sistema corporal. Si yo elijo el camino espiritual, digamos, si esto empieza a juzgar a los deseos en mí, entonces, ¿qué hago con estos deseos después, los corporales? Rab dice que esto, después de que la persona se revisa a sí mismo y ve de qué está hecho, ¿cómo puede seguir avanzando, ¿no? ¿Cuál es su inclinación? ¿Cómo puede seguir avanzando? Él necesita estos dos sistemas para avanzar. Entonces, ¿cuál es la pregunta?
2: Ah,
1: dice el amigo. No se escuchó la pregunta. Los deseos en la persona, a pesar de que avanza en la espiritualidad, hay deseos que consisten, que se relacionan con la corporalidad. ¿Y cómo se debe de relacionar con estos deseos corporales? Se debe de relacionar de una forma simple. Nosotros, por ahora, nos encontramos en los deseos de inanimado, vegetativo y animado, que estos realmente son deseos corporales, que están en nosotros así como en toda la naturaleza. Tenemos partes que son inanimados, partes que son vegetativo y partes que son animadas. En mi cuerpo, esto también se encuentra en mi deseo. Hay un deseo que pertenece al inanimado, vegetativo y animado, ¿sí? Digamos, mi deseo es como el deseo de cualquier bestia. El comer, tomar, dormir. Necesito sexo, familia, necesito algún tipo de hogar. ¿Sí? Alguna comunidad, familia, necesito todas estas cosas. Porque estoy constituido de tal forma que las cosas que pertenecen al inanimado, vegetativo y animado, en existir en este plano de bestia en nosotros, está escrito que yo tengo que darle justo lo que exige la existencia en mí. No añadir deseos humanos a estos, de dinero, honor y conocimiento, no. Sino que simplemente proveerle a mi cuerpo lo que necesita, lo que exige. Necesito comer, beber, estar en una familia, etcétera. Necesito esto. Es una obligación. Si avanzo espiritualmente, yo necesito relacionarme a todas estas cosas como un medio que debo de llenar los deseos. Todo lo que está más allá de estos deseos, que ya no son de la bestia, sino que más humanos, esto ya es en el grado del humano de este mundo corpóreo, que es el conocimiento, el dinero y el intelecto. Necesito elevarlos a una pasión espiritual, a un grado espiritual. La historia por la que pasé, con todas las reencarnaciones que viví, todos los estudios que pasaron sobre mí, que pasé sobre mí mismo, y todas estas tendencias que existen en mí, envidia, pasión y honor, que sobre estas yo quería llegar a mi honor y conocimiento, esto no me ayudó en llenar a mi vasija corporal. Yo no hablo de mi bestia en sí. Yo tengo que comer y tengo que beber, tener una familia, hogar, todo esto, ¿sí? Yo solo hablo de los deseos humanos, que ya me desesperé de estos. Y por sobre estos deseos es que construyo una relación con la espiritualidad. Y nuevamente mis deseos de bestia, lo que mi bestia exige en mí, sí, simplemente como una bestia, como si yo vivo en la jungla como una bestia, estos deseos, sin importar en qué sistema exista, corporal, espiritual, incluso en el fin de la corrección, estos deseos deben de llenarse. Debo de darle a mi cuerpo calorías, debo de darle descanso. Tiene que estar en una familia, con niños, con una esposa. Son cosas naturales que yo necesito proveerle. Pregunta, ¿qué quiere decir que en mis deseos humanos yo debo de relacionarlos estos en la correcta sociedad? Rab, con respecto a tus deseos humanos, para poder utilizarlos correctamente en la dirección hacia la espiritualidad, yo necesito la sociedad correcta alrededor mía, porque los deseos humanos se activan por medio de la sociedad. El dinero, el honor, el conocimiento. Yo anhelo estos en base a lo que la sociedad me dicta a mí, a lo que me influye la sociedad. Entonces yo necesito una sociedad que me diga que el dinero, el honor y el conocimiento son buenos si los utilizo hacia el avance espiritual, hacia una elevación de estado, hacia algo pleno. Para esto necesito a la sociedad. Pero para satisfacer mis deseos corporales, yo no necesito una sociedad así. También en la jungla voy a querer tomar y comer, y no importa si como comida de Marruecos o comida rusa o algo de yeminita. Esto no pertenece al trabajo del Creador. Pero el anhelo por dinero, honor y conocimiento, y cómo utilizar estos deseos de envidia, pasión y honor, estas cualidades humanas, esto ya realmente depende de la sociedad. Pregunta, ¿qué significa utilizar dinero, honor y conocimiento de la forma correcta hacia la espiritualidad? Rab, ¿qué significa utilizar dinero, honor y conocimiento en una dirección espiritual para convertir el dinero, kesef, en kisufa, en anhelo y en el honor por el Creador y por el conocimiento? Por el conocimiento y alcance del Creador. Dice el amigo, envidia, pasión y honor. Rapsi, esto llega a través de la envidia, pasión y honor, que a través de la envidia hacia la sociedad, hacia lo que ellos tienen, el honor que ellos tienen, el honor por los cielos, ¿sí? Que esto es lo que me afecta a mí. Pero todas mis tendencias negativas, aparentemente, estas tendencias son tendencias del deseo de recibir con respecto a la sociedad. La envidia, pasión y honor, entonces yo las utilizo para convertir estas tendencias o deseos de envidia, pasión y honor corporal en algo que ya sea para un alcance espiritual. El dinero con el cual yo compro cosas con él, yo lo convierto en una kisufa, en una pantalla para comprar y adquirir esto, así como el dinero en este mundo. Así compro la pantalla del mundo espiritual. El honor es por medio de poner el alcance espiritual, el Creador, por encima, que vale la pena anhelar esto y no el honor de este mundo, ¿sí? No le envía pasión y honor de este mundo. Y el conocimiento, que yo no busco el conocimiento de este mundo, sino que un conocimiento divino, conocer al Creador, el plan de la creación y cómo esto cubre y envuelve a toda la realidad y llegar a esta plenitud, ¿sí? Bueno, pregunta, Aquí en el artículo hay esta ecuación que el sufrimiento empuja a la persona hacia la espiritualidad, pero en la realidad la persona revisa, se justifica y checa las cosas moralmente. ¿Por qué es que le sucede a él? Y si llega a la conclusión de que es algo injusto, que los justos sufren, generalmente en la historia, esto empuja a las personas por fuera de la espiritualidad. Es algo opuesto. Bueno, si la persona observa su vida y ve que su vida no se conduce en base a la justicia, que todos los malvados tienen todo lo mejor y los justos, pobres, chicos, tienen todo hecho trizas, todo es una mentira, entonces esto aparentemente le permite hablar mal acerca de todo el sistema y del dueño del sistema. Y en nuestro mundo no tenemos ninguna justificación para decir que el Creador es el bueno que hace el bien, que si incluso existe allí, no hay nadie peor entonces que él. Porque ¿quién está haciendo todas estas cosas? ¿Quién está activando todo esto si no es él? Y mira nada más en cualquier dirección que ves, tú no harías el mal que hace él. ¿Dónde está su misericordia? ¿Dónde está su consideración? Dice el amigo, esto es precisamente el tema. Rav dice, bien, entonces nosotros necesitamos comprender lo que podemos alcanzar con esto o lo que busca él con esto, porque nada fue creado así nada más sin razón. Entonces al llegar a sentir tal confusión y al sentir enojo con respecto al Creador, yo supongo que hay algo bueno de esto. Sí, en tal medida en la cual llegamos al odio y después al amor. ¿Que lo que tú tienes ahora, hoy día? No. O algunas horas al día yo pienso en alguien que odio en este mundo y no en el Creador. Que él me odia mucho más si fuera así. Todo en todo, el vecino también lo maneja el Creador, ¿sí? Entonces, bueno, cuando la persona brinca hacia adelante, hacia atrás, que si lo quiere o no, que se enoja con sí mismo, que yo me sobrepongo o no, estas cosas se planean.

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2: La añoranza por la luz que reforma, porque debemos corregir nuestras vasijas y revelar al Creador en ellas. Por ello, mientras leemos, el Zohar puede ser como la Torah completa, ya sea la porción de vida o la porción de muerte. Y por ello una persona debe ser cuidadosa de cómo se aproxima al estudio, ya sea que quiera que con el estudio alcance la luz que reforma. Entonces la Torah es como se le menciona o como se le llama, de que he creado la Torah como una especie, como una cura, porque se dirige hacia la luz que reforma, y añora la luz que reforma. O bien, o bien puede ser para su propio placer y propósito personal de otras metas, que lo cual se llama idolatría, la adoración de otros dioses, donde se convierte en una porción de muerte. Esto distancia a la persona de la meta. Por ello debemos ser cuidadosos. Primero que nada debemos estar durante el estudio con la intención correcta mientras leemos el Zohar, especialmente preparamos nuestras vasijas y nuestros deseos para que el Creador ilumine en ellas y nos dé la fuerza de otorgamiento, entonces para que se revelen estas fuerzas. Punto 323. Aquella que lacta a su hijo, la mujer que lacta a su hijo. La mujer que lacta a su hijo no se acoplará con su esposo, salvo cuando el niño esté dormido. Después no lo lactará durante una hora, o el equivalente a 2 millas, o 1 milla, si no puede esperar, debido a la aflicción del niño cuando llora. Por lo tanto, no se le debe temer nunca a ella, a Lilith. Por supuesto que no estamos hablando aquí acerca de actos y actividades corpóreas ni bestiales. Estamos hablando de secretos que no comprendemos cómo interpretarlos aún. Aquella que amamanta a su hijo, dice el Rab, es decir, en el tiempo, en el estado de Yenikah, Hagat Nehi. Así es que si la copulación fue hecha en el estado de Hagat, entonces el cómo hacer una copulación después en el estado de Nehi, el cual quiere decir el siguiente grado, y existe una pausa entre los grados, y se dice qué tipo de pausa debe haber entre estos dos grados. Punto 324. Bienaventurados son los justos, pues el Creador les enseña profundos misterios de las alturas y de abajo, y todo es para la Torá, ya que cualquiera que se ocupa de la Torá es coronado con las coronas de su santo nombre. Y esto es así porque la Torah es el santo nombre, y aquel que se esfuerza en ella queda inscrito y es coronado en el sagrado nombre, y entonces conoce los caminos secretos y los secretos ocultos de arriba y de abajo, y nunca teme. Porque no tenemos ninguna otra conexión con el Creador, con la realidad superior, dice Ram. Así, para que seamos capaces de entrar y revelarla y vivir en ella, a menos que sea por esa luz.
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2: Disculpe, tienes un problema con el Skype. La preparación, no hay nada sagrado como el Señor, y aparte no hay nada como Él. Y todo lo que escribe es lo siguiente, que habría... A los necesitados los saca del calabozo, y es la puede decir que es Malhut, que es son los necesitados, y cuando se arrepiente se dice sobre ellos que eleva a los pobres del polvo y que los haga sentar con gloria y hacerlos sentar con los príncipes. Eso es la fe superior, Malhut, que se eleva por encima del Hazé de Serampin hacia el lugar de los patriarcas, lo que quiere decir Hagat de Serampin, ya que los príncipes son los patriarcas. Y es escrito sobre ello que los príncipes del pueblo están juntos el Dios de Abraham, y el lado de el hacerlo sentar con los príncipes quiere decir que profetizan acerca de Shmuel, quien estaba destinado y igualado con Moisés, como estaba escrito: Moshe y Aharón eran los, estaba entre los sacerdotes y Aarón entre ellos, heredó este trono de gloria, como Shmuel, quien heredó la gloria de Malhut a dos reyes, Shaul y David. Otro significado para yo. Punto 321. Aquel que se preocupa por el Señor será destrozado. El que pelea con el Señor será destrozado. Esto es un signo. El luchar tiene la Vav. Y es el rey sagrado como Zerampin, como Vav de Javaya, la línea media. Cuando los Dinim se despiertan y los regentes de Din están con Rahamim, la línea media, Rahamim juzga o protege ante los juzgadores del lado derecho, del lado izquierdo. Y desde el lado de Bina, Rahamim se intensifica, lo que quiere decir la línea media, y los Dinim que se extienden desde la izquierda. Este es el significado de aquellos que luchan contra el Señor serán destrozados. Lucha y Vav, lo que quiere decir los Dinim desde la lucha por la Vav, que es la línea media, serán destruidas por la fuerza de la iluminación divina. 3.32. En contra del deseo tronó en el cielo. ¿Quiénes son ellos cuando el rocío, la abundancia de Ati Keter está sobre él y él llena su rosh, es decir, Gar, en el cielo, que es Zerampin? Entonces él truena y es decir, rompe el poder y la fuerza de los Dinim severos. Da pujanza a su rey, al creador Zerampin, y enaltece el cuerno de su ungido.

Claro. Y que acaso no sabían que él no sabía el que las declararía, ¿por qué los invitó? Y esto es porque no fue capaz de decir que el creador les, si les hubiera dado el creador la Torah a ellos, ellos lo hubieran sostenido, guardado. Es por ello por lo que los invito. Todos estos escrituras acerca de Deborah que pronunció a partir de la sabiduría, hasta que se alabó a sí misma, tal como está escrito, hasta que yo, Deborah, me levanté, hasta que me levanté como la madre de Israel. En ese momento el espíritu de la profecía se apartó de ella. Por eso es que dijo, despierta, despierta, Deborah, despierta, canta una canción. Es decir, que tenía que volver a despertar el espíritu de la profecía. Punto 334. Todo esto sucedió cuando los hombres se encontraban en pecado y no eran dignos de tener espíritu de santidad en ellos. Entonces, está escrito, si toda la comunidad de Israel peca, quedando el hecho oculto a los ojos de la congregación y sean culpables, pero debería de haber dicho, si toda Israel peca, la palabra congregación es redundante. Sin embargo, se refiere a aquellos que están en Jerusalén, de aquellos de los que sale la Torah hacia el resto de las personas. Si ellos yerran, todo Israel yerra, ya que todos lo siguen, y el asunto está oculto de los ojos de la asamblea. Los ojos de la asamblea, de la congregación, son el Sanedrín. Ellos son los encargados de Israel. Preguntas, dice el Rab. No creo que haya mucho que preguntar acá, ¿cierto? De Parsa preguntan, el mundo corporal es una copia del mundo espiritual. ¿Cuál es la rama de esta mujer? La mujer es llamada el deseo de recibir, eso es todo. Y si no hay fuerza, el proceso que nosotros tenemos que pasar comienza de un déficit, de una carencia de la mujer. La mujer despierta las carencias todo el tiempo en el mundo corpóreo y en el mundo espiritual. Esto es verdaderamente correcto. Nosotros vemos que si no fuera por la mujer, no habría ninguna generación. Más bien la carencia en el hombre, como está dicho, que dentro de él sería una fuerza contra él, como la mujer. Entonces, junto con esta fuerza para darle el nacimiento a la izquierda y a la derecha, y trabajar con ambas fuerzas, la izquierda y la derecha, para esto, para ser llevado a un desarrollo. Así es que la mujer es el deseo revelado. Y en resumen, este es el deseo recibido, deseo resumido, perdón, revelado. Pero no es bueno que este deseo domine. Es un deseo, el deseo que debe dominar es el deseo de otorgar, que es el masculino, y pasar de recibir para sí mismo hacia el otorgamiento. Eso es todo, no hay realmente más nada aquí. En nuestro mundo, el masculino y el femenino no tiene definiciones. Todas nuestras operaciones son escogidas para fortalecer a nosotros en la sociedad por encima de este mundo corpóreo en el cual estamos involucrados. Es decir, que todas nuestras tendencias, deseos y metas deben ser estar como en el aire, por encima de todo este nivel corpóreo de involucramiento. Y por supuesto del nivel bestial, corpóreo, que es opuesto a la espiritualidad. Quien crea que su cuerpo está atado de alguna forma a la espiritualidad es verdaderamente idólatra. Está construyendo una estatua, una escultura de sí mismo. Hay un comentario que escuché en la televisión hace no mucho tiempo, que la persona piensa que atando el tefilim al cuerpo se vuelve sagrado de alguna forma. Claro, eso es idolatría, verdadera idolatría, es raro.

Esto es un verdadero pecado alto. Quien sea que no alcance la espiritualidad así, uno comprende que el cuerpo corpóreo este, no tiene nada de sagrado ni espiritual, es una bestia. Pueden hacer cualquier cosa con él en este nivel animado. Pueden poner hasta partes inanicia y artificiales y cambiar carne. Y no hay nada. No. Dicen aparentemente que ponen los tefilín y la mano se vuelve sagrada o santa. Y digamos que una persona que no tiene brazo, se pone un brazo de madera y se vuelve el brazo sagrado. No, estamos al final del exilio. Punto 335, el Sanedrín grande y el pequeño Sanedrín. Es una mitzvah, mándame hacer una ofrenda para el gran Sanedrín que ha pecado. Escuchen, Tanaim y Amoraim. Escuchen, había 70 en el gran Sanedrín y Moisés estaba a cargo de ellos, y había 70 en el pequeño Sanedrín y Aarón estaba a cargo de ellos. Cuando Moshe estaba a cargo de ellos, se les consideraba el gran Sanedrín. Cuando Aarón estaba a cargo de ellos, se les consideraba como el pequeño Sanedrín. Y por esta razón, Moisés era el padrino del rey Tiferet, y extendía Tiferet para la unión con Malchut. De ahí que él es el gran Sanedrí, que es Tiferet. Aarón era el padrino de la reina Malchut, es decir, la rey pequeña, como te serviré durante 7 años por Rachel, tu hija más pequeña. Rachel es Malchut, y ella es llamada pequeña. Se dice de ella que es la pequeña Sanedrín. Por lo tanto, cuando Aarón estaba a cargo del Sanedrín, y ya que él era el padrino de Malchut, quien la eleva a Zerampin, a ellos se les llama el pequeño Sanedrín. Y de ahí, ciertamente ni Moisés, ni Aarón, Sanedrín, nada de esto está hablando de humanos. No es algo histórico, más bien los grados que eran llamados así. El grado llamado Moshe a Aarón, distintos grados. Punto 336. Y de ahí fue el Sanedrín que tomó el conocimiento de las 70 lenguas o idiomas, que son los 70 rostros de la Torá. Esto es porque hay 70 idiomas del lado de Malchut Mala, todos los cuales son diferentes, tal como está escrito. A partir de esto se dividieron las islas de las naciones en sus tierras, cada una debido o de acuerdo a su lengua. Así pues, cada uno de los 70 lenguajes es distinto uno del otro. 337, pero en la Torá hay 70 rostros en un solo lenguaje. El lenguaje de la santidad, Yesod, que incluye a los 7 sefirot de Zerampin, cada una de las cuales consiste de 10. Por lo tanto, son 70. La Yud de Yesod es una ley, Jochma menor, Malchut, en la que hay 70 lenguajes o idiomas, ya que la cuenta es Sod de Yesod, y Yesod es el idioma sagrado. La Merkabá es 70 tronos. Hemos aprendido acerca de ellos que cualquiera que conteste amén, que su gran nombre sea bendecido, con toda su fuerza, se rompe su sentencia de 70 años. Un lenguaje, el cual es Yesod, es 70 lenguajes en una media menor de Jochma menor, la cual es una Yud pequeña, a la cual alude la Yud de Yesod. La gematria de Yesod es 70 lenguajes que iluminan a la Yud, en la Yud. Juntos son la letra de Yesod. Dos significa Moisés y Aarón, que están en el Sanedrín. Ellos son los dos labios, Netzach y Od, y esto desde la perspectiva de la Sefirot, desde la perspectiva de los Mohin, en ellos hay Da'at y Tefuná. Moshe es Da'at y Aharon es Tefuná. Con ellos el Sanedrín queda completado en 72.
¿Alguna pregunta? ¿Otras preguntas de internet, por favor? Hay una pregunta general de Jerusalén que dice, ¿qué signos de avance de estudiar el Zohar podemos ver? ¿Es diferente el avance de Atés? ¿Signos de avance? Pregunta el Rab. Bueno, la persona que estudia debe realizar acciones que podamos hacer por encima de nuestra mente, independientemente de nuestro deseo. La acción es la incorporación con el grupo. ¿Y qué tanto le es posible, qué tanto no es capaz de recibir la autentificación del deseo ahí, la amplificación del deseo? El problema es llevar nuestro punto del corazón al estudio y permanecer en este estado durante años y no ser incorporado con el grupo para poder agrandar el punto del corazón. Entonces entramos en ascensos, descensos, tales estados que no tienen tanto uso porque es una fuerza sumamente pequeña y estamos incapaces de hacer algo ahí. Sí, por supuesto, existe esto. Los cambios grandes comienzan cuando una persona se mezcla con el ambiente y la sociedad para poder recibir la fuerza adicional en adición con su punto en el corazón. Y así, cuánto se necesita, no importa, porque algo es físico ahí. Entre más se preocupa por ello, pasa por los estados y discernimientos que están dentro de él. Y después con este déficit o carencia adicional que él recibe, con esto él empieza a comprender que debe voltearse hacia el Creador. Y antes que esto odiaba todo, pero no tenía ninguna urgencia por ello. Sí, comenzaba a hablar de ello, pero realizarlo y ejecutarlo, no, aún no. Y cuando comienza a recibir esta carencia del medio ambiente, es un déficit que llega a partir de la carencia de conexión. Y con esta falta de conexión, siente que necesita la luz y en su deseo nunca siente que carece del Creador, de la luz que reforma. Porque la carencia es algo personal en esta forma, ya sea lo que recibe del medio ambiente, y de ahí comienza a percibir, aquí necesito el Creador, aquí necesito la luz, y comienza a voltearse. Es decir, que el déficit mismo ya lo empieza a empujar hacia voltearse, para voltear, para que se voltee al Creador, hacia el Creador. Y mientras tanto, necesitamos identificar entre nosotros los signos de avance, los símbolos de avance. Y luego, hay más de esto. Aprenderemos de los artículos de Rabash. Estamos aprendiendo de ellos ahora, pero ¿qué necesitamos incorporar acá? Ser incorporado es que yo hago el esfuerzo. Digamos que si estoy esperando, y así tenemos acciones de diseminación. Así es que más allá de esto podemos únicamente realizar ciertas acciones, digamos que el grupo no tiene nada. Así es que hay acciones de incorporación, lo que quiere decir Yeshivat Haverim, comidas, que estamos sentados juntos, hacia cuando ahí comienzan
algo externo, digamos. Con estas acciones también despiertan en nosotros y nos avancen a avanzar muy fuerte, aún así una conexión entre nosotros. Y a partir de esta conexión física externa, una persona comienza a comprender entonces que hay una urgencia para la conexión interior, un déficit, una carencia, y comienza a comprender que es tal como en la disciplinación, que es incapaz de hacer algo. En la cocina, en las comidas, ahí hay un pasaje, hay un pasadizo de uno al otro. Y esto ocurre, ya sea con al involucrarse en la circulación, donde comienza a ser incorporado con los otros, es algo sumamente difícil. Aquí debemos ver que también depende de qué tipo de diseminación está haciendo, porque hay tipos de diseminaciones que son no deseadas para la persona que aún no tiene un masaje, una pantalla. Y es posible que le ponga mucha fuerza a las lecciones, a las pláticas, y para circular la sabiduría, y entonces comienza a recibir de su audiencia respeto, y luego este respeto lo corta de desarrollarse, lo aparta del desarrollo, y su desarrollo comienza a ser mermado, y en lugar de y no adquiere el déficit para llegar al credo. Existe esto. Mis pecados los reconocí por ti. Mi pecado te reconocí, no oculté mi culpa, dije que me confesaré al Señor de mis transgresiones. Cualquiera que cubra sus pecados y no los reconozca delante del Santo Rey para pedir misericordia por ellos, no le es permitido abrir la puerta del arrepentimiento, ya que para él está encubierta. Pero si los especifica delante del Creador, el Creador tiene misericordia de él, y los rajamín prevalecen sobre los din, los dinim, sobre el din. Así es que ven que si está agradecido por ellos y quiere pedir misericordia, entonces es recompensado. Así es que tiene que crear una carencia, una deficiencia. Una deficiencia que él no puede hacer por sí mismo, y tiene que por medio de ella alcanzar el otorgamiento. Esto es obvio, que no puede hacer únicamente para el otorgamiento. La otra mitad es algo que solo lo puede recibir de la sociedad, únicamente de los otros, de la parte exterior. 3.39. Pero es aún más si él llora, ya que abre todas las puertas ocultas y su plegaria es aceptada. Por lo tanto, la confesión de sus pecados es la gloria del Rey, y para hacer que Rajamín prevalezca sobre el din. Por esto es que se escribió, el que ofrece sacrificios de acción de gracias me honra. Me honra está escrito con dos nuns, por dos honores arriba y abajo, en este mundo y en el mundo por venir. 340. Y entonces, ¿por qué dice mi pecado te reconocí y no oculté mi culpa? Y luego dice, me confesaré al Señor de mis transgresiones. Debería haber dicho delante de ti. 341. Sin embargo, todas las palabras de David son pronunciadas con el Espíritu de Santidad. Él le hablaba al reino del cielo, ya que este es el mensajero de abajo hacia arriba, la puerta a la suprema Sefirot. Y el hombre debe entrar ahí primero, después de arriba hacia abajo, puesto que la abundancia es de la suprema Sefirot, el reino lo acepta e imparte hacia abajo. Aquel que necesita del rey y lo alerta primero, lo cual es por lo que dice, mi pecado te he reconocido, reconoce al reino
del cielo. No oculté mi culpa, se refiere del justo del mundo. Yeso desde Gambien. Dije, confesaré al Señor de mis transgresiones, quien es el Santo Rey, Zerampin, de quien es toda la paz. La paz que uno debe traer, llevar ante él, se encuentra en la confesión. Él debe confesar sus pecados, porque de este modo el íntegro se acerca mediante la confesión, tal como está escrito, con la ofrenda de paz en acción de gracias. Y tú perdonaste la culpa de mi pecado. Selah. Se halla en lo alto de Ababeima superior, que son el lugar donde At y Keter moran. Por esto, este verso lo capta todo. Malhut, Yesod, Tiferet y Ababeima superior, en donde está Keter. Punto 342. Aquel que hace una petición al rey debe unir el santo nombre con su voluntad desde abajo hacia arriba, de Malhut a Keter y de arriba hacia abajo de Keter, hacia Malhut, uniendo todo en una sola unificación en el Ensof. Y en esta unificación debe incluir su ruego. ¿Quién será tan sabio que haga sus ruegos como lo hacía el rey David, quien guardaba la puerta del rey? Él era una mercabá, carroza, para Malhut, que es llamada la puerta del rey, y así es por lo que nos dice la Torah, nos enseña la Torah, los caminos del rey sagrado, santo, para que sepamos cómo seguirlo, como está escrito, después de que el Señor tu Dios, después del Señor tu Dios, caminarás. Sí, dice el Rab. ¿Están teniendo éxito en mantener la intención correcta o lo encuentran difícil? Si es difícil, entonces no están incorporados con el medio ambiente, porque la intención correcta puede ser sostenida únicamente bajo la condición de que reciban la carencia del medio ambiente. No serán capaces de mantenerse, de sostenerse a sus propias intenciones más de medio minuto, si es que esto es mucho, pero si se aceptan la deficiencia del ambiente y continúan queriendo estar entre todos los demás, entonces seguirán recibiendo la deficiencia de ellos y serán capaces de mantener la deficiencia correcta en dirección hacia el Creador, y entonces trabajaremos este círculo de manera apropiada. Adelante, sigamos. Raquel llora por sus hijos. 343. Así dice el Señor. Una voz escucha en Ramá, lamentos y lloros amargos. Raquel llora por sus hijos y rehúsa ser consolada por sus hijos, porque él ha partido. Así dice el Señor, cuando el profeta comenzó a hablar, sus palabras serán reconocidas por el nombre que mencionó al comienzo, ya que es un nombre que indica Din o Rahamim, Zerampin o Malhut. Y aquí, así dice el Señor, está el Creador, Zerampin, que dijo, una voz se escucha en Gama de Malhut. Punto 344. El día en que el templo fue destruido e Israel partió al exilio con una gran carga pesada al cuello y sus manos atadas a la espalda, la congregación de Israel, la divinidad, fue expulsada de la casa del rey para que lo siguieran al exilio. Y cuando la divinidad descendió, dijo, primero iré a llorar por mi residencia, el templo, por mis hijos, Israel, y por mi esposo, Zerampin, que se había apartado de ella. Cuando descendió, vio que su morada había sido destruida, toda la sangre de sus seguidores derramada allí, y el sagrado palacio y la casa quemados por el fuego.
345. Entonces elevó su voz con llanto y se conmovieron los superiores y los inferiores, y su voz alcanzó en lo alto a la morada en donde el rey Serapín reside. Pero el rey de

0: pensaba regresar al mundo al caos hasta que varios batallones y varios campamentos de ángeles bajaron para consolarla. Pero ella rechazó el consuelo de ellos. Y está escrito acerca de esto: una voz se escuchó en Ramá, lamentos y lloros amargos. Raquel llora por sus hijos y rehúsa ser reconfortada por sus hijos, ya que ella no recibió el consuelo de ellos, porque él se ha apartado, que quiere decir que el santo rey ascendió y no está dentro de ella. Raquel 46, Raquel llora por sus hijos y debería haber dicho que la divinidad está llorando por sus hijos. Raquel es la congregación de Israel, la divinidad, la esposa de Jacob, la esposa es de Gamplin, tal como está escrito, y Jacob amó a Raquel. También está escrito, pero Raquel era estéril, y también él asienta a la mujer estéril en su casa, madre de hijos jubilosa. Todos estos versos se relacionan a la divinidad. 3:47. Otra interpretación: él ha partido, quiere decir ninguno. Esto es que no hay ninguno que sea más grande que yo en esta casa. Ha partido, ya que el Creador partió a las alturas y se ha retirado de todo lo demás. Ha partido significa que él no está en un zibú con ella. Ido o ha partido quiere decir que su nombre, la divinidad, no es su gran nombre, más bien ella que está en exilio. 348. ¿Desde qué lugar la divinidad empezó a revelarse? Desde el templo, en donde ella estaba presente. Más tarde, ella vagó por toda la tierra de Israel. Y entonces, cuando ella partió de la tierra, ella se ubicó en el desierto y ella se sentó ahí 3 días, conduciendo a las masas, los campamentos y los residentes de la casa del rey de Jerusalén y clamando: ¿cuán solitaria se asienta la ciudad? Punto 349. No estaban exiliados de la tierra de Israel y el templo no fue destruido, sino hasta que todo Israel apareció culpable delante del rey y hasta que todos los líderes del mundo fueron encontrados culpables primero y desvían, como está escrito, toda mi gente, aquellos que los guían y los liderean, confunden la rectitud de su camino. Y una vez que la gente se fue con Israel, la gente completa fue por ellos. Es lo mismo en la espiritualidad y la corporalidad, dice Ram. Esta es la forma en la que se desarrolla. Tenemos Rachel y Lea, las dos hembras de Zahampin, la gran Nukva, que no participa en todo más que la pequeña Nukva. Por supuesto que llora, porque ella es la primera que debe ser corregida y ese deseo se revela primero. Rami de Rhode Island pregunta: estamos hablando de ser incorporados en el grupo y unidos, unificarnos. ¿Cómo podemos y qué pasa con los que estudian solos a través del internet y cómo lo pueden hacer con plenitud? Tiene que haber, dice el Rab, todo es bueno, las reuniones semanales, virtuales, pero aún así es preferible estar más conectados. Y lo principal es, ¿para qué son estas reuniones? ¿Acaso una persona si participa en diseminación y una persona hace algo en la práctica, entonces continúa este sendero? No tenemos oportunidad de hacer algo lindo, hermoso, bueno, que será iluminado por el Creador, aparte de corregir al mundo. ¿Qué hace en el internet? No lo sé. Realmente está preguntando. ¿Cómo las personas que estudian a través del internet, cómo pueden ellos conectarse a la diseminación? Estudiar es una cosa, pero el estudio de la Torah no es un estudio ordinario de únicamente sentarte y estudiar. Una persona tiene que tomar parte en algo, hacer algo. Lo más pequeño no importa, pero tiene que encontrar algo para que él pueda hacer en diseminación. Y por medio de esto él se conecta a todas las almas. ¿De qué otra forma podría hacerlo? Oh, estoy sentado y escuchando a Alexa por internet. Es inútil, aunque la vea, es inútil. Ya que para la primera conexión es suficiente, es bueno. No le quito ninguna importancia, pero es distinto a una persona que ya se pregunta. Esta es la respuesta para él. Tiene que participar con los demás en el clic general. Tiene que hacer ciertas conexiones con él. Porque todas las almas están conectadas una con la otra y tiene que operar en ello con el fin de revivir este sistema. ¿Qué hace que él con el fin de revivir este sistema? Es lo que debe preguntarse él mismo. Su pregunta es cómo él puede llevar a estas personas a ser diseminadores. Bueno, tiene un grupo muy grande en Brooklyn, fuerte, de quien puede obtener su apoyo y guía. Y también de entrar más a nuestro sitio, como lo hace ahora, y verá muchísimas oportunidades ahí. Y también puede ir a unirse con distintas actividades ahí. No debe pensar que él nos está haciendo un favor. Él se está haciendo a sí mismo un favor, tan sencillo como eso. Aquellos que no participan se desconectan de la vida colectiva del alma, no se encuentran aquí, no corrigen la ruptura. La ruptura ocurre en la conexión entre nosotros. Así es que, ¿qué es lo que hace? ¿Cómo reacciona con el fin de corregirla? Si él no disemina, entonces su estudio es inútil. Yo te salvaré desde lejos. Continúa la lectura, punto 351. Pero no temas, siervo mío Jacob. Yo acudo a salvarte desde lo lejos. ¿No debería haber dicho desde cerca? Desde lejos se relaciona con el lugar, pero desde lejos es como el verso. Desde lejos el Señor se me apareció. También está escrito, ella trae su alimento desde lejos. Esto se refiere a la profundidad de la corriente Jojma, quien es llamada lejos. Tal como está escrito, dije, obtendré sabiduría, pero se encontraba lejos de mí. Este es el lugar desde que el río Binah se surge o fluye. 352. Puesto que ya existe, está escrito, pero no temas, siervo mío Jacob, ¿a qué se refiere? Y volverá a Jacob, se sosegará y estará tranquilo, y no habrá quien le inquiete. El creador Serampin asciende a Jojma, tal como está escrito. ¿Por qué, Señor, te quedas lejos? ¿Quién es Jojma? Desde ese lejano lugar, yo te serviré. Es decir, impartiré la abundancia de Jojma, y Jacob volverá y se sosegará. Esto significa que Serampin volverá de Jojma y descenderá a su lugar para acoplarse con la asamblea de Israel, Malhut. Y se sosegará, se refiere a Yesod, y estaré tranquilo, instilando su morada en Malhut. Y no habrá quien lo inquiete, significa Isaac, y la línea izquierda de los Dinim, tal como está escrito. E Isaac estaba aterrorizado y tenía miedo. Por eso es por lo que está escrito el terror de Isaac, la línea izquierda. Cuando el terror despertó, Yesod partió a otro lugar y no otorgó a Malhut. Tal como está escrito, los pecadores están espantados en Sion. Es decir, que ellos tendrán terror de los dinim de la línea izquierda, lo que es llamado terror, temor, y eliminarán a Yesod para que no imparta a Malhut en Sion, ya que Sion es Yesod de Malhut, y Yesod de Hazegampe imparte de ella debido a los dinim de la izquierda. Por esto es que él dice, y no habrá quien le inquiete. Y ahora el Creador lo ha salvado desde lejos. Él nos ha escondido en este lugar, en la cueva, con sosiego y tranquilidad, y sin miedo a nada, ya que cuando el Creador realiza un milagro, lo hace completo en todo.
1: quién?
0: Sí.
1: ¿Su equipo?
0: ¿Todo el mundo está callado?
1: No.
0: Sí. Sí. Hay una pregunta de Moscú. ¿El Zohar nos está diciendo, hablando del mismo estado en distintas palabras o describe una multitud de estados? Miren, yo puedo leer cada parte, explicar más y aún más. La pregunta es, ¿está tomando de nosotros la exigencia para que el Zohar nos influencie con la luz que reforma? ¿No acaso tendremos que voltearnos de la sensación más que la mente? Si estamos en nuestro deseo, donde yo debo encontrar una respuesta para... para que se realice un cambio interno en mí, ¿sí? ¿Qué vale más la pena ver de este lado o de aquel lado? Porque resulta ser que una parte viene de la otra. Recibo todo tipo de reacciones de distintas personas. Uno dice de esta forma, otro dice que es de otra forma. Pero general, principalmente quieren escuchar cómo el Zohar hace que uno avance. Aún un comentario, por supuesto que están preocupados por la cabana, a veces al principio, a veces a la mitad, a veces al final. Y yo pienso, esto es bueno. Primero que nada, estoy hablando como de distintas partes. Acá estamos verdaderamente delante de la luz. Si tienes una carencia por la luz, una exigencia para corregirse, para ser corregido hacia ella, entonces sería muy difícil que no la tuviéramos. Entonces debes de tener la corrección también. Yo les daré las gracias por todo lo que tú me has hecho. 353. Barak les respondió: si vienes tú conmigo, voy. Barak dijo: ya que el espíritu y la santidad se hallan en ella, me salvaré por el mérito de ella y no me acercaré a ningún mal, no se me acercará ningún mal. Y así Barak confió en que sería salvado por el mérito de una mujer. Para nosotros que tenemos en la Torah con nosotros, y ella es el nombre santo del rey, que esto se aplica todavía más. 356. Paz, paz para aquel que se encuentra lejos y para aquel que está cerca. Hay aquí una doble paz. Una para el que se encuentra lejos y una para el que está cerca. Pero todo es un decir. Lo que se encuentra lejos, porque se acercó, porque es aquel que se arrepintió, ya que antes estaba lejos y ahora se encuentra cerca. Además, lejos quiere decir que cuando una persona se aleja de la Torah, se encuentra lejos del Creador. Y aquel que está cerca de la Torah, el Creador lo acerca más a él. 357. Te daré las gracias eternamente por lo que has hecho. Esperaré en tu nombre porque es bueno. ¿A qué se refiere por lo que has hecho? Está escrito: pues es bueno en la presencia de sus seguidores. ¿Pero acaso no es bueno para los demás? 358. Ciertamente por lo que has hecho. ¿Y qué es lo que tú has hecho? El mundo, el significado de las palabras: te daré la gracia porque has hecho el mundo. Esto es porque el Creador hizo y estableció este mundo, y el hombre le da las gracias al Creador todos los días. Y esperaré en tu nombre porque es bueno en la presencia de tus seguidores. Esto es ciertamente así, porque en la presencia de los justos, el nombre del Creador es bueno, y no en la presencia de los malvados que lo desprecian a él cada día porque no se ocupan de la Torah. 359. Te daré las gracias eternamente por lo que has hecho. Te daré las gracias, lo dijo el rey David con respecto a Malhut, que él hizo. El rey David se aferró a ella y heredó a Malhut, el reino. Y esperaré en tu nombre porque es bueno. Es el Creador en la unificación de este mundo llamado bueno. Yesod. ¿Cuándo se le llama a él bueno? en la presencia de tus seguidores. ¿Quiénes son tus seguidores? 360 hay Gesed superior, Gesed de Zerampin y Gesed inferior, el cual se inviste en Malhut a través de Netzach Yod, y aquellos de Netzach Yod son llamados las fieles promesas a David. Y cuando estas promesas a David, Netzach Yod, fueron llenados por la abundancia que extiende de Atik, Keter, entonces a Yesod se le llama bueno, y entonces es bueno en la presencia de tus seguidores. Malhut y todo se encuentra dentro de una bendición. Por eso es que David esperaba ese grado, Yesod, quien es llamado bueno, y que ilumina a este mundo al que él se aferró. Malhut. Y ahora, oh Dios, escucha la oración de tu siervo y su súplica, ilumine tu rostro. Ilumine tu rostro el santuario desolado. En el nombre del Señor. Si el Señor, el nombre del Señor Adni era más importante que todos los nombres, es bueno que haya dicho que él por el nombre del Señor. Pero si el nombre de Adni es en el lugar de los atrios, Malhut, desde donde salen los dinim al mundo, ¿quién ha visto que el rey se le diga, haz por tu siervo o por algo que es más pequeño que tú? Pero ciertamente así es como debe decirse, ya que el nombre de Adni estableció una morada para el rey y el templo de abajo. Y aquel que se aferra al otro, el nombre Adni, la divinidad se aferra al templo de su morada. Están conectados entonces uno con el otro. Y cuando el templo de abajo existe, este nombre Adni existe arriba. Es similar a alguien que le dice al rey, construye esta casa y este palacio para que la reina no tenga que estar sentada fuera de su palacio. Aquí también ilumine tu rostro el santuario desolado en el nombre del Señor. Esto quiere decir que te pido por tu santuario desolado en el nombre del Señor, para que el nombre Adni, que es Malhut, no esté fuera de su morada, la cual es el templo. Bueno, si ya sabemos, Binazaram, Pin Malhut, Adni, divinidad, el creador, Elohim, Havayah, todas estas palabras es a lo que pertenecen. Netzach Yod son partes de Yesod que vienen de arriba, de abajo, y comprendemos cómo estas palabras y más allá de esto está comenzando a ser percibido desde adentro. A continuación con la parte previa, cuando se habla de Sion, y Sion viene la palabra de salida, y en el otro lado se vio que se ata a Sion con Malhut. Sí, está atado Sion a Malhut, sí. Remy pregunta, ¿cómo estos términos se pueden atar juntamente? Es un asunto de trabajar, que Sion está relacionado desde ese grado, o que no existe ninguna luz, ningún estado de iluminación, y solo un asunto de Sion como Malhut, con las luces que recibe, tiene que hacer una acumulación hacia los dos lados, en el grado previo se eleva la conexión, y es por ello porque se llama desde Sion saldrá la Torah. Es conocido esto, y sobre estos deseos que traerán un nuevo grado de sobreponerse, de vencimiento.

0: Shalom. בחלק הראשון נלמד שיעור של הרב.
1: Hola, para la primera parte de la lección vamos a ver una clase grabada del Rav del 2003 basada en el artículo ¿Qué significa cada brizna de hierba tiene un ángel designado arriba quien la golpea y le dice crece en el trabajo? Está en los artículos de Ravash, también en el material de estudios para esta lección. Vamos a leerlo en las decenas y tenemos 30 minutos. Adelante. ¿Qué es cada brizna de hierba? Tiene un designado arriba que la golpea y le dice crece en el trabajo. Nuestros sabios dijeron, no tienes una sola brizna de hierba debajo que no tenga un designado arriba que la guarda, la golpea y le dice, crece. Le dice, Rabí Shimon dijo, no tienes una sola brizna de hierba que no tenga una fuerza en el firmamento que la golpee y le diga, crece. Debemos entender lo que estas palabras significan para nosotros en el trabajo. Vemos que en nuestro mundo, a todas las criaturas les gusta descansar, como está escrito. Se sabe que la naturaleza de cada rama es igual a su raíz. Por lo tanto, cada conducta en la raíz es deseada, amada y codiciada por la rama. También, y cualquier cosa que no esté en la raíz, la rama también se retira de ellas, no las tolera y las odia. Por tanto, todas las cosas que están incluidas en él y que se nos extienden directamente de él son agradables para nosotros. Es decir, amamos el descanso porque nuestra raíz es inmóvil. En consecuencia, la pregunta es, ¿por qué hacemos cosas que no nos gustan? ¿Quién nos obliga a esforzarnos? La respuesta es que hay un designado arriba, un bastón en la mano que golpea a los seres creados con tormentos. Y como no pueden tolerar el sufrimiento, les hace dejar el resto e ir a ir a trabajar. Ellos deducen que este trabajo se llama trabajo obligatorio, donde una persona se ve obligada a ir a trabajar por el sufrimiento que golpea el designado. Por lo tanto, actuamos y le dice crece. De lo contrario, cuando una persona nace, se acostará en su lugar y no habrá desarrollado en absoluto, tanto física como emocionalmente. Por lo tanto, este bastón en la mano del designado que golpea a las criaturas provoca el desarrollo de las criaturas. De ello se deduce que la causa de recibir los placeres que viene del desarrollo de la creación es porque hay un designado arriba que dice que golpea y dice crece, lo que significa que cada brizna de hierba crecerá. Se deduce que las personas en el mundo son como briznas de hierba y cada brizna debe crecer. En el trabajo, debemos interpretar que el designado golpea a los seres creados. Y cuando los seres creados sufren tormentos, deben avanzar y no pueden permanecer tranquilos, ya que el hombre es por naturaleza que se extiende desde su raíz, que está en un estado de descanso completo. De ello se deduce que todo el impulso que para el trabajo es solo que el sufrimiento lo causó. Sin embargo, debemos entender quién es el designado con un bastón en la mano que golpea todas las creaciones para que no permanezcan tranquilas, sino cada una, que se llama cada brizna de hierba, que la golpea y le dice crece. Este es el segundo discernimiento que debemos hacer en nuestra raíz.
0: Ainu,
1: En otras palabras, el Creador, que es nuestra raíz, está lleno de placer.
0: Por
1: lo tanto, esto engendra en nosotros sufrimiento si no tenemos placer, ya que lo que existe en la raíz, las ramas quieren parecerse como se dijo. Cada conducta en la raíz es deseada, amada y codiciada por la rama también. Por lo tanto, el hecho de que las criaturas anhelan el placer y es imposible vivir sin él, es porque el placer está en la raíz, es la persona designada que golpea y dice, crece. Así como está escrito, sin embargo, también es imposible permanecer desprovisto de posesiones y bienes. Por lo tanto, elegimos el tormento del movimiento para adquirir el cumplimiento de las posesiones. Por lo tanto, este es el sufrimiento que recibe una persona del designado que golpea y dice, crece. Este asunto se aplica tanto a los asuntos corporales como a los espirituales. La diferencia es que en asuntos corporales no hay ocultamiento, lo que significa que en los placeres corporales existe el asunto de el ojo ve y el corazón codicia. Se deduce que lo que ve el ojo causa sufrimiento al hombre, ya que lo que ve, ya sea en los ojos o en la mente, anhela obtenerlo. El anhelo por el asunto mientras uno no lo haya obtenido aflige a una persona. El sufrimiento se mide según el anhelo por el asunto. Es como vemos en la corporalidad, que a veces el amor no correspondido puede hacer que una persona se quite la vida, debido a su sufrimiento al ver que no podrá obtener el asunto.
0: Por
1: lo tanto, dice, prefiero morir antes que vivir, y se suicida. Sin embargo, esto se refiere solo a la corporalidad. En asuntos espirituales, con el propósito de corrección, se colocó un tzimtzum y ocultamiento para que uno no vea el deleite y el placer vestidos en la Torah y las mitzvot. Esto se hizo a propósito, para tener espacio para trabajar por el bien del Creador. De lo contrario, sería imposible elegir, por lo que uno tendrá la fuerza para trabajar con el fin de otorgar, debido a la razón mencionada anteriormente, ya que cuando el ojo ve, el corazón codicia. Debería obligado a hacerlo, lo que significa observar la Torah y las mitzvot, porque el placer revelado lo obligaría a recibir para calmar sus dolores de codicia, como se hace con las lujurias corporales. Pero ahora, que debe hacer todo con fe por encima de la razón y decir que la Torah y las mitzvot son en una forma de porque son nuestras vidas, y como está escrito, ¿quién es más amable que el oro, que mucho oro fino, y más dulce también que la miel y el panal? Si todo se revelara, el deseo de recibir anhelaría el placer. Sería completamente imposible que alguien no observara la Torah y las mitzvot. Pero dado que para ser recompensados con el Creador, debemos trabajar para otorgar. Hay ocultamiento en la Torah y las mitzvot. Por lo tanto, no podemos decir, aquí, el ojo ve y el corazón
0: codicia.
1: De esto se deduce que en la espiritualidad, donde primero tenemos que trabajar en la fe, lo que significa creer en la recompensa y el castigo, no se puede decir. No tienes una brizna de hierba debajo que no

tenga un designado arriba que golpee y le diga crece. Por lo tanto, la cuestión de golpearlo y decirle crece es el sufrimiento que siente una persona que está lejos del Creador y que quiere y anhela adherirse al Creador, pero no tiene éxito. De esto sufre, y estos sufrimientos lo empujan a hacer todo lo que puede para tener Bekut con el Creador. Por lo tanto, se deduce que, dado que es imposible que el hombre sufra por algo que anhela, excepto de acuerdo con la importancia del asunto, la pregunta es, dado que el hombre no progresa en absoluto sin sufrir, por la razón anterior de que quiere descansar, ¿de dónde tomará importancia el hombre para trabajar por el bien del Creador? Lo que significa anhelar traer satisfacción al Creador, que sufrirá si ve que no puede traer satisfacción al Creador. Estos sufrimientos lo empujan a hacer todo lo que puede hacer, solo para ser recompensado con la verdadera fekut, adhesión con el Creador. El versículo dice acerca de eso: feliz es el hombre a quien tú castigas, Señor, y a quien tú enseñas de tu ley. Le enseñas tu Torah. Debemos entender por qué él es feliz cuando el Creador lo aflige. Debemos interpretar que significa que el Creador le está impartiendo la importancia de la Torah y comienza a sentir que la Torah es como en la Torah y el Creador son uno. Es decir, la Torah son los nombres del Creador. En la medida de la importancia que el Creador le imparte, la persona comienza a sentir sufrimiento por estar alejado de todo el asunto espiritual. En otras palabras, comienza a anhelar ser recompensado con la espiritualidad. Cada vez que ve que está lejos, comienza a sufrir, y el dolor lo empuja a hacer todo lo que puede, ya que comienza a sentir que sin espiritualidad no tiene sentido la vida. De esto se deduce que también en la espiritualidad está el designado arriba que lo golpea, que significa que lo aflige. Pero con respecto a estas aflicciones, no todos son recompensados con el Creador impartiéndole la importancia que hay en la Torah para que esto lo aflija. Con esto podemos entender el significado de las palabras: feliz es el hombre a quien tú castigas, Señor. Es decir, el Creador le otorga esta importancia para que lo anhele. Este es el sufrimiento mencionado anteriormente, donde el designado arriba golpea y dice, crece. Esto se aplica tanto a la corporalidad como a la espiritualidad. Este es el significado de lo que está escrito en el Zohar. No hay ni una pequeña brizna de hierba en la tierra sobre la cual no hay una fuerza superior en los mundos superiores. Todo lo que hacen en cada uno y todo lo que cada uno es todo prevaleciendo de la fuerza superior que se designa sobre él arriba. Y todas las conductas en ellos derivan del juicio. En el juicio viajan, en el juicio existen, y no hay nadie que emerja fuera de su propia existencia. Deberíamos interpretar, de acuerdo con lo anterior, que todo lo que lleva a cabo la providencia privada y los inferiores no tienen libre elección para salir de las leyes que la providencia les ha impuesto. Se deduce que cuando se habla de trabajo, de cada persona es un mundo pequeño, está escrito, no

de recompensa y castigo. Por otro lado, deberíamos decir, todo viene de arriba, como dice el Zohar, que dice, no hay ni una pequeña brizna de hierba en la tierra sobre la cual no haya una fuerza superior. Lo que implica que todo sigue la providencia superior y las inferiores no tienen capacidad de cambio. Las respuestas a ambos asuntos, que se contradicen entre sí, es como se dijo en las palabras de Maimónides. ¿Quién dice que no podemos entenderlo? Pero debemos creer que esto es así. El orden del avance en el trabajo es que dijimos que viene al obtener la importancia de la meta. Es como dijeron nuestros sabios, viene de la Torah. Esto es así porque incluso cuando ve que está aprendiendo lo lishma, aún así, la luz en la Torah lo reforma, lo que significa que a través de la luz él recibe la importancia de la Torah. En ese momento, una persona llega a un estado de designado sobre cada brizna de hierba que lo golpea y le dice, crece. En otras palabras, comienza a sentir sufrimiento porque está alejado de la Dvekut con el Creador. Estas aflicciones le hacen hacer todo lo posible para obtener Dvekut con el Creador. De ello se deduce que una persona debe comenzar en lo lishma, aunque ve que no puede trabajar lishma. Sin embargo, si aprende lo lishma, porque cree que con esto logrará lishma, entonces recibe la luz de la Torah, y de esto es recompensado con el logro de lishma. Con respecto al sufrimiento, traeré aquí lo que está escrito en el Zohar, porque nuestros sabios dijeron, nunca ha habido tanta alegría antes del Creador como en el día que se crearon el cielo y la tierra. Sin embargo, una persona no puede participar en su gran alegría a menos que haya recibido un arrepentimiento completo del amor. Desde esto, no se regocijará en absoluto consigo mismo o con la gente del mundo. Por el contrario, siente ante él un mundo lleno de tristeza y dolor, tanto dolores del cuerpo como dolores del alma, que son las transgresiones que comete. Todo esto ha llegado a él, porque el mundo fue creado solo para el otorgamiento, para participar en la Torah y en las buenas obras, por el fin de dar contento al Creador de uno, y no para su propio placer. Pero, al principio, está escrito, un hombre nace como un asno salvaje, lo que significa que su único interés es su propio deleite. Por lo tanto, el Creador ha impreso aflicciones amargas y duras en la recepción para sí mismo, inculcando en el hombre desde el momento de su nacimiento dolores corporales y dolores del alma. De modo que si se dedica a la Torah y las mitzvot, incluso por su propio placer, a través de la luz en ella, sentirá la bajeza y la terrible corrupción en la naturaleza de recibir para uno mismo. En ese momento decidirá retirarse de esta naturaleza de recepción y se dedicará por completo a trabajar solo para otorgar contento a su Hacedor. Entonces el Creador abrirá los ojos para ver ante él un mundo lleno de perfección absoluta. Hay dos maneras en los sufrimientos corporales y espirituales que sufrió antes de llegar al arrepentimiento. Pero uno, está escrito, todo lo que hace el Creador, él lo hace para bien. La persona ve que si no fuera por esos terribles dolores que había sufrido por estar inmerso en la naturaleza de la recepción para sí mismo, nunca habría sido recompensado con el arrepentimiento. Por lo tanto, bendice por lo malo, tanto como bendice por lo bueno. Es decir, que lo malo

0: causa lo bueno. Número dos, está escrito, eso también es para bien. Es decir, no solo los males que se hicieron causaron bien, sino que los males mismos se han invertido al bien a través de luces muy grandes. El Creador iluminó a través de todos esos males hasta que se convirtieron en el bien. Resulta que todo el progreso del hombre es específicamente si sufre en la situación en la que se encuentra, ya que esto le da un impulso para que avance. De acuerdo con lo anterior, debemos interpretar lo que dice el Ari, que ningún grado asciende a menos que a través del ascenso de Mohin, de Mayin Nukvin, es decir, de agua femenina o man, que Nukvin significa carencia, agua significa Bina, que recibió dentro de ella la cualidad de Malhut, donde Malhut se llama una carencia de la palabra hebrea agujero. Por lo tanto, el superior debe dar al inferior lo que necesita. Dado que está escrito que no hay nueva luz en el mundo excepto en Sof, tanto, el superior asciende en grado para recibir abundancia para el inferior. En el trabajo debemos interpretar que superior e inferior significan que el hombre está, que el primer estado se llama superior y el segundo estado se llama inferior. Esto significa que si en el estado en el que se encuentra no siente ninguna carencia y está satisfecho, claramente no tiene necesidad de avanzar en el trabajo, ya que no ve ninguna deficiencia que lo empuje a seguir adelante. Por esta razón, si una persona tiene éxito, provoca una carencia en el estado en el que se encuentra. Hay una regla que dice, todos y cada uno de los estados se denominan superior e inferior. Ello se deduce que, si bien ha encontrado una carencia en el estado en el que se encuentra, en el segundo estado llamado un estado de carencia, esa carencia ahora se llama el inferior y hace que abandone el estado inferior anterior e intente corregir la carencia que siente ahora.
1: En
0: el trabajo, esto se considera como Main Nukvin, del inferior que causa un ascenso en el grado al superior, es decir, el estado anterior. Este es el significado de lo que dijo el Ari, que a través de su man, el inferior induce un ascenso al superior. De ello se deduce que solo las carencias, que se denominan sufrimiento, inducen los ascensos por los cuales siempre se eleva para avanzar. De acuerdo con lo anterior, podemos interpretar lo que dijeron nuestros sabios. Rabbi Yehoshua ben Levi dijo, bueno, todo sufrimiento, cuando se trata de una persona y la distrae de las palabras de la Torah, son aflicciones de amonestación. Pero los sufrimientos que llegan a una persona y no lo distraen de las palabras de la Torah son sufrimientos de amor. Como está escrito, aquel que el Señor ama, Él lo amonesta. Esto es aparentemente difícil de entender. ¿Debería el Creador afligirlo porque lo ama? Es lógico pensar que, como vemos en la vida, si una persona ama a otra, le da regalos, y no quien ama a la otra lo hace sufrir. Pero de acuerdo con lo anterior, ya que sin sufrir una persona quiere permanecer en un estado de reposo, ya que nuestra raíz está en un estado de reposo completo, y solo por el designado que golpea y dice crece, lo que significa que solo el sufrimiento nos hace cancelar el placer del deseo, del descenso, perdón, y tratar de adquirir nuevas posesiones.
1: מה שאין כן. אם אין לו איסורים, הוא נשאר במצב שבו הוא נמצא.
0: Pero si no sufre, permanece en su estado actual. Por ejemplo, una persona que vive en un apartamento de una habitación se casa, pero es flojo, lo que significa que le gusta más el descanso que a otros, por lo que acepta vivir en una habitación. Aunque cuando era soltero vivía en una habitación, continúa viviendo así incluso después de haberse casado. Pero si tiene hijos, algunos hijos, entonces él también siente el hacinamiento en la casa. Y él también comienza a sentir el sufrimiento de vivir en una habitación. Luego, el sufrimiento lo obliga a trabajar horas extra, lo que significa que debe hacer más de lo que está acostumbrado para mudarse a un apartamento con varias habitaciones. Es lo mismo en el trabajo. Cuando una persona es educada y su padre lo crió para participar en la Torah y las mitzvot, y tanto como su padre le permitió ver qué es la espiritualidad y qué es por el bien del Creador, esto fue suficiente para que continuara con el trabajo y observe Torah y mitzvot. Pero cuando creció, se casó y se convirtió en su propio hombre, hijos, y sabe que debe educarlos y darles la cuestión del miedo al cielo. Reflexiona sobre cuánta comprensión y sensación tiene ahora, más de lo que tenía cuando era un niño de 9 años que quería que había comenzado su educación, o cuando tenía su bar mitzvah a los 13 años.
1: אז הוא רואה שאין לו שום התקדמות שיהיה בידו לומר עכשיו.
0: Luego ve que no ha progresado para decir. Ahora entiendo la importancia de la Torah y las mitzvot, pero no sabía cuando era niño. Y si comienza a sentir sufrimiento debido a esto, lo que significa que se ve retrasado, ella es un adulto, pero su mente es como la de un niño. Lo que significa que ahora tiene la misma comprensión que tenía en la Torah y las Mitzvot y no avanzó como uno debería avanzar. De ello se deduce que se siente como un niño pequeño. Y estos sufrimientos lo empujan a buscar una guía que pueda instruirlo para que crezca y se convierta en un hombre, y no permanezca como un niño en el trabajo. Ahora podemos entender lo que preguntamos. ¿Cuál es el significado de lo que nuestros sabios dijeron sobre el sufrimiento que no distrae de la Torá, que se llama sufrimiento de amor? Significa como está escrito, a quien ama al Señor, Él amonesta. Es decir, estos sufrimientos le dan a la persona la necesidad de avanzar en la Torá y las mitzvot. Lo que significa entender la Torah y las mitzvot, no como cuando era un niño, sino como es adecuado para un adulto. De ello se deduce que el sufrimiento le hizo aprender y participar en la Torah y las mitzvot como es adecuado para el mundo de hombre y no para el estado de niño. Como nuestros sabios dijeron, se llaman hombre y las naciones del mundo no se llaman hombre. Hombre significa que se le considera habitante, hablante, perdón, lo que significa que no toma para sí los nutrientes de los animales, sino los alimentos que son adecuados para él, hablante. A esto se reconoce como sufrimiento de amor, que nos distrae de la Torah, sino, por el contrario, para el logro de la Torah y las mitzvot. grupo de enfoque. Si el amigo habla a sus amigos, les da regalos. Y no les causa sufrimiento. Y esa es una de las frases en el artículo que verdaderamente nos hace pensar acerca de los estados que afrontamos y no simplemente de una forma directa hacia el Creador y a la decena y hacia los amigos. Y a esto es lo que nosotros llamamos reevaluar nuestro camino y saber que estamos aceptando los estados que vienen de arriba completamente y ante sí. Cada uno de los sufrimientos nos dice que gracias a esto la persona estudia lo Lishma y porque sabe que va a estudiar Lishma, entonces recibe la luz de la Torah y con eso se le enseña Lishma. Y ojalá que esa luz nos lleve a la corrección del Lishma. Vamos a movernos ahora a la clase grabada del Raf. Ok, escuchamos el artículo de los escalones de la escalera, peldaños de la escalera, tomo 5 sobre el Génesis. ¿Qué es? No hay hierba abajo que no tenga un ángel de arriba que la golpee y le haga crecer en el trabajo. ¿Qué significa esto? Hay dos estados que diferencian por completo el uno del otro. Tan distintos que quien se encuentra en un estado no comprende a quien se encuentra en el otro. Hasta tal punto que son dos dimensiones en la existencia que se llaman o bien espiritualidad y materialidad o altruismo y egoísmo para recibir y para otorgar y así sucesivamente. No importa cómo se llame, nuestras palabras solo nos confunden a todos. Pero si una persona es capaz, en la forma más abstracta posible, imaginarse estos dos estados de existencia, entonces quizás pueda describirse de algún modo que resulta verdaderamente imposible comprender el segundo estado si se encuentra en el primero. Y ciertamente, en el estado espiritual, para otorgar, es una vida diferente, una sensación diferente, una realidad diferente. Todo es diferente como si se llegara a un mundo completamente aislado de nuestra realidad y nuestro mundo, porque nuestra sensación es la que trabaja. Somos una caja encerrada, sellada. Lo que sentimos en nuestro interior, a eso le llamamos este mundo en el que vivo. Es decir, vivo dentro de mis sensaciones internas. Me imagino algún tipo de imagen del mundo. Esa imagen ilusoria es en realidad mi realidad. Entonces, con respecto a la persona, puede haber dos tipos de realidad. Una realidad imagina con instrumentos, con vasijas una o con vasijas de tipo número dos, con sentidos de tipo número uno y con sentidos de tipo número dos, pensamientos, deseos, cálculos. ¿Sí? Son simplemente dos sistemas que existen en nosotros. No existen de alguna forma en algún lugar del espacio, detrás de una estrella o qué sé yo, sino que dentro de la persona existen dos sistemas. Y si la persona capta algo en el sistema número uno, decimos que siente que está en el mundo material. Si capta y y se siente existir a través del segundo sistema, entonces decimos que está en el mundo espiritual. Tanto uno como el otro son definitivamente solo con respecto a la persona. Algo muy, muy subjetivo, personal. Y no se habla de lo que existe fuera de la persona. De lo que está fuera de la persona no sabemos ni sentimos nada en absoluto. No tenemos ninguna posibilidad de entender qué hay afuera de nosotros. Pero el segundo estado difiere del primero en que tenemos una sensación diferente. Fuera de la sensación no hay nada. Nosotros estamos hablando del sentimiento, de la sensación. ¿Cuál es esa sensación distinta? La sensación de vivir una vida eterna, de estar en plenitud, de estar en la comprensión completa del mundo en el que se vive sin limitaciones. Por eso es de que el estado número dos, el estado espiritual, es una sensación que llamamos espiritualidad. Es preferible a la primera sensación llamada materialidad, que está ligada a la eternidad y a la plenitud. Y estos dos estados son estados, como dije, completamente distintos. No se puede conocer un estado si te está en el otro. ¿Por qué necesitamos estos dos estados? Los necesitamos. Nosotros no, bueno, nadie nos pregunta, no elegimos estos estados. Estamos en un estado y debemos pasar del mismo al otro. Y ese pasaje debe hacerse realmente mediante nuestro esfuerzo, en nuestra sensación, con nuestro propio esfuerzo de nuestra parte. Debemos participar de algún modo en esto. Por medio de que luchamos contra el sistema número uno, adquirimos el sistema número dos. Y la lucha tiene muchos niveles. Yo tengo que luchar con mi deseo de recibir general, que soy totalmente yo mismo, pienso solo en mí mismo, mi recepción de la realidad. Consiste en que absorbo todos los datos que hay a mi alrededor. Consiste en justamente un proceso. Es un programa que está totalmente orientado a mi beneficio. Está dispuesto a, bueno, yo estoy dispuesto a usar a todos los que están cerca de mí, a quienes veo en el mundo, solo para mi beneficio. Y debo pasar al sistema que es opuesto de esto.
2: Lama.
0: ¿Por qué? Debido a que en mi lucha, antes que nada, aprendo el sistema en el que me encuentro, el sistema egoísta de este mundo, por así decirle, lo que capto en la realidad, a lo que llamo este mundo, y después debo entender que desde este sistema, que es malo en su esencia y es el opuesto del sistema número dos, que aún todavía no siento en el sistema número dos, y que conviene más, de manera egoísta, pasar al sistema número dos. Y luego me desvinculo de la forma egoísta y pienso cómo pasar al sistema número dos y ya de forma casi completamente independiente de mí, a lo que llamamos para otorgar. Y al pasar, se dice que en esos tránsitos adquiero algo. Me convierto en dominador de ambos sistemas. También del sistema número uno del que salgo, empiezo a dominarlo porque descubro toda la negatividad que hay en él. Todas sus carencias. Sobre todas esas carencias domino, me elevo por encima de ellas para que no me dominen. Así adquiero el sistema número uno. Y cuando paso del sistema 1 al 2, empiezo a adquirirlo para mi bien. No estoy en el sistema número 2 como al comienzo estaba en el sistema número 1, de la forma en que mi naturaleza egoísta me dominaba. En este mundo me dominaba, la sociedad me dominaba y yo era nada. Verdaderamente entregado a sus manos. Sino que cuando paso al sistema número 2, al sistema espiritual, paso a él en la medida en que lo domino. Y entonces adquiero ambas habilidades, la realidad número 1, este mundo, y también la realidad número 2, el mundo venidero. Es decir, el tránsito que se hace mediante mi esfuerzo hace que me otorga la posibilidad, ¿sí?, de dominar verdaderamente toda la realidad, tanto lo material como lo espiritual. Y vemos que la dificultad es personal respecto a cada persona. En eso nos diferenciamos uno de los otros. En que cada uno debe hacer y debe pasar por ese tránsito y todo el camino de forma personal. Cada uno tiene su propia dificultad. Y la dificultad no es solo en la lucha contra su deseo de recibir, para adquirir el deseo de otorgar. Puesto que tanto abstenerse del deseo de recibir es una batalla en sí misma, como la conquista del deseo de otorgar es también una batalla. Pero esta dificultad es también para estabilizarnos, para saber que nosotros debemos esforzarnos en el trabajo físico, intelectual, enfrentarnos a las opiniones de la sociedad, de la familia y de los hijos. Debemos lidiar también con todo tipo de estigmas, así como lo estamos leyendo en el artículo, Torah, Mitzvot, creador, criatura, para otorgar, ser justo, todo tipo de palabras que nos rechazan, que nos confunden, que nos llegan desde la educación y nos distorsionan la imagen real. Esto está hecho intencionalmente para que aclaremos todas esas definiciones, las verifiquemos y que recibamos verdaderamente para cada palabra su interpretación pura, espiritual. Entonces, sin duda, ya se dice que entendemos su profundidad y su esencia. Y hay también otras dificultades, ¿sí? Además de que tenemos estigmas sobre esas palabras, también para personas que, digamos, no son judíos y no escucharon sobre la Torah y las mitzvot, ellos tienen, como nosotros también tenemos, otros estigmas sobre qué es en absoluto la Torah, de qué se habla, si de cosas que están en este mundo, de la espiritualidad, si nos cuenta cómo pasar del número uno al número dos entre los estados. O si cuenta algo, algún proceso que ocurrió aquí en este mundo con algo que ya Israel, el pueblo de Israel. ¿Sí? Para los no judíos hay otro problema más, que les introdujeron el sentimiento de antisemita. Entonces también ellos no pueden aceptar este camino, les resulta difícil. Por naturaleza tienen un peso adicional. Y así sucesivamente. En cada persona de cada tipo de almas hay todo tipo de añadidos a la dificultad de entender que hay dos tipos de realidad y de verdad pasa de uno al otro. Como dice Bala Sulam, es un problema psicológico. Pero de tanto recibir como otorgar son aspectos del deseo de recibir que son cuestiones neutras. La intención no pertenece al deseo de recibir. El Creador creó el deseo de recibir sin intención. Por eso nuestra esencia, en verdad, es solo el deseo de recibir. La intención para recibir o para otorgar es la que construye los dos tipos de realidad. Este mundo y el mundo espiritual. Y esta intención no pertenece naturalmente al deseo de recibir, sino que ya se hizo en sistemas especiales a partir de él. Por eso es de que yo quiero decir de que en nuestros fundamentos, en nuestras bases, no hay forma de distinguir ni de tener diferencias ni brechas entre algo que está cercano al deseo de recibir o alejado del deseo de otorgar y que no sea para cerca del deseo de otorgar y lejos del deseo de recibir. Simplemente estamos en el sistema del deseo de recibir y por lo tanto el sistema del deseo de otorgar, eso de dar, está lejano a nosotros. Es verdaderamente opuesto a nosotros. Pero es opuesto porque nosotros fuimos puestos en esta situación de forma forzada, en esa intención de recibir. Si no hubiera sido de esa forma, nosotros no pudiéramos sentir. ¿Sí? Y si no tuviéramos las intenciones del deseo de recibir ni el deseo de otorgar, pudiéramos, poniéndolos frente a estos dos sistemas, viéramos verdaderamente en qué medida estos dos sistemas son completamente, por así decirlo, iguales a nuestros ojos. Y así es en verdad. Así hay que describir que hay un sistema de la Klipa y un sistema de la santidad. Y el alma está entre ellos. Y entonces elige verdaderamente qué es bueno y qué es malo según un criterio ya diferente, según la fuerza superior, en la libre elección, en la que verdaderamente se está como en los platillos de la balanza, con fuerzas iguales en la izquierda y en la derecha. ¿Sí? ¿Qué quieres preguntar? Presente. Sí, en realidad, se puede decir que nuestra esencia está más cerca de las cualidades de otorgamiento que del deseo de recibir. Porque nuestra esencia verdadera es el alma, que está cercana al Creador, que es la cualidad de otorgar, y el deseo de recibir es una ficción, por cierto proceso que el alma debe atravesar. Rav dice, el deseo de recibir en sí mismo no pertenece ni al sistema de la santidad ni al sistema de la clipa. El deseo de recibir es simplemente materia, Homer.
2: ¿Sí?
0: Simplemente materia que puedes usar como quieras. y se crearon dos sistemas para distinguir entre ellos, para vincularlos, para tener entre ellos operaciones de fricción, de algún tipo de comparación, de eso surgen distinciones nuevas para nosotros. Nosotros no pertenecemos ni al sistema de la Klipa, ni al sistema de la Kedushá, ni tampoco al deseo de recibir. De todo eso construimos algo completamente nuevo. Y ese algo completamente nuevo se llamará Adam. Vamos a llamar yo. Cuando estamos buscando esa identificación, bueno, nuestra identidad en absoluto no está en eso, en nada de todo eso, aunque nosotros queremos identificarnos a nosotros mismos, así está escrito después, que queremos identificarnos con el sistema de la Kedushá, con el sistema de la línea derecha. Eso es solo la acción. Pero lo que se crea por esta acción es una realidad nueva. Lo que se llama pantalla y luz reflejada que no existía antes y que pertenece solo a la criatura. Esa es la criatura en realidad. Pues todas las demás cosas son a cuenta, las hizo el Creador. Decimos que de arriba hacia abajo lo que viene es a cuenta del Creador. Es gracias al Creador. De arriba hacia abajo, el sistema de santidad, el sistema de la clipa, el deseo de recibir las intenciones que ustedes quieran tener, ya sea en el sistema de la clipa o para recibir o en el sistema de la santidad, para otorgar, todo eso es dado desde arriba. Y entonces, ¿qué nos ocurre de que usemos correctamente o incorrectamente o de algún modo todos esos datos? Mediante esos datos creamos otros instrumentos, instrumentos nuevos, básicas nuevas, que no existían en absoluto. Y eso es algo que no existía antes, a eso se le conoce como la criatura. Sí, la criatura. Estudiante, ¿es posible identificarse a sí mismo sin identificar, sin definir lo que llamamos nosotros o nosotros mismos, sin el deseo de recibir y sin el deseo de otorgar? Y además hay un camino para identificar eso de una forma, poderlo visualizar. Rab dice, nosotros es lo que se llama una vasija que se construye sobre todos los datos que se desarrollaron de arriba hacia abajo. Ese clic se llama la luz reflejada, la intención de otorgar. Somos nosotros, la intención. Para nosotros la intención no existe, es algún tipo de nube, humo, no sé, algo así. Una burbuja que no tiene ninguna realidad, pero es una fuerza enorme. En realidad, es lo mismo que tiene el Creador. El Creador no tiene deseo de recibir, el Creador no tiene toda esa realidad del sistema del otorgamiento, el sistema de la recepción, es decir, Klipais y Kedusha. El Creador no tiene nada tampoco salvo su deseo de beneficiar a sus criaturas. Esa es su intención, crear la criatura y beneficiarla. Esa es su intención. Y lo que nosotros en definitiva construimos sobre todos nuestros datos y estos elementos, materia e intenciones en ella, con el fin para recibir, con el fin de otorgar, construimos nuestra intención llamada Or Hozer, luz reflejada. Entonces, del Creador nos llega la luz directa, su intención para beneficiar a sus criaturas, y de nosotros sale como si fuera luz reflejada, nuestra intención de derritar al Creador. Entonces, eso está por encima de todos los datos, estos elementos. Es decir, nosotros establecemos, engendramos, obtenemos, creamos algo nuevo. Por eso, en la medida en la que la persona se eleva por encima de la materia, en la medida en que a través de los datos se identifica con la intención, con alguna flecha, con alguna dirección hacia el Creador.
2: ¿Sí?
0: Eso es en realidad, en eso se encuentra su verdadera esencia. Estudiante. Es decir, que todo el proceso que atravesamos es en realidad el proceso del nacimiento de la persona en el desarrollo. Pero dice, sí, es el proceso del nacimiento de la persona. Estudiante, ¿cómo? Escribe en la parte 2, en la página 12, al final de la página. Rav dice, por eso debemos ver todos estos elementos, lo que necesitamos, el sistema actual de este mundo, el sistema espiritual, el mundo espiritual, y el tránsito entre ellos, con todas las dificultades de este mundo y todas las dificultades del otro. Del otro mundo. Y si usamos estos elementos, no podemos construir esta nueva cosa. Por eso, mira, hay personas que deben penetrar y alcanzar la meta, ¿sí? Deben llegar a la meta de una o de otra forma. Pero mira qué obstáculos tan verdaderos hay en su camino. ¿Sí? ¿Leíste ahora el artículo? ¿Cuánto hay aquí? Todo escrito de una forma que solo confunde, ¿no? Cada palabra, cada frase, ve por encima de la razón, Torah y Mitzvot, no sé. Esto verdaderamente no le genera a nadie ningún pensamiento correcto. Y eso solo porque es precisamente al pasar por todos esos obstáculos que llegamos al pulimiento y al refinamiento que entonces crea la luz reflejada. Entonces captamos la dirección correcta. No es posible recibirlo sino a través de estas perturbaciones, simplemente. Sí, estudiante. En la página 12, al final de la página, en la última línea, al final escribe, pues aunque ve que estudia lo lishma, de todos modos la luz que hay en la Torah lo reforma. Es decir, que por medio de la luz recibe la importancia de la Torah. La corrección, la reforma, es a través de dar importancia. ¿Cómo funciona esto, Rav? Rav dice, hay un intermediario, hay una herramienta entre estar en el sistema 1, el material, y estar en el segundo sistema, el espiritual. Hay un intermedio que nos transfiere de uno al otro. Ese intermediario, en realidad, debe ser algo que pertenezca a ambos mundos y que tenga el poder de estar por encima de este mundo, de sacarle, por así decir, de este mundo, de sacarte de este mundo. ¿Qué significa sacarme de este mundo? También ves qué palabras estoy usando. Es decir, debe ser una fuerza para controlar mi sistema interno, que recibo la realidad de una forma en que la absorbo dentro de mí y pienso para mi beneficio, ¿no? Y reúno todas las fuerzas dentro de mí, de modo que veo la realidad.
2: El
0: mundo y yo, en él, de una manera especial, este mundo se llama para mí. Entonces, debe existir algún sistema con la fuerza de dar vuelta toda mi recepción, mi pensamiento, el que genera en mí, darle vuelta al revés. ¿Qué significa pasar de aquí a allá? No paso de un lugar a otro, sino que en mí, mi recepción pasa a ser distinta de antes. Mis sentimientos funcionan distinto de antes, a lo que fue antes. Mi pensamiento trabaja ya según otro programa. A eso se le llama que pasé del estado A al estado B. Entonces, hay algún tipo de fuerza que me transfiere, que en definitiva me reemplaza toda la interioridad, todo el programa según el cual trabajo y actúo. Y ese programa no es solo lo que siento. Cuando siento, a qué profundidad siento, cuánto me conozco a mí mismo, hasta qué profundidad de mí desciendo para conocerme a mí mismo, sino que el reemplazo en mí debe ser verdaderamente a toda mi profundidad, donde ni siquiera llego con el autoconocimiento, con la conciencia de mí mismo. La fuerza que me reemplaza mi interioridad, pensamientos, cálculos y todo eso, donde ya comienzo a hacernos, a hacerlos de otra manera, esa fuerza se llama luz o Torah. Por supuesto que esa fuerza comienza a tratarme en el estado actual, donde se dice que estoy en este mundo, hasta que termina su tratamiento, donde ya se dice que estoy en el mundo venidero, en el mundo espiritual, en el segundo estado. Esto se llama, pues, aunque estudia lolishma, es decir, que me esfuerzo en hacer todo tipo de acciones para salir de mi estado A al estado B, de la materialidad a la espiritualidad. Y quiero el estado B también, aún de forma material, es decir, para mi beneficio. Con el primer programa quiero también como si implementara el segundo estado. Y no tengo otra opción. El programa todavía no se reemplazó, ¿verdad? Esa fuerza ya actúa de todos modos. Lo toma en cuenta porque me construye todos esos preparativos, ¿no? Y actúa en mi estado y reemplaza el programa. Es muy similar a un programa de computadora. ¿Lo ven? Simplemente pienso diferente. Todo eso, tomo en cuenta las causas de manera diferente, de una mente distinta. Tengo cómo llegar a ella de manera diferente. Pregunta, no entiendo por qué ese interruptor entre las intenciones funciona mediante la importancia. Rab dice, la importancia. ¿Por qué ese interruptor entre las intenciones de la función de recibir con la función de otorgar, es decir, el programa número uno y el programa número dos, ¿por qué pasa? ¿Por qué en realidad salta mediante la importancia? Porque debe saltar en mi decisión. Yo como si cambiara mi programa interno de recepción de la realidad y estoy reemplazando también mi visión de la realidad. Y para transferir ese interruptor, solo puede en el momento en el que el estado número 2 sea más importante ante mis ojos que el estado número 1. Esto se reconoce que nosotros debemos cuidar la importancia del Creador, la importancia de la espiritualidad, la importancia de la función de otorgar. En otras palabras, debo imaginarme de algún modo, imaginarme. No puedo también, ¿ves? También esa palabra, que el estado número 2 es sencillamente para mí indispensable. De lo contrario, mi estado es como la muerte, en todos los sentidos. Y a esto se llega por lo que él llama la luz que reforma. Que de todos modos hay algún tipo de fuerza que me da la base para eso, que construye en mí la preparación para ello, para que piense de esa forma. ¿Por qué se llama por encima de la razón? ¿Por qué se llama milagro? Porque hay una inversión, hay un corte entre el primer estado y el segundo. Y en verdad, esa fuerza que actúa sobre mí, acción hacia mí, se llama milagro. Porque pasar del número uno al número dos, de todos modos, ocurre por la tercera fuerza, mediante la Torah. Mediante la luz, mediante como si el Creador mismo lo hiciera. ¿Sí? La fuerza superior que no pertenece a ninguno de los dos sistemas. Estudiante. Pero ¿qué eso es lo que queda? Que después del reemplazo aún te dice la sensación de que es lo que querías, aunque no es como tú te lo imaginaste, sino que esto no no es lo que tú construiste o para lo que trabajaste. ¿Por qué cuando llega a esa sensación se siente como si fuera lo correcto? ¿Qué es lo que queda? Eso es algo que debe estar debajo de las intenciones, ¿no? Rav dice, cuando una persona pasa, digamos, de un sistema operativo material a un sistema operativo espiritual, le queda solo una parte, le queda solo su parte animal, es decir, inanimado, vegetal, animado. ¿Sí? La parte humana hablante en él, la persona egoísta, se reemplaza por la persona altruista. El cuerpo no. El cuerpo que pertenece a lo animado y menos a lo vegetal y menos a lo inanimado, todo queda según la materia que absorbe y tiene en ella procesos que todavía pertenecen al sistema número uno. Solo cuando la persona muere, es decir, se separa de su cuerpo también en lo animal, y no hay conexión entre este cuerpo y el alma, y también la conexión debemos aún ver qué es, ¿verdad? Es decir, desaparecen de él los deseos que se llaman corporales, que también eso es imaginación. Como si tuviéramos un cuerpo y yo actúo según el cuerpo biológico. Eso es todo. Así es como nosotros nos imaginamos a nosotros mismos. Es verdaderamente como un sueño. Entonces, cuando la persona también de esto se libera, de esa parte imaginaria, entonces definitivamente se traslada a la espiritualidad. De eso no hablamos en la Kabbalah.
2: ¿Sí?
0: Mi pregunta es más simple. Es decir, nosotros no hablamos del cuerpo sin una conexión con su cuerpo físico. Él dice, en la definición de su divinidad bendita, ¿cuál es la revelación de su divinidad entre sus seres creados? Pregunta. La pregunta es así, ya sé que el sistema operativo número uno, si llega a un placer suficientemente grande, no importa lo que antes fue, estoy bien. Yo estoy diciendo que este sistema del número dos me da la dependencia de esa esclavitud al placer, ¿verdad? Entonces, ¿cómo es que si me esforcé, digamos, 40 años para llegar al sistema operativo número dos, en el momento en que llega el sistema operativo número dos, recibo algo que en mi vida que nunca imaginé? ¿Qué es lo que me causa? ¿Voy a recibir algo? ¿Algo que yo quería? ¿O es algo distinto? ¿Qué es lo que existe y dice que yo me he esforzado? Dice, tu pregunta es que cuando yo llego al sistema número dos, ¿dónde veo la conexión entre mi esfuerzo para pasar al sistema número dos y lo que ahora adquirí? Estudiante. Y imaginé algo totalmente distinto, Raf. Rav dice, imaginaste algo completamente distinto. Eso es una cosa. La segunda cosa es de que tú estás viendo que en el sistema número dos te preparaste ahora para desarrollarte en el sistema número dos. ¿Sí? Que las acciones anteriores te prepararon para ello. Que esas acciones anteriores que hiciste, aunque sin ningún entendimiento, como verdaderamente sin pensarlo, como un niño. Pero ahora que las ves, sin que trabajabas en algo verdaderamente muy serio, solo las tocabas como un niño. Sin intelecto, sin intenciones, pero estabas de todos modos en un sistema muy, muy importante, eterno. Y tu toque de ese sistema se llama pecados intencionales y errores involuntarios, y debes trabajar sobre ellos.
2: Y
0: y debes trabajar en ellos. Es decir, tú no debes pensar. Bueno, yo tampoco lo dije. Es imposible completar todo. Nosotros deberíamos decir de que cuando te mueves del sistema corporal al sistema espiritual, a pesar de que estos dos son dos tipos de realidad totalmente distintos, pero también en el sistema corporal, tú trabajas. Digamos, tú tocas, más correctamente, sí, digamos, tocas los mismos deseos y distinciones que después trabajarás en el sistema espiritual, solo que no entiendes en qué te encuentras. Pregunta. ¿El deseo mismo en la materia o en la intención, Raf? Raf dice, digamos que ahora no sabes dónde estás, en qué estás, por qué tocas, qué estás pasando, nada. Es como inconsciencia. Eso es todo. Pero en esa inconsciencia, como si saltas de deseo en deseo, de acción en acción, ¿cómo? Así, no lo sabes. Cuando pasas por los 620 deseos, esos mismos los sentirás. Los sentirás ya como el sistema de la clipa en el estado 2. Bien. Aún no tenemos una imagen clara. O fácil de cómo abrirla para todos, ¿sí? Para que todos entiendan, pero poco a poco.
2: ¿Sí?
0: Pregunta. Dijo que el artículo está escrito de forma confusa. Rav dice, no solo el artículo está escrito de forma confusa, dije que todo el material que recibimos está escrito de una forma terrible, porque se podría escribir de una forma muy simple, ¿verdad? Sin, ante todo, no meternos en la educación, todo tipo de estigmas hacia palabras que vinculamos a algo que ocurre en este mundo, ¿verdad? ¿Para qué quiero Torah? Mitzvot, nombres de comida kosher, todo tipo de leyes, todo tipo de... Ni siquiera creador y criatura, ¿verdad? O el santo bendito sea, o Dios, ese tipo de cosas que cuando las leo, ya estoy en algún tipo de Measharim o de Bnei Brak, donde viven personas religiosas, y yo no me puedo deshacer de ellos, ¿verdad? Entonces, más allá de los libros que se llaman Kabbalah, generalmente puros del lenguaje de la Biblia. Sí, y lo hicieron lo escribieron de esta forma porque la persona que avanza y alcanza la espiritualidad, todas esas palabras comienzan a perder su imagen material, su apariencia material, comienzan a verse de otra forma, que ya ve detrás de cada palabra algo más espiritual que lo corporal, más espiritual y mucho menos material, hasta que en cada palabra comienza a señalar hacia las raíces, ¿verdad? Hacia su raíz y no a la rama. Y de esta forma la persona pasa de raíces a ramas, de las ramas a las raíces.
2: ¿Quién?
0: Pero para los principiantes esto es un gran problema. ¿Sí? Esa transición es en realidad un salto, ¿verdad? Me desperté en la mañana y estoy en otro mundo. Rav dice, esa transición de sistema a sistema es un salto como cuando te levantas en la mañana y es un nuevo día. Se dice que sí, distraídamente, en la salida de Egipto. Y así es una huida, así con prisa, repentinamente. ¿Qué es repentinamente? Repentinamente significa que no tienes ningún tipo de preparación para ello, de forma que puedas permanecer desde antes de que ahora o en unos momentos deba ocurrir. Sí, ¿recuerdas como Munchausen a las 10 de la mañana hay una hazaña, ¿verdad? Eso es todo, lo planifican. Y eso fuera así, yo fuera un héroe, pero no existe tal cosa, no podemos decirlo, no podemos hacer las cosas de antemano. ¿Bien?

0: lo mushlam,
1: está en un estado imperfecto. Está no lleno.
0: ¿Eh?
1: Y si un kli, y si es un kli con función para otorgar o para recibir, no importa, pero es un kli que no está lleno, siente una falta de llenado. La falta de llenado la llamamos sufrimiento, así es como lo sentimos en nuestros sentimientos. En nuestras raíces, entonces resulta que el sufrimiento es una señal de que el kli no está lleno. Y aquí tenemos un problema. No entendemos que el kli, la vasija, solo puede llenarse mediante la intención. El deseo en sí no puede llenarse a sí mismo. Sobre el deseo hubo una restricción. Y por más que me esfuerce en trabajar solo con el deseo, ¿qué me llenaré? Porque sobre el deseo debe haber una restricción. Y si yo no me sobrepongo a la restricción, la vasija no se llenará. Puedo correr con esa vasija a la mitad o totalmente vacía, pero nunca se llena. Es como que si estuviera tapa en esa vasija y que ninguna gota va a entrar en esta vasija, ¿entiendes? Para entender esto, esto se le conoce para nosotros como reconocimiento del mal. Empiezo a entender que sobre mi kli hay una tapa y debo anularla. Y entonces empiezo a... Después de esto, puedo llenarla. Entonces... Debo dejar de tratar a la vasija. Debo tratar de dejar de cuidar de la vasija y transferir la restricción del kli, ¿verdad? El simsum pasa mediante el masaje, ¿verdad? En la medida en la que tengo masaje, puedo mover la tapa de la vasija, ¿verdad? Eso es lo que pasa con la pantalla. En la medida en la que yo tengo luz reflejada, en esa medida entonces, la vasija se puede abrir. Y entonces puedo llenarla. El problema es que no captamos que la intención es el medio para el llenado del kli. Hasta que una persona se vuelve astuta y llega a esa distinción, esto lleva verdaderamente mucho tiempo. Pregunta: ¿cómo es posible acelerar el proceso por el cual la persona entienda que hay una obstrucción así sobre el kli desde arriba y la vasija está bloqueada? Rav dice: por lo general, llegamos a la sensación de obstrucción de la vasija de forma natural. No es posible llegar a eso de otra manera, sino solo en el desarrollo de miles de años, de reencarnación en reencarnación. ¿Por qué? Porque no puedo acelerar eso. ¿Por qué no lo puedo acelerar acá? Porque debo pasar por toda mi vasija, por su estructura, inanimado, vegetal, animal, hablante, hasta que llego al estado en el que me desespero de llenarlo durante todas las reencarnaciones, y llego al estado en el que veo que me encuentro en total desesperanza de llenarlo.
2: Estamos hablando de un deseo, no de la corporalidad, de todo el mundo. Eso no importa, estamos hablando de satisfacción. Para la vasija, entonces, de esta forma necesita ir de una forma muy lenta en cada deseo de la vasija y no puede escaparse de esto. Toda la humanidad necesita pasar por este proceso. Así como fue en la corporalidad, así tiene que pasar por todos estos estados. Y si vemos personas que están anhelando la espiritualidad, esta es una señal que si realmente anhelan esto, ya han pasado por todas las reencarnaciones en tratar de llenar su vasija con todo tipo de formas.

0: formas regulares. ¿Qué quiere decir que intentaron llenarla a pesar de que hay esta cubierta, este límite, la primera restricción que sucede sobre la vasija? Y ahora, a partir de su estado de desesperación, de desesperanza, ellos de alguna forma comienzan a prepararse. Y de comprender que hay un método totalmente distinto, una vasija totalmente diferente, medios distintos, y están listos para esto. No es algo que se pueda simplemente comprender nada más de la desesperación. Que tratamos de llenar esta vasija de recepción y no nos funcionó. Porque de esto no llegamos a un nuevo método. Pero el nuevo método nos llega a nosotros desde arriba, con el punto en el corazón. Porque ¿qué es el punto en el corazón? El punto del corazón significa una chispa de la ruptura, una chispa de la pantalla, una chispa de la intención de otorgar, la cualidad de Binah. Y que a partir de esto ya comenzamos a comprender que supongo que nuestra vasija está bloqueada. Y es por esto que no nos ayudó. Y nosotros necesitamos un estilo totalmente distinto para el llenado, un medio distinto. Y a partir de esta chispa comenzamos entonces a discernir, porque es una chispa de la intención de otorgar. ¿Qué quiere decir? Que va totalmente en contra de este bloqueo, de esta cubierta. Y entonces esta chispa aparentemente llega para ayudarme a comprender que tengo una cubierta sobre mi vasija y que simplemente no puedo llenarme debido a esto. Porque se frena este llenado, que el llenado posiblemente está por encima de esta cubierta como una chispa de luz reflejante. Que el rellenado se encuentra en la luz reflejante. Y entonces yo simplemente dejo a la vasija y de tratar de llenarla. No necesito este deseo de recibir que por miles de años se ha llenado de todo tipo de distintas formas, sino que yo ahora, por encima de ella, con esta chispa, veo cómo puedo entonces adquirir una vasija nueva, donde construyo mi vasija espiritual por encima de la vasija corporal, por encima de esta cubierta y la pantalla y la luz reflejante, con la luz reflejante, y que en el volumen de esta luz reflejante es donde la espiritualidad se revela, ¿sí? Dice el amigo, usted habla de dos cosas aquí, ya del llenado corporal y de la satisfacción, del placer. Entonces esta desesperación llega cuando el llenado corporal llega, pero no alcanzo satisfacción a pesar del llenado. Entonces, ¿cuándo es que la persona empieza a darse cuenta de esta falta de satisfacción? Durante estos miles de años, o tal vez esto se acumula finalmente hasta el final y llega este reconocimiento a partir de todas estas distintas fases de la vasija Rab. La persona siente a través de miles de años en estas reencarnaciones que avanza a través de sufrimientos. Pero para resumir esto correctamente, esto solo se puede alcanzar cuando recibe esta chispa, el punto en el corazón. Antes de esto, simplemente se encuentra en desesperación y sigue corriendo y escapando de esto. Corre y escapa una y otra vez. No puedes en un momento antes de que el punto en el corazón se incorpore o te llegue a ti, no puedes dirigirte a algo por fuera de tu vasija, por fuera de tu deseo de recibir. No puedes. Y también tú, por más cuanto quieras, alguien quiera otorgarle a esta persona que no tiene el punto en el corazón, no se puede. Tal vez tú puedes, de cierta forma, si ya está en el final de su desarrollo, ¿sí? Como muchas personas ya se encuentran en el mundo actual hoy, ¿no? Que tal vez leyendo algo, tal vez puedan dar un brinco en esta última fase del desarrollo hasta que tengan una revelación del punto en el corazón en ellos.
1: אם אין נקודה שבלב לאדם
0: Pero si no tiene un punto en el corazón la persona, entonces nada ayudará. No será capaz de comprender esta idea de que puedes llenarte por encima de tu vasija. Porque nosotros trabajamos con lo que tenemos dentro nuestro. Es por esto que no hay coerción en la espiritualidad. Y por un lado esto, por el otro, estamos obligados a pasar por esta educación, que quiere decir que le necesitas ayudar a la persona a desarrollarse. Tú no sabes y no puedes revisar con algún tipo de medición, porque tú no tienes algo para medir si alguien tiene un punto en el corazón o no, digamos como un termómetro, por ejemplo. Algún instrumento para medir si tiene un punto en el corazón. Pero darle un ejemplo, o dar educación o algo general, de esta forma tú haces que acelere el desarrollo general, pero la persona va a ser incapaz de escucharte si él no tiene punto en el corazón. Cada uno escuchará en la medida en la cual se revela en él, a partir de la parte del alma general de Adam Harishon a la que pertenece. Puede ser que haya personas que están sentadas aquí y que en 2 meses ya no estén sentados aquí, o en 1 año o en 2 años, depende de qué, en qué grado se encuentren y qué parte formen. Y después se completará de otra forma para ellos, tal vez en otra reencarnación o algo así. Pregunta el amigo, ¿a qué se refiere usted con educación? Rab, esta educación a la que me refiero es la difusión. ¿Qué quiere decir? ¿Qué es la sabiduría de la Kabbalah en sí? Es la revelación de la divinidad a los seres creados en este mundo. Entonces, este es el punto. Para revelar la divinidad a los seres creados en este mundo, lo debes de traer de una forma corpórea para ellos, para que están aquí, porque propósito, que por esto es por lo que fue creado el mundo y nosotros dentro de él, y todo lo que nos sucede a nosotros es para llevarnos a este propósito. Esto es lo que tú tienes que explicar. Entonces, de esta forma, tú le ayudas a la persona a que avance hacia esto. Y tú haces una prevención de que siga su desarrollo solo a través de sufrimientos. Pregunta un amigo, en el momento en el que el punto del corazón llega o que se abre una senda en el camino para la persona en la sociedad, aún así, como usted dice, están todas las dificultades en la familia, en la sociedad, que nos confunden. ¿En qué medida está nuestro libre albedrío en esto? ¿En qué medida está la labor nuestra para tener este libre albedrío? ¿O acaso en el momento en el cual el punto del corazón despierta, ya la decisión no depende de nosotros? Rab, el libre albedrío y la decisión comienza en el punto en el cual el punto del corazón comienza en nosotros y se empieza a desarrollar. Antes del punto del corazón nos encontramos solo en un sistema, en el sistema corporal de este mundo. Y si tú solamente tienes un programa, un algoritmo de datos, solo este programa en tu máquina, no puedes hacer nada entonces. Pero si ya tienes 2 programas, 2 algoritmos, en sistema corporal y uno espiritual, entonces de cierta forma, con este punto del corazón que ya comienza a hablar dentro de ti, a través de estos 2 sistemas, tú entonces ya tienes colisiones entre estos 2 sistemas. Y esto te trae a ti una habilidad de poder tomar una elección y tener una decisión. La elección la haces cuando tienes 2 posibilidades distintas para elegir. Pero a partir del punto del corazón en adelante ya comienza esta decisión. Y nos escribe en el artículo de la elección del libre albedrío que esto solo se hace a través del entorno. ¿Qué quiere decir? Que aquí ya tiene información y tiene 2 sistemas de software. Y esta no es la decisión. Tú tienes que ponerle en estos sistemas otro elemento, un tercer elemento, que en base a qué es que estos 2 sistemas van a poder lidiar entre sí, interconectarse entre sí. Tu libre albedrío es el poner uno frente a otro y a qué sistema le vas a brindar más fuerza. ¿Cómo puedes hacerlo? Porque internamente tú no puedes hacerlo, porque tú ya estás preprogramado. Hay dos sistemas y hay algún tipo de relación entre ellos y todo ya se encuentra ahí. Pero tú entonces tienes que traer de algo externo, de este libre albedrío, traer algún tipo de fuerza y también ponerla dentro. Y esta pieza de información ya va a determinar tu independencia. Entonces te dicen a ti que esta fuerza externa o este elemento con el cual tú puedes ya determinar que esto tú lo puedes tomar de la sociedad, de un tercer factor externo. ¿Sí? ¿Por qué? Porque esta sociedad te puede brindar todo lo que tú necesitas a ti. Entonces tú eliges ¿qué es lo que quieres tomar de la sociedad? Porque tú no tienes esta fuerza, se encuentra en la sociedad. Tú tienes que aparentemente pagarle a la sociedad con tu esfuerzo, con tu participación, para recibir sus fuerzas. Que ellos pongan al sistema número 2, al punto del corazón, que este esté por encima del sistema número 1, del sistema corporal. Y entonces tú te desarrollarás hacia la espiritualidad. ¿Qué quiere decir? Que nosotros solamente tenemos una alternativa. A través de la sociedad, incrementar el punto del corazón por encima del deseo de recibir. No hay ninguna otra forma de cómo tomar esta fuerza si no es de algo externo, este factor externo. ¿Más preguntas? Dice el amigo: en ambos sistemas hay independencia. ¿Cuál es el propósito de qué tenemos que hacer con estos deseos para hacerlos equivalentes? El sistema espiritual y el sistema corporal. Si yo elijo el camino espiritual, digamos, si esto empieza a juzgar a los deseos en mí. Entonces, ¿qué hago con estos deseos después, los corporales? Rab dice que esto, después de que la persona se revisa a sí mismo y ve de qué está hecho, ¿cómo puede seguir avanzando, ¿no? ¿Cuál es su inclinación? ¿Cómo puede seguir avanzando? Él necesita estos dos sistemas para avanzar. Entonces, ¿cuál es la pregunta? Dice el amigo, no se escuchó la pregunta. Dice los deseos en la persona, a pesar de que avanza en la espiritualidad, hay deseos que consisten, que se relacionan con la corporalidad. ¿Y cómo se debe de relacionar con estos deseos corporales? Se debe de relacionar de una forma simple. Nosotros, por ahora, por ahora nos encontramos en los deseos de inanimado, vegetativo y animado, que estos realmente son deseos corporales, que están en nosotros así como en toda la naturaleza. Tenemos partes que son inanimados, partes que son vegetativo y partes que son animadas en mi cuerpo. Esto también se encuentra en mi deseo. Hay un deseo que pertenece al inanimado, vegetativo y animado, ¿sí? Digamos, mi deseo es como el deseo de cualquier bestia. El comer, tomar, dormir. Necesito sexo, familia, necesito algún tipo de hogar, ¿sí? Alguna comunidad, familia, necesito todas estas cosas. Porque estoy constituido de tal forma que las cosas que pertenecen al inanimado, vegetativo y animado, en existir en este plano de bestia en nosotros, está escrito que yo tengo que darle justo lo que exige la existencia en mí. No añadir deseos humanos a estos, de dinero, honor y conocimiento, no. Sino que simplemente proveerle a mi cuerpo lo que necesita, lo que exige. Necesito comer, beber, estar en una familia, etcétera. Necesito esto. Es una obligación. Si avanzo

espiritualmente, yo necesito a relacionarme a todas estas cosas como un medio que debo de llenar los deseos. Todo lo que está más allá de estos deseos, que ya no son de la bestia, sino que más humanos, esto ya es en el grado del humano de este mundo corpóreo, que es el conocimiento, el dinero y el intelecto. Necesito elevarlos a una pasión espiritual, a un grado espiritual. La historia por la que pasé, con todas las reencarnaciones que viví, todos los estudios que pasaron sobre mí, que pasé sobre mí mismo, y todas estas tendencias que existen en mí, envidia, pasión y honor, que sobre estas yo quería llegar a mi honor y conocimiento, esto no me ayudó en llenar a mi vasija corporal. Yo no hablo de mi bestia en sí. Yo tengo que comer y tengo que beber, tener una familia, hogar, todo esto, ¿sí? Yo solo hablo de los deseos humanos, que ya me desesperé de estos. Y por sobre estos deseos es que construyo una relación con la espiritualidad. Y nuevamente, mis deseos de bestia, lo que mi bestia exige en mí, sí, simplemente como una bestia, como si yo vivo en la jungla como una bestia, estos deseos, sin importar en qué sistema exista, corporal, espiritual, incluso en el fin de la corrección, estos deseos deben de llenarse. Debo de darle a mi cuerpo calorías, debo de darle descanso. Tiene que estar en una familia, con niños, con una esposa. Son cosas naturales que yo necesito proveerle. Pregunta, ¿qué quiere decir que en mis deseos humanos yo debo de relacionarlos estos en la correcta sociedad? Rab, con respecto a tus deseos humanos, para poder utilizarlos correctamente en la dirección hacia la espiritualidad, yo necesito la sociedad correcta alrededor mía, porque los deseos humanos se activan por medio de la sociedad. El dinero, el honor, el conocimiento, yo anhelo estos en base a lo que la sociedad me dicta a mí, a lo que me influye la sociedad. Entonces yo necesito una sociedad que me diga que el dinero, el honor y el conocimiento son buenos si los utilizo hacia el avance espiritual, hacia una elevación de estado, hacia algo pleno. Para esto necesito a la sociedad. Pero para satisfacer mis deseos corporales, yo no necesito una sociedad así. También en la jungla voy a querer tomar y comer y no importa si como comida de Marruecos o comida rusa o algo de yeminita. Esto no pertenece al trabajo del Creador. Pero el anhelo por dinero, honor y conocimiento y cómo utilizar estos deseos de envidia, pasión y honor, estas cualidades humanas, esto ya realmente depende de la sociedad. Pregunta, ¿qué significa utilizar dinero, honor y conocimiento de la forma correcta hacia la espiritualidad? Rab, ¿qué significa utilizar dinero, honor y conocimiento en una dirección espiritual para convertir el dinero, kesef, en kisufa, en anhelo y en el honor por el Creador y por el conocimiento y alcance del Creador? Dice el amigo, envidia, pasión y honor. Rab, sí, esto llega a través de la envidia, pasión y honor, que a través de la envidia hacia la sociedad, hacia lo que ellos tienen, el honor que ellos tienen, el honor por los cielos, ¿sí? Que esto es lo que me afecta a mí. Pero todas mis tendencias negativas, aparentemente, estas tendencias son tendencias del deseo de recibir con respecto a la sociedad. La envidia, pasión y honor, entonces yo las utilizo para convertir estas tendencias o deseos
de envidia, pasión y honor corporal en algo que ya sea para un alcance espiritual. El dinero con el cual yo compro cosas con él, yo lo convierto en una kisufa, en una pantalla para comprar y adquirir esto, así como el dinero en este mundo. Así compro la pantalla del mundo espiritual. El honor es por medio de poner el alcance espiritual, el creador, por encima, que vale la pena anhelar esto y no el honor de este mundo, ¿sí? No la envidia, pasión y honor de este mundo. Y el conocimiento, que yo no busco el conocimiento de este mundo, sino que un conocimiento divino, conocer al Creador, el plan de la creación y cómo esto cubre y envuelve a toda la realidad y llegar a esta plenitud. ¿Sí? Bueno, pregunta. Aquí en el artículo hay esta ecuación que el sufrimiento empuja a la persona hacia la espiritualidad, pero en la realidad la persona revisa y se justifica y checa las cosas moralmente. ¿Por qué es que le sucede a él? Y si llega a la conclusión de que es algo injusto, que los justos sufren, generalmente en la historia esto empuja a las personas por fuera de la espiritualidad. Es algo opuesto. Bueno, si la persona observa su vida y ve que su vida no se conduce en base a la justicia, que todos los malvados tienen todo lo mejor y los justos, pobres, chicos, tienen todo hecho trizas, todo es una mentira, entonces esto aparentemente le permite hablar mal acerca de todo el sistema y del dueño del sistema. Y en nuestro mundo no tenemos ninguna justificación para decir que el Creador es el bueno que hace el bien. Que si incluso existe allí, no hay nadie peor entonces que él. Porque ¿quién está haciendo todas estas cosas? ¿Quién está activando todo esto si no es él? Y mira nada más en cualquier dirección que ves. Tú no harías el mal que hace él. ¿Dónde está su misericordia? ¿Dónde está su consideración? Dice el amigo, esto es precisamente el tema. Rav dice, bien, entonces nosotros necesitamos comprender lo que podemos alcanzar con esto o lo que busca él con esto, porque nada fue creado así nada más sin razón. Entonces al llegar a sentir tal confusión y al sentir enojo con respecto al Creador, yo supongo que hay algo bueno de esto. Sí, en tal medida en la cual llegamos al odio y después al amor. ¿Que lo que tú tienes ahora, hoy día? No. O algunas horas al día yo pienso en alguien que odio en este mundo y no en el Creador. Que él me odia mucho más si fuera así. Todo en todo, el vecino también lo maneja el Creador, ¿sí? Entonces, bueno, cuando la persona brinca hacia adelante, hacia atrás, que si lo quiere o no, que se enoja con sí mismo, que yo me sobrepongo o no, estas cosas se planean de antemano para la persona y tiene que pasar por estos estados. También nosotros nunca decimos que es una falla algún paso que toma la persona en el camino. Nosotros simplemente decimos que debemos de ayudarle a que avance por estos estados más rápidamente, pero sin evitar ningún detalle, sin robarle discernimientos a la persona. El estudio tiene que ser tal que le permita acelerar los tiempos. Y de la forma en la cual a la persona se le empuja más en vez de acercarle, esta es la forma necesaria entonces, porque a fin de cuentas tiene que llegar a conocer todas las inclinaciones negativas que existen en él. Entonces puede llorar, gritarle al Creador, quejarse de la realidad. ¿Cómo puede ser sin estas cosas? Porque hasta que la persona no llegue a una verdadera desesperación, no hay nada de qué hablar con, de hablarle a él.
Pero todo en todo, la vida, nosotros vemos, digamos esto, que si el siglo XX se tomara de inicio a fin, mira todo lo que hizo la humanidad, qué ola que pasó la humanidad en esto, mucho más que en toda la historia de la humanidad previa. Un brinco exponencial realmente. Entonces imagínate ahora qué es lo que tenemos frente a nosotros en este nuevo siglo. ¿Sí? Lo veremos realmente en unos cuantos años cómo todo esto sucede. Pero aún así, todo esto es solo a través del reconocimiento del mal. Solo a través del reconocimiento del mal es que las personas alcanzarán esto. Bueno, ¿dónde nos encontramos? Quien quiera preguntar, vengan en Shabbat y pregunten. Mañana en la mañana tenemos 5 horas consecutivas y todos podrán preguntar lo que deseen. Bien, vamos a compartir impresiones de la clase, lo que tomamos de esta clase, resumen, taller activo en la decena. Pasamos a la ronda. Dicen, bueno, es el libre albedrío del punto en el corazón, empieza a trabajar en nosotros y de aquí en adelante. De hecho, recibimos el deseo superior. Solo con respecto a la sociedad podemos desarrollar este punto. Sí, si la persona tiene un punto, no tiene un punto en el corazón, nada le ayudará. Entonces hay que darle un ejemplo y educar y difundir. Sí, hasta que no tenemos un punto en el corazón, no sabemos esto, que tenemos que ayudarle a la persona a avanzar. No sabemos quién tiene un punto en el corazón y quién sí, quién no. Sí, escuché mucho acerca de la intención de otorgar, de cómo usar esta intención de otorgar, que es una gran fuerza como el Creador. Dice otro amigo, sí, y habla de este estado de la cubierta. Entonces la intención son la forma en la cual se llenan las vasijas. No lo entendemos, pero este es el método. Dice otro amigo, nosotros trabajamos con esto que nos llega de arriba, que nos enseña cómo pasar de un estado al próximo, de la corporalidad a la espiritualidad, de cómo el sistema está construido. Como incluso en los escritos de Rabash, en todos los escritos, nosotros tenemos un punto de libre albedrío. Entonces, ya sea que recibo algo corporal y veo que todo está escrito en ocultamiento, y tenemos que cavar ahí en este punto. Nos dio un ejemplo del dinero y el honor, el conocimiento, estos deseos en la persona y cómo debemos invertirlos hacia cualidades divinas y el trabajo por encima de la razón, que esto aparentemente se da como deseos que nos llenan. Entonces tenemos que invertir el uso de estos hacia deseos que nos ayuden a adherirnos al Creador. Dice otro amigo, aquí debemos enseñarnos cómo cambiarnos de recepción a otorgamiento y cómo trabajar con estos dos sistemas, de pasar del sistema de este mundo al sistema del mundo espiritual que controla nuestro sistema de recibir y toda la realidad, y pasar a este sistema que no conocemos y que no nos imaginamos hacia dónde vamos. Dice, sí, aquí en la decena aprendemos que nosotros abrimos la puerta a este sistema y al uno al otro. Con amor y conexión llegamos a tal otorgamiento, pero mientras no nos encontremos ahí, estamos simplemente jugando en este mundo y existimos por debajo. Y aquí nos ayudamos el uno al otro para llegar a este punto. Dice otro amigo, yo entendí que estamos hechos del deseo de recibir y no hay problema con esto. Sobre él, que hay un software llamado con el fin de recibir y que estamos atorados y que esto no nos llenará. Y necesitamos luz para
la destrucción y que esto nos va a pasar hacia con el fin de otorgar. Sí, esta fuerza de crear la transición que pasamos de un sistema a otro, esto lo recibimos de la sociedad y lo pagamos con esfuerzo. Se nos dice que tenemos que pagar por esto. Sí, esta es la parte que escribió de involucrarnos en la sociedad con nuestra participación para recibir fuerzas para pasar al sistema número 2, que el punto del corazón esté más elevado ahí que el primer sistema, que el sistema corporal, y entonces nos desarrollaremos en la espiritualidad. Esto lo escuché varias veces en la clase, que quiere decir que es una clase que tenemos que ver por lo menos más de una vez. Dice otro amigo, sí, así como ustedes, me impresionó el aspecto de dirigirnos a la sociedad, que quiere decir que la sociedad es como esta tercer fuerza externa, el tercer factor que la persona recibe por fuera de sí. Y antes de esto, Rab dijo que debemos de ayudarle a la persona a desarrollarse, que no sabemos, no podemos revisar, pero a menos que tenga un punto del corazón, si no, no tiene este termómetro, este medidor, pero podemos dar un ejemplo. Así que no podemos entrar uno en el otro, pero podemos dar un ejemplo y ayudarle a la persona que tenga un deseo. Dice otro amigo, una clase muy especial, realmente Rab explica acerca de los dos sistemas, espiritual y corporal, y a fin de cuentas el libre albedrío existe en la persona y podemos implementarlo solo a través de la sociedad y recibir fuerzas de allí. Realmente deberíamos de escuchar esta clase una y otra vez. Bien, pasamos a la próxima parte de la clase, pero antes cantamos una canción juntos.

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1: Palabras del Rab, tanto como esperamos cambiar en base al estudio, esto es lo que es importante, no de que yo me siente y que lleno mi cerebro, esto es incorrecto, sino que en la medida en la que mis cualidades cambian debido al estudio a través de la conexión. Entonces, con esta influencia de la luz, de que nos corrija, con esto queremos entrar a la lección. Dice Gilad, sí, amigos, nos encontramos en la segunda parte de la clase que comenzamos el día de ayer. Se llama clase número 9. Así que vamos a abrir el estudio de las 10 Sefirot. Parte 1, volumen 1, parte 1. Vamos a leer la luz interna número 2. Comenzamos de las palabras, conoce todas estas innovaciones. Aquí es donde va a comenzar el lector. Que sepas acerca de todas estas innovaciones. Tomen apuntes y después podemos hacer preguntas, pero durante la clase siempre tenemos que mantener la dirección con nuestra intención. Esto es lo que debemos de mantener. En base a lo anterior, es posible comprender a fondo que la luz superior no deja de iluminar a los emanados ni por un momento. No está sujeto a incidentes y renovaciones, porque está en completo reposo. Todo el asunto de la restricción y la partida de la luz antes mencionada considera solo la impresión sobre la vasija y su recepción, es decir, el punto medio. En otras palabras, aunque la luz superior no deja de iluminar, la vasija no recibió nada de su iluminación porque se disminuyó. Disminuyó su deseo de recibir para no recibir en su fase 4, siendo el punto medio, sino solo en sus tres fases precedentes que se encuentran en ella, cuyo deseo de recibir es más débil y donde domina más el deseo de otorgar. De forma que la luz superior no se vio afectada por la restricción y no cambió su forma. Así como iluminó en Ein Sof, así iluminó durante la restricción y después de la restricción y en todos los mundos, incluso en el mundo de Asiá. No dejó de iluminar ni por un momento, pero son las vasijas mismas las que hacen todos esos cambios, pues reciben solo según su medida, es decir, la medida de su deseo de recibir. Las vasijas mismas hacen todos los cambios y ellas mismas sienten que la luz aparentemente es la que cambia con respecto a ellas. Pero nuevamente, las vasijas se sienten así de esta forma porque ellas cambian. Entonces, en una instancia hablamos solo de las vasijas que cambian y la luz que no cambia. En otra instancia decimos que las vasijas cambian y por eso la luz en ella cambia. A veces decimos que la luz cambia las vasijas y esta cambia en base a la influencia de la vasija. Depende de cómo queremos expresar la realidad. Y esto también es verdad en nuestro mundo, como una proyección, porque esto existe en la percepción de la realidad, ya sea que el mundo opera de esta forma y que digamos que si yo muero o todas las personas mueren, el mundo sigue existiendo de la forma que existe, y esto es lo que sentimos en la percepción de la realidad. Y esto va en base a la percepción de Newton, de esta percepción de la realidad. O podemos decir del punto de vista de Einstein, de su percepción de la realidad, que la realidad es que esta realidad va en base a los cambios de la persona, que la realidad es relativa. Sí, que depende a él, puede ver la realidad de distintas formas en base a las cualidades de la persona. Entonces, de la perspectiva de la vasija es como yo la veo. O bien puede ser que la realidad es común a la vasija y la luz. Entonces, la luz cambia en base a la vasija y la vasija en base a la luz. Y hay algún tipo de balance entre ellos, que una balancea a la otra. Y entonces simplemente veo a la imagen balanceada entre ellas. Esto es en base a Hugh Everett y siguiendo esto. Pero la sabiduría de Kabbalah nos dice no. La luz está en reposo absoluto. Solo está el pensamiento de la creación de hacer el bien a sus creaciones. Y aquel que siente la realidad se llama o se denomina el ser creado. Y solo él es quien cambia. Y hablamos y revelamos solo lo que existe en el ser creado. Por fuera del ser creado no existe realidad. La realidad es lo que está dentro de la vasija del ser creado. Y esto proviene de acá, de Ein Sof, de cómo nosotros hablamos de la diferencia entre las luces y las vasijas, entre los seres creados y el creador. Y lo mismo corresponde a nosotros, entre el hombre y la naturaleza, la realidad. Es lo mismo. Dice Gilad. Bien, entonces, ¿cómo, digamos que si la persona tiene pensamientos acerca de un amigo, cómo lo afecta si esto ambos están dentro de la vasija? Rab, antes que nada estamos en acuerdo de no confundirnos con estas cosas, ¿sí? De no entremezclarlas. Esto como punto uno. Porque de esta forma, tal vez tú ya confundiste a todos con esto, ¿sí? Con esta pregunta. Entonces tienes que tener mucho cuidado con estas preguntas que no van exactamente en base al tema. Tú puedes preguntar ahora de cualquier cosa de la creación. El asunto del hombre y la sociedad y el creador es debido a que la vasija se divide en miles de partes y ahora debemos de llegar a unir estas partes, estas piezas, y así establecemos la cualidad del otorgamiento, porque la vasija está en ocultamiento. Aquí hablamos de la vasija con respecto a la luz. Si no hay ocultamiento, haz lo que tú quieras, pero está el ser creado y el creador, y nosotros estamos en una situación donde sentimos que no hay creador, nos sentimos a nosotros solamente. Entonces yo no puedo decir que el creador es bueno o malo o nada, porque si yo te digo dónde lo encuentras, esta luz que está en absoluto reposo, entonces sí puedes hacerlo. Pero tienes que primero unirte con otros como tú, con otras vasijas, otras partes de la vasija, y juntos revelar esta luz que los creó a ustedes en conjunto. Y los separó con el fin de que cuando ustedes se junten, que encuentren entre ustedes la cualidad de otorgamiento, que sean similares a él. Esto es todo nuestro trabajo. Pregunta nuevamente. Pregunta el amigo. Con respecto a todos, ¿la sociedad es una vasija? Con respecto a cada uno de nosotros, la sociedad es una vasija, sí. Que es una vasija que debemos de unir y de conectarla con su amor y otorgamiento. Esta vasija nos otorga valores y cualidades que si yo quiero verlas, yo las veré que están dentro. ¿Acaso estos valores están dentro aquí? No lo sé, porque si está por fuera de mí, ¿cómo puedo saberlo? En la medida en la cual yo llego a una equivalencia de forma con ellos y me conecto con ellos, yo descubro a ellos en mí y entonces puedo decir que yo estaba en

Ellos también. Pero yo no puedo decir que existe Él si yo no lo descubro a Él en mí con su luz. Y con esta luz puedo decir que existía previamente, pero a través de mi corrección es que lo descubro, ¿sí? Pregúntale, amigo. Entonces, esta es la pregunta. ¿Qué hace estos cambios comunes entonces? Lo descubrimos juntos, ¿no? Rab dice, no hay algo en conjuntos. Yo con respecto a la sociedad. Dice Gilad, sí, aquí en la sociedad nos ayudamos a conectarnos al estado correcto. Rab, sí, porque todos nosotros fuimos creados en el mismo estado a propósito. Por eso se llama que la sociedad hace esta equivalencia en la unidad de los amigos. Pregunta, ¿cómo cambia la percepción de la realidad de una persona a la percepción de la realidad de otra persona? Rab, bien, aquí, a ver, uno no influencia y uno proporciona la luz a otro. Aquí el uno con respecto al otro, ¿cómo puedo decirlo? Se comporta, otorga o juega con el ego del otro. A través de la envidia del autor, esto incrementa la sabiduría, ¿sí? Aquí yo ciertamente utilizo las vasijas egoístas en nuestro plano. Por eso está construido de esta forma, para que realmente podamos corregirnos a nosotros mismos, mientras aún nos encontramos en este plano. Dice Gilad, no comprendí. Rab, ¿qué? Gilad, yo quiero que la sociedad se corrija, es importante para mí. Y también para mi amigo es importante. Entonces, ¿cómo nos otorgamos el uno al otro? Rab, al despertarse. Dice Gilad, digamos en pensamientos. Rab, ¿en pensamientos? ¿Por qué es importante? ¿En pensamientos? Sí. Yo visualizo para mí mismo el estado corregido en el cual ya nos amamos. El amarnos el uno al otro significa que ya estamos en la cualidad de otorgamiento. ¿Sí? Esto es. Entonces yo lo visualizo, yo me lo imagino, yo quiero estar en esto. Y hago un esfuerzo para realmente estar en este pensamiento, en este deseo todo el tiempo con respecto a los demás. Y ellos hacen lo mismo también, de esta forma. A esto se le llama que estamos activando este deseo. Este deseo se conecta y opera. El superior no necesita nada más que este deseo de nosotros. Esto ya es el man. No puede haber otra petición al superior, porque es una petición altruista de dar. Pero si yo estoy dispuesto a conectarme con los otros, incluso con las disrupciones, con los obstáculos y la ruptura, y yo estoy de todas formas dispuesto a conectarme con ellos, y a, ¿cómo puedo decirlo? Y a borrarme a mí mismo, digamos. Solo para conectarme entre ellos juntos, a esto se le llama que yo pisoteo a mi ego y estoy dispuesto a conectarme, estoy dispuesto a darle a ellos, estoy dispuesto a hacer cualquier cosa. Entonces aquí yo ya participo con ellos en un acto de otorgamiento, en un acto común, y esto ya es una vasija para recibir la luz. Gilad, ¿y cómo les afecta esto a ellos o cómo les otorga a ellos? Rab, ¿esto les influencia a ellos? Sí, porque estamos en el mismo sistema. Yo despierto al verdadero sistema en el cual nos encontramos, donde no hay cambios, sino que solo con respecto a la falta de revelación en nosotros, al ocultamiento. Que si no estuviéramos en un sistema, ¿cómo podría otorgarles? Yo nunca sería capaz de otorgarle a ellos. Yo siento que tú quieres preguntar algo aquí, pero dice Gilad, la percepción de la realidad es algo privado para el individuo, ¿no? Y esto cambia también debido a la percepción de la realidad de mi amigo. Rab, no cambia. Yo estoy al lado tuyo y yo tengo una percepción de la realidad distinta a la tuya. Y de esta forma, yo no interfiero en tu percepción de la realidad. ¿Cómo puede ser? Somos distintas vasijas. Tú no estás en mi vasija. ¿Cómo puedes influenciarte a través de mí? Es un mundo distinto. Bueno, dice Gilad, pero esto es lo único que puede cambiar. La luz no cambia, la sociedad ya se encuentra en el estado corregido. Rab dice, ¿qué te refieres de que la sociedad ya está en el estado corregido?
Gilad dice la relación con respecto a mí. Rab dice con respecto a ti. Gilad dice, bueno, con respecto a todos. Rab dice, bueno, digamos. Gilad, ok, si uno cambia su deseo, ¿cómo afecta a todos los demás? Rab dice, ¿tú te refieres al arbut, a la responsabilidad mutua? Gilad, sí. Rab, porque estamos constituidos de tal forma en el sistema que si esta pequeña parte debe estar precisamente en su lugar y no lo está, no hay plenitud aún en la vasija. Yo aún no comprendo completamente lo que dices tú aquí. ¿Qué tiene que ver esto con la percepción de la realidad? Como Gilad, nosotros estamos diciendo que la luz no cambia, solo la vasija cambia. Rab, sí, sí. Piensa. Ok. Dice otro amigo, ¿cuál es este trabajo mutuo que usted dice que debemos de jugar con el ego entre los amigos? Rab, nosotros utilizamos nuestros estados. En nuestros estados utilizamos a nuestro ego para avanzar. Porque, ¿qué, acaso, ¿qué me mueve a mí? ¿La luz superior? ¿El deseo de estar con el Creador? El ego es lo que me mueve a mí. Porque la envidia de los autores, así se adquiere el conocimiento. Comenzamos de este punto, seamos realistas. Nadie está sentado aquí frente a mí porque quiero otorgar. ¿Sí? Llegaremos a la forma de otorgamiento después de que alcancemos la luz que nos influencia. ¿Sí? Que en tal grado en el cual nos revelemos, que la luz nos revelará esto y la luz nos corregirá. Pero por el momento somos completamente egoístas y no tenemos nada más que hacer, más que utilizar nuestros deseos egoístas con el fin de conectarnos a la meta. A esto se le llama avanzar desde el Olishma, de no para su beneficio, para sentirnos mejor. Por esto avanzamos. ¿Tienes otra motivación acaso? ¿Eres un ángel? No lo sé. Dice el amigo, esto está claro, esto es la naturaleza. Rab, entonces, dice el amigo, ¿pero dónde está el trabajo mutuo en esto? ¿O esto es la naturaleza simplemente y es todo? Rab, sí, todos están dispuestos a pasar del amor, del odio al amor. ¿Por qué? Porque de esta forma estaremos felices. Porque nos dice, hazlo o este será tu lugar de entierro. Porque sí, lo queremos hacer entonces porque no queremos que nos entierren, entonces por eso nos conectamos, por eso buscamos la unidad. Sí, entonces, ¿acaso yo busco la responsabilidad mutua porque yo anhelo esto? ¿Acaso lo quiero? No, yo lo busco porque estoy... Porque si no, pierdo mi vida espiritual. Pierdo mi vida. Pero por esto es por lo que lo busco. Avanza de esta forma, de una forma saludable, ¿sí? Dice el amigo, el ego me motiva. Entonces, ¿cómo puede ser que yo me borro a mí mismo de mi ego? Rab, tú estás dispuesto a anularte para adquirir algo superior. Así estamos hechos, ¿sí? Yo llego a una sociedad, yo me quiero incorporar con ellos, yo quiero que me acepten. Entonces, yo estoy dispuesto a servirlos, a darles cualquier cosa. Estoy dispuesto a hacer todas estas cosas. ¿Por qué? Porque yo gano algo a través de esto. Aún aquí es... Esto aún es algo totalmente... que busco una utilidad y una ganancia. Y es un cálculo muy preciso esto, sin ilusiones. Tenemos que acabar. Sí, amigos, preguntas, escrutinios. Ya escuchamos aquí todo tipo de discernimiento acerca de lo que leímos. La relación entre la luz y la vasija, la percepción de la realidad, por favor. Si tiene alguna pregunta, sí. Eitan. Pregunta. Está escrito que el kli disminuyó el deseo de recibir. ¿Cómo es que la vasija puede hacer esto? Es como si uno se jalara a sí mismo del fango. ¿Cómo puede la vasija hacer esto por sí misma? Respondan, ¿cómo es que la vasija se puede llevar a sí misma un deseo de otorgar o una cualidad de otorgar por fuera de su naturaleza? ¿A esto te refieres? Es el amigo. Está escrito que la vasija no recibió nada del deseo porque se disminuyó a sí misma.
que quiere decir que disminuyó su deseo de recibir en ella. Entonces, ¿qué quiere decir? Que la vasija se disminuye.

0: יש פה שאלות שמתייחסות לשאלה הזאת.
1: Dice Gilad, tal vez nos debemos de relacionar con la pregunta y lo que corresponde aquí a esta pregunta. Buscamos la pregunta
0: 95.
1: Yo lo había visto aquí previamente. Ok, pregunta 2. ¿Qué son luz y vasija? El deseo de recibir en el ser emanado se llama vasija y la abundancia que recibe se define como luz. Nuevamente, pregunta número 2. ¿Qué son luz y vasija? El deseo de recibir en el ser emanado se llama vasija y la abundancia que recibe se denomina como luz. Entonces tenemos la pregunta

0: מתי נגמר כלי הקבלה של הקוף? של הקוף, מתי נגמר כלי הקבלה?
1: Pregunta 100.
0: ותשובה קוף?
1: La pregunta número 100. ¿Cuándo es que la vasija de recepción se completa? Después de la revelación de la fase 4 en el deseo, que es el Gadlut, la grandeza del deseo de recibir, después de la revelación de la fase 4 en el deseo, que es el Gadlut, la grandeza del deseo de recibir. En otras palabras, ¿cuándo es que podemos decir que se disminuye a sí misma? Solo después de que todo el deseo de recibir se revele, que es la fase 4. Entonces podemos decir que se disminuye a sí misma. Entonces, nuevamente, ¿qué significa el disminuirse a sí misma? Yo supongo que aquí se refiere a la restricción. Y entonces hay una pregunta aquí. Pregunta 83. ¿Por qué es que la luz partió de todas las fases durante la restricción? Porque no hay ninguna parte en la espiritualidad, sino que está la fase 4, en donde hay raíz 1, 2, 3, 4, todos los discernimientos, y quien hizo la restricción es la fase 4 sobre 4. El discernimiento de que hay una brecha entre esto y la raíz. Entonces, ¿por qué es que la luz partió solo de 4 sobre, no solo se fue de 4 sobre 4, sino que la luz partió de todas las fases, de 0, 1, 2, 3 y 4, durante la restricción? Y nos indica que debido a que no hay ninguna suma, parte en la espiritualidad, sino que todo corresponde a la fase 4, es la misma cualidad. Entonces, las primeras 9 en ella también salen, parte la luz de todas ellas. Entonces hay muchos discernimientos aquí con respecto a esta disminución de la vasija de la cual nos describe aquí en el texto. ¿Sí, Eyal? Dice, nos da una definición nueva para la restricción aquí. Nos dice que la restricción es que disminuye el deseo de recibir y que está dispuesta a recibir solo en las 3 fases previas. ¿Cuál es esta acción en donde estamos dispuestos a recibir en las 3 fases previas y define esto como una restricción? Gilad, sí, ya no es una restricción, es como trabaja con la pantalla, dice el amigo. Entonces, así es como lo define la restricción. En el texto, dicen lo que leímos ahora, dice el amigo, sí, nos dice aquí que se disminuye a sí misma, que quiere decir que disminuye el deseo de recibir, no recibir en la fase 4, que es el punto medio, sino que solo en las 3 fases previas. Dice Gilad, bien, vamos a leerlo nuevamente. Estamos leyendo.
0: וכל עניין הצמצום והסתלקות האור האמורים כאן אינם אמורים.
1: Todo el asunto de la restricción y la partida de la luz que indicó aquí
0: לא האור מצמצם את עצמו, אלא מצד הכלי.

tan solo de la impresión de la vasija, ¿sí? No es la luz que se restringe a sí misma. ¿Qué quiere decir el punto medio? 4/4. Esto fue lo que se restringió. ¿Qué quiere decir que a pesar de que la luz superior no deja de brillar, a fin de cuentas, la vasija no recibió nada de su iluminación porque se disminuyó a sí misma? ¿Qué quiere decir? Disminuyó su deseo de recibir en ella con el fin de no recibir en la fase 4, siendo el punto medio, el punto sobre el cual hubo una restricción, sino que solo en sus tres fases precedentes que se encuentran en ella, cuyo deseo de recibir es más débil y donde domina más el deseo de otorgar. De forma que la luz superior no se vio afectada por la restricción y no cambió su forma. Así como iluminó en Ein Sof, así iluminó durante la restricción y después de la restricción y en todos los mundos, incluso en el mundo de Asiya. No dejó de iluminar ni por un momento, pero son las vasijas mismas las que hacen todos estos cambios, pues reciben solo según su medida, es decir, la medida de su deseo de recibir. ¿Qué quiere decir? Que en la fase 4/4 hizo una restricción y aquí la luz partió de todas las fases. Que aquí, a pesar de que tiene un deseo de recibir menor antes que la fase 4/4, cuando llega a recibir nuevamente en la fase 4/4, pone una pantalla y rechaza esta luz. Y entonces puede ya revelar en las primeras 9. Dice el amigo, ok. Entonces, por esto que yo sentí que hay una nueva definición para la restricción, que nunca la había escuchado, el hecho de que está dispuesta a recibir en las fases, en las tres fases previas, esto es la restricción. Porque siempre decimos que la restricción es que se cierra de recibir. Y aquí nos dice algo nuevo, al menos para mí. Por eso pregunté que, qué significa que tiene que recibir solo en estas tres fases previas, que define como una segunda restricción en base a lo que yo comprendo. Responde el, que sí, en el ejemplo que vemos del anfitrión, que tenemos platillos frente a nosotros y cada platillo es más tentador que el siguiente. Y puede, ¿hasta qué platillo puede recibir y pensar en el anfitrión? No tiene problema con los primeros platillos, porque el anfitrión quiera que reciba, pero en el cuarto platillo ya no puede recibir porque el placer es muy grande, entonces no toma nada, ni el primero, ni el segundo, ni ninguno. Y después de hacer el escrutinio, de que en el primer platillo, segundo platillo y tercer platillo puede recibir, y en el cuarto no puede recibirlo, porque si toma ese cuarto platillo va a caer y perder su intención. No recibe. Bien, más preguntas. Dice el amigo, yo quiero continuar el escrutinio de Eyal. Decimos que el verdadero anhelo es la fase 4. Entonces, si recibe en las fases raíz 1, 2 y 3, esto está en las vasijas del superior, que quiere decir que recibe en las vasijas del Creador y aún no es su vasija real. Y la dice, no nos confundamos. La definición de la restricción es aquel que conquista su raíz a pesar de que realmente anhela recibir. ¿Qué quiere decir? Que la restricción está sobre todas las fases 4, en la fase 0, 1, 2, 3 y 4. La luz se separa y parte de todas las fases previas. Esto es la restricción y también conforme a lo que leímos aquí, no es distinto a esto. Dice el amigo, y después de la restricción, ¿en qué deseos es que recibe? Responde, ¿en la segunda restricción? Dice la pregunta del amigo, cuando recibe, ¿dónde es que recibe? Responde, en el deseo de... en la fase 4 misma no puede recibir y nunca recibe, sino que

dice el amigo, pero reciben la raíz de la fase 4, Gilad, en raíz 1, 2, 3 y 4, en la cual la fase 4 está incorporado, pero no en la fase 4 sobre 4. Pregunta, ¿y solo la fase 4 sobre 4 se considera su propio deseo o también la raíz del 4? Gilad, todo se considera como su propio deseo, pero aquí es la operación de las primeras 9, que aquí lo que leímos, que a pesar de que la luz superior no deja de brillar, ¿sí? Aún así, la vasija no recibió nada de su iluminación porque se disminuyó a sí misma. ¿Qué quiere decir que disminuyó el deseo de recibir en ella? Para no recibir en la fase 4, que es de hecho el punto medio, sino que solo en las tres fases precedentes que su deseo de recibir es más débil. Pero la restricción fue sobre todas las fases. Después, cuando trabajamos con la pantalla, ya podemos recibir en las primeras tres, en las primeras 9, pero en 4 sobre 4, no. Mujeres Hebreo 1. Buenos días. Yo quiero hacer una pregunta que usted le hizo al Rab, porque siente que me confundí más en esta discusión. ¿Qué determina la percepción de la realidad? Si uno cambia la percepción de la realidad, si yo entendí correctamente, cada quien tiene su propia realidad de dentro del sistema que se desarrolla de una fuerte carencia. Entonces, aún no comprendo la respuesta. Ya cambia la observación o cómo es que otorgamos. Así entendemos la respuesta. Responden, entre más nos desarrollamos, nuestra percepción de la realidad cambia en base al mundo en el que nos encontramos, pero esto es algo individual, personal, que en la medida en la cual uno percibe la realidad, esto no es igual a cómo otra persona percibe la realidad, pero puede ser en la misma fase. ¿Sí? Gilad, en base a lo que Rab respondió, uno con respecto al otro, cómo es que uno se comporta o juega con el otro, que la envidia de los autores incrementará la sabiduría, que de esta forma nos influenciamos en la percepción de la realidad de cada uno, pero a fin de cuentas cada uno percibe la realidad dependiendo de a su forma. Y cuando ya lo veamos en el fin de la corrección, así lo veremos. Y concluimos con canción.

0: Hola, para la primera parte de la lección, vamos a ver una clase grabada del RAF del 2003, basada en el artículo ¿Qué significa cada brizna de hierba tiene un ángel designado arriba quien la golpea y le dice crece en el trabajo? Está en los artículos de Rabash, también en el material de estudios para esta lección. Vamos a leerlo en las decenas y tenemos 30 minutos. Adelante. ¿Qué es cada brizna de hierba? Tiene un designado arriba que la golpea y le dice crece en el trabajo. Nuestros sabios dijeron, no tienes una sola brizna de hierba debajo que no tenga un designado arriba que la guarda, la golpea y le dice crece. Le dice, Rabí Shimon dijo, no tienes una sola brizna de hierba que no tenga una fuerza en el firmamento que la golpee y le diga crece. Debemos entender lo que estas palabras significan para nosotros en el trabajo. Vemos que en nuestro mundo, a todas las criaturas les gusta descansar, como está escrito. Se sabe que la naturaleza de cada rama es igual a su raíz. Por lo tanto, cada conducta en la raíz es deseada, amada y codiciada por la rama. También, y cualquier cosa que no esté en la rama también se retira de ellas, no las tolera y las odia. Por tanto, todas las cosas que están incluidas en él y que se nos extienden directamente de él son agradables para nosotros. Es decir, amamos el descanso porque nuestra raíz es inmóvil. En consecuencia, la pregunta es, ¿por qué hacemos cosas que no nos gustan? ¿Quién nos obliga a esforzarnos? La respuesta es que hay un designado arriba, un bastón en la mano que golpea a los seres creados con tormentos. Y como no pueden tolerar el sufrimiento, les hace dejar el resto e ir a ir a trabajar. Ellos se deduce que este trabajo se llama trabajo obligatorio, donde una persona se ve obligada a ir a trabajar por el sufrimiento que golpea el designado. Por lo tanto, actuamos y le dice crece. De lo contrario, cuando una persona nace, se acostará en su lugar y no habrá desarrollado en absoluto, tanto física como emocionalmente. Por lo tanto, este bastón en la mano del designado que golpea a las criaturas provoca el desarrollo de las criaturas. De ello se deduce que la causa de recibir los placeres que viene del desarrollo de la creación es porque hay un designado arriba que dice que golpea y dice crece, lo que significa que cada brizna de hierba crecerá. Se deduce que las personas en el mundo son como briznas de hierba y cada brizna debe crecer. En el trabajo, debemos interpretar que el designado golpea a los seres creados. Y cuando los seres creados sufren tormentos, deben avanzar y no pueden permanecer tranquilos, ya que el hombre es por naturaleza que se extiende desde su raíz, que está en un estado de descanso completo. De ello se deduce que todo el impulso para el trabajo es solo que el sufrimiento lo causó. Sin embargo, debemos entender quién es el designado con un bastón en la mano que golpea todas las creaciones para que no permanezcan tranquilas, sino cada una, que se llama cada brizna de hierba, que la golpea y le dice crece. Este es el segundo discernimiento que debemos hacer en nuestra raíz.
1: שיש לנו להבחין באשורש שלנו. היינו,
0: En otras palabras, el Creador, que es nuestra raíz, está lleno de placer.
1: Por
0: lo tanto, esto engendra en nosotros sufrimiento si no tenemos placer, ya que lo que existe en la raíz, las ramas quieren parecerse como se dijo. Cada conducta en la raíz es deseada, amada y codiciada por la rama también. Por lo tanto, el hecho de que las criaturas anegran el placer y es imposible vivir sin él, es porque el placer está en la raíz, es la persona designada que golpea y dice, crece. Así como está escrito, sin embargo, también es imposible permanecer desprovisto de posesiones y bienes. Por lo tanto, elegimos el tormento del movimiento para adquirir el cumplimiento de las posiciones. Por lo tanto, este es el sufrimiento que recibe una persona del designado que golpea y dice, crece. Este asunto se aplica tanto a los asuntos corporales como a los espirituales. La diferencia es que en asuntos corporales no hay ocultamiento, lo que significa que en los placeres corporales existe el asunto de el ojo ve y el corazón codicia. Se deduce que lo que ve el ojo causa sufrimiento al hombre, ya que lo que ve, ya sea en los ojos o en la mente, anhela obtenerlo. El anhelo por el asunto, mientras uno no lo haya obtenido, aflige a una persona. El sufrimiento se mide según el anhelo por el asunto. Es como vemos en la corporalidad, que a veces el amor no correspondido puede hacer que una persona se quite la vida, debido a su sufrimiento al ver que no podrá obtener el asunto.
1: Por
0: lo tanto, dice, prefiero morir antes que vivir, y se suicida. Sin embargo, esto se refiere solo a la corporalidad. En asuntos espirituales, con el propósito de corrección, se colocó un tzimtzum y ocultamiento para que uno no vea el deleite y el placer vestidos en la Torah y las mitzvot. Esto se hizo a propósito, para tener espacio para trabajar por el bien del Creador. De lo contrario, sería imposible elegir, por lo que uno tendrá la fuerza para trabajar con el fin de otorgar, debido a la razón mencionada anteriormente, ya que cuando el ojo ve, el corazón codicia. Debería obligado a hacerlo, lo que significa observar la Torah y las mitzvot, porque el placer revelado lo obligaría a recibir para calmar sus dolores de codicia, como se hace con las lujurias corporales. Pero ahora, que debe hacer todo con fe por encima de la razón y decir que la Torah y las mitzvot son en una forma de porque son nuestras vidas, y como está escrito, ¿quién es más amable que el oro, que mucho oro fino, y más dulce también que la miel y el panal? Si todo se revelara, el deseo de recibir anhelaría el placer. Sería completamente imposible que alguien no observara la Torah y las
1: mitzvot.
0: Pero dado que para ser recompensados con el Creador, debemos trabajar para otorgar. Hay ocultamiento en la Torah y las mitzvot. Por lo tanto, no podemos decir, aquí el ojo ve y el corazón
1: codicia.
0: De esto se deduce que en la espiritualidad, donde primero tenemos que trabajar en la fe, lo que significa creer en la recompensa y el castigo, no se puede decir. No tienes una brizna de hierba debajo que no tenga un designado arriba que golpee y le diga crece. Por lo tanto, la cuestión de golpearlo y decirle crece es el sufrimiento que siente una persona que está lejos del Creador y que quiere y anhela adherirse al Creador, pero no tiene éxito. De esto sufre, y estos sufrimientos lo empujan a hacer todo lo que puede para tener Bekut con el Creador. Por lo tanto, se deduce que, dado que es imposible que el hombre sufra por algo que anhela, excepto de acuerdo con la importancia del asunto, la pregunta es, dado que el hombre no progresa en absoluto sin sufrir, por la razón anterior de que quiere descansar, ¿de dónde tomará importancia el hombre para trabajar por el bien del Creador? Lo que significa anhelar, traer satisfacción al Creador, que sufrirá si ve que no puede traer satisfacción al Creador. Estos sufrimientos lo empujan a hacer todo lo que puede hacer, solo para ser recompensado con la verdadera fekut, adhesión con el Creador. El versículo dice acerca de eso: feliz es el hombre a quien tú castigas, Señor, y a quien tú enseñas de tu ley. Le enseñas tu Torah. Debemos entender por qué él es feliz cuando el Creador lo aflige. Debemos interpretar que significa que el Creador le está impartiendo la importancia de la Torah y comienza a sentir que la Torah es como en la Torah y el Creador son uno. Es decir, la Torah son los nombres del Creador. En la medida de la importancia que el Creador le imparte, la persona comienza a sentir sufrimiento por estar alejado de todo el asunto espiritual. En otras palabras, comienza a anhelar ser recompensado con la espiritualidad. Cada vez que ve que está lejos, comienza a sufrir, y el dolor lo empuja a hacer todo lo que puede, ya que comienza a sentir que sin espiritualidad no tiene sentido la vida. De esto se deduce que también en la espiritualidad está el designado arriba que lo golpea, que significa que lo aflige. Pero con respecto a estas aflicciones, no todos son recompensados con el Creador impartiéndole la importancia que hay en la Torah para que esto lo aflija. Con esto podemos entender el significado de las palabras: feliz es el hombre a quien tú castigas, Señor. Es decir, el Creador le otorga esta importancia para que lo anhele. Este es el sufrimiento mencionado anteriormente, donde el designado arriba golpea y dice, crece. Esto se aplica tanto a la corporalidad como a la espiritualidad. Este es el significado de lo que está escrito en el Zohar. No hay ni una pequeña brizna de hierba en la tierra sobre la cual no hay una fuerza superior en los mundos superiores. Todo lo que hacen en cada uno y todo lo que cada uno es todo prevaleciendo de la fuerza superior que se designa sobre él arriba. Y todas las conductas en ellos derivan del juicio. En el juicio viajan, en el juicio existen, y no hay nadie que emerja fuera de su propia existencia. Deberíamos interpretar, de acuerdo con lo anterior, que todo lo que lleva a cabo la providencia privada y los inferiores no tienen libre elección para salir de las leyes que la providencia les ha impuesto. Se deduce que cuando te habla de trabajo, de cada persona es un mundo pequeño, está escrito, no tienes una brizna de hierba que no tenga un designado sobre ella de arriba. Esto significa que no hay un solo deseo o pensamiento que llegue a una persona que no siga estas reglas de arriba. Por lo tanto, toda la pesadez que hay en el trabajo del Creador son las contradicciones que encontramos. En otras palabras, por un lado decimos que todo depende del trabajo del hombre. Como dijeron nuestros sabios, ese hombre debería decir, si no soy para mí, ¿quién es para mí? Esto significa que todo depende del hombre, que es el significado de recompensa y castigo. Por otro lado, deberíamos decir, todo viene de arriba, como dice el Zohar, que dice, no hay ni una pequeña brizna de hierba en la tierra sobre la cual no haya una fuerza superior. Lo que implica que todo sigue la providencia superior y las inferiores no tienen capacidad de cambio. Las respuestas a ambos asuntos, que se contradicen entre sí, es como se dijo en las palabras de Maimónides. ¿Quién dice que no podemos entenderlo? Pero debemos creer que esto es así. El orden del avance en el trabajo es que dijimos que viene al obtener la importancia de la meta. Es como dijeron nuestros sabios, viene de la Torah. Esto es así porque incluso cuando ve que está aprendiendo lo lishma, aún así, la luz en la Torah lo reforma, lo que significa que a través de la luz él recibe la importancia de la Torah. En ese momento, una persona llega a un estado de designado sobre cada brizna de hierba que lo golpea y le dice, crece. En otras palabras, comienza a sentir sufrimiento porque está alejado de la Dvekut con el Creador. Estas aflicciones le hacen hacer todo lo posible para obtener Dvekut con el Creador. De ello se deduce que una persona debe comenzar en lo lishma, aunque ve que no puede trabajar lishma. Sin embargo, si aprende lo lishma, porque cree que con esto logrará lishma, entonces recibe la luz de la Torah, y de esto es recompensado con el logro de lishma. Con respecto al sufrimiento, traeré aquí lo que está escrito en el Zohar, porque nuestros sabios dijeron, nunca ha habido tanta alegría antes del Creador como en el día que se crearon el cielo y la tierra. Sin embargo, una persona no puede participar en su gran alegría a menos que haya recibido un arrepentimiento completo del amor. Desde esto, no se regocijará en absoluto consigo mismo o con la gente del mundo. Por el contrario, siente ante él un mundo lleno de tristeza y dolor, tanto dolores del cuerpo como dolores del alma, que son las transgresiones que comete. Todo esto ha llegado a él, porque el mundo fue creado solo para el otorgamiento, para participar en la Torah y en las buenas obras, por el fin de dar contento al Creador de uno, y no para su propio placer. Pero, al principio, está escrito, un hombre nace como un asno salvaje, lo que significa que su único interés es su propio deleite. Por lo tanto, el Creador ha impreso aflicciones amargas y duras en la recepción para sí mismo, inculcando en el hombre desde el momento de su nacimiento dolores corporales y dolores del alma. De modo que si se dedica a la Torah y las mitzvot, incluso por su propio placer, a través de la luz en ella, sentirá la bajeza y la terrible corrupción en la naturaleza de recibir para uno mismo. En ese momento decidirá retirarse de esta naturaleza de recepción y se dedicará por completo a trabajar solo para otorgar contento a su Hacedor. Entonces el Creador abrirá los ojos para ver ante él un mundo lleno de perfección absoluta. Hay dos maneras en los sufrimientos corporales y espirituales que sufrió antes de llegar al arrepentimiento. Pero uno, está escrito, todo lo que hace el Creador, él lo hace para bien. La persona ve que si no fuera por esos terribles dolores que había sufrido por estar inmerso en la naturaleza de la recepción para sí mismo, nunca habría sido recompensado con el arrepentimiento. Por lo tanto, bendice por lo malo, tanto como bendice por lo bueno. Es decir, que lo malo causa lo bueno. Número dos, está escrito. Eso también es para bien. Es decir, no solo los males que se hicieron causaron bien, sino que los males mismos se han invertido al bien a través de luces muy grandes. El Creador iluminó a través de todos esos males hasta que se convirtieron en el bien. Resulta que todo el progreso del hombre es específicamente si sufre en la situación en la que se encuentra, ya que esto le da un impulso para que avance. De acuerdo con lo anterior, debemos interpretar lo que dice el Ari, que ningún grado asciende a menos que a través del ascenso de Mohin, de Mayin Nukvin, es decir, de agua femenina o man, que Nukvin significa carencia, agua significa vina, que recibió dentro de ella la cualidad de Malhut, donde Malhut se llama una carencia de la palabra hebrea agujero. Por lo tanto, el superior debe dar al inferior lo que necesita. Dado que está escrito que no hay nueva luz en el mundo excepto Ein Sof, tanto, el superior asciende en grado para recibir abundancia para el inferior. En el trabajo debemos interpretar que superior e inferior significan que el hombre está, que el primer estado se llama superior y el segundo estado se llama inferior. Esto significa que si en el estado en el que se encuentra no siente ninguna carencia y está satisfecho, claramente no tiene necesidad de avanzar en el trabajo, ya que no ve ninguna deficiencia que lo empuje a seguir adelante. Por esta razón, si una persona tiene éxito, provoca una carencia en el estado en el que se encuentra. Hay una regla que dice, todos y cada uno de los estados se denominan superior e inferior. Ello se deduce que, si bien ha encontrado una carencia en el estado en el que se encuentra, en el segundo estado llamado un estado de carencia, esa carencia ahora se llama el inferior y hace que abandone el estado inferior anterior e intente corregir la carencia que siente ahora. En el trabajo, esto se considera como Main Nukvin, del inferior, que causa un ascenso en el grado al superior, es decir, el estado anterior. Este es el significado de lo que dijo el Ari, que a través de su man, el inferior induce un ascenso al superior. De ello se deduce que solo las carencias, que se denominan sufrimiento, inducen los ascensos por los cuales siempre se eleva para avanzar. De acuerdo con lo anterior, podemos interpretar lo que dijeron nuestros sabios. Rabbi Yehoshua ben Levi dijo, todo sufrimiento, cuando se trata de una persona y la distrae de las palabras de la Torah, son aflicciones de amonestación. Pero los sufrimientos que llegan a una persona y no lo distraen de las palabras de la Torah son sufrimientos de amor. Como está escrito, aquel que el Señor ama, él lo amonesta. Esto es aparentemente difícil de entender. ¿Debería el Creador afligirlo porque lo ama? Es lógico pensar que, como vemos en la vida, si una persona ama a otra, le da regalos, y no quien ama a la otra lo hace sufrir. Pero de acuerdo con lo anterior, ya que sin sufrir una persona quiere permanecer en un estado de reposo, ya que nuestra raíz está en un estado de reposo completo, y solo por el designado que golpea y dice crece, lo que significa que solo el sufrimiento nos hace cancelar el placer del deseo, del descenso, perdón, y tratar de adquirir nuevas posesiones. Pero si no sufre, permanece en su estado actual. Por ejemplo, una persona que vive en un apartamento de una habitación se casa, pero es flojo, lo que significa que le gusta más el descanso que a otros, por lo que acepta vivir en una habitación. Aunque cuando era soltero vivía en una habitación, continúa viviendo así incluso después de haberse casado. Pero si tiene hijos, algunos hijos, entonces él también siente el hacinamiento en la casa. Y él también comienza a sentir el sufrimiento de vivir en una habitación. Luego, el sufrimiento lo obliga a trabajar horas extra, lo que significa que debe hacer más de lo que está acostumbrado para mudarse a un apartamento con varias habitaciones. Es lo mismo en el trabajo. Cuando una persona es educada y su padre lo crió para participar en la Torah y las mitzvot, y tanto como su padre le permitió ver qué es la espiritualidad y qué es por el bien del Creador, esto fue suficiente para que continuara con el trabajo y observe Torah y mitzvot. Pero cuando creció, se casó y se convirtió en su propio hombre, hijos, y sabe que debe educarlos y darles la cuestión del miedo al cielo. Reflexiona sobre cuánta comprensión y sensación tiene ahora, más de lo que tenía cuando era un niño de 9 años que quería que había comenzado su educación, o cuando tenía su bar mitzvah a los 13 años. Luego ve que no ha progresado para decir: ahora entiendo la importancia de la Torah y las mitzvot, pero no sabía cuando era niño. Y si comienza a sentir sufrimiento debido a esto, lo que significa que se ve retrasado, ella es un adulto, pero su mente es como la de un niño, lo que significa que ahora tiene la misma comprensión que tenía en la Torah y las mitzvot y no avanzó como uno debería avanzar. De ello se deduce que se siente como un niño pequeño. Y estos sufrimientos lo empujan a buscar una guía que pueda instruirlo para que crezca y se convierta en un hombre, y no permanezca como un niño en el trabajo. Ahora podemos entender lo que preguntamos. ¿Cuál es el significado de lo que nuestros sabios dijeron sobre el sufrimiento que no distrae de la Torah, que se llama sufrimiento de amor? Significa, como está escrito, a quien ama al Señor, Él amonesta. Es decir, estos sufrimientos le dan a la persona la necesidad de avanzar en la Torah y las mitzvot, lo que significa entender la Torah y las mitzvot, no como cuando era un niño, sino como es adecuado para un adulto. De ello se deduce que el sufrimiento le hizo aprender y participar en la Torah y las Mitzvot, como es adecuado para el mundo de hombre y no para el estado de niño. Como nuestros sabios dijeron, se llaman hombre y las naciones del mundo no se llaman hombre. Hombre significa que se le considera habitante, hablante, perdón, lo que significa que no toma para sí los nutrientes de los animales, sino los alimentos que son adecuados para el hablante. A esto se le conoce como sufrimiento de amor, que nos distrae de la Torah, sino, por el contrario, para el logro de la Torah y las
2: mitzvot.
0: Grupo de enfoque. Si el amigo habla a sus amigos, les da regalos y no les causa sufrimiento. Y esa es una de las frases en el artículo que verdaderamente nos hace pensar acerca de los estados que afrontamos y no simplemente de una forma directa hacia el Creador y a la decena y hacia los amigos. Y a esto es lo que nosotros llamamos reevaluar nuestro camino y saber que estamos aceptando los estados que vienen de arriba completamente. Y antes sí, cada uno de los sufrimientos nos dice que gracias a esto la persona estudia lo Lishma, y porque sabe que va a estudiar Lishma, entonces recibe la luz de la Torah y con eso se le enseña Lishma. Y ojalá que esa luz nos lleve a la corrección del Lishma. Vamos a movernos ahora a la clase grabada del Raf. Ok, escuchamos el artículo de los escalones de la escalera, peldaños de la escalera, tomo 5, sobre el Génesis. ¿Qué es? No hay hierba abajo que no tenga un ángel de arriba que la golpee y le haga crecer en el trabajo. ¿Qué significa esto? Hay dos estados que diferencian por completo el uno del otro. Tan distintos que quien se encuentra en un estado no comprende a quién se encuentra en el otro. Hasta tal punto que son dos dimensiones en la existencia que se llaman o bien espiritualidad y materialidad, o altruismo y egoísmo, para recibir y para otorgar, y así sucesivamente. No importa cómo se llame, nuestras palabras solo nos confunden a todos. Pero si una persona es capaz, en la forma más abstracta posible, imaginarse estos dos estados de existencia, entonces quizás pueda describirse de algún modo que resulta verdaderamente imposible comprender el segundo estado si se encuentra en el primero. ¿Sí? Y ciertamente, en el estado espiritual, para otorgar, es una vida diferente, una sensación diferente, una realidad diferente. Todo es diferente, como si se llegara a un mundo completamente aislado de nuestra realidad y nuestro mundo, porque nuestra sensación es la que trabaja. Somos una caja encerrada, sellada. Lo que sentimos en nuestro interior, a eso le llamamos este mundo en el que vivo. Es decir, vivo dentro de mis sensaciones internas. Me imagino algún tipo de imagen del mundo. Esa imagen ilusoria es en realidad mi realidad. Entonces, con respecto a la persona, puede haber dos tipos de realidad. una realidad imagina con instrumentos con vasijas una o con vasijas de tipo número dos, con sentidos de tipo número uno y con sentidos de tipo número dos, pensamientos, deseos, cálculos. ¿Sí? Son simplemente dos sistemas que existen en nosotros. No existen de alguna forma en algún lugar del espacio, detrás de una estrella o qué sé yo, sino que dentro de la persona existen dos sistemas. Y si la persona capta algo en el sistema número uno, decimos que siente que está en el mundo material. Si capta y se siente existir a través del segundo sistema, entonces decimos que está en el mundo espiritual. Tanto uno como el otro son definitivamente solo con respecto a la persona. Algo muy, muy subjetivo, personal. Y no se habla de lo que existe fuera de la persona. De lo que está fuera de la persona no sabemos ni sentimos nada en absoluto. No tenemos ninguna posibilidad de entender qué hay afuera de nosotros. Pero el segundo estado difiere del primero en que tenemos una sensación diferente. Fuera de la sensación no hay nada. Nosotros estamos hablando del sentimiento, de la sensación. ¿Cuál es esa sensación distinta? La sensación de vivir una vida eterna, de estar en plenitud, de estar en la comprensión completa del mundo en el que se vive sin limitaciones. Por eso es de que el estado número dos, el mundo espiritual, el estado espiritual, es una sensación que llamamos espiritualidad. Es preferible a la primera sensación llamada materialidad, que está ligada a la eternidad y a la plenitud. Y estos dos estados son estados, como dije, completamente distintos. No se puede conocer un estado si te está en el otro. ¿Por qué necesitamos estos dos estados? Los necesitamos. Nosotros no, bueno, nadie nos pregunta, no elegimos estos estados. Estamos en un estado y debemos pasar del mismo al otro. Y ese pasaje debe hacerse realmente mediante nuestro esfuerzo, en nuestra sensación, con nuestro propio esfuerzo de nuestra parte. Debemos participar de algún modo en esto. Por medio de que luchamos contra el sistema número uno, adquirimos el sistema número dos. Y la lucha tiene muchos niveles. Yo tengo que luchar con mi deseo de recibir general, que soy totalmente yo mismo, pienso solo en mí mismo, mi recepción de la realidad. Consiste en que absorbo todos los datos que hay a mi alrededor. Consiste en justamente un proceso. Es un programa que está totalmente orientado a mi beneficio. Está dispuesto a, bueno, yo estoy dispuesto a usar a todos los que están cerca de mí, a quienes veo en el mundo, solo para mi beneficio. Y debo pasar al sistema que es opuesto de esto.
2: Lama.
0: ¿Por qué? Debido a que en mi lucha Antes que nada, aprendo el sistema en el que me encuentro, el sistema egoísta de este mundo, por así decirle, lo que capto en la realidad a lo que llamo este mundo, y después debo entender que desde este sistema, que es malo en su esencia, y es el opuesto del sistema número 2, que aún todavía no siento en el sistema número 2, y que conviene más, de manera egoísta, pasar al sistema número 2. Y luego me desvinculo de la forma egoísta y pienso cómo pasar al sistema número 2, ya de forma casi completamente independiente de mí, a lo que llamamos para otorgar. Y al pasar, se dice que en esos tránsitos adquiero algo. Me convierto en dominador de ambos sistemas. También del sistema número 1 del que salgo, empiezo a dominarlo porque descubro toda la negatividad que hay en él. Todas sus carencias. Sobre todas esas carencias domino, me elevo por encima de ellas para que no me dominen. Así adquiero el sistema número 1. Y cuando paso del sistema 1 al 2, empiezo a adquirirlo para mi bien. No estoy en el sistema número 2 como al comienzo estaba en el sistema número 1, de la forma en que mi naturaleza egoísta me dominaba. En este mundo me dominaba, la sociedad me dominaba y yo era nada. Verdaderamente entregado a sus manos. Sino que cuando paso al sistema número 2, al sistema espiritual, paso a él en la medida en que lo domino. Y entonces adquiero ambas habilidades, la realidad número 1, este mundo, y también la realidad número 2, el mundo venidero. Es decir, el tránsito que se hace mediante mi esfuerzo hace que me otorga la posibilidad, ¿sí?, de dominar verdaderamente toda la realidad, tanto lo material como lo espiritual. Y vemos que la dificultad es personal respecto a cada persona. En eso nos diferenciamos uno de los otros. En que cada uno debe hacer y debe pasar por ese tránsito y todo el camino de forma personal. Cada uno tiene su propia dificultad. Y la dificultad no es solo en la lucha contra su deseo de recibir, para adquirir el deseo de otorgar. Puesto que tanto abstenerse del deseo de recibir es una batalla en sí misma, como la conquista del deseo de otorgar es también una batalla. Pero esta dificultad es también para estabilizarnos, para saber que nosotros debemos esforzarnos en el trabajo físico, intelectual, enfrentarnos a las opiniones de la sociedad, de la familia y de los hijos. Debemos lidiar también con todo tipo de estigmas, así como lo estamos leyendo en el artículo, Torah, Mitzvot, creador, criatura, para otorgar, ser justo, todo tipo de palabras que nos rechazan, que nos confunden, que nos llegan desde la educación y nos distorsionan la imagen real. Esto está hecho intencionalmente para que aclaremos todas esas definiciones. Las verifiquemos y que recibamos verdaderamente para cada palabra su

0: cosas que están en este mundo de la espiritualidad, si nos cuenta cómo pasar del número uno al número dos entre los estados. O si cuenta algo, algún proceso que ocurrió aquí en este mundo con algo que ya Israel, el pueblo de Israel. ¿Sí? Para los no judíos hay otro problema más, que les introdujeron el sentimiento de antisemita. Entonces también ellos no pueden aceptar este camino, les resulta difícil. Por naturaleza tienen un peso adicional. Y así sucesivamente. En cada persona de cada tipo de almas hay todo tipo de añadidos a la dificultad de entender que hay dos tipos de realidad y de verdad pasa de uno al otro. Como dice Bala Sulam, es un problema psicológico. Pero de tanto recibir como otorgar son aspectos del deseo de recibir que son cuestiones neutras. La intención no pertenece al deseo de recibir. El Creador creó el deseo de recibir sin intención. Por eso nuestra esencia, en verdad, es solo el deseo de recibir. La intención para recibir o para otorgar es la que construye los dos tipos de realidad. Este mundo y el mundo espiritual. Y esta intención no pertenece naturalmente al deseo de recibir, sino que ya se hizo en sistemas especiales a partir de él. Por eso es de que yo quiero decir de que en nuestros fundamentos, en nuestras bases, no hay forma de distinguir ni de tener diferencias ni brechas entre algo que está cercano al deseo de recibir o alejado del deseo de otorgar y que no sea para cerca del deseo de otorgar y lejos del deseo de recibir. Simplemente estamos en el sistema del deseo de recibir y, por lo tanto, el sistema del deseo de otorgar, eso de dar, está lejano a nosotros. Es verdaderamente opuesto a nosotros. Pero es opuesto porque nosotros fuimos puestos en esta situación de forma forzada, en esa intención de recibir. Si no hubiera sido de esa forma, nosotros no pudiéramos sentir. ¿Sí? Y si no tuviéramos las intenciones del deseo de recibir ni el deseo de otorgar, pudiéramos, poniéndolos frente a estos dos sistemas, viéramos verdaderamente en qué medida estos dos sistemas son completamente, por así decirlo, iguales a nuestros ojos. Y así es en verdad. Así hay que describir que hay un sistema de la Klipa y un sistema de la santidad. Y el alma está entre ellos. Y entonces elige verdaderamente qué es bueno y qué es malo según un criterio ya diferente, según la fuerza superior, en la libre elección, en la que verdaderamente se está como en los platillos de la balanza, con fuerzas iguales en la izquierda y en la derecha. ¿Sí? ¿Qué quieres preguntar? Interesante. Sí, en realidad, se puede decir que nuestra esencia está más cerca de las cualidades de otorgamiento que del deseo de recibir. Porque nuestra esencia verdadera es el alma, que está cercana al Creador, que es la cualidad de otorgar, y el deseo de recibir es una ficción, por cierto proceso que el alma debe atravesar. Dice, el deseo de recibir en sí mismo no pertenece ni al sistema de la santidad ni al sistema de la clipa. El deseo de recibir es simplemente materia, Homer.
1: ¿Sí?
0: Simplemente materia que puedes usar como quieras. Y se crearon dos sistemas para distinguir entre ellos, para vincularlos.

0: para ter entre ellos operaciones de fricción, de algún tipo de comparación, de eso surgen distinciones nuevas para nosotros. Nosotros no pertenecemos ni al sistema de la Klipa, ni al sistema de la Kedusha, ni tampoco al deseo de recibir. De todo eso construimos algo completamente nuevo. Y ese algo completamente nuevo se llamará Adam. Vamos a llamar yo. Cuando estamos buscando esa identificación, bueno, nuestra identidad en absoluto no está en eso, en nada de todo eso, aunque nosotros queremos identificarnos a nosotros mismos, así está escrito después, que queremos identificarnos con el sistema de la Kedushá, con el sistema de la línea derecha. Eso es solo la acción. Pero lo que se crea por esta acción es una realidad nueva. Lo que se llama pantalla y luz reflejada que no existía antes y que pertenece solo a la criatura. Esa es la criatura en realidad. Pues todas las demás cosas son a cuenta, las hizo el Creador. Decimos que de arriba hacia abajo lo que viene es a cuenta del Creador, es gracias al Creador. De arriba hacia abajo, el sistema de santidad, el sistema de la clipa, el deseo de recibir las sensaciones que ustedes quieran tener, ya sea en el sistema de la clipa o para recibir o en el sistema de la santidad, para otorgar, todo eso es dado desde arriba. Y entonces, ¿qué nos ocurre de que usemos correctamente o incorrectamente o de algún modo todos esos datos? Mediante esos datos creamos otros instrumentos, instrumentos nuevos, vasijas nuevas, que no existían en absoluto. Y eso es algo que no existía antes, a eso se le conoce como la criatura. Sí, la criatura. Es posible identificarse a sí mismo sin identificar, sin definir lo que llamamos nosotros o nosotros mismos, sin el deseo de recibir y sin el deseo de otorgar. Y además hay un camino para identificar eso de una forma, poderlo visualizar. Rav dice, nosotros es lo que se llama una vasija que se construye sobre todos los datos que se desarrollaron de arriba hacia abajo. Ese clí se llama la luz reflejada, la intención de otorgar. Somos nosotros la intención. Para nosotros la intención no existe, es algún tipo de nube, humo, no sé, algo así. Una burbuja que no tiene ninguna realidad, pero es una fuerza enorme. En realidad, es lo mismo que tiene el Creador. El Creador no tiene deseo de recibir, el Creador no tiene toda esa realidad del sistema del otorgamiento, el sistema de la recepción, es decir, Klipa y Kedusha. El Creador no tiene nada tampoco salvo su deseo de beneficiar a sus criaturas. Esa es su intención, crear la criatura y beneficiarla. Esa es su intención. Y lo que nosotros en definitiva construimos, construimos sobre todos nuestros datos y estos elementos, materia e intenciones en ella, con el fin para recibir, con el fin de otorgar, construimos nuestra intención llamada Or Hozer, luz reflejada. Entonces, del Creador nos llega la luz directa, su intención para beneficiar a sus criaturas, y de nosotros sale como si fuera luz reflejada, nuestra intención de derritar al Creador. Entonces, eso está por encima de todos los datos, estos elementos. Es decir, nosotros establecemos, engendramos, obtenemos, creamos algo nuevo. Por eso, en la medida en la que la persona se eleva por encima de la materia, en la medida en que a través de los datos se identifica con la intención, con alguna flecha, con alguna dirección hacia el Creador.
1: ¿Sí?
0: Eso es en realidad, en eso se encuentra su verdadera esencia. estudiante. Es decir, que todo el proceso que atravesamos es en realidad el proceso del nacimiento de la persona en el desarrollo. Pero dice, sí, ese proceso del nacimiento de la persona. Estudiante, ¿cómo? Escribe en la parte 2, en la página 12, al final de la página. Rav dice, por eso debemos ver todos estos elementos, lo que necesitamos, el sistema actual de este mundo, el sistema espiritual, el mundo espiritual, y el tránsito entre ellos, con todas las dificultades de este mundo y todas las dificultades del otro. Del otro mundo. Y si usamos estos elementos, no podemos construir esta nueva cosa. Por eso, mira, hay personas que deben penetrar y alcanzar la meta, ¿sí? Deben llegar a la meta de una o de otra forma. Pero mira qué obstáculos tan verdaderos hay en su camino. ¿Sí? ¿Leíste ahora el artículo? ¿Cuánto hay aquí? Todo escrito de una forma que solo confunde, ¿no? Cada palabra, cada frase, ve por encima de la razón, Torah y Mitzvot, no sé. Esto verdaderamente no le genera a nadie ningún pensamiento correcto. Y eso solo porque es precisamente al pasar por todos esos obstáculos que llegamos al pulimiento y al refinamiento que entonces crea la luz reflejada. Entonces captamos la dirección correcta. No es posible recibirlo sino a través de estas perturbaciones, simplemente. Sí, estudiante. En la página 12, al final de la página, en la última línea, al final escribe, pues aunque ve que estudia lo lishma, de todos modos la luz que hay en la Torah lo reforma. Es decir, que por medio de la luz recibe la importancia de la Torah. La corrección, la reforma, es a través de dar importancia. ¿Cómo funciona esto, Rav? Rav dice, hay un intermediario, hay una herramienta entre estar en el sistema 1, el material, y estar en el segundo sistema, el espiritual. Hay un intermedio que nos transfiere de uno al otro. Ese intermediario, en realidad, debe ser algo que pertenezca a ambos mundos y que tenga el poder de estar por encima de este mundo, de sacarle, por así decir, de este mundo, de sacarte de este mundo. ¿Qué significa sacarme de este mundo? También ves qué palabras estoy usando. Es decir, debe ser una fuerza para controlar mi sistema interno, que recibo la realidad de una forma en que la absorbo dentro de mí y pienso para mi beneficio, ¿no? Y reúno todas las fuerzas dentro de mí, de modo que veo la realidad.
1: El
0: mundo y yo, en él, de una manera especial, este mundo se llama para mí. Entonces, debe existir algún sistema con la fuerza de dar vuelta toda mi recepción, mi pensamiento, el que genera en mí, darle vuelta al revés. ¿Qué significa pasar de aquí a allá? No paso de un lugar a otro, sino que en mí, mi recepción pasa a ser distinta de antes. Mis sentimientos funcionan distinto de antes, a lo que fue antes. Mi pensamiento trabaja ya según otro programa. A eso se le llama que pasé del estado A al estado B. Entonces, hay algún tipo de fuerza que me transfiere, que en definitiva me reemplaza toda la interioridad, todo el programa según el cual trabajo y actúo. Y ese programa no es solo lo que siento. Cuando siento, a qué profundidad siento, cuánto me conozco a mí mismo, hasta qué profundidad de mí desciendo para conocerme a mí mismo, sino que el reemplazo en mí debe ser verdaderamente a toda mi profundidad, donde ni siquiera llego con el autoconocimiento, con la conciencia de mí mismo. La fuerza que me reemplaza mi interioridad, pensamientos, cálculos y todo eso, donde ya comienzo a hacerlos de otra manera, esa fuerza se llama luz o Torah. Por supuesto que esa fuerza comienza a tratarme en el estado actual, donde se dice que estoy en este mundo, hasta que termina su tratamiento, donde ya se dice que estoy en el mundo venidero, en el mundo espiritual, en el segundo estado. Esto se llama, pues, aunque estudia lolisma, es decir, que me esfuerzo en hacer todo tipo de acciones para salir de mi estado A al estado B, de la materialidad a la espiritualidad. Y quiero el estado B también, aún de forma material, es decir, para mi beneficio. Con el primer programa quiero también como si implementara el segundo estado. Y no tengo otra opción. El programa todavía no se reemplazó, ¿verdad? Esa fuerza ya actúa de todos modos, lo toma en cuenta porque me construye todos esos preparativos, ¿no? Y actúa en mi estado y reemplaza el programa. Es muy similar a un programa de computadora, ¿lo ven? Simplemente pienso diferente. Todo eso, tomo en cuenta las causas de manera diferente, tengo una meta distinta, tengo cómo llegar a ella de manera diferente. Pregunta, no entiendo por qué ese interruptor entre las intenciones funciona mediante la importancia. Rab dice, la importancia. ¿Por qué ese interruptor entre las intenciones de la función de recibir con la función de otorgar, es decir, el programa número uno y el programa número dos? ¿Por qué pasa? ¿Por qué en realidad salta mediante la importancia? Porque debe saltar en mi decisión. Yo como si cambiara mi programa interno de recepción de la realidad y estoy reemplazando también mi visión de la realidad. Y para transferir ese interruptor, solo puede en el momento en el que estado número 2 sea más importante ante mis ojos que el estado número 1. Esto se reconoce que nosotros debemos cuidar la importancia del Creador, la importancia de la espiritualidad, la importancia de la función de otorgar. En otras palabras, debo imaginarme de algún modo, imaginarme. No puedo también, ¿ves? También esa palabra, que el estado número 2 es sencillamente para mí indispensable. De lo contrario, mi estado es como la muerte, en todos los sentidos. Y a esto se llega por lo que él llama la luz que reforma. Que de todos modos hay algún tipo de fuerza que me da la base para eso, que construye en mí la preparación para ello, para que piense de esa forma. ¿Por qué se llama por encima de la razón? ¿Por qué se llama milagro? Porque hay una inversión, hay un corte entre el primer estado y el segundo. Y en verdad, esa fuerza que actúa sobre mí, acciona hacia mí, se llama milagro. Porque pasar del número uno al número dos, de todos modos, ocurre por la tercera fuerza, mediante la Torah, mediante la luz, mediante como si el Creador mismo lo hiciera. ¿Sí? La fuerza superior que no pertenece a ninguno de los dos sistemas. Estudiante. Pero que eso es lo que queda, que después del reemplazo aún te dice la sensación de que es lo que querías, aunque no es como tú te lo imaginaste, sino que esto no es lo que tú construiste o para lo que trabajaste. ¿Por qué cuando llega a esa sensación se siente como si fuera lo correcto? ¿Qué es lo que queda? Eso es algo que que debe estar debajo de las intenciones, ¿no? Rav dice, cuando una persona pasa, digamos, de un sistema operativo material a un sistema operativo espiritual, le queda solo una parte, le queda solo su parte animal, es decir, inanimado, vegetal, animado. ¿Sí? La parte humana hablante en él, la persona egoísta, se reemplaza por la persona altruista. El cuerpo no. El cuerpo que pertenece a lo animado y menos a lo vegetal y menos a lo inanimado, todo queda según la materia que absorbe y tiene en ella procesos que todavía pertenecen al sistema número uno. Solo cuando la persona muere, es decir, se separa de su cuerpo también en lo animal, y no hay conexión entre este cuerpo y el alma, y también la conexión debemos aún ver qué es, ¿verdad? Es decir, desaparecen de él los deseos que se llaman corporales, que también eso es imaginación. Como si tuviéramos un cuerpo y yo actúo según el cuerpo biológico. Eso es todo. Así es como nosotros nos imaginamos a nosotros mismos, es verdaderamente como un sueño. Entonces, cuando la persona también de esto se libera, de esa parte imaginaria, entonces definitivamente se traslada a la espiritualidad. De eso no hablamos en la Kabbalah.
1: ¿Sí?
0: Mi pregunta es más simple. Es decir, nosotros no hablamos del cuerpo sin una conexión con su cuerpo físico. Él dice, la definición de su divinidad bendita, ¿cuál es la revelación de su divinidad entre sus seres creados? Pregunta. La pregunta es así, ya sé que el sistema operativo número uno, si llega a un placer suficientemente grande, no importa lo que antes fue, estoy bien. Yo estoy diciendo que este sistema del número dos me da la dependencia de esa esclavitud al placer, ¿verdad? Entonces, ¿cómo es que si me esforcé, digamos, 40 años para llegar al sistema operativo número dos, en el momento en que llega el sistema operativo número dos, recibo algo que en mi vida que nunca imaginé? ¿Qué es lo que me causa? ¿Voy a recibir algo? ¿Algo que yo quería? ¿O es algo distinto? ¿Qué es lo que existe y dice que yo me he esforzado? Dice, tu pregunta es que cuando yo llego al sistema número dos, ¿dónde veo la conexión entre mi esfuerzo para pasar al sistema número dos y lo que ahora adquirí? Estudiante. Y imaginé algo totalmente distinto, Raf. Rav dice, imaginaste algo completamente distinto. Eso es una cosa. La segunda cosa es de que tú estás viendo que en el sistema número dos te preparaste ahora para desarrollarte en el sistema número dos. ¿Sí? Que las acciones anteriores te prepararon para ello. Que esas acciones anteriores que hiciste, aunque sin ningún entendimiento, como verdaderamente sin pensarlo, como un niño.
1: Pero
0: ahora que las ves, sin que trabajabas en algo verdaderamente muy serio, solo las tocabas como un niño. Sin intelecto, sin intenciones, pero estabas de todos modos en un sistema muy, muy importante, eterno. Y tu toque de ese sistema se llama pecados intencionales y errores involuntarios, y debes trabajar sobre ellos.
1: Y
0: y debes trabajar en ellos. Es decir, tú no debes pensar, bueno, yo tampoco lo dije, es que

0: Es imposible completar todo. Nosotros deberíamos decir de que cuando te mueves del sistema corporal al sistema espiritual, a pesar de que estos dos son dos tipos de realidad totalmente distintos, pero también en el sistema corporal, tú trabajas. Digamos, tú tocas, más correctamente, sí, digamos, tocas los mismos deseos y distinciones que después trabajarás en el sistema espiritual. Solo que no entiendes en qué te encuentras. Pregunta. ¿El deseo mismo en la materia o en la intención, Raf? Raf dice, digamos que ahora no sabes dónde estás, en qué estás, por qué tocas, qué estás pasando, nada. Es como inconsciencia. Eso es todo. Pero en esa inconsciencia, como si saltas de deseo en deseo, de acción en acción, ¿cómo? Así, no lo sabes. Cuando pasas por los 620 deseos, esos mismos los sentirás. Los sentirás ya como el sistema de la clipa en el estado 2. Bien. Aún no tenemos una imagen clara. O fácil de cómo abrirla para todos, ¿sí? Para que todos entiendan, pero poco a poco.
1: ¿Sí?
0: Pregunta. Dijo que el artículo está escrito de forma confusa. Rav dice, no solo el artículo está escrito de forma confusa, dije que todo el material que recibimos está escrito de una forma terrible, porque se podría escribir de una forma muy simple, ¿verdad? Sin, ante todo, no meternos en la educación, todo tipo de estigmas hacia palabras que vinculamos a algo que ocurre en este mundo, ¿verdad? ¿Para qué quiero Torah? Mitzvot, nombres de comida kosher, todo tipo de leyes, todo tipo de... ni siquiera creador y criatura, ¿verdad? O el santo bendito sea, o Dios, ese tipo de cosas que cuando las leo, ya estoy en algún tipo de Measharim o de Bnei Brak, donde viven personas religiosas, y yo no me puedo deshacer de ellos, ¿verdad? Entonces, más allá de los libros que se llaman Kabbalah, generalmente puros del lenguaje de la Biblia. Sí, y lo hicieron lo escribieron de esta forma porque la persona que avanza y alcanza la espiritualidad, todas esas palabras comienzan a perder su imagen material, su apariencia material, comienzan a verse de otra forma, que ya ve detrás de cada palabra algo más espiritual que lo corporal, más espiritual y mucho menos material, hasta que en cada palabra comienza a señalar hacia las raíces, ¿verdad? Hacia su raíz y no a la rama. Y de esta forma la persona pasa de raíces a ramas, de las ramas a las raíces. Pero para los principiantes esto es un gran problema. ¿Sí? Esa transición es en realidad un salto, ¿verdad? Me desperté en la mañana y estoy en otro mundo. Rav dice, esa transición de sistema a sistema es un salto como cuando te levantas en la mañana y es un nuevo día. Se dice que sí, distraídamente en la salida de Egipto. Y así es una huida, así con prisa, repentinamente. ¿Qué es repentinamente? Repentinamente significa que no tienes ningún tipo de preparación para ello, de forma que puedas permanecer desde antes de que ahora o en unos momentos deba ocurrir. Sí, ¿recuerdas como Munchausen a las 10 de la mañana? Hay una hazaña, ¿verdad? Eso es todo, lo planifican. Y eso fuera así, yo fuera un héroe. Pero no existe tal cosa, no podemos decirlo, no podemos hacer las cosas de antemano. ¿Bien? A ver, sí, oren. Oren. El artículo dice que el sufrimiento es el factor del desarrollo y que si no hubiera sufrimiento no habría desarrollo. ¿Cómo funciona ese mecanismo del sufrimiento, Rav? El Rav dice, el sufrimiento genera el sufrimiento genera desarrollo porque en una señal es una señal de que nuestro kli está en un estado imperfecto, está no lleno. ¿Eh? Y si es un kli con función para otorgar o para recibir, no importa, pero es un kli que no está lleno, siente una falta de llenado. La falta de llenado la llamamos sufrimiento, así es como lo sentimos en nuestros sentimientos. En nuestras raíces, entonces resulta que el sufrimiento es una señal de que el kli no está lleno. Y aquí tenemos un problema. No entendemos que el kli, la vasija, solo puede llenarse mediante la intención. El deseo en sí no puede llenarse a sí mismo. Sobre el deseo hubo una restricción. Y por más que me esfuerce en trabajar solo con el deseo, ¿qué me llenaré? Porque sobre el deseo debe haber una restricción. Y si yo no me sobrepongo a la restricción, la vasija no se llenará. Puedo correr con esa vasija a la mitad o totalmente vacía, pero nunca se llena. Es como que si estuviera tapa de esa vasija y que ninguna gota va a entrar en esta vasija, ¿entiendes? Para entender esto, esto se le conoce para nosotros como reconocimiento del mal. Empiezo a entender que sobre mi kli hay una tapa y debo anularla. Y entonces empiezo a... Después de esto, puedo llenarla. Entonces, debo dejar de tratar a la vasija, debo tratar de dejar de cuidar de la vasija y transferir la restricción del kli, ¿verdad? El simsum pasa mediante el masaj, ¿verdad? En la medida en la que tengo masaj, puedo mover la tapa de la vasija, ¿verdad? Eso es lo que pasa con la pantalla. En la medida en la que yo tengo luz reflejada, en esa medida entonces, la vasija se puede abrir. Y entonces puedo llenarla. El problema es que no captamos que la intención es el medio para el llenado del kli. Hasta que una persona se vuelve astuta y llega a esa distinción, esto lleva verdaderamente mucho tiempo. Pregunta. ¿Cómo es posible acelerar el proceso por el cual la persona entienda que hay una obstrucción así sobre el kli desde arriba y la vasija está bloqueada? Rav dice, por lo general llegamos a la sensación de obstrucción de la vasija de forma natural. No es posible llegar a eso de otra manera, sino solo en el desarrollo de miles de años, de reencarnación en reencarnación. ¿Por qué? Porque no puedo acelerar eso. ¿Por qué no lo puedo acelerar acá? Porque debo pasar por toda mi vasija, por su estructura, inanimado, vegetal, animal, hablante, hasta que llego al estado en el que me desespero de llenarlo durante todas las reencarnaciones y llego al estado en el que veo que me encuentro en total desesperanza de llenarlo.
1: Estamos estamos hablando de un deseo, no de la corporalidad de todo el mundo. Eso no importa, estamos hablando de satisfacción de, para la vasija. Entonces, de esta forma, necesita ir de una forma muy lenta en cada deseo de la vasija y no puede escaparse de esto. Toda la humanidad necesita pasar por este proceso. Así como fue en la corporalidad, así tiene que pasar por todos estos estados. Y si vemos personas que están anhelando la espiritualidad, esta es una señal que si realmente anhelan esto, ya han pasado por todas las reencarnaciones en tratar de llenar su vasija con todo tipo de formas regulares. ¿Qué quiere decir que intentaron llenarla a pesar de que hay esta cubierta, este límite, la primera restricción que sucede sobre la vasija? Y ahora, a partir de su estado de desesperación, de desesperanza, ellos de alguna forma comienzan a prepararse y de comprender que hay un método totalmente distinto, una vasija totalmente diferente, medios distintos, y están listos para esto. No es algo que se pueda simplemente comprender nada más de la desesperación. Que tratamos de llenar esta vasija de recepción y no nos funcionó. Porque de esto no llegamos a un nuevo método. Pero el nuevo método nos llega a nosotros desde arriba, con el punto en el corazón. ¿Por qué? ¿Qué es el punto en el corazón? El punto del corazón significa una chispa de la ruptura, una chispa de la pantalla, una chispa de la intención de otorgar, la cualidad de Binah. Y que a partir de esto ya comenzamos a comprender que supongo que nuestra vasija está bloqueada. Y es por esto que no nos ayudó. Y nosotros necesitamos un estilo totalmente distinto para el llenado, un medio distinto. Y a partir de esta chispa comenzamos entonces a discernir. Porque es una chispa de la intención de otorgar. ¿Qué quiere decir? Que va totalmente en contra de este bloqueo, de esta cubierta. Y entonces esta chispa aparentemente llega para ayudarme a comprender que tengo una cubierta sobre mi vasija y que simplemente no puedo llenarme debido a esto. Porque se frena este llenado. Que el llenado posiblemente está por encima de esta cubierta, como una chispa de luz reflejante, que el llenado se encuentra en la luz reflejante. Y entonces yo simplemente dejo a la vasija y de tratar de llenarla. No necesito este deseo de recibir que por miles de años se ha llenado de todo tipo de distintas formas, sino que yo ahora, por encima de ella, con esta chispa, veo cómo puedo entonces adquirir una vasija nueva, donde construyo mi vasija espiritual por encima de la vasija corporal, por encima de esta cubierta y la pantalla y la luz reflejante, con la luz reflejante, y que en el volumen de esta luz reflejante es donde la espiritualidad se revela, ¿sí? Dice el amigo, usted habla de dos cosas aquí, ya del llenado corporal y de la satisfacción, del placer. Entonces esta desesperación llega cuando el llenado corporal llega, pero no alcanzo satisfacción a pesar del llenado. Entonces, ¿cuándo es que la persona empieza a darse cuenta de esta falta de satisfacción? Durante estos miles de años, o tal vez esto se acumula finalmente hasta el final y llega este reconocimiento a partir de todas estas distintas fases de la vasija Ra. La persona siente a través de miles de años en estas reencarnaciones que avanza a través de sufrimientos. Pero para resumir esto correctamente, esto solo se puede alcanzar cuando recibe esta chispa, el punto en el corazón. Antes de esto, simplemente se encuentra en desesperación y sigue corriendo y escapando de esto. Corre y escapa una y otra vez. No puedes en un momento antes de que el punto en el corazón se incorpore o te llegue a ti, no puedes dirigirte a algo por fuera de tu vasija, por fuera de tu deseo de recibir. No puedes. Y también tú, por más cuanto quieras, alguien quiera otorgarle a esta persona que no tiene el punto en el corazón, no se puede. Tal vez tú puedes, de cierta forma, si ya está en el final de su desarrollo, ¿sí? Como muchas personas ya se encuentran en el mundo actual hoy, ¿no? Que tal vez leyendo algo, tal vez puedan dar un brinco en esta última fase del desarrollo hasta que tengan una revelación del punto en el corazón en ellos. Pero si no tiene un punto en el corazón la persona, entonces nada ayudará. No será capaz de comprender esta idea de que puedes llenarte por encima de tu vasija. Porque nosotros trabajamos con lo que tenemos dentro nuestro. Es por esto que no hay coerción en la espiritualidad. Y por un lado esto, por el otro, estamos obligados a pasar por esta educación, que quiere decir que le necesitas ayudar a la persona a desarrollarse. Tú no sabes y no puedes revisar con algún tipo de medición, porque tú no tienes algo para medir si alguien tiene un punto en el corazón o no, digamos como un termómetro, por ejemplo. Algún instrumento para medir si tienes un punto en el corazón. Pero darle un ejemplo, o dar educación o algo general, de esta forma tú haces que acelere el desarrollo general. Pero la persona va a ser incapaz de escucharte si él no tiene punto en el corazón. Cada uno escuchará en la medida en la cual se revela en él, a partir de la parte del alma general de Adam Harishon a la que pertenece. Puede ser que haya personas que están sentadas aquí y que en 2 meses ya no estén sentados aquí, o en 1 año o en 2 años. Depende de qué, en qué grado se encuentren y qué parte formen. Y después se completará de otra forma para ellos, tal vez en otra reencarnación o algo así. Pregunta el amigo, ¿a qué se refiere usted con educación? Rab, esta educación a la que me refiero es la difusión. ¿Qué quiere decir? ¿Qué es la sabiduría de la Kabbalah en sí? Es la revelación de la divinidad a los seres creados en este mundo. Entonces, este es el punto. Para revelar la divinidad a los seres creados en este mundo, lo debes de traer de una forma corpórea para ellos, para que están aquí, porque propósito, que por esto es por lo que fue creado el mundo y nosotros dentro de él, y todo lo que nos sucede a nosotros es para llevarnos a este propósito. Esto es lo que tú tienes que explicar. Entonces, de esta forma, tú le ayudas a la persona a que avance hacia esto. Y tú haces una prevención de que siga su desarrollo solo a través de sufrimientos. Pregunta un amigo, en el momento en el que el punto del corazón llega o que se abre una senda en el camino para la persona en la sociedad, aún así, como usted dice, están todas las dificultades en la familia, en la sociedad, que nos confunden. ¿En qué medida está nuestro libre albedrío en esto? ¿En qué medida está la labor nuestra para tener este libre albedrío? ¿O acaso en el momento en el cual el punto en el corazón despierta ya la decisión no depende de nosotros? Rab, el libre albedrío y la decisión comienza en el punto en el cual el punto en el corazón comienza en nosotros y se empieza a desarrollar. Antes del punto del corazón nos encontramos solo en un sistema, en el sistema corporal de este mundo. Y si tú solamente tienes un programa, un algoritmo de datos, solo este programa en tu máquina, no puedes hacer nada entonces. Pero si ya tienes 2 programas, 2 algoritmos, en sistema corporal y uno espiritual, entonces de cierta forma, con este punto del corazón que ya comienza a hablar dentro de ti, a través de estos 2 sistemas, tú entonces ya tienes colisiones entre estos 2 sistemas. y esto te trae a ti una habilidad de poder tomar una elección y tener una decisión. La elección la haces cuando tienes dos posibilidades distintas para elegir. Pero a partir del punto del corazón en adelante ya comienza esta decisión. Y nos escribe en el artículo de la elección del libre albedrío que esto solo se hace a través del entorno. ¿Qué quiere decir? Que aquí ya tiene información y tiene dos sistemas de software. Y esta no es la decisión. Tú tienes que ponerle en estos sistemas otro elemento, un tercer elemento, que en base a qué es que estos dos sistemas van a poder lidiar entre sí, interconectarse entre sí. Tu libre albedrío es el poner uno frente a otro y a qué sistema le vas a brindar más fuerza. ¿Cómo puedes hacerlo? Porque internamente tú no puedes hacerlo, porque tú ya estás preprogramado. Hay dos sistemas y hay algún tipo de relación entre ellos y todo ya se encuentra ahí. Pero tú entonces tienes que traer de algo externo, de este libre albedrío, traer algún tipo de fuerza y también ponerla dentro. Y esta pieza de información ya va a determinar tu independencia. Entonces te dicen a ti que esta fuerza externa o este elemento con el cual tú puedes ya determinar que esto tú lo puedes tomar de la sociedad, de un tercer factor externo. ¿Sí? ¿Por qué? Porque esta sociedad te puede brindar todo lo que tú necesitas a ti. Entonces tú eliges qué es lo que quieres tomar de la sociedad, porque tú no tienes esta fuerza, se encuentra en la sociedad. Tú tienes que aparentemente pagarle a la sociedad con tu esfuerzo, con tu participación, para recibir sus fuerzas. Que ellos pongan al sistema número 2, al punto del corazón, que este esté por encima del sistema número 1, del sistema corporal. Y entonces tú te desarrollarás hacia la espiritualidad. ¿Qué quiere decir? Que nosotros solamente tenemos una alternativa. A través de la sociedad, incrementar el punto en el corazón por encima del deseo de recibir. No hay ninguna otra forma de cómo tomar esta fuerza si no es de algo externo, este factor externo. ¿Más preguntas? Dice el amigo: en ambos sistemas hay independencia. ¿Cuál es el propósito de qué tenemos que hacer con estos deseos para hacerlos equivalentes? El sistema espiritual y el sistema corporal. Si yo elijo el camino espiritual, digamos, si esto empieza a juzgar a los deseos en mí. Entonces, ¿qué hago con estos deseos después, los corporales? Rab dice que esto, después de que la persona se revisa a sí mismo y ve de qué está hecho, ¿cómo puede seguir avanzando, ¿no? ¿Cuál es su inclinación? ¿Cómo puede seguir avanzando? Él necesita estos dos sistemas para avanzar. Entonces, ¿cuál es la pregunta? Dice el amigo, no se escuchó la pregunta. Dice Rab, los deseos en la persona, a pesar de que avanza en la espiritualidad, hay deseos que consisten, que se relacionan con la corporalidad. ¿Y cómo se debe de relacionar con estos deseos corporales? Se debe de relacionar de una forma simple. Nosotros, por ahora, por ahora nos encontramos en los deseos de inanimado, vegetativo y animado, que estos realmente son deseos corporales, que están en nosotros así como en toda la naturaleza. Tenemos partes que son inanimados, partes que son vegetativo y partes que son animadas en mi cuerpo. Esto también se encuentra en mi deseo. Hay un deseo que pertenece al inanimado, vegetativo y animado, ¿sí? Digamos, mi deseo es como el deseo de cualquier bestia. El comer, tomar, dormir. Necesito sexo, familia, necesito algún tipo de hogar, ¿Sí? ¿Alguna comunidad, familia? Necesito todas estas cosas porque estoy constituido de tal forma que las cosas que pertenecen al inanimado, vegetativo y animado, en existir en este plano de bestia en nosotros, está escrito que yo tengo que darle justo lo que exige la existencia en mí. No añadir deseos humanos a estos, de dinero, honor y conocimiento, no. Sino que simplemente proveerle a mi cuerpo lo que necesita, lo que exige. Necesito comer, beber, estar en una familia, etcétera. Necesito esto. Es una obligación. Si avanzo espiritualmente, yo necesito relacionarme a todas estas cosas como un medio que debo de llenar los deseos. Todo lo que está más allá de estos deseos, que ya no son de la bestia, sino que más humanos, esto ya es en el grado del humano de este mundo corpóreo, que es el conocimiento, el dinero y el intelecto. Necesito elevarlos a una pasión espiritual, a un grado espiritual. La historia por la que pasé, con todas las reencarnaciones que viví, todos los estudios que pasaron sobre mí, que pasé sobre mí mismo, y todas estas tendencias que existen en mí, envidia, pasión y honor, que sobre estas yo quería llegar a mi honor y conocimiento, esto no me ayudó en llenar a mi vasija corporal. Yo no hablo de mi bestia en sí. Yo tengo que comer y tengo que beber, tener una familia, hogar, todo esto, ¿sí? Yo solo hablo de los deseos humanos, que ya me desesperé de estos. Y por sobre estos deseos es que construyo una relación con la espiritualidad. Y nuevamente mis deseos de bestia, lo que mi bestia exige en mí, sí, simplemente como una bestia, como si yo vivo en la jungla como una bestia, estos deseos, sin importar en qué sistema exista, corporal, espiritual, incluso en el fin de la corrección, estos deseos deben de llenarse. Debo de darle a mi cuerpo calorías, debo de darle descanso. Tiene que estar en una familia, con niños, con una esposa. Son cosas naturales que yo necesito proveerle. Pregunta, ¿qué quiere decir que en mis deseos humanos yo debo de relacionarlos estos en la correcta sociedad? Rab, con respecto a tus deseos humanos, para poder utilizarlos correctamente en la dirección hacia la espiritualidad, yo necesito la sociedad correcta alrededor mía, porque los deseos humanos se activan por medio de la sociedad. El dinero, el honor, el conocimiento. Yo anhelo estos en base a lo que la sociedad me dicta a mí, a lo que me influye la sociedad. Entonces yo necesito una sociedad que me diga que el dinero, el honor y el conocimiento son buenos si los utilizo hacia el avance espiritual, hacia una elevación de estado, hacia algo pleno. Para esto necesito a la sociedad. Pero para satisfacer mis deseos corporales, yo no necesito una sociedad así. También en la jungla voy a querer tomar y comer, y no importa si como comida de Marruecos o comida rusa o algo de yeminita. Esto no pertenece al trabajo del Creador. Pero el anhelo por dinero, honor y conocimiento, y cómo utilizar estos deseos de envidia, pasión y honor, estas cualidades humanas, esto ya realmente depende de la sociedad. Pregunta, ¿qué significa utilizar dinero, honor y conocimiento de la forma correcta hacia la espiritualidad? Rab, ¿qué significa utilizar dinero, honor y conocimiento en una dirección espiritual? para convertir el dinero, kesef, en kisufa, en anhelo y en el honor por el Creador y por el conocimiento. Por el conocimiento y alcance del Creador. Dice el amigo, envidia, pasión y honor. Rapsi, esto llega a través de la envidia, pasión y honor, que a través de la envidia hacia la sociedad, hacia lo que ellos tienen, el honor que ellos tienen, el honor por los cielos, ¿sí? Que esto es lo que me afecta a mí. Pero todas mis tendencias negativas, aparentemente, estas tendencias son tendencias del deseo de recibir con respecto a la sociedad. La envidia, pasión y honor, entonces yo las utilizo para convertir estas tendencias o deseos de envidia, pasión y honor corporal en algo que ya sea para un alcance espiritual. El dinero con el cual yo compro cosas con él, yo lo convierto en una kisufa, en una pantalla para comprar y adquirir esto, así como el dinero en este mundo. Así compro la pantalla del mundo espiritual. El honor es por medio de poner el alcance espiritual, el Creador, por encima, que vale la pena anhelar esto y no el honor de este mundo, ¿sí? No le envía pasión y honor de este mundo. Y el conocimiento, que yo no busco el conocimiento de este mundo, sino que un conocimiento divino. Conocer al Creador, el plan de la creación y cómo esto cubre y envuelve a toda la realidad y llegar a esta plenitud. ¿Sí? Bueno, pregunta. Aquí en el artículo hay esta ecuación que el sufrimiento empuja a la persona hacia la espiritualidad, pero en la realidad la persona revisa, se justifica y checa las cosas moralmente. ¿Por qué es que le sucede a él? Y si llega a la conclusión de que es algo injusto, que los justos sufren, generalmente en la historia esto empuja a las personas por fuera de la espiritualidad. Es algo opuesto. Bueno, si la persona observa su vida y ve que su vida no se conduce en base a la justicia, que todos los malvados tienen todo lo mejor y los justos, pobres, chicos, tienen todo hecho trizas, todo es una mentira, entonces esto aparentemente le permite hablar mal acerca de todo el sistema y del dueño del sistema. Y en nuestro mundo no tenemos ninguna justificación para decir que el Creador es el bueno que hace el bien. Que si incluso existe allí, no hay nadie peor entonces que él. Porque ¿quién está haciendo todas estas cosas? ¿Quién está activando todo esto si no es él? Y mira nada más en cualquier dirección que ves. Tú no harías el mal que hace él. ¿Dónde está su misericordia? ¿Dónde está su consideración? Dice el amigo, esto es precisamente el tema. Rav dice, bien, entonces nosotros necesitamos comprender lo que podemos alcanzar con esto o lo que busca él con esto, porque nada fue creado así nada más sin razón. Entonces al llegar a sentir tal confusión y al sentir enojo con respecto al Creador, yo supongo que hay algo bueno de esto, ¿sí? En tal medida en la cual llegamos al odio y después al amor. ¿Que lo que tú tienes ahora, hoy día? No. O algunas horas al día yo pienso en alguien que odio en este mundo y no en el Creador. Que él me odia mucho más si fuera así. Todo en todo, el vecino también lo maneja el Creador, ¿sí? Entonces, bueno, cuando la persona brinca hacia adelante, hacia atrás, que si lo quiere o no, que se enoja con sí mismo, que yo me sobrepongo o no, estas cosas se planean de antemano para la persona y tiene que pasar por estos estados. También nosotros nunca decimos que es una falla, algún paso que toma la persona en el camino. Nosotros simplemente decimos que debemos de ayudar.

alejarse de la realidad, ¿cómo puede ser sin estas cosas? Porque hasta que la persona no llegue a una verdadera desesperación, no hay nada de qué hablar, de hablarle a él. Pero todo en todo, la vida, nosotros vemos, digamos esto, que si el siglo XX se tomara de inicio a fin, mira todo lo que hizo la humanidad, qué ola que pasó la humanidad en esto, mucho más que en toda la historia de la humanidad previa, un brinco exponencial realmente. Entonces imagínate ahora qué es lo que tenemos frente a nosotros en este nuevo siglo. ¿Sí? Lo veremos realmente en unos cuantos años cómo todo esto sucede. Pero aún así, todo esto es solo a través del reconocimiento del mal. Solo a través del reconocimiento del mal es que las personas alcanzarán esto. Bueno, ¿dónde nos encontramos? Quien quiera preguntar, vengan en Shabbat y pregunten. Mañana en la mañana tenemos 5 horas consecutivas y todos podrán preguntar lo que deseen. Bien, vamos a compartir impresiones de la clase, lo que tomamos de esta clase, resumen, taller activo en la decena. Pasamos a la ronda. Dicen, bueno, es el libre albedrío del punto en el corazón, empieza a trabajar en nosotros y de aquí en adelante. De hecho, recibimos el deseo superior. Solo con respecto a la sociedad podemos desarrollar este punto. Sí, si la persona tiene no tiene un punto en el corazón, nada le ayudará. Entonces hay que darle un ejemplo y educar y difundir. Sí, hasta que no tenemos un punto en el corazón, no sabemos esto, que tenemos que ayudarle a la persona a avanzar. No sabemos quién tiene un punto en el corazón y quién sí, quién no. Sí, escuché mucho acerca de la intención de otorgar, de cómo usar esta intención de otorgar, que es una gran fuerza como el Creador. Dice otro amigo, sí, y habla de este estado de la cubierta. Entonces la intención son la forma en la cual se llenan las vasijas. No lo entendemos, pero este es el método. Dice otro amigo, nosotros trabajamos con esto que nos llega de arriba, que nos enseña cómo pasar de un estado al próximo, de la corporalidad a la espiritualidad, de cómo el sistema está construido. Como incluso en los escritos de Rabash, en todos los escritos, nosotros tenemos un punto de libre albedrío. Entonces, ya sea que recibo algo corporal y veo que todo está escrito en ocultamiento, y tenemos que cavar ahí en este punto. Nos dio un ejemplo del dinero y el honor, el conocimiento, estos deseos en la persona y cómo debemos invertirlos hacia cualidades divinas y el trabajo por encima de la razón, que esto aparentemente se da como deseos que nos llenan. Entonces tenemos que invertir el uso de estos hacia deseos que nos ayuden a adherirnos al Creador. Dice otro amigo, aquí debemos enseñarnos cómo cambiarnos de recepción a otorgamiento y cómo trabajar con estos dos sistemas, de pasar del sistema de este mundo al sistema del mundo espiritual que controla nuestro sistema de recibir y toda la realidad, y pasar este sistema que no conocemos y que no nos imaginamos hacia dónde vamos. Dice, sí, aquí en la decena aprendemos que nosotros abrimos la puerta a este sistema y al uno al otro. Con amor y conexión llegamos a tal otorgamiento, pero mientras no nos encontremos ahí, estamos simplemente jugando en este mundo y existimos por debajo. Y aquí nos ayudamos el uno al otro para llegar a este punto. Dice otro amigo, yo entendí que estamos hechos del deseo de recibir y no hay problema con esto. Sobre él, que hay un software llamado con el fin de recibir y que
que estamos atravesando.

dorados y que esto no nos llenará. Y necesitamos luz para la destrucción y que esto nos va a pasar hacia con el fin de otorgar. Sí, esta fuerza de crear la transición que pasamos de un sistema a otro, esto lo recibimos de la sociedad y lo pagamos con esfuerzo. Se nos dice que tenemos que pagar por esto. Sí, esta es la parte que escribió de involucrarnos en la sociedad con nuestra participación para recibir fuerzas para pasar al sistema número 2, que el punto del corazón esté más elevado ahí que el primer sistema, que el sistema corporal, y entonces nos desarrollaremos en la espiritualidad. Esto y lo escuché varias veces en la clase, que quiere decir que es una clase que tenemos que ver por lo menos más de una vez. Dice otro amigo, sí, así como ustedes, me impresionó el aspecto de dirigirnos a la sociedad, que quiere decir que la sociedad es como esta tercer fuerza externa, tercer factor que la persona recibe por fuera de sí. Y antes de esto, Rab dijo que debemos de ayudarle a la persona a desarrollarse, que no sabemos, no podemos revisar, pero a menos que tenga un punto del corazón, si no, no tiene este termómetro, este medidor, pero podemos dar un ejemplo. Así que no podemos entrar uno en el otro, pero podemos dar un ejemplo y ayudarle a la persona que tenga un deseo. Dice otro amigo, una clase muy especial, realmente Rab explica acerca de los dos sistemas, espiritual y corporal, y a fin de cuentas el libre albedrío existe en la persona y podemos implementarlo solo a través de la sociedad y recibir fuerzas de allí. Realmente deberíamos de escuchar esta clase una y otra vez. Bien, pasamos a la próxima parte de la clase, pero antes cantamos una canción juntos.

0: דברי רב. כמה שאני מצפה שאני אשתנה על ידי הלימוד, זה מה שחשוב.
1: Palabras del Rab. Tanto como esperamos cambiar en base al estudio, esto es lo que es importante. No de que yo me siente y que lleno mi cerebro, esto es incorrecto, sino que en la medida en la que mis cualidades cambian debido al estudio a través de la conexión. Entonces, con esta influencia de la luz, de que nos corrija, con esto queremos entrar a la lección. Dice Gilad, sí, amigos, nos encontramos en la segunda parte de la clase que comenzamos el día de ayer. Se llama clase número 9. Así que vamos a abrir el estudio de las 10 Sefirot, parte 1, volumen 1, parte 1. Vamos a leer la luz interna número 2. Comenzamos de las palabras, conoce todas estas innovaciones. Aquí es donde va a comenzar el lector. Que sepas acerca de todas estas innovaciones. Tomen apuntes y después podemos hacer preguntas, pero durante la clase siempre tenemos que mantener la dirección con nuestra intención. Esto es lo que debemos de mantener. En base a lo anterior, es posible comprender a fondo que la luz superior no deja de iluminar a los emanados ni por un momento. No está sujeto a incidentes y renovaciones, porque está en completo reposo. Todo el asunto de la restricción y la partida de la luz antes mencionada considera solo la impresión sobre la vasija y su recepción, es decir, el punto medio. En otras palabras, aunque la luz superior no deja de iluminar, la vasija no recibió nada de su iluminación porque se disminuyó. Disminuyó su deseo de recibir para no recibir en su fase 4, siendo el punto medio, sino solo en sus tres fases precedentes que se encuentran en ella, cuyo deseo de recibir es más débil y donde domina más el deseo de otorgar. De forma que la luz superior no se vio afectada por la restricción y no cambió su forma. Así como iluminó en Ein Sof, así iluminó durante la restricción y después de la restricción y en todos los mundos, incluso en el mundo de Asiá. No dejó de iluminar ni por un momento, pero son las vasijas mismas las que hacen todos esos cambios, pues reciben solo según su medida, es decir, la medida de su deseo de recibir. Las vasijas mismas hacen todos los cambios y ellas mismas sienten que la luz aparentemente es la que cambia con respecto a ellas. Pero nuevamente, las vasijas se sienten así de esta forma porque ellas cambian. Entonces, en una instancia hablamos solo de las vasijas que cambian y la luz que no cambia. En otra instancia decimos que las vasijas cambian y por eso la luz en ella cambia. A veces decimos que la luz cambia las vasijas y esta cambia en base a la influencia de la vasija. Depende de cómo queremos expresar la realidad. Y esto también es verdad en nuestro mundo, como una proyección, porque esto existe en la percepción de la realidad, ya sea que el mundo opera de esta forma y que digamos que si yo muero o todas las personas mueren, el mundo sigue existiendo de la forma que existe, y esto es lo que sentimos en la percepción de la realidad, y esto va en base a la percepción de Newton de esta percepción de la realidad, o podemos decir de la del punto de vista de Einstein, de su percepción de la realidad, que la realidad es que esta realidad va en base a los cambios de la persona, que la realidad es relativa, ¿sí? Que depende a él, puede ver la realidad de distintas formas, en base a las cualidades de la persona. Entonces, de la perspectiva de la vasija es como yo la veo. O bien puede ser que la realidad es común a la vasija y la luz. Entonces, la luz cambia en base a la vasija y la vasija en base a la luz. Y hay algún tipo de balance entre ellos, que una balancea a la otra. Y entonces simplemente veo a la imagen balanceada entre ellas. Esto es en base a Hugh Everett y siguiendo esto. Pero la sabiduría de Kabbalah nos dice no. La luz está en reposo absoluto. Solo está el pensamiento de la creación de hacer el bien a sus creaciones. Y aquel que siente la realidad se llama o se denomina el ser creado. Y solo él es quien cambia. Y hablamos y revelamos solo lo que existe en el ser creado. Por fuera del ser creado no existe realidad. La realidad es lo que está dentro de la vasija del ser creado. Y esto proviene de acá, de Ein Sof, de cómo nosotros hablamos de la diferencia entre las luces y las vasijas, entre los seres creados y el creador. Y lo mismo corresponde a nosotros, entre el hombre y la naturaleza, la realidad. Es lo mismo. Dice Gilad. Bien, entonces, ¿cómo, digamos que si la persona tiene pensamientos acerca de un amigo, cómo lo afecta si esto ambos están dentro de la vasija? Rab, antes que nada estamos en acuerdo de no confundirnos con estas cosas, ¿sí? De no entremezclarlas. Esto como punto uno. Porque de esta forma, tal vez tú ya confundiste a todos con esto, ¿sí? Con esta pregunta. Entonces tienes que tener mucho cuidado con estas preguntas que no van exactamente en base al tema. Tú puedes preguntar ahora de cualquier cosa de la creación. El asunto del hombre y la sociedad y el creador es debido a que la vasija se divide en miles de partes y ahora debemos de llegar a unir estas partes, estas piezas, y así establecemos la cualidad del otorgamiento, porque la vasija está en ocultamiento. Aquí hablamos de la vasija con respecto a la luz. Si no hay ocultamiento, haz lo que tú quieras, pero está el ser creado y el creador, y nosotros estamos en una situación donde sentimos que no hay creador, nos sentimos a nosotros solamente. Entonces yo no puedo decir que el creador es bueno o malo o nada, porque si yo te digo dónde lo encuentras, esta luz que está en absoluto reposo, entonces sí puedes hacerlo. Pero tienes que primero unirte con otros como tú, con otras vasijas, otras partes de la vasija, y juntos revelar esta luz que los creó a ustedes en conjunto. Y los separó con el fin de que cuando ustedes se junten, que encuentren entre ustedes la cualidad de otorgamiento, que sean similares a él. Esto es todo nuestro trabajo. Pregunta nuevamente. Pregunta el amigo. Con respecto a todos, ¿la sociedad es una vasija? Con respecto a cada uno de nosotros, la sociedad es una vasija, sí. Que es una vasija que debemos de unir y de conectarla con su amor y otorgamiento. Esta vasija nos otorga valores y cualidades que si yo quiero verlas, yo las veré que están dentro. ¿Acaso estos valores están dentro aquí? No lo sé, porque si está por fuera de mí, ¿cómo puedo saberlo? En la medida en la cual yo llego a una equivalencia de forma con ellos y me conecto con ellos, yo descubro a ellos en mí y entonces puedo decir que yo estaba en ellos también. Pero yo no puedo decir que existe él si yo no lo descubro a él en mí con su luz. Y con esta luz puedo decir que existía previamente, pero a través de mi corrección es que lo descubro, ¿sí? Pregunta el amigo. Entonces, esta es la pregunta. ¿Qué hace estos cambios comunes entonces? Lo descubrimos juntos, ¿no? Pero dice, no hay algo en conjunto. Yo con respecto a la sociedad. Dice Gilad, sí, aquí en la sociedad nos ayudamos a conectarnos al estado correcto. Rab, sí, porque todos nosotros fuimos creados en el mismo estado a propósito. Por eso se llama que la sociedad hace esta equivalencia en la unidad de los amigos. Pregunta, ¿cómo cambia la percepción de la realidad de una persona a la percepción de la realidad de otra persona? Rab, muy bien, aquí, a ver, uno no influencia y uno proporciona la luz a otro. Aquí el uno con respecto al otro, ¿cómo puedo decirlo? Se comporta, otorga o juega con el ego del otro. A través de la envidia de los autores, esto incrementa la sabiduría, ¿sí? Aquí yo ciertamente utilizo las vasijas egoístas en nuestro plano. Por eso está construido de esta forma, para que realmente podamos corregirnos a nosotros mismos, mientras aún nos encontramos en este plano. Dice Gilad, no comprendí. Rab, ¿qué? Gilad, yo quiero que la sociedad se corrija, es importante para mí. Y también para mi amigo es importante. Entonces, ¿cómo nos otorgamos el uno al otro? Rab, al despertarse. Dice Gilad, digamos en pensamientos. Rab, ¿en pensamientos? ¿Por qué es importante? ¿En pensamientos? Sí. Yo visualizo para mí mismo el estado corregido en el cual ya nos amamos. El amarnos el uno al otro significa que ya estamos en la cualidad de otorgamiento. ¿Sí? Esto es. Entonces yo lo visualizo, yo me lo imagino, yo quiero estar en esto. Y hago un esfuerzo para realmente estar en este pensamiento, en este deseo todo el tiempo con respecto a los demás. Y ellos hacen lo mismo también, de esta forma. A esto se le llama que estamos activando este deseo. Este deseo se conecta y opera. El superior no necesita nada más que este deseo de nosotros. Esto ya es el man. No puede haber otra petición al superior, porque es una petición altruista de dar. Pero si yo estoy dispuesto a conectarme con los otros, incluso con las disrupciones, con los obstáculos y la ruptura, y yo estoy de todas formas dispuesto a conectarme con ellos, y a, ¿cómo puedo decirlo?, y a borrarme a mí mismo, digamos, solo para conectarme entre ellos juntos, a esto se le llama que yo pisoteo a mi ego y estoy dispuesto a conectarme, estoy dispuesto a darle a ellos, estoy dispuesto a hacer cualquier cosa. Entonces aquí yo ya participo con ellos en un acto de otorgamiento, en un acto común, y esto ya es una vasija para recepción, para recibir la luz. Gilad, ¿y cómo les afecta esto a ellos o cómo les otorga a ellos? Rab, ¿esto les influencia a ellos? Sí, porque estamos en el mismo sistema. Yo despierto al verdadero sistema en el cual nos encontramos, donde no hay cambios, sino que solo con respecto a la falta de revelación en nosotros, al ocultamiento. Que si no estuviéramos en un sistema, ¿cómo podría otorgarles? Yo nunca sería capaz de otorgarle a ellos. Yo siento que tú quieres preguntar algo aquí, pero dice Gilad, la percepción de la realidad es algo privado para el individuo, ¿no? Y esto cambia también debido a la percepción de la realidad de mi amigo. No cambia. Yo estoy al lado tuyo y yo tengo una percepción de la realidad distinta a la tuya. Y de esta forma, yo no interfiero en tu percepción de la realidad. ¿Cómo puede ser? Somos distintas vasijas. Tú no estás en mi vasija. ¿Cómo puedes influenciarte a través de mí? Es un mundo distinto. Bueno, dice Gilad, pero esto es lo único que puede cambiar. La luz no cambia, la sociedad ya se encuentra en el estado corregido. Dice, ¿a qué te refieres de que la sociedad ya está en el estado corregido? Gilad dice, en la relación con respecto a mí. Rab dice, con respecto a ti. Gilad dice, bueno, con respecto a todos. Rab dice, bueno, digamos. Gilad, ok, si uno cambia su deseo, ¿cómo afecta a todos los demás? Rab dice, ¿tú te refieres al arbut, a la responsabilidad mutua? Gilad, sí. Rab, porque estamos constituidos de tal forma en el sistema que si esta pequeña parte debe estar precisamente en su lugar y no lo está, no hay plenitud aún en la vasija. Yo aún no comprendo completamente lo que dices tú aquí. ¿Qué tiene que ver esto con la percepción de la realidad? Como Gilad, nosotros estamos diciendo que la luz no cambia, solo la vasija cambia. Rab, sí, sí. Piensa. Ok. Dice otro amigo, ¿cuál es este trabajo mutuo que usted dice que debemos de jugar con el ego entre los amigos. Rab, nosotros utilizamos nuestros estados. En nuestros estados utilizamos a nuestro ego para avanzar. Porque, ¿qué me mueve a mí? La luz superior, el deseo de estar con el Creador, el ego es lo que me mueve a mí. Porque la envidia de los autores, así se adquiere el conocimiento. Comenzamos de este punto, seamos realistas. Nadie está sentado aquí frente a mí porque quiere otorgar. ¿Sí? Llegaremos a la forma de otorgamiento después de que alcancemos la luz que nos influencia, ¿sí? Que en tal grado en el cual nos revelemos, que la luz nos revelará esto y la luz nos corregirá. Pero por el momento somos completamente egoístas y no tenemos nada más que hacer, más que utilizar nuestros deseos egoístas con el fin de conectarnos a la meta. A esto se le llama avanzar desde el Olishma, de no para su beneficio, para sentirnos mejor. Por esto avanzamos. ¿Tienes otra motivación acaso? ¿Eres un ángel? No lo sé. Dice el amigo, esto está claro, esto es la naturaleza. Rab, entonces, dice el amigo, ¿pero dónde está el trabajo mutuo en esto? ¿O esto es la naturaleza simplemente y es todo? Rab, sí, todos están dispuestos a pasar del amor, del odio al amor. ¿Por qué? Porque de esta forma estaremos felices. Porque nos dice, hazlo o este será tu lugar de entierro. Porque sí, lo queremos hacer entonces porque no queremos que nos entierren. Entonces por eso nos conectamos, por eso buscamos la unidad. Sí, entonces, ¿acaso yo busco la responsabilidad mutua porque yo anhelo esto? ¿Acaso lo quiero? No, yo lo busco porque si no pierdo mi vida espiritual. Pierdo mi vida. Pero por esto es por lo que lo busco. Avanza de esta forma, de una forma saludable, ¿sí? Dice el amigo, el ego me motiva. Entonces, ¿cómo puede ser que yo me borro a mí mismo de mi ego? Rab, tú estás dispuesto a anularte para adquirir algo superior. Así estamos hechos, ¿sí? Yo llego a una sociedad, yo me quiero incorporar con ellos, yo quiero que me acepten. Entonces yo estoy dispuesto a servirlos, a darles cualquier cosa. Estoy dispuesto a hacer todas estas cosas. ¿Por qué? Porque yo gano algo a través de esto. Aún aquí es... Esto aún es algo totalmente... que busco una utilidad y una ganancia. Y es un cálculo muy preciso esto, sin ilusiones. Tenemos que acabar. Sí, amigos, preguntas, escrutinios. Ya escuchamos aquí todo tipo de discernimiento acerca de lo que leímos. La relación entre la luz y la vasija, la percepción de la realidad, por favor. Si tienen alguna pregunta, sí. Eitan. Pregunta. Está escrito que el kli disminuyó el deseo de recibir. ¿Cómo es que la vasija puede hacer esto? Es como si uno se jalara a sí mismo del fango. ¿Cómo puede la vasija hacer esto por sí misma? Respondan, ¿cómo es que la vasija se puede llevar a sí misma un deseo de otorgar o una cualidad de otorgar por fuera de su naturaleza? ¿Tú te refieres? Es el amigo. Está escrito que la vasija no recibió nada del deseo porque se disminuyó a sí misma. ¿Qué quiere decir? Que disminuyó su deseo de recibir en ella. Entonces, ¿qué quiere decir? Que la vasija se disminuye. Disminuye el deseo de recibir en sí. ¿Cómo es que la vasija puede hacer esto? Responde, tenemos la respuesta aquí mismo en el texto. La última pregunta que le hicieron a Rab es que si el ego me motiva, ¿cómo puede ser que yo me borre a mí mismo por el ego? Esta es precisamente la pregunta. Entonces Rab respondió que yo estoy dispuesto a anularme para alcanzar algo superior. Una vez que yo veo una ganancia, yo cedo todos mis deseos y todos mis pensamientos si en el ego yo siento que esto va a valer la pena. Dice Gilad. Tal vez nos debemos de relacionar con la pregunta y lo que corresponde aquí a esta pregunta. Buscamos la pregunta 95. Yo lo había visto aquí previamente. Ok, pregunta 2. ¿Qué son luz y vasija? El deseo de recibir en el ser emanado se llama vasija y la abundancia que recibe se define como luz. Nuevamente, pregunta número 2. ¿Qué son luz y vasija? El deseo de recibir en el ser emanado se llama vasija y la abundancia que recibe se denomina como luz. Entonces tenemos la pregunta

0: מתי נגמר כלי הקבלה? שאלה קוף. שאלה קוף, מתי נגמר כלי הקבלה?
1: Pregunta 100.
0: ותשובה קוף.
1: La pregunta número 100. ¿Cuándo es que la vasija de recepción se completa? Después de la revelación de la fase 4 en el deseo, que es el Gadlut, la grandeza del deseo de recibir, después de la revelación de la fase 4 en el deseo, que es el Gadlut, la grandeza del deseo de recibir. En otras palabras, ¿cuándo es que podemos decir que se disminuye a sí misma? Solo después de que todo el deseo de recibir se revele, que es la fase 4. Entonces podemos decir que se disminuye a sí misma. Entonces, nuevamente, ¿qué significa el disminuirse a sí misma? Yo supongo que aquí se refiere a la restricción. Y entonces hay una pregunta aquí. Pregunta 83. ¿Por qué es que la luz partió de todas las fases durante la restricción? Porque no hay ninguna parte en la espiritualidad, sino que está la fase 4, en donde hay raíz 1, 2, 3, 4, todos los discernimientos, y quien hizo la restricción es la fase 4 sobre 4. El discernimiento de que hay una brecha entre esto y la raíz. Entonces, ¿por qué es que la luz partió solo de 4 sobre, no solo se fue de 4 sobre 4, sino que la luz partió de todas las fases, de 0, 1, 2, 3 y 4, durante la restricción? Y nos indica que debido a que no hay ninguna suma parte en la espiritualidad, sino que todo corresponde a la fase 4, es la misma cualidad. Entonces, las primeras 9 en ella también salen, parte la luz de todas ellas. Entonces hay muchos discernimientos aquí con respecto a esta disminución de la vasija de la cual nos describe aquí en el texto. ¿Sí, Eyal? Dice, nos da una definición nueva para la restricción aquí. Nos dice que la restricción es que disminuye el deseo de recibir y que está dispuesta a recibir solo en las 3 fases previas. ¿Cuál es esta acción en donde estamos dispuestos a recibir en las 3 fases previas y define esto como una restricción? Gilad, sí, ya no es una restricción, es como trabaja con la pantalla, dice el amigo. Entonces, así es como lo define la restricción. En el texto, dicen lo que leímos ahora, dice el amigo, sí, nos dice aquí que se disminuye a sí misma, que quiere decir que disminuye el deseo de recibir, no recibir en la fase 4, que es el punto medio, sino que solo en las 3 fases previas. Dice Gilad, bien, vamos a leerlo nuevamente. Estamos leyendo.
0: וכל עניין הצמצום והסתלקות האור האמורים כאן אינם אמורים
1: todo el asunto de la restricción y la partida de la luz que indicó aquí
0: לא האור מצמצם את עצמו אלא מצד הכלי
1: hablan solo de la impresión de la vasija, ¿sí? No es la luz que se restringe a sí misma, que quiere decir el punto medio 4 sobre 4. Esto fue lo que se restringió, que quiere decir que a pesar de que la luz superior no deja de brillar, a fin de cuentas, la vasija no recibió nada de su iluminación porque se disminuyó a sí misma, que quiere decir disminuyó su deseo de recibir en ella con el fin de no recibir en la fase 4, siendo el punto medio, el punto sobre el cual hubo una restricción, sino que solo en sus 3 fases precedentes que se encuentran en ella, cuyo deseo de recibir es más débil y donde domina más el deseo de otorgar. De forma que la luz superior no se vio afectada por la restricción y no cambió su forma. Así como iluminó en Ein Sof, Así iluminó durante la restricción y después de la restricción y en todos los mundos, incluso en el mundo de Asiá. No dejó de iluminar ni por un momento. Pero son las vasijas mismas las que hacen todos estos cambios, pues reciben solo según su medida, es decir, la medida de su deseo de recibir. ¿Qué quiere decir? Que en la fase 4 sobre 4 hizo una restricción y aquí la luz partió de todas las fases. Que aquí, a pesar de que tiene un deseo de recibir menor antes que la fase 4 de 4, cuando llega a recibir nuevamente en la fase 4 sobre 4, pone una pantalla y rechaza esta luz. Y entonces puede ya revelar en las primeras 9. Dice el amigo, ok. Entonces, por esto que yo sentí que hay una nueva definición para la restricción, que nunca la había escuchado, el hecho de que está dispuesta a recibir en las fases, en las tres fases previas, esto es la restricción. Porque siempre decimos que la restricción es que se cierra de recibir. Y aquí nos dice algo nuevo, al menos para mí. Por eso pregunté que, qué significa que tiene que recibir solo en estas tres fases previas, que define como una segunda restricción en base a lo que yo comprendo. Responde el, que sí, en el ejemplo que vemos del anfitrión, que tenemos platillos frente a nosotros y cada platillo es más tentador que el siguiente. Y puede, ¿hasta qué platillo puede recibir? Y pensar en el anfitrión. No tiene problema con los primeros platillos, porque el anfitrión quiera que reciba, pero en el cuarto platillo ya no puede recibir porque el placer es muy grande. Entonces no toma nada, ni el primero, ni el segundo, ni ninguno. Y después de hacer el escrutinio, de que en el primer platillo, segundo platillo y tercer platillo puede recibir, y en el cuarto no puede recibirlo, porque si toma ese cuarto platillo va a caer y perder su intención. No recibe. Bien, más preguntas. Dice el amigo, yo quiero continuar el escrutinio de Eyal. Decimos que el verdadero anhelo es la fase 4. Entonces, si recibe en las fases raíz 1, 2 y 3, esto está en las vasijas del superior, que quiere decir que recibe en las vasijas del Creador y aún no es su vasija real. Y la dice, no nos confundamos. La definición de la restricción es aquel que conquista su raíz a pesar de que realmente anhela recibir. ¿Qué quiere decir? Que la restricción está sobre toda la fase 4, en la fase 0, 1, 2, 3 y 4. La luz se separa y parte de todas las fases previas. Esto es la restricción y también conforme a lo que leímos aquí, no es distinto a esto. Dice el amigo, y después de la restricción, ¿en qué deseos es que recibe? Responde, ¿en la segunda restricción? Dice la pregunta del amigo, cuando recibe, ¿dónde es que recibe? Responde, en el deseo de... en la fase 4 misma no puede recibir y nunca recibe, sino que... dice el amigo, pero recibe en la raíz de la fase 4, Gilad, en raíz 1, 2, 3 y 4, en la cual la fase 4 está incorporado, pero no en la fase 4 sobre 4. Pregunta, ¿y solo la fase 4 sobre 4 se considera su propio deseo o también la raíz del 4? Gilad, todo se considera como su propio deseo, pero aquí es la operación de las primeras 9, que aquí lo que leímos, que a pesar de que la luz superior no deja de brillar, ¿sí? Aún así, la vasija no recibió nada de su iluminación porque se disminuyó a sí misma, que quiere decir que disminuyó el deseo de recibir en ella para no recibir en la fase 4, que es de hecho el punto medio, sino que solo en las tres fases precedentes que su deseo de recibir es más débil. Pero la restricción fue sobre todas las fases. Después, cuando trabajamos con la pantalla, ya podemos recibir en las primeras 3, en las primeras 9, pero en 4 sobre 4, no. Mujeres Hebreo 1. Buenos días. Yo quiero hacer una pregunta que usted le hizo al Rav, porque sentí que me confundí más en esta discusión. ¿Qué determina la percepción de la realidad? Si uno cambia la percepción de la realidad, si yo entendí correctamente, cada quien tiene su propia realidad de dentro del sistema que se desarrolla de una fuerte carencia. Entonces, aún no comprendo la respuesta. ¿Ya cambia la observación o cómo es que otorgamos? Así entendemos la respuesta. Responden, entre más nos desarrollamos, nuestra percepción de la realidad cambia en base al mundo en el que nos encontramos, pero esto es algo individual, personal, que en la medida en la cual uno percibe la realidad, esto no es igual a cómo otra persona percibe la realidad, pero puede ser en la misma fase. ¿Sí? Gilad, en base a lo que Rav respondió, uno con respecto al otro, cómo es que uno se comporta o juega con el otro, que la envidia de los autores incrementará la sabiduría. Que de esta forma nos influenciamos en la percepción de la realidad de cada uno, pero a fin de cuentas cada uno percibe la realidad dependiendo de a su forma. Y cuando ya lo veamos en el fin de la corrección, así lo veremos. Y concluimos con canción.

Hola, para la primera parte de la lección, vamos a ver una clase grabada del RAF del 2003, basada en el artículo ¿Qué significa cada brizna de hierba tiene un ángel designado arriba quien la golpea y le dice crece en el trabajo? Está en los artículos de Rabash, también en el material de estudios para esta lección. Vamos a leerlo en las decenas y tenemos 31 minutos. Adelante. ¿Qué es cada brizna de hierba? Tiene un designado arriba que la golpea y le dice crece en el trabajo. Nuestros sabios dijeron, no tienes una sola brizna de hierba debajo que no tenga un designado arriba que la guarda, la golpea y le dice, crece. Le dice, Rabbi Shimon dijo, no tienes una sola brizna de hierba que no tenga una fuerza en el firmamento que la golpee y le diga, crece. Debemos entender lo que estas palabras significan para nosotros en el trabajo. Vemos que en nuestro mundo, a todas las criaturas les gusta descansar, como está escrito. Se sabe que la naturaleza de cada rama es igual a su raíz. Por lo tanto, cada conducta en la raíz es deseada, amada y codiciada por la rama. También, y cualquier cosa que no esté en la raíz, la rama también se retira de ellas, no las tolera y las odia. Por tanto, todas las cosas que están incluidas en él y que se nos extienden directamente de él son agradables para nosotros. Es decir, amamos el descanso porque nuestra raíz es inmóvil. En consecuencia, la pregunta es, ¿por qué hacemos cosas que no nos gustan? ¿Quién nos obliga a esforzarnos? La respuesta es que hay un designado arriba, un bastón en la mano que golpea a los seres creados con tormentos. Y como no pueden tolerar el sufrimiento, les hace dejar el resto e ir a ir a trabajar. Ello se deduce que este trabajo se llama trabajo obligatorio, donde una persona se ve obligada a ir a trabajar por el sufrimiento que golpea el designado. Por lo tanto, actuamos y le dice crece. De lo contrario, cuando una persona nace, se acostará en su lugar y no habrá desarrollado en absoluto, tanto física como emocionalmente. Por lo tanto, este bastón en la mano del designado que golpea a las criaturas provoca el desarrollo de las criaturas. De ello se deduce que la causa de recibir los placeres que viene del desarrollo de la creación es porque hay un designado arriba que dice que golpea y dice crece, lo que significa que cada brizna de hierba crecerá. Se deduce que las personas en el mundo son como briznas de hierba y cada brizna debe crecer. En el trabajo, debemos interpretar que el designado golpea a los seres creados. Y cuando los seres creados

0: sufren tormentos deben avanzar y no pueden permanecer tranquilos, ya que el hombre es por naturaleza que se extiende desde su raíz, está en un estado de descanso completo. De ello se deduce que todo el impulso que para el trabajo es solo que el sufrimiento lo causó. Sin embargo, debemos entender quién es el designado con un bastón en la mano que golpea todas las creaciones para que no permanezcan tranquilas, sino cada una, que se llama cada brizna de hierba, que la golpea y le dice, crece. Este es el segundo discernimiento que debemos hacer en nuestra raíz.
1: שיש לנו להבחין בהשורש שלנו. היינו, שהבורא, שהוא השורש שלנו,
0: en otras palabras, el creador, que es nuestra raíz, está lleno de placer.
1: אם אין לנו תענוג, כי מה שיש בשורש, הענפים רוצים להידמות אליו. וזו כנ"ל, כל העניינים הנהוגים בשורש,
0: por lo tanto, esto engendra en nosotros sufrimiento si no tenemos placer, ya que lo que existe en la raíz, las ramas quieren parecerse como se dijo. Cada conducta en la raíz es deseada, amada y codiciada por la rama también. Por lo tanto, el hecho de que las criaturas anegran el placer y es imposible vivir sin él, es porque el placer está en la raíz, es la persona designada que golpea y dice, crece. Así como está escrito, sin embargo, también es imposible permanecer desprovisto de posesiones y bienes. Por lo tanto, elegimos el tormento del movimiento para adquirir el cumplimiento de las posiciones. Por lo tanto, este es el sufrimiento que recibe una persona del designado que golpea y dice, crece. Este asunto se aplica tanto a los asuntos corporales como a los espirituales. La diferencia es que en asuntos corporales no hay ocultamiento, lo que significa que en los placeres corporales existe el asunto de el ojo ve y el corazón codicia. Se deduce que lo que ve el ojo causa sufrimiento al hombre, ya que lo que ve, ya sea en los ojos o en la mente, anhela obtenerlo. El anhelo por el asunto, mientras uno no lo haya obtenido, aflige a una persona. El sufrimiento se mide según el anhelo por el asunto. Es como vemos en la corporalidad, que a veces el amor no correspondido puede hacer que una persona se quite la vida, debido a su sufrimiento al ver que no podrá obtener el asunto.
1: Por
0: lo tanto, dice, prefiero morir antes que vivir, y se suicida. Sin embargo, esto se refiere solo a la corporalidad. En asuntos espirituales, con el propósito de corrección, se colocó un tzimtzum y ocultamiento para que uno no vea el deleite y el placer vestidos en la Torah y las mitzvot. Esto se hizo a propósito, para tener espacio para trabajar por el bien del Creador. De lo contrario, sería imposible elegir, por lo que uno tendrá la fuerza para trabajar con el fin de otorgar, debido a la razón mencionada anteriormente, ya que cuando el ojo ve, el corazón codicia. Debería obligado a hacerlo, lo que significa observar la Torah y las mitzvot, porque el placer revelado lo obligaría a recibir para calmar sus dolores de codicia, como se hace con las lujurias corporales. Pero ahora, que debe hacer todo con fe por encima de la razón y decir que la Torah y las mitzvot son en una forma de porque son nuestras vidas, y como está escrito, ¿quién es más amable que el oro, que mucho oro fino, y más dulce también que la miel y el panal? Si todo se revelara, el deseo

0: deseo de recibir, anhelaría el placer. Sería completamente imposible que alguien no observara la Torá y las
1: mitzvot.
0: Pero dado que para ser recompensados con Tikkut, con el Creador, debemos trabajar para otorgar. Hay ocultamiento en la Torá y las mitzvot. Por lo tanto, no podemos decir aquí el ojo ve y el corazón
1: codicia.
0: De esto se deduce que en la espiritualidad, donde primero tenemos que trabajar en la fe, lo que significa creer en la recompensa y el castigo, no se puede decir. No tienes una brizna de hierba debajo que no tenga un designado arriba que golpee y le diga crece. Por lo tanto, la cuestión de golpearlo y decirle crece es el sufrimiento que siente una persona que está lejos del Creador y que quiere y anhela adherirse al Creador, pero no tiene éxito. De esto sufre. Y estos sufrimientos lo empujan a hacer todo lo que puede para tener Bekut con el Creador. Por lo tanto, se deduce que, dado que es imposible que el hombre sufra por algo que anhela, excepto de acuerdo con la importancia del asunto, la pregunta es, dado que el hombre no progresa en absoluto sin sufrir por la razón anterior de que quiere descansar, ¿de dónde tomará importancia el hombre para trabajar por el bien del Creador? Lo que significa anhelar traer satisfacción al Creador, que sufrirá si ve que no puede traer satisfacción al Creador. Estos sufrimientos lo empujan a hacer todo lo que puede hacer, solo para ser recompensado con la verdadera tefekut, adhesión con el Creador. El versículo dice acerca de eso, feliz es el hombre a quien tú castigas, Señor, y a quien tú enseñas de tu ley. Le enseñas tu Torah. Debemos entender por qué Él es feliz cuando el Creador lo aflige. Debemos interpretar que significa que el Creador le está impartiendo la importancia de la Torah y comienza a sentir que la Torah es como en la Torah y el Creador son uno. Es decir, la Torah son los nombres del Creador. En la medida de la importancia que el Creador le imparte, la persona comienza a sentir sufrimiento por estar alejado de todo el asunto espiritual. En otras palabras, comienza a anhelar ser recompensado con la espiritualidad. Cada vez que ve que está lejos, comienza a sufrir, y el dolor lo empuja a hacer todo lo que puede, ya que comienza a sentir que sin espiritualidad no tiene sentido la vida. De esto se deduce que también en la espiritualidad está el designado arriba que lo golpea, que significa que lo aflige. Pero con respecto a estas aflicciones, no todos son recompensados con el Creador impartiéndole la importancia que hay en la Torah para que esto lo aflija. Con esto podemos entender el significado de las palabras, feliz es el hombre a quien tú castigas, Señor. Es decir, el Creador le otorga esta importancia para que lo anhele. Este es el sufrimiento mencionado anteriormente, donde el designado arriba golpea y dice, crece. Esto se aplica tanto a la corporalidad como a la espiritualidad. Este es el significado de lo que está escrito en el Zohar. No hay ni una pequeña brizna de hierba en la tierra sobre la cual no hay una fuerza superior en los mundos.

Deberíamos interpretar de acuerdo con lo anterior que todo lo que lleva a cabo la providencia privada y los inferiores no tienen libre elección para salir de las leyes que la providencia les ha impuesto. Se deduce que cuando te habla de trabajo, de cada persona es un mundo pequeño, está escrito, no tienes una brizna de hierba que no tenga un designado sobre ella de arriba. Esto significa que no hay un solo deseo o pensamiento que llegue a una persona que no siga estas reglas de arriba. Por lo tanto, toda la pesadez que hay en el trabajo del Creador son las contradicciones que encontramos. En otras palabras, por un lado decimos que todo depende del trabajo del hombre. Como dijeron nuestros sabios, ese hombre debería decir, si no soy para mí, ¿quién es para mí? Esto significa que todo depende del hombre, que es el significado de recompensa y castigo. Por otro lado, deberíamos decir, todo viene de arriba, como dice el Zohar, que dice, no hay ni una pequeña brizna de hierba en la tierra sobre la cual no haya una fuerza superior. Lo que implica que todo sigue la providencia superior y las inferiores no tienen capacidad de cambio. Las respuestas a ambos asuntos, que se contradicen entre sí, es como se dijo en las palabras de Maimónides. ¿Quién dice que no podemos entenderlo? Pero debemos creer que esto es así. El orden del avance en el trabajo es que dijimos que viene al obtener la importancia de la meta. Es como dijeron nuestros sabios, viene de la Torah. Esto es así porque incluso cuando ve que está aprendiendo lo lishma, aún así, la luz en la Torah lo reforma, lo que significa que a través de la luz él recibe la importancia de la Torah. En ese momento, una persona llega a un estado de designado sobre cada brizna de hierba que lo golpea y le dice, crece. En otras palabras, comienza a sentir sufrimiento porque está alejado de la Dvekut con el Creador. Estas aflicciones le hacen hacer todo lo posible para obtener Dvekut con el Creador. De ello se deduce que una persona debe comenzar en lo lishma, aunque ve que no puede trabajar lishma. Sin embargo, si aprende lo lishma, porque cree que con esto logrará lishma, entonces recibe la luz de la Torah, y de esto es recompensado con el logro de lishma. Con respecto al sufrimiento, traeré aquí lo que está escrito en el Zohar, porque nuestros sabios dijeron, nunca ha habido tanta alegría antes del Creador como en el día que se crearon el cielo y la tierra. Sin embargo, una persona no puede participar en su gran alegría a menos que haya recibido un arrepentimiento completo del amor. Desde esto, no se regocijará en absoluto consigo mismo o con la gente del mundo. Por el contrario, siente ante él un mundo lleno de tristeza y dolor, tanto dolores del cuerpo como dolores del alma, que son las transgresiones que comete. Todo esto ha llegado a él, porque el mundo fue creado solo para el otorgamiento para participar en la Torah y en las buenas obras por el fin de dar contento al Creador de uno y no para su propio placer. Pero, al principio, está escrito, un hombre nace como un asno salvaje, lo que significa que su único interés es su propio deleite. Por lo tanto, el Creador ha impreso aflicciones amargas y duras en la recepción para sí mismo, inculcando en el hombre desde el momento de su nacimiento dolores corporales y dolores del alma. De modo que si se dedica a la Torah y las mitzvot, incluso por su propio placer, a través de la luz en ella, sentirá la bajeza y la terrible corrupción en la naturaleza de recibir para uno mismo. En ese momento decidirá retirarse de esta naturaleza.

0: mesa de recepción y se dedicará por completo a trabajar solo para otorgar contento a su Hacedor. Entonces el Creador abrirá los ojos para ver ante él un mundo lleno de perfección absoluta. Hay dos maneras en los sufrimientos corporales y espirituales que sufrió antes de llegar al arrepentimiento. Pero uno, está escrito, todo lo que hace el Creador, Él lo hace para bien. La persona ve que si no fuera por esos terribles dolores que había sufrido por estar inmerso en la naturaleza de la recepción para sí mismo, nunca habría sido recompensado con el arrepentimiento. Por lo tanto, bendice por lo malo, tanto como bendice por lo bueno. Es decir, que lo malo causa lo bueno. Número dos, está escrito, eso también es para bien. Es decir, no solo los males que se hicieron causaron bien, sino que los males mismos se han invertido al bien a través de luces muy grandes. El Creador iluminó a través de todos esos males hasta que se convirtieron en el bien. Resulta que todo el progreso del hombre es específicamente si sufre en la situación en la que se encuentra, ya que esto le da un impulso para que avance. De acuerdo con lo anterior, debemos interpretar lo que dice el Ari, que ningún grado asciende a menos que a través del ascenso de Mohin, de Mayin Nukvin, es decir, de agua femenina o man, que Nukvin significa carencia, agua significa vina, que recibió dentro de ella la cualidad de Malhut, donde Malhut se llama una carencia de la palabra hebrea agujero. Por lo tanto, el superior debe dar al inferior lo que necesita. Dado que está escrito que no hay nueva luz en el mundo excepto Ein Sof, tanto, el superior asciende en grado para recibir abundancia para el inferior. En el trabajo debemos interpretar que superior e inferior significan que el hombre está, que el primer estado se llama superior y el segundo estado se llama inferior. Esto significa que si en el estado en el que se encuentra no siente ninguna carencia y está satisfecho, claramente no tiene necesidad de avanzar en el trabajo, ya que no ve ninguna deficiencia que lo empuje a seguir adelante. Por esta razón, si una persona tiene éxito, provoca una carencia en el estado en el que se encuentra. Hay una regla que dice, todos y cada uno de los estados se denominan superior e inferior. Ello se deduce que, si bien ha encontrado una carencia en el estado en el que se encuentra, en el segundo estado llamado un estado de carencia, esa carencia ahora se llama el inferior y hace que abandone el estado inferior anterior e intente corregir la carencia que siente ahora. En el trabajo, esto se considera como Main Nukvin, del inferior, que causa un ascenso en el grado al superior, es decir, el estado anterior. Este es el significado de lo que dijo el Ari, que a través de su man, el inferior induce un ascenso al superior. De ello se deduce que solo las carencias, que se denominan sufrimiento, inducen los ascensos, por los cuales siempre se eleva para avanzar. De acuerdo con lo anterior, podemos interpretar lo que dijeron nuestros sabios. Rabbi Yehoshua ben Levi dijo, todo sufrimiento, cuando se trata de una persona y la distrae de las palabras de la Torah, son aflicciones de amonestación. Pero los sufrimientos que llegan a una persona y no lo distraen de las palabras de la Torah son sufrimientos de amor. Como está escrito, aquel que el Señor ama, Él lo amonesta. Esto es aparentemente difícil de entender. ¿Debería el Creador afligirlo porque lo ama? Es lógico pensar que, como vemos en la vida, si una persona ama a otra, le da regalos, y no quien ama a la otra lo hace sufrir. Pero de acuerdo con lo anterior, ya que sin sufrir una persona quiere permanecer en un estado de reposo, ya que nuestra raíz está en un estado de reposo completo, y solo por el designado que golpea y dice crece, lo que significa que solo el sufrimiento nos hace cancelar el placer del deseo, del descenso, perdón, y tratar de adquirir nuevas posesiones. Pero si no sufre, permanece en su estado actual. Por ejemplo, una persona que vive en un apartamento de una habitación se casa, pero es flojo, lo que significa que le gusta más el descanso que a otros, por lo que acepta vivir en una habitación. Aunque cuando era soltero vivía en una habitación, continúa viviendo así incluso después de haberse casado. Pero si tiene hijos, algunos hijos, entonces él también siente el hacinamiento en la casa y él también comienza a sentir el sufrimiento de vivir en una habitación. Luego, el sufrimiento lo obliga a trabajar horas extra, lo que significa que debe hacer más de lo que está acostumbrado para mudarse a un apartamento con varias habitaciones. Es lo mismo en el trabajo. Cuando una persona es educada y su padre lo crió para participar en la Torah y las mitzvot, y tanto como su padre le permitió ver qué es la espiritualidad y qué es por el bien del Creador, esto fue suficiente para que continuara con el trabajo y observe Torah y mitzvot. Pero cuando creció, se casó y se convirtió en su propio hombre, hijos, y sabe que debe educarlos y darles la cuestión del miedo al cielo. Reflexiona sobre cuánta comprensión y sensación tiene ahora, más de lo que tenía cuando era un niño de 9 años que había comenzado su educación, o cuando tenía su bar mitzvah a los 13 años. Luego ve que no ha progresado para decir, ahora entiendo la importancia de la Torah y las mitzvot, pero no sabía cuándo era niño. Y si comienza a sentir sufrimiento debido a esto, lo que significa que se ve retrasado, ella es un adulto, pero su mente es como la de un niño, lo que significa que ahora tiene la misma comprensión que tenía en la Torah y las mitzvot y no avanzó como uno debería avanzar. De ello se deduce que se siente como un niño pequeño. Y estos sufrimientos lo empujan a buscar una guía que pueda instruirlo para que crezca y se convierta en un hombre, y no permanezca como un niño en el trabajo. Ahora podemos entender lo que preguntamos. ¿Cuál es el significado de lo que nuestros sabios dijeron sobre el sufrimiento que no distrae de la Torah, que se llama sufrimiento de amor? Significa, como está escrito, a quien ama al Señor, Él amonesta. Es decir, estos sufrimientos le dan a la persona la necesidad de avanzar en la Torah y las mitzvot. lo que significa entender la Torah y las mitzvot, no como cuando era un niño, sino como es adecuado para un adulto. De ello se deduce que el sufrimiento le hizo aprender y participar en la Torah y las mitzvot como es adecuado para el mundo de hombre y no para el estado de niño. Como nuestros sabios dijeron, se llaman hombre y las naciones del mundo no se llaman hombre. Hombre significa que se le considera habitante, hablante, perdón, lo que significa que no toma para sí los nutrientes de los animales, sino los alimentos que son adecuados para el hablante. A esto se reconoce como sufrimiento de amor, que nos distrae de la Torah, sino, por el contrario, para el logro de la Torah y las mitzvot. Grupo de enfoque. Si el amigo habla a sus amigos, les da regalos. Y no les causa sufrimiento. Y esa es una de las frases en el artículo que verdaderamente nos hace pensar acerca de los estados que afrontamos y no simplemente de una forma directa hacia el Creador y a la decena y hacia los amigos. Y a esto es lo que nosotros llamamos reevaluar nuestro camino y saber que estamos aceptando los estados que vienen de arriba completamente y ante sí. Cada uno de los sufrimientos nos dice que gracias a esto la persona estudia lo Lishma y porque sabe que va a estudiar Lishma, entonces recibe la luz de la Torah y con eso se le enseña Lishma. Y ojalá que esa luz nos lleve a la corrección de Lishma. Vamos a movernos ahora a la clase grabada del Raf. Ok, escuchamos el artículo de los escalones de la escalera, peldaños de la escalera, tomo 5 sobre el Génesis. Es, no hay hierba abajo que no tenga un ángel de arriba que la golpee y le haga crecer en el trabajo. ¿Qué significa esto? Hay dos estados que diferencian por completo el uno del otro. Tan distintos que quien se encuentra en un estado no comprende a quien se encuentra en el otro. Hasta tal punto que son dos dimensiones en la existencia que se llaman o bien espiritualidad y materialidad o altruismo y egoísmo para recibir y para otorgar y así sucesivamente. No importa cómo se llame, nuestras palabras solo nos confunden a todos. Pero si una persona es capaz, en la forma más abstracta posible, imaginarse estos dos estados de existencia, entonces quizás pueda describirse de algún modo que resulta verdaderamente imposible comprender el segundo estado si se encuentra en el primero. ¿Sí? Y ciertamente en el estado espiritual para otorgar es una vida diferente, una sensación diferente, una realidad diferente. Todo es diferente como si se llegara a un mundo completamente aislado de nuestra realidad y nuestro mundo, porque nuestra sensación es la que trabaja. Somos una caja encerrada, sellada. Lo que sentimos en nuestro interior, a eso le llamamos este mundo en el que vivo. Es decir, vivo dentro de mis sensaciones internas. Me imagino algún tipo de imagen del mundo. Esa imagen ilusoria es en realidad mi realidad. Entonces, con respecto a la persona, puede haber dos tipos de realidad. Una realidad imagina con instrumentos, con vasijas una o con vasijas de tipo número dos, con sentidos de tipo número uno y con sentidos de tipo número dos, pensamientos, deseos, cálculos. ¿Sí? Son simplemente dos sistemas que existen en nosotros. No existen de alguna forma en algún lugar del espacio, detrás de una estrella o qué sé yo, sino que dentro de la persona existen dos sistemas. Y si la persona capta algo en el sistema número uno, decimos que siente que está en el mundo material. Si capta y se siente existir a través del segundo sistema, entonces decimos que está en el mundo espiritual. Tanto uno como el otro son definitivamente solo con respecto a la persona. Algo muy, muy subjetivo, personal. Y no se habla de lo que existe fuera de la persona. De lo que está fuera de la persona no sabemos ni sentimos nada en absoluto. No tenemos ninguna posibilidad de entender qué hay afuera de nosotros. Pero el segundo estado difiere del primero en que tenemos una sensación diferente. Fuera de la sensación no hay nada. Nosotros estamos hablando del sentimiento, de la sensación. ¿Cuál es esa sensación distinta? La sensación de vivir una vida eterna, de estar en plenitud, de estar en la comprensión completa del mundo en el que se vive sin limitaciones. Por eso es de que el estado número dos, el mundo espiritual, el estado espiritual, es una sensación que llamamos espiritualidad. Es preferible a la primera sensación llamada materialidad, que está ligada a la eternidad y a la plenitud. Y estos dos estados son estados, como dije, completamente distintos. No se puede conocer un estado si te está en el otro. ¿Por qué necesitamos estos dos estados? Los necesitamos. Nosotros no, bueno, nadie nos pregunta, no elegimos estos estados. Estamos en un estado y debemos pasar del mismo al otro. Y ese pasaje debe hacerse realmente mediante nuestro esfuerzo, en nuestra sensación, con nuestro propio esfuerzo de nuestra parte. Debemos participar de algún modo en esto. Por medio de que luchamos contra el sistema número uno, adquirimos el sistema número dos. Y la lucha tiene muchos niveles. Yo tengo que luchar con mi deseo de recibir general, que soy totalmente yo mismo. Pienso solo en mí mismo, mi recepción de la realidad. Consiste en que absorbo todos los datos que hay a mi alrededor. Consiste en justamente un proceso. Es un programa que está totalmente orientado a mi beneficio. Está dispuesto a, bueno, yo estoy dispuesto a usar a todos los que están cerca de mí, a quienes veo en el mundo, solo para mi beneficio. Y debo pasar al sistema que es opuesto de esto. ¿Por qué? Debido a que en mi lucha, antes que nada, aprendo el sistema en el que me encuentro, el sistema egoísta de este mundo, por así decirle, lo que capto en la realidad a lo que llamo a este mundo, y después debo entender que desde este sistema, que es malo en su esencia, y es el opuesto del sistema número 2, que aún todavía no siento en el sistema número 2, y que conviene más, de manera egoísta, pasar al sistema número 2. Y luego me desvinculo de la forma egoísta y pienso cómo pasar al sistema número 2, ya de forma casi completamente independiente de mí, a lo que llamamos para otorgar. Y al pasar, se dice que en esos tránsitos adquiero algo. Me convierto en dominador de ambos sistemas. También del sistema número 1 del que salgo, empiezo a dominarlo porque descubro toda la negatividad que hay en él. Todas sus carencias. Sobre todas esas carencias domino, me elevo por encima de ellas para que no me dominen. Así adquiero el sistema número 1. Y cuando paso del sistema 1 al 2, empiezo a adquirirlo para mi bien. No estoy en el sistema número 2 como al comienzo estaba en el sistema número 1, de la forma en que mi naturaleza egoísta me dominaba. En este mundo me dominaba, la sociedad me dominaba y yo era nada. Verdaderamente entregado a sus manos. Sino que cuando paso al sistema número 2, al sistema espiritual, paso a él en la medida en que lo domino. Y entonces adquiero ambas habilidades, la realidad número 1, este mundo, y también la realidad número 2, el mundo venidero. Es decir, el tránsito que se hace mediante mi esfuerzo hace que me otorga la posibilidad, ¿sí?, de dominar verdaderamente toda la realidad, tanto lo material como lo espiritual. Y vemos que la dificultad es personal respecto a cada persona. En eso nos diferenciamos uno de los otros, en que cada uno debe hacer y debe pasar por ese tránsito y todo el camino de forma personal. Cada uno tiene su propia dificultad. Y la dificultad no es solo en la lucha contra su deseo de recibir, para adquirir el deseo de otorgar, puesto que tanto abstenerse del deseo de recibir es una batalla en sí misma, como la conquista del deseo de otorgar es también una batalla. Pero esta dificultad es también para estabilizarnos, para saber que nosotros debemos esforzarnos en el trabajo físico, intelectual, enfrentarnos a las opiniones de la sociedad, de la familia y de los hijos. Debemos lidiar también con todo tipo de estigmas, así como lo estamos leyendo en el artículo Torah, Mitzvot, creador, criatura, para otorgar, ser justo, todo tipo de palabras que nos rechazan, que nos confunden, que nos llegan desde la educación y nos distorsionan la imagen real. Esto está hecho intencionalmente para que aclaremos todas esas definiciones. Las verifiquemos y que recibamos verdaderamente para cada palabra su interpretación pura, espiritual. Entonces, sin duda, ya se dice que entendemos su profundidad y su esencia. Y hay también otras dificultades. ¿Sí? Además de que tenemos estigmas sobre esas palabras, también para personas que, digamos, no son judíos y no escucharon sobre la Torah y las mitzvot, ellos tienen, como nosotros también tenemos, otros estigmas sobre qué es en absoluto la Torah, de qué se habla, si de cosas que están en este mundo, de la espiritualidad, si nos cuenta cómo pasar del número uno al número dos entre los estados. O si cuenta algo, algún proceso que ocurrió aquí en este mundo con algo que ya Israel, el pueblo de Israel. ¿Sí? Para los no judíos hay otro problema más, que les introdujeron el sentimiento de antisemita. Entonces también ellos no pueden aceptar este camino, les resulta difícil. Por naturaleza tienen un peso adicional. Y así sucesivamente. En cada persona de cada tipo de almas hay todo tipo de añadidos a la dificultad de entender que hay dos tipos de realidad y de verdad pasa de uno al otro. Como dice Bala Sulam, es un problema psicológico. Pero hay tanto recibir como otorgar. Son aspectos del deseo de recibir que son cuestiones neutras. La intención no pertenece al deseo de recibir. El Creador creó el deseo de recibir sin intención. Por eso nuestra esencia, en verdad, es solo el deseo de recibir. La intención para recibir o para otorgar es la que construye los dos tipos de realidad. Este mundo y el mundo espiritual. Y esta intención no pertenece naturalmente al deseo de recibir, sino que ya se hizo en sistemas especiales a partir de él. Por eso es de que yo quiero decir de que en nuestros fundamentos, en nuestras bases, no hay forma de distinguir ni de tener diferencias ni brechas entre algo que está cercano al deseo de recibir o alejado del deseo de otorgar y que no sea para cerca del deseo de otorgar y lejos del deseo de recibir. Simplemente estamos en el sistema del deseo de recibir y, por lo tanto, el sistema del deseo de otorgar eso de dar está lejano a nosotros. Es verdaderamente opuesto a nosotros. Pero es opuesto porque nosotros fuimos puestos en esta situación de forma forzada, en esa intención de recibir. Si no hubiera sido de esa forma, nosotros no pudiéramos sentir. ¿Sí? Y si no tuviéramos las intenciones del deseo de recibir ni el deseo de otorgar, pudiéramos, poniéndolos frente a estos dos sistemas, viéramos verdaderamente en qué medida estos dos sistemas son completamente, por así decirlo, iguales a nuestros ojos. Y así es en verdad. Así hay que describir que hay un sistema de la Klipá y un sistema de la santidad. Y el alma está entre ellos. Y entonces elige verdaderamente qué es bueno y qué es malo según un criterio ya diferente, según la fuerza superior, en la libre elección, en la que verdaderamente se está como en los platillos de la balanza, con fuerzas iguales en la izquierda y en la derecha. ¿Sí? ¿Qué quieres preguntar? Interesante. Sí, en realidad, se puede decir que nuestra esencia está más cerca de las cualidades de otorgamiento pie del deseo de recibir. Porque nuestra esencia verdadera es el alma, que está cercana al Creador, que es la cualidad de otorgar, y el deseo de recibir es una ficción, por cierto proceso que el alma debe atravesar. Rav dice, el deseo de recibir en sí mismo no pertenece ni al sistema de la santidad, ni al sistema de la clipa. El deseo de recibir es simplemente materia, Homer.
1: ¿Sí?
0: Simplemente materia que puedes usar como quieras. Y se crearon dos sistemas para distinguir entre ellos, para vincularlos, para tener entre ellos operaciones de fricción, de algún tipo de comparación. De eso surgen distinciones nuevas para nosotros. Nosotros no pertenecemos ni al sistema de la clipa, ni al sistema de la kedushá, ni tampoco al deseo de recibir. De todo eso construimos algo completamente nuevo. Y ese algo completamente nuevo se llamará Adam. Lo vamos a llamar yo. Cuando estamos buscando esa identificación, bueno, nuestra identidad en absoluto no está en eso, en nada de todo eso, aunque nosotros queremos identificarnos a nosotros mismos, así está escrito después, que queremos identificarnos con el sistema de la Kedushá, con el sistema de la línea derecha. Eso es solo la acción. Pero lo que se crea por esta acción es una realidad nueva. Lo que se llama pantalla y luz reflejada que no existía antes y que pertenece solo a la criatura. Esa es la criatura en realidad. Pues todas las demás cosas son a cuenta, las hizo el Creador. Decimos que de arriba hacia abajo lo que viene es a cuenta del Creador. Es gracias al Creador. De arriba hacia abajo, el sistema de santidad, el sistema de la clipa, el deseo de recibir las sensaciones que ustedes quieran tener, ya sea en el sistema de la clipa o para recibir o en el sistema de la santidad, para otorgar. Todo eso es dado desde arriba. Y entonces, ¿qué nos ocurre de que usemos correctamente o incorrectamente o de algún modo todos esos datos? Mediante esos datos creamos otros instrumentos, ¿sí? Instrumentos nuevos, básicas nuevas, que no existían en absoluto. Y eso es algo que no existía antes, a eso se le conoce como la criatura. Sí, la criatura. Estudiante, ¿es posible identificarse a sí mismo sin identificar, sin definir lo que llamamos nosotros o nosotros mismos, sin el deseo de recibir y sin el deseo de otorgar? Y además hay un camino para identificar eso de una forma, poderlo visualizar. Rav dice, nosotros es lo que se llama una vasija que se construye sobre todos los datos que se desarrollaron de arriba hacia abajo. Ese clic se llama la luz reflejada, la intención de otorgar. Somos nosotros la intención. Para nosotros la intención no existe, es algún tipo de nube, humo, no sé, algo así. Una burbuja que no tiene ninguna realidad, pero es una fuerza enorme. En realidad, es lo mismo que tiene el Creador. El Creador no tiene deseo de recibir, el Creador no tiene toda esa realidad del sistema del otorgamiento, el sistema de la recepción, es decir, Klipais y Kedusha. El Creador no tiene nada tampoco salvo su deseo de beneficiar a tus criaturas. Esa es su intención, crear la criatura y beneficiarla. Esa es su intención. Y lo que nosotros en definitiva construimos sobre todos nuestros datos y estos elementos, materia e intenciones en ella, con el fin para recibir, con el fin de otorgar, construimos nuestra intención llamada Or Joser, luz reflejada. Entonces, del Creador nos llega la luz directa, su intención para beneficiar a sus criaturas, y de nosotros sale como si fuera luz reflejada, nuestra intención de derritar al Creador. Entonces, eso está por encima de todos los datos, estos elementos. Es decir, nosotros establecemos, engendramos, obtenemos, creamos algo nuevo. Por eso, en la medida en la que la persona se eleva por encima de la materia, en la medida en que a través de los datos se identifica con la intención, con alguna flecha, con alguna dirección hacia el Creador.
1: ¿Sí?
0: Eso es en realidad, en eso se encuentra su verdadera esencia. Estudiante. Es decir, que todo el proceso que atravesamos es en realidad el proceso del nacimiento de la persona en el desarrollo. Pero dice, sí, es el proceso del nacimiento de la persona. Estudiante, ¿cómo? Escribe en la parte 2, en la página 12, al final de la página. Pero dice, por eso debemos ver todos estos elementos, lo que necesitamos, el sistema actual de este mundo, el sistema espiritual, el mundo espiritual, y el tránsito entre ellos, con todas las dificultades de este mundo y todas las dificultades del otro mundo. Y si no usamos estos elementos, no podemos construir esta nueva cosa. Por eso, mira, hay personas que deben penetrar y alcanzar la meta, ¿sí? Deben llegar a la meta de una o de otra forma. Pero mira qué obstáculos tan verdaderos hay en su camino. ¿Sí? ¿Leíste ahora el artículo? ¿Cuánto hay aquí? Todo escrito de una forma que solo confunde, ¿no? Cada palabra, cada frase, ve por encima de la razón, Torah y Mitzvot, no sé. Esto verdaderamente no le genera a nadie ningún pensamiento correcto. Y eso solo porque es precisamente al pasar por todos esos obstáculos que llegamos al pulimiento y al refinamiento que entonces crea la luz reflejada. Entonces captamos la dirección correcta. No es posible recibirlo sino a través de estas perturbaciones, simplemente. Sí, estudiante. En la página 12, al final de la página, en la última línea, al final escribe, pues aunque ve que estudia lo lishma, de todos modos la luz que hay en la Torah lo reforma. Es decir, que por medio de la luz recibe la importancia de la Torah. La corrección, la reforma, es a través de dar importancia. ¿Cómo funciona esto, Rav? Rav dice, hay un intermediario, hay una herramienta entre estar en el sistema 1, el material, y estar en el segundo sistema, el espiritual. Hay un intermedio que nos transfiere de uno al otro. Ese intermediario, en realidad, debe ser algo que pertenezca a ambos mundos y que tenga el poder de estar por encima de este mundo, de sacarle, por así decir, de este mundo, de sacarte de este mundo. ¿Qué significa sacarme de este mundo? También ves qué palabras estoy usando. Es decir, debe ser una fuerza para controlar mi sistema interno, que recibo la realidad de una forma en que la absorbo dentro de mí y pienso para mi beneficio, ¿no? Y reúno todas las fuerzas dentro de mí, de modo que veo la realidad.
1: El
0: mundo y yo, en él, de una manera especial, este mundo se llama para mí. Entonces, debe existir algún sistema con la fuerza de dar vuelta toda mi recepción, mi pensamiento, el que genera en mí, darle vuelta al revés. ¿Qué significa pasar de aquí a allá? No paso de un lugar a otro, sino que en mí, mi recepción pasa a ser distinta de antes. Mis sentimientos funcionan distinto de antes, a lo que fue antes. Mi pensamiento trabaja ya según otro programa. A eso se le llama que pasé del estado A al estado B. Entonces, ¿hay algún tipo de fuerza que me transfiere, que en definitiva me reemplaza toda la interioridad, todo el programa según el cual trabajo y actúo? Y ese programa no es solo lo que siento. Cuando siento, a qué profundidad siento, cuánto me conozco a mí mismo, hasta qué profundidad de mí desciendo para conocerme a mí mismo, sino que el reemplazo en mí debe ser verdaderamente a toda mi profundidad, donde ni siquiera llego con el autoconocimiento, con la conciencia de mí mismo. La fuerza que me reemplaza mi interioridad, pensamientos, cálculos y todo eso, donde ya comienzo a hacernos, a hacerlos de otra manera, esa fuerza se llama luz o Torah. Por supuesto que esa fuerza comienza a tratarme en el estado actual, donde se dice que estoy en este mundo, hasta que termina su tratamiento, donde ya se dice que estoy en el mundo venidero, en el mundo espiritual, en el segundo estado. Esto se llama, pues, aunque estudia Lolishma, es decir, que me esfuerzo en hacer todo tipo de acciones para salir de mi estado A al estado B, de la materialidad a la espiritualidad. Y quiero el estado B también, aún de forma material, es decir, para mi beneficio. Con el primer programa quiero también como si implementara el segundo estado. Y no tengo otra opción. El programa todavía no se reemplazó, ¿verdad? Esa fuerza ya actúa de todos modos, lo toma en cuenta, porque me construye todos esos preparativos, ¿no? Y actúa en mi estado y reemplaza el programa. Es muy similar a un programa de computadora. ¿Lo ven? Simplemente pienso diferente. Todo eso, tomo en cuenta las causas de manera diferente, de una mente distinta. Tengo cómo llegar a ella de manera diferente. Pregunta, no entiendo por qué ese interruptor entre las intenciones funciona mediante la importancia. Rab dice, la importancia. ¿Por qué ese interruptor entre las intenciones de la función de recibir con la función de otorgar, es decir, el programa número uno y el programa número dos? ¿Por qué pasa? ¿Por qué en realidad salta mediante la importancia? Porque debe saltar en mi decisión. Yo como si cambiara mi programa interno de recepción de la realidad y estoy reemplazando también mi visión de la realidad. Y para transferir ese interruptor, solo puede en el momento en el que el estado número 2 sea más importante ante mis ojos que el estado número 1. Esto se reconoce que nosotros debemos cuidar la importancia del Creador, la importancia de la espiritualidad, la importancia de la función de otorgar. En otras palabras, debo imaginarme de algún modo, imaginarme. No puedo también, ¿ves? También esa palabra, que el estado número 2 es sencillamente para mí indispensable. De lo contrario, mi estado es como la muerte, en todos los sentidos. Y a esto se llega por lo que él llama la luz que reforma. Que de todos modos hay algún tipo de fuerza que me da la base para eso, que construye en mí la preparación para ello, para que piense de esa forma. ¿Por qué se llama por encima de la razón? ¿Por qué se llama milagro? Porque hay una inversión, hay un corte entre el primer estado y el segundo. Y en verdad, esa fuerza que actúa sobre mí, acción hacia mí, se llama milagro. Porque pasar del número uno al número dos, de todos modos, ocurre por la tercera fuerza, mediante la Torah, mediante la luz, mediante como si el Creador mismo lo hiciera. ¿Sí? La fuerza superior que no pertenece a ninguno de los dos sistemas. Estudiante. Pero que eso es lo que queda, que después del reemplazo aún te dice la sensación de que es lo que querías, aunque no es como tú te lo imaginaste, sino que esto no es lo que tú construiste o para lo que trabajaste. ¿Por qué cuando llega a esa sensación se siente como si fuera lo correcto? ¿Qué es lo que queda? Eso es algo que debe estar debajo de las intenciones, ¿no? Rav dice, cuando una persona pasa, digamos, de un sistema operativo material a un sistema operativo espiritual, le queda solo una parte, le queda solo su parte animal, es decir, inanimado, vegetal, animado. ¿Sí? La parte humana hablante en él, la persona egoísta, se reemplaza por la persona altruista. El cuerpo no. El cuerpo que pertenece a lo animado y menos a lo vegetal y menos a lo inanimado, todo queda según la materia que absorbe y tiene en ella procesos que todavía pertenecen al sistema número uno. Solo cuando la persona muere, es decir, se separa de su cuerpo también en lo animal y no hay conexión entre este cuerpo y el alma, y también la conexión debemos aún ver qué es, ¿verdad? Es decir, desaparecen de él los deseos que se llaman corporales, que también eso es imaginación. Como si tuviéramos un cuerpo y yo actúo según el cuerpo biológico. Eso es todo. Así es como nosotros nos imaginamos a nosotros mismos, es verdaderamente como un sueño. Entonces, cuando la persona también de esto se libera, de esa parte imaginaria, entonces definitivamente se traslada a la espiritualidad. De eso no hablamos en la Kabbalah.
1: ¿Sí?
0: Mi pregunta es más simple. Es decir, nosotros no hablamos del cuerpo, sino una conexión con su cuerpo físico. Él dice, en la definición de su divinidad bendita, ¿cuál es la revelación de su divinidad entre sus seres creados? Pregunta. La pregunta es así. Ya sé que el sistema operativo número uno, si llega a un placer suficientemente grande, no importa lo que antes fue, estoy bien. Yo estoy diciendo que este sistema del número dos me da la dependencia de esa esclavitud al placer, ¿verdad? Entonces, ¿cómo es que si me esforcé, digamos, 40 años para llegar al sistema operativo número dos, en el momento en que llega el sistema operativo número dos, recibo algo que en mi vida que nunca imaginé? ¿Qué es lo que me causa? ¿Voy a recibir algo? ¿Algo que yo quería? ¿O es algo distinto? ¿Qué es lo que existe y dice que yo me he esforzado? Dice, tu pregunta es que cuando yo llego al sistema número dos, ¿dónde veo la conexión entre mi esfuerzo para pasar al sistema número dos y lo que ahora adquirí? Estudiante. Y imaginé algo totalmente distinto, Raf. Raf dice, imaginaste algo completamente distinto. Eso es una cosa. La segunda cosa es de que tú estás viendo que en el sistema número dos te preparaste ahora para desarrollarte en el sistema número dos. ¿Sí? Que las acciones anteriores te prepararon para ello. Que esas acciones anteriores que hiciste, aunque sin ningún entendimiento, como verdaderamente sin pensarlo, como un niño.
1: Como
0: Pero ahora que las ves, sin que trabajabas en algo verdaderamente muy serio, solo las tocabas como un niño, sin interés.

proyectos, sin intenciones, pero estabas de todos modos en un sistema muy, muy importante, eterno. Y tu toque de ese sistema se llama pecados intencionales y errores involuntarios, y debes trabajar sobre ellos. Y debes trabajar en ellos. Es decir, tú no debes pensar, bueno, yo tampoco lo dije, es que es imposible completar todo. Nosotros deberíamos decir de que cuando te mueves del sistema corporal al sistema espiritual, a pesar de que estos dos son dos tipos de realidad totalmente distintos, pero también en el sistema corporal, tú trabajas. Digamos, tú tocas, más correctamente, sí, digamos, tocas los mismos deseos y distinciones que después trabajarás en el sistema espiritual, solo que no entiendes en qué te encuentras. Pregunta. ¿El deseo mismo en la materia o en la intención, Raf? Raf dice, digamos que ahora no sabes dónde estás, en qué estás, por qué tocas, qué estás pasando, nada. Es como inconsciencia. Eso es todo. Pero en esa inconsciencia, como si saltas de deseo en deseo, de acción en acción, ¿cómo? Así, no lo sabes. Cuando pases por los 620 deseos, esos mismos los sentirás. Los sentirás ya como el sistema de la clipa en el estado 2. Bien. Aún no tenemos una imagen clara. O fácil de cómo abrirla para todos, ¿sí? Para que todos entiendan, pero poco a poco. ¿Sí? Pregunta. Dijo que el artículo está escrito de forma confusa. Raf dice, no solo el artículo está escrito de forma confusa, dije que todo el material que recibimos está escrito de una forma terrible, porque se podría escribir de una forma muy simple, ¿verdad? Sin, ante todo, no meternos en la educación, todo tipo de estigmas hacia palabras que vinculamos a algo que ocurre en este mundo, ¿verdad? ¿Para qué quiero Torah, mitzvot, nombres de comida kosher, todo tipo de leyes, todo tipo de... ni siquiera creador y criatura, ¿verdad? O el santo bendito sea, o Dios, ese tipo de cosas que cuando las leo, ya estoy en algún tipo de Measharim o de Bnei Brak, donde viven personas religiosas, y yo no me puedo deshacer de ellos, ¿verdad? Entonces, más allá de los libros que se llaman Kabbalah, generalmente puros del lenguaje de la Biblia. Sí, y lo hicieron lo escribieron de esta forma, porque la persona que avanza y alcanza la espiritualidad, todas esas palabras comienzan a perder su imagen material, su apariencia material, comienzan a verse de otra forma, que ya ve detrás de cada palabra algo más espiritual, que lo corporal, más espiritual y mucho menos material, hasta que en cada palabra comienza a señalar hacia las raíces, ¿verdad? Hacia su raíz y no a la rama. Y de esta forma la persona pasa de raíces a ramas, de las ramas a las raíces. Pero para los principiantes esto es un gran problema. ¿Sí? Esa transición es en realidad un

0: Sí, recuerdas como Münchhausen a las 10 de la mañana hay una hazaña, ¿verdad? Eso es todo, lo planifican. Y eso fuera así, yo fuera un héroe, pero no existe tal cosa, no podemos decirlo, no podemos hacer las cosas de antemano. ¿Bien? A ver, sí, oren. Oren. El artículo dice que el sufrimiento es el factor del desarrollo y que si no hubiera sufrimiento no habría desarrollo. ¿Cómo funciona ese mecanismo del sufrimiento, Rav? El Rav dice, el sufrimiento genera el sufrimiento genera desarrollo porque en una señal es una señal de que nuestro kli está en un estado imperfecto, está no lleno. ¿Eh? Y si es un kli con función para otorgar o para recibir, no importa, pero es un kli que no está lleno, siente una falta de llenado. La falta de llenado la llamamos sufrimiento, así es como lo sentimos en nuestros sentimientos. En nuestras raíces, entonces resulta que el sufrimiento es una señal de que el kli no está lleno. Y aquí tenemos un problema. No entendemos que el kli, la vasija, solo puede llenarse mediante la intención. El deseo en sí no puede llenarse a sí mismo. Sobre el deseo hubo una restricción. Y por más que me esfuerce en trabajar solo con el deseo, yo me llenaré. Porque sobre el deseo debe haber una restricción. Y si yo no me sobrepongo a la restricción, la vasija no se llenará. Puedo correr con esa vasija a la mitad o totalmente vacía, pero nunca se llena. Es como que si estuviera tapa en esa vasija y que ninguna gota va a entrar en esta vasija, ¿entiendes? Para entender esto, esto se le conoce para nosotros como reconocimiento del mal. Empiezo a entender que sobre mi kli hay una tapa y debo anularla. Y entonces empiezo a... Después de esto, puedo llenarla. Entonces, debo dejar de tratar a la vasija. Debo tratar de dejar de cuidar de la vasija y transferir la restricción del kli, ¿verdad? El simsum pasa mediante el masaj, ¿verdad? En la medida en la que tengo masaj, puedo mover la tapa de la vasija, ¿verdad? Eso es lo que pasa con la pantalla. En la medida en la que yo tengo luz reflejada, en esa medida entonces, la vasija se puede abrir. Y entonces puedo llenarla. El problema es que no captamos que la intención es el medio para el llenado del kli. Hasta que una persona se vuelve astuta y llega a esa distinción, esto lleva verdaderamente mucho tiempo. Pregunta. ¿Cómo es posible acelerar el proceso por el cual la persona entienda que hay una obstrucción así sobre el kli desde arriba y la vasija está bloqueada? Rav dice, por lo general llegamos a la sensación de obstrucción de la vasija de forma natural. No es posible llegar a eso de otra manera, sino solo en el desarrollo de miles de años, de reencarnación en reencarnación. ¿Por qué? Porque no puedo acelerar eso. ¿Por qué no lo puedo acelerar acá? Porque debo pasar por toda mi vasija, por su estructura, inanimado, vegetal, animal, hablante, hasta que llego al estado en el que me desespero de llenarlo durante todas las reencarnaciones y llego al estado en el que veo que me encuentro en total desesperanza de llenarlo.
1: Jose Artikvali Maloto Total.

0: מדברים על הרצון, כן? זה לא מדברים על חומריות שיכול להיות לאדם.
1: Estamos hablando de un deseo, no de la corporalidad, de todo el mundo. Eso no importa, estamos hablando de satisfacción, de para la vasija. Entonces, de esta forma, necesita ir de una forma muy lenta en cada deseo de la vasija y no puede escaparse de esto. Toda la humanidad necesita pasar por este proceso, así como fue en la corporalidad. Así tiene que pasar por todos estos estados. Y si vemos personas que están anhelando la espiritualidad, esta es una señal que si realmente anhelan esto, ya han pasado por todas las reencarnaciones en tratar de llenar su vasija con todo tipo de formas regulares. ¿Qué quiere decir que intentaron llenarla a pesar de que hay esta cubierta, este límite, la primera sección que sucede sobre la vasija? Y ahora, a partir de su estado de desesperación, de desesperanza, ellos de alguna forma comienzan a prepararse. Y de comprender que hay un método totalmente distinto, una vasija totalmente diferente, medios distintos, y están listos para esto. No es algo que se pueda simplemente comprender nada más de la desesperación. Que tratamos de llenar esta vasija de recepción y no nos funcionó. Porque de esto no llegamos a un nuevo método. Pero el nuevo método nos llega a nosotros desde arriba, con el punto en el corazón. Porque ¿qué es el punto en el corazón? El punto del corazón significa una chispa de la ruptura, una chispa de la pantalla, una chispa de la intención de otorgar, la cualidad de Binah. Y que a partir de esto ya comenzamos a comprender que supongo que nuestra vasija está bloqueada. Y es por esto que no nos ayudó. Y nosotros necesitamos un estilo totalmente distinto para el llenado, un medio distinto. Y a partir de esta chispa comenzamos entonces a discernir, porque es una chispa de la intención de otorgar. ¿Qué quiere decir? Que va totalmente en contra de este bloqueo, de esta cubierta. Y entonces esta chispa aparentemente llega para ayudarme a comprender que tengo una cubierta sobre mi vasija y que simplemente no puedo llenarme debido a esto. Porque se frena este llenado, que el llenado posiblemente está por encima de esta cubierta como una chispa de luz reflejante, que el rellenado se encuentra en la luz reflejante. Y entonces yo simplemente dejo a la vasija y de tratar de llenarla. No necesito este deseo de recibir que por miles de años se ha llenado de todo tipo de distintas formas, sino que yo ahora, por encima de ella, con esta chispa, veo cómo puedo entonces adquirir una vasija nueva, donde construyo mi vasija espiritual por encima de la vasija corporal, por encima de esta cubierta y la pantalla y la luz reflejante, con la luz reflejante, y que en el volumen de esta luz reflejante es donde la espiritualidad se revela, ¿sí? Dice el amigo, usted habla de dos cosas aquí, ya del llenado corporal y de la satisfacción, del placer. Entonces esta desesperación llega cuando el llenado corporal llega, pero no alcanzo satisfacción a pesar del llenado. Entonces, ¿cuándo es que la persona empieza a darse cuenta de esta falta de satisfacción? Durante estos miles de años, o tal vez esto se acumula finalmente hasta el final y llega este reconocimiento a partir de todas estas distintas fases de la vasija. Rab. La persona siente a través de miles de años en estas reencarnaciones que avanza a través de sufrimientos. Pero para resumir esto correctamente, esto solo se puede alcanzar cuando recibe esta chispa, el punto en el corazón. Antes de esto, simplemente se encuentra en desesperación y sigue corriendo y escapando de esto. corre y escapa una y otra vez. No puedes en un momento antes de que el punto en el corazón se incorpore o te llegue a ti, no puedes dirigirte a algo por fuera de tu vasija, por fuera de tu deseo de recibir. No puedes. Y también tú, por más cuanto quieras, alguien quiera otorgarle a esta persona que no tiene el punto en el corazón, no se puede. Tal vez tú puedes, de cierta forma, si ya está en el final de su desarrollo, ¿sí? Como muchas personas ya se encuentran en el mundo actual hoy, ¿no? Que tal vez leyendo algo, tal vez puedan dar un brinco en esta última fase del desarrollo hasta que tengan una revelación del punto en el corazón en ellos. Pero si no tiene un punto en el corazón la persona, entonces nada ayudará. No será capaz de comprender esta idea de que puedes llenarte por encima de tu vasija. Porque nosotros trabajamos con lo que tenemos dentro nuestro. Es por esto que no hay coerción en la espiritualidad. Y por un lado esto, por el otro, estamos obligados a pasar por esta educación, que quiere decir que le necesitas ayudar a la persona a desarrollarse. Tú no sabes y no puedes revisar con algún tipo de medición, porque tú no tienes algo para medir si alguien tiene un punto en el corazón o no, digamos como un termómetro, por ejemplo. Algún instrumento para medir si tienes un punto en el corazón. Pero darle un ejemplo, o dar educación o algo general, de esta forma tú haces que acelere el desarrollo general. Pero la persona va a ser incapaz de escucharte si él no tiene punto en el corazón. Cada uno escuchará en la medida en la cual se revela en él, a partir de la parte del alma general de Adam Harishon a la que pertenece. Puede ser que haya personas que están sentadas aquí y que en 2 meses ya no estén sentados aquí, o en 1 año o en 2 años. Depende de qué, en qué grado se encuentren y qué parte formen. Y después se completará de otra forma para ellos, tal vez en otra reencarnación o algo así. Pregunta el amigo, ¿a qué se refiere usted con educación? Rab, esta educación a la que me refiero es la difusión. ¿Qué quiere decir? ¿Qué es la sabiduría de la Kabbalah en sí? Es la revelación de la divinidad a los seres creados en este mundo. Entonces, este es el punto. Para revelar la divinidad a los seres creados en este mundo, lo debes de traer de una forma corpórea para ellos, para que están aquí, porque propósito, que por esto es por lo que fue creado el mundo y nosotros dentro de él, y todo lo que nos sucede a nosotros es para llevarnos a este propósito. Esto es lo que tú tienes que explicar. Entonces, de esta forma, tú le ayudas a la persona a que avance hacia esto. Y tú haces una prevención de que siga su desarrollo solo a través de sufrimientos. Pregunta un amigo, en el momento en el que el punto del corazón llega o que se abre una senda en el camino para la persona en la sociedad, aún así, como usted dice, están todas las dificultades en la familia, en la sociedad, que nos confunden. ¿En qué medida está nuestro libre albedrío en esto? ¿En qué medida está la labor nuestra para tener este libre albedrío? ¿O acaso en el momento en el cual el punto en el corazón despierta ya la decisión no depende de nosotros? Rab, el libre albedrío y la decisión comienza en el punto en el cual el punto del corazón comienza en nosotros y se empieza a desarrollar. Antes del punto del corazón nos encontramos solo en un sistema, en el sistema corporal de este mundo. Y si tú solamente tienes un programa, un algoritmo de datos, solo este programa en tu máquina, no puedes hacer nada entonces. Pero si ya tienes 2 programas, 2 algoritmos, en sistema corporal y uno espiritual. Entonces, de cierta forma, con este punto del corazón que ya comienza a hablar dentro de ti, a través de estos dos sistemas, tú entonces ya tienes colisiones entre estos dos sistemas. Y esto te trae a ti una habilidad de poder tomar una elección y tener una decisión. La elección la haces cuando tienes dos posibilidades distintas para elegir. Pero a partir del punto del corazón en adelante ya comienza esta decisión. Y nos escribe en el artículo de la elección del libre albedrío que esto solo se hace a través del entorno. ¿Qué quiere decir? Que aquí ya tiene información y tiene dos sistemas de software. Y esta no es la decisión. Tú tienes que ponerle en estos sistemas otro elemento, un tercer elemento, que en base a qué es que estos dos sistemas van a poder lidiar entre sí, interconectarse entre sí. Tu libre albedrío es el poner uno frente a otro y a qué sistema le vas a brindar más fuerza. ¿Cómo puedes hacerlo? Porque internamente tú no puedes hacerlo, porque tú ya estás preprogramado. Hay dos sistemas y hay algún tipo de relación entre ellos y todo ya se encuentra ahí. Pero tú entonces tienes que traer de algo externo, de este libre albedrío, traer algún tipo de fuerza y también ponerla dentro. Y esta pieza de información ya va a determinar tu independencia. Entonces te dicen a ti que esta fuerza externa o este elemento con el cual tú puedes ya determinar que esto tú lo puedes tomar de la sociedad, de un tercer factor externo. ¿Sí? ¿Por qué? Porque esta sociedad te puede brindar todo lo que tú necesitas a ti. Entonces tú eliges qué es lo que quieres tomar de la sociedad, porque tú no tienes esta fuerza, se encuentra en la sociedad. Tú tienes que aparentemente pagarle a la sociedad con tu esfuerzo, con tu participación, para recibir sus fuerzas. Que ellos pongan al sistema número 2, al punto del corazón, que este esté por encima del sistema número 1, del sistema corporal. Y entonces tú te desarrollarás hacia la espiritualidad. ¿Qué quiere decir? Que nosotros solamente tenemos una alternativa. A través de la sociedad, incrementar el punto en el corazón por encima del deseo de recibir. No hay ninguna otra forma de cómo tomar esta fuerza si no es de algo externo, este factor externo. ¿Más preguntas? Dice el amigo: en ambos sistemas hay independencia. ¿Cuál es el propósito de qué tenemos que hacer con estos deseos para hacerlos equivalentes? El sistema espiritual y el sistema corporal. Si yo elijo el camino espiritual, digamos, si esto empieza a juzgar a los deseos en mí. Entonces, ¿qué hago con estos deseos después, los corporales? Rab dice que esto, después de que la persona se revisa a sí mismo y ve de qué está hecho, ¿cómo puede seguir avanzando, ¿no? ¿Cuál es su inclinación? ¿Cómo puede seguir avanzando? Él necesita estos dos sistemas para avanzar. Entonces, ¿cuál es la pregunta? Dice el amigo, no se escuchó la pregunta. Los deseos en la persona, a pesar de que avanza en la espiritualidad, hay deseos que se relacionan con la corporalidad. ¿Y cómo se debe relacionar con estos deseos corporales? Se debe de relacionar de una forma simple. Nosotros, por ahora, por ahora nos encontramos en los deseos de inanimado, vegetativo y animado, que estos realmente son deseos corporales, que están en nosotros así como en toda la naturaleza. Tenemos partes que son inanimados, partes que son vegetativo y partes que son animadas. En mi cuerpo. Esto también se encuentra en mi deseo. hay un deseo que pertenece al inanimado, vegetativo y animado, ¿sí? Digamos, mi deseo es como el deseo de cualquier bestia, el comer, tomar, dormir. Necesito sexo, familia, necesito algún tipo de hogar, ¿sí? Alguna comunidad, familia, necesito todas estas cosas, porque estoy constituido de tal forma que las cosas que pertenecen al inanimado, vegetativo y animado, en existir en este plano de bestia en nosotros, está escrito que yo tengo que darle justo lo que exige la existencia en mí. No añadir deseos humanos a estos, de dinero, honor y conocimiento, no. Sino que simplemente proveerle a mi cuerpo lo que necesita, lo que exige. Necesito comer, beber, estar en una familia, etcétera. Necesito esto. Es una obligación. Si avanzo espiritualmente, yo necesito relacionarme a todas estas cosas como un medio que debo de llenar los deseos. Todo lo que está más allá de estos deseos, que ya no son de la bestia, sino que más humanos, esto ya es en el grado del humano de este mundo corpóreo, que es el conocimiento, el dinero y el intelecto. Necesito elevarlos a una pasión espiritual, a un grado espiritual. La historia por la que pasé, con todas las reencarnaciones que viví, todos los estudios que pasaron sobre mí, que pasé sobre mí mismo, y todas estas tendencias que existen en mí, envidia, pasión y honor, que sobre estas yo quería llegar a mi honor y conocimiento, esto no me ayudó en llenar a mi vasija corporal. Yo no hablo de mi bestia en sí. Yo tengo que comer y tengo que beber, tener una familia, hogar, todo esto, ¿sí? Yo solo hablo de los deseos humanos, que ya me desesperé de estos. Y por sobre estos deseos es que construyo una relación con la espiritualidad. Y nuevamente mis deseos de bestia, lo que mi bestia exige en mí, sí, simplemente como una bestia, como si yo vivo en la jungla como una bestia, estos deseos, sin importar en qué sistema exista, corporal, espiritual, incluso en el fin de la corrección, estos deseos deben de llenarse. Debo de darle a mi cuerpo calorías, debo de darle descanso. Tiene que estar en una familia, con niños, con una esposa. Son cosas naturales que yo necesito proveerle. Pregunta, ¿qué quiere decir que en mis deseos humanos yo debo de relacionarlos estos en la correcta sociedad? Rab, con respecto a tus deseos humanos, para poder utilizarlos correctamente en la dirección hacia la espiritualidad, yo necesito la sociedad correcta alrededor mía, porque los deseos humanos se activan por medio de la sociedad. El dinero, el honor, el conocimiento. Yo anhelo estos en base a lo que la sociedad me dicta a mí, a lo que me influye la sociedad. Entonces yo necesito una sociedad que me diga que el dinero, el honor y el conocimiento son buenos si los utilizo hacia el avance espiritual, hacia una elevación de estado, hacia algo pleno. Para esto necesito a la sociedad. Pero para satisfacer mis deseos corporales, yo no necesito una sociedad así. También en la jungla voy a querer tomar y comer, y no importa si como comida de Marruecos o comida rusa o algo de yeminita. Esto no pertenece al trabajo del Creador. Pero el anhelo por dinero, honor y conocimiento, y cómo utilizar estos deseos de envidia, pasión y honor, estas cualidades humanas, esto ya realmente depende de la sociedad. Pregunta, ¿qué significa utilizar dinero, honor y conocimiento de la forma correcta hacia la espiritualidad? Rat,

¿Qué significa utilizar dinero, honor y conocimiento en una dirección espiritual para convertir el dinero, kesef, en kisufa, en anhelo y en el honor por el Creador y por el conocimiento? Por el conocimiento y alcance del Creador. Dice el amigo, envidia, pasión y honor. Rapsi, esto llega a través de la envidia, pasión y honor, que a través de la envidia hacia la sociedad, hacia lo que ellos tienen, el honor que ellos tienen, el honor por los cielos, ¿sí? Que esto es lo que me afecta a mí. Pero todas mis tendencias negativas, aparentemente, estas tendencias son tendencias del deseo de recibir con respecto a la sociedad. La envidia, pasión y honor, entonces yo las utilizo para convertir estas tendencias o deseos de envidia, pasión y honor corporal en algo que ya sea para un alcance espiritual. El dinero con el cual yo compro cosas con él, yo lo convierto en una kisufa, en una pantalla para comprar y adquirir esto, así como el dinero en este mundo. Así compro la pantalla del mundo espiritual. El honor es por medio de poner el alcance espiritual, el Creador, por encima, que vale la pena anhelar esto y no el honor de este mundo, ¿sí? No la envidia, pasión y honor de este mundo. Y el conocimiento, que yo no busco el conocimiento de este mundo, sino que un conocimiento divino. Conocer al Creador, el plan de la creación y cómo esto cubre y envuelve a toda la realidad y llegar a esta plenitud. ¿Sí? Bueno, pregunta. Aquí en el artículo hay esta ecuación que el sufrimiento empuja a la persona hacia la espiritualidad, pero en la realidad la persona revisa y se justifica y checa las cosas moralmente. ¿Por qué es que le sucede a él? Y si llega a la conclusión de que es algo injusto, que los justos sufren, generalmente en la historia esto empuja a las personas por fuera de la espiritualidad. Es algo opuesto. Bueno, si la persona observa su vida y ve que su vida no se conduce en base a la justicia, que todos los malvados tienen todo lo mejor y los justos, pobres, chicos, tienen todo hecho trizas, todo es una mentira, entonces esto aparentemente le permite hablar mal acerca de todo el sistema y del dueño del sistema. Y en nuestro mundo no tenemos ninguna justificación para decir que el Creador es el bueno que hace el bien. Que si incluso existe allí, no hay nadie peor entonces que él. Porque ¿quién está haciendo todas estas cosas? ¿Quién está activando todo esto si no es él? Y mira nada más en cualquier dirección que ves. Tú no harías el mal que hace él. ¿Dónde está su misericordia? ¿Dónde está su consideración? Dice el amigo, esto es precisamente el tema. Rav dice, bien, entonces nosotros necesitamos comprender lo que podemos alcanzar con esto o lo que busca él con esto, porque nada fue creado así nada más sin razón. Entonces al llegar a sentir tal confusión y al sentir enojo con respecto al Creador, yo supongo que hay algo bueno de esto, ¿sí? En tal medida en la cual llegamos al odio y después al amor. ¿Que lo que tú tienes ahora, hoy día? No. O algunas horas al día yo pienso en alguien que odio en este mundo y no en el Creador. Que él me odia mucho más si fuera así. Todo en todo, el vecino también lo maneja el Creador, ¿sí? Entonces, bueno, cuando la persona brinca hacia adelante, hacia atrás, que si lo quiere o no, que se enoja con sí mismo, que yo me sobrepongo o no, estas cosas se planean de antemano para la persona y tiene que pasar por estos estados. También nosotros
nunca decimos que es una falla algún paso que toma la persona en el camino. Nosotros simplemente decimos que debemos de ayudarle a que avance por estos estados más rápidamente, pero sin evitar ningún detalle, sin robarle discernimientos a la persona. El estudio tiene que ser tal que le permita acelerar los tiempos. Y de la forma en la cual a la persona se le empuja más en vez de acercarle, esta es la forma necesaria entonces, porque a fin de cuentas tiene que llegar a conocer todas las inclinaciones negativas que existen en él. Entonces puede llorar, gritarle al Creador, quejarse de la realidad. ¿Cómo puede ser sin estas cosas? Porque hasta que la persona no llegue a una verdadera desesperación, no hay nada de qué hablar con de hablarle a él. Pero todo en todo, la vida, nosotros vemos, digamos esto, que si el siglo XX se tomara de inicio a fin, mira todo lo que hizo la humanidad, qué ola que pasó la humanidad en esto, mucho más que en toda la historia de la humanidad previa. Un brinco exponencial realmente. Entonces imagínate ahora qué es lo que tenemos frente a nosotros en este nuevo siglo. ¿Sí? Lo veremos realmente en unos cuantos años cómo todo esto sucede. Pero aún así, todo esto es solo a través del reconocimiento del mal. Solo a través del reconocimiento del mal es que las personas alcanzarán esto. Bueno, ¿dónde nos encontramos? Quien quiera preguntar, vengan en Shabbat y pregunten. Mañana en la mañana tenemos 5 horas consecutivas y todos podrán preguntar lo que deseen. Bien, vamos a compartir impresiones de la clase, lo que tomamos de esta clase, resumen, taller activo en la decena. Pasamos a la ronda. Dicen, bueno, este libre albedrío del punto en el corazón empieza a trabajar en nosotros y de aquí en adelante. De hecho, recibimos el deseo superior. Solo con respecto a la sociedad podemos desarrollar este punto. Sí, si la persona tiene un punto, no tiene un punto en el corazón, nada le ayudará. Entonces hay que darle un ejemplo y educar y difundir. Sí, hasta que no tenemos un punto en el corazón, no sabemos esto, que tenemos que ayudarle a la persona a avanzar. No sabemos quién tiene un punto en el corazón y quién sí, quién no. Sí, escuché mucho acerca de la intención de otorgar, de cómo usar esta intención de otorgar, que es una gran fuerza como el Creador. Dice otro amigo, sí, y habla de este estado de la cubierta. Entonces la intención son la forma en la cual se llenan las vasijas. No lo entendemos, pero este es el método. Dice otro amigo, nosotros trabajamos con esto que nos llega de arriba, que nos enseña cómo pasar de un estado al próximo, de la corporalidad a la espiritualidad, de cómo el sistema está construido. Como incluso en los escritos de Rabash, en todos los escritos, nosotros tenemos un punto de libre albedrío. Entonces, ya sea que recibo algo corporal y veo que todo está escrito en ocultamiento, y tenemos que cavar ahí en este punto. Nos dio un ejemplo del dinero y el honor, el conocimiento, estos deseos en la persona y cómo debemos invertirlos hacia cualidades divinas y el trabajo por encima de la razón, que esto aparentemente se da como deseos que nos llenan. Entonces tenemos que invertir el uso de estos hacia deseos que nos ayuden a adherirnos al Creador. Dice otro amigo, aquí debemos enseñarnos cómo
cambiarnos de recepción a otorgamiento y cómo trabajar con estos dos sistemas, de pasar del sistema de este mundo al sistema del mundo espiritual que controla nuestro sistema de recibir y toda la realidad, y pasar a este sistema que no conocemos y que no nos imaginamos hacia dónde vamos. Dice, sí, aquí en la decena, aprendemos que nosotros abrimos la puerta a este sistema y al uno al otro. Con amor y conexión, llegamos a tal otorgamiento, pero mientras no nos encontremos ahí, estamos simplemente jugando en este mundo. Y existimos por debajo. Y aquí nos ayudamos el uno al otro para llegar a este punto. Dice otro amigo, yo entendí que estamos hechos del deseo de recibir y no hay problema con esto. Sobre él, que hay un software llamado con el fin de recibir y que estamos atorados y que esto no nos llenará. Y necesitamos luz para la destrucción y que esto nos va a pasar hacia con el fin de otorgar. Sí, esta fuerza de crear la transición que pasamos de un sistema a otro, esto lo recibimos de la sociedad y lo pagamos con esfuerzo. Se nos dice que tenemos que pagar por esto. Sí, esta es la parte que escribió de involucrarnos en la sociedad con nuestra participación para recibir fuerzas para pasar al sistema número 2, que el punto del corazón esté más elevado ahí que el primer sistema, que el sistema corporal, y entonces nos desarrollaremos en la espiritualidad. Esto lo escuché varias veces en la clase, que quiere decir que es una clase que tenemos que ver por lo menos más de una vez. Dice otro amigo, sí, así como ustedes, me impresionó el aspecto de dirigirnos a la sociedad, que quiere decir que la sociedad es como esta tercer fuerza externa, tercer factor que la persona recibe por fuera de sí. Y antes de esto, Rab dijo que debemos de ayudarle a la persona a desarrollarse, que no sabemos, no podemos revisar, pero a menos que tenga un punto del corazón, si no, no tiene este termómetro, este medidor, pero podemos dar un ejemplo. Así que no podemos entrar uno en el otro, pero podemos dar un ejemplo y ayudarle a la persona que tenga un deseo. Dice otro amigo, una clase muy especial, realmente Rab explica acerca de los dos sistemas, espiritual y corporal, y a fin de cuentas el libre albedrío existe en la persona y podemos implementarlo solo a través de la sociedad y recibir fuerzas de allí. Realmente deberíamos de escuchar esta clase una y otra vez. Bien, pasamos a la próxima parte de la clase, pero antes cantamos una canción juntos.

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1: Palabras del Rab, tanto como esperamos cambiar en base al estudio, esto es lo que es importante, no de que yo me siente y que lleno mi cerebro, esto es incorrecto, sino que en la medida en la que mis cualidades cambian debido al estudio a través de la conexión. Entonces, con esta influencia de la luz, de que nos corrija, con esto queremos entrar a la lección. Dice Gilad, sí, amigos, nos encontramos en la segunda parte de la clase que comenzamos el día de ayer. Se llama clase número 9. Así que vamos a abrir el estudio de las 10 Sefirot. Parte 1, volumen 1, parte 1. Vamos a leer la luz interna número 2. Comenzamos de las palabras, conoce todas estas innovaciones. Aquí es donde va a comenzar el lector. Que sepas acerca de todas estas innovaciones. Tomen apuntes y después podemos hacer preguntas, pero durante la clase siempre tenemos que mantener la dirección con nuestra intención. Esto es lo que debemos de mantener. En base a lo anterior, es posible comprender a fondo que la luz superior no deja de iluminar a los emanados ni por un momento. No está sujeto a incidentes y renovaciones, porque está en completo reposo. Todo el asunto de la restricción y la partida de la luz antes mencionada considera solo la impresión sobre la vasija y su recepción, es decir, el punto medio. En otras palabras, aunque la luz superior no deja de iluminar, la vasija no recibió nada de su iluminación porque se disminuyó. Disminuyó su deseo de recibir para no recibir en su fase 4, siendo el punto medio, sino solo en sus tres fases precedentes que se encuentran en ella, cuyo deseo de recibir es más débil y donde domina más el deseo de otorgar. De forma que la luz superior no se vio afectada por la restricción y no cambió su forma. Así como iluminó en Ein Sof, así iluminó durante la restricción y después de la restricción y en todos los mundos, incluso en el mundo de Asiá. No dejó de iluminar ni por un momento, pero son las vasijas mismas las que hacen todos esos cambios, pues reciben solo según su medida, es decir, la medida de su deseo de recibir. Las vasijas mismas hacen todos los cambios y ellas mismas sienten que la luz aparentemente es la que cambia con respecto a ellas. Pero nuevamente, las vasijas se sienten así de esta forma porque ellas cambian. Entonces, en una instancia hablamos solo de las vasijas que cambian y la luz que no cambia. En otra instancia decimos que las vasijas cambian y por eso la luz en ella cambia. A veces decimos que la luz cambia las vasijas y esta cambia en base a la influencia de la vasija. Depende de cómo queremos expresar la realidad. Y esto también es verdad en nuestro mundo, como una proyección, porque esto existe en la percepción de la realidad, ya sea que el mundo opera de esta forma y que digamos que si yo muero o todas las personas mueren, el mundo sigue existiendo de la forma que existe, y esto es lo que sentimos en la percepción de la realidad, y esto va en base a la percepción de Newton de esta percepción de la realidad, o podemos decir de la del punto de vista de Einstein, de su percepción de la realidad, que la realidad es que esta realidad va en base a los cambios de la persona, que la realidad es relativa, ¿sí? Que depende a él, puede ver la realidad de distintas formas, en base a las cualidades de la persona. Entonces, de la perspectiva de la vasija es como yo la veo. O bien puede ser que la realidad es común a la vasija y la luz. Entonces, la luz cambia en base a la vasija y la vasija en base a la luz. Y hay algún tipo de balance entre ellos, que una balancea a la otra. Y entonces simplemente veo a la imagen balanceada entre ellas. Esto es en base a Hugh Everett y siguiendo esto. Pero la sabiduría de Kabbalah nos dice no. La luz está en reposo absoluto. Solo está el pensamiento de la creación de hacer el bien a sus creaciones. Y aquel que siente la realidad se llama o se denomina el ser creado. Y solo él es quien cambia. Y hablamos y revelamos solo lo que existe en el ser creado. Por fuera del ser creado no existe realidad. La realidad es lo que está dentro de la vasija del ser creado. Y esto proviene de acá, de Ein Sof, de cómo nosotros hablamos de la diferencia entre las luces y las vasijas, entre los seres creados y el creador. Y lo mismo corresponde a nosotros, entre el hombre y la naturaleza, la realidad. Es lo mismo. Dice Gilad. Bien, entonces, ¿cómo, digamos que si la persona tiene pensamientos acerca de un amigo, cómo lo afecta si esto ambos están dentro de la vasija? Rab, antes que nada estamos en acuerdo de no confundirnos con estas cosas, ¿sí? De no entremezclarlas. Esto como punto uno. Porque de esta forma, tal vez tú ya confundiste a todos con esto. ¿Sí? Con esta pregunta. Entonces tienes que tener mucho cuidado con estas preguntas que no van exactamente en base al tema. Tú puedes preguntar ahora de cualquier cosa de la creación. El asunto del hombre y la sociedad y el creador es debido a que la vasija se divide en miles de partes y ahora debemos de llegar a unir estas partes, estas piezas, y así establecemos la cualidad del otorgamiento, porque la vasija está en ocultamiento. Aquí hablamos de la vasija con respecto a la luz. Si no hay ocultamiento, haz lo que tú quieras, pero está el ser creado y el creador, y nosotros estamos en una situación donde sentimos que no hay creador, nos sentimos a nosotros solamente. Entonces yo no puedo decir que el creador es bueno o malo o nada, porque si yo te digo dónde lo encuentras, esta luz que está en absoluto reposo, entonces sí puedes hacerlo. Pero tienes que primero unirte con otros como tú, con otras vasijas, otras partes de la vasija, y juntos revelar esta luz que los creó a ustedes en conjunto. Y los separó con el fin de que cuando ustedes se junten, que encuentren entre ustedes la cualidad de otorgamiento, que sean similares a él. Esto es todo nuestro trabajo. Pregunta nuevamente. Pregunta el amigo. Con respecto a todos, ¿la sociedad es una vasija? Con respecto a cada uno de nosotros, la sociedad es una vasija, sí. Que es una vasija que debemos de unir y de conectarla con su amor y otorgamiento. Esta vasija nos otorga valores y cualidades que si yo quiero verlas, yo las veré que están dentro. ¿Acaso estos valores están dentro aquí? No lo sé, porque si está por fuera de mí, ¿cómo puedo saberlo? En la medida en la cual yo llego a una equivalencia de forma con ellos y me conecto con ellos, yo descubro a ellos en mí y entonces puedo decir que yo estaba en ellos también. Pero yo no puedo decir que existe él si yo no lo descubro a él en mí con su luz. Y con esta luz puedo decir que existía previamente, pero a través de mi corrección es que lo descubro, ¿sí? Pregunta el amigo. Entonces, esta es la pregunta. ¿Qué hace estos cambios comunes entonces? Lo descubrimos juntos, ¿no? Pero dice, no hay algo en conjunto. Yo con respecto a la sociedad. Dice Gilad, sí, aquí en la sociedad nos ayudamos a conectarnos al estado correcto. Rab, sí, porque todos nosotros fuimos creados en el mismo estado a propósito. Por eso se llama que la sociedad hace esta equivalencia en la unidad de los amigos. Pregunta, ¿cómo cambia la percepción de la realidad de una persona a la percepción de la realidad de otra persona? Rad, muy bien, aquí, a ver, uno no influencia y uno proporciona la luz a otro. Aquí el uno con respecto al otro, ¿cómo puedo decirlo? Se comporta, otorga o juega con el ego del otro. A través de la envidia de los autores, esto incrementa la sabiduría, ¿sí? Aquí yo ciertamente utilizo las vasijas egoístas en nuestro plano. Por eso está construido de esta forma, para que realmente podamos corregirnos a nosotros mismos, mientras aún nos encontramos en este plano. Dice Gilad, no comprendí. Rab, ¿qué? Gilad, yo quiero que la sociedad se corrija, es importante para mí. Y también para mi amigo es importante. Entonces, ¿cómo nos otorgamos el uno al otro? Rab, al despertarse. Dice Gilad, digamos en pensamientos. Rab, ¿en pensamientos? ¿Por qué es importante? ¿En pensamientos? Sí. Yo visualizo para mí mismo el estado corregido en el cual ya nos amamos. El amarnos el uno al otro significa que ya estamos en la cualidad de otorgamiento. ¿Sí? Esto es. Entonces yo lo visualizo, yo me lo imagino, yo quiero estar en esto. Y hago un esfuerzo para realmente estar en este pensamiento, en este deseo todo el tiempo con respecto a los demás. Y ellos hacen lo mismo también de esta forma. A esto se le llama que estamos activando este deseo. Este deseo se conecta y opera. El superior no necesita nada más que este deseo de nosotros. Esto ya es el man. No puede haber otra petición al superior, porque es una petición altruista de dar, pero si yo estoy dispuesto a conectarme con los otros, incluso con las disrupciones, con los obstáculos y la ruptura, y yo estoy de todas formas dispuesto a conectarme con ellos, y a, ¿cómo puedo decirlo?, y a borrarme a mí mismo, digamos, solo para conectarme entre ellos juntos, a esto se le llama que yo pisoteo a mi ego y estoy dispuesto a conectarme, estoy dispuesto a darle a ellos, estoy dispuesto a hacer cualquier cosa. Entonces aquí yo ya participo con ellos en un acto de otorgamiento, en un acto común, y esto ya es una vasija para recibir la luz. Gilad, ¿y cómo les afecta esto a ellos o cómo les otorga a ellos? Rab, ¿esto les influencia a ellos? Sí, porque estamos en el mismo sistema. Yo despierto al verdadero sistema en el cual nos encontramos, donde no hay cambios, sino que solo con respecto a la falta de revelación en nosotros, al ocultamiento. Que si no estuviéramos en un sistema, ¿cómo podría otorgarles? Yo nunca sería capaz de otorgarle a ellos. Yo siento que tú quieres preguntar algo aquí, pero dice Gilad, la percepción de la realidad es algo privado para el individuo, ¿no? Y esto cambia también debido a la percepción de la realidad de mi amigo. Rap, no cambia. Yo estoy al lado tuyo y yo tengo una percepción de la realidad distinta a la tuya. Y de esta forma, yo no interfiero en tu percepción de la realidad. ¿Cómo puede ser? Somos distintas vasijas. Tú no estás en mi vasija. ¿Cómo puedes influenciarte a través de mí? Es un mundo distinto. Bueno, dice Gilad, pero esto es lo único que puede cambiar. La luz no cambia, la sociedad ya se encuentra en el estado corregido. Dice, ¿a qué te refieres de que la sociedad ya está en el estado corregido? Gilad dice, en la relación con respecto a mí. Rab dice, con respecto a ti. Gilad dice, bueno, con respecto a todos. Rab dice, bueno, digamos. Gilad, ok, si uno cambia su deseo, ¿cómo afecta a todos los demás? Rab dice, ¿tú te refieres al arbut, a la responsabilidad mutua? Gilad, sí. Rab, porque estamos constituidos de tal forma en el sistema que si esta pequeña parte debe estar precisamente en su lugar y no lo está, no hay plenitud aún en la vasija. Yo aún no comprendo completamente lo que dices tú aquí. ¿Qué tiene que ver esto con la percepción de la realidad? Como Gilad, nosotros estamos diciendo que la luz no cambia, solo la vasija cambia. Rab, sí, sí. Piensa. Ok. Dice otro amigo, ¿cuál es este trabajo mutuo que usted dice que debemos de jugar con el ego entre los amigos. Rab, nosotros utilizamos nuestros estados. En nuestros estados utilizamos a nuestro ego para avanzar. Porque, ¿qué me mueve a mí? La luz superior, el deseo de estar con el Creador, el ego es lo que me mueve a mí. Porque la envidia de los autores, así se adquiere el conocimiento. Comenzamos de este punto, seamos realistas. Nadie está sentado aquí frente a mí porque quiere otorgar. ¿Sí? Llegaremos a la forma de otorgamiento después de que alcancemos la luz que nos influencia, ¿sí? Que en tal grado en el cual nos revelemos, que la luz nos revelará esto y la luz nos corregirá. Pero por el momento somos completamente egoístas y no tenemos nada más que hacer, más que utilizar nuestros deseos egoístas con el fin de conectarnos a la meta. A esto se le llama avanzar desde el Olishma, de no para su beneficio, para sentirnos mejor. Por esto avanzamos. ¿Tienes otra motivación acaso? ¿Eres un ángel? No lo sé. Dice el amigo, esto está claro, esto es la naturaleza. Rab, entonces, dice el amigo, ¿pero dónde está el trabajo mutuo en esto? ¿O esto es la naturaleza simplemente y es todo? Rab, sí, todos están dispuestos a pasar del amor, del odio al amor. ¿Por qué? Porque de esta forma estaremos felices. Porque nos dice, hazlo o este será tu lugar de entierro. Porque sí, lo queremos hacer entonces porque no queremos que nos entierren. Entonces por eso nos conectamos, por eso buscamos la unidad. Sí, entonces, ¿acaso yo busco la responsabilidad mutua porque yo anhelo esto? ¿Acaso lo quiero? No, yo lo busco porque estoy... Porque si no, pierdo mi vida espiritual. Pierdo mi vida. Pero por esto es por lo que lo busco. Avanza de esta forma, de una forma saludable, ¿sí? Dice el amigo, el ego me motiva. Entonces, ¿cómo puede ser que yo me borro a mí mismo de mi ego? Rab, tú estás dispuesto a anularte para adquirir algo superior. Así estamos hechos, ¿sí? Yo llego a una sociedad, yo me quiero incorporar con ellos, yo quiero que me acepten. Entonces yo estoy dispuesto a servirlos, a darles cualquier cosa. Estoy dispuesto a hacer todas estas cosas. ¿Por qué? Porque yo gano algo a través de esto. Aún aquí es... Esto aún es algo totalmente... que busco una utilidad y una ganancia. Y es un cálculo muy preciso esto, sin ilusiones. Tenemos que acabar. Sí, amigos, preguntas, escrutinios. Ya escuchamos aquí todo tipo de discernimiento acerca de lo que leímos. La relación entre la luz y la vasija, la percepción de la realidad, por favor. Si tienen alguna pregunta, sí.

asimismo un deseo de otorgar o una cualidad de otorgar por fuera de su naturaleza? ¿A esto te refieres? Es el amigo. Está escrito que la vasija no recibió nada del deseo porque se disminuyó a sí misma, que quiere decir que disminuyó su deseo de recibir en ella. Entonces, ¿qué quiere decir que la vasija se disminuye? Disminuye el deseo de recibir en sí. ¿Cómo es que la vasija puede hacer esto? Responde, tenemos la respuesta aquí mismo en el texto. La última pregunta que le hicieron a Rav es que si el ego me motiva, ¿cómo puede ser que yo me borre a mí mismo por el ego? Esta es precisamente la pregunta. Entonces Rav respondió que yo estoy dispuesto a anularme para alcanzar algo superior. Una vez que yo veo una ganancia, yo cedo todos mis deseos y todos mis pensamientos si en el ego yo siento que esto va a valer la pena. Dice Gilad, tal vez nos debemos de relacionar con la pregunta y lo que corresponde aquí a esta pregunta. Buscamos la pregunta 95. Lo había visto aquí previamente. Ok, pregunta 2. ¿Qué son luz y vasija? El deseo de recibir en el ser emanado se llama vasija y la abundancia que recibe se define como luz. Nuevamente, pregunta número 2. ¿Qué son luz y vasija? El deseo de recibir en el ser emanado se llama vasija y la abundancia que recibe se denomina como luz. Entonces tenemos la pregunta

0: מתי נגמר כלי הקבלה של הקוף? של הקוף, מתי נגמר כלי הקבלה?
1: Pregunta 100.
0: ותשובה קוף?
1: La pregunta número 100. ¿Cuándo es que la vasija de recepción se completa? Después de la revelación de la fase 4 en el deseo, que es el Gadlut, la grandeza del deseo de recibir, después de la revelación de la fase 4 en el deseo, que es el Gadlut, la grandeza del deseo de recibir. En otras palabras, ¿cuándo es que podemos decir que se disminuye a sí misma? Solo después de que todo el deseo de recibir se revele, que es la fase 4. Entonces podemos decir que se disminuye a sí misma. Entonces, nuevamente, ¿qué significa el disminuirse a sí misma? Yo supongo que aquí se refiere a la restricción. Y entonces hay una pregunta aquí. Pregunta 83. ¿Por qué es que la luz partió de todas las fases durante la restricción? Porque no hay ninguna parte en la espiritualidad, sino que está la fase 4, en donde hay raíz 1, 2, 3, 4, todos los discernimientos, y quien hizo la restricción es la fase 4 sobre 4. El discernimiento de que hay una brecha entre esto y la raíz. Entonces, ¿por qué es que la luz partió solo de 4 sobre, no solo se fue de 4 sobre 4, sino que la luz partió de todas las fases, de 0, 1, 2, 3 y 4, durante la restricción? Y nos indica que debido a que no hay ninguna suma parte en la espiritualidad, sino que todo corresponde a la fase 4, es la misma cualidad. Entonces, las primeras 9 en ella también salen, parte la luz de todas ellas. Entonces hay muchos discernimientos aquí con respecto a esta disminución de la vasija de la cual nos describe aquí en el texto. ¿Sí, Eyal? Dice, nos da una definición nueva para la restricción aquí. Nos dice que la restricción es que disminuye el deseo de recibir y que está dispuesta a recibir solo en las 3 fases previas. ¿Cuál es esta acción en donde

0: estamos dispuestos a recibir en las tres fases previas y define esto como una restricción. Gilad, sí, ya no es una restricción, es como trabaja con la pantalla, dice el amigo. Entonces, así es como lo define la restricción. En el texto, dicen lo que leímos ahora. Dice el amigo, sí, nos dice aquí que se disminuye a sí misma, que quiere decir que disminuye el deseo de recibir, no recibir en la fase 4, que es el punto medio, sino que solo en las tres fases previas. Dice Gilad, bien, vamos a leerlo nuevamente. Estamos leyendo.
1: וכל עניין הצמצום והסתלקות האור האמורים כאן אינם אמורים
0: todo el asunto de la restricción y la partida de la luz que indicó aquí
1: לא האור מצמצם את עצמו אלא מצד הכלי
0: hablan solo de la impresión de la vasija, ¿sí? No es la luz que se restringe a sí misma. ¿Qué quiere decir el punto medio? 4 sobre 4. Esto fue lo que se restringió. ¿Qué quiere decir que a pesar de que la luz superior no deja de brillar, a fin de cuentas, la vasija no recibió nada de su iluminación porque se disminuyó a sí misma? ¿Qué quiere decir disminuyó su deseo de recibir en ella con el fin de no recibir en la fase 4, siendo el punto medio, el punto sobre el cual hubo una restricción? Sino que solo en sus tres fases precedentes que se encuentran en ella, cuyo deseo de recibir es más débil y donde domina más el deseo de otorgar. De forma que la luz superior no se vio afectada por la restricción y no cambió su forma. Así como iluminó en Ein Sof, así iluminó durante la restricción y después de la restricción y en todos los mundos, incluso en el mundo de Asiya, no dejó de iluminar ni por un momento. Pero son las vasijas mismas las que hacen todos estos cambios, pues reciben solo según su medida, es decir, la medida de su deseo de recibir. ¿Qué quiere decir? Que en la fase 4 sobre 4 hizo una restricción y aquí la luz partió de todas las fases. Que aquí, a pesar de que tiene un deseo de recibir menor antes que la fase 4 de 4, cuando llega a recibir nuevamente en la fase 4 sobre 4, pone una pantalla y rechaza esta luz. Y entonces puede ya revelar en las primeras 9. Dice el amigo, ok. Entonces, por esto que yo sentí que hay una nueva definición para la restricción, que nunca la había escuchado, el hecho de que está dispuesta a recibir en las tres fases previas, esto es la restricción. Porque siempre decimos que la restricción es que se cierra de recibir. Y aquí nos dice algo nuevo, al menos para mí. Por eso pregunté qué significa que tiene que recibir solo en estas tres fases previas, que define como una segunda restricción en base a lo que yo comprendo. Responde él que sí, en el ejemplo que vemos del anfitrión, que tenemos platillos frente a nosotros y cada platillo es más tentador que el siguiente. Y puede, ¿hasta qué platillo puede recibir? Y pensar en el anfitrión. No tiene problema con los primeros platillos, porque el anfitrión quiera que reciba, pero en el cuarto platillo ya no puede recibir porque el placer es muy grande. Entonces no toma nada, ni el primero, ni el segundo, ni ninguno. Y después de hacer el escrutinio de que en el primer platillo, segundo platillo y tercer platillo puede recibir, y en el cuarto no puede recibirlo, porque si toma ese cuarto platillo va a caer y perder su intención. No recibe. Bien, ¿más preguntas?
2: Si
0: Dice el amigo, yo quiero continuar el escrutinio de Eyal. Decimos que el verdadero anhelo es la fase 4. Entonces, si recibe en las fases raíz 1, 2 y 3, esto está en las vasijas del superior, que quiere decir que recibe en las vasijas del Creador y aún no es su vasija real. Y la dice, no nos confundamos. La definición de la restricción es aquel que conquista su raíz a pesar de que realmente anhela recibir. ¿Qué quiere decir? Que la restricción está sobre todas las fases 4, en la fase 0, 1, 2, 3 y 4. La luz se separa y parte de todas las fases previas. Esto es la restricción y también conforme a lo que leímos aquí, no es distinto a esto. Dice el amigo, y después de la restricción, ¿en qué deseos es que recibe? Responde, ¿en la segunda restricción? Dice la pregunta del amigo, cuando recibe, ¿dónde es que recibe? Responde, en el deseo de... en la fase 4 misma no puede recibir y nunca recibe, sino que... dice el amigo, pero recibe en la raíz de la fase 4, Gilad, en raíz 1, 2, 3 y 4, en la cual la fase 4 está incorporado, pero no en la fase 4 sobre 4. Pregunta, ¿y solo la fase 4 sobre 4 se considera su propio deseo o también la raíz del 4? Gila, todo se considera como su propio deseo, pero aquí es la operación de las primeras 9, que aquí lo que leímos, que a pesar de que la luz superior no deja de brillar, ¿sí? Aún así, la vasija no recibió nada de su iluminación porque se disminuyó a sí misma, que quiere decir que disminuyó el deseo de recibir en ella. Para no recibir en la fase 4, que es de hecho el punto medio, sino que solo en las tres fases precedentes que su deseo de recibir es más débil. Pero la restricción fue sobre todas las fases. Después, cuando trabajamos con la pantalla, ya podemos recibir en las primeras tres, en las primeras 9, pero en 4 sobre 4, no. Mujeres Hebreo 1. Buenos días. Yo quiero hacer una pregunta que usted le hizo al Rab, porque sentí que me confundí más en esta discusión. ¿Qué determina la percepción de la realidad? Si uno cambia la percepción de la realidad, si yo entendí correctamente, cada quien tiene su propia realidad de dentro del sistema que se desarrolla de una fuerte carencia. Entonces, aún no comprendo la respuesta. Ya cambia la observación o cómo es que otorgamos. Así entendemos la respuesta. Responden, entre más nos desarrollamos, nuestra percepción de la realidad cambia en base al mundo en el que nos encontramos, pero esto es algo individual, personal, que en la medida en la cual uno percibe la realidad, esto no es igual a cómo otra persona percibe la realidad, pero puede ser en la misma fase, ¿sí? Gilad, en base a lo que Rab respondió, uno con respecto al otro, cómo es que uno se comporta o juega con el otro, que la envidia de los autores incrementará la sabiduría. Que de esta forma nos influenciamos en la percepción de la realidad de cada uno, pero a fin de cuentas cada uno percibe la realidad dependiendo de a su forma. Y cuando ya lo veamos en el fin de la corrección, así lo veremos. Y concluimos con canción.

0: Shalom. בחלק הראשון נלמד שיעור של הרב.
1: Hola, para la primera parte de la lección vamos a ver una clase grabada del Rav del 2003 basada en el artículo ¿Qué significa cada brizna de hierba tiene un ángel designado arriba quien la golpea y le dice crece en el trabajo? Está en los artículos de Ravash, también en el material de estudios para esta lección. Vamos a leerlo en las decenas y tenemos 30 minutos. Adelante. ¿Qué es cada brizna de hierba? Tiene un designado arriba que la golpea y le dice crece en el trabajo. Nuestros sabios dijeron, no tienes una sola brizna de hierba debajo que no tenga un designado arriba que la guarda, la golpea y le dice, crece. Se dice, Rabí Shimon dijo, no tienes una sola brizna de hierba que no tenga una fuerza en el firmamento que la golpee y le diga, crece. Debemos entender lo que estas palabras significan para nosotros en el trabajo. Vemos que en nuestro mundo, a todas las criaturas les gusta descansar, como está escrito. Se sabe que la naturaleza de cada rama es igual a su raíz. Por lo tanto, cada conducta en la raíz es deseada, amada y codiciada por la rama. También, y cualquier cosa que no esté en la rama también se retira de ellas, no las tolera y las odia. Por tanto, todas las cosas que están incluidas en él y que se nos extienden directamente de él son agradables para nosotros. Es decir, amamos el descanso porque nuestra raíz es inmóvil. En consecuencia, la pregunta es, ¿por qué hacemos cosas que no nos gustan? ¿Quién nos obliga a esforzarnos? La respuesta es que hay un designado arriba, un bastón en la mano que golpea a los seres creados con tormentos. Y como no pueden tolerar el sufrimiento, les hace dejar el resto e ir a trabajar. Ello se deduce que este trabajo se llama trabajo obligatorio, donde una persona se ve obligada a ir a trabajar por el sufrimiento que golpea el designado. Por lo tanto, actuamos y le dice crece. De lo contrario, cuando una persona nace, se acostará en su lugar y no habrá desarrollado en absoluto, tanto física como emocionalmente. Por lo tanto, este bastón en la mano del designado que golpea a las criaturas provoca el desarrollo de las criaturas. De ello se deduce que la causa de recibir los placeres que viene del desarrollo de la creación es porque hay un designado arriba que dice que golpea y dice crece, lo que significa que cada brizna de hierba crecerá. Se deduce que las personas en el mundo son como briznas de hierba y cada brizna debe crecer. En el trabajo, debemos interpretar que el designado golpea a los seres creados. Y cuando los seres creados sufren tormentos, deben avanzar y no pueden permanecer tranquilos, ya que el hombre es por naturaleza que se extiende desde su raíz, que está en un estado de descanso completo. De ello se deduce que todo el impulso que para el trabajo es solo que el sufrimiento lo causó. Sin embargo, debemos entender quién es el designado con un bastón en la mano que golpea todas las creaciones para que no permanezcan tranquilas, sino cada una, que se llama cada brizna de hierba, que la golpea y le dice crece. Este es el segundo discernimiento que debemos hacer en nuestra raíz.
0: Shemakebo
1: En otras palabras, el Creador, que es nuestra raíz, está lleno de placer.
0: Por
1: lo tanto, esto engendra en nosotros sufrimiento si no tenemos placer, ya que lo que existe en la raíz, las ramas quieren parecerse como se dijo. Cada conducta en la raíz es deseada, amada y codiciada por la rama también. Por lo tanto, el hecho de que las criaturas anhelan el placer y es imposible vivir sin él, es porque el placer está en la raíz, es la persona designada que golpea y dice, crece. Así como está escrito, sin embargo, también es imposible permanecer desprovisto de posesiones y bienes. Por lo tanto, elegimos el tormento del movimiento para adquirir el cumplimiento de las posiciones. Por lo tanto, este es el sufrimiento que recibe una persona del designado que golpea y dice, crece. Este asunto se aplica tanto a los asuntos corporales como a los espirituales. La diferencia es que en asuntos corporales no hay ocultamiento, lo que significa que en los placeres corporales existe el asunto de el ojo ve y el corazón codicia. Se deduce que lo que ve el ojo causa sufrimiento al hombre, ya que lo que ve, ya sea en los ojos o en la mente, anhela obtenerlo. El anhelo por el asunto, mientras uno no lo haya obtenido, aflige a una persona. El sufrimiento se mide según el anhelo por el asunto. Es como vemos en la corporalidad, que a veces el amor no correspondido puede hacer que una persona se quite la vida, debido a su sufrimiento al ver que no podrá obtener el asunto.
0: Por
1: lo tanto, dice, prefiero morir antes que vivir, y se suicida. Sin embargo, esto se refiere solo a la corporalidad. En asuntos espirituales, con el propósito de corrección, se colocó un tzimtzum y ocultamiento para que uno no vea el deleite y el placer vestidos en la Torah y las mitzvot. Esto se hizo a propósito, para tener espacio para trabajar por el bien del Creador. De lo contrario, sería imposible elegir, por lo que uno tendrá la fuerza para trabajar con el fin de otorgar, debido a la razón mencionada anteriormente, ya que cuando el ojo ve, el corazón codicia. Debería obligado a hacerlo, lo que significa observar la Torah y las mitzvot, porque el placer revelado lo obligaría a recibir para calmar sus dolores de codicia, como se hace con las lujurias corporales. Pero ahora, que debe hacer todo con fe por encima de la razón y decir que la Torah y las mitzvot son en una forma de, porque son

0: nuestras vidas. Y como está escrito, ¿quién es más amable que el oro, que mucho oro fino, y más dulce también que la miel y el panal? Si todo se revelara, el deseo de recibir anhelaría el placer. Sería completamente imposible que alguien no observara la Torá y las
1: mitzvot.
0: Pero dado que para ser recompensados con Tikkut, con el Creador, debemos trabajar para otorgar. Hay ocultamiento en la Torá y las mitzvot. Por lo tanto, no podemos decir aquí el ojo ve y el corazón
1: codicia.
0: De esto se deduce que en la espiritualidad, donde primero tenemos que trabajar en la fe, lo que significa creer en la recompensa y el castigo, no se puede decir. No tienes una brizna de hierba debajo que no tenga un designado arriba que golpee y le diga crece. Por lo tanto, la cuestión de golpearlo y decirle crece es el sufrimiento que siente una persona que está lejos del Creador y que quiere y anhela adherirse al Creador, pero no tiene éxito. De esto sufre. Y estos sufrimientos lo empujan a hacer todo lo que puede para tener Tikkut con el Creador. Por lo tanto, se deduce que, dado que es imposible que el hombre sufra por algo que anhela, excepto de acuerdo con la importancia del asunto, la pregunta es: dado que el hombre no progresa en absoluto sin sufrir, por la razón anterior de que quiere descansar, ¿de dónde tomará importancia el hombre para trabajar por el bien del Creador? Lo que significa anhelar, traer satisfacción al Creador, que sufrirá si ve que no puede traer satisfacción al Creador. Estos sufrimientos lo empujan a hacer todo lo que puede hacer, solo para ser recompensado con la verdadera Tikkut, adhesión con el Creador. El versículo dice acerca de eso: feliz es el hombre a quien tú castigas, Señor, y a quien tú enseñas de tu ley. Le enseñas tu Torah. Debemos entender por qué él es feliz cuando el Creador lo aflige. Debemos interpretar que significa que el Creador le está impartiendo la importancia de la Torah y comienza a sentir que la Torah es como en la Torah y el Creador son uno. Es decir, la Torah son los nombres del Creador. En la medida de la importancia que el Creador le imparte, la persona comienza a sentir sufrimiento por estar alejado de todo el asunto espiritual. En otras palabras, comienza a anhelar ser recompensado con la espiritualidad. Cada vez que ve que está lejos, comienza a sufrir, y el dolor lo empuja a hacer todo lo que puede, ya que comienza a sentir que sin espiritualidad no tiene sentido la vida. De esto se deduce que también en la espiritualidad está el designado arriba que lo golpea, que significa que lo aflige. Pero con respecto a estas aflicciones, no todos son recompensados con el Creador impartiéndole la importancia que hay en la Torah para que esto lo aflija. Con esto podemos entender el significado de las palabras: feliz es el hombre a quien tú castigas, Señor. Es decir, el Creador le otorga esta importancia para que lo anhele. Este es el sufrimiento mencionado anteriormente, donde el designado arriba golpea y dice: crece. Esto se aplica tanto a la corporalidad como la espiritualidad.

Este es el significado de lo que está escrito en el Zohar. No hay ni una pequeña brizna de hierba en la tierra sobre la cual no hay una fuerza superior en los mundos superiores. Todo lo que hacen en cada uno y todo lo que cada uno es todo prevaleciendo de la fuerza superior que se designa sobre él arriba. Y todas las conductas en ellos derivan del juicio. En el juicio viajan, en el juicio existen, y no hay nadie que emerja fuera de su propia existencia. Deberíamos interpretar, de acuerdo con lo anterior, que todo lo que lleva a cabo la providencia privada y los inferiores no tienen libre elección para salir de las leyes que la providencia les ha impuesto. Se deduce que cuando se habla de trabajo, de cada persona es un mundo pequeño, está escrito, no tienes una brizna de hierba que no tenga un designado sobre ella de arriba. Esto significa que no hay un solo deseo o pensamiento que llegue a una persona que no siga estas reglas de arriba. Por lo tanto, toda la pesadez que hay en el trabajo del Creador son las contradicciones que encontramos. En otras palabras, por un lado decimos que todo depende del trabajo del hombre. Como dijeron nuestros sabios, ese hombre debería decir, si no soy para mí, ¿quién es para mí? Esto significa que todo depende del hombre, que es el significado de recompensa y castigo. Por otro lado, deberíamos decir, todo viene de arriba, como dice el Zohar, que dice, no hay ni una pequeña brizna de hierba en la tierra sobre la cual no haya una fuerza superior. Lo que implica que todo sigue la providencia superior y las inferiores no tienen capacidad de cambio. Las respuestas a ambos asuntos, que se contradicen entre sí, es como se dijo en las palabras de Maimónides. ¿Quién dice que no podemos entenderlo? Pero debemos creer que esto es así. El orden del avance en el trabajo es que dijimos que viene al obtener la importancia de la meta. Es como dijeron nuestros sabios, viene de la Torah. Esto es así porque incluso cuando ve que está aprendiendo lo lishma, aún así, la luz en la Torah lo reforma, lo que significa que a través de la luz él recibe la importancia de la Torah. En ese momento, una persona llega a un estado de designado sobre cada brizna de hierba que lo golpea y le dice, crece. En otras palabras, comienza a sentir sufrimiento porque está alejado de la Dvekut con el Creador. Estas aflicciones le hacen hacer todo lo posible para obtener Dvekut con el Creador. De ello se deduce que una persona debe comenzar en lo lishma, aunque ve que no puede trabajar lishma. Sin embargo, si aprende lo lishma, porque cree que con esto logrará lishma, entonces recibe la luz de la Torah, y de esto es recompensado con el logro de lishma. Con respecto al sufrimiento, traeré aquí lo que está escrito en el Zohar, porque nuestros sabios dijeron, nunca ha habido tanta alegría antes del Creador como en el día que se crearon el cielo y la tierra. Sin embargo, una persona no puede participar en su gran alegría a menos que haya recibido un arrepentimiento completo del amor. Desde esto, no se regocijará en absoluto consigo mismo o con la gente del mundo. Por el contrario, siente ante él un mundo lleno de tristeza y dolor, tanto dolores del cuerpo como dolores del alma, que son las transgresiones que comete. Todo esto ha llegado a él, porque el mundo fue creado solo para el otorgamiento para participar en la Torah y en las buenas obras, por el fin de dar contento al Creador de uno.
y no para su propio placer. Pero, al principio, está escrito, un hombre nace como un asno salvaje, lo que significa que su único interés es su propio deleite. Por lo tanto, el Creador ha impreso aflicciones amargas y duras en la recepción para sí mismo, inculcando en el hombre desde el momento de su nacimiento dolores corporales y dolores del alma. De modo que si se dedica a la Torah y las mitzvot, incluso por su propio placer, a través de la luz en ella, sentirá la bajeza y la terrible corrupción en la naturaleza de recibir para uno mismo. En ese momento decidirá retirarse de esta naturaleza de recepción y se dedicará por completo a trabajar solo para otorgar contento a su Hacedor. Entonces el Creador abrirá los ojos para ver ante él un mundo lleno de perfección absoluta. Hay dos maneras en los sufrimientos corporales y espirituales que sufrió antes de llegar al arrepentimiento. Pero uno, está escrito, todo lo que hace el Creador, él lo hace para bien. La persona ve que si no fuera por esos terribles dolores que había sufrido, por estar inmerso en la naturaleza de la recepción para sí mismo, nunca habría sido recompensado con el arrepentimiento.

0: מתוך דברי רבש. אנחנו מתאספים כאן
1: לייסד
0: חברה שכל אחד מאיתנו
1: nos reunimos aquí para establecer una sociedad en la que cada uno de nosotros se regirá por el espíritu de otorgar al Creador. Y para alcanzar el otorgamiento al Creador, antes debemos comenzar por el otorgamiento del hombre, que se conoce como el amor a los demás. Otra vez, de Rabash, propósito de la sociedad. Nos reunimos aquí para establecer una sociedad en la que cada uno de nosotros se regirá por el espíritu de otorgar al Creador, y para alcanzar el otorgamiento del Creador, antes debemos comenzar por el otorgamiento al hombre, lo cual se denomina amor al prójimo.
2: Boker Tov, Javerim Ma'uvim, Kli Olami Akar.
1: Buenos días, amados amigos, querido Clima Mundial. Nosotros somos la decena número 3 de Tel Aviv y nosotros queremos que se preparen para la lección del día de hoy con el tema más allá de Rabash. Nosotros queremos elevar la grandeza y la importancia de Rabash. Escuchemos a los queridos amigos que se han reunido acá, que han reunido fragmentos de este tema. Y conectémonos alrededor de estos fragmentos por algunos minutos. Después entraremos y leeremos un artículo de Rabash. Rabash para nosotros es esa antorcha en la oscuridad, es la

luz del Creador. Vamos a leer palabras de Él juntos y vamos a pedir que ese respeto y amor que le tenemos a Rabash, que el Rav nos enseñó, también se permee en nosotros. Queremos venir todos los días con mucho temor hacia nuestro gran maestro. Así que escuchemos a nuestros amigos ahora mismo elevar la grandeza de Rav y de Rabash. Palabras del Rav. Creo que los artículos de Rabash contienen en su interior todas las acciones que necesitamos realizar, todas las emociones que necesitamos sentir y todas las inclinaciones que realmente necesitamos utilizar para orientarnos hacia la conexión. Yo no sé. Así es como yo veo a Rabash.

0: דברי רב. אנחנו צריכים להבין
1: del Rav Michael Lightman. Necesitamos comprender que en los artículos de Rabash tenemos toda la Torah y que él la toma de un grado elevado y la hace descender hasta nuestro grado. Por lo tanto, recibimos esto como lo mejor, lo más preparado y lo más adecuado para nosotros, para poder crecer y para organizarnos con el fin de alcanzar grados superiores. Por lo tanto, no tenemos nada más elevado que los escritos de Rabash. Y así es como debemos relacionarnos con ellos. Taller activo. Cada día leemos los artículos de Rabash. ¿Cómo lograremos ascender al alto grado al que Rabash nos está invitando? Otra vez. Taller activo. Cada día leemos los artículos de Rabash. ¿Cómo lograremos ascender al alto grado al que Rabash nos está invitando? Grupo de enfoque. Sí, cada vez nosotros tenemos que recordar esas dos frases que los amigos leen de Rabash, que nosotros estamos reunidos acá para establecer una sociedad y cada uno quiere adquirir el espíritu de otorgamiento hacia el Creador. Y para poder otorgar al Creador, primero tenemos que otorgar al hombre, que se conoce como el amor a los demás. Siguiente, sí, como el amigo dijo al inicio del taller, nosotros tenemos que anhelar constantemente, anularnos, aceptar, anularnos directamente al Rabash y también a nuestro maestro. Siguiente, sí. Yo estoy acá para poder apoyarlos, para que ustedes alcancen ese nivel. Eso es una cosa muy importante para mí. Nosotros hemos logrado acercarnos a los artículos de Rabash gracias a lo que el Rav nos está dando. Sus explicaciones, sus deseos para nosotros. Así que anhelemos escuchar estas cosas juntos. Siguiente. Y con su conocimiento que él escribió desde los cabalistas para nosotros, llegamos a poder entender el sistema y poder acercarnos mejormente al Creador. Y todas estas cosas vienen desde un nivel muy superior, así que nosotros tenemos que tratar de conectarnos a ese lugar. Ese lugar en el que Rabash estaba y tratar de acercarnos más a él. Siguiente, sí, Rabash nos da el poder de la conexión.

0: שלום חברים, בחלק הראשון נלמד שיעור של הרב.
1: Hola amigos. Para la primera parte de la lección, nosotros vamos a ver una clase grabada del Rav del 30 de septiembre de 2002 acerca del artículo 26, que es una mitzvah ligera, o con un mandamiento fácil de los artículos de Ravash. Vamos a leer este artículo juntos en las decenas. Tenemos 25 minutos para hacerlo.
0: Mai mitzvah kala.
1: ¿Qué es una mitzvah ligera? O un mandamiento fácil. Está escrito, y sucederá debido a que escuchan, el Señor Dios guardará contigo el pacto que ha jurado a tus patriarcas. Y Él te amará y te bendecirá. Rashi interpreta, y sucederá que debido a que escuchan, lo cual quiere decir que si las mitzvot ligeras, el hombre las pisotea con sus talones, está escrito, ustedes las escuchan. Y también está escrito, guardará, lo que significa que mantendrá contigo su promesa. Hasta aquí sus palabras. Deberíamos entender por qué está escrito que si las mitzvot, que son ligeras, y el hombre las pisotea con sus talones, las escucharán. Significa que el Creador puede dar lo que prometió a los patriarcas. Pero si ellos no observan las mitzvot ligeras, entonces el Creador no podrá dar lo que Él nos ha prometido. No podemos decir que eso significa que incluso las mitzvot ligeras deben ser observadas. Debería haber dicho simplemente que si falta una mitzvah de las 613 mitzvot, no recibirán lo que Él ha prometido a los patriarcas. Las palabras mitzvot ligeras implican que debido a que son mitzvot ligeras, el Creador no puede dar el deleite y el placer. Por lo tanto, debemos entender por qué específicamente las mitzvot ligeras serían la razón como si impidieran darle deleite y placer a las criaturas. Nuestros sabios dijeron, tengan tan cuidado con una mitzvah ligera como con una severa, ya que ustedes no conocen la recompensa que por las mitzvot. También debemos entender qué es una mitzvah ligera y qué es una mitzvah severa, así como la razón por la cual debemos tener cuidado, tanto con una mitzvah ligera como con una mitzvah severa. Aquí implica que debemos tener cuidado, tanto con una mitzvah ligera como con una severa, solo porque no conocemos la recompensa por las mitzvot. Pero si conociéramos la recompensa por las mitzvot, te permitiría hacer

acciones en el cuidado? ¿Podemos decir eso? Para entender lo anterior, primero debemos saber el significado de las 613 mitzvot que nos dieron para observar y por cuál causa se nos dieron. Nuestros sabios dijeron, Rabí Hananía ben Akashia dijo, el Creador quiso purificar a Israel, por eso les dio abundante Torah y mitzvot. En el ensayo de la apertura a la sabiduría de la Kabbalah, explica que la purificación de Israel proviene de las palabras mérito y refinamiento. Esto significa que a través de la Torah y las mitzvot podemos lograr iztakhut, que significa refinamiento. Él explica allí lo que tenemos que refinar. Él dice que, dado que nacemos por naturaleza con el deseo de recibir para nuestro propio beneficio, eso nos separa del Creador, porque en la espiritualidad la disparidad de forma causa lejanía y separación. Y la equivalencia de forma, que se llama la fuerza de otorgamiento, está en contra de nuestra naturaleza. Por lo tanto, es difícil trabajar con el fin de otorgar. Por esta razón, Él nos ha dado Torah y Mitzvot mediante las cuales podemos recibir la fuerza. La fuerza para poder otorgar. Por esta razón, Él nos ha dado Torah y Mitzvot mediante las cuales podemos recibir esa fuerza. En consecuencia, debemos interpretar que el Creador quiso purificar a Israel. Quiere decir que, a través de la purificación, estarán en condiciones de recibir el deleite y el placer que Él deseaba darnos, pero no teníamos los kelim adecuados para la abundancia. Se deduce que la Torah y las mitzvot nos fueron dadas como una cualificación delante de la cual nos purificaremos y podremos recibir el deleite y el placer. Se deduce que la observancia de la Torah y las mitzvot es por nuestro bien. Es decir, con esto podremos recibir el deleite y el placer. Por lo tanto, ¿cuándo puede una persona recibir el deleite y el placer? Específicamente cuando puede trabajar sin recompensa. Es decir, específicamente cuando no está interesado en su propio beneficio y todo lo que hace es solo en beneficio del Creador, entonces Él está en condiciones de recibir el bien, ya que Él se encuentra en equivalencia de forma. Entonces se considera que tiene los kelim en los que la abundancia puede existir sin ser estropeada. Estos se consideran kelim limpios de amor propio y corregidos en el deseo de otorgar. Por esta razón, tiene equivalencia con la abundancia, que viene solo porque su deseo es otorgar. Y en tales vasijas, la abundancia puede existir. Aparentemente, esto significa que aquel que desea recibir deleite y placer, disfrutar del mundo y llevar una vida feliz, debe obtener vasijas de otorgamiento para luego recibir deleite y placer. En consecuencia, deberíamos decir que otorgar para recibir más tarde. Esto es similar a otorgar con el fin de recibir, lo que se llama lo lishma. La respuesta es que, de hecho, la persona debe anhelar adherirse al Creador. Es decir, llegar a sentir en sus órganos que cualquier placer que quiera recibir estará en el camino de la verdad. La verdad es como que una persona debe llegar a un estado en el que pueda decir de todo corazón, bendito es nuestro Dios que nos ha creado para su gloria.
Esto significa que la persona agradece mucho al Creador por crearlo, para la gloria del Creador, lo que significa aumentar la gloria del Creador en el mundo, lo que significa que todos vean su grandeza en el mundo. Está escrito al respecto, cuando el Creador quiso crear al hombre, los ángeles dijeron, ¿quién es el hombre para que lo recuerdes? ¿Y el Hijo del Hombre para que te preocupes por él? ¿Por qué necesitas este problema? ¿A qué se parece esto? Es como un rey que tiene una torre llena de abundancia, pero no tiene invitados. ¿Qué placer tiene el rey con la abundancia? Inmediatamente le dijeron, haz lo que te plazca. Necesitamos entender lo que la discusión entre el Creador y los ángeles nos enseña, como si el Creador necesitara que ellos estén de acuerdo en crear al hombre. Deberíamos interpretar que la discusión con los ángeles viene a enseñarnos sobre el propósito de la creación del hombre, es decir, ¿para qué propósito fue creado el hombre? El Creador les dijo, ¿cuál es su pregunta? ¿Quién es el hombre para que lo recuerdes? Es decir, los ángeles le preguntaron, ¿qué podría recibir el hombre de tu creación, del mundo, con el propósito de deleitar a tus creaciones? Y para eso fue impreso en él el deseo de recibir deleite y placer. Él estará en disparidad de forma de ti, sin ninguna dvekut o conexión contigo. Entonces, ¿cómo podrá él recibir el deleite y el placer? A esto viene la respuesta del Creador, que el hombre debe trabajar con el fin de otorgar y no para recibir como tú piensas. Sin embargo, dirán, pero el rey ha creado la torre llena de abundancia. ¿Y qué placer tiene él si no recibe invitados? Acerca de esta alegoría, el hombre recibirá el deleite y el placer, lo que significa que el hombre renuncia a su propio beneficio y no quiere recibir nada. Más bien, él quiere otorgar con el fin de otorgar. Pero como el rey no recibe placer de la creación de una torre llena de abundancia, por esta razón, ellos quieren recibir el deleite y el placer. Con esto comprenderemos lo que preguntamos, que parece querer decir que el hombre trabaja para obtener vasijas, pagamiento. Es para poder recibir el deleite y el placer. Parece que es como si estuviera otorgando con el fin de recibir. Se llama lo lishma. La respuesta es que después de que una persona ha alcanzado el grado de lishma, lo cual significa que no tiene necesidad de recibir el deleite y el placer para sí mismo, porque ha sido recompensado con lishma, entonces viene la alegoría sobre la respuesta del Creador a los ángeles. Esto se parece a un rey que tiene una torre llena de abundancia, pero no tiene invitados. Así que, ¿qué placer ha tenido el rey de haber llenado la torre con abundancia? Con esta intención, la persona va a recibir el deleite y el placer. Esto se llama recibir el deleite y el placer con el fin de otorgar. Para que el Creador disfrute. Habiendo llenado la torre con abundancia, y para que pueda tener invitados. La persona trata de estar entre los invitados que reciben el deleite y el placer, ya que esto complacerá al Creador. Por tanto,
sigue que el inferior no tiene la intención de recibir recompensa.